0: en el comentario de Leto.
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0: El primero de Boca lo hizo Ascacíbar, el segundo lo hizo Delgado y el tercero lo hizo Leo Flores.
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0: El primero y el segundo están pegados, dale.
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0: Ganó Boca y arrancaron con los goles de Ascacíbar y Delgado. Le recibe Aranda, parado como número 5. La puede abrir hacia la derecha, la abre hacia la derecha. La viene buscando para Lozano, la tiene Lozano, Lozano la juega para Aranda. Recibe Aranda, la controla Aranda, Aranda que la va a picar, la pica Aranda. Viene la corrida para Villa, quedó para Villa servido. Ahí está, para pam, pam, pam, pam, pam, pam, pam, pam, pam, pam, pam, pam, pam, pam, pam, pam, pam, pam. Apareció Delgado y... dos goles de Boca para calentar el ambiente. ¿Eran cinco minutos calentamos el ambiente?
3: Sí.
0: No, en dos minutos te lo calienta Boca. Gana Boca. Boca andas dos. Recoleta uno. Qué feliz me hace gritar un gol de Boca. Y se grito dos, mucho mejor todavía. ¡Viva Boca!

0: bien, señores. Ganó Boca, ahí vale. Están los dos goles, sí.
1: Está hablando técnico de Recoleta.
2: Sí.
1: Termina de hablar Jorge González y viene el Vasco.
0: Bien, ¿ya terminó o todavía le queda un poquito?
2: ¿Y qué está diciendo González?
1: Siente que la serie no se terminó en el día de hoy. Anda. Que está abierta.
2: Esto le diste vos, pie, ¿no? ¿Cómo te conozco?
1: No, mascarita, no.
0: Escúchame.
2: ¿Qué vos le dijiste? ¿Está terminada la serie? El tipo dijo, no, ¿cómo está terminada? Claro.
0: Escúchame. ¿Está todo bien ahí? Servicio de inteligencia 321 probando. ¿Cómo está todo?
2: ¿Se quejó del arbitraje de algo o no? ¿Se quedó con 9 o alguna cosa?
1: No, no se quejó del árbitro.
2: ¿Qué dijo? No está terminada la serie.
1: Sí, sí, lo que yo te vengo diciendo.
2: ¿Viste lo que yo te vengo diciendo?
1: Turco.
0: Roberto te tira la lengua, Turco. Sí.
1: Turquito.
2: El Turco tenía 5-1 ya, ¿viste?
3: Macarita.
1: Sí, escucho. Ya se fue, puedes hablar más alto, ya se fue. Al que le debe, ya se fue, quédate tranquilo.
2: Jorge González.
0: Bien, ya viene el técnico de Boca, ya viene Arruabarrena, ganó Boca 3-1. Vamos a escuchar la conferencia de prensa. Tenemos tiempo para el tercer gol de Boca. No, mejor 5 avisos, vamos 5.
2: Sí,
0: vale.
2: Sí, el tercer gol me parece que no llega, ¿eh? Llega antes. Lo
0: por eso.
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0: Bien, señores, ganó Boca 3-1, ¿viene o no viene @Berrena?
1: No, todavía no, estoy contestando las últimas
2: todavía
1: preguntas.
2: No. Ah, no se fue,
0: sí,
2: González.
0: Sí, pues
1: no, no se fue, ¿quién dijo?
2: Presti, creo que dijo.
1: No sabe nada, Presti.
0: No, pues él, atento.
2: Pero ¿cómo Presti dijo que
1: no,
2: ya?
1: No, como habla bajito, yo creo que hay alguien que lo está buscando al Turco y por eso quiere pasar desapercibido.
0: Bien, tercer
1: Turco,
0: gol de Boca.
1: González.
2: Pero mandamos el tercer gol. Pues
0: tercer gol de Boca, vamos.
1: Masculino. Habla bajito como Presti.
4: Presunto masculino.
0: Recupera Aranda. Aranda se la dio para ir. Toque está amonestado. La abre a la derecha para Dilolo. La controla Dilolo. Dilolo la jugó para Paredes. Paredes para Merentiel. Merentiel. El remate, golazo.

0: zapatazo impresionante en diagonal para clavarla en el ángulo. Lo hizo el 10 de Boca, lo hizo golazo. Golazo, golazo, golazo. Golazo, es Flores.
1: Flores,
0: estamos muy lejos, pido disculpas. Lo hizo Flores desde lejos. Le pegó Flores. La clavó Flores desde 50 metros en diagonal. La agarró Flores, un zapatazo impresionante de Flores para poner el gol de Boca, para darle música para mis oídos. Gol de Boca. Muy, pero muy lejos, daba la sensación que había sido Aranda, pero le pegó Flores, un zapatazo tremendo en diagonal para clavarla. Apareció Flores y... apareció Flores, Flores, y adentro. ¡Ah! Claro, sí, se viene septiembre, se viene la primavera, se vienen los goles de Flores. Flores, para poner el tercero para Boca, para darle ahora sí, más que nunca, la tranquilidad a Boca, que está ganando por 3-1. ¡Apareció Flores, sí! ¡Adentro! ¡Gana Boca! ¡Boca andas 3! ¡Recoleta 1! ¡Lo hizo Flores! ¡Lo hizo Flores! ¡Para clavarla en el ángulo! ¡Flores! ¡Para poner Boca 3! ¡Recoleta 1! ¡Qué feliz me hace cada vez que grito un gol de Boca! ¡Viva Boca, carajo! ¡Boca andas 3! ¡Recoleta 1! Ganó Boca 3-1. ¿Cómo andamos, Andresito? ¿Viene el Vasco o avanzamos con la carpeta?
2: No, dale con la carpeta porque ahora empezaron a preguntar a algunos colegas que cubren Boca. Así que hay un par de preguntas más.
3: ¿Pero para quién? ¿Para Jorge González?
1: Sí, para Jorge González.
2: Sí.
3: ¿Pero qué quieren descubrir el técnico de Recoleta?
2: Qué sé yo.
3: Pero, que dame una pregunta, a ver, seria, por lo menos. ¿Cuál es la pregunta? ¿Qué le pareció Boca?
2: De la
3: 12,
2: ¿quieres escucharlo?
3: ¿De la
1: 12? No, dale, espera que pongamos la carpeta. Avancemos con la carpeta, estamos trazados. Dale, avanzamos, dale, vamos con la carpeta.
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1: A ver, Ezequiel, uno o dos oyentes, ¿qué dicen?
6: Sí, Dani.
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6: Muy bien, saludos de Cutra del Co, dice Gustavo y Javier. Dígale al turco que se fue González. Puede ser que algún periodista de verdad se haga notar preguntándole al Vasco en la conferencia. Después, cuando vayan a Paraguay, le van a hacer un gol y cortar clavos todo el partido. Muchachos, a Zenón y Romero no se pueden vender para que no pagar sueldos al Pepe. Dice Marcos de Valentín Alsina. Buenas noches, muchachos. Hernán de Gleu, así se hace. Vamos, que hay más.
1: Bien, señores, ganó Boca 3-1.
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1: El título del comentario de Roberto Leto es...
3: Que Boca ganó y le sacó el invicto a Recoleta y que va con ventaja de 2 goles a jugar a Paraguay.
1: En un rato te lo comenta Leto.
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1: Ya se va a venir el comentario de Roberto.
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1: Ya se viene la palabra de Rua Barrena.
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1: Ganó Boca 3-1.
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1: Vamos hasta las 10 de la noche.
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1: Ganó Boca 3-1 el martes, la revancha.
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1: Ascacíbar, el primero para Boca, Delgado el segundo y Leo Flores el tercero.
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1: Terminó el técnico de Recoleta o sigue hablando, querido Andrés.
2: No, sigue. Ahí terminó, justo terminó. Estaba contestando una pregunta que hizo nuestro compañero Diego Mendoza. Ahí se va el técnico Jorge González, el técnico del equipo paraguayo de Recoleta, que dijo que tienen que hacer un gol en el primer tiempo en Paraguay y otro en el segundo, y que si Boca le llega a convertir, se termina el partido. Así que bueno, se tiene fe Jorge González, y dijo que la serie, como contaba antes, está abierta, que cuando se quedaron con 9 se decidieron cuidar la diferencia y para mantener la llave abierta. Bueno, algo de lo que yo dije, Boca se quedó muy corto con el resultado.
1: Bien, le escribiste el libreto borro, Andresito, al técnico.
2: No, simplemente que veo lo mismo que ven los protagonistas. Bueno, me pasa también cuando digo algo que después el Vasco coincide con lo que yo dije.
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3: Es el sabio, sí. Es el sabio a la luz.
6: El erudito.
3: El sabio a la luz. Todo lo que dice él, después lo copian los demás. Sabio.
7: Qué bárbaro.
6: Erudito.
2: Bueno, cuando fue el penal de... El chico Aranda, yo dije que hay momentos y momentos para hacerlo eso, y a los 10 minutos salió a declarar para él lo mismo que yo dije. Bueno, me gusta coincidir con los protagonistas.
4: Dani,
1: sí,
4: qué lujo, ¿no?, compartir la transmisión con este hombre.
1: Es una maravilla, una maravilla.
2: No tengas dudas, China.
1: Avanzamos, vale, Panchi y Julita, mientras llega el Vasco Robarena. Falta Leto, el comentario.
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1: Anda ahora, Roberto, entonces, ¿eh? Porque primero va Rua Barrena. Le estoy diciendo a Roberto que vaya ahora a tomar un café, ¿no? Se entiende, ¿no? Anda ahora, Robertito, a tomar un café. ¡Dale, vamos!
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2: Ahí viene el Vasco.
1: Estamos esperando por el Vasco. Uno más y viene el Vasco, dale.
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1: Entonces el Vasco ya está hablando.
2: Sí, ahí empieza la conferencia. Viene la primera pregunta. Usted me dice si lo toman de la tele.
6: No, Turco, tomalo vos por ahora, ¿eh?
2: A ver, ponemos el micrófono en el parlante. Lo escuchamos.
1: Bien, no se escuchaba, querido Andrés.
6: Acá lo tenemos.
8: Vamos. Fue esa charla para salir como salió Boca, que en 15 minutos había metido 3 goles. Y segundo, si es el Boca que te gusta. Gracias.
9: A ver, primero felicitar a los jugadores. Es un triunfo importante. Me hubiese gustado terminar con algún golcito más. Empezamos bien, creo que el primer tiempo, por el fervor de la gente y porque veíamos que que el partido estaba complicado, estuvimos muy acelerados. Ellos convirtieron el gol, no tuvimos mucha fortuna, es un desvío. Y después fuimos para adelante, es un equipo que estamos tratando de generar situaciones, de tener diferentes opciones y muchas veces eso nos provoca dejar espacios, pero son los riesgos que tenemos que asumir. La expulsión en el primer tiempo, finalizando el primer tiempo, nos ayudó a tener un poco más de control y lo que le pedí en el segundo tiempo era paciencia. Por suerte en los primeros minutos nos pusimos ventaja y bueno, lo que te dije anteriormente, me hubiese gustado un gol más o uno o dos goles, tuvimos las chances, pero bueno, no se ha podido lograr. Repito, felicito a los jugadores, hay una seguidilla de partidos, un desgaste y eso se siente, pero bueno, ahora mañana empezar a descansar, a preparar el partido

0: Fiable, un equipo en el que la gente también puede confiar que pase lo que pase durante el partido, tiene con qué levantar.
1: A mí lo que me interesa es que la gente se identifique con el equipo. Soy muy exigente y muchas veces tengo el alma de defensor, el cagazo siempre está. Pero sí que hoy sentía que chances íbamos a tener, opciones de gol íbamos a tener y que ellos podían tener alguna opción de poder complicarnos en las contras, pero es lo que proponemos, es el riesgo que asumimos. Hay algunos errores individuales, pero estoy conforme, ya se lo he dicho a los chicos, ahora nosotros tenemos que tratar de acostumbrarnos a ganar, tratar de corregir cosas porque hay para corregir y bueno, y seguir en esto, tanto en la Liga como en la Sudamericana, en todo torneo, en el fútbol actual, los equipos que son regulares tarde o temprano sacan la diferencia.
2: Vasco, buenas noches. Candela Leiga, estamos en vivo para TNT Sports. Hoy se notó un Boca que pudo reponerse ante la adversidad del partido. Mi pregunta es, ¿qué tanto tuvo que ver para dar vuelta a esa situación el ingreso de Sebastián Villa y el cambio de esquema también en el segundo tiempo? Gracias.
1: Bueno, el cambio de esquema fue porque ya ellos tenían un hombre menos y nosotros teníamos que arriesgar, sabiendo de que Lozano te permite eso, es un todoterreno y bueno, empezaba como un stopper a la hora de defender, pero sabíamos que era un extremo a la hora de atacar. Y el ingreso de Sebastián, buscamos ese uno contra uno, tratar de hacer la diferencia por los costados, creo que nos... De entrada hizo la diferencia, después jugamos mucho por derecha, que Lozano con Flores nos daban esa posibilidad, ingresaron mucho, entraban mucho, desbordaban mucho, pero tendríamos que haber jugado también con Sebastián, que estaba complicando y creo que dos de los tres goles había venido por ese lado, pero bueno, contento con él, está trabajando muy bien y esperemos poder... seguir de esta manera todo el equipo, ¿no?
3: Acá abajo, Juan Manuel Estéfano para Cadena Cerense Continental. Preguntarte, bueno, ¿por qué pensás que el equipo salió tan dormido en el primer tiempo, regalando tantas pelotas en la salida fundamentalmente? ¿Y qué hiciste para que se despierte más que nada de lo anímico, ¿no? No tanto de lo futbolístico.
1: A ver, jugamos de local. Nuestra hinchada nos lleva a eso. Nuestra idea también. Me gustaría tener un poquito más de paciencia. Creo que en el segundo tiempo lo tuvimos, no sé si entramos dormidos, sí que tuvimos mala fortuna en esa acción, hay previo a algún error individual, y después tuvimos algunos minutos que llegábamos tarde a las marcas, algunos espacios, pero también a la vez nosotros provocábamos problemas a ellos en defensa. Era un partido para el que es neutral, interesante, lindo para verlo. Los que estamos adentro lo sufrimos un poquito, sobre todo cuando nos atacan, pero bueno, hay cosas para corregir, hay mucho para trabajar. Esperemos tratar de terminar este mes o lo que nos queda de la seguidilla con esta sensación de que el equipo se va encontrando, de que los resultados nos ayuden y bueno, ya tendremos en algún momento posibilidad de trabajar.
4: Vasco, acá, Tato Aguilera para Dice Sports. Te pregunto por un jugador como Ascacíbar, que viene convirtiendo en todos los partidos y que tiene mucho que ver con que él busca las jugadas. Él va hacia adelante, él se mete en el área y él va al espacio siempre. ¿Lo hablas mucho con él?
1: Tato, hablo lo poco y suficiente hablamos. Sí que mostramos algunos videos de errores, de virtudes. Igual que el Chelo hizo un gol de cabeza. Está ahí, y eso es lo que me interesa, que esté ahí, que aproveche. El ruso lo mismo, el ruso tiene unas condiciones, ya lo he dicho en la conferencia pasada, los equipos que defienden muchas veces descuidan la llegada de jugadores de segunda línea, en este caso de mediocampista, y y el ruso tiene ese olfato, tiene

0: esa intuición y bueno, espero que siga por mucho más.
1: Vasco, ¿cómo te va? Buenas noches. Marcelo Valeiras para Boca Late, estamos en vivo. Quiero consultarte de estas virtudes que está teniendo Boca, sobre todo en estos partidos que empiezan desfavorable y que después terminan corrigiendo con la actitud, con fútbol. ¿Es algo que a vos te está terminando de convencer que es un equipo, y convencer a la gente, que es un equipo vertical que va a buscar el arco de enfrente en todos los partidos?
0: Nosotros tenemos características para ser verticales o jugar el palo a palo, pero a mí me gusta, y el mediocampo que tengo es para manejar los partidos, para tener posesión, posesiones largas. Lo pasa que hay que saber interpretar. Muchas veces necesitas una cosa, otras veces otra. Y más con la seguidilla de partidos que tenemos, el tratar de tener el control del partido, el tratar de tener la posesión de pelota, a nosotros nos beneficia porque descansamos con el balón, con la pelota, perdón. Pero bueno, también si tengo a Flores, tengo a Sebastián, tengo a Velasco, son jugadores que te proponen el palo a palo, y dependiendo del partido, dependiendo de las situaciones, lo podemos utilizar o no.
2: Vasco, acá, buenas noches. Mayra Varela para Equipo 10 de Salta. Te consulto si con las dos expulsiones de los jugadores de Recoleta, si saldrías a proponer igualmente un esquema ofensivo en Paraguay, teniendo en cuenta esas bajas. Gracias.
0: A ver, Recoleta es un equipo que ha rotado mucho. Si bien hoy el equipo que el entrenador rival puso era algo similar a cuando jugó con San Lorenzo, pero en Liga ha rotado y tiene jugadores como para suplantarlos, con otras características o más peligroso o menos peligroso. Ya veremos de acá a una semana qué es lo que nos conviene, y sí te aseguro que vamos a ir a buscar los tres puntos, a tratar de ganar el partido.
1: Vasco, ¿cómo estás? Acá adelante.
3: Sí.
1: Ezequiel,
3: bien, voy a volver.
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5: A ver, seguimos escuchando.
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7: Con el truco, si me gana, esta liga bastante, pero en el partido hace todo. La verdad que estuvo activo. Yo sé que no es la posición más cómoda para él, pero se está adaptando a eso. La verdad que ya lo dije, no me gusta mucho de los jugadores, pero es un chico que suma mucho y que bueno, me hubiese gustado que convirtiese porque lo necesita, todo delantero necesita el gol. Pero trabaja muy bien y bueno, ya vendrá el momento. Lo que no tiene que es apurarse y desesperarse.
5: Acá estamos en vivo para el show de Boca. A propósito, y más allá de esto de Merentiel, en algún momento de esta conferencia dijiste que se quedaron cortos, que podrían haber hecho algún gol más. Hablaste de apresuramiento a la hora de definir. Yo te quiero preguntar, porque la gente se pregunta, ¿para cuándo Barreiro de la lesión que se está recuperando? ¿Para cuándo Ainer Valencia? ¿Lo contás a Valencia para el partido revancha en Asunción?
7: A ver, está en proceso de recuperación, lo veo mucho en el vestuario, sé que trabaja, lo veo en el entrenamiento, charlamos, todavía va lento, pero va bien. Saben que es una lesión complicada y que un día puede estar bien, otro día puede estar mal, pero la verdad que está con el grupo, seguramente lo han visto que está acá. Ese no fue Guillermo, ¿eh? Está con nosotros, esperemos poder tenerlo pronto, pero es una cuestión médica ya que los médicos te pueden ser más específicos. Ener está trabajando bien, llegó hace poco y el primer día tuvo que hacer un trabajito extra de físico, y bueno, hoy ha hecho algunos estudios y la verdad. verdad que está bien, está trabajando con el grupo y a la vez trabaja una parte específica. Ya veremos, lo charlaremos con él. Yo lo que quiero es que esté en condiciones de poder estar a la altura de lo que está el equipo y tampoco apurarlo y exigirlo y lesionarlo. Lleva 45 días, si bien es muy profesional y ha trabajado, ha estado 12, 15 días de vacaciones, entonces vamos a llevarlo de a poco, si podemos. Pero bueno, sabes que miento mucho.
8: Bien, ahí estaba el Vasco Arruabarrena.
9: Se escucha, Dani.
8: Se escucha.
10: ¿Cuántas llegadas? ¿Tiene de tanto el peligro?
7: No, me está tranquilo porque es lo que proponemos. Las características de los jugadores las tengo y se van entendiendo, va viendo esas sociedades que nos gustan a los entrenadores. Hay que corregir algunas cosas, pero bueno, es más, mucho más fácil con el triunfo o con los buenos rendimientos. Ahora nosotros tenemos que descansar y ya pensar en el partido de Platense, en tratar de conseguir 3 puntos en la liga, que para nosotros sería muy importante.
0: Sociedades que nos gustan los entrenadores, hay que corregir algunas cosas, pero bueno, es más, mucho más fácil con los triunfos o con los buenos rendimientos. Ahora nosotros tenemos que descansar y ya pensar en el partido de Platense, en tratar de conseguir 3 puntos en la liga, que para nosotros sería muy importante.
11: Vasco, Cristian y Fanzón, estamos en vivo para Único Grande. Hablaron mucho de la pretemporada y muchas veces ha dicho que el profe los mató. El sábado, en el segundo tiempo, físicamente lo pasaron por arriba, por así decirlo, a Vélez. Y hoy, 48 horas después, otra vez corrieron mucho los muchachos. ¿Esto es el trabajo que estaban buscando en ese mes de pretemporada?
0: A ver, todos hacemos lo mismo, cada uno con su idea. Los profes pueden trabajar una, qué sé yo, intermitente con pelota, intermitente sin pelota, cada uno. Después son los jugadores. Pero sí, hemos hecho una buena pretemporada. Sobre todo no hubo lesiones. Y en este tramo también vamos haciendo algún trabajo físico, sobre todo con los chicos que no tienen tantos minutos, para que no haya tanta diferencia, porque los vamos a utilizar. Pero, a ver, yo conozco a mi profe, conozco cómo trabaja y estoy tranquilo, pero todos los profes trabajan, algunos con una manera, otro con otro, tratan de buscar lo mejor.
12: Vasco, acá Pampa Aranda para Boca Pasión Total. Con respecto a todo esto que venís marcando y de cara a lo que viene el sábado ante un viejo conocido como es Martín, ¿este resultado te permite tal vez una rotación, no tal vez masiva como fue en aquel partido con Riestra, pero pensás que es el momento para que algunos futbolistas descansen, como puntualmente te pregunto por Paredes, Blanco, que por ahí viene con una seguilla importante? Gracias.
0: Dos viejos conocidos, está el otro que también está el otro está viejo. Sí, vamos viendo. Vamos viendo en estos días, vamos a ir charlando. Sí que alguna rotación va a haber. Llevamos 3-4 partidos con los mismos o de entrada con muchos minutos hay jugadores. Pero bueno. No sé. Sí, no, todos quieren estar y los chicos que no entraron, yo sé que se sienten con rabia, molesto, es normal y eso es lo que me gusta. Pero bueno, vamos viendo durante estos días, analizando, también hay que ver mañana Platense, veremos qué es lo mejor para enfrentar a Platense y sí, ya lo he dicho, trataré de poner lo que yo quería mejor.
8: Bien, señores, ahí estaba la palabra de Arruabarrena. Avanzamos con 5, 6 y se viene Leto, dale.
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13: Bien, señores, con los amigos de pizza libre de bingo San Martín,
14: Dani,
13: estamos poniendo... Sí.
14: Están hablando los jugadores de Boca en zona mixta.
13: A ver, dale, ¿quién habla?
14: Flores.
15: Cuando hace ya un par de partidos y por suerte me pudo dar hoy.
16: Contanos un poquito el bailecito del gol, cómo surgió el festejo, lo había charlado con Miguel en la previa.
15: Sí, en la concentración Miguel me había dicho que hagamos el festejo del Apache y nada, y justo se dio y bueno, lo hicimos.
16: Bueno, una ventaja importante que sacaron, ¿no? Para ir con confianza a Paraguay.
15: Sí, obvio, sí, la confianza es todo, así que no, vamos con mucha confianza a Paraguay.
17: Diego, ¿qué es lo que te pide el Vasco? Porque la verdad que de su llegada se ha jugado con mucha confianza. Ahí pasa Javi García, me imagino. Entre el técnico y los jugadores de más experiencia, ¿es un poco que te vayan ayudando en el día a día?
15: Sí, obvio, sí, me ayudan mucho. Ellos, nada, me piden que encare, que no pierda eso. Que haga lo que vengo haciendo, bueno, estos partidos. Así que, nada, me da mucha confianza.
17: ¿Tenés algún jugador que mires puntual? ¿Alguien que haya seguido durante toda tu carrera cuando eras chiquitito?
15: Y cuando era chico, bueno, cuando yo estaba más abajo, miraba al Chango, lo miraba mucho, me gustaba mucho. Me gusta mucho también cómo juega él. Lo tenemos todavía en las prácticas, todo lo vemos y la verdad que es una cosa de loco.
17: ¿Y afuera? ¿Uno de afuera?
15: Por Neymar. Neymar, Neymar.
17: Neymar, dale.
15: Gracias.
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13: Ponelo a Sinatra.
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13: Señores, ganó Boca 3-1. Y a través de Radio Splendid, lo está esperando Néstor Zula, así que por eso. Y se va a dormir. A través de Radio Splendid, a través de AM990, a través del show de Boca de Selección, te lo comenta Roberto Leto. ¿Sabes por qué te lo comenta Leto? Porque Roberto tiene palabra. Es... New York.
18: Gracias, Dani. Un gran abrazo para el querido Juancito Leiva. Y la verdad, Boca ha logrado un triunfo que es importante, que le permite mirar con optimismo todo lo que pueda ocurrir el próximo martes en Paraguay, en un partido que nació mal, porque a los 6 minutos ya ganaba el equipo de Recoleta, un equipo que venía invicto en esta Copa Sudamericana. Lo complicaba Boca en el arranque. Boca, como siempre, tiene esas distracciones. Me pareció que Paredes no estaba bien de la pierna derecha, algún encontronazo había tenido, y eso es la realidad, esa es la realidad de lo que puedo decir a nivel de lo que pasó en el partido. Pero después Boca se fue acomodando, aprovechó muy bien todo por la izquierda, por el lado de Paredes, donde jugó hoy, y después lo tenía a Flores. Y Leo Flores también fue fundamental, porque Leo por ahí fue donde arrancó todos los desniveles, donde apareció la expulsión también en el final del primer tiempo, que también fue clave para el desarrollo del partido. Pero Boca mucho antes tuvo situaciones para convertir, que el travesaño, que el palo, que la sacaban, pero que en definitiva Boca estaba cerca del empate y lo merecía largamente, que ya directamente Recoleta lo que quería era aguantar el resultado y terminar el primer tiempo, pero terminó el primer tiempo con el resultado como quería, pero con un jugador menos. La expulsión le permitió directamente al Vasco Rabarrena en el segundo tiempo, utilizar y sacarlo a Blanco, alguien que necesitaba descanso, quedarse con línea de tres, con Paredes más cerca de los dos centrales, y después soltar a Lozano y poner la Villa por la izquierda. Y eso fue tan rápido, fue increíble como Boca lo puede hacer así, de esta manera, de poder simplificar todo para poder buscar a Villa, meter dos centros, un Villa que no venía bien, y aparecer los goles de Boca, el empate y al minuto el segundo gol. Y después la obra del mejor gol, en una gran jugada, que esta vez la arrancó por la derecha, por ahí estuvo Flores cuando lo dejó a Villa jugando por la izquierda y metió el 3-1. Después Boca tuvo la posibilidad de tener más situaciones, pero Boca como que para mí controló.
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8: Dale, acaba el primero y el segundo, dale. Le recibe Aranda parado como número 5. La puede abrir hacia la derecha, la abre hacia la derecha. La viene buscando para Lozano, la tiene Lozano, Lozano la juega para Aranda. Recibe Aranda, la controla Aranda, Aranda que la va a picar, la pica Aranda, viene la corrida para Villa, quedó para Villa servido. Ahí está, para pam, pam, pam, pam, pam, pam, pam.

0: viene de La Plata, que sigue los caminos de Palermo, vino de Estudiantes de La Plata para ser goleador en Boca. Mirá vos, a Casíbar, lo agarró a Casíbar después de un centro que vino desde la izquierda y le pegó reventándola. No pudo contener la Ferreira y esta vez con un zapatazo de derecha a Casíbar para que todos cantemos.
1: ¡Gol de Boca! ¡Gol de Boca! ¡Gol de Boca!
0: ¡Gol de Boca!
1: ¡Gol de Boca! ¡Gol de Boca! ¡Gol de Boca!
0: ¡Gol de Boca!
1: ¡Gol de Boca! ¡Gol de Boca! ¡Gol del Ruso!
0: El gol de Boca lo hizo el Ruso a Casíbar y ahora Boca lo tiene que golear porque se viene con todo y con todo. Boca salió para ganarlo y está, lo tiene que golear Boca. Tuvo la situación ahora para el segundo, lo hizo a Casíbar. Mira vos, el hombre que vino de La Plata como Palermo para hacer goles en Boca, juega de volante y en la gran sorpresa de los goleadores, a Casíbar no para de hacer goles, no para de hacer goles el Ruso a Casíbar. Por el empate para Boca, apareció Casíbar. Apareció Casíbar. Apareció Casíbar. Adentro, adentro, adentro. Tiene Casíbar de vuelta. Míralo vos. Tremendo el chiquilín Casíbar. Ahí se viene Villa para el segundo. El centro que viene lo está volviendo loco. Ahí se viene el centro. Gol de Boca. Gol de Boca, gol de Boca, gol de Boca. Gol de Boca, gol de Boca, gol de Boca. El ambiente, apareció Delgado, le faltaba el gol a Delgado, le faltaba el gol a Delgado, y lo hizo el chiquilín Milton, el chiquilín Delgado metió un cabezazo extraordinario, poderoso el chiquilín, poderoso Milton, el 18 de Boca, lo hizo Milton en 5 minutos, Boca calentó el ambiente, ahora lo gana 2-1, ahora lo va a golear, como quería Bimber. Esta mañana apareció Milton, apareció Milton, para que le demos música para mis oídos. Gol de Boca,
1: gol de Boca, gol de Boca.
0: Gol de Boca. Apareció Casíbar. Apareció Casíbar. Apareció Casíbar adentro para el empate. Después apareció Delgado y apareció Delgado y apareció Delgado y adentro, adentro, adentro. Récord en 2 minutos, 2 goles de Boca para calentar el ambiente. Eran 5 minutos que calentamos el ambiente.
2: Sí.
0: No, en 2 minutos te lo calienta Boca. Gana Boca. Boca andas 2. Recoleta 1. Qué feliz me hace gritar un gol de Boca. Y se grito 2. Mucho mejor todavía. ¡Viva Boca! ¡Carajo!
3: Bien, señores. Terminó ganando Boca. Nos estamos yendo porque tenemos que entregar a las 10. Decirle que te espere, Robert. Decirle que te espere. Porque... ¿Quién un saludo? Tenés que hacer un saludito, dale, vamos. Ahí está Roberto. Nos vamos, Roberto.
2: Un saludo, pero muy especial, porque están escuchándonos.
3: Sí.
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3: Bien, es un glotón, Roberto. Se lo come todo, ¿ves, Robertito? Robert, gran laburo. La rompiste desde
2: igualmente
3: muy temprano. Gracias, anda a descansar, Dani, Rubén. Anda gracias, a descansar, Dani, disfruta de la familia. Dani. Disfruta de la mira, familia. Mira, mira qué imagen esta, mira, mira qué imagen. Sacar una foto ahí. Pica, vos tenés. Pica, gran laburo, amigo.
2: Siempre sos un fenómeno, Pica.
3: Gracias. Te reís, hijo de puta. Te reís tanto, ¿no? Bien, nos estamos yendo, señores. Fernando, gran laburito, Presti. Se fue Presti. Pamparanda, ¿por dónde andás? Se fue el Pampa. Andrés, ¿por dónde andás? Se fue Andrés, se fueron todos. Bueno, chicos, el cierre estará a cargo de Ezequiel Lineado. Algo para cerrar, Ezequiel, después volvés a las 12 de la noche.
4: Sí, así es. ¿Qué está hablando Paredes, Dani, básicamente?
3: Bien, dale, ponelo Paredes.
5: Venimos haciendo muy bien, de menor a mayor, pero muy bien.
6: Independientemente de lo que son los goles, también porque debe ser valioso dar vuelta al resultado.
7: Sí, obviamente que eso también es mentalidad, es carácter, personalidad, que el equipo lo hizo de vuelta. Ya nos había pasado que estábamos con el resultado en contra y lo hicimos, así que nada, es algo para destacar y bueno, y seguir trabajándolo.
6: ¿Ya notan que tienen la identidad del Vasco, de lo que pretende el Vasco?
7: Sí, seguramente con el trabajo, con la semana, se va a seguir plasmando la idea, pero obviamente que es un poco esto, el carácter y la personalidad que demuestra el equipo.
6: Estamos un poco, ¿este fue el partido del Villa de Boca?
8: No, contento, creo que podí de menos a más, y bueno, hoy gracias a Dios pude entrar bien, primeramente la gloria a Dios, ¿no? Y bueno, poder ayudar al equipo a ganarlo.
6: ¿Te sentiste cómodo cuando entraste? ¿Lo viste al equipo fresco como para atacar?
8: Sí, hice lo que me pide el profe, atacarlo despacio, y bueno, gracias a Dios pudimos convertir y bueno, dar un paso importante.
3: Ahí está, todos estos audios lo van a recopilar y después a las 12 de la noche en la segunda edición del show de Boca de Selección. Ezequiel, gran laburo, te mando un abrazo, amigo.
4: Gracias, Dan, igualmente, abrazo grande.
3: Bien, tercer gol de Boca y se pegan para el cierre comercial, el cierre final. Pancho Fernández y Julieta Lugo, estuvo Pato Yulce, impecable. Patito, sos un crack, amigo, en la producción. En la operación técnica, ¿quiénes estuvieron?
9: Mariano Blanco y Maxi Ibáñez.
3: Bien, un saludo grande para los dos, felicitaciones. Entonces, tercer gol y se cierra la transmisión con Pancho Fernández y Julieta Lugo. Pancho, impecable amigo, ¿eh?
10: Muchas gracias, igualmente.
3: Julieta, espectacular, ¿eh? Tutte.
9: Gracias, Dani. Buen regreso con la estrella.
3: Exactamente, nos vamos hacia San Martín. Allá con mucho frío pasamos para ver a la Divina de Caro y nos vamos para San Martín para esperar, claro está, mañana a las 11 de la mañana la segunda edición con la estrella,
11: chao, muchachos,
3: que ilumina cada uno de los momentos de mi vida, la estrella de mi querida vieja, que Dios los bendiga a todos. El tercero de Boca y cierran Pancho y Julieta. Recupera Aranda. Aranda se la dio para ir. Toque está amonestado. La abre la derecha para Dilolo. La controla Dilolo. Dilolo la jugó para Paredes. Paredes para Merentiel. Merentiel. El remate, golazo.

0: pisoteando, un zapatazo impresionante en diagonal para clavarla en el ángulo. Lo hizo el 10 de Boca, lo hizo golazo. Golazo, golazo, golazo, golazo. Es Flores,
1: es Flores, Flores,
0: es Flores, es Flores, es Flores, es Flores, es Flores. Estamos muy lejos, pido disculpa. Lo hizo Flores desde lejos, le pegó Flores, Flores, Flores, Flores, Flores, Flores, la clavó Flores desde 50 metros en diagonal. La agarró Flores, un zapatazo impresionante de Flores para poner el gol de Boca, para darle música para mis oídos. Gol de Boca,
2: gol de Boca, gol de Boca,
0: gol de Boca,
2: gol de Boca.
0: Muy pero muy lejos, daba la sensación que había sido Aranda, pero le pegó Flores, un zapatazo tremendo en diagonal para clavarla. Apareció Flores y apareció Flores y apareció Flores, Flores, Flores, y adentro, adentro, adentro. Ah, claro. Sí, se viene septiembre, se viene la primavera, se vienen los goles de Flores, Flores, Flores, Flores, para poner el tercero para Boca, para darle ahora sí más que nunca la tranquilidad a Boca, que está ganando por 3-1. Apareció Flores, sí. Adentro, adentro, adentro, gana Boca. Boca anda 3, Recoleta 1, lo hizo Flores, lo hizo Flores para clavarla en el ángulo. Flores para poner Boca 3, Recoleta 1. Qué feliz me hace cada vez que grito un gol de Boca. ¡Viva Boca, carajo! Boca andás 3, Recoleta 1.
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4: Y si hay un gol, hay gritos, abrazos y una seco, porque el auténtico siempre se comparte. 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
2: Gracias, estimados oyentes, por acompañarnos. Quien les habla, Arturo Curatola, les da la bienvenida a este nuevo programa. Bueno, como ustedes saben, esta es la ventana abierta de Italia a la Argentina toda la semana. Hoy estamos acá presentes con el doctor Norberto Caputo, que me va a acompañar en la, digamos, en la conducción. Después tenemos acá al destacado hombre Chicho Mazzotta, que sabe de Fórmula 1 un montonazo y nos va a decir qué pasa con la Fórmula 1. En la producción está Roberto Grego y desde Italia tenemos al periodista Martino Rigacci, que nos va a decir qué está pasando con varios conflictos que andan por allá. Y Vito Curatola, de forma total, nos va a informar sobre el tema de fútbol. Hola, Norberto, ¿cómo estás?
3: Hola, ¿cómo andan? ¿Bien?
2: ¿Todo bien? ¿Y vos, Chicho?
4: Bien, bien.
2: Bueno, muy bien. ¿Querés contarnos de la Fórmula 1?
4: Bueno, en este momento estamos en receso de vacaciones en la Fórmula 1, pero eso no quiere decir que no haya actividad. Se están todos preparando en la modificación que el reglamento le permite para algunos vehículos más que otros, en el caso de la parte motor como también la parte aerodinámica. Así que en la próxima carrera, que se va a correr en Holanda, en los Países Bajos, se va a ver los resultados de todo este desarrollo.
2: ¿Estará mejor Ferrari?
4: Según dicen, hay mejoras en la parte aerodinámica y en la parte motor lo va a estrenar en Monza, que va a ser la primera carrera en septiembre.
2: ¿Y Colapinto cómo lo vemos?
4: Y Colapinto, según dicen, está mejorando y con buenas perspectivas para el año próximo, porque parece ser que la buena actuación de este mitad de campeonato le está dando en prestigio y buenos antecedentes como para que Alpine, que a partir del año próximo va a tener el auspicio de una marca de moda de Italia, Gucci. Ajá. Y que, bueno, va a cambiar los colores inclusive, y parece ser que va Colapinto va a ser el primer modelo para la marca.
2: ¿Pero Gucci cuál es, de las motos también o es otro Gucci?
4: No, ese es Gucci.
2: Gucci. Ah, Gucci, José, está bien.
4: Así que las perspectivas de Colapinto por ahora son buenas, inclusive eso hace de que tenga la gran posibilidad concreta de estar en la Fórmula 1 el año 27.
2: Bueno, esperemos que mejore y se supere y nos dé una alegría. Bueno, algún día por ahí lo vemos con la bandera argentina en el primer puesto, o por lo menos en el podio.
4: Sí, no va a faltar mucho,
2: Bueno, sí, vamos a ver entonces si tenemos la suerte. Bueno, vamos a tener a Eduardo Fracanzani, que es un hombre destacadísimo, que cursó estudios de economía y ciencias políticas de empresas en Italia, Estados Unidos, obtuvo un doctorado en procesos políticos contemporáneos en la Universidad de Roma, de la Sapienza, fue director de Latinoamérica para Latinoamérica de la empresa italiana Fila. Bueno, tiene una muy importante actividad comercial empresarial. Actualmente reside desde el año 2003 en Córdoba, donde se desempeña como director ejecutivo de la Cámara Argentina del Maní. Ojo que esta Cámara ha crecido tremendamente y ha tenido muchas exportaciones. Y después ahora como presidente de la Cámara de Comercio Italiana en Córdoba, Delegación Córdoba. ¿La tenemos en el aire?
5: Sí, ¿qué tal? Buenas tardes.
2: Hola, Eduardo, ¿cómo estás?
5: Muy bien, Arturo, ¿cómo estás?
2: Haciendo un pequeño reasunto de tu vida, porque si no, tengo tres páginas acá que nos llevamos un programa total. Contanos un poquito cómo está el tema de Córdoba y la Cámara Italiana. ¿Qué pasa en la actividad comercial e industrial?
5: Bueno, muchas gracias, Arturo, por esa oportunidad, y creo que pasan muchas cosas. Estamos preparando varias iniciativas. Una en la próxima semana estamos organizando, todavía no tengo fecha, pero una interesante conferencia sobre el tema de la entrada en vigor del acuerdo Europa-Mercosur. Sé que se están organizando varios de esos encuentros formativos, pero tal vez acá en el interior, en Córdoba en particular, es importante darle difusión, y creo que es también una buena oportunidad para la Cámara de Comercio Italiana, porque a diferencia de Buenos Aires, donde hay varias cámaras binacionales europeas y también otras entidades, acá en Córdoba somos la única cámara europea, y entonces podemos dar un aporte bastante importante a la difusión del impacto del acuerdo. Y también de las oportunidades que van a surgir a lo largo de los próximos años para los empresarios cordobeses. Así que estamos organizando este evento con la Cámara de Comercio Exterior, también involucrada, de Córdoba, y funcionarios del Estado. Ahí estamos organizándonos en estos días.
2: ¿Se está aprovechando la agroindustria, digamos, en este acuerdo? ¿Ha comenzado a moverse? ¿Se ven algunos vestigios de crecimiento? ¿Cómo está el tema este?
5: Sí, yo creo que hay que mirar a largo plazo. Hay algunos sectores de la agroindustria que conozco un poco más profundamente por mi trabajo, pero en muchos casos lo que va a ocurrir con el acuerdo es que se van a reducir progresivamente los aranceles de importación en Europa para los productos de la agroindustria con valor agregado más alto. Por ejemplo, eso ocurre en el caso del maní. Sabemos que es una de las grandes exportaciones desde Argentina a Europa, y ahí hoy en día se exportan grandes volúmenes, pero sobre todo de maní, como lo llamamos, crudo y blanchado, que tiene un valor agregado relativamente bajo. Para exportar, al contrario, por ejemplo, maní tostado o pasta de maní, que tiene un valor agregado más alto, ahí nos encontramos con un arancel que, dependiendo del tipo de producto, varía entre el 11 y el 12%. Entonces, ya es un poco más difícil ser competitivo, y de hecho hoy es el 90% del maní exportado es de valor agregado más reducido.
2: Las publicaciones oficiales, perdón, dice que la agroindustria exportó a la Unión Europea $2.500 millones, o sea, un 30% más en valor y un 14% más en volumen. O sea, que estamos hablando de que ya se está aprovechando este manejo, digamos, del acuerdo Unión Europea-Mercosur.
5: Sí, en alguna medida, pero creo que mucho de ese aumento se debe a un aumento de producción. Y ahora no conozco todos los sectores de la agroindustria, pero por ejemplo ese es el caso del maní. Hubo una producción muy elevada en la última campaña, la que se está completando, y aumentaron bastante las exportaciones, tanto en toneladas como en valor.
2: Sí, en toneladas dice que, bueno, 4.5 millones de toneladas de productos agroindustriales. O sea, estamos hablando de un incremento importante, 14% en volumen. Y además, digamos que ciertos productos como el girasol, el tabaco, legumbres, avicultura, pesca, ovino y carne bovina fue creciendo. O sea, que digamos que todas las zonas de agroindustria están dando una satisfacción, ¿no?
5: Sí. Y sin embargo, creo que las satisfacciones más elevadas van a ser en el mediano o largo plazo, digamos. Ahí hay la oportunidad no solo de aumentar las toneladas exportadas, sino el valor por tonelada, o sea, más valor agregado.
2: Sí, hay algunos productos puntualmente que crecen de una manera increíble. Por ejemplo, la acuicultura, 112%. Ovinos y alimentos para animales, 82%. Equinos, 55%. Los cítricos, 52%. Los productos vitivinícolas, 27%. Y el complejo bovino, 22%. O sea que esto está dando un empuje importante a este acuerdo Mercosur. O sea, me parece que es muy interesante y además se ven otros productos que nunca se habían visto. Por ejemplo, la exportación de aceite de oliva, vírgenes, química de madera, lino, o sea, pareciera como que hay un impulso a todo lo que es agroindustria, ¿no?
5: Sí, sin duda es la gran oportunidad para aprovechar en los próximos años.
2: ¿Qué dicen los empresarios? Porque ahí también tienen muchos empresarios que fabrican maquinaria, que tienen también competencia con los chinos, tienen competencia con los europeos. ¿Cómo ven? ¿Hay optimismo? ¿Cómo lo ven? ¿O todavía no pueden palpar este beneficio con la Unión Europea?
5: Sí, creo que en el sector manufactura hay bastante así espera para qué pasa y hay mucha diferencia dependiendo del tipo de sector que consideramos, ¿no? Porque hay algunos como el calzado o también la indumentaria donde creo hay más preocupación por la competencia del producto importado y
2: bueno, parece que tuvimos una interrupción en la línea.
5: Producto, sí.
2: Bueno, o sea que hay de todo un poco en la viña del señor.
5: Así es, esa es exactamente la situación.
2: Bueno, para algunos bienes con mayor valor unitario, por ejemplo, lo que significa el aceite esencial de limón, que eso lo veríamos mucho más en Tucumán, después también los equinos, la lana peinada, o sea, el tabaco desvenado, el aceite de oliva virgen, digamos que también todo esto le está dando un impulso a distintos parámetros de la economía argentina, porque no es solamente Córdoba, pero a Córdoba lo veo bien compitiendo con la parte mecánica.
5: Sí, de hecho tenemos un sector metalúrgico importante, la Cámara de Metalúrgicos de Córdoba es una de las asociaciones empresarias más importantes de la ciudad, de la provincia en realidad, y bueno, sobre todo en el ámbito del metalúrgico, el automotriz, ¿no? El sector automotriz que tenemos... muchas de las empresas del sector acá en Córdoba, empezando con Stellantis, y bueno, es probablemente el subsector más trainante para toda la economía cordobesa.
2: Claro, pero también me estoy viendo en otras partes, no, por ahí no es exactamente en este lugar, pero hay un impacto muy grande en algunos sectores, por ejemplo el de los huevos. En 15 días después de la entrada en vigor del convenio, la Argentina agotó la totalidad de la cuota de exportación libre de aranceles para todo el 2026, al completar 333 toneladas de huevos. Bueno, estos fueron de las plantas de Buenos Aires, Córdoba, Entre Ríos, que ingresó a todo esto, ingresó sin arancel, o sea, antes tenía el 17,5 y ahora, bueno, si sin arancel le ha dejado una buena respuesta económica a los empresarios. También el tema de la miel, por supuesto, que fue algo muy, muy importante. Pero, por ejemplo, el caso de la miel, un cargamento de 20.986 kilos que estaba libre de Entre Ríos, ingresó al mercado europeo con arancel cero, y antes pagaba el 17,3. Es un beneficio importante que seguramente se derrama en toda la actividad industrial de la zona. Bueno, ¿qué perspectivas ves vos ahí en tu zona de Córdoba?
5: Veo excelente perspectiva fuera del sector metalúrgico. La agroindustria es el otro sector muy que tracciona la economía de la provincia. Algunos subsectores los conozco más profundamente y sé que se están preparando para la reducción de aranceles, porque en algunos sectores la reducción es más gradual, se van a ver más los efectos en el largo plazo, y en otros, sobre todo los que están sujetos a cuotas, como recordaba justamente, el efecto es más inmediato.
2: Sí, las cuotas se han agotado inmediatamente, ¿no? Porque es un aprovechamiento tremendo. Si pagaban el 17% de arancel y ahora es cero, bueno, quiere decir que son altamente competitivos, ¿no?
5: Tal cual, y creo que Argentina, en este caso el Estado, ha hecho también un buen trabajo, porque entiendo que supieron hacer una repartición de las cuotas de la región bastante buena, así que eso es oportuno también tal vez subrayarlo.
2: Bien, Eduardo, te comprometemos a decirte que el micrófono está acá siempre habilitado para las noticias que vos quieras dar. Ahí desde Córdoba, la delegación de la Cámara de Comercio Italiana, que está bajo tu responsabilidad, está abierta permanentemente. Así que si vos querés dar novedades de todo tipo, acá estamos esperándote con mucho gusto.
5: Muchísimas gracias. ¿Puedo largar dos noticias importantes?
2: No, estás para eso, por supuesto, claro.
5: Bueno, perfecto, gracias. Bueno, una es que estamos, en realidad ya hemos lanzado la plataforma Fénix acá en Córdoba. Esa es una plataforma que la Cámara de Comercio Italiana en Buenos Aires lanzó ya desde hace años, pero ahora la tenemos acá en Córdoba también. Hicimos un evento de lanzamiento a principios de julio, muy exitoso acá en el Ministerio de Producción de la provincia, y bueno, y estamos a pleno ritmo para difundirlo entre las empresas y las asociaciones y que se pueda utilizar. Recuerdo que quien utiliza esa plataforma donde se pueden publicar anuncios de búsqueda de recursos humanos, la empresa que luego contrata un trabajador que cuenta con la ciudadanía italiana recibe un aporte del consulado italiano de Córdoba que cubre parte del sueldo durante un periodo, así que es una oportunidad para aprovechar, y el servicio es completamente gratuito, así que no hay costo.
2: El aporte de las empresas son, si no me equivoco, 900 euros por el término de 3 meses, y te, digamos que después puede modificarse eso de acuerdo a la voluntad entre las partes, pero que es muy positivo. Acá mucha gente lo ha tomado, y que, bueno, habría que explicarle un poquito más qué significa este proyecto. ¿Lo puedes explicar un poquito más cuál es el proyecto Fénix? ¿En qué beneficia a los ítalo argentinos o a los italianos registrados dentro de la zona tuya y de Córdoba?
5: Sí, tanto los ciudadanos como las empresas también. Es una plataforma disponible online. Cualquier empresa la puede utilizar. Puedo decir, en Buenos Aires es activa ya desde hace tiempo. Ahí está activa también en Rosario, y ahora desde hace unos meses la tenemos en Córdoba. Se pueden publicar anuncios para búsqueda laboral por parte de las empresas que se inscriben. Es completamente gratuito, y los ciudadanos, quien busca trabajo, puede acceder simplemente a la plataforma, ver las búsquedas activas y presentar su candidatura presentando su currículum. Puede hacerlo tanto los ciudadanos italianos y italo-argentinos, o simplemente los ciudadanos argentinos también, sin limitaciones. Pero en el caso, como recordaba justamente, cuando el candidato cuenta con la ciudadanía italiana, la empresa recibe ese aporte de hasta 900 euros por los primeros 3 meses.
2: Claro, hablamos de Córdoba, pero realmente estamos hablando de la circunscripción consular de Córdoba, lo cual abarca varias provincias, o sea que no es sencillamente Córdoba, sino que después vamos a enumerarla, cuáles son las provincias que abarca la región consular, que son varias. No sé si la recordás, pero creo que La Rioja, La Pampa, no sé, voy a mirar después exactamente y darle información concreta de las regiones consulares. ¿Vos te la recordás?
5: Yo creo que sí. Salta, Jujuy, Santiago del Estero, Tucumán, La Rioja y Catamarca.
2: Bueno, por eso los oyentes deben saber que no es sencillamente para la ciudad de Córdoba, sino para la región consular, que es muy amplia y generosa. Así que ahí tienen la oportunidad, los italianos argentinos o los italianos nacidos, directamente a explicar su postularse, digamos así, para el trabajo correspondiente. Bueno, Eduardo, te agradecemos y abrí un segundo, vos dijiste dos noticias. Una es esta, ¿y tenés otra más?
5: Es cierto, sí, tengo otra. Es un programa que creo muy importante, para mí le estoy poniendo mucha energía, que es un programa de pasantía que estamos organizando para ingenieros próximo a recibirse, estudiantes de la Universidad Tecnológica Nacional, sede de Córdoba, y los estamos organizando pasantías en Italia, en empresas italianas, sobre todo en Lombardía, Piemonte, Véneto, pero estamos trabajando con Emilia Romagna también, para que puedan ir durante entre 3 y 6 meses y aplicar lo que aprendieron en la Universidad Nacional de Córdoba.
2: Bueno, el micrófono está, como te decía, a tu disposición, así que cuando tengas necesidad de comunicar algo, alguna novedad, aquí te esperamos, ¿de acuerdo?
5: Muchísimas gracias, Arturo.
2: Gracias vos por tu participación. Lo tuvimos entonces ya acá al amigo Fracassani, que bueno, que nos ha ilustrado bien claramente de lo que están haciendo en Córdoba. Vamos a pasar una noticia que no tiene mucho que ver con el comercio, pero muy interesante, ¿no? Hay un señor en Italia, en Sicilia, Giacomo Di Molla, durante una

0: encontraban allí durante más de 2.000 años transportadas por un barco romano. Dieron aviso a las autoridades y encontraron un montículo de ánfora de 21 metros de largo, 6 de ancho y 2 metros de alto. Y junto a ellas, dos grandes cepos de ancla de plomo y una tubería de plomo. Esto es un testimonio extraordinario de las rutas comerciales mediterráneas de hace más de 2.000 años. ¿Qué piensan ustedes?
1: Es... También debe ser por una cuestión de que están bajando las mareas y todo eso, que se está a una menor profundidad, porque
0: puede ser.
1: La verdad que encontrarla a esa escasa profundidad es muy llamativo,
0: sí.
1: Aparte, impresionante cómo se mantuvo, ¿no?, durante toda su historia.
0: Massana del Vallo es una histórica ciudad portuaria y pesquera, situada en la costa suroeste de Sicilia, a 200 kilómetros de Túnez. Bueno, se destaca por su profunda fusión cultural entre Italia y el norte de África. ¿Será que eso, que los sicilianos y los calabreses tenemos algo africano? Sí, ¿no?
2: Sí, pues... yo siempre digo que soy del norte.
0: Claro, del norte de África.
2: África.
0: Bueno, amigo, bueno, ¿cómo estamos ahí? ¿Tenemos alguna cosa más? Mientras tanto, vamos a ver, ¿qué tenés vos acá?
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0: Bueno, o sea que tenemos un alcance nacional realmente importantísimo.
1: Cubrimos,
0: ¿no?,
1: toda la nación.
0: Bueno, Splendid bien, va bien para arriba, creciendo junto a Rivadavia y a otras emisoras hermanas. ¿Cómo estamos con el horario? Bien. Bueno, vamos cerrando un poquito, hacemos un impasse de unos minutos y volvemos con otras noticias. Adelante.

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0: Creo que ya tenemos en el aire a Claudio Farabola, que es el director ejecutivo de la Cámara de Comercio Italiana en la República Argentina. Hola Claudio, buenas tardes.
1: ¿Qué tal Arturo? Un saludo a todos ahí en el piso.
0: Gracias,
1: acá
0: Claudio.
1: Gracias. Bueno, acá estamos después de haber hablado con Italia, que se están fundiendo.
0: De calor.
1: De calor.
0: Claro.
1: Sí, sí, por eso. Quería hacer un comentario general, porque en estos días hay muchos que nos están llamando acá en la Cámara para informarse de distintas actividades que estamos organizando para el mes de septiembre, etcétera, etcétera, y me comentan, pero bueno, no nos dan respuesta desde Italia. Bueno, me parecía interesante comentar una cosa a los oyentes. Nosotros, no sé si todos lo saben, está dicho, ¿no? Siempre se dice el famoso Ferragosto italiano. Bueno, la realidad es que el Ferragosto italiano es el cierre completo, no solo de la institución pública, sino también de las empresas. Como era tradición en los años 60, 70, todas las grandes empresas cerraban las dos semanas centrales del, ¿cómo se dice?, de agosto, y la verdad que no había nadie, era el grande éxodo, como se dice, y eso es una cosa extraña, sigue siendo una particularidad de Italia, a pesar de que han cambiado los tiempos, a pesar de la globalización y de todo, Italia sigue con esa cuestión, así que es interesante que los empresarios y las personas escuchen, porque hoy en Italia si llaman para hacer algún tema empresarial no van a encontrar, como se dice, ni el loro, no van a encontrar propio a nadie, eso creo que...
0: O sea que seguimos con la costumbre antigua, va.
1: Sí, bueno, pero es raro, porque me atreví a comentar estas cosas porque es una información que a las empresas le puede servir, porque de
0: claro,
1: verdad
0: seguro.
1: Siguen llamando y no encuentran a nadie, así que bueno, esto era el tema introductorio. Pero hoy quería hablar de algo muy particular. ¿Ustedes
0: Dale.
1: Se acuerdan que yo comenté que los primeros días de septiembre, en particular el 7 y 8, va a haber muchas actividades acá en la Argentina? Va a haber una misión muy grande del sector Confindustria, que sería como la Unión Industrial Argentina, pero también, y esto es lo que quería hablar hoy, se va a realizar el 10º foro Pymes y ILA, que es del Instituto Ítalo Latinoamericano de nuestro Ministerio de Asuntos Exteriores, en este caso organizado por ADIMRA, que es la asociación que reúne el segundo nivel, todas las cámaras del sector metalmecánico, creo con más de 60 sedes en toda la Argentina. Bueno, el seminario se va a extender en el día 7, lunes 7 y martes 8, el lunes 7 a la mañana. Va a haber recorridas, bueno, primero que todo que van a participar más de 130 empresas, más de 30 son italianas y las restantes son de toda América Latina, el foro ítalo-latinoamericano. Esto es muy importante porque hay muy buena oportunidad de vincularse con empresarios, colega empresario en todo, digamos, en toda la región de América Latina. Así que puede ser una buenísima ocasión para las pymes argentinas. Esto muy bueno. También va a haber más de 30 empresas pymes italianas. Bueno, el día lunes a la mañana va a haber una serie de visitas técnicas, una recorrida que está coordinando ADIMRA, en particular en la parte del sector metalmecánico, energía, equipamiento industrial, y después agroindustria, tecnología alimentaria, y la última es textil indumentaria. Todos sectores que son importantes para la Argentina y que están tratando de ofrecer su oportunidad de desarrollo y de internacionalización. Mientras que, y esta es la parte más importante, después de los saludos institucionales que se van a hacer en el Palacio Libertad, donde va a estar el presidente Leo del Re de ADIMRA, va a estar el secretario general del ILA, que es Giorgio Silli, donde va a estar también nuestro presidente, Giorgio Aliata de Monterreale, más otras autoridades, Paraguay, República Dominicana, etcétera, y también el embajador italiano. Ahí se va a alargar la ronda de negocio, que se va a hacer siempre en Palacio Libertad, de las 14 a las 18, ahí están, hay casi unas 120, 130 empresas disponibles. Y bueno, ¿cómo hay que hacer para participar? Bueno, en nuestro sitio, como en el sitio de Adimbra y en el sitio específico del Foro Pyme, van a encontrar un link en el cual se tienen que inscribir, inscriben todos sus datos de su empresa, qué son, qué hacen, etcétera, y ahí en automático le va a llegar un email de respuesta que le da por la inscripción y además le manda el listado de todas las empresas que están viniendo. Así como con mucha paciencia y con mucha ganas de hacer negocio, ahí después pueden ponerse a revisar todas las empresas que participan a la ronda de negocio. Y por supuesto el día 7 por la tarde pueden ir a hacer esos encuentros. El foro es muy importante para nosotros porque trata de las problemáticas más importantes que tienen obviamente las pymes de toda América Latina y de Italia. Por la tarde del día 8, aparte de la parte institucional, van a haber unas mesas de trabajo sectoriales muy importantes. La primera, del día 8, de las 13:30 a 17:30 va a estar la mesa Oportunidades de Cooperación entre Italia y América Latina. Se va a hablar de financiación para las pymes y para el sector de internacionalización. Ahí va a estar el Instituto SACE, el Instituto CIMES de Italia, la Asociación de Bancos Italianos, la CAF, el Banco Nación también. Así que va a ser muy importante para las pymes. La segunda mesa va a ser relacionada con todo lo que es la competitividad PYME. Ahí también va a estar el presidente de Assocamerestero, que es la asociación de la Cámara de Comercio Italiana en el mundo, de la cual nosotros somos parte. Le recuerdo a los oyentes que somos 86 cámaras de comercio en 64 países, una de las redes más grandes al mundo. Tenemos que respetar la orden, la cámara, los colegas de la cámara alemana tienen más, pero bueno, nosotros también vamos a llegar en ese punto. Después va a ser la tercera mesa muy interesante sobre el tema de transición energética y sustentabilidad. Y por último, la última mesa va a ser digitalización, inteligencia artificial, el futuro de la capacitación en el mundo. Todos nosotros lo hemos hablado, lo hemos dicho muchas veces, la inteligencia artificial ha venido para quedarse y tenemos que ser inteligentes y tratar de usarla para facilitar los trabajos más tediosos, más pesados y liberar la fuerza de trabajo de nuestros colaboradores para hacer las cosas de mayor valor, ¿no?
0: ¿Cuánto trabajo tenemos, no?
1: Un montón. Yo creo que estos dos días, y en particular el tema del Foro PYME, son muy interesantes para repensar un poco a cómo es el desarrollo PYME en este nuevo desafío de la abertura del país y sobre todo que vienen, repito, casi 100 empresas de América Latina vienen acá para encontrar las PYMES argentinas. Así que es una grandísima ocasión que todos visiten el sitio de la Cámara, el sitio de Adimbra, etcétera, porque vale la pena ir y participar estos dos días del trabajo.
0: También acá tenemos algo sobre turismo, porque el 27 y 29 está la FIT, o sea, la Fiesta de Promoción Turística de Italia, que participará con una delegación de parlamentarios italianos. O sea que ahora tenemos que descansar un poco después de tanto trabajo, tenemos que buscarlo de vacaciones, ¿no?
1: Sí, le vamos a decir los nombres de quien viene cuando vuelvan de vacaciones, porque
0: claro,
1: no lo tenemos. Eso está todo confirmado, pero como dijimos con los colegas de todas las instituciones, chao, nos hablamos el 1 de septiembre, así que en ese caso también, vamos, en el próximo programa vamos a estar ahí contando exactamente quién va a venir y dando los últimos detalles del evento de la misión Confindustria 78 y del foro PYME-ILA en los mismos días.
0: Hemos recibido consultas del interior del país sobre todo cómo hacía para inscribirse, le hemos pasado la información. De cualquier manera, si la audiencia quiere participar, pueden llamar por teléfono a la Cámara de Comercio Italiana o buscar en el sitio de la Cámara. El teléfono de la Cámara es 11-4816-5900, o sea que ahí la van a atender Fabiana y otras chicas muy amablemente y le van a dar la información que corresponda.
1: Perfecto.
0: Bueno, gracias Claudio por...
1: Muchas gracias Arturo y a todos.
0: No, gracias a vos por tu participación, nos mantenés informados permanentemente. Gracias, perfecto. Un abrazo grande.
1: Hasta
0: gracias.
1: Luego, hasta gracias, luego, chao, buen chao. Trabajo a todos.
0: Gracias, chao. Gracias, gracias.
1: Chao.
0: Bueno, ha habido algunos movimientos interesantes, por ejemplo, las compras italianas desde el Mercosur crecieron 30,3% interanual, siendo uno de los mayores incrementos entre los socios extra UE. el crecimiento de las exportaciones, las ventas de productos italianos hacia nosotros, aumentaron 4,4%. O sea, en una palabra, salimos ganando lejos, lo que tenía miedo muchas veces de la invasión y de la competencia. Fíjese que estamos nosotros llevando adelanto, digamos, una ventaja importante. Hay una proyección para el año próximo muy interesante. Se estima que la eliminación progresiva de aranceles, las exportaciones de alimentos y bebidas italianas hacia nosotros escalarán 155%. Bueno, ya le conté, Chicho, ¿no trajiste lo que ibas a tener que para compensar? ¿Cómo era?
2: El limonchelo,
0: pero le dijimos que venía acá el amaro del capo, y voy a decir, traigo limonchelo, no trajiste nada. Bueno, para la próxima, Chicho, por favor, ¿eh? Bueno, dice que calcula que solamente de esto, bebidas italianas, puede alcanzar hasta 1.200 millones de euros. Bueno, el nuevo marco arancelario beneficia en forma directa a 8.000 empresas exportadoras italianas. Y habrá una argentina que sería Chicho que trae el limonchelo, ¿no?
2: Sí, que no se olviden de la grapa mirtilo pueden traer.
0: Bueno, también alguna grapita no estaría de más. Bueno, contanos vos a ver qué tenés ahí. Dale, Roberto.
2: No, lo que yo estaba analizando es este conflicto que es actual entre España e Italia, que tanto da que hablar y que renuevan permanentemente los medios de comunicación, sobre todo en Argentina, y analizándolo con el futuro de la relación Europa-Mercosur entre nosotros con el acuerdo de Asunción. Y bueno, hay algunas diferencias, ¿no?, con respecto a la aplicación. Estamos frente a una de las encrucijadas institucionales y jurídicas más agudas del derecho comunitario europeo contemporáneo. No es el primero, ya venimos desde varios casos que hubo, pero tiene consecuencias directas sobre la logística cooperativa y los flujos globales de inversión. Esto es lo preocupante. Y este conflicto bilateral que ocupa a Italia y España en el marco de la Unión Europea, después de los episodios que todos conocen de masivas y irregulares flujos migratorios en el enclave de Ceuta, en el norte de África, tiene una magnitud que afectó de alguna manera a Italia, que invocó razones de seguridad nacional para suspender en forma unilateral el libre tránsito con España, ¿no?, y restablecer los estrictos controles en los aeropuertos y en los puertos. Acá el problema es que este tipo de cuestiones no tampoco debe preocupar y asustar. ¿Por qué? Porque hay dos normativas fundamentalmente que hoy están en colisión, que es el reglamento de Dublín, que lo hicieron hace mucho tiempo, y el código de fronteras de Schengen. ¿Qué dice cada uno? Bueno, en el reglamento de Dublín dice que el primer país del bloque que pisa a un migrante es el responsable exclusivo de registrar sus huellas y gestionar su situación jurídica. Entonces, ¿qué te dice? Roma dice, Madrid falló en esta contención del primer anillo. ¿Por qué? Porque una vez que ingresan, no tenés control. Si no hicieron el país que tiene la obligación es el primero que uno, que
0: apenas entra,
2: que el inmigrante irregular pisa, ¿no? En contrapartida a esto, se rechaza la existencia de España dice, no hay una existencia de un flujo derivado, y alega que hay falta de corresponsabilidad respecto de Italia. Bueno, pero acá es estas normas que estábamos hablando.
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7: Es una fecha importante porque un 8 de agosto del 1956 ocurrió en Bélgica, en una mina de Bélgica, mina de carbón llamada Marcinel, lo que se llama precisamente la tragedia de Marcinel, donde murieron 262 mineros por un derrumbe, de los cuales 136 italianos. A partir desde hace unos años, precisamente el 8 de agosto, es recordado en Italia, fue proclamada como la jornada del sacrificio del trabajo italiano en el mundo. Esto para contar que no solo, como decía antes, lo de la emigración, que es un tema de hoy día, sino es un tema que Italia, como sabemos bien, en la Argentina, la emigración y la emigración conoce muy bien. De lo que habla en realidad, de lo que se habla en Italia en este momento, de lo que habla todo el mundo, es del calor. Parece un tema obvio, pero no es así. Es un tema importante porque, obviamente, recordamos que estamos en plena verano de Europa. Es un tema importante por varias razones, entre otros porque está presentando un grado de criticidad, crítico que no se veía, que no se ha visto nunca. Quiero leer algunos diarios que para dar ejemplos concretos. El diario El Corriere della Sera de Milán nos cuenta, por ejemplo, que el lago Maggiore, uno de los lagos más importantes de la península, jamás tuvo sus aguas tan bajas. Además, en el norte hay zonas donde no llueve desde hace meses. El diario República de Roma dice: Europa está sofocando, pero esto es solo el principio. El diario Messaggero, también de Roma, da el título para mí más lindo, más sintético, que es el siguiente: calor sin fin. O sea, en otras palabras, el calor, este fenómeno de este verano europeo impresionante, llegó para quedarse. Tanto es así que el diario La Stampa de Turín recuerda que los glaciares se encuentran en una situación, hablamos de los Alpes, en una situación agónica, se están derritiendo a una velocidad doble de lo normal. Siempre La Stampa tiene un artículo muy, muy interesante que se llama climafación, o sea, sería la mezcla de clima e inflación, tema que en Argentina obviamente conocemos muy bien. ¿Qué es lo que nos cuenta este artículo? Que está habiendo un impacto más directo, como nunca lo hubo, de las temperaturas extremas sobre el aumento general de los precios en alimentos y servicios. Por ejemplo, precisamente, el calor extremo genera un encarecimiento del precio de los alimentos a través de problemas como las sequías o incluso de las inundaciones extremas que se pueden presentar en medio del verano. Y, por lo tanto, una menor disponibilidad de granos, de frutas, de verduras, problemas en los suministros, por ejemplo, con rutas afectadas, los fletes se vuelven más costosos. Y, en última instancia, hay un efecto, diría, un poquito más indirecto, pero igualmente importante, que es el de los seguros. O sea, se disparan las indemnizaciones por los daños y aumentan los seguros. Es una combinación que definiría diabólica. En medio de toda esta situación siempre hay alguna noticia particular simpática. Hay, por ejemplo, una empresa de la ciudad de Bolonia que empezó a producir a todo vapor paraguas anticalor, paraguas para protegerse del sol. La idea parece que vino a partir de los fieles que visitan Plaza San Pedro y el Vaticano, que lo visitan de repente en estos días con una temperatura de 35 grados o más, y que de hecho la idea de la empresa fue la de ponerse a vender paraguas justamente pensados contra las insolaciones. En un plano de hablando más de cultura y de espectáculo, hablemos de cine. La película, ¿cómo ocurre en la Argentina? La película de la que se habla en este momento es La Odisea, de Christopher Nolan, del británico Christopher Nolan, que ha tenido películas bellísimas, por ejemplo Oppenheimer o por ejemplo Dunkerque. La Odisea de Nolan está arrasando en Italia, como un poco como en todo el mundo, pero hay una particularidad. En Italia, La Odisea es un poquito como la Divina Comedia de Dante Alighieri. O sea, es algo que se estudia en el colegio y es una obra que de la cual de una manera u otra se habla siempre, nunca se ha dejado de hablar de La Odisea. Y además hay otro tema. Nolan hizo varias escenas de su larga película en localidades italianas, por ejemplo en otra isla de Sicilia, en Favignana, en las islas Eolias, que Nolan lo que hizo fue utilizar los fantásticos escenarios marinos de estas islas, y en Ostia, esta ciudad que queda muy cerca de Roma, al sur, muy cerca de Roma, y que fue utilizado para secuencias, digamos así, navales, las batallas de la película. Hablando de Italia, no nos podemos olvidar del fútbol. Hace unos días murió Franco Baresi. Los más jóvenes no recordarán el nombre de este jugador, un defensor excepcional. A mí me impresionó mucho cómo murió el 31 de julio, si no recuerdo mal, y se sigue hablando de Franco Baresi. ¿Quién era? Jugó unas 20 temporadas en el club del Milan y jugó muchos partidos también con la selección italiana, con gli Azzurri. Y entró en la historia como uno de los defensores más importantes de la historia del fútbol. Era un líbero, hoy este rol no existe más, pero era el último jugador entre el arquero y la defensa, el que tenía que despejar las situaciones de emergencia, posibles jugadas de gol de los rivales. Como dije, no existe más, y la característica que tenía Baresi era que no solo te ordenaba la defensa, sino que con cuatro zancadas pasaba al medio campo y también al ataque. Hay un videíto muy chiquito de unos meses, de unos segundos, en los cuales Maradona, en un partido Napoli-Milan jugado en el 89, está volviendo al vestuario con la camiseta de Baresi. Su comentario es: Baresi es lo máximo como defensor, y esta camiseta es un recuerdo que va a llegar toda la vida. Y cerrar con esta palabra de Maradona me parece una buena idea para cerrar este comentario y lectura de Diarios Italianos.
0: Bien, bueno, ya tenemos en el aire también a Vito Curatola con el informe del fútbol. Vamos adelante.
8: Hola, ¿cómo están? Buenas noches a los componentes de la mesa y a Arturo. Mi nombre es Vito Curatola y hoy voy a estar comentando sobre algunas de las novedades que ocurrieron en la última semana en el fútbol italiano. La primera novedad que tenemos aquí es el fichaje de Franco Mastantuono a la Fiorentina proveniente del Real Madrid. El acuerdo se concretó en calidad de préstamo por un año y sin opción de compra, ya que el Real Madrid pretende mantener a Mastantuono para sus planes a largo plazo. Tras disputar 35 partidos y anotar 3 goles en la última temporada con el Real Madrid, Mastantuono llega a la Fiorentina con el objetivo de tener más minutos y también un rol más protagónico a la hora de crear juego como enganche o también jugando como extremo derecho, aportando visión y cambio de ritmo en el juego. Otro de los últimos movimientos que ocurrieron en el mercado de pases de la Liga Italiana fue el fichaje de David Romero desde Tigre hacia el Parma. El atacante argentino fue transferido por un monto cercano a los 8 millones de dólares por el 80% de su ficha. Romero firmará contrato por 5 temporadas y el club argentino conservará una plusvalía sobre una futura venta. El futbolista llega al Parma tras registrar una cifra de 11 goles en 19 partidos en el primer semestre de este 2026 en el fútbol argentino. También la Juventus concretó la llegada de Kolo Muani, el francés, al equipo esta nueva temporada. El club acordó un pago fijo en 38 millones de euros al PSG, más 12 millones en variables según objetivos deportivos. El jugador firma contrato por 5 temporadas, quedando así vinculado con la Juve hasta junio de 2031. Viene de completar su última sesión en el Tottenham de la Premier League de Inglaterra y lo curioso es que Kolo Muani ya había jugado en la Juventus, también cedido desde el PSG, en la segunda parte de la temporada del 2024 y 2025. La Serie A dará comienzo el fin de semana del 22 y 23 de agosto y el último campeón, el Inter, buscará defender el título esta próxima temporada. Y ya se estuvo preparando, jugando algunos amistosos cuando enfrentó a la Juventus y le ganó 2-1 y también enfrentando a su clásico rival, el Milan, empatando 1-1. Los saludo a todos los que están participando de este nuevo programa en la radio y nos vemos la próxima semana con más novedades del fútbol italiano. Chau.
0: Estimados oyentes, bueno, ya hemos cerrado el programa de hoy y esperamos que nos acompañen en el próximo día de este programa nuevamente, en los días martes de 22 a 23 horas. Gracias.

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0: placer enorme saludarlos. Arrancamos un nuevo programa del Show de los Grandes. Qué lindo día futbolero que tuvimos hoy. Mucho partido de fútbol. Ya dentro de poco vuelve el fútbol europeo. Ya en un par de semanas empiezan algunas ligas europeas. Creo que la liga francesa se empieza a jugar este fin de semana. Ya empiezan a jugarse también los partidos de Champions a fin de mes. Digo, fin de mes, estamos a tres semanas de fin de mes. Y bueno, ya se empezó a jugar nuevamente la Copa Sudamericana, la Copa Libertadores. La Copa Sudamericana tuvo sus repechajes la semana pasada, en los últimos 15 días. Apenas terminado el Mundial, ya no tuvimos ni espacio para la resaca, que teníamos fútbol de nuevo. Y partidos calientes, como el de Boca, como el de Lanús, que bueno, uno ganó, gracias a Dios, para Boca, y lamentablemente para Lanús terminó perdiendo. Y hoy se empezó a jugar ya la Copa Libertadores y la Copa Sudamericana, con buenos resultados para ahora para el fútbol argentino. Una muy buena victoria de Boca, 3-1 contra la Recoleta. Digo muy buena porque empezó perdiendo y terminó perdiendo el primer tiempo 1-0 contra un equipo que, yo lo dije cuando jugó contra San Lorenzo, me pareció un equipo cuasi amateur. Que a mí me daba vergüenza que San Lorenzo, como grande del fútbol argentino, pierda contra este equipo, con todo respeto, con muchas cosas. A ver, estoy tratando de morderme la lengua para no ser irrespetuoso, porque no quiero serlo, porque son jugadores profesionales, pero que está a años luz de distancia de lo que puede ser un equipo del fútbol argentino. Hoy veía el partido y justo nos pusimos a chatear con un jugador de fútbol, un ex jugador de fútbol. Y al unísono, pero parece que juntos, pusimos los dos, che, qué malos que son estos. Pero la verdad que era la sensación que daba era que Boca se desbloqueaba y hacía 5 o 6 goles. Y no pasó porque Boca está excesivamente errático, desperdicia un montón de situaciones todo el tiempo. Pero había mucha diferencia con Recoleta, que la verdad es un equipo pobretón, muy pobretón, y Boca. No tiene goles en los delanteros, algo increíble. Los goles los empiezan a hacer los mediocampistas. Bienvenido, que bueno, hoy le tocó a Delgado. Delgado les hizo un gol de cabeza, mide 2 metros y un tipo de 1.65 fue y les cabeció dentro del área con una liviandad y con una facilidad. La verdad es un equipo que no tiene una virtud, Recoleta, no tiene una virtud. Y bueno, y Boca empezó sufriendo también con algo que parece no encontrar virtudes, que es en su arquero. Es un tema raro, ¿eh? A Montero es un chico que lo conozco hace muchos años, cuando ya jugaba en las inferiores de San Lorenzo, y era un chico que la verdad pintaba muy bien. Después se fue a Tolima, tuvo un paso importante en la selección colombiana, en Vélez atajó muy bien. Es un tipo que, como pocos arqueros les pasa, debutó muy joven en primera, tenía 21 o 22 años y ya era arquero profesional. Eso le da un bagaje importante, pero da la sensación de que es un arquero que le está pesando mucho Boca. Y yo tengo algo con los arqueros que son muy altos. A mí no me gustan, como muchos tienen con los arqueros muy bajos, que también puede ser. El arquero muy alto para mí tiene que tener muchas virtudes como para destacarse, porque si no la lentitud se marca mucho y a este chico se le nota. El gol que le hacen hoy, y la verdad es un gol que un arquero profesional no se lo puede hacer. Por más que se haya desviado en Lozano, en la pelota, tiro livianito, abajo, aparte no es que no llega, le pifia el manotazo, y no es un blooper que se te escurre la pelota de las manos. Es un error técnico importante que yo creo que ya en Boca empieza a notarse. Tienen más goles que partidos jugados para el arco de Boca. No es algo bueno, no es algo bueno. Y bueno, y después la muy buena victoria parcial por ahora de Estudiantes contra la Católica y el muy buen empate que consiguió Independiente Rivadavia contra Fluminense. Un partido interesante, que al final lo terminó arrinconando. Volcato terminó siendo la gran figura del partido, pero la verdad que lo bancó bastante bien. Tuvo un tiro en los palos, dos muy buenas tapadas de Fabio, el veteranísimo arquero. Habrá que hacer cuenta si hubo un arquero de 46 años en un equipo tan grande como Fluminense alguna vez en el mundo. A mí me cuesta encontrar. Por ahí alguno encontrará, pero 46 años. Es del 80, bueno, cumple 46 ahora en septiembre. No, me fui a fijar eso porque a mí la verdad me llama la atención. Hoy le sostuvo el partido en un momento y bueno, ojalá que Estudiantes pueda ganar. pero la verdad es que tuvimos una linda jornada. Una pena que mañana no se pueda dar el partido de River. Bueno, de River vamos a estar hablando en un rato con Pato Canuli, porque hoy habló Di Carlo y dejó varios títulos. La verdad que es un lindo programa hoy. Los saludo a mis compañeros, a Juanse, a Nico Sandirso. ¿Cómo va? ¿Todo bien?
1: ¿Cómo va? Buenas noches. Hoy, ¿sabes que coincido con eso que decías, David? De que cuando uno veía el partido de Recoleta a Boca, parecía como cuando accidentalmente Boca cayó en aquella fase 2 de la Sudamericana, de la Libertadores, que te podés cruzar con lo que venga. Y claro, uno después despierta en la realidad y son los octavos de la Sudamericana. Sí. Y es una instancia donde, sí, uno piensa en la historia y también en la forma de jugar, y un equipo como Recoleta está a años luz de poder competir por ganar un título internacional. Hoy Recoleta jugó posiblemente el partido más importante de su historia y se notó que es un equipo que le falta todo. Le falta concepto, le falta picardía. Es más, la roja de Báez es increíble.
0: La
1: segunda es, estando amonestado, tirarte a barrer. Pero la primera para mí es grosera. La primera, pues te rompe el partido ganándolo, dominando si se quiere algunos contragolpes donde lo podías intimidar a Boca más allá del gol. Y después, por la mera expresión de estar 11 contra 11 y tirarle un codazo a un tipo sabiendo que hay VAR. Digo, hay errores que eran muy groseros y hoy a Boca le costó el primer tiempo, más allá de que generó mucho, y el que está excesivamente errático es Merentiel. Lo que erra Merentiel, que encima no lo ayuda, que el único que manda a guardar, el único tanto que termina metiendo, está en offside.
0: Sí, está en offside, claro. Increíble. Sí, no, me dio pena, porque aparte puso una carita como diciendo nada.
2: No se le da una,
0: ¿no? No se le da, y era el cuarto de un 4-1, que ponía otro contexto, iba a decir, le sentenciaba la historia. Yo creo que tiene que pasar algo absolutamente anómalo para que Boca pierda por 3 goles contra este equipo. Ya por 2 para llegar a penales me parece que es imposible. Pero bueno, fútbol. A ver, el otro día contra Higgins nosotros marcábamos que era un partido que en líneas generales Boca debía ganarlo, pero Higgins jugaba bien. Era un equipo que estaba conceptualmente bien armado, muy bien laburado, que en lo colectivo era mucho más fuerte que la suma de sus individualidades. Uy, qué golazo de Católica. ¡Qué golazo de Católica!
1: 1-1.
2: ¡Qué lástima! Y sobre el final del partido, faltando 10 minutos.
0: Sí, 10 minutos más el alargue, más lo que adicionan. Che. Golazo, pero impresionante. De San Pedri, me parece que es, ¿no?
1: No lo había visto.
0: Me parece que sí. Me parece que por lo que están tocando la cabeza, San Pedri tiene la cara de los chicos de Estudiantes como diciendo el gol que acaba de hacer este muchacho.
2: Sí, San Pedri.
0: ¡Qué golazo que hizo! Pero qué golazo.
1: Recordemos que aparte, justo a propósito, Católica compartió grupo con Boca en esta Libertadores.
0: Fue eliminado, estaba habilitado, era una duda que había. Sí. Era un recorte hacia adentro, le pegó con la cara externa, la terminó tirando por encima del cuerpo de...
2: ¿No se desvía en alguno?
1: En Santi Núñez, me parece que se desvía.
0: ¿Se desvía en Núñez?
1: Sí.
0: No, sí, en la punta del botín. Y se lo eleva a Mulera, que no tiene absolutamente nada. Ah, imposible.
1: Sí. Sí, creo que es en el botín,
0: cae,
1: ¿no?
0: Pesadísima. Sí, se desvía en la punta del botín. La pelota se desvía, va hacia arriba y después cae pesadísima. Aunque llegaba con el manotazo, no llegó, pero si hubiese llegado me parece que no le iba a dar la fuerza de la mano para sacarla. Pero volviendo al partido, Boca dio esa sensación de dos equipos que son muy disímiles. El otro día contra Higgins también eran disímiles, pero Higgins tenía argumentos. Tenía algunos jugadores importantes, tenía una concepción colectiva armada. Este equipo, yo lo vi en la cancha con San Lorenzo y me pareció un equipo malísimo. Pero sí, malísimo. Yo me acuerdo, decíamos, no puede San Lorenzo, con todo lo mal que está, perder contra un equipo que hoy acá... Bueno, hoy me tocó algo muy lindo, me tocó vivir a mí, que fue el debut de mi hijo en primera. Jugó un partido primera de AFA, pero un partido no oficial, o sea, fue un amistoso, pero fue su primer partido en una primera división. Y me sorprendió el nivel del equipo donde jugaba, el Sacachispas. Yo no lo había visto jugar, jugó contra Liniers, que es una categoría más grande, le ganó 4-0, le ganó muy bien. Y eran suplentes contra titulares, y le decía a mi hijo, bueno, hoy ustedes yo creo que le hacen más partido a Boca, incluso hasta por manias, que lo que juega este equipo paraguayo.
1: Sin duda. Bueno, yo creo que hoy el partido, el abismo que había entre Recoleta y Boca, lo podían recortar errores de Boca, no Total. Los méritos de Recoleta. Y después también hay otra cuestión. No hay que olvidar el factor de que hoy Paredes jugó en un muy bajo nivel, condicionado para mi gusto por una cuestión física. Hoy Paredes, hay un tramo del partido donde va a jugar de 6, que es raro en él. Lo había hecho ya antes del Mundial, cuando estaba con lo justo y llegaba muy exigido. Y que hoy Paredes haya tenido que jugar de 6, creo que le quitó influencia para lastimar a Recoleta, y a la vez liberó a un Delgado que siempre se sacrifica para que brille el capitán.
0: Sí. Hay una sensación, perdóname, que Paredes cada vez quiere correr menos.
1: Sí, también.
0: Y lo veía en la selección también eso. Como que cada vez se siente más cómodo jugar parado y lanzando, aprovechando su capacidad de pase, que debe ser no solamente la mejor de Argentina, sino de las mejores del mundo. Yo no sé si hay muchos jugadores que tengan esa precisión de pase que tiene Paredes. Lo bien que pasa la pelota, lo bien que controla.
1: El recurso tres dedos.
0: El recurso tres dedos, también. El jugar con las dos piernas.
1: Sí, ni hablar.
0: Es extraordinario. Pero también creo que se siente cómodo jugar con mucho espacio. O sea, que nadie le rompa los huevos cerca. Mientras menos lo marquen para Paredes es mejor. Y se da eso que cada vez, y yo creo que va a ser una tendencia en lo que resta de su carrera, que va a ir más para atrás. Perdóname, Juan, se te corta.
2: Sí, no, quería hablar un poco de lo que habías dicho en la apertura de Montero, porque lo tengo visto a Montero de Tolima y de Millonarios. Es un arquero que es lento en esas reacciones.
0: Muy.
2: Y que a veces da la impresión, es un arquero que a mí me gusta y que, es más, a mi criterio tendría que haber sido el arquero de Colombia en el Mundial, esto una cuestión aparte. Ahora,
0: yo con Camilo Vargas no tengo onda. Con Camilo Vargas nos mandó, fue importante para que la gente se vaya al descenso.
1: Claro.
0: No tengo onda, no es un arquero que a mí me guste.
2: A mí
0: no,
2: tampoco.
0: Y aparte lo traté y menos onda tengo todavía. No, ¿sí? No sé, no es un arquero que la verdad le tenga mucho aprecio.
1: Juan, perdón, saquemos una duda. Sí. ¿Siempre fue temeroso en los centros? Pues sabes que una de las cosas que a mí me parecen increíbles es un arquero que mida 2 metros y no se haga dueño del área. O que cuando la pelota le viaja cerca no la descuelgue o hasta confíe en su capacidad de reacción, que evidentemente no es buena, no es la fortaleza. Tal esa de Montero en la reacción.
2: Es un arquero que da la impresión que siempre quiere hacer una de más y la más difícil. Cuando parece que puede encajonarla de una, te deja un rebote. En los centros siempre quiere descolgarla con una mano. Es un arquero raro,
0: pero
2: poco ortodoxo.
0: En vez de se mostraba muy firme en la pelota aérea.
1: Sí. Por eso me resulta raro. Es más, hoy hay una que escuché poca repercusión de esto, pero hay una que si no es penal a favor de Recoleta, la que va a trabar
2: sí.
1: con las dos piernas.
2: En el primer tiempo.
0: Sí, en el primer tiempo.
1: Claro.
0: Sí.
1: Pero aparte
0: salió
1: sale
0: muy mal la parte.
1: Pero sale a trabar adentro del área.
0: No, pero aparte, ¿sabes lo que yo veo? Es que es tan lento. Que incluso cuando cualquier otro arquero saldría con mucho tiempo a favor, con él no está seguro que llegue.
1: Claro.
0: Y esa pelota, a ver, yo creo que cualquier Bray, por ejemplo, con un ejemplo de Boca, llega holgado.
1: Sí, ni hablar. Y hasta quizás agarrarla abajo.
0: Sí, llega holgado esa pelota. Lo veo muy lento.
2: Y además es un arquero muy confiado para mí, excesivamente.
0: No se nota. ¿En Boca hoy no se nota?
2: No, pero confiado quiero decir que a veces subestima las jugadas y cree que llega y no termina llegando.
0: ¿Vos sabés que para mí es todo al revés?
2: ¿Vos
0: o sea, da esa muestra, esa sensación, y para mí lo que se lo nota es muy temeroso.
2: Y temeroso. Puede que ahora en Boca esté nervioso porque es esto que decía Nico. Realmente no era un arquero tan temeroso a la hora de salir.
0: No, a mí me encantaba.
2: Era Montero, bastante dueño de área
0: sí,
2: Vélez, en Millonarios también.
0: En Tolima la rompió toda.
2: Sí,
0: pero
2: totalmente.
0: La rompió todo ese equipo que llegó hasta semifinales de Copa, ¿no, Tolima?
2: Tolima...
0: O cuartos de final.
2: Me parece que cuartos de final.
0: Un equipo bien armado, fuerte, sí. Y él era la base del equipo. Era un muro, fue el mejor arquero de esa Copa Libertadores. Y cuando apareció en Vélez, a mí me parecía es más, me sorprendía que era un arquero demasiado bueno para ser suplente.
2: Sí,
0: se bajó 6 meses, le comió el puesto a Marquero porque era decididamente mejor. Yo creí, la verdad, honestamente, que Boca llegó a un buen arquero. Me pareció una buena elección de Boca. Esto recién empieza, no le quiero quitar todo el crédito al chico. Pero me pareció una buena elección y evidentemente no lo fue.
2: Bueno, hace tiempo que Boca igual tiene problema con los arqueros, porque Marquero a mí también me pareció un arquero interesante también.
0: Sí.
2: Y no le terminó de ir bien en Boca.
0: Hay un punto de inflexión en Marquesín.
1: Sí, la tanda con Alianza Lima.
0: Es irremontable.
1: El cambio. Sí, ni hablar. Bueno,
0: es irremontable.
1: Hablando de esto de viejos arqueros de Boca o de estos últimos años, hay expresiones que yo veo en Montero que me llevan a Chiquito Romero.
0: Sí.
1: Hay un montón de expresiones de frustración, de impotencia, que me hacen acordar a la misma actuación de Chiquito Romero, con la diferencia que Chiquito tenía las rodillas en un estado, lógicamente, muy flojo, con un Chiquito Romero que ya estaba en el ocaso de su carrera y que Montoro hoy creo que
0: está en el mejor momento.
1: Claro, exacto.
0: 31 años, 31 creo que tiene para un arquero.
1: Si no es el pico de la carrera, pegan el palo.
0: Para muchos es hasta el inicio.
1: Claro.
0: Vos pensás que un arquero debuta normalmente a los 26, 27 años.
1: Bueno, Dibu Martínez en la selección empezó a tajar esa.
0: Dibu a los 30 años empezó a tajar.
1: Claro.
0: O sea, él mismo siempre jode. A los 30 años empezó a ser titular en un equipo.
1: Claro. Sí.
0: Hasta ese momento no jugaba o tenía 20 partidos, 25 partidos hasta que cumplí 30 años. Bueno, el flaco Vivaldo siempre cuenta, a los 30 años debutó en primera.
1: Claro.
0: O sea, es otra edad. Cuando todos se retiran, el arquero empieza a jugar. Y por eso es un puesto que requiere una cierta madurez, que Montero te da ese handicap de haberla tenido ya desde muy chico, que es uno algo que uno cree que este chico, al de River Beltrán, le va a jugar muy a favor. Bueno, Armani empezó a jugar a los 26, 27 años en Nacional, no jugaba nunca, en Deportivo Merlo también empezó de grande. Uh-huh. O sea, no es, no son arqueros que... y estamos hablando de arqueros top a nivel... nacional y sudamericano. Bueno, les cuesta mucho. Es un puesto muy, muy áspero. Muy áspero.
1: Y que aparte en el fútbol argentino no se busca hasta que se te va. Porque a Boca da la sensación esa, ¿no? De que se le fue Rossi y que no tenía un plan B en el medio para reemplazarlo.
0: No. Y incluso tiene que recurrir a Javi García todavía.
1: Claro.
0: Que es un arquero grande. Bueno, también hubo fútbol argentino. Lanús le ganó 3-0 a Talleres. La verdad, no vi nada salvo los goles. Me llama poderosamente la atención este resultado.
2: Venía muy urgido Lanús de puntos, de sumar, porque de aquel 4-0 con Cienciano venía ya fuertemente cuestionado Pellegrino. Solamente había ganado el primer partido con San Lorenzo, 1-0. Y venía, la verdad, dando tumbos. Lanús, así que es una victoria importante. Y que también a Talleres le genera bastantes cuestionamientos a San Paolo.
0: 3-4.
1: Claro, sí. No le sobra nada tampoco a Talleres, ¿eh? Más allá de que viene a ganar.
0: El jugador está sobradísimo.
2: Sí, claro. Yo coincido. A mí me parece que incorporó bien Talleres. Y la verdad, llama la atención el muy mal rendimiento. Aparte, perdiendo con Newell's. Que la verdad tiene un equipo muy pobre en cuanto a recursos, en cuanto a repertorio.
1: Sí.
2: Y hoy con Lanús perder 3-0 de local es muy fuerte.
0: Sí, a mí, no, me gustaría ver el partido para analizar contexto, porque la verdad suena fuerte 3-0.
1: Sí, y aparte lo de Talleres da la sensación de que es un paralelismo con menor gama lo que le pasa a River. Digo, un técnico con pergaminos, más allá del gusto,
0: un plantel fuerte.
1: Un plantel fuerte y un arranque que parece todavía no arrancar.
0: Absolutamente.
2: Fíjense que los tres goles de Lanús fueron en 13 minutos.
0: Bueno, por eso, me gustaría analizar contextos de juego. No sé qué pasó, no. Es un resultado llamativo. Vi los primeros 20 minutos de partido. Entre que terminó Boca... No, yo terminé de mirar de Fluminense Independiente Rivadavia. Los últimos 15 minutos de Boca, la verdad, no los vi. Uh-huh. Vi chequeando cómo iba el resultado y nada más. No los vi, me entretuve más con el otro partido. Y después puse... un ratito el de Lanús y Talleres, la verdad pasó muy poco, pero bueno, está claro que Talleres tiene un problema, tiene un plantel caro, fuerte y no le va bien. Bueno, vamos a ir a la primera tanda y ya cuando volvemos, vamos con una sola, cuando volvemos lo tenemos a Pato Canuri y vamos a hablar un poquito de River, que hoy habló Di Carlo y trajo algunas cositas para charlar.
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0: Seguimos en el show de los grandes. 24 minutos han pasado de las 11 de la noche. Bueno, lo tenemos a Pato Canulli para sumarlo a la charla. Pato, querido, ¿cómo estás?
1: ¿Cómo anda, muchacho? Buenas noches, ¿todo tranquilo?
0: Todo muy bien, ¿vos cómo estás?
1: Bien, bien, acá todo tranquilo, viendo los últimos minutos de estudiante de su Universidad Católica.
0: Sí, vos sabés que viendo por el costado pensé que había terminado el partido, porque hubo un freno y justo tengo las dos pantallas, pensé que había terminado el partido. Hoy se está jugando sus últimos cartuchos, que es un minuto y medio, todavía 1-1, deja recontra abierta la serie. Yo pensé que Estudiantes la iba a quebrar acá. ¿Y qué peso para Estudiantes esto de llevarse un empate hoy, el sábado jugando el partido de La Plata contra Gimnasia, de locales?

0: el lobo para intentar aprovechar. Bueno, vamos a ver. Uy, pensé que había gol de Estudiantes. Vamos a hablar un poquito de River. Hoy no vi la conferencia en vivo, sí vi algunos tramos. Acá tenemos varios audios para charlarnos. ¿Ustedes vieron la conferencia? ¿Vos tuviste, Pato, hoy?
1: No, no estuve, pero la fui siguiendo un poco en vivo lo que decía Di Carlo, que a ver, habló de absolutamente todo, habló de Coudet, habló del gasto que hubo en ese mercado de pases, habló también de las cuestiones arbitrales, haciendo referencia un poco, bueno, a cómo River lo vienen perjudicando en los últimos partidos, según decía el presidente. Un poco, si esa etapa estaba previa al partido contra Tigre, esta conferencia de prensa, fue un poco para mí que se quiso hacer cargo de la situación. Fue como salir a dar la cara de lo que está pasando y del pésimo momento que atraviesa River, ya con 6 derrotas al hilo por torneo Tafa. Y bueno, picarle un poco, tratando de, por lo menos, intentar llevarle un poco de tranquilidad a los hinchas de River.
2: Habló también de los colgados en el container.
0: Bueno, tengo, a ver, sí. Lo voy a dejar a ustedes. ¿Qué tienen ganas de empezar a escuchar? Vamos a escuchar todo. De Longoria.
2: A ver el menú.
0: Del mercado de pases. La actualidad de River, la relación River-AFA, Juanfer Quintero o los colgados de Cantilo.
3: Y a mí la
4: tienta la de los colgados.
0: Sí. Bueno, vamos a escuchar lo que habla del show del container. A ver.
5: Si querían utilizar el predio de Seis, el contraturno, y bueno, ya prefirieron dejar todo como estaba para no generar sobresaltos, pero tomamos nota del error en cuanto a las formas, en cuanto a las maneras, en cuanto a la cuestión de la comunicación, que la hubo, pero que por ahí se podían haber establecido. Para ser muy, muy honesto y muy transparente, se podía haber generado un preaviso y decir, al cabo de tanto tiempo vamos a tener que separar los grupos de trabajo, porque es necesario para el club buscar una salida para cada uno de estos profesionales.
2: De alguna forma se hizo cargo, ¿no? Con esto del error de comunicar, de cómo lo llevó adelante, pero de alguna forma respaldó que había que separarlos. Yo entiendo que, de alguna forma, la conferencia de Carlo fue como para dar la cara en nombre del club, y para mí fue una buena presentación demostrando que él también es consciente y no trató de tapar el sol con la mano.
0: No, yo creo que Di Carlo debería hacerlo de manera más continua esta.
2: Sí, coincido.
0: Porque yo entiendo que hoy la masividad de los medios hace que está poco confiable a veces la entrevista en los medios, más allá de que por ir una entrevista mano a mano se genera un vínculo que por ahí, si el periodista es bicho, le puede sacar muchas más cosas. También muchas veces se genera una presión porque nadie pregunta todo lo que uno quiere saber, es muy difícil complacer a todos, y además también está ese jueguito de cuán lejos o cuán cerca estás hoy ideológicamente de un presidente, siendo bueno hablando de la ideología. Sí. Y si vas para otro lado.
2: Y aparte, David, perdón, también tengamos en cuenta que justo Di Carlo quedó muy marcado por 3 conferencias en la que lo mantuvo a Gallardo a las pocas horas de asumir, cuando anunció que iba a colgar a 15 jugadores, y la de hoy. Y yo creo que la habitualidad puede hacer que esas cosas se pierdan en el tiempo, también es estrategia.
0: Sí, es estrategia. Está muy bien lo que vos decís. Lo que te iba a decir del tema del container, yo, esto, Pato, te lo pregunto. Ayer hablaba con una persona que está muy metida en River, que es dirigente de River, y me decía que fue una idea de Longoria esto, que fue una estrategia de Longoria, como que creía o decía que había que hacer, ¿viste cómo dicen los economistas de derecha? Que hay que hacer esos shocks económicos donde impacta y duele al principio, pero que después se va a ir acomodando con el tiempo. Bueno, quería generar un shock.
4: Ahora, ¿los nombres los decidió Longoria? ¿Los nombres en particular?
0: Imagino que sí. No sé, Coudet se abrió. Debe haber sido entre Di Carlo, Longoria. No sé cuál es el rol de Francescoli. No se lo preguntó nadie eso, ¿no?
2: Que yo recuerdo.
4: No recuerdo una respuesta.
2: No sé
4: de eso.
2: Si Pato tiene.
0: ¿El qué pito toca Francescoli? A mí me gustaría saberlo. Pero bueno.
1: Francescoli es el manager de River.
0: ¿Y Longoria qué es?
1: Director deportivo.
0: ¿Y cuál es la diferencia?
4: Claro.
1: Claro, eso es otra cosa la que dijo Di Carlo hoy.
0: Es como que mi mujer diga, él es mi marido y él es mi esposo.
2: Claro, claro.
1: No. Si bien, a ver, la definición técnica es distinta, a ver, lo que pasó es que Di Carlo propio hoy dijo que uno de los errores con Longoria fue quizás no darle un nombre tradicional a su rol, ¿sí? Porque no se está muy acostumbrado a tener directores deportivos acá en el...
0: O sea,

0: ponemos un nombre a la relación.
1: Claro, sin etiqueta.
0: Es sin etiqueta. ¿Sabes cuál es el tema de Longoria? Y ahora hablando en serio. Supongamos que haya sido así, ¿no? No sé, Pato, si es tan así, si vos tenés la misma información, que fue él quien, por lo menos, elaboró la lista y después habrá habido un lápiz más fino de jugadores que iban a ir al container y que él decidió que generen un golpe de efecto. No sé, ¿vos tenés alguna otra información que no sea esta?
2: No, a mí me llegó un poco esa versión y de que Cordet no se... A ver, no se impuso con ninguno de los jugadores, salvo con uno en particular.
0: ¿Con quién?
2: Salvo con uno en particular, con Germán Pesela. A excepción de Pesela, que yo no sé, si bien Cordel lo venía utilizando bastante, bueno, lo metió de cambio en la final contra Belgrano, nada más y nada menos ante la lesión de Hugo Acuña, yo creo que también hay una cuestión grupal en la que Cordel considera que era muy importante para el vestuario.
0: Yo lo que tengo entendido es que con Pesela no hubo acuerdo económico. O sea, es el caso, yo averigué caso por caso, por lo menos muchos de los casos puntuales. Y lo de Pesela, cuando pregunté, me dijeron no hubo acuerdo económico. Tenía uno de los contratos más altos del plantel, era contrato de capitán, no de titular, y contrato europeo, y no hubo una quita que él aceptó, pero no hubo un acuerdo económico. Eso fue lo que me dijeron particularmente de Germán Pesela.
3: ¿Cuándo llega Longoria a River, Pato?
2: Y lleva, menos de meses lleva.
3: Mayo, junio.
1: Sí, capaz un poco antes, no sé si es por abril.
2: No, 2 meses y medio me parece que llega, creo que llega a principios de junio.
0: ¿Sabes lo que yo tengo la sensación de Longoria? Yo no sé si está bien o está mal lo que hizo. Para mí está mal. Pero a mí me da la sensación, nosotros me acuerdo que lo dijimos acá con Bielsa, con la selección uruguaya, que se empezó a discutir quién tenía razón, si los históricos jugadores uruguayos o Bielsa. Cuando vos no estás en la convivencia, es muy difícil tomar partido sobre algo donde vos lo conocés por terceros, o donde vos tenés una información muy escasa del tema. Pero si hay algo que uno tiene que entender, es que cuando vos llegás a un lugar, y sobre todo si vos no sos de ese lugar, o sea, no sos nacido en el club, mucho menos no sos nacido en el país, no entendés la idiosincrasia de cómo se maneja un club, un país, insisto, sobre todo un país, y cuando vos venís de una cultura tan distinta como es la europea, incluso siendo muchas veces sociedades anónimas, que tienen otro contexto, más allá de que River en muchos aspectos funcione como algo parecido a eso, porque River cotiza en bolsa, tiene fideicomisos, genera... o sea, tiene un montón... No cotiza en bolsa. O sea, River acciona en bolsa. O sea, River compra bonos. River mueve la plata permanentemente. No la tiene en una caja de ahorro. Entonces...
2: Sordo, se mueve como una empresa, River, ¿eh?
0: Por eso te digo. Pero más allá de esto...
2: No sé cuántos clubes... O sea, no, mentira, no es que no lo sé, ninguno. Pero ¿cuántos clubes del fútbol argentino sacan un crédito de 100 palos?
0: No, bueno, ninguno tiene
3: ninguno
0: la banda
3: podría,
0: de River.
3: Claro.
0: Pero a lo que voy es otra cosa.
2: Actualidad.
0: O sea, este chico, este hombre, Longoria, no... Me parece que no entendió cómo es la idiosincrasia del argentino. El argentino tiene una manera, tiene una forma de ser, que insisto, no es mejor ni peor, pero es la nuestra. Como Bielsa no entendió la del uruguayo, como Bianchi, cuando llegó a la Roma, no entendió la de la Roma y tampoco la del Atlético de Madrid, le pasó a Basile cuando fue a dirigir Atlético de Madrid, y como sí la entendió Simeone porque convivió 10, 15 años ahí, en ese club. Hay veces que vos tenés que tener feeling, saber interpretar las cosas, y no llegar y decir aquí estoy yo y las cosas se hacen como quiero yo, porque te voltean. Porque encima River es un vestuario que es muy pesado, muy fuerte, que tiene gente grande, gente que es campeona del mundo, y que te marca la cancha, y que viene un español con el tono que tiene el español, y no porque sea español o sea ucraniano, es lo mismo, y te dice, tú te vas porque acá no tienes que estar más, y te agarra el cuello y te hace cabecear la pared 5 veces.
1: Sí. Entonces, porque aparte suena como un foráneo, uno lo ve a Longoria, y es verdad lo del tono, pero también es un personaje que siempre estuvo lejos de River, y yo creo que un Otamendi que siempre se reconoció hincha, un Pesela que se crió en el club, un Martínez Cuarta,
3: pero... Por eso
0: hizo un esfuerzo muy grande para volver.
1: Por eso digo.
3: Por eso yo le preguntaba a Pato cuánto hace que llegó Longoria, porque no sé el seguimiento que hizo Longoria de estos años de Bustos en River, de lo que fue Salas en River, de lo que había sido Zubiabre.
0: Hizo un trabajo de campo.
3: ¿Pero por qué? ¿Pero a vos te parece que era para limpiarlo a Viña que llegaba cuatro meses?
0: No, está bien, pero hay dos cosas que se analizaron en River. Una es rendimiento más contrato. Entonces, vos ves los dos sectores. O sea, este tipo rindió ¿cuánto? 6 puntos. ¿Justifica ganar 10? ¿O por los 6 puntos que rindió debería ganar 5? Si yo le saco los 10 a este, y si junto los 10 más 8 más 14 más 3, sumo tanto y puedo traer a este. Esa fue la ecuación que hizo River. River lo que hizo fue una transferencia de dinero, una transferencia de pagos. O sea, River invirtió en incorporaciones, en activos, porque los jugadores no dejan de ser activos, y equiparó sueldos. Esa fue la estrategia comercial de River.
3: Pero entonces es raro el criterio, porque ¿qué tan peor?
0: No, es raro. Vos cuando armás un presupuesto lo haces así. ¿Sabés cuál es la diferencia entre Kevin González y Bustos?
3: Sí.
0: Que uno cobraba un palo y otro cobra 300.
3: No, por supuesto, pero por ejemplo...
0: ahí tenés un porqué, vos decís, ¿por qué está uno y por qué no está el otro? Y para ser suplente es mejor uno de 300 que uno de un palo.
3: Y, pero Martínez Cuarta, ¿qué tan peor fue que Pesela? ¿O qué tan peor fue Pesela que Martínez Cuarta?
0: No, para mí bastante. Para mí Martínez Cuarta tuvo un buen campeonato, quedó expuesto en goles porque River deja expuesto a los defensores siempre.
3: Y a mí me parece que Martínez Cuarta de un año a esta parte, no sé, Pato, cuántos partidos buenos ha tenido.
0: No, para mí la mayoría, ¿eh?
2: No, Martínez Cuarta tiene una diferencia, igual que estamos comparando a un Martínez Cuarta que hasta la llegada también era el capitán de River por momentos, o uno de los capitanes, con un Pesela que era suplente y que cuando le tocaba entrar, el hincha de River se agarraba la cabeza.
0: Y sí, y aparte yo a Pesela lo
1: y
0: que...
1: se rompió también, ¿eh? Que no es
0: que ese es el tema. Pesela llegó... tuvo un muy buen arranque en River, de hecho fue convocado de nuevo a la selección. Uh-huh. Tiene esa jugada con Hulk, que me parece lo deja de alguna manera marcado.
2: Claro.
0: Y el contra Mineiro. Y al poco tiempo se rompen los ligamentos cruzados. Si uno entiende, y sí, debería. Me parece que hubo una intención. Estas son cosas que me fui enterando, ¿eh? De resolver el cuarto de lo económico. No voy a decir cuánto ganaba Pesela, pero les aseguro que era mucha guita. Muchísima guita. Por eso lo merecía. Volvemos al tema. Era capitán y campeón del mundo. Y iba a venir a ser el referente a ordenar el plantel. Lo mismo que pasa con Otamendi ahora.
1: Claro.
0: Hace un año y medio se decidió que fuese Pesela, ese futbolista. Bueno. O sea, llega un momento en donde, si esos objetivos no se cumplen, vamos a revisar. O sea, lo noto entendible.
3: ¿Pero cuánto podía cobrar Lencina, por ejemplo? Estoy repasando los nombres.
0: No, pero ahí pasa por otro lado. No, ni Zubiabre tampoco.
3: Bueno, pero Zubiabre entiendo que tenía un tema más extra futbolístico.
0: Y Lencina también.
3: Va.
0: Te digo, no estoy justificando nada. Yo ni loco los hubiese dejado a un costado de ninguno de los dos. Y tampoco a Galopo. A mí Galopo me parece un mediocampista.
3: Galopo quedó marcado por los penales, claro, bueno, ¿no? Pero sí. pero también me parece interesante.
0: ¿Quién lo puede hacer? José775 en Twitter.
3: No,
0: un tipo que analiza fútbol y que ve que Galopo se tiene que ir solamente porque pegó un saltito en los dos penales, le decís, maestro, acá no saltás más. Si vos saltás de nuevo en un penal que te toca patear,
3: claro,
0: te cuento la mitad del sueldo, te aseguro que no patea más.
3: No, de última que no patea más penales, pero a mí me parece que Galopo era un jugador interesante, que tenía gol, pisaba el área, tenía buen desdoble.
2: Yo le digo, Tordo, lo de Galopo, y de vuelta, estar en el día a día, hablar mucho con los hinchas, conocer a mucha gente también de River. Al hincha de River en general Galopo no le gustaba y no era solo por los penales.
0: Bueno, está bien, pero estás hablando con los hinchas.
2: En el Monumental.
0: Te repito, vos me dijiste, estás hablando con los hinchas. El hincha evalúa otras cosas. Le cae bien, le cae mal.
2: A ver, yo lo que voy es que esa medida... A ver, se puede tomar como populista esa medida de, bueno, a ese no le gusta a los hinchas y vamos a limpiar ese y aquel. Y Galopo no es un jugador que el hincha de River se iba a cuestionar que lo limpie. Nadie te iba a decir, se va Galopo, che, qué lástima. Es un jugador que le aporta mucho a River.
0: Sí, River lo pagó $3.600.000 en febrero.
2: Sí, también. Sí, bueno. Eso es lo más raro, si se quiere, que habían comprado su pase a principio de año después de estar a préstamo.
0: Porque lo justificaba.
2: ¿A lo qué?
0: Porque lo justificaba. A ver, te puede gustar más o menos precio, calidad, Galopo. Y como te digo que era un contrato alto, los demás, el de Galopo no era un contrato alto. El de Salas a mí me pareció una aberración lo que se hizo. Que era un contrato medianamente alto, tampoco una locura, pero sí un contrato alto para el contexto del fútbol argentino. O sea, vamos a partir de una base, ningún club puede pagar lo que paga River, ni siquiera Boca. Boca tiene contratos muy puntuales en algunos jugadores que cobran incluso más que los jugadores de River, pero la media de Boca cobra bastante menos que la media de River.
2: Y los picos también, sí.
0: ¿Cómo?
2: Y los picos también, los que más cobran de River cobran bastante más que los que más cobran de Boca.
0: No, no, los jugadores de Boca cobran menos que los de River. Boca tiene algunos jugadores puntuales, que yo, Paredes, por ejemplo, que tiene un contrato muy alto. Los jugadores de River cobran más guita.
2: Sí, a lo que voy a decir, o sea, si bien lógicamente Paredes cobra más que una media de River, un Almada, por ejemplo, que ahora llegó, cobra más que Paredes.
0: Más o menos parecido. Un poquito más.
2: El número de Almada, y creo que el de Paredes lo tenía, y había una diferencia considerable, te diría yo, casi que de un 33%.
0: Bueno, no importa. Pero estamos discutiendo algo que por ahí ya no tiene sentido. Vamos a escuchar a ver qué dice de Carlos de Longoria, del hombre de los bigotes hitlerianos.
2: Ah, mira.
0: Dale.
4: La figura de Longoria venía a darnos apoyatura en el diseño y el armado de una estructura y de un montón de roles y funciones que tienen que ver con la operación del fútbol. Quizás el error fue no ponerle un nombre tradicional para el dirigente argentino de fútbol, que es ponerle el nombre gerente de fútbol. Pero te diría que estamos haciendo un montón de pasos y avances. Todo es tiempo y el fruto del trabajo no nunca es inmediato y por eso no podemos hacer un balance aún.
0: Bueno, hasta acá la palabra de Longoria. Bueno, es una cuestión que es lógica. En 60 días no se puede evaluar un laburo de estos. Es un tema mucho más fuerte. Lo que pasa es que se lo puso un tipo que viene de afuera a laburar quizá las divisiones inferiores más potentes que tiene el fútbol de Argentina. Al sistema de captación más grande, eso no tengo ningún tipo de duda. River tiene el sistema de captación más grande del fútbol argentino en cuanto a cantidad de lugares y espacios que cubre. No hay ninguno que otro. Hay otros que son muy buenos, que son el de Boca, el de Vélez, el de Lanús, el de Argentinos, el de Banfield, Central, el de Central, el de Talleres. Hoy Talleres y Belgrano tienen un gran sistema de captación. El de River es el más amplio. Tiene centros SECAP, como se llaman ahora, en distintos lugares del país. Cuando el promedio son entre 30 y 40 en distintos lugares del mundo, River tiene 100. Es una cuestión matemática esto, no es una cuestión de percepción solamente. Bueno, traes un tipo que no entiende el concepto del fútbol argentino. Puede ser buenísimo el tipo, ¿eh? Puede ser un crack. Evidentemente no lo es, porque si vos empezás a leer un poquito del prontuario, no dan muy buenas referencias, sobre todo lo que pasó en Marsella. Uh-huh. Pero bueno, si se lo eligió, imagino que le habrán encontrado otros atributos. Y
1: se lo puso muy rápido en el rol de villano. Yo, la verdad es que con el poco tiempo que tiene, ya el tener a ver, yo no tengo información para decir que tiene en contra el plantel, pero algunas decisiones de apartar jugadores y la masividad, sí, lo que digo es, no sé que también cae puertas adentro y después cómo repercute al hincha. Porque bueno, hoy el hincha, por ejemplo, quiere saber de qué se encarga específicamente Longoria y...
0: Hay un libro que se llama El Rey y el Cabeza de Turco. Y el Cabeza de Turco era un tipo que... estaba solamente para darle al pueblo las malas noticias que no podía dar el rey para no perder popularidad. Uh-huh. Bueno, Longoria llegó para ser un cabeza de turco. Llegó para eso.
3: Para ponerle un rostro a
1: la mala noticia.
3: Claro.
0: A la mala noticia.
2: El tema tordo ahí es que el otro día se fundieron unos videos, viste, de Longoria hablando, se viralizaron videos viejos de él. Y claro, mucha gente le conoció la voz de Longoria. Dijeron, sí habla ese tipo. O sea, a Longoria no se le conocía la voz hasta hace poco. Eso que decís, yo creo que la gente lo usa más como una cuestión de sí señalarlo, pero no es que Longoria sale y da explicaciones.
0: No, pero en este caso el pueblo no es el pueblo futbolero, no es el hincha, sino que son los futbolistas. Claro, son los laburantes.
1: Pero ahí hay un cambio de percepción con la comparación del cabeza de turco. Porque, por ejemplo, yo pienso en Longoria y digo, bueno, supongamos que él es la cara de las malas noticias, si quiere. Quiero ser malo, hasta digo, la conferencia hoy tendría que haber estado.
0: Puede ser.
1: Al lado de Icardi.
0: Puede ser.
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0: Barrio fue que terminó
3: a Pereira.
0: Empujando a Pereira y la verdad que nosotros en la cancha inicialmente me había parecido que no era penal, y después cuando vos ves y ahí me empujó y aparte lo saca con la mano,
3: sin pelota.
0: Un tipo que entra en carrera. No, el chico tenía la pelota dominada, pero lo empuja.
3: No, sí, o sea, claro, pero
0: si,
3: digo,
0: si vos venís a la carrera y yo te toco.
3: No fue en disputa el jugador de Barracas, que sea.
0: No, sí, aunque fuese en disputa, es penal. O sea, es penal. Y después el otro día, donde claramente fue penal, donde hay una cámara, por ahí el árbitro se lo puede comer, después puede discutir si hay una falta previa o no. La verdad que no tengo tan en mente la jugada como para eso. Sí tengo en mente la jugada, la terminación de la jugada, que hay un penal sobre Correa, que fue evidente, visto desde el VAR. En eso puede llegar a tener razón. Que el fútbol argentino tiene un manto de duda muy grande, tiene razón. El fútbol argentino ya desde hace mucho tiempo tiene un manto de duda y cuando digo hace mucho tiempo, excede a Tapia. Va mucho más atrás, mucho más atrás. El fútbol argentino tiene atismos de corrupción desde que empezó, como pasa en todo el mundo. Insisto, excede a Tapia, más allá de que dentro de este de estafa de Tapia también se ven estas cosas, que yo no sé si lo exceden a él, lo exceden al comité arbitral, pero se ven cosas muy extrañas y casualmente, o no, muchas veces son favorecidos los mismos equipos. Ahora, el traje de víctima a River le queda muy mal. Muy mal. Porque River casi siempre fue victimario de otros. O sea, casi siempre en la historia del fútbol argentino, como pasa en la historia del fútbol mundial, los equipos grandes son beneficiados. River y Boca fueron los eternos beneficiados del fútbol argentino. Siempre. Mucho más que el resto. Mucho más que el resto. Había una frase muy vieja de Julio Grondona, que cuando vos te ibas a quejar, cuando los dirigentes iban a quejar, te decían, bueno, está bien, en el partido de vuelta por ahí te toca a vos u otro partido. Al final del camino todo se equipara. Esa era la frase que decía Julio, cuando vos hablabas con los dirigentes, decía, y a la larga tenía razón. Ahora, para los únicos que no se equiparaban nunca eran para los grandes. Pero no es patrimonio de River y Boca. En Brasil pasa con Flamengo, pasa con San Pablo, en Italia pasa con la Juventus, pasa con el Milan, en España pasa con el Real Madrid, esa bueno, famosa frase, sí. Que así gana el Madrid, pasa en todos lados. Entonces, que River se ponga el papel de víctima y el somos nosotros contra todos, primero es una manera de minimizar un problema futbolístico que el presidente también es cierto, se acaba de separar, porque dice, miren que nosotros nos queremos tapar el sol con la mano, pero nos están cagando. Pero la verdad es que si me voy a analizar el último tramo del fútbol argentino, también River fue mucho más beneficiado que perjudicado.
1: Sí, yo creo que ese grito de somos nosotros contra todos es lo que siempre uno apela cuando quiere conseguir unidad política. Y esto no digo solo unidad política de personas involucradas en la política, sino también en un intento de abrazar al hincha y decirle, subite al barco que somos nosotros contra todos. Creo que va más por un lado de convencer al hincha de River que tratar de dar una explicación al momento futbolístico.
3: Sí, porque no deja de tener razón, sí, yo creo que hay un manoseo en cuanto a los resultados, en cuanto a los arbitrajes, pero también es cierto, River en el último tramo ha sido mucho más beneficiado que perjudicado. Yo todavía recuerdo el penal de Gimnasia, por ejemplo, que le cobraron en el Monumental a River sobre el final. Recuerdo el partido de River con Platense el año pasado también. Han habido casos muy puntuales donde es cierto, no deja de tener razón en el penal de Barracas y en el penal con Tigre, porque el hincha viene cargado, viene de derrotas bastante seguidas. Yo creo, por ejemplo, que el penal de Rivero en la final
0: ese
3: es penal.
0: También. En ese tiene razón, para mí no fue penal.
3: ¿No fue penal para
0: vos? No, para mí no fue penal.
3: Para mí sí fue penal,
0: para
3: pero...
0: Para mí no es penal. Para mí esos penales son imposibles de cobrarse. Y mucho menos en una final.
3: Entiendo, no, entiendo que pueda ser discutible y yo me acuerdo, es un debate viejísimo ya este.
0: Ojo, no es un tema menor, porque es un penal en el último minuto. Si querés es discutible, para mí no es penal. Para mí es que vos estés parado con los brazos en posición natural, hacia abajo, y te metan un puntinazo y vos quieras sacar el brazo hacia atrás para evitar el contacto con la pelota, casi como un acto reflejo, y la pelota te pega en la mano, no puede ser nunca penal.
3: ¿Sabés qué discutía yo?
1: Una similar en el partido de Boca Recoleta.
0: Para mí no esperan nunca eso.
3: Pero, ¿sabés qué discutía yo más allá de la jugada? Yo creo que la jugada en sí es altamente cobrable como penal. Yo en aquel momento discutía el llamado del VAR porque el VAR está para corregir errores claros, obvios y manifiestos. Para mí no era un error claro, obvio y manifiesto que el árbitro no cobre eso.
0: Eso tenés razón.
3: Entonces yo discutía el llamado del VAR más allá de que yo por ahí, si soy el árbitro, cobro penal en eso. Ahora, sí creo que más allá de que pueda tener razón del manoseo arbitral, no es la causa de estas derrotas seguidas de River, y queda mal que ante Tigre, Aldo Civi, Barraca Central, Belgrano, y se me está perdiendo uno, Gimnasia, el pretexto salga a ser, porque hoy se ha hablado más de el comentarista de la televisión, del penal de Venegas.
0: Es una locura.
3: No puede ser posible que se termine hablando más de eso que de lo futbolístico.
0: Que la patria tuitera domine el fútbol, lo marque la agenda del fútbol argentino, es una locura, porque aparte está lleno de gente que es incapaz.
3: Totalmente.
0: Y cuando hablo de incapaz, es gente que no tiene capacidad. Que habla porque el aire es gratis, porque Twitter es gratis y porque diciendo cosas rimbombantes consigue seguidores. Y a veces uno también entra en esta historia y entra en el juego de ellos. Bueno, me queda para un solo... Porque tengo una tanda más y me queda para un solo audio más. ¿Qué quieren escuchar?
1: Todo tuyo, Juanes.
0: O Pato, vamos a darle gusto a Pato. Bueno. Que es acá, que tiene. Mercado de pases.
2: Sí.
0: ¿Actualidad o Juanfer?
2: Me parece que está bueno hablar de lo del mercado de pases, que creo que fue la gran razón por la que se hizo esta conferencia en un principio.
0: Vamos a poner mercado de pases, dale.
8: Nosotros no solo hayamos buscado jerarquía, hayamos buscado algún proyecto joven del fútbol argentino y hayamos hecho un mercado que entendemos que es muy importante y muy balanceado, sino también en un punto lo que hicimos fue tres mercados de pases en uno. Básicamente frente a la criticidad del momento, nosotros no nos podemos haber cometido errores, como todos, quien hace se equivoca y así nos pasa hace muchos años a todos los que estamos acá, pero no por eso dejamos de hacer, no por eso sobrevolamos el momento, no por eso flotamos, no por eso simplemente acompañamos con gradualidad algo que para nosotros era muy, muy complejo y muy grave, y lo venimos diciendo hace mucho tiempo, que es inadmisible la cantidad de derrotas antes y ahora que fuimos concatenando en el último tiempo, y las experiencias que estamos teniendo. Entonces, la verdad, a partir de eso y con mucha conciencia de eso, hicimos un mercado que fue 3 en 1, donde buscamos todo eso.
0: Bueno, acá la palabra del presidente de River explicando el mercado de pases, que bueno, lo decíamos, River invirtió un dinero en incorporaciones, que son 70 millones de dólares, que al superávit fiscal o financiero que habló River de 200 millones de dólares, me parece que es aplicable a lo que se invirtió. Creo que no llega a los 100 millones en el año, y lo que hizo fue transferir presupuestos o transferir plata dentro de un presupuesto establecido. Después, la economía de River no la conozco, no me voy a poder opinar de eso, pero bueno.
1: Hubo una frase de Di Carlo, incluso, que él dice: River tuvo 3 mercados de pases en uno mismo. Y creo que también es una manera de él tratar.
0: Permitime
1: de...
0: no creerla.
1: Bueno, yo digo la cita textual. Yo creo que es una forma también de referirse a que él hizo la limpieza y todas las refacciones que él quería para justificar que es su gestión.
0: Yo estoy convencido de que River va a traer muchos jugadores y va a sacar muchos... y que la transferencia de insultos de la gente va a pasar a otros jugadores. No tengo ningún tipo de duda.
1: ¿Vos considerás que va a ser habitual de los mercados de pases? Eso sí. De la limpieza, sí, y traer...
0: Ya lo vienen haciendo. Desde ese primer mercado de pases, donde jugaron el primer partido contra Platense, que lo fui a hacer a la cancha. ¿Te acordás, Pato, no? Que presentaban a Barco, sí. A Galopo, a Galopo no. Eran varios jugadores que se presentaban. Me acuerdo que estaba...
2: Cuarta, Montiel.
0: Que la rompió toda el chico este que jugaba en Boca, el mediocampista. Ay, que después se fue a Brasil, se me fue el nombre. Jugaba en Talleres. La rompió todo ese día, ya me va a salir el nombre. Desde ese momento hasta ahora, todos los mercados de pase de River fueron estrafalarios. Para lo que es el fútbol argentino, fueron en la previa muy buenos.
3: Bueno, River viene siendo así desde aquel mercado de pases de mitad de año 2024, que también tuvo 2 en 1.
1: Con la foto
3: uno
1: de
3: para De Michelis y otro para Gallardo.
1: Claro, que aparte había tenido la famosa foto que estuvo Carboni, Franco Carboni, claro, y el hermano de Valentín. Y ni jugó, no tuvo un minuto oficial. Lo había traído De Michelis y Gallardo...
0: Permitime, yo salvo que sea un gran fin de año de River, que lo dudo. O sea, yo creo que River va a clasificar entre los 8.
1: No, ni hablar.
0: Y creo que tiene muchas posibilidades y pasa esta etapa. Yo creo que el filtro de River es los octavos de final en la Sudamericana. Y bueno, después tendrá que jugar con un equipo brasileño, con Boca, o otro equipo brasileño, San Pablo, que no es nada sencillo. Pero creo que River es un candidato si se pone bien a ganar la Copa Sudamericana. Pero bueno, la tiene difícil. La verdad la tiene muy difícil. Bueno, Pato, nos tenemos que ir despidiendo. ¿Alguna cosita más?
2: No, a ver, totalmente de acuerdo. Nombre por nombre, aparte, me parece que River es lo mejor del fútbol argentino y también de Sudamérica. Yo creo que se compara también con lo que es lo mejor de Brasil. Confirmamos que, bueno, día, horario, todo confirmado. Se pospone una semana lo que es River Independiente Santa Fe. La ida va a ser el 19, la vuelta el 26 en el Monumental. También hoy jugó de reserva River, igualó 5 goles frente a Godoy Cruz. Y bueno, Pablo Echavarría, que muchos cuestionaban que había sido quien no había cobrado el penal a Pereira, que lo mencionan antes, bueno, va a estar dirigiendo en el VAR el partido contra Argentinos Juniors del domingo. Muy lindo partido vamos a tener en Monumental dentro de 5 días, ¿no? Sí, dentro de cinco días
0: vamos a estar ahí en el Monumental. Vamos a estar un lindo partido, la verdad va a ser un lindo partido. Bueno, amigo, te mando un abrazo grande.
2: Voy a estar pasando, no, mañana voy a estar pasando por el piso, así que...
0: Mañana te espero, sí, mañana te espero acá. Te espero acá para charlar un poquito. ¿Dale?
2: Estaremos ahí.
0: Dale, abrazo grande. Ajá. Bueno, gente, se nos hizo un programa... Bueno, pasa, tenemos poco tiempo y una vez que habla el presidente de River, hoy jugó Boca, daba para hacer un programa Bober. La verdad que daba para eso. Bueno, les agradezco la presencia y bueno... Vamos a ver qué se viene. Mañana tenemos transmisión. Mañana vas a estar vos con Alione. Uh-huh.
1: Independiente.
0: Con Fabiola Natalio. Y me está faltando un vestuario porque lo estoy diciendo de
3: memoria. Bruno Berrota.
0: Y Bruno Berrota van a hacer el partido de Independiente Atlético Tucumán. Y vamos a hacer River después. No vamos a estar haciéndolo, obviamente, porque está suspendido. Vamos a tener programa a la noche. Y después voy a estar, vamos a estar nosotros dos juntos en el partido de Central Corinthians el próximo jueves desde las 21:20, 10 minutitos antes de que arranque el partido. Vamos a estar en un partidazo.
3: Muy buen partido.
0: Muy lindo partido. La verdad, estoy muy ilusionado con hacer ese partido.
3: Yo también.
0: Tengo muchas ganas de hacerlo. Bueno, nosotros nos vamos. Que tengan todos muy buenas noches. Chau.
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anda parado como número 5. La puede abrir hacia la derecha, la abre hacia la derecha. La viene buscando para Lozano, la tiene Lozano, Lozano la juega para Aranda. Recibe Aranda, la controla Aranda, Aranda que la va a picar, la pica Aranda. Viene la corrida para Villa, quedó para Villa servido. Ahí está, para, pam, pam, pam, pam.

0: cabezazo de derecha a Casíbar para que todos cantemos.
1: Gol de Boca, gol de Boca, gol de Boca.
0: Gol de Boca.
1: Gol de Boca, gol de Boca, gol de Boca.
0: Gol de Boca.
1: Gol de Boca, gol de Boca, gol del Ruso.
0: El gol de Boca lo hizo el Ruso Casíbar. Y ahora Boca lo tiene que golear porque se viene con todo y con todo. Boca salió para ganarlo y está. Lo tiene que golear Boca. Tuvo la situación ahora para el segundo. Lo hizo Casíbar. Mira vos, el hombre que vino de La Plata como Palermo para hacer goles en Boca. Juega de volante y es la gran sorpresa de los goleadores. Casíbar no para de hacer goles. No para de hacer goles. El Ruso Casíbar. Por el empate para Boca. Apareció Casíbar. Apareció Casíbar. Apareció Casíbar. Adentro, adentro, adentro.
2: Debe ser valioso dar vuelta al resultado.
3: Sí, obviamente que eso también es mentalidad, es carácter, personalidad, que el equipo lo hizo de vuelta. Ya nos había pasado que estábamos con el resultado en contra y lo hicimos, así que nada, es algo para destacar y bueno, y seguir trabajándolo.
2: ¿Ya notan que tienen la identidad del Vasco, de lo que pretende el Vasco?
3: Sí, seguramente con el trabajo, con la semana, se va a seguir plasmando la idea, pero obviamente que es un poco esto, el carácter y la personalidad que demuestra el equipo.
4: Boca ganó, Boca gustó, pero ¿hacía falta un gol más? ¿Nos quedamos cortos? Sabor a poquito. Contra 9 había que golear. Bienvenidos todos al show de Boca. Vení, entrá, quédate. Repasemos el triunfo de Boca en el Ducó ante Recoleta y acariciando el pase a cuartos de final. Quédate con nosotros, tenemos voces, información, datos, y los tenemos a ustedes que están escribiendo y que tenemos cientos de mensajes para compartir hasta la 1 de la mañana. Hola Leto, bienvenido.
5: Hola, ¿cómo andás? ¿Bien?
4: ¿Sabor a poco? ¿Mereció un gol más Boca?
5: Sí, merecer, pudo haber merecido un gol más y lo pudo haber aprovechado, pero tampoco sabor a poco, no exageremos.
4: Y pero viste que ir allá, sí, bueno, aquí... ¿no te quedaba mejor un 4-1?
5: Sí, ya sé que queda mejor un 4-1, pero bueno, también el equipo, para mí, se confió en tener la pelota, en no gastar tanta pierna. Eso es algo también natural. El partido estaba controlado 3-1, ellos tenían dos menos. Ya sé que Boca podía haber aprovechado. Intentó, pero cuando vio que no podía, siguió tocando y no gastarse.
4: Sí.
5: Eso que hay una cuestión también de cuidar lo físico, de cuidar el ritmo. Es algo que naturalmente te sale. Y bueno, y ya sé que venía a haber aprovechado, hacer 4-5, el Turco pedía 5-6 goles que podían hacer. Sí, podía ser, pero tenía que seguir metiéndole. De repente con el 3-1 se paró, Boca entró a circular la pelota, tuvo situaciones, no tantas como cuando metió los tres goles prácticamente no seguidos, pero con poca diferencia, los dos primeros sí seguidos. Pero bueno, pues tampoco, qué sé yo, vas a ir a Paraguay con dos goles de diferencia a favor, un gol más que haces y se juega el partido.
4: Sí, ¿no? Y con 20.000 hinchas alentando, ¿no?
5: Y Boca es el local, no una cancha visitante, no va a la cancha de O'Higgins, va a la cancha de ¿cómo se llama?
4: Al defensor de Chaco.
5: Al defensor de Chaco, donde va a jugar el...
4: Claro.
5: Bueno, yo creo que también los jugadores son seres humanos, vienen jugando todos los días. Acá nosotros que tenemos que hacer los partidos, yo estoy como agotado también en tantos partidos.
4: Ah, es agotador, sí, imagínate los jugadores, ¿no?
5: Y es por eso.
4: Porque mañana vuelve a entrenar Boca si ya juega el sábado.
5: Sí, juega el sábado ya el Vasco hace el toque a la rotación. Pero bueno, no meternos ya en el partido del sábado, hoy es martes, tenemos tiempo miércoles, jueves, viernes y el sábado, y está contento el Vasco que el sábado es un día más. Está jugando cada 3 días y va a jugar cada 4.
4: Sí.
5: Pero bueno, siguen apareciendo el tema de los pibes que andan muy bien, pero es Casíbar también que es increíble, se alcanzó en los goles a Berentiel, y bueno, son momentos que se vivieron y que Boca igual tiene un inconveniente que seguramente esto lo va a lograr con el tiempo, porque yo sé que mucha gente te dice, me siguen escribiendo también con el tema del arquero. El arquero no te da seguridad, es verdad, no te da seguridad el arquero.
4: No.
5: El arquero estaba viendo...
4: Hoy el gol rebota en... en Lozano, ¿no?
5: Bueno, está bien. Pero si el arquero estaba en ese lugar, no estaba en otra palo, no estaba en el otro palo el arquero.
4: Sí, no te da garantía el arquero, está claro.
5: Bueno, estará, que yo desde la cancha, acá en la cabina que tenemos, que es muy lindo todo, pero tengo una cabina que está muy lejos de donde casualmente los goles, y donde casualmente, en una jugada, cuando el partido está en 1-0, está 1-0, en una jugada tiene que salir antes. Y medio no hace penal de casualidad.
4: Sí, en el mano a mano se que gana, era el 2-0.
5: Claro, y después tiene que salir de vuelta, después vuelve para atrás y después vuelve a salir otra vez en otra jugada también. Las tres jugadas fueron en el primer tiempo.
4: Sí.
5: En el segundo tiempo no atacó directamente de Recoleta.
4: No, y con los expulsados se metió más atrás todavía, ¿no?
5: Claro, pero el arquero es un tema que no te da seguridad.
6: Incluso menos que Marchesín, Robert, me animaría a decir. Menos seguridad que Marchesín.
5: Marquesín cuando entró no te daba tanta seguridad, Marquesín.
6: Pero atajaba alguna dos, ¿eh? Este te da la sensación que cualquiera puede ir adentro.
5: No, sí, yo te digo que no, pero yo veo, para mí el arquero tiene un problema, para mí fundamentalmente de como es,
6: confianza.
5: O sea, para mí es un tema a nivel la trascendencia en el club en que está y le cuesta, para mí algo más, está como trabado el arquero, porque el no saber cuándo tiene que salir, el tener la duda de salir o no salir, son cosas que no son comunes en arqueros con experiencia, con muchos años y jugando en muchos clubes,
4: sí.
5: Y viendo un mundial, jugando en selección, entonces esas cosas. Entonces la gente está, viste, como... Y después, defensivamente, Boca a veces es un equipo que va al frente como loco y que a veces lo agarra mal parado. También.
4: Queda expuesto atrás en cada contragolpe del rival, ¿no?
5: Sí, queda expuesto. Y no tener arquero que te dé tranquilidad, bueno...
4: No lo vi tan bien a Costa, otra vez no lo vi bien a Costa, Ayrton Costa.
5: Sí, puede ser. Sí, los centrales, viste... Siempre cuando aparece esa jugada que se te meten entre medio y bueno... Ahí hay un tema para trabajarlo también. Será tema de... que creo que se lo preguntaron al Vasco. El Vasco dijo, bueno, es un equipo que ataca. Vos.
4: Sí.
5: Atacar, vos te descuidás. Tiene el volante que dice... Ya directamente a Casillas en el segundo tiempo jugó de doble nueve. Me causaba gracia, pero la verdad, era doble nueve. Estaba al lado de Rentier.
4: Qué bien que nos vino la racha a Casillas, ¿no?
5: Y sí. Rentier, 17 goles.
6: Que dejen el Ducó, ¿no? Para Casillas, que no se vaya el Ducó nunca.
4: Sí. Robert, te hago una propuesta. Hagamos los títulos.
5: Bueno.
4: De vuelta, hacemos un pequeño repaso individual de los jugadores y te liberamos, que fue un día largo. ¿Dale?
5: Bueno, dale.
4: Estos son los títulos del día.
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4: Maxi Marino en la operación técnica. Ezequiel Liñado en la producción general. Y Carlos Casal en la locución comercial. Ninguno de nosotros hace conferencia de prensa para quejarse de los árbitros. Sin tiempo para el descanso, Boca vuelve a los entrenamientos luego del triunfo ante Recoleta. Tenemos que acostumbrarnos a ganar, dijo el Vasco. Boca acaricia los cuartos de final, donde enfrentará al ganador de la llave entre Bolívar y San Pablo. Boca va a Vicente López, acompañado por 5.000 hinchas ceneices, sábado 21:15, qué tarde. Arbitraje de Baliño en el VAR, Lucas Novelli. La curiosidad de la noche, Boca sacó del medio en los dos tiempos. El capitán confesó que se dieron cuenta, pero el árbitro le dijo, juega Boca. Así que sacamos nosotros, dijo Paredes. Esto tiene antecedentes de este mismo año. En el Brasil Eirao, en febrero, Palmeiras Fluminense, Pereira sacó dos veces durante el partido. Hay varios antecedentes en el fútbol mundial de equipos que por confusión sacan los dos, el mismo equipo, en los dos tiempos. Hoy le pasó a Boca. Casíbar, el goleador inesperado que le faltaba a Boca. El ruso convirtió el cuarto en cuarto partido consecutivo. Ya es el máximo anotador del ciclo del Vasco. E igualó a Merentiel con 7 en la tabla anual. O sea, en el año, los dos goleadores de Boca son Merentiel y Ascasíbar. Sí, Ascasíbar. Última vez que Boca dio vuelta a un resultado fue en octubre del año pasado. Perdía con Barracas, le ganó 3-1. Desde ahí en más hubo 12 oportunidades donde empezó perdiendo, pero nunca pudo dar vuelta al partido. El partido 13, era el de hoy, empezó perdiendo. Lo dimos vuelta, el 13 no fue Jetta. Aquí alineado y el número mágico de la gente.
6: Hola Pablo, el 11-38-28-09-90, 11-38-28-09-90.
4: Hoy es mágico el triunfo de Boca, acariciando cuartos de final, levantando el rendimiento, mejorando en todas las líneas. Quédate, hablamos de Boca, hasta la una,
6: sí.
4: Solo hablamos de Boca.
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0: La hora en la República Argentina. Roberto, Bolívar y San Pablo empataron 1-1 en la altura.
1: Para San Pablo.
0: Ventaja San Pablo ahora, ¿no?
1: Sí, sí. San Pablo, Bolívar le ha ganado a Gremio y después le ganó de vuelta en Brasil. Pero acá el empate de San Pablo está muy bien, me parece, empatar en la altura.
0: Pero hay que ir al Morumbí por ahí, ¿no? A definir, ¿eh?
1: Tenés que ir al Morumbí, por eso te digo. Ah, Boca sí tiene que ir al Morumbí si gana San Pablo, sí.
0: Sí.
1: En la altura también.
0: Sí.
1: Siempre tiene que definir visitante.
0: Sí, el Morumbí, me acuerdo del partido con Santos, ¿te acuerdas la final?
1: Sí, lógico, sí, sí.
0: Histórico, ¿no? No,
1: pero sí, histórico. No, pero bueno, qué sé yo. Habrá que esperar. Lo único que me sorprendió que San Pablo pudiera empatar ahí.
0: Ganaba San Pablo, ¿eh?
1: Porque venía muy bien Bolívar, ¿eh? Venía muy bien Bolívar.
0: Sí, sí, y ganaba. Bueno, hay que ver, igual entonces queda abierta la revancha, ¿no? San Pablo tampoco es una maravilla, creo.
1: Ah, bueno, los equipos en la Copa Sudamericana, viste, te sorprende con algunos, depende de cómo estén también, porque hay muchos equipos que están en el Brasil y están peleando el descenso, como Santos, ¿no? Que no juega mañana, no sé, hoy no jugó, creo, me parece Santos.
0: Sí.
1: Pero es medio raro también todo. Pero yo te digo, para mí es...
0: El equipo de Caleri, ¿no?
1: El equipo de Caleri. ¿De Caleri alguien más? ¿No hay un argentino más también?
0: No. Y, no sé si este Arboleda que juega de central que hizo el gol... No sé si es el que juega en el fútbol argentino. Juega Bobadilla. Mira, juega uno que se llama Pablo, de volante central.
1: Pero Arboleda, el que jugó el otro día, fue uno que jugó para San Lorenzo. El marcador central.
0: Sí. Bueno, hizo el gol hoy.
1: No, pero no creo que... No, es otro Arboleda. Pero...
0: Después juega Luciano. No hay más argentino. A ver, déjame ver bien. Argentinos está... A ver, en el San Pablo, acá lo tengo. A ver, no hay che argentinos. Está Duarte que.
2: Caleri.
0: Sí, Caleri, nada más. Caleri. ¿Vos ves otro argentino? No. No hay.
2: Enzo Díaz.
1: Ah, Enzo Díaz, ¿pero está con el titular?
0: No.
2: Ahí te digo.
0: No está jugando, hoy no jugó.
2: Está Alan Franco también.
1: ¿Quién está?
2: Alan Franco.
1: Ah, Alan Franco, marcador central.
0: Sí, pero no jugaron ninguno de los dos, ¿eh?
1: Ah, bueno.
0: Ninguno de los dos. Ni siquiera fueron al banco, Roberto. Ni siquiera al banco.
1: ¿Y el técnico quién es?
0: Dorival Junior.
2: Dorival, el de Brasil.
0: Claro, el de Brasil.
1: El brasileño, sí, por eso. Digo, no, está bien. No, Fluminense sé que lo dirige su día, por eso.
0: Sí.
2: Claro, dirigió su día.
0: Arboleda es el colombiano, sí, o ecuatoriano, sé que. Sí, debe ser Rafael Arboleda. Bueno, Robert, tuvieras que elegir tres, el podio de Boca de hoy.
1: Mira, Casíbar está, Delgado está, pero el tiempo no jugó bien Flores, no se lo aprovechó tanto.
2: Y Villa por las dos asistencias, Robert.
1: ¿Cómo?
2: Villa por las dos asistencias, ¿o no?
0: No.
2: ¿Me califican en el podio? ¿Y con dos asistencias?
0: No. A mí me gustó Flores. Bueno. Pues atrevido, va todo y su golazo además.
1: Sí, un golazo. Tiene la duda entre Flores y...
0: Aranda.
1: Iba a decir, y Aranda, es mi duda.
0: Aranda juega bien. No se le está dando el gol, pero juega bárbaro, ¿eh?
1: No, aparte Aranda, en el primer momento de Boca, cuando estaba perdiendo, estuvo...
0: Puso la pelota abajo del pie y dijo ahora, ¿no?
1: Sí, hizo tres jugadas, hizo dos remates que se le dieron en contra, en el sentido que no pudo contra el arco, pero para mí me parece que ahí está el podio con ellos tres, ¿viste?
0: A ver, antes de pedirte, recibimos a Presti. Hola, Fernando, bienvenido al show.
3: Pablo, Robert, ese compañeros y amigos de Boca de Selección, perdón, llegué muy sobre la hora. ¿Ustedes estaban sacando la radiografía a San Pablo?
2: Sí.
3: Pero está haciendo un partido de vuelta todavía.
0: Bueno, estamos acariciando cuartos. Estamos acariciando cuartos.
3: ¿Por qué se entusiasman? Después me tildan a mí de mala onda, de un montón de cosas por culpa de ustedes. Que se suben un caballo, vamos paso a paso. Robert lo dijo, no jugó bien Boca. Y la verdad que podría haber ganado por 5 goles. pero sigue siendo un equipo de mandíbula floja, Boca. Y a mí me preocupa eso, no sé, Roberto, pero es como en el boxeo, ¿viste? Que te ponen una pina y te dejan medio tambaleando.
0: Medio groggy.
3: Y no lo definen, ¿viste? Pero le viene pasando eso a Boca, che, ¿por qué tan...?
2: Sí, la mandíbula floja me parece más el arquero y los centrales que otra cosa.
3: Pero lo siente el equipo. Lo termina sintiendo el equipo. Como
0: yo no lo vi así, día, Fer.
3: Como lo sintió en Rosario con News la otra vez.
0: Y cuando se puso las pilas,
3: está mejorando el equipo.
0: Fer, cuando se puso las pilas, se lo llevó puesto, pero lo pasó por arriba.
3: No, está bien, pero Pablo, con dos tipos menos,
0: ¿sí? Eso fue después. Eso,
3: seamos cautos a la hora de subirnos a un caballo lindo.
0: Para cuando echaron al segundo, ¿cómo iba el partido? Ya te iba 3-1.
3: Está bien, bueno, pero estaba con uno menos ya. Y la verdad, ese hombre menos sirvió mucho más la entrada de Villa. Sirvió mucho. Y también reconocer el planteo ofensivo que ni lo dudó el Vasco de arranque en el segundo tiempo, sacándolo a Blanco y metiéndolo a Villa.
2: Sí, dejándolo a costa de tres.
3: Claro, exactamente. O sea, podemos marcar las cosas buenas y las otras que yo me voy preocupando. Digo, es Recoleta, es un rival que mostró cosas interesantes, lo dijo Roberto espectacularmente en su comentario. Yo también pienso que lo va a pasar, pero debería analizar San Pablo ya. Esperemos un partido más y lo analizamos juntos.
0: Bueno, dale.
1: Yo creo que Boca va a encontrar espacio y le va a ganar. No solo le va a empatar, sino que le va a ganar para mí en Paraguay. No creo que Boca cambie mucho su forma de jugar en estos momentos, sabiendo que va al frente en todos lados.
2: Hay que ver quiénes juegan, Robert, ¿no? En Paraguay.
1: No, si va a guardar algún jugador, ya lo dijo el técnico, va a ser en el partido contra Platense.
0: Pero no mucho, Roberto, yo creo que a lo sumo hará tres cambios, ¿eh?
2: Con Platense.
1: Sí, siempre van a pasar de ahí, tres cambios.
3: A ver, Paredes queda claro que necesita un descanso, sí. ¿No, Robert?
1: ¿Cómo?
3: Que Paredes sí o sí necesita un descanso, hoy lo vi.
1: Me parece que recibió una patada al comienzo del partido y estuvo medio rengo durante todo el primer tiempo caminando mal de la pierna derecha. Después, yo pienso que en el vestuario mejoró, el equipo estaba perdiendo, no iba a querer salir y lo terminó manejándolo, haciendo el Paredes que esté movilizado por todos los sectores de la cancha, sino siendo un Paredes más tranquilo, más manejándolo con el oficio.
0: Fernando, ¿cuál fue tu podio? Ya dio Roberto el suyo, ¿el tuyo cuál es?
3: Y, a ver, yo lo tengo a Casíbar, a Leo Flores, y quiero destacar, porque habitualmente pareciera que solamente tiene que hacer goles, y hoy es un partido en que no fue necesario que haga los goles, por más que estuvo cerca, sino que ayudó, se sacrificó como siempre, pivoteó, participó en todos lados. Lo quiero destacar hoy a Merentiel, porque creo que el trabajo de Merentiel fue no tan en silencio, insisto, no tiene por qué hacer siempre goles, sino que colaborar con el resto. Hoy me parece que el trabajo de Merentiel le gustó y mucho, y colaboró mucho para este triunfo de Boca.
0: ¿Y para vos, Roberto, eras Casíbar?
1: Sí, Casíbar, Delgado.
0: ¿Delgado?
1: Y entre Aranda y Leo Paredes.
0: No, entre Aranda y Leonel Flores.
1: Perdón, Leo Flores.
0: Sí, bueno, bastante parecido, ¿no?

0: parte de la responsabilidad. Hoy mirando después el gol, Robert, que estábamos en la cancha, una cosa, la otra, hay un desvío que quizá lo molesta, pero es el primer palo, no tiene...
1: Él está enfocado ahí, no se salva está una. Enfocado ahí. ¿Será que está enfocado en otro palo y se desvía? Está enfocado ahí.
0: Exactamente, y mide 2 metros 2, ¿no? Es imposible que...
1: No, pero igual
0: que no lleguen.
1: Igual, Fernando, yo conté recién, lo dije al aire, se lo charlaba con Pablo y con Ezequiel, de que vi en la repetición, porque no lo pude ver en la cancha, porque no tenemos monitor nosotros en la cabina, y en las dos jugadas que salió en el primer tiempo, cuando llegó dos veces más Recoleta, salió mal. Estuvo lento para salir. Y en una casi se lo lleva puesto con penal, y en la otra retrocede y después la puerta queda picando ahí. No. Para mí hay un problema de un miedo escénico que tiene,
2: sí,
1: tiene Montes,
2: sí,
1: con la camiseta de Boca.
2: Sí, sí.
1: Hay algo. No transmite esa seguridad que no la deben tener ni los compañeros, que no van a decir nada, lógicamente, pero sí la gente. La gente le tiene temor. Que es bravo eso en Boca, porque aparte eso... Si él tiene ese problema, también se lo transmite a la gente, porque él lo va a sentir ese murmullo.
2: Y no habló el Vasco, ¿no? Tampoco.
0: A veces creo que atenta también con el laburo de los dos centrales, sí, porque a veces tampoco podemos sacar el laburo de los dos centrales y no hay una coordinación con el arquero, y a veces atenta el trabajo de ellos también.
2: Roberto, si tuvieras que elegir el camino para ir a la Libertadores del año que viene, ¿es ganar la Sudamericana, ganar Copa Argentina o el torneo local?
1: Y para mí tiene que pelear los tres, porque no sabe cuál te queda.
2: Chao, Robert. Nos reencontramos mañana, dale.
1: Se define en noviembre todo.
2: Claro, todo noviembre. Sube en noviembre.
1: Apostamos,
2: ¿no?,
1: a la Sudamericana, y vos me decís cómo apostamos a la Sudamericana, y que vamos a dejar el campeonato de la Liga, y que vamos a dejar la Copa Argentina. No, todo va a ser. Y para vos va a ser cada partido cada 3 días, es mucho. Así lo tenés que ver después, cuando lleguemos a octubre, septiembre.
2: A descansar, Robert, abrazo.
1: Gracias, sí. Chau, mañana. Chau.
2: Señores, 0:30, ¿te quedás? ¿No prestes un rato más?
3: Un ratito más nos quedamos.
2: Dale, dale, hasta la tanda, aunque sea, dale, bancate un poquito más.
3: Dale,
2: ¿cómo le va, Casal?
4: ¿Qué tal, profe? ¿Qué tal, muchachos? ¿Cómo va todo?
2: Muy bien, con ganas de escucharlo.
4: Bueno, caramba. 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Abrazo bien bostero para todos. 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
5: Vasco, ¿hasta cuánto tenemos que aguantar a este arquero? Te tengo como una persona inteligente, si no confías en Brighton, esa García, dice Daniel de Coronel Suárez. Hola, muchachos, coincido con Presti, fue un partido para ganar 5-1 y apenas un 3-1 con un equipo que terminó con 2 menos. Seamos cautos, ¿cuántas veces en el último tiempo nos pasó que nos va bien en 2 partidos? Y hacemos agua en defensa, poco gol y pocos tiros dentro de los 3 palos, dice Pablo de Córdoba. Buenas, muchachos, este Prestis de River, ¿qué partido vio? No es mala onda, es Jetta, dice Raúl de Lanús. Vamos, Boca, este Prestis, no hay un resultado que le venga bien. Saludos, muchachos. Ítalo de Jujuy. Hola, mi nombre es Pablo Escobar, aguante el show de Boca y

0: Aguante el equipo del Vasco, vamos por más. Mal día para los Santi. Hola muchachos, Valencia en Paraguay. Juega Valencia en Paraguay, dice Pablo de Campana. Buenas noches, el arquero de Boca es torpe, miedoso e inseguro, 2 metros al pedo. Flores es una réplica de Tevez y Aranda es un mini Rojitas. Dice José de Quilmes, buenos días amigos del show, lo sigo siempre. El arquero no aprovechó su tamaño, siempre regala el primer gol, pero luego es imbatible. Así que el equipo tiene que entender que hay que hacer más de 2 goles, dice Vladimir de Tarija. Y hola Boca Selección, Montero fue una mala compra, prefiero a Breque a este arquero inseguro y no sabe salir, Alberto de Wilde.
1: Bueno, Fernando, ¿qué más te dejó el partido?
2: Sí, por suerte en estos 54 años lo vi un par de veces campeón a Boca, ¿no? Pero bueno, no importa, si soy Jetta, ¿no? Pero alguna que otra vez lo vi campeón.
1: No, pero eso no es gol.
2: No, igual todo bien.
1: No creo en esas cosas, nunca creí en la vida.
2: Tuvimos la chance de los oyentes y está todo más que bien. No, a ver, me deja una mejora del equipo del Vasco, obviamente, con todo lo que marqué recién, pero eso nos quita lo otro, que es que el equipo va tomando la identidad que el técnico quiere. Qué lindo es escuchar al técnico, porque no sé si les pasa a ustedes.
1: A ver, para, ¿querés escuchar al técnico? Está el técnico hablando sobre Merentiel, mirá, por ejemplo.
3: A mí lo que me interesa es que la gente se identifique con el equipo. Soy muy exigente y muchas veces tengo el alma de defensor, el cagazo siempre está. Pero sí que hoy sentía que chances íbamos a tener, opciones de gol íbamos a tener y que ellos podían tener alguna opción de poder complicarnos en las contras, pero es lo que proponemos, es el riesgo que asumimos. Hay algunos errores individuales, pero estoy conforme. Ahora nosotros tenemos que tratar de acostumbrarnos a ganar, tratar de corregir cosas porque hay para corregir y bueno, y seguir en esto.
1: ¿Te gusta escuchar al técnico, no, Fernando?
2: Me gusta porque primero que no esconde nada en lo que piensa en el rendimiento del equipo cuando cumple y en las falencias cuando las tiene. Él no tiene ningún problema en decirlo y mostrarse preocupado o mostrarse contento como hoy. Entonces me encanta escucharlo. Y habitualmente uno coincide con lo que dice. Hoy el equipo mejoró, sigue encontrando esa línea que el técnico quiere, falta muchísimo, hay que seguir en este camino. Que es lo que va más allá del técnico, ¿no? Que son los mata-mata, la parte de definición. En el mientras vamos, genial. Pero ahí es donde el técnico va a tener que apretar y mucho las clavijas cuando lleguen los momentos de definición.
1: Sí, señor.
2: Cuales todavía no son de gran porte, pero en definitiva ayuda para que el equipo empiece a ensamblarse y a tomar confianza.
1: A ver, algo más de Merentiel, ahora sí, del Vasco hablando de Merentiel.
3: No está en la racha, nada más, no está en racha. Está en racha al truco si me gana, está liga bastante, pero en el partido hace todo, la verdad que estuvo activo, le anularon un gol, yo sé que no es la posición más cómoda para él, pero se está adaptando a eso. La verdad que ya lo dije, no me gusta hablar mucho de los jugadores, pero es un chico que suma mucho y que bueno, me hubiese gustado que convirtiese porque lo necesita, todo delantero necesita el gol, pero trabaja muy bien y bueno, ya vendrá el momento. Lo que no tiene que es apurarse y desesperarse.
1: Vos sabés que la televisión iba constantemente con Milton Jiménez. Que estaba en un palco.
0: Sí.
1: ¿No?
2: Lo vi en la platea, lo vi.
1: Sí, no habló el Vasco de la ausencia de Jiménez, ¿no?
0: Y de Montero tampoco, ¿no, Fer?
2: ¿De Montero? ¿Se habló de Montero? No se le preguntó por Montero, sí. Me pareció.
0: No, por eso. No.
1: Pero
0: se
1: de Jiménez
0: ni,
1: tampoco.
0: Ni de Montero ni de Jiménez.
1: Pues sin duda que fue el gran ausente esta noche, Milton, ¿no? En el banco.
2: A ver, lo venimos marcando, creo que el Turco también y Roberto, todos creo. No, la realidad es que no es del gusto del técnico Milton Jiménez. Lo que pasa es que ante la cefalía de delanteros que hay, lo utiliza. Ahora, que hoy lo haya dejado afuera de los concentrados es una señal, sabiendo que está Ener Valencia en las gateras para sumarse próximamente al al equipo y Fer, del Vasco.
0: A ver, entró Ángel, que ayer el turco dijo que no había sumado minutos Romero con el Vasco y hoy entró, ingresó los últimos minutos.
2: Por eso, se refuerza más lo que nosotros venimos contando. No lo va a reconocer el Vasco. Nosotros se forma parte de la información y de averiguar. Sabemos que no es del gusto del Vasco Arruebarrena a Milton Jiménez. Así que...
0: ¿Y Romero sí?
2: Y bueno, y, ¿cómo?
0: ¿Romero sí?
2: Y ese tipo de delanteros con más movilidad le gusta, claro, al Vasco Arruebarrena. Por eso destacó recién lo de Merentiel. Hoy lo de Merentiel coincide, yo coincido plenamente con el Vasco. A veces Merentiel, porque no haga un gol, no significa que no haga el trabajo que el equipo necesita. Sí. A veces no hace ni el gol ni el trabajo que el equipo necesita, uh-huh, pero hoy sí lo hizo. Hoy pivoteó, abasteció a sus compañeros, le anularon un gol, puso un tiro en el travesaño o en el palo. Digo, hoy esa movilidad sirvió mucho para el equipo. Uh-huh. Así que por eso yo lo puse cuando me pidió Pablo mi podio, yo lo puse ahí porque hoy fue... muy muy importante el trabajo de Merentiel.
0: Sí, en el gol de Ascasíbar es clave, Fer, también.
2: ¿Cómo?
0: En esto que marcás de la movilidad es clave en el gol de Ascasíbar. Cuando Villa lanza el centro de izquierda, Merentiel se corre, se lleva la marca y le deja el espacio para que Ascasíbar remate y golea.
2: Sí, y el taquito que le mete a Flores para que remate, está bien, es toda de Flores, ¿no? Pero le deja el taquito como para ir a tomar a celo.
1: Sí.
2: El otro día había tirado...
1: El otro día asiste de taco también, ¿no?
0: Claro, con Flores.
2: Exactamente.
1: Con Flores.
2: Exactamente. Así que, bueno, con esta situación esto hace que Jiménez pierda cada vez más terreno.
1: Hoy tiró un taco en el primer tiempo para hacer un gol. Un centro... Sí. Creo que fue de Blanco.
0: Blanco.
1: Creo que fue de Blanco. Y mete el taco para... Uh-huh. Para tratar de convertir y rebote a un jugador de ellos.
0: Sí.
1: Dale, Casal.
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0: Rubén de Escalada, el contrato de Montero dice que tiene que ser titular siempre. Alejandro de Lanús, en la jerga futbolística. Montero es muy boludo, Boca está jugando bien. Si Valencia se ubica bien, va a hacer goles. Buenas noches, gente linda. El señor Presti, que vaya a ver la nueva de Catarí, el hijo creer, el turco de mar del Tuyú. Buenas noches, muchachos. Carlos de Chaco, muy lindo triunfo de Boca. Cada vez se lo ve mejor al equipo. Se nota que el técnico transmite y saca lo mejor de cada jugador. Sigamos así, que pinta bien. Saludos a todos, son unos capos. 11-38-28-09-90. Buenas noches, show de Boca. Saludos para todos. Leto, Pablito, Turco, Casal, equipo. Carquero flojo que tenemos, dice Luciano de Hurlingham. Hola, Leto. Te pareces a Antonio Ríos, pero no te noto entusiasmado contando gol de Boca. Dice Marcelo Flores 2. Buenas noches, show. Contento con el mediocampo, preocupado por el arquero. Central 19 que no tenemos ni siquiera en el banco, tiene que llegar otro. Lo barato sale caro, dice Lucas de Presidente Derqui. Habíamos perdido la cuenta hace cuánto, Boca no daba un partido y jugando bien hay cosas para corregir, pero se ganó y es lo importante. Los quiero, Romina Miranda.
1: Fue el partido 13, 12 sin poder dar vuelta un partido. A ver qué dijo el Vasco sobre Ener Valencia.
3: Ener está trabajando bien. Llegó hace poco y el primer día tuvo que hacer un trabajito extra de físico, y bueno, hoy ha hecho algunos estudios y la verdad que está bien, está trabajando con el grupo y a la vez trabaja trabaja una parte específica. Ya veremos, lo charlaremos con él. Yo lo que quiero es que esté en condiciones de poder estar a la altura de lo que está el equipo y tampoco apurarlo y exigirlo y lesionarlo. Lleva 45 días, si bien es muy profesional y ha trabajado, ha estado 12, 15 días de vacaciones, entonces vamos a llevarlo de a poco, si podemos. Pero bueno, sabes que miento mucho.
1: Bueno, ¿para cuándo lo ves a Eder, Fernando?
2: Y mirá, escuchándolo atentamente al bajo, más ahí preguntando también con la gente cercana al cuerpo técnico, lo imagino más para viajar a Asunción que para Vicente López.
1: O sea, la semana que viene para vos ya está en el Valencia, en el banco.
2: Sí, por lo pronto en el banco, sí, o por lo pronto en la lista de convocados. Hay que ver cuánto lleva el Vasco a Paraguay, y que dentro de esa lista, viste, a veces sobra uno y se queda fuera, pero me lo imagino en el banco, por lo que está contando el Vasco, ¿no? Y por lo que uno también viene diciendo, que más allá del parate, de 45 días, el jugador dijo que estuvo trabajando de manera particular con un preparador físico, su físico también, su ADN también le permite recuperarse rápido, pero está la cautela del técnico, ¿no? No lo quiero lesionar, dijo. Quiero sí, saber para cuando sí. Esté listo tenerlo. Entonces, por eso imagino que, no sé si para el sábado, porque además el partido del sábado es un poco exigente, en la cancha de Platense es una cancha especial. Me parece que va a estar más liberado para jugar contra Recoleta en la revancha en Defensor del Chaco, porque allá Boca, como viene la mano, va a ser local, sin ningún tipo de duda.
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0: Oscar de Varela, el arquerito que tiene Boca, parece Pistones cuando lo trajo Menotti. Hola muchachos, mirándolo todas las noches por YouTube. Al final, como les dije anoche, Pablo, el 9, que tenemos esas Casíbar, fue de chiste, pero no para de hacer goles y siempre está listo. El arquero tiene miedo, se lo nota nervioso. Dice Néstor, el tanguero de Pilar. Raúl de Don Bosco, para detractores, Boca total. Vamos, Román Vasco, equipo. Muchachos, soy Alejandro de Lomas. Respecto al arquero, mantenerlo en el equipo nos va a salir más caro que los 4 millones que pagaron por él, si no se dan cuenta de la gravedad. Vamos rumbo al fracaso y a Riquelme no le va a quedar más margen. Buenas noches, equipo. Otra vez plateas vacías en la Mirabé y abonados que no pueden entrar. ¿Cómo se explica? Pedro de Villa Crespo. Y buenas, Merentiel no moja, pero es importante. En el primer gol hace una asistencia táctica donde lo dejas casi al suelo. Y en el tercer, el taco que hace para Flores, genial. Aguante, Merentiel. Saludos, Carlos de Neuquén.
1: ¿Hay alguna explicación sobre las plateas vacías, Fer?
2: El horario del partido, el horario del partido sobre todo tiene mucho que ver.
1: O sea, hay gente que la reservó, pero que no fue.
2: A ver, yo me pongo a pensar que quizás no era un partido atractivo tenerlo a Recoleta, este equipo que para muchos era ignoto. En la previa le preguntábamos, ¿qué sabe Recoleta? Le decíamos los hinchas, nada, la verdad ni idea, no me interesa. Tiene que ver mucho que eso. Yo sé que el hincha de Boca es fervoroso y ardiente. Hoy hizo mucho frío, Pablo. Muchísimo frío. Creo que fue la noche más fría de las tres que jugó Boca ahí. Hoy fue la más fría.
1: Sí, sí, se notaba. Había la gente muy abrigada, se le veía. Muy abrigada.
2: Y después nada, Pablo. Por más que reserve, después yo para pensar, digo, otra vez a la cancha. No se sintió cómodo el hincha. Hoy se notó mucho más la incomodidad que nosotros.
1: Estacionar lejos y todo eso. A ver, sobre el hecho curioso de la noche, el de que Boca movió en los dos tiempos. Paredes habla de esto,
5: sí,
1: ¿no?
5: Sí, sí.
1: A ver, Leandro Paredes.
6: Lea, sin exagerar, recién hablábamos con tus compañeros, era un partido para 7 goles.
7: Sí, lo dije recién, no sé si 7 goles, pero obviamente que queda claro que podíamos haber convertido algún gol más. Propusimos desde el primer minuto, nos encontramos con un gol en contra de una jugada aislada de ellos, de la única que tuvieron, pero el resto creo que lo hicimos muy bien, es lo que queremos proponer todo el tiempo.
6: Las situaciones se crean y quizás falta un poco concretarlas, ¿es algo que se habla?
7: Sí, obviamente, somos conscientes, pero lo importante es crear, es llegar al área, lo estamos haciendo muy bien, estamos creando mucho. El primer tiempo creamos muchísimas situaciones, el segundo tiempo también, entonces por ese lado, te repito, nos vamos muy contentos.
6: La tranquilidad, ¿cómo está la diferencia pensando en lo que falta en la serie?
7: No, tranquilidad no, obviamente que el resultado es muy bueno, positivo, pero quedan 90 minutos, seguramente será muy difícil en campo de ellos, entonces nos prepararemos primero para el partido que tenemos por liga y después seguramente...
6: ¿Se dieron cuenta que sacaron 2 veces del medio?
7: Sí, nos dimos cuenta.
6: ¿Y en ese momento qué?
7: No, nada, el árbitro dijo que sacaba Boca y sacamos.
1: Bueno,
0: qué peculiaridad, ¿no?
1: Qué curioso, ¿no, Fernando?
2: Sí, porque viste que es una situación, el arranque de un partido, que vos no le prestás atención a eso.
1: No.
2: Quien debe prestar la atención, entonces lo tomás como algo natural. Quien debe prestar la atención, en todo caso, primero el árbitro. Y segundo, el rival.
1: Sí, se lo comió. Para mí se lo come el árbitro, ¿no?
2: Primero. ¿Cómo?
1: Se lo come el árbitro para mí.
2: Sí, por eso te digo, el primer responsable de esta situación insólita es el árbitro. Ahora, los dormidos son también los rivales que dijeron, che, pará que nos sacamos, tenemos que sacar nosotros.
0: Bien Boca Fer, que nos hizo la gran Bielsa, ¿no? Menos mal que Bielsa no es el técnico de Boca, te digo.
2: Bueno, no, claro.
0: Lo hubiese menos hecho, mal. Claro.
2: Claro, no, muchachos, eso no se hace, hubiese dicho.
0: Claro,
2: no,
0: claro, por claro. Eso te digo.
2: Está muy bien. Pero bueno, igual en fin, no incido demasiado, ¿no? Pero ya está, pero es una particularidad que la verdad nunca, desde que tengo uso de razón, nunca lo había visto.
0: No hay antecedentes.
2: Exactamente. Pero bueno, es un datito de color para, para este Boca que bueno, irá con esta diferencia. Para el turco, poca diferencia. Para Paraguay, el próximo martes, misma hora.
1: Para mí es poca también, ¿eh? Para sí, mí es poca, sí, para mí sí. Es poca. Che, le mando un saludo a Facundo, a mi hijo, que viene con el auto.
4: Ah, muy bien.
1: Enganchadísimo con el show de Boca.
4: Seguro.
0: Un saludo grande.
1: ¿Usted lo conoce, Presti? ¿Usted conoce al otro, a mi otro hijo?
2: ¿No? Pero una vez lo vi a Facundo también.
1: ¿Ah, sí?
2: Sentaste una vez que ibas para la cancha.
1: En la cancha, claro, sí, siempre vive en la cancha.
2: Exactamente.
1: Sí. Bueno.
2: Sí, ya lo conozco un poquito más seguido.
1: A Lucho sí, claro. Fernando, te liberamos.
2: Pablito, compañeros, amigos y oyentes del judo de selección, a descansar con un triunfo más en el lomo.
1: Chau, chau.
0: Sí, es abrazo.
4: Chau.
2: Abrazo.
1: Casal, si me da uno... No le pido más hasta después de la tanda.
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0: Buenas noches, Joe. Le tengo mucha fe al Vasco. ¿Cómo se nota cuando tenés un DT de verdad y no pasantías? La idea e identidad del equipo ya está. Solo faltan los goles. Raúl de Neuquén. Hola, Jorge Fernández de Posadas Misiones. Me encantó ver jugar a Boca hoy como nunca en mucho tiempo. ¿Cómo se nota que ahora sí tenemos un técnico en serio y no ningún improvisado? Estoy feliz. Lástima que no se jugase en la cancha de Boca. Y Argelio de Lomas, Villa y Ascacíbar Salvadores.
1: Sebastián Villa cada vez le va a costar más, ¿eh?
0: Sí.
1: Porque con los 3 volantes confirmados, más Aranda, anda a tocar las flores del equipo. No y el otro más. Va a ser Merentiel.
0: Sí.
1: En todo caso, el ecuatoriano. ¿Y Villa? Desde afuera. A ver qué dijo Villa después del partido.
8: ¿Este fue el partido del Villa de Boca?
9: No, contento. Creo que voy de menos a más. Y bueno, voy a entrar bien. Primeramente, la gloria a Dios, ¿no? Y bueno, poder ayudar al equipo a ganarlo.
8: ¿Te sentiste cómodo cuando entraste? ¿Lo viste al equipo fresco como para atacar?
9: Sí, hizo lo que me pidió el profe, atacarlo despacio. Y bueno, gracias a Dios pudimos convertir y bueno, dar un paso importante. Desde la
1: popular. Este es el famoso show de Boca.
0: Sí.
1: El famoso.
0: Sí, señor, claro.
1: La misa de los hinchas de Boca. Toda la medianoche.
0: Hace 38 años.
1: Hace 38 años que la misa de los hinchas de Boca es a la medianoche. Ahora en Splendid. Dale, tanda, ya venimos.
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1: Pepe Tricánico,
4: que sí, gran valor.
1: Le manda saludos a usted, Casal.
4: Muchas gracias, ¿eh? Recíproco, un gran aprecio por Pepe Tricánico.
1: Un gran periodista y un gran,
4: sí, señor,
1: amigo. Un gran amigo.
4: Sí.
1: ¿Está Gabriel Acevedo? Vamos por él.
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11: Hola, profe, ¿cómo andan? El saludo para todos. Ganó Boca, quizá en la mejor producción del segundo ciclo del Vasco Rabanne como técnico de Boca, y más allá de los dos hombres de más y más allá de alguna duda de Montero y de la defensa en el primer tiempo, ganó Boca y por eso compartimos los datos estadísticos más importantes. Séptimo gol en 26 partidos con la camiseta de Boca del ruso Ascacíbar. Es con 7 goles junto a Merentiel el máximo goleador o los dos máximos goleadores de lo que va del año. Fue el primer gol de Milton Delgado en su partido número 71 con la camiseta de Boca, y segundo gol de Lionel Benjamín Flores en 8 partidos con la camiseta de Boca. Hablando del ruso Ascacíbar, el último jugador de Boca que había marcado en 4 partidos consecutivos como el ruso fue Miguel Ángel Merentiel en 2023. Por otra parte, partido número 32 de Boca en el año 2026, y es la cuarta vez que marca 3 o más goles. Las anteriores, 3-0 a Lanús en la Fortaleza, 3-0 a Barcelona de Ecuador en la Bombonera, el 4-0 en Florencio Varela frente a Defensa, y este 3-1 en cancha de Huracán frente a Recoleta. Hablando de cancha de Huracán, miren este dato: 17 partidos en toda la historia de Boca jugando de local fuera de la Bombonera por copas internacionales, y nunca perdió. Con la de hoy, 11 victorias, 6 empates en 17 partidos. La última vez que había jugado de local por copas internacionales fuera de su estadio había sido por la Copa Libertadores 2008, 2-2 con Fluminense en cancha de Racing. Primera vez del Vasco, segundo ciclo, marcando 3 goles, y la última vez que marcó Boca 3 goles en un segundo tiempo fue en aquel 4-0 frente a Defensa y Justicia el 23 de abril de 2026. Se viene Platense, hay que enfrentar a Palermo. La última vez que Boca enfrentó a Palermo, técnico de otro equipo, fue justamente frente a Platense en aquel 3-1 victoria de Boca por la Liga 2023. Profe, nos reencontramos mañana con más datos estadísticos y más historias en Eise, en el show de Boca.
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1: ¿Terminamos?
4: Sí.
1: Dame uno.
0: Hola, Joe, encantado con este Boca que cada vez juega mejor. Figura el Chelito Delgado. Lástima que no trajimos a Bocinia, Hugo de Palermo y Jorge de Palermo. Los pibes le dan frescura y fútbol ofensivo. El mediocampo, calidad, garra, el arquero es la tremenda duda. Los centrales algo también. Gracias y buenas noches.
1: Pero mira, un oyente me decía, me escribía recién.
0: Sí.
1: Manchester City compró a Rulli.
0: Sí,
1: a Jerónimo Rulli. Lo pagó menos que lo que Boca pagó, claro, a Montero.
0: Correcto.
1: A Rulli,
0: sí,
1: arquero de selección argentina.
0: Uh-huh.
1: A Rulli.
0: Sí.
1: Nosotros trajimos a Montero.
0: Mira, acá un dato peculiar que nos aporta José Gualeguaychú. Hace unos meses el Palmeiras, el campeonato brasileirao, también sacó del medio al comenzar
1: el
0: partido.
1: Lo dije en los títulos.
0: Lo de Palmeiras, sí, también, sí, sí, es cierto.
1: Señores, hasta acá el show de Boca. Nos reencontramos los ansiosos.
4: Sí.
1: A las 11.
4: Sí.
1: y el tradicional.
4: Sí, clásico.
1: El Gol Edition.
4: Gol Edition a las 0
1: horas. A las
4: 0.
1: En 23 horas.
4: En 23 horas, exactamente.
1: Descanse, gano Boca.

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1: Buenos días en esta jornada fría, ¿no? Uno apuntaba que estaba el frío, pero bueno, estaba el solcito, ayer estuvo el solcito y bueno, hoy no está el solcito, no. Así que lo extrañamos, les pido disculpas por el estado de mi voz, que es lo que puede haber, lo que pudimos saber, pusimos gotita, pusimos todo, pero bueno, por más que la maquillemos como podamos. Hola Tano querido, el Tano La Regina, beso grande, gran amigo, gran persona, gran colega. Así que aquí estamos, así que es lo que tendrán que aguantar. A ver, soporta la voz del Turco a la luz. Todos los días lo soportamos.
2: ¿Cómo no van a soportar la
1: luz? Imagínate, el Turco y yo y podemos salir de gira, ¿no? Decir que lo tenemos al doctor Ciano, que la tenemos a Vero Albanese, que en un ratito va a estar Dani Moyo con nosotros, así que vamos a
2: estar acompañándolos
1: en un día especial, un martes especial, un martes donde juega Boca, donde sigue gente enojada por el tema del cambio de platea. Será Damián, el doctor Ciano nos va a contarlo, porque como ya sabemos, más allá de ser doctor y hablar de medicina, es fanático de Boca, así que también, y es abonado también, no tenés tu platea en Boca, así que también sufre lo mismo que sufren tantos oyentes que nos acompañan, y aquí estaremos para hablar de Boca, para confirmar el equipo, o el probable equipo, o el estimado equipo, ante un partido en el cual, bueno, vamos a decir una obviedad, algo que cae de maduro, Boca tiene que ganar, sí o sí tiene que ganar, necesita ganar, y esperemos que lo hagan forma holgada para ir la semana que viene. ¿Cómo entran mosquitos acá en este tubo?
2: Viste, es tremendo.
1: Es terrible, bueno, pero es que eso cuánto da vuelta. Decía la semana que... Ahora, el tema es que no entre la boca ninguno, ¿no? Ahí se complica. Como decía antes, para que Boca uno pueda asegurar una buena ventaja para ir tranquilo a Paraguay, la revancha ante Recoleta, ¿no? Equipo al que no hay que subestimar, como a nadie. Por más que Boca viene jugando su mejor nivel de fútbol desde hace, bueno, son, a ver, habría que darle 10 partidos de buen nivel de fútbol, ¿no? Pero bueno, por lo menos, más allá de la distracción con Newell's, había jugado muy bien al fútbol el 70% del partido, contra Estudiantes jugó muy bien al fútbol, y el otro día fue un partidazo el de Boca Vélez, y obviamente por el rival, también mérito de Vélez, ¿no? Que se hizo un partido muy bueno, pero bueno. Lo importante para nosotros es que Boca ha jugado muy bien, que Boca está clarísimo, que él tiene el tridente en el medio que es intocable, con Delgado, Paredes y Ascacíbar, con un Ascacíbar que llega al gol. Vamos a ver si cómo está en el Valencia. Después te voy a preguntar, doctor, bien, si estás al tanto más o menos cómo está en el Valencia. Ya que te tenemos, te vas a aprovechar un poquito. Qué calor que hace. Estoy quejoso. Hoy el conductor
2: está quejoso. Tranquilo.
1: Está fastidioso y quejoso. Pero sí, vamos a apagar y voy a poner remera, voy a pelar acá músculos y abdomen. Claro. Sobre todo, más que músculos, abdomen. No, me voy
2: bueno.
1: Pero estoy en eso, me pesé, estoy muy deprimido, pero bueno.
3: ¿En serio?
2: ¿Pero sí? ¿Sí?
1: ¿Te dejé el auto?
2: Sí.
1: Y ahí vine para acá y está hay una farmacia a 15 metros y vi que había una balancita electrónica. Dije, me voy a pesar.
2: ¿Para qué?
1: Me voy a pesar.
2: ¿No pensás? No, no funciona, no anda bien la balanza.
1: Qué mala idea. Qué mala idea que tuve.
2: Es que usted está comiendo muy bien, le cocinan muy bien en su casa.
1: No, pero al contrario, en mi casa me cuidan, el tema es lo que como fuera.
4: Me gustan los postres.
1: Sí, me gustan los postres, me estoy abusando ya de los postres.
2: Es muy fan del chocolate.
1: Ah, sí, ¿no? Estoy en un tema de una... Igual estoy haciendo el
5: esfuerzo muy grande.
1: No, y debería. Psiquiátrico claramente no hace falta que el doctor nos consulte o nos diga. O sea, todos aquellos que nos oyen, que nos escuchan, saben que no estoy muy bien de la cabeza, entre otras cosas. Pero qué mala idea tuvo empezar.
2: Sí, sí. Es que usted pensaba que era menos.
1: No, a ver, bueno, vamos a decir, me empecé con campera, con dos buzos.
2: Ah,
5: zapatillas. No.
1: Zapatillas.
2: No.
1: ¿Cuánto es eso?
5: No, hay que empezarse a la mañana.
1: 8 kilos más, pues.
2: Decime que son 10.
5: Bueno, pero no, campera, buzo.
2: Pero 2 o 3 kilos son.
5: Sí, tranquilo. Sí, no, hay que
1: empezarse. No, estoy gordo, no estoy tan gordo.
5: Hay que empezarse a la mañana.
1: Pero caminé el domingo.
5: Calzoncillos, digamos.
1: 5 kilómetros el domingo. 5 kilómetros.
5: Sí, ahora recién también caminaste.
1: 7 kilómetros, 8 kilómetros casi.
2: Montón, por eso.
1: Pero pues, va a llover, no importa. Bueno, ¿qué le importa a la gente esto? ¿Qué carajo le importa a la gente esto?
5: ¿Hoy a la noche llueve?
2: No, mañana.
1: Mañana va a llover. Hoy a la noche va a llover. ¿Hoy sabes lo que van a llover?
5: Si no, nos vamos a mojar.
1: ¿Sabes lo que van a llover hoy? Goles de Moyo.
5: Ojalá.
1: Goles de Daniel Moyo.
5: Ojalá.
1: Goles de Boca gritados por Daniel Moyo, cantados por Roberto Leto. Y cuando usted vaya a la platea, no sé en qué sector está.
5: Mirabe, puede ser Mirabe.
1: Ah, bueno, no, me refiero a la cancha de Boca.
5: Ah, no.
1: La Mirabela que está el que se ve como el mástil, esa es la Mirabela.
5: Yo no tengo ni idea.
1: Pero la cancha Huracán alguna vez la viste, aunque sea
5: sí,
1: por televisión.
5: Sí, sí, pero la verdad que no sabía que eran Mirabé.
1: Las cabinas están del otro lado.
6: ¡Viva Boca, carajo!
1: Ahí está. Eso, Mollito va a cantarme tres veces por
5: Mirabé.
6: ¡Qué lindo es ser hincha de Boca! Ahí ¡la está. Puta que los parió!
5: Bueno,
2: bien. ¿Cómo se posiciona? ¿Cómo se...?
1: No, pero está muy bien, también. Tres goles, Mollito, y si no manía está todo mal, ¿eh? Tres goles, Mollito.
2: Bueno,
1: está
2: soy torpe.
1: Esa me la va a cobrar, Mollo, ¿eh? Esa me la va a cobrar, te digo, ¿eh? Esa, la culpa es mía. Yo dije, bueno, la culpa es mía. Pero está bien, lo banco, está muy bien. Así que bueno, esperemos que gane Boca. Lo tenemos a Dani, justo cuando dijiste soy torpe, lo tenemos a Dani. Qué mala leche tenés vos, Oriana, también, ¿eh?
2: Escuchó.
1: Qué barro. Nah, igual no pasa nada. Dani, querido, ¿cómo te va? Buen día.
7: Vero.
2: De una.
1: Ni te saludo.
2: No, no. ¿Mollo? ¿Sos Mollo?
7: Vero.
2: ¿Sos vos? ¿Mollo?
7: ¿Vero?
2: ¿Dani?
7: ¿Qué quiso decir, Fabián?
1: ¿Con qué? ¿Qué de todo?
2: ¿Con qué? ¿Con qué?
7: Con que soy torpe, justo aparece Mollo.
1: Para mí te la mandó el operador, te la mandó Josué, y dijo, che, está Mollo, porque él es el que sabe cuándo estás. Y te tiró el soy torpe. Mirá que me caías bien, Josué, ¿eh?
2: Pero
1: yo
2: no
1: sé que el doctor te tiró un billete para que haya quilombo acá, yo no sé.
2: Hace lía.
7: ¿Cómo te va, Dani? Bien, gracias a Dios, bien. Buen día para todos, arrancando un día que va a ser largo y feliz, porque tenemos transmisión de fútbol, tenemos a Boca en la cancha de Huracán, y esperando, claro está, que Boca en forma contundente pueda llevarse este primer chico, teniendo en cuenta que después hay que ir la semana que viene a Paraguay, ¿no? Así que aquí estamos. Contento por la gran repercusión que tuvo la nota de Alejandro Veiga, el prosecretario de Boca ayer, donde dejó un millón de títulos. Vos me decías anoche, Fabi, que dejó títulos y muchas cosas por polemizar, por decir, pero cuando el río suena, ¿no? Porque la verdad, mucha repercusión estaba viendo en las redes, por todos lados, lo que dijo. Lamentablemente yo en algún momento se lo pregunté, ¿Ceballos se va a ir de Boca sin dejar un peso? ¿O daría la sensación que no le va a quedar un peso a Boca, no, Fabi?
1: Sí, sería lamentable que esto se dé, no es la primera vez que algún jugador por algún desacuerdo con la dirigencia se va de una manera que no es la mejor, no digo para el jugador, digo para el club, a nosotros nos interesa el club, a ver, yo le deseo que a todo el mundo le vaya bien, y a mí también, y en este caso como hincha de Boca, a Boca también. Entonces, pero bueno, último, lo mío es algo personal, lo de Boca es un club y quienes manejan el club están manejando el dinero de una institución, no el personal. Entonces a veces algunas rencillas, para decirlo correctamente, personales, ¿sí? Hace que el club pierda dinero, mucho dinero.
5: Mucho
1: dinero, como el que esperemos que no pierda consejo. Yo quería decir algo, Dani, si me permitís, con esto que con este disparador, claro, que tiraste de la nota de ayer. Qué bueno cuando hablan los dirigentes.
7: Claro.
1: Qué bueno, claro. Pero el saludo a los dirigentes, bien, digo, qué bueno cuando hablan los dirigentes, porque uno puede estar de acuerdo en cosas o no, y qué bueno cuando uno puede preguntar también. Porque muchas veces uno no puede preguntar, entonces digo, qué bueno que puede que un dirigente hable y que uno pueda preguntar, porque la gente quiere saber. Y porque a veces la respuesta del dirigente, que tal vez lo puede fastidiar una pregunta, aclara un montón de cosas y tranquiliza. Porque saber tranquiliza, escuchar tranquiliza. ¿Ah? Si no, es todo, estamos todos calientes, perdió, ganó, se vendió, no se vendió, quedó plata, no quedó plata, y queda, perdón la expresión, perdón, pero queda toda la mierda dando vuelta cuando no tiene por qué haberlo. No está de malo aclarar y hablar.
7: A ver, si bien es cierto que a nosotros como periodistas nos encantan este tipo de nota y le sacamos el jugo hasta donde nuestra capacidad nos lo permita, lo que siempre tiene que saber el dirigente es que le está hablando al hincha, que le está hablando al socio, que nosotros somos un canal, somos una vía para poder llegar, ¿no? Y nada más que eso. Entonces, aprovecho también para saludarlo al doctor que lo escuché por ahí por abajo, al doctor Damián Ciano. Doctor, buen día, ¿cómo le va?
5: ¿Cómo andás, Dani? Un placer escucharte.
1: Doctor... Doctor, ¿qué quiso decir el Mollo cuando dijo por abajo que sos petizo?
2: No,
5: porque escuché de fondo.
1: Perdón.
5: Escuché de fondo.
7: No, petizo, la transmisión lo tiene uno solo, por favor.
1: Está bien, sí, presti, todo de presti. ¿Cómo es eso?
7: Todo de presti,
1: es
7: Elena, no. Pero la exclusividad de petizo es de él, es de presti. No, yo digo, siempre, yo me acuerdo de chico, ahora que están de moda los reels, qué sé yo, pero a mí me encantaba poner Oral Deportiva, y cuando salía a hablar Armando, o salía a hablar Alegre o Heller, quería escucharlo a ellos. Y si la nota la hacía García Blanco o la hacía Muñoz, no me importaba, digo, así me importaba y le agradecía, o Sabatarelli. Lo que yo digo es que vos querés escuchar al protagonista, o cuando Corigliano hacía el pase de Maradona con Abatangelo, y yo quería que Maradona vaya a Boca. Si la hacía Víctor Hugo en Sport 80 o la hacía Muñoz en la Oral Deportiva, era secundario. El tema era lo que decía la autoridad de Boca. ¿Entendés lo que te digo, Fabi y Damián?
1: Sí, lo importante es que hablen. Lo importante es que hablen y que se sepan, y que la gente también pueda escucharlos. La idea de hacer en esta radio tan futbolera y la más bostera de todas, tener dos emisiones del show de Boca de Selección, tantas horas de transmisión y tantas horas de fútbol, tiene que ver con eso. ¿No? O sea, no tiene que ver para escucharnos a nosotros. Que nos encanta, que nos escuchen y ojalá les guste. Pero más allá de eso, lo importante es que escuchen a los protagonistas, a los que saben, a los que manejan, a los que deciden. Sí, y después si uno...
7: Aprovechamos que está el doctor Damián Ciano. Damián, cuando aparecen los flyers esto y todo el mundo dice Vareiro vuelva cuando quiera o esperemos con tranquilidad, ¿qué están diciendo? ¿Que la cosa va a ser lenta? ¿Que todavía no se le encontró la vuelta? ¿Qué quiere decir esos flyers que están tirando?
5: Yo te voy a decir dos cosas. Una, lo que dice el flyer, y otra es el mensaje de fondo. Vareiro no tiene fecha de regreso, Vareiro sigue con dolor, lo dijimos ya anteriormente, de hecho ayer yo le mandé una captura de pantalla a Fabi. Yo repito, lo dije yo, no creo que funcione, pero bueno, cruzo los dedos, el que más quiere el hincha de Boca es que vuelva, que
1: el
5: esté lesionado.
1: ¿Pero otro bloqueo le hicieron?
5: Sí, no.
1: O sea, ¿dos bloqueos ya como Cavani?
5: No, todavía uno. Están esperando, no hay decisión quirúrgica, el problema es que podemos esperar a Doña Rosa a esperarlo, pero un jugador profesional en el cual Boca invirtió millones de dólares, que lo trajo para jugar, no sé cuántos partidos llegó a jugar en Boca.
7: Pero además dijiste una oración la semana pasada, que a mí me quedó grabada, Damián, y te felicito. Una cosa es el bloqueo para mi hermano, que mi hermano atiende un mostrador, es funcionario de la CES, y trabaja sentado en un mostrador, digo, sin que sea despectivo esto. A ver,
5: y otro para el 9 de Boca.
7: Pero no es el 9 de Boca, que va, traba, salta, mete el codazo, ¿no?
5: Y Vareiro es físico, esa parte, ¿no? Es un jugador físico que va al choque todo el tiempo.
7: Claro. Vos fíjate Palermo, que sé que me lo cuento porque lo contó en Estados Unidos. Se hizo dos, el otro día lo veíamos caminar, le cuesta, pero ahora está parado Palermo dirigiendo a Platense. No es que va y salta con el número 2 de River o el número 2 del Real Madrid, ¿no?
5: Sí, tal cual, eso pasa. Pero yo creo que, vuelvo a repetir, mi mayor anhelo es que Vareiro vuelva a jugar lo más rápido posible. Mi realidad científica y médica me dice que estamos sobre lo mismo, ya lo dije al principio de todo, ya hace como 3 semanas que venimos, casi un mes, dije, este es el Cavani Gate 2, ojalá me equivoque, pero me parece que vamos a ese camino, y lo que se está haciendo es perder tiempo porque es un jugador profesional, o sea, no, Boca no puede estar esperando, Boca no puede, no es una sociedad de fomento o un centro de rehabilitación. Ya tuvimos bastantes jugadores que vinieron rehabilitando, se los opera. O sea, algunos ya nos olvidamos, Bataglia quedó ahí perdido en el campo, Milton Jiménez venía recidivado también con su problema de aductor después de haber sido operado una pubalgia. O sea, no se está resolviendo en tiempo y forma lo que realmente Boca necesita de su plantel profesional.
1: No. Si no lo operan a Vareiro, o sea, ¿qué queda? O sea, otro bloqueo para
5: esperar. Hacer otro bloqueo.
1: Ahora, te hago una pregunta. No sé si hay tiempos, cada paciente es distinto.
5: Eso aparte, sí, cada uno tenemos tiempos diferentes.
1: Yo no sé, lo infiltran de nuevo, le dan el bloqueo de nuevo, sí. ¿No? Para decirlo correctamente, perdón, alguna frase de ignorante. Le hacen otro bloqueo y tarda 2 o 3 semanas más. ¿No conviene directamente operarlo y en un mes y medio está jugando?
5: Lo que pasa es que lo que dijimos la vez pasada, el bloqueo es una solución paliativa y transitoria, no definitiva. En cambio, la cirugía es una solución definitiva. Entonces, tenés que ya con los tiempos que estamos encima, ya no sé hace cuánto que lleva parado Vareiro. Evidentemente, hubiera sido de entrada mejor operarlo, pero bueno, se asesoran con la gente. Está todo muy claro.
1: Y te cambio de delantero. ¿En el Valencia cómo llega?
5: En el Valencia llega bien, gracias a Dios, es uno de los pocos jugadores que Boca compró estos últimos tiempos que no tiene antecedentes de entrar en quirófano.
1: Escuchate, Mollito, bueno. Escuchate lo que dijo el doctor.
5: Ya son muy bueno.
8: Sí.
1: Ese es uno de los pocos que...
5: Claro, Enner Valencia es alguien que no tuvo la experiencia de entrar en un quirófano. Pequeño detalle, ¿no? Porque Boca, cada vez que compra a alguien, Alan Velasco vino operado de un cruzado, o sea, compramos jugadores que vienen cascoteados. Y Enner Valencia, a pesar de sus 36 años, tuvo lesiones. El otro día hice un raconto así rápido, te lo cuento. En realidad, él tuvo, en su historial hablo, desde el 2012, tuvo 15 lesiones, que si se suman los días, estuvo 300 días fuera de competencia en estos últimos 15 años, estamos hablando, más o menos, sí, un poquito menos. No tuvo lesiones severas, lo último que siempre se complicó es el tema muscular, pero no tuvo lesiones severas, así que yo creo que si este muchacho se adapta bien, lo que vuelvo a decir, cruzo los dedos, ojalá lo podamos tener, yo qué sé, ya creo que la semana que viene hay que ponerlo, sí, sé que está un poquito físicamente, un poquito ahí desalineado, pero...
1: Excedido.
5: Sí, pero digamos, te das cuenta...
1: Está como yo.
5: Yo siempre digo que, con todo respeto, ¿no? Los de raza oscura, los morochos, tienen una genética diferente, son diferentes. Ellos ahora, tienen fibras rápidas, musculares, y andan muy bien a nivel muscular.
9: ¿Cómo?
8: Qué buena que es esta charla, Damián. ¿Hasta dónde, digo, la presión de Boca y te juega los nervios y te juega? Yo me acuerdo un día, me voy a contar algo personal, una boludez. Había tenido un problemita familiar en casa y digo, me voy a distraer jugando a la pelota. Toqué la pelota y me desgarré, ¿no? Es decir, porque la cabeza estaba en el problema familiar, digo, ¿no? Te digo, ¿hasta dónde llegar a Boca y esta presión? Porque yo me acuerdo de, corregime si era Salvio o Sabio, Salvio, el que vino de Europa, que venía con 14...
1: El Toto, el de Lanús.
8: Ahí está.
1: Sí, el Toto Salvio.
8: Estaba en Boca todos los días y resulta que se va a México, va a Lanús y no se le nunca. Digo, ¿hasta dónde la presión de Boca hace que vos le pidas al físico más de lo que el físico te puede dar?
5: Siempre la presión juega un rol extra. Repito, lo vi muy tranquilo a Enner Valencia, porque la verdad que en las declaraciones que hizo, que fueron poquitas, se lo ve muy tranquilo. De hecho, fue muy bien recibido, se ven los entrenamientos de Boca, ese famoso bautismo que le hacen pasar por la hilera, le hacen el pasillo, le pegan patadas de todos lados. La verdad que lo vi muy bien, lo vi contento, lo vi muy centrado cuando habla. Te das cuenta, a veces los jugadores son tipos de mucha experiencia, 36 años, jugó en la Premier, o sea, eso te da por un lado tranquilidad, y lo veo tranquilo, y lo que se ve, lo poco que se pudo ver de él físicamente en el entrenamiento, vuelvo a repetir, yo digo que los de Tez Morena tienen un upgrade con respecto a los normales, no quiere decir que son subnormales, pero yo digo que físicamente tienen ese plus increíble en cuanto a recuperación, en cuanto a velocidad, está demostrado científicamente, ¿sí? Las fibras musculares son más rápidas que las personas normales, por eso son tipos que son muy veloces. Lo vi bien, yo creo que es un acierto lo de Valencia, porque en realidad estamos complicados. El otro día vimos, yo no quiero dar nombre, pero entró el muchacho este que juega de 9, que gracias a Dios, creo que Barrabarrena me habrá escuchado, empezó a limpiar a todo lo que hay que limpiar. Estamos llenos de gente que realmente lo único que trae es dolores de cabeza en la primera Boca.
1: ¿Por qué dices eso? ¿Por qué dices eso? ¿Por el turco Alanufe en el periodismo?
5: No, yo lo digo, encima tiene la casaca número 9. No lo quiero ni nombrar, pero bueno.
1: Sí, te quiere preguntar algo, Mollito, Vero.
2: Vero. Sí, Dani.
8: Vero.
2: Sí, Dani.
8: ¿Podés poner Google, por favor? Sí. Google, ¿tenés Google en la mano?
2: Busca palabras, porque viste, sí, yo también estoy como... Ya está.
8: Updrade. ¿Cómo? Updrade. ¿Me buscás Updrade, por favor?
2: Updrade,
8: el doctor habla muy bien.
2: Updrade. ¿Quién habla así, doctor, no?
1: En inglés.
2: Sí, sí.
8: Updrade, debe ser UP. Sí. Escríbilo así, a ver qué quiere decir, por favor.
2: Sí, sí, sí.
5: UPGRADE.
1: Grave.
2: Ah, hay una G en el medio.
5: Grave. Upgrade. Todo junto.
2: Ah, ¿cómo es UP?
1: No. UPGRADE.
10: No escuchaba, tenía un problema auditivo.
8: Doctor, usted sabe mucho y además le pone upgrade y yo me mareo.
2: La traducción es mejora.
5: Es una mejora, claro.
8: Ahí está, muy bien.
2: Era más fácil decir mejora, ¿no?
1: Sí, lo separó del turco, claro, son impresionantes.
10: Pero era más fácil, ¿no?
2: Era más fácil decir mejora. Hasta yo me quedé, dije, ¿qué está diciendo?
10: Ay, nada.
2: No. El turco entre nosotros.
1: Está el turco, está vivo.
10: ¿Cómo te va, Dani?
8: ¿Le puedo hacer una pregunta, doctor?
5: Sí, Dani.
8: Ayer vi en un flyer a una hermosa señorita de espalda en el gimnasio con unos con unos aparatos, como agarrándolo de arriba y tirando para abajo, mostrando la espalda y su hermosa cabellera rubia. ¿Qué está buscando esa señorita con ese ejercicio?
5: No, en realidad está buscando con el reel, no con el ejercicio.
2: ¿Cómo? ¿Cómo? Dicen, estoy buscando fortalecer.
5: Está buscando fortalecer el tronco, los glúteos, la zona dorsal.
2: ¿Cierto?
5: Los espinales.
1: Perdón, doctor, yo le traje para esto.
2: Claro.
1: Tipo serio, está dilapidando.
2: No, su... pero yo, porque a nadie me cree que va al gimnasio, entonces yo.
1: ¡Ah, como... vos! Era...
5: ¡Ah! Claro, no, Moyo.
2: Cuando voy, entonces, para que mis amigas me crean, porque si no me dicen, ah, dale, pero tenés, la radio te da el gimnasio y no vas. Bueno, eso nos dan es por club acá.
5: Ah,
8: muy bien. Está el turco que era vos, Vero, ¿eh?
1: Y Turco, si lo quieres, lo tenés, Andrés, ¿eh?
8: Andrés, querido, perdón que nos distrajimos un
9: poco. No, estoy escuchando, escuchando todo.
8: ¿Vos tenés un app tray en tu casa?
9: ¿Cómo te va, Dani? Abrazo grande para todos. ¿Qué es eso?
5: ¿Qué es eso? No.
8: El doctor acaba de decir un upgrade, lo buscó Vero y es mejorando.
2: Claro.
8: Si tenés que tener un upgrade en tu casa, ¿está?
9: No, yo no tengo nada de eso.
5: Yo no tengo nada.
9: Plata y miedo nunca tuve.
2: Plata y miedo.
5: Ay, Dios.
8: ¿Cómo andas, Andrés? ¿Qué tenemos para contarle al hincha de Boca?
9: Bueno, el equipo está concentrado. Que la idea del cuerpo técnico es repetir los 11 que empataron el último sábado en la cancha de Huracán frente a Vélez Sarsfield. Van a tomar una decisión después del almuerzo, después del mediodía, para ver si están todos bien. Si están todos bien, repite los 11. Y si no, a lo sumo hará como mucho una sola modificación, que veremos si es en la defensa. No creo que sea ni arriba ni en el mediocampo. Para mí, si hay un cambio, puede ser la salida de Lozano, el ingreso de Gorosito o tal vez de alguno de los centrales. Pero, repito, la idea del cuerpo técnico es repetir los mismos 11, quedaron conformes con el trabajo que hizo el equipo frente a Vélez Sarsfield. Acá pasa más que nada por un tema de cansancio, esto que viene pasando y que repite el técnico de Boca Juniors, Rodolfo Arruebarrena, que es la seguidilla de partidos, jugar cada 3 días, a veces hasta menos de 72 horas de partido a partido. Bueno, por eso van a esperar después del almuerzo y ahí tomarán la decisión.
8: Bien, ¿qué equipo imaginas, Andrés?
9: Yo imagino, por lo que me dijeron anoche, que va a repetir los 11. Después veremos si terminado el almuerzo, donde toman, ahí se reúne el cuerpo técnico, hablan entre todos y toman la decisión. Si ven que hay alguno que está cansado y que siga con lo justo, entonces, bueno, ahí puede haber algún cambio. Pero para mí van los 11, es decir, Montero en el arco, Lozano, Di Lolo, Ayrton Costa, Lautaro Blanco, Rusito Ascacíbar, Milton Delgado, el capitán, el símbolo, el emblema de Boca, Leandro Paredes, Tomás Aranda y arriba Leo Flores y el uruguayo Miguel Merentiel.
8: ¿Vos crees que Merentiel hoy, el sábado, está dando examen final para ver si el otro sábado vuela y aparece

0: ayer me decían, tiene un físico privilegiado, pero desde que quedó eliminado Ecuador en el Mundial, el primero de julio, no hizo más nada. Es decir, se tomó vacaciones, ¿no? Primero de julio, estamos hablando todo el mes de julio y todo lo que tiene que ver con este mes de agosto, que ya estamos a día 11. Pero
1: recién el doctor dijo que lo vio desaliñado. En Billinger decimos que está gordo. ¿Lo viste gordo vos?
0: ¿Me preguntás a mí, Dani?
1: Sí.
0: No, a mí, mira, justo te iba a completar con esto. Esta misma persona me decía, tiene un físico privilegiado y creo que en pocos días se va a adaptar, así que al entrenamiento y a estar en ritmo. Por eso digo, no sé si para Platense puede sumar minutos, ya sería muy prematuro porque estamos hablando del sábado, juega, parece increíble, juega hoy y ya el sábado nuevamente Boca juega frente a Platense. No sé si para el partido con Platense, pero si no es con Platense, la idea es que el partido siguiente, que va a ser la revancha, en el Defensor del Chaco, en Asunción del Paraguay, frente a Recoleta, el próximo martes 18, ahí pueda tener minutos el ecuatoriano en el Valencia. Me hablan de un físico privilegiado que enseguida se va a adaptar al entrenamiento y se va a poner a la par. Y bueno, habrá que esperar algunos días, si no es el sábado, será el martes que viene. Pero, repito, para sumar minutos, no para ir de titular. Y después, bueno, veremos si pasado estos partidos se gana el puesto. Lo trajeron para que sea 9 de Boca ante la ausencia de por lesión de Vareiro.
1: Bien, ¿qué más tenemos?
0: Después va a tener un lindo problema, hermano. El Vasco, porque si va a Valencia de 9, perderá, salvo que cambie el sistema, pero si sigue con este sistema, perderá su lugar Merentiel, está Villa esperando. Bueno, tiene muchos jugadores ahora para elegir el Vasco Rabarrena. Es ese problema lindo que tienen los entrenadores, cuando obviamente tienen abundancia y tienen para elegir y tienen gente importante en el banco, no solamente jugadores que van para firmar planilla. Yo recién escuchaba, y a mí lo que me sorprende en esta decisión que tomó el Vasco, no es una crítica, pero sí me sorprende que ante un partido donde vos tenés que hacer la diferencia porque tenés que ganar, Boca es local, en esta llave de 180 minutos, donde se define el próximo martes en Asunción del Paraguay. Hoy al banco, si bien vuelven dos jugadores que habitualmente ocupan ese lugar, que son el chileno Palacios y Belmonte, por Belmonte sale Alarcón, está más que bien y más que claro. Lo que no entiendo es que por el ingreso de Palacios salga Milton Jiménez, que es el único 9 que tenés en el banco.
2: No, es el 9 para vos, yo dije que Boca no tenía 9, ese es tu 9, mi 9 Valencia, ese es tu 9.
0: Bueno, seguí descalificando.
2: No, yo no descalifico, yo vuelvo a lo grande. Yo sí entiendo.
0: Yo no voy a entrar.
2: No tiene, en eso, no está no en un momento entrar, de con nivel para Juan Boca.
0: Yo no voy a entrar en esa bajeza.
2: No, ¿qué bajeza? Yo no le falto respeto a nadie. Yo lo que dije es que Boca no tiene 9 cuando trajo a Valencia.
0: Estás ansioso, parece que estás ensañado con Milton Jiménez.
2: No,
0: lo que voy a decir,
2: no, lo que pasa es que no se puede creer lo que estás diciendo. Vos no entiendo cómo lo sabe Milton. Y ahí tenés la explicación.
0: Si me dejaras terminar de hablar, puedo explayarme
2: en eso,
0: lo que quiero decir.
2: Explázate.
0: Que anoche los oyentes a la medianoche me dieron en su gran mayoría la razón.
2: Claro, bravos.
0: No entiendo cómo va Ángel Romero al banco, un jugador que no ha sumado minutos, salvo en el amistoso en Salta con Paranaense, con el Vasco Rabarrena no ha sumado minutos de manera oficial. Va nada más que para firmar planilla y sentarse en el banco, porque Romero nunca ingresa. Y además en el puesto de Romero tiene variantes. Por eso no entiendo cómo sale del banco Milton Jiménez y permanece en el banco Ángel Romero, un jugador que, repito, de manera oficial, en los 5 partidos que lleva al Vasco, no ingresó ninguno.
2: Bueno, el Turco no tiene. Te hago una pregunta, Turco. Este cambio de área, si hablamos del área para hacer goles, digamos, la parte ofensiva, la defensiva. La dupla central por ahora sigue siendo Dilolo y Ayrton Costa, no Pellegrino.
0: No, Dilolo y Ayrton Costa.
2: Figal quedó claramente relegado, ¿no? En principio lo había elegido a él, después las actuaciones
0: después
2: que tuvo.
0: En Rancagua quedó marcado.
2: Perfecto. Mollito, hoy me vas a regalar por

0: menos tres goles o no?
1: Mínimo, ¿no? Mínimo. Confieso, no me da vergüenza decirlo, que no tengo mucha referencia de Recoleta. ¿Alguien sabe que cómo es este equipo? ¿Es un equipo juvenil?
2: Es un equipo duro que en la fase de grupos de esta Copa Sudamericana terminó invicto porque empató 5 partidos y el último, donde definió la clasificación, le ganó como visitante a San Lorenzo de Almagro en el nuevo gasómetro. Un equipo que está bien posicionado, van pocas fechas del torneo paraguayo, pero viene de ganar 3-1 a Rubio Ñu. Es un equipo aguerrido y bueno, yo no lo subestimo. Creo que Boca tiene un plantel como para definir la llave sin ningún problema, pero yo no lo subestimo a este equipo paraguayo, porque por algo, en una zona donde compartió con el Santo de Neymar y con San Lorenzo Pablo, terminó invicto y clasificando y logrando la clasificación en condición de visitante en la cancha de San Lorenzo.
0: Fue un partido raro, yo me acuerdo ese partido, tuvieron una bastante complicidad del árbitro, ¿no? Hicieron tiempo todo el tiempo, invocaron un gol pero bueno, hay que ganarlo, es cierto lo que decís, Turco. El árbitro va a ser el chileno Massa, ¿no? Piero Massa, el árbitro.
2: Buen árbitro, ¿eh? A mí el chileno me gusta, para mí es uno de los mejores árbitros de Sudamérica.
0: Bueno, esperemos que esté a la altura, ¿no? Y que esté atento a esta cuestión de que hacen mucho tiempo, se tiran todo el tiempo, ensucian el partido, ¿no? Que aplique la nueva regla FIFA, ¿no? Vos sabés que en el Mundial nunca hubo demora, porque estaba esa regla que si demoras tantos segundos, te cobran falta o te amonestan. Así que esperemos que estemos atentos a eso. Reitero, un equipo que con San Lorenzo fue vergonzoso el tiempo que hizo, le ganó bien, no nada para problema de San Lorenzo.
2: Fue el partido jugador más importante.
1: Fue el partido, corríjanme, que determinó las elecciones en San Lorenzo, porque después el sábado hubo elecciones en San Lorenzo, ¿puede ser?
2: Claro, tal cual. Eso le hizo perder la elección a Constantino. Tal cual.
0: Sí, están contentos los hinchas de San Lorenzo con lo que votaron, ¿no? Perdón, Diego, seguimos con Boca.
1: Bien. ¿Cómo está Fabián, querido?
2: Está terrible.
1: Fin de semana terrible.
2: La verdad.
1: Un fin de semana terrible. A ver, en el ranking de los gruñones, sí. ¿Lo pasa a Presti o no hoy?
0: No, sí, por altura lo paso. Tenemos que Petizo ser.
2: Sí, yo te diría que está cabeza a cabeza,
0: No, cabeza a cabeza le gano yo. A mí el único cabezón que me gana apoyo. Pero aquí en campo, no sé si me gana. Son los rulos.
1: Cosa. No, me encanta cuando en la transmisión Andrés dice, ¿cómo está el Gruñón?
2: No, se enoja por todo el Pitufo Gruñón.
1: No, pará.
0: Presti. No, vos no, la China no, vos ya le querés meter ficha a la China.
2: No, la China no.
3: No, la China no sé ni quién es la China.
2: Igual noto que hay una buena convivencia entre la China y Presti.
0: Sí, y Presti.
3: Ah, ¿se llevan bien?
0: Y los dos son petizos.
2: Que está muy pendiente la China de cada cosa que dice y hace Fernando Presti.
3: Ah, ¿para qué viene?
4: ¡Serena, no!
3: Qué bien, qué atenta.
2: Sí. Vos sabés que noté esto en este último tiempo.
3: Mirá.
5: Vos, Berito, sos rápida también.
0: Yo no voy a emitir opinión.
1: Doctor, ¿este grupo merece un psicólogo o está más o menos bien? ¿Usted qué dice?
6: Pues yo ya para psicólogo se queda corto, creo que un psiquiatra.
0: Igual el Turco te va a decir que él no necesita ni psicólogo.
6: Dani, vos sabés la diferencia entre un psicólogo y un psiquiatra, ¿no?
1: Sí, claro. A ver, ¿cuál sería?
6: No, yo te lo estoy preguntando. ¿Cuál es la diferencia entre un psicólogo y un psiquiatra?
0: ¿Cuál?
1: Desde el punto de vista médico, a ver, pero ¿cuál sería? No sé cuál es.
6: Claro que el psicólogo te puede hablar, pero en realidad el que medica y el que hace que las cosas tengan un poquito más de efecto es el psiquiatra. El psiquiatra ya directamente a la pastilla, pastenaca y se termina la historia. El psicólogo te habla, te lleva a tu madre, tus padres, tus relaciones en el pasado.
3: O sea, sos pro psiquiatra.
6: Sí, vamos.
0: Yo tomo pastilla para el colesterol.
6: No, esa no.
1: Los oyentes no lo hemos convocado todavía.
3: Todavía no, al 11-38-28-09-90, amigos.
6: Prendido fuego, ¿eh?
3: Marcelo de Flores, estoy operado de doble hernia de disco desde el 91. Hace 3 años me detectaron otra doble en otra parte, la de Vareiro. No tiene solución, solo paliativos. ¿Es así?
0: Sí, va a cirugía.
6: No, obviamente. Igual, como dijimos, cada uno tiene su historia
0: Igual en el 91 se operaba de otra manera que ahora, ¿no? Ahora esto
6: sí, ahora lo dijimos, pero como dice Mirta, el público se renueva. Hoy hay lo que se llama cirugía mínimamente invasiva. Entonces, antes eran las cirugías de columna, eran muy complejas, con posquirúrgico de 2, 3, 4 meses inclusive. Hoy se hace como una vía laparoscópica, como se opera un apéndice, una vesícula, salvo, bueno, en cirugías complejas, que no es el caso de Vareiro. Y con una cirugía, y lo mismo de Cavani, una cirugía mínimamente invasiva, laparoscópica, se saca el pedacito de disco que está rompiendo los quinotos y se soluciona. Por eso digo, hoy la medicina y la tecnología está a favor de que esto se resuelva prontamente. Si no, seguimos emparchando y seguimos esperando. Entonces, y en un, volvemos a lo que dijiste vos antes, Dani. No estamos hablando de un bibliotecario o un almacenero que, bueno, de repente se sienta. Estamos hablando del número 9 de Boca, ¿sí? Entonces, estamos hablando del alto rendimiento, fútbol profesional. Entonces, no hay tiempo para esperar. ¿Cuánto tiempo más espera? ¿Qué esperamos? ¿2 meses más? ¿Un mes más? ¿Lo van a volver a bloquear? O sea, no hay solución.
0: ¿Otro más, Benito?
1: Algo importante que dijiste la semana pasada, perdón que estamos repitiendo algunas cosas la semana pasada, pero como dijiste, el público se renueva.
6: Sí.
1: ¿Esto puede aparecer de un día para otro?
6: No.
1: ¿O viene gestando?
6: No, esto se viene gestando. No, esto se viene gestando.
0: O sea, ¿en una revisión médica lo puedes ver?
6: Sí, lo que pasa es que a veces las
0: cuando revisión... no digo la gente que no es profesional, un profesional, vos contratás a un jugador en una revisión médica, ¿se puede detectar esto?
6: Sí, porque le haces una resonancia a columna y salta. Sí. Así como le pasa que generalmente las revisiones médicas, entre comillas, repito, no sé lo que hizo el cuerpo médico de Boca, se ocupan más de lo del pasado del jugador. Por ejemplo, Ener Valencia, ¿qué le hacen? Se le hace toda la parte cardiológica, a ver que no haya ningún temita cardiológico, alguna secuela, porque muchas veces lo hay y se encuentra en un martes 13. Después, si tiene antecedentes quirúrgicos, se va, si es una rodilla a la otra. Y en el caso de Valencia, antecedentes musculares, ecografía, ver cómo están los músculos, si hay alguna cosa, y se va eso. O sea, ¿se lo debería estudiar de pies a cabeza? Sí. Y sobre todo con los antecedentes que Boca tuvo con la hernia de disco en los 9.
1: Está bueno, Cavani, lo que decís.
6: Vareiro, Valencia.
1: Escúchame, Fabián, contratalo para otro día más al doctor, porque me encanta.
0: El tema que él me dijo que no, psicológico, su psiquiatra le recomienda un solo día del turco. Claro, a los viernes puede venir que no está el turco. Los viernes no está el turco.
1: En todo caso, lo separamos al turco en ese momento.
6: No, pero el turco es un fenómeno. Turco es un fenómeno.
1: A mí lo que me llama la atención, doctor, perdón, Andresito, es como la BTV. Viste que vos vas a hacer la BTV.
6: Correcto.
1: El auto, te curran, ahora te cobran 200.000 mangos la BTV, ¿viste? Y en cuatro minutos, dos chicos que están con un guambo colocado, que están escuchando música y que miran la computadora, te dicen si el auto está en condición o no. Yo digo, vamos a llevarlo de mecánico a Ferrari, a estos pibes, porque quizá a ver si podemos ganar una carrera, ¿no? Porque en cuatro minutos el tipo ya sabe lo que algunos necesitan una carrera de ingeniería mecánica de 6 años. Digo, ¿no? A mí me llama muchas veces la atención que está la guardia periodística. Acá estamos en el sanatorio tal, está ingresando...
4: Hola, ¿qué tal?
1: Está ingresando Pepito para la revisación médica y sale a los 5 minutos el jugador. Digo, en 5 minutos determinaron si el jugador está en condiciones o no. Eso me parece a veces que es para la galería, doctor, ¿o no?
6: Sí, señor. Purle galería, se dice.
3: Purle la galería.
6: Sí.
0: Ah, lo estás corrigiendo, Pollo, mira vos.
6: No, no, es verdad.
3: Se dice, le dijo.
1: Es un upgrade.
3: Sí, Pollo. Sí, sí.
1: ¿Cómo interpreto esta corrección que me hizo el doctor? ¿Cómo la interpretó?
3: No, horrible.
6: Yo no lo hice, o sea, pero también lo hizo.
3: No, yo me meto al frente encima, me lleva puesta mi
0: cara. Escuche, muchachos, fue el turco, quédense tranquilos.
1: Una cosa así sería, ¿no? Una cosa...
3: ¿Cómo que quiso...?
1: No, soy torpe.
3: ¿Qué quiso decir? No, se dice, te la tiró por abajo así como quien no se da cuenta, ¿viste? No, se dice por la galería.
6: Por la galería.
3: Se dice.
1: Pero doctor, pero digo, en serio, a mí me hace acordar a la BTV. Yo hay veces que veo a Tato Aguilera haciendo la guardia periodística, ¿no? Para decir uno de los tantos muy buenos periodistas que tiene Boca. Bueno, vamos al corte, y cuando vienen del corte ya sale el jugador. Digo, ¿cómo hizo en 3 minutos para saber si este está bien o está mal? Es como la BTV, ¿viste?
6: Sí, digamos que tendría que ser un poquito más profundo que 5 o 10 minutos, pero...
0: No, yo creo que es más tiempo, a veces sí. Los tiempos de la televisión lo hacen
6: media horita, pero
0: más
6: no, a ver...
0: Pero debería ser más, o lo que decimos,
1: doctor,
0: lo de la espalda.
1: En media hora podemos saber si uno está impecable o no, en media hora, la verdad, doctor, para la competencia de alto rendimiento.
6: En realidad, en la imagen se la ve en el momento. Viste que vos cuando te vas a hacer una resonancia sí. Te dicen a las 48 horas le mandamos el informe. Lo que debería suceder es que obviamente está siendo médicos contratados por el club o el centro médico que trabaja para el club. Y en el momento, cuando estás haciendo el estudio, lo ves al toque. Entonces ahí es donde o se prenden las alarmas O dicen que por lo menos lo más grosero está bien. No podés identificar si Valencia puede tener una lesión muscular porque eso es impredecible. Pero creo siempre se va a lo grande. Lo grande en este caso, yo creo que son en este caso un jugador profesional, son las rodillas. Pero no está mal esto que está diciendo, sugerencia para el cuerpo médico. Hacer resonancia porque realmente, de lumbar, sí, sobre todo. Porque hemos tenido jugadores, lamentablemente, que vienen con el mismo problema desde hace rato en Boca. Entonces, una resonancia, una vez que llevas un estudio, cuando lo metes adentro un resonador para ver la rodilla, en el mismo momento se puede ver la columna. Entonces haces todo, haces un 2x1. Entonces haces todo y lo tenés al tipo chequeado. Porque después que se te pase, puede pasar, se te pasa. Y después, ¿a quién le reclamas? O sea, el jugador no puede firmar si no está ok. Esto queda clarísimo. O sea, si Valencia firmó, es porque dieron el ok, que físicamente, desde el punto de vista médico, está ok. Después, bueno, en el vivo se ven las otras cosas, pero lo grosero, yo creo que no, que está todo bajo control. Y lo que dijimos, que dijo el turco, es esta genética diferente que tienen, que se adaptan mucho más rápido. Recién decía, hay un oyente decía, decirlo personas blancas, digo personas normales, no, la gente de raza negra tienen ese plus muscular y esa adaptación diferente, porque está demostrado, para adaptarse a las cuestiones físicas.
2: Los oyentes dieron el veredicto.
1: Andrés, yo te interrumpí cuando vos estabas participando, te pido disculpas, ¿sí, Andrés?
2: No. Simplemente, bueno, es cierto lo que marca el doctor, de un físico privilegiado que tiene en el Valencia, y que ayer me decían esto mismo, más allá de que estuvo de vacaciones desde el 1 de julio, cuando quedó eliminada la selección ecuatoriana en el Mundial 2026. Pero bueno, al tener este físico ligero, le permite rápidamente adaptarse a los entrenamientos y ponerse en pocos días a la par de sus compañeros. Así que bueno, por eso marcaba lo del partido con Platense, y si no, en su defecto, será el partido revancha en Asunción del Paraguay frente a Recoleta el próximo martes 18 de agosto. Bueno, ahí veremos qué decisión toma el Vasco Arrobarrena en cuanto a jugadores importantes que van a estar en el banco. Si no cambia el sistema y se mantiene este medio campo, donde Paredes dice sentirse muy cómodo con Milton Delgado, con Acacíbar, que es el goleador de Boca. Está claro que Aranda y Leo Flores van a jugar. Bueno, queda lugar solamente para un delantero, que en este caso, cuando sea titular en el Valencia, Merentiel ir al banco, siempre y cuando estén todo bien, porque hay imponderables, lesiones, suspensiones, pero bueno, hoy Villa le toca ser suplente.
1: Bien. Impecable. Me está llegando un mensaje, ¿cómo se dice? Intimidatorio, Andrés. Opa. Para vos.
2: ¿Para mí?
1: Sí.
2: Mira qué lindo.
5: Decile, ya se enoja antes de tiempo.
1: Decile a Andrés.
2: Sí.
1: Que le voy a contestar esta noche lo que dijo sobre Presti, firmado la China.
5: Opa.
2: Ah, mira qué lindo. Bueno, espero la respuesta de la querida China.
0: Ahora la querés.
1: Exactamente, a las 5 de la tarde estamos en la cancha de Huracán para hacer el show de Boca de Selección, y allí vendrá la respuesta. Andresito, ¿algo más o ya te podemos ir despidiendo?
2: Bueno, esperar, como contaba, después del almuerzo, la reunión donde siempre lo hacen el cuerpo técnico, y ahí toman la decisión y confirman el equipo, pero en principio los mismos 11, y después algunos temas que tienen que ver con jugadores de Boca que se pueden ir. El caso de William Alarcón, hay una posibilidad para jugar en el fútbol de Estados Unidos, se iría a préstamo. Y bueno, ayer ustedes charlaban con Ale Veiga, el querido Ale Veiga, el hombre de Mar del Plata, el prosecretario de Boca Juniors, que entre otras cosas dijo que por el changuito no llegó nada, y es así, porque a mí me dicen que no llegó ninguna oferta, más allá de este rumor que está instalado, que ahora, en vez del Napoli, sería el Celta de Vigo que se llevaría al changuito Ceballos. El tema es que van pasando los días, los meses, ya estamos por llegar a septiembre, se acerca la finalización del vínculo con Boca Juniors del changuito Ceballos, y bueno, y además a fin de mes se cierra el libro de pases en Europa. Por eso digo que pasa el tiempo y Changuito Ceballos sigue en Boca sin jugar y a pocos meses de quedar libre.
0: Ahora, Turco, te pregunto antes de irte con esto del Changuito, para poder explicar un puntito más el tema. Cierra el libro de pases. Si cierra el libro de pases en Europa, ¿significa que el Changuito O sea, ya está. Bueno, a fin de año ya queda libre, no hay manera de que le ingrese un dinero. O puede haber, no sé, un digo, un equipo mexicano, un equipo, no sé, de la Major League Soccer que lo pueda comprar. O tampoco, eso invalida todo.
2: Y yo creo que no, porque, a ver, acá la posibilidad era el fútbol de Europa, y si se cierra ahora el 31 de este mes, de agosto, bueno, yo creo que la idea era ir al fútbol europeo.
0: No, yo digo por Boca, yo digo por Boca, no sé, el fútbol de Arabia, la Liga de Arabia, que pone muchísima plata. Te pregunto, o sea.
2: Sí, el tema es que no llegó nada de Arabia. Y salvo que no se haga ahora y se haga a fin de año, pero ahí Boca se quedaría sin un peso.
1: ¿Quién lo representa a Ceballos, Andrés?
2: Lo representa Diego Merino, el mismo representante de Fernando Gago.
1: Ah, bien, bien, bien. No, va, todos los caminos conducen que lamentablemente se va a ir y que a Boca no le va a ingresar un peso, ¿no? Esto hay que decirlo con dolor, pero salvo una jugada de último minuto como el caso de Rossi, cuando se iban y apareció un equipo árabe, como dice Fabián, y puso un palo verde antes de que se vaya al Flamengo, por aquello el partido que Boca fue a jugar con Racing, todo hace suponer que Ceballos en 3 meses queda libre y que a Boca no le ingresa un peso, ¿no? Con mucho dolor hay que decirlo esto, pero era un jugador que en algún momento se habló de 7 millones, 8 millones, 9 millones. Mira, si hubiese un interés, Molina acaba de ser el peor mundial de la historia, el peor marcador de punta de la historia,
0: sin duda,
1: contra la Roma. Sí. Llega hoy a Roma y está toda Roma paralizada, sí, que llegó Molina, parecía que llegaba Cafú.
6: Es verdad.
1: Es increíble, ¿no? Si vos tenés buenos representantes y hay interés, uh-huh, hoy con los videos, con esto y con el otro, porque la manera en que llegó Molina, estaba increíble, viendo las imágenes, a la Roma, ¿no? La ciudad más linda del mundo después de Buenos Aires, Roma. Llega a Roma, ¿viste?
6: Molina.
1: Y se paraliza Roma y Boca no puede colocar a Ceballos. O sea, ahí hay algo que no funciona bien, ¿no?
2: Uh-huh. Sí, coincido. No fue un buen mundial para nada de Nahuel Molina Lucero, el chico surgido de Boca. Pero lo del Changuito, a ver, acá hay una situación.
1: Pero quizás, Andrés, te pido disculpas, me expresé mal, digo. Habiendo tenido esa vidriera donde todo el mundo lo responsabiliza de 2 goles letales, uno el de Inglaterra y el otro en la final, es decir, va a la Roma y pone la guita. Quiere decir que si vos tenés gente que se mueve bien, las transferencias se hacen hoy en día, ¿no, Andresito?
2: Sí, eso seguro. Hoy en día los representantes se mueven como pez en el agua. Lo que quiero marcar es que acá hay una situación que no se puede pasar por alto. Cualquier club sabe que Changuito Ceballos en 4 meses queda libre. Entonces yo no sé si hoy van a acelerar el mundo, saben que en diciembre se lo llevan gratis.
1: Claro.
0: No, el único tema es que si lo necesitan ahora o lo querés rápido, decís, bueno, mira, lo compro por 2 mangos y va a pagar, va, 2 mangos, un palo, $1,000,000, no son 2 mangos precisamente, pero digo, en proporción a lo que iban a pagar por el jugador, y lo tenés ya. Y a Boca le entra, como bien recordaba Danilo de Rossi, le entra por lo menos, no sé, $1,000,000, $2,000,000.
4: ¿Cómo?
2: Sí,
1: a Boca, ¿corresponde algo de Molina por este pase a la Roma por derecho de formación, o ya no le corresponde nada?
2: Es una buena pregunta, creo que todavía algo le corresponde a Boca.
1: Bien.
2: Por el derecho de formación, ¿no?
1: Por el derecho de formación, exactamente, por el derecho de formación. Bien, nos reencontramos a las 5. Si tenés algo más importante, avisa, Andrés. Pero si no, a las 5 estamos en la cancha de Leto.
2: Sí,
1: Leto va a la 1. Así que ya en un ratito, si quieres ir a comer con Leto,
0: Leto va
1: a la cancha de Huracán, anda.
2: Claro, los que quieran verlo a Leto, a la 1 ya está en el Ducó.
0: No, Leto va antes por el tema de la televisión. Entonces está Leto, va a estar con frío, con traje, los tres.
1: Pero hay que tener en cuenta, desde la 1 de la tarde hasta las 10 de la noche es mucho, viejo. No jodas.
0: ¿Lo mandarán a la cabina Leto para hacer la previa con Toti Pampa, o no lo mandan a la cancha? Se caga de frío, pobre.
1: No lo sé, pero fueron momentos de zozobra para Leto ante un rumor de que quizás tenía que ir acá, allá. Momentos de zozobra.
0: Sí, sí.
1: Que pasó.
2: ¿Eh? Sí, mata frío, nublado.
1: Hubo que contenerlo.
2: Se le movían los bigotes.
1: Abrazo enorme, Andrés.
5: Los bigotes.
1: Chao. Ahí está.
2: Un beso para Vero. Chao.
0: Un beso.
1: Vero.
5: Sí.
1: ¿Los oyentes qué dicen?
5: Buenos días, muchachos. Soy Ángel de Quilmes. Les pregunto a todos.
3: cuando se hacen las revisiones médicas, ¿no ven que vienen con problemas físicos y con edades avanzadas y no hay soluciones, o somos un geriátrico en boca?
0: No, lo que había dicho el doctor, perdón, para retomar esto, que salvo la cuestión muscular, que vos no la podés ver porque el tipo, o sea, se puede desgarrar o puede tener problema y eso no lo podés detectar, salvo que tenga una historia, ¿no? Ese tipo que con 10 de garro, bueno, lo mirás de otra manera. Pero todo lo otro sí se puede detectar, ¿no? Exacto. Creo que te entendí bien.
6: Sí, la parte muscular no, se basa en la antecedente de Valencia, que las últimas lesiones, como dijimos antes, fueron musculares. No es un jugador que se haya operado, eso es muy bueno. Entonces, digamos, también el examen, si bien se le va la rodilla, pues siempre la rodilla es lo más importante del jugador, sin desmerecer la cadera, el tobillo, la columna, pero las rodillas son esenciales, se va a eso. Y obviamente si tiene antecedentes, obviamente le buscan hasta el ADN, pero sin antecedentes, como dijo también un poco Dani, es como que le hacen la BTV, pasa porque no tiene un antecedente grosero. Si el antecedente, las últimas lesiones de Valencia fueron fin de este año, del 2025, inicio del 2026, fueron lesiones a nivel de los isquiotibiales, ¿sí? Cara posterior del muslo. Tuvo un par de recidivas, tuvo dos lesiones en un lugar.
0: Es una lesión normal, ¿no?
6: Sí, bueno, normal. Y como dice la gente, esto cuando yo dije raza negra, no es ofender, ¿no? Es como para diferenciar el moreno del blanco, por así decirlo, pero no es por una cuestión de decir raza, ¿sí? Son morenos, o sea, los morenos genéticamente tienen esa duda.
1: Acá me escriben @ Danito Moyo, en mi Instagram. Dani, soy Cacho de Billingur. ¿Dónde puedo ver esa foto de la locutora haciendo?
6: ¿Es un reel o es un flyer?
0: ¡Cacho! ¿Tiene algo que ver Cacho con Lerner, con el Gruno, no?
1: No sé, pero me viste, si es el Cacho que yo imagino, no sé, Vero, ¿dónde puede verlo?
3: En mi Instagram lo tengo, Instagram. Sí, Verónica Albanese.
0: La gente de cualquiera.
1: ¿Podés decir tu Instagram?
6: @ Vero Albanese, ok.
3: Sí, muy bien.
6: @ Vero Albanese.
3: Lo sabe más que yo. Muy bien. Escúchame, acá hacen más consultas, doctor.
0: Sí.
3: Si le hacen resonancias de espaldas a los jugadores, a muchos les va a dar que tienen algún tipo de discapacidad.
6: Sí, sí.
3: Es algo normal. La diferencia está en que a algunos les duele y a otros no. Eso lo pueden saber con la resonancia, dice Zeta.
6: No, el diagnóstico es anatómico, en ese caso no es clínico. Hay una diferencia entre que la imagen y la clínica. ¿Qué quiere decir la imagen? Si hay una lesión, y la clínica si tiene o no dolor. Mucha gente hoy, con los que estamos hablando, tiene lesiones de columna y no lo saben porque no tienen dolor. Claro. Ahora hay gente que cuando empieza con dolor, se le hace el estudio y se le ve la lesión. O sea que nunca va de la mano la lesión con la sintomatología con la imagen. Muchas veces lo que se llama disociación clínica radiológica. Se ve una cosa y el paciente... Sí, no tiene dolor.
0: Perdón, nos queda un minutito, Dani, para cerrar, que tenemos la tanda.
1: Simplemente saludarlos y decirles que nos reencontramos de mi parte a las 5 de la tarde con el show de Boca de Selección.
0: Tres goles, tres,
1: tres goles.
0: Mañana arrancamos y cuarto porque quiero los tres goles enteros,
6: Vamos, no me vayas,
0: Te estoy señalando con el dedo y mirándote mal.
1: Bien, doctor, renueve contrato con Bimber por
0: los viernes, no está el turno.
1: Me encanta su participación en el programa.
6: Te mando un abrazo, gracias Dani por tus palabras.
1: Abrazo enorme, Reina, un beso enorme, nos reencontramos mañana.
3: Beso, chao Mollito, chao Fabi, chao doctor.
0: Chao Dani.
1: Nos vemos a las 5, chao.
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0: Atlético, va a llegar a River el fin de semana o el lunes, todo cerrado, refuerzo estrella, mínimo 25 millones de euros. River rompe el mercado y además Colirio cada vez más cerca del Vasco da Gama. Todo aquí, ¿dónde si no? Espléndido, Leonardo, en espléndido.
1: Después de la victoria anoche en Parque de los Patricios, en el estadio de Huracán, frente a Estudiantes de La Plata, primera victoria del Xeneize en el torneo clausura, el plantel se entrena en Ezeiza, en el gimnasio, debido a las intensas lluvias. Para el partido del próximo sábado frente a Vélez Sarsfield, el Vasco Arrobarrena hará seguramente dos cambios para ese partido que jugará frente al equipo dirigido por Guillermo Barros Esqueloto.
2: Jornada de decisiones fuertes en el mundo Racing. El plantel se entrenó por la mañana, pero con tres ausencias. La dirigencia tomó la decisión de que Agustín García Basso, Baltasar Rodríguez y el capitán Santiago Sosa se entrenen a contraturno y apartados del plantel hasta que se resuelvan sus situaciones. Veremos qué sucede en los próximos días. Sosa está a nada de cerrar su venta al Vasco da Gama. Baltasar Rodríguez presiona para ir a Estudiantes de La Plata por Agustín García Basso. Todavía no hay ninguna propuesta firme, pero el defensor está en conflicto con la dirigencia y tiene la idea de salir del club. En cuanto a lo futbolístico, Boivoda va pensando en un 11 para visitar el domingo argentino en la Paternal, con algunos cambios con respecto a la derrota ante Tigre. 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
3: Independiente trabaja de cara al próximo compromiso, que será contra Platense. El entrenador sabe que no puede contar con Leo Godoy, que está desgarrado y que tiene para 21 días. Por otro lado, está confirmado el partido de Copa Argentina. Será el próximo miércoles 12 de agosto a las 19:15 frente a Atlético Tucumán, y en Rosario será en el Coloso del Parque, en el Estadio Marcelo Bielsa.
4: San Lorenzo y otro entrenamiento con complicaciones. La lluvia hizo que el trabajo sea diferenciado. Esperan la recuperación de algunos jugadores, pero Pipo ya sabe que el problema está en el lateral derecho. Cardillo asoma como el posible titular para el clásico.
5: Muy bien, 12 y 13 arrancamos oficialmente el programa. Aquí estamos en 990 Sport hasta las 5 de la tarde, con lluvia. Ya lo sabemos todos, por lo menos aquí en la Ciudad de Buenos Aires, en muchas partes del conurbano, mucha lluvia. Destemplado, frío, húmedo, llueve, sí, llueve mucho. Calculo que irá mejorando con el transcurso del día. Dicen que no, pero no las tormentas tan fuertes que se dieron desde la madrugada hasta ahora. Hay mucha ilusión en la gente de Boca por el triunfo de ayer. Hay mucha ilusión.
6: Para mí
5: también
6: la ilusión es un motor.
5: Bien, bien, Gustavo. Y también hay mucha ilusión en el hincha de River por la llegada de Thiago Almada. Está el señor Nazarala, está el señor Gabriel Schulz, y como llueve, vino el señor Sebastián Esrur. ¿Qué dice?
7: ¿Cómo anda? ¡Bardo!
8: Buen día, Uranga.
7: Hola, Marcelo.
9: ¿Cómo está Leo Uranga también, que es una institución?
7: Sí. ¿Cómo gracias a todos los personajes, mi alter ego, los saludo a todos. Sí. Un gran día.
9: ¿Sabe la felicidad de verlos hoy acá?
7: Un gran día.
10: Se nota.
7: La verdad.
10: Si pisás la calle no se nota.
7: No. Pues yo hago gimnasia a partir del supermercado todo el día.
5: ¿Hace gimnasia en el supermercado?
7: Hago gimnasia 3 veces por semana. Mira. Y salí, me empapé todo el que estoy, pero bien.
5: Muy bien.
7: Nada. Muy contento.
5: Está contento, ¿verdad? Está contento con la llegada de Almada.
10: Con puntos.
7: Sí.
5: ¿Qué puntos?
10: No sé con qué está contento.
7: Con la llegada de Almada.
10: Con la llegada de Tiaguito.
5: ¿Sabe que noté hoy a la mañana, hablando con hinchas de Boca, que están tristes con la que no pudo llegar Almada a Boca?
7: Sí. Es el refuerzo más importante del fútbol argentino.
11: Ya escuché tantas veces decir eso.
10: Almada.
11: De Cavani decían lo mismo.
10: Es un salto de calidad.
7: Jugar la selección en el mundial.
11: Está bien. Sí, es un gran refuerzo, por supuesto.
5: Es un gran refuerzo.
11: Enorme.
7: Es más, desde el domingo.
11: El mejor del fútbol.
7: Gaby, lo voy a decir con mucha humildad y sin soberbia.
11: Vos lo venís diciendo hace
7: desde el domingo
11: meses.
7: Que Thiago Almada le confirmó a la dirigencia de River que era jugador de River.
5: Sí.
7: desde el domingo, que está cerrado. Ahora te miraron la parte burocrática, que ahora voy a contar tal último detalle, hasta la camiseta que voy a usar.
11: ¿Qué burocrática? No, pusieron la tarasca.
7: No, pero había que...
11: ¿Qué burocrático?
7: No, pero había que cruzar papeles, arreglar cosas, arreglar detalles.
10: Sí, son transferencias de montos muy grandes. Hay que,
7: yo te compro.
10: ¿Cómo se financia el pase?
7: Día te compro. Hay que arreglar cosas.
11: Sí, bueno.
10: Presentar los avales.
5: Ahora nos vamos a meter en el tema del dinero, en los montos, los porcentajes, porque ahí yo tengo otra información que usted va a dar, que tiene River, que por lo menos da a conocer River. Y yo tengo otra información. Eso no quiere decir que Almada no venga, Almada va a venir, ya está.
7: Viajando
5: está hecho.
7: A Madrid en
5: no,
7: este momento.
5: Por eso yo estoy hablando de los detalles, no estoy hablando de la transferencia. La transferencia se va a hacer y Almada va a llegar o el fin de semana o el lunes, pero va a estar acá, ¿no?
7: Sí, sí, sí. La idea era que estuviera el sábado o el lunes.
5: Bueno, pero nos vamos a meter en un ratito de esto, con este tema. Porque a mí cuando vi la información dije, qué raro esto, porque yo tenía
10: el
5: otra
10: información. Cambio del 50 al 100, decís vos.
5: Sí, claro, porque el Atlético de Madrid no tiene, nunca tuvo el 100, Almada. Y me sorprende que River compre el 100 de algo que no el Atlético no tiene. ¿Se entiende?
10: Sí, sí, sí.
5: Es como si vos tenés este teléfono y mira, está compartido. Sí, bueno, está compartido, yo te puedo comprar a vos, pero la otra persona no me lo quiere vender. Entonces,
7: qué raro.
5: Acá hay cosas que no están claras, pero más allá de eso, olvídense, esto ya es un tema de detalles, si querés, pero que a mí me interesan. ¿Qué es lo que compró River? Si compró el 50, si compró el 100, ¿cuánto vale este monto de Atlético que puede repescar a Almada dentro de 18 meses por el doble de lo que paga?
7: Pero ahora voy a explicar todo.
6: Por eso, trate de entender.
5: Todas esas cosas hay que... Yo creo que al hincha de River, más allá de que le interesa que la pelotita entre, que los jugadores, los refuerzos jueguen bien, que logren un título, eso es lo primero, y que el equipo juegue bien. Además, quiere conocer los detalles, ¿no?
6: Te voy a explicar una sola vez.
5: Sí. Bueno,
7: la gente
10: ganó bien.
5: Me gustó el segundo tiempo, Boca.
10: Sí, vos sabés que yo también. Yo después leí muchos comentarios que me sorprendieron.
5: ¿Por qué?
10: No, pero viste, cuando llegué a tu casa, aparte fue un caos la transmisión ayer que tuve, se cortaba 20 veces, no había internet en la cancha de Huracán, un desastre. Pero, digo, más allá de eso, estaba todo colapsado por la cantidad de gente que había.
5: No estaba lleno de cancha.
10: De lo que le dieron a
5: Boca. Lo que vi, ¿eh?
10: No, porque hay una parte
11: que no se puede usar por todavía por lo de...
10: Pero de lo que le dieron a Boca había más gente.
5: Ok.
10: Lo permitió.
5: No, está, yo le estoy preguntando.
10: No.
5: Puse la tele y vi que faltaba gente. Digo, bueno,
10: la platea...
11: No se puede usar en su totalidad.
5: Okay.
10: Lo que quiero marcar es lo siguiente. Yo coincido con vos. A mí me gustó mucho el segundo tiempo de Boca. No lució, pero fue un equipo que tuvo lo que le faltó en los partidos anteriores, que estaba con la mandíbula floja. Estuvo bien defensivamente, y como lo definió el Vasco, una buena definición, un equipo serio fue Boca ayer en el segundo tiempo. En el primer tiempo yo creo que el partido fue, más allá que Boca tuvo el dominio en cuanto a la posesión y a intentar jugar en campo rival, el partido fue parejo. De hecho, las únicas atajadas fueron las de Montero. Boca le costó generar situaciones hasta que apareció uno de los volantes con más gol del fútbol argentino, como es Acacíbar. Y define el centro de Blanco y ese gol fue clave. Yo creo que el segundo tiempo Boca lo manejó.
5: Aparte, siempre hacer un gol antes del término del primer tiempo.
10: Y porque había sido parejo, el primer tiempo le había costado a Boca generar situaciones, insisto, más allá de tener más la pelota. Pero bueno, se juntaron Aranda y Flores por la derecha. Aranda metió el centro y Blanco esta vez, que jugó un buen partido Blanco en defensa, pero en ataque había estado errático en los centros. En vez de tirar el centro largo, la puso abajo para Casíbar.
11: Eso que vos decís, Aranda cambió de lugar.
10: En
11: y
10: esa
11: ahí,
10: jugada.
11: Ahí mejoró Boca.
10: Bueno, ¿por qué? Yo creo que en el primer tiempo a Boca le costó generar y profundizar porque Aranda estaba muy tirado a la izquierda. Y las dos jugadas más peligrosas fue en una que agarró de enganche y en esta que se juntó con Flores a la derecha. Porque el tándem Flores-Lozano, que Flores había jugado un partido excepcional anterior en Rosario, no le estaba dando tanto resultado, fundamentalmente porque Lozano no anduvo bien. Y bueno, cuando se tiró Aranda en esa jugada, Boca termina resolviendo después, insisto, con una buena asistencia de Blanco y Acacíbar, que llega como si fuera un doble nueve cada vez que Boca tiene la pelota y mete un centro al área, que es una gran virtud. No son muchos los volantes del fútbol argentino, no hablo de un 10, pero los volantes mixtos que llegan al área y tienen gol como Acacíbar. Y que más allá que no está jugando en un gran nivel como todos lo veíamos en Estudiantes, ya hizo 5 goles con la camiseta de Boca jugando.
6: ¿A vos te gusta?
10: Sí, a mí sí. Boca recuperó lo que decía la solidez defensiva que no había tenido en todos estos partidos. Juegue quien juegue, ¿eh? Jugaban Dirolo y Pellegrino contra Riestra. Boca se comió tres y defendió muy mal. Jugaron Figal y Ayrton Costa en Chile y lo sufrieron. El otro día contra Newell, el segundo tiempo, Dirolo y Costa lo sufrieron. Ayer Dirolo y Pellegrino se cansaron de anticipar a Carrillo de arriba, que era uno de los déficits de Boca. No tuvieron inconveniente. Cuando tuvieron que salir más lejos a presionar y a cortar, también lo hicieron. Y me parece que en el segundo tiempo además mejoró el mediocampo, que había sufrido un poco con alguna contra o con alguna jugada de Estudiantes en el primer tiempo. En el segundo tiempo ajustaron Paredes, Delgado, Ascacíbar. Faltó arriba. Merentiel no está. Villa entró flojo otra vez. Y salvo Flores o alguna inspiración de Aranda, Boca ayer le costó arriba, si no hubiera definido antes del partido. Tuvo dos Flores en el segundo tiempo que se fueron cerca. Pero en líneas generales es un triunfo necesario de Boca. Para arrimarse, para ponerse a tiro en el campeonato, pero fundamentalmente para arrimarse también en la tabla anual, que no solamente te da un título, sino que te clasifica a las copas.
1: Ahora
10: quedó a 4 de Independiente Rivadavia de Argentino Junior y juega el sábado otra vez contra un rival directo como es Vélez, que si le gana lo alcanza y queda tercero.
5: Claro.
10: Si perdía ayer, quedaba lejísimos.
5: Bueno, en un rato vamos a ir hablando de Boca, en un rato va a venir, sí, Boca jugó, sí, a ver, no estoy diciendo que
10: no,
5: jugó,
10: no brilló,
5: no, pero estuvo bien, aparte se defendió bien con la pelota,
10: sí.
5: Y me parece que fue el mejor partido de Arruabarrena como técnico en Boca.
10: Sí, porque el de Newell yo creo que fue el mejor primer tiempo, sí, pero no llegó a ser el partido completo.
5: Yo hablo del partido completo, claro. 12-22. Me das 3 y vienes RUR con todas las noticias de River Plate, dale.
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0: Claro, y vuelve el chachismo, ¿no? Vuelve el chachismo.
1: Chachismo con el mar.
2: Ustedes no, no dejan el clima de los grillos, este...
0: Pero no hay felicidad hoy.
2: Pero qué River. Felicidad, a ver si no. River no, no le gana ni...
0: También, todavía no hizo un gol.
2: Ni a lo de Cantilo le gana.
0: Pero llega el Mesías.
3: A toda la gente de YouTube.
0: Almada.
3: A toda la gente de YouTube, porque estamos en vivo, Leonardo.
2: Sí, claro que estamos en vivo.
3: Ah, mira. Inhala, exhala. Sí. Leonardo.
2: Se le cierra un ojo cuando hace así, ¿por qué?
3: Inhalo, exhalo, Leonardo, ajá. Mira a la gente. Sí. Inhalo, exhalo, expulso la respiración, Leonardo.
2: Expulsa.
3: La respiración.
2: Okay.
3: Y ahí vamos conteniendo y vamos entrando en clima lentamente porque, aunque estamos felices porque llega Tiaguito. Hay que manejar, tener la compostura, seriedad y este tono. Hay que ganar el sábado, después vemos, usted dirá.
2: Partido a partido.
3: Pero este tono de meditación, Leonardo.
2: Sí.
3: La fiesta no.
2: No, fiesta no, no hay nada que festejar.
3: Pues la gente, ¿a dónde fue ayer? Adivine usted.
2: ¿A dónde fue? Al supermercado. Como siempre. Siempre el supermercado.
3: Siempre, vivo ahí, no tengo canje en el supermercado.
4: Bueno, te felicito.
3: Gracias, soy el hombre del supermercado.
4: Sos una gran persona.
3: Cambiase el tono. No.
2: No, no hay nada que festejar.
3: Nada. Y se pone fiesta, Gaby. No.
0: No.
3: No. Pero bueno, acá estamos. Muchos mensajes, ¿eh? Quiero agradecer a la gente que confió en este programa. Quiero agradecer a la gente que confió en este programa, que vinimos sosteniendo esta bomba de Thiago Almada a River. Voy a empezar a contar. Ustedes quieren saber, según lo que yo tengo de información del lado de River.
2: Sí.
3: Quieren saber qué camiseta va a usar. Mirá lo que tengo. ¿Qué camiseta va a usar?
1: Ajá. Va a estar.
2: El número dice, está el dorsal.
3: ¿El dorsal?
1: Sí. Va a estar para la revancha con Independiente.
3: ¿Quiere saber usted eso?
1: Porque es un partido definitorio.
3: Se lo voy a contar también. ¿Quiere saber dónde está Thiago ahora?
2: ¿Dónde está ahora? En Madrid, debe estar. ¿Dónde está?
3: Ustedes arrancan. Lo que quieran ustedes.
1: No, ¿qué número? Bueno, para arrancar por orden.
3: Y esto
1: claro.
3: Tiene que ver. Porque hay. En el medio de Thiago. Hay algo que nadie dijo que voy a contar yo. Era un jugador que se va. Y
1: River.
3: Tiene que ver con Thiago. En el medio de lo de Thiago.
2: Muchos títulos.
3: En uno.
2: Y lo que necesita la gente es.
3: Precisión, pero.
2: Usted información.
3: Sabe, usted sabe como
2: la
3: nadie
2: gente.
3: Es suspense.
2: Y no, ya lo sé.
3: Primero te voy a decir, voy a arrancar despacito. Que Thiago Almada va a usar la 23 o la camiseta 11.
2: Una de las dos. ¿Quién tiene la 11 hoy?
3: Ahí está. Y no hablé con usted.
1: No la debe tener nadie, pues.
3: Sí,
2: alguien la tiene.
3: No hablé con usted.
2: No hablo conmigo. Sí, hablamos, pero no de este tema.
3: Estoy tan emocionado que se cae el termo.
2: Cuidado.
1: Sí, corrido.
4: ¿Quién
2: son? Hace mucho. Sí.
3: La 11 la tiene Colidio.
1: Ah, bueno.
2: Facu, claro.
3: Yo creo que Colidio. Porque yo no soy ni gris ni tibio. Colidio se va a ir de River.
1: Colidio no soy ni gris ni tibio.
3: Colidio se va a ir a Vasco da Gama. Ya está, yo te diría que faltan detalles, pero el pase se va a hacer.
1: Sí, siempre y cuando, esto lo digo en serio,
3: no por River,
1: porque yo creo que River va a pedir. Ojo que Vasco da Gama está intentando cerrar muchas incorporaciones, pero no puede cerrar ninguna por un está con un tema económico y de la justicia muy importante.
2: Tiene un problema, ayer lo venimos contando.
1: Por eso no pudo cerrar lo de Sosa todavía.
2: No, y no pudo cerrar en su momento lo de Deosa. Ayer le pasé a Rur un gol que hizo Deosa en la pretemporada del Betis.
3: Por Dios.
2: ¿Sabés que está jugando de falso 9 Deosa en el Betis? El Pellegrini lo puso de falso 9. Sí. Es la figura de la pretemporada del Betis. Ayer le ganó al Arsenal.
3: Estar colgado eso.
1: Vasco da Gama ayer le ganó a Fluminense y se clasificó en la Copa Brasil. Está haciendo una muy buena campaña en la Copa Brasil.
2: Bueno, entonces, Almada la 11 o la 23.
3: Sí.
2: Bien.
3: Colidio se va. Colidio, que la idea es que se vaya.
2: La idea es que se vaya.
3: Ahí me lo dan. Pirincho, diría el Bocha. Me dijo, está hecho. Hecho.
5: Anda máquina, no, nadie te detiene.
3: Hecho. 5 millones por el 50 y una. Y con, si cumplís ciertos objetivos alcanzables, que se van a hacer alcanzables, 5 millones más por el otro 50. River va, cobraría en esa operación más de lo que cree. Era 9 por el 100, serán 10 por el 100. No ahora vuelvo, porque son primero 5 por 50 y después resto. Libera la 11 para terapia. Voy a tratar de ser claro en esto. La información que tengo del... Nunca se dijo esto, muchachos, de las entrañas del Monumental. Nunca se dijo esto, ¿no?
1: ¿Entraña?
3: Las entrañas, digo, hambre, ¿no?
1: Es rico la entraña, no, hambre, una entraña hasta ahora.
3: Lo que yo tengo es que River compra el 100 de Thiago.
1: Eso fue lo que sorprendió la noticia esa, ¿no? Porque hasta acá se hablaba siempre del 50.
3: Bueno, compra, estoy mirando acá de alguien importante un mensaje. 100 de Thiago en 20 millones de euros. Sigo con mi información. Lo que tengo de las entrañas del Monumental me dicen que el 50% del pase es de Atlético Madrid y el otro 50% es de un grupo empresario.
1: Un banco, Nera, estaba metido ahí.
2: Yo te voy a decir que, de quién es el 50%.
3: De las entrañas del Monumental me dicen que es de un grupo empresario.
2: Yo te voy a decir de quién es el otro 50%.
3: Sigo.
2: El otro 50% es de... Espérame. Dame un segundo, por favor. El GCS Funding, un fondo, y el Macquarie Bank de Australia.
1: Ahí está el banco, ¿no?
3: Bueno.
2: Que tomó ese 50% del pase de Almada cuando tuvo el problema Textor con el Lyon y el Botafogo. ¿Te acordás que el Lyon parecía que quebraba?
1: Sí,
2: la plata del Botafogo se fue a Lyon porque si no, el Lyon quebraba.
1: No podía hacer frente.
2: Empezaron a vender pases de jugadores. Entre esos pases vendió a estos dos grupos al 50% de Almada. Por eso el Atlético de Madrid no tiene el 100% del pase. Por eso a mí me hacía ruido que River dijera que compró el 100%, a no ser que se haya puesto de acuerdo, que no lo sé, por eso yo empecé a preguntar. ¿A quién le compró el 100%? Si la negociación era con Atlético y Atlético tiene el 50%, ¿cómo hizo River para comprar el 100%? ¿Se entiende?
3: Correcto. De esos 20 millones de euros que River próximamente en tandas lo pagará al pase de Thiago Almada, 10 al Atlético Madrid. A mí me dicen 10 al de las entrañas del Monumental, me dicen grupo empresario.
2: Sí, es lo que decís, son estos dos fondos.
3: 10-10.

0: Me dicen que Thiago Almada está asegurado. Y voy a explicar las partes de River y voy a explicar la parte de Atlético de Madrid. Asegurado que se queda en River hasta diciembre de 27.
1: Un año y medio.
0: Con prioridad de compra Atlético de Madrid. Vamos por partes, si se entiende. Hasta diciembre de 27, vamos a un ejemplo cualquiera. Viene el tiro cualquiera. Manchester City, Barcelona, cualquiera. Dice, no quiero llevar a Thiago Almada, me lo quiero llevar ahora en enero del año que viene. No se puede. Recién la prioridad de compra se activa en diciembre de 27.
2: No.
0: Esto es una noticia para el hincha de River. Que se quede tranquilo que Thiago va a estar mínimo un año y medio en River. Vuelvo. Van en enero. Manchester City, Barcelona en junio, no se puede mover. En el medio. Vos decís, ¿qué gana el Atlético de Madrid?
1: ¿Qué gana?
0: Vidriera de un año y medio. River es una vidriera. Va a jugar. En Atlético no jugaba.
1: Pero perdón.
0: Termino y hablas vos.
1: Dale.
0: Termino. En diciembre del 27, la prioridad de compra, venga quien venga, es del Atlético de Madrid.
3: Poniendo 40. Raro.
4: Es raro.
1: Es el peor negocio de la historia del Atlético de Madrid.
4: ¿Y lo compras en 40?
1: No, y aparte, digo, ¿cuál es la vidriera para el Atlético de Madrid si el paso ahora es de River?
0: No, porque en Atlético no jugaba, se mueve.
1: No, pero pará, pero ¿qué le sirve? Perdón, Seba, lo que no entiendo es esto. ¿De qué le sirve el Atlético de Madrid? La vidriera es para River, que si se muestra y la rompe en River en un año y medio, puede recuperar la plata vendiéndolo a cualquier equipo. ¿Cuál es la ventaja del Atlético
0: de
1: Madrid?
0: Esa es la pregunta que fui a hacer y me informaron de las entrañas de Monumental. Esto. River termina poniendo, comprándolo al jugador. Y el subtema es, de todo esto que les digo, que no solo no se va en un año y medio, sino vamos a un año y medio más para adelante. Aceleremos. Diciembre 27, acuérdense de mí cuando pase esto. River va a tener el 100.
1: Claro.
0: Síganme. Diciembre 27, la prioridad la tiene Atlético Madrid. Atlético Madrid dice 40 palos. ¿Quién tiene el 100?
4: River.
1: Los 40 van para River. No, está bien, River.
3: No, está bien, pero
1: la de River, para te quiero decir, es un gran negocio, lo que no entiendo cuál es
0: para. El Atlético María arregló así.
3: Pero para.
1: No, por eso.
3: No, pero quiero entender esto, porque si es así lo de River, fantástico, divino, porque es un gran negocio. No entiendo, y me encanta que venga Almada, no estoy hablando de eso, no estoy hablando de lo futbolístico, estoy hablando de los números. ¿Cuál es el negocio del Atlético de Madrid? Pará, el Atlético de Madrid compró un jugador en 20, lo vende en 10, y cuando lo tenga de repescar lo paga 40. ¿Qué van a perder plata? Directamente, pierde las dos veces plata. Pierde 10,
1: va a poner 60 y recibe 10.
3: Es decir, en un año y medio pierde 30 palos. ¿Me entendés a lo que voy?
0: Sí, estoy con vos, ¿eh?
3: Pierde 10. Pierde 10 porque pagó 20.
1: En el total de la
3: recibe 10.
1: Pierde 60.
3: No, pierde 30.
4: No, pero lo tuvo durante todo este tiempo. Lo perdió.
3: Pierde mucha plata.
1: Lo tuve y casi no lo usó, digo.
4: Pero no es culpa de eso, es
1: pero pagó, decidió no poner. No, está bien, pagó 20. Lo vende por 10, es decir que más allá que lo usó poco mucho, digo, en cuanto a lo económico, no hablo de los futbolistas.
3: No,
1: ya perdió 10. Recupera 10, pero y si pone 40 le va a salir 50 palos al Almada.
3: Para mí es un negocio
4: raro. Hay que ver si viene Atlético.
1: Pero quédate tranquilo que si lo vende ahora por 10, porque no va a poner 40 en un año y medio.
3: No, obviamente. Por eso
1: para River, te digo la verdad, si compra el 100 por 20 millones, con la cifra que se están manejando en el mercado, que pagó 15 por Castaño, 15 por Correa, 20 por Almada, es un negocio, ¿eh?
4: Yo quiero
1: ver, la plata.
4: Es la operación más grande en la historia del fútbol argentino.
1: Sí,
4: nunca.
1: Pero para mí es muy buen negocio.
3: Por ahora, déjame dudar el porcentaje de compra River. ¿Me dejan dudar?
0: Por supuesto.
4: Pues siempre. ¿No es el 100?
1: El periodista siempre tiene derecho a dudar.
3: No. Pero mi pregunta es, otra vez que hago la misma pregunta, si Atlético tenía el 50, ¿cómo hace River para comprar el 100?
4: Bueno, habrá hablado con el grupo empresario.
3: Habrá pagado.
0: Hablaron con los dos.
3: ¿A vos te parece que un fondo de inversión va a perder de 10 palos?
0: Leo.
1: No, el fondo
0: Leo, partamos de la base que estoy con vos.
3: ¿Y la mitad del pase? ¿Cuánto era?
1: No, pero para
3: 20 palos.
1: 20 puso el Atlético en su momento.
3: Sí.
1: ¿El fondo no tenía ya ese 50?
3: El 50 era del Atlético, que el Atlético compra 50, compra 50 al Lyon,
1: sí.
3: Y el otro 50 se lo sigue quedando el fondo, los dos fondos.
1: Bueno, quiere decir que, pero entonces el fondo no le...
3: Sigue teniendo el 50, ¿se entiende?
1: Sí.
3: Por eso mi pregunta es, ¿cuánto compró River? River te dice, compramos el 100.
0: El 100.
3: Bueno, quiero ver los papeles, ¿qué crees? Hasta la asamblea de socios, la reunión de comisión directiva.
1: Y ver que se informa en Madrid también.

0: partir de que Seba dijo del interés de River por Almada, se está hablando que salía 20 millones el 50 y termina comprando por 20 millones de euros el 100, es un negocio. Después te puede salir bien o mal, viste cómo es, pero la compra, el que va a ser por lo menos el junto con alguno más, pero lo que pasa es que los otros tienen otra edad, Paredes, Di María, pero digo, el que va a ser el jugador de más jerarquía del fútbol argentino y hasta sudamericano, casi te diría, de los que están jugando en Sudamérica, por 20 millones de dólares, cuando hoy por ahí para otro equipo parece una fortuna y algo impagable, pero para River, que viene de gastar 14 en Castaño, 15, 15 en Correa, no sé cuánto por Driussi, traer por 20 Almada, la verdad que no es tan caro
1: para lo que representa.
0: Para la plata que hoy maneja River y para lo que representa Almada para el fútbol argentino.
2: Y hasta, repito, hasta diciembre del 27 mínimo, venga quien venga, se queda. Y River gana plata si lo vende en diciembre del 27, mucha.
0: Y River le va a poner una cláusula igual a Almada, más allá de estos 40 del Atlético Madrid.
2: Sí, 40. O ser eso. Sí, bueno, no tengo el detalle de eso, pero sí, andará por ahí. No tengo ese detalle. Lo que sí digo, y quiero remarcar, saliendo de lo económico, no sé si yo ya me perdí la memoria, Leo, muchachos, cuando dijimos lo de Correa y Otamendi.
0: Hace mucho.
2: Quiero resaltar que el hincha de River sepa la influencia, la trascendencia, la importancia de no solamente lo económico y todo lo que sea, el empuje de los dos no tiene nombre. No tiene nombre, no se imaginan lo que hicieron los dos.
1: Qué bien.
2: Desde su gestión de amistad.
0: La gente está pidiendo el tema Longo no duerme.
2: Para, yo simplemente describo, los dos fueron más clave de lo que quiere.
1: Más clave que Longoria. Para que el Almada venga arriba.
2: Impresionante. Pero me contaron detalles que no puedo contar. Impresionante. Impresionante. Y otra cosa más.
3: Sí.
2: Porque las tandas, gracias a Dios, no salen al aire. Había un tema personal.
1: De Tiago Almada.
2: Había un tema. Uh-huh. Nada, no importa.
3: No importa.
2: Ustedes saben, Gaby pone cara, Gaby sabe.
1: No, si es personal, no.
2: Tema personal. Hay un tema personal. Un tema que tiene que resolver el jugador. Era la clave, la llave, no era lo económico. Aunque miren, ¿cómo puede ser? No era lo económico. Lo que había que solucionar era ese tema que lo solucionó el fin de semana. Si ese tema fuera de lo económico, el arreglo Atlético Madrid, River, Almada, eso no tenía que... Era otra cosa, no importa qué era. Lo tenía que solucionar. Y lo solucionó el domingo a la tarde.
1: Va a ganar más plata en River que en Atlético de Madrid. Él.
2: No sé cuánto ganaba en Atlético.
1: Sí. Sí, sí, yo sé lo que va a ganar. En el Atlético ganaba menos. Sí.
2: Ok.
1: Sí. Él no estaba conforme con el sueldo que tenía en el Atlético. Él pensó que ahí iba a ganar más. Y no...
2: Sí.
1: Bueno.
2: Él es un contrato europeo.
1: Sí, claro.
2: Contrato europeo.
1: Es el contrato más caro de River.
2: Más caro del fútbol argentino. Y yo creo que es el contrato, sin entrar en detalles, no sé si es el más caro que pagó River en su historia.
1: Sí, seguramente, sí. Sí, sí. Bueno.
2: Camiseta 11, camiseta 23, en el medio Colidio, que para mí, claro, el tema de los avales, tiene, por no decir los dos pies, un pez y medio en el Vasco da Gama. Y entramos en el tema de cómo está físicamente, Thiago.
1: ¿Cómo está?
2: ¿Cómo está futbolísticamente? Y si va a entrar o no a la lista.
1: La lista de la Sudamericana.
0: Ah, eso es un tema, la lista.
2: Tenemos todo acá.
1: Muy bien.
2: Todo. Todo.
0: ¿A usted no le preocupa la lista?
2: Mucho. La final del Mundial, ustedes me corrigen, ¿cuándo fue? ¿19 de julio?
1: Uh-huh. Sí.
2: ¿Hoy es?
1: 6 de agosto.
2: Casi un mes, 20 días. Uh-huh. Desde entonces, descanso, vacaciones, nada.
1: Sí.
2: Por más que hizo con un profe, hace cosas.
0: Se lo vio, él subió en su historia algún entrenamiento en Ibiza.
2: Pero no.
0: En una cancha de Ibiza.
2: Sí, sí, sí.
0: No, en serio. En una cancha de fútbol de Ibiza, Fútbol Club, no sé cómo se llama, porque estaba detrás de la foto el nombre del estadio, estaba entrenando con un profe y algún otro jugador.
2: Bueno,
1: atrás de
4: Ushuaia. Basta, muchacho, basta.
2: La idea es que llegue lo antes posible. Hoy está en Madrid, ahora está en Madrid. Otra premisa del programa que dijimos ayer, que iba a Madrid estos días.
1: Sí.
2: Rescinde su vínculo con el Atlético y la idea es que esté lo antes posible para hacer revisión. Como mucho el lunes está acá. Como mucho el lunes está acá. Ahora, ¿vos me decís, está para jugar? No.
1: No.
2: La ida no. Ya le digo al hincha de River, que está emocionado y feliz, le tengo que decir la verdad, en Bogotá, por ahí va la delegación, por ahí viaja.

0: Acompaña, no va a jugar.
1: No, pero si viene el lunes a hacerse la revisión médica, es muy difícil.
0: Bueno, pero tenemos
1: conviene que se quede entrenando acá y...
0: No, por ahí le dicen entrenate con el plantel y viaja igual a acompañar, qué sé yo, ¿viste? Pero no va a jugar. Ahora, la pregunta que hizo Cebu a Pirincho cuando venimos para acá. La lista se entrega y la lista va para los dos partidos, una obviedad.
1: Después podés hacer cambios en la otra instancia,
0: no,
1: si pasás.
0: La revancha con Independiente Santa Fe.
1: No, por eso, pero digo, ahora podés hacer 5 cambios.
0: Sí, señor.
1: Después podés hacer 3 cambios más en la otra instancia.
0: Sí, señor.
1: Si pasás.
0: Claro, pero ahora yo te hago una pregunta. Ponele que en una semana intensiva Thiago se pone en Almada, se pone en condiciones para jugar media hora. Sí, vos seguime. River lo necesita. En la revancha del Monumental. Vos seguime.
1: Yo te sigo.
0: ¿Qué cambio tenés que hacer si te dice, no, vos, dámelo para la revancha Almada? Vos lo... Dime, tenés que decidir. Si llegara a estar en condición Almada, pero tenés que decidirlo el lunes.
1: La lista no hay que presentarla, sí, el viernes o...
0: Con multa el lunes.
1: Bueno, River tiene 9 refuerzos.
2: Sí, manera para multa River, ¿no?
0: Sí, de todos. Si presentás con demora,
1: River,
0: multa.
1: River, vamos a sacar la cuenta. River tiene 9 refuerzos,
0: sí,
1: Leo.
0: Sí, 9.
1: ¿Seguros quiénes están en la lista? ¿Correa, Otamendi?
0: ¿Seguro? Seguro. Correa, Andrada, Ortega, contalos. Correa, Andrada, Ortega.
1: Otamendi,
3: Chotito, 4. Negro, Gordo, 4.

0: Pero
1: si pasa
0: pero
1: esto.
0: Para, y si al, yo te, les pregunto a usted, la duda es el lunes. Ponele que llega el Thiago, todo bien, y dice, pero pará, en una semana, en 9 días, te pones a tono para jugar la revancha, y si le dice que sí, ¿qué hace? Lo tenés que poner a lista, aunque no juegue en Bogotá.
1: Y sale Andrada.
0: No, Andrada no va a salir. Andrada no va a salir. Yo te aseguro
1: que Andrada
0: no va a salir. Bueno, ahí el lunes veremos.
1: Te quedas sin 9, y bueno, salvando que se recupere Drews y esté bien.
2: No tiene 9 de River, así que lo mismo. Que vaya Borré, Beltrán. Drews, si no sabes si está o no está.
0: Freitas cotiza muy alto para jugar, sobre todo en la altura.
2: No, Freitas.
0: Ya te lo digo.
3: ¿Cómo se deja Freitas?
0: Freitas
1: está bien, no está jugando de 9, Freitas. Igual
0: en la altura de Bogotá el miércoles.
1: Igual con Caudé no está jugando de 9, Freitas.
0: No, corriendo, de volante. Pero, esto que yo les digo, puede pasar. Por ahí no, pero de primera me dicen, si Thiago le dice 9 días estoy para jugar media hora la revancha, y lo ponen a Thiago.
1: Por ejemplo, que el señor Zule estaba preocupado, estábamos hablando fuera de aire, contra Argentino Junior el otro domingo.
0: Sí, juega seguro.
1: Pobre Zule.
0: Sí, si no está en la lista de la Sudamericana, juega seguro contra el bicho, olvídate.
3: Cancha River sale.
0: Olvídate. Sí. Con la 11,
1: sale goles.
0: Olvídate.
3: Espera.
0: No, es que es eso. Si no está en la lista de la Sudamericana,
1: debuta contra Argentina.
2: ¿Juan Martínez Cuarta ahí?
0: Sí.
2: Ahí tenés chance.
0: Pará, no, contra Argentina. Contra Argentino, vamos a ver.
2: Una Mirá, chance vas a tener
0: sí.
2: seguro.
0: Yo creo que sí. Pasa que hay que ver cuánto rota ahí. Termino con esto. El sábado, Andrada titular.
2: El sábado, Andrada titular.
0: El sábado.

0: título, tengo mucho. Hay un jugador que se está por ir a Rosario Central.
1: ¿Los del Container?
0: Encantilo.
1: Sí. Encantilo.
2: ¿Bustos?
0: Sí.
2: Porque se cayó lo de Weigand.
1: Mira.
2: Que lo había pedido el Mirón.
1: ¿En serio lo pidió el Mirón a Weigand?
2: Y lo conoce.
1: Qué ojo.
2: Eso es lo raro.
0: Bustos está muy cerca de Real Concentral. Veremos si termina cerrando. Galopo cerca del Niza. Galarza cerca de Italia, aunque el conductor. Estoy cerca de usted, así que yo le voy a atajar a usted. Ahí está. Tenemos a Fabiana hoy, ¿no?
1: Ahí está Fabiana.
0: Pero tú no abajo, no está tan abajo, Fabiana. Te vas arriba.
2: Nada es para siempre. Ya los del Cantino no van a estar siempre, se van yendo.
3: Tiene que ver.
2: Está bien.
3: Nada es para siempre.
0: ¿Usted le gusta más Fabiana o Miguel?
3: Depende para qué.
0: Hoy.
2: Bueno.
1: ¿Para qué va a ser?
3: Fabián.
0: De la lluvia.
3: Sí.
0: Bueno, son cinco, Leonardo.
1: ¿Qué? ¿Cinco qué?
0: Cinco muchachos.
1: ¿Que están ahí?
0: Sí.
1: ¿Y Kevin?
0: Colombia.
1: ¿Qué hace en Colombia?
0: Está practicando.
1: ¿Con quién?
0: Con un profe. Está muy cerca de Atlético Mineiro.
1: No te puedo creer.
0: Sí. Muy cerca, creo que esta semana arregla con Atlético Mineiro.
2: ¿Y qué de la vida de Juanfer, perdón?
0: ¡El rey!
1: ¿Qué tiene que ver?
0: ¡Poneme!
2: No, bueno, pero el señor es rudo.
0: ¡Poneme rey! Yo no dije nada, dijo él.

0: Sigue ahí. Miami. Ahí está. Esta parte no me gusta a mí, ¿eh?
1: Una piedra en el camino.
2: Pero el Chacho fue una piedra en el camino para Juan.
0: Esta parte tampoco me gusta. No me gusta.
3: Rodar.
2: Esta la identifica.
0: Esta no me gusta. Mucho. Esta parte me gusta. No nos gusta a nosotros. Quiero decir que está...
2: La piedra en el camino sería Coudet para Juan.
0: Eso
2: caso.
0: Lo dijiste vos, ¿no?
2: No, bueno, sí, sí, con este técnico se fue.
1: Si no hay que saber...
2: Salió a dinamitar, Juan.
0: Cagliari o Mineiro, alguna sorpresa, pero me parece que Mineiro...
3: Sí, ¿cómo va a jugar en Italia,
0: puede
3: Juan
0: ser compañero
3: Ferrar.
0: De Kevin?
3: Por favor.
1: Lo que quiero...
0: Puede jugar juntos en Brasil, Leonardo.
3: Bueno.
0: Y allí iré un partido a ver a Mineiro.
2: Habría que ir, ¿eh?
0: Voy a ir a ver a Rey. Estoy diciendo al aire que voy a ir a ver a Rey. Si está, voy a ir a ver Horizonte.
3: Pobre Mineiro, ¿no?
0: ¿Por qué?
2: Castaño.
1: ¡Échale!
3: Castaño.
2: Para el fútbol brasileño, Juan Ferón.
3: Sí. Bueno.
0: Voy a ir a ver Horizonte.
3: Bueno, vaya.
0: Sí, a ver a Rey.
3: Muy bien.
0: Voy a saltar en la tribuna. Bueno, así está el panorama. Son 5, Leonardo. Son 5 en...
3: No, en Cantilo, pero en Cantilo. Hay Castaño 6.
0: Castaño 6.
3: Son 6. No son 5.
0: No, pero usted cuenta Cantilo o cuenta todo.
4: Y tengo que contar todo.
3: Claro, porque Castaño tendría que estar acá. No sé qué hace en Miami, Castaño. ¿En Miami?
0: No,
3: en
0: Medellín.
3: En Medellín. No sé qué hace en Medellín. Tendría que estar acá.
0: Tiene un permiso especial.
3: ¿Calarza Fonda dónde va?
4: ¿Pero por qué le dan un permiso especial? ¿Por qué?
0: Un permiso especial para practicar en la cuenta club. No sé, yo pregunté, querido Gaby. Yo pregunté.
3: A River le sirve porque es uno menos, ¿me entendés?
0: No, eso yo no lo digo.
3: A River le sirve que se llama, acá hay 5 nada
0: yo
3: más.
0: Pregunto,
3: ahí tenés jugadores dando vuelta por el mundo.
4: Son los embajadores.
2: O sea... Bueno, pero yo te digo una verdad.
4: ¿Qué?
2: El jugador está borrado, está colgado en un contenedor Cantilo. Si el jugador te pide un permiso especial para entrenar con un profe, si para River es lo mismo, que esté en Cantilo o que esté en Colombia, ¿qué le cambia? Mientras pida permiso y está autorizado.
3: Unos días.
2: No le cambia nada.
3: ¿Cuánto hace que está Castaño dando vuelta?
0: Y terminó el Mundial.
3: Es jugador del club, Marce, es jugador del club. ¿Qué quieres que te diga? Parece bueno, que...
2: pero si los que lo devalorizaron son los dirigentes donde nos mandaron a entrenar.
3: Se devalorizó, es el jugador que juega mal. Por
2: no,
3: favor.
2: Eso sí, pero te
3: no,
2: quiero
3: decir que son jugadores de elite y no
2: pero
3: son jugadores.
2: Si el jugador te pide permiso para trabajar en otro lugar, si total bueno lo tenés con vos entrenando, donde oh. Entrena el plantel de River, ¿cuál es la diferencia?
3: Creíste todo a Salas, lo que dijo Salas se lo creíste a pie juntilla.
4: ¿Y por qué mentiría Salas?
3: ¿Vos lo viste jugar a Salas en River?
4: Sí.
3: Bueno, eso habría que mostrar. A Salas habría que mostrar los partidos de Salas jugando en River. Eso habría que mostrarlo. Lamentablemente, River se manejó mal. Pero, no, y no hizo lo que tenía que hacer, que era vender o dar a préstamo a los jugadores mucho antes.
4: Pero Salas es el único jugador que jugó mal
3: no,
4: en River.
3: Pero Salas es el que habló.
4: No, está bien, pero porque
3: habría que decírselo a Pesela también.
4: Pero
3: habría que decírselo a Kendrick Páez, habría que decírselo a Castaño, a Galán
4: Sala, cuando son todos los que jugaron mal.
3: Todos
4: entonces,
3: jugaron
4: cuando
3: mal.
4: Todos juegan mal, en un contexto donde todos juegan mal, no puede ser Salas si vos te crees que si River sigue jugando así, Almada se va a destacar.
3: No lo sé.
4: Y no lo juega solo.
3: ¿Alguno de esos era tan bueno como Almada o como Correa, de los que tenía River?
4: No.
3: Ah, no, pensé no. Que... Yo creo que no.
4: Pero cuando
3: ¿querés hacer la lista?
4: Cuando
3: te digo,
4: vos estás
3: decirle quiénes
4: de
3: eran
4: gente...
3: mejores que Almada y que Correa. De todos esos que estaban en Cantilo.
4: No hay ninguno.
3: Y bueno, entonces, pero en River bueno, no rindieron.
4: Pero en un contexto ellos, donde todos juegan pero, mal,
3: no,
4: es muy difícil
3: no,
4: jugar bien.
3: Pero ellos tenían... No, los jugadores de fútbol tienen que formar un grupo, tienen que formar un plantel, tienen que formar un equipo junto con el entrenador, obviamente, que es gran responsable. Gallardo antes, Coudet ahora. Y ellos tienen que ayudar desde el campo de juego a que River mejore.
4: Sí.
3: ¿Y sabés qué hicieron esos jugadores? Nada. Nada. Por eso la gente... quería que se fueran. Esa es la realidad. Después puede salir Salas, pobrecito, a decir, no, nosotros estábamos dentro de un volquete, no veíamos la luz del sol, nos pegaban 20 latigazos. Eso no pasaba tampoco, muchachos. Véanlo, vayan a ver lo que es Cantilo. Cantilo no es eso. Sí, hay mucha falencia. Obviamente que no estaban con el plantel
2: profesional. No, porque se está preparando, claro.
3: Obviamente. Eso está fuera de discusión. El problema acá, primero fueron los jugadores que jugaron muy mal, y segundo fueron los dirigentes de River, que tardaron un montón de tiempo en sacárselo de encima. Esa es la realidad. Porque si cuando dieron la lista ya tenías la mitad afuera, de verdad, y la otra mitad a la semana o a los 10 días, no pasaba nada. Pero tardaron 10 semanas en darse cuenta que encima el equipo no ganaba, tenía saldo de Cantilo, se sacaban fotitos,
4: iba con
3: la torta, iba uno y saludaban, iban los hijos, los nietos. Bueno, no se puede. No, eso se lo transformó. Pero esos fueron los dirigentes de River que lo transformaron en un cabaret también, ¿eh? Los dirigentes de River.
2: Sí, porque también podría haber pasado, como ocurre en muchos lados. Boca tiene jugadores trabajando marginados, Racing ahora va a tener, por lo que cuentan, un montón de equipos. Pero digo, para que no sea más trascendente y más chocante, le podrías haber dicho, bueno, a partir del lunes que vuelve el equipo a la pretemporada, si el equipo entrena a la mañana, ustedes van con un profe a entrenar a la tarde, pero en el Ezeiza, en el centro de entrenamiento de River, en vez de mandarlos ahí a Cantilo. Digo, por ahí podría haber sido menos chocante y menos noticia.
0: Otra cosa, yo creo que si no es esta semana, es la otra, el presidente River va a hablar.
4: Por ahora.
0: El presidente Ríos va a hablar.
2: Y quizás esté esperando que se termine de concretar lo de Almada para...
0: Sí, señor.
4: Está esperando ganar un partido.
2: No, y lo de Almada es también. Lo de Almada es una noticia muy positiva para
0: Ríos. Sí, sí, sí.
2: ¿Vos crees que no?
4: Sí. No duda,
0: es la bomba del mercado argentino. La bomba del mercado argentino, sin ninguna duda. Así que a esperarlo el lunes o el sábado, Leonardo, muchachos, ¿eh? Yo lo estaré contando minuto a minuto, pues... Tengo a Pirincho al lado de él en Madrid. Ajá. Al lado.
4: Bien.
0: Así que me vas a contar todo, eso lo voy a ir contando. Mucha charla, usted sabe, Gaby, mucha charla con Leonardo por la noche. Muy linda charla.
4: Sí, qué lindo.
0: Compartimos lindo. Información.
4: Muy, me amarga muy mucho, Rur.
2: No, ¿cómo te amarga? Me amarga mucho. Anoche no te puso contento cuando le dijo Almada llega el lunes.
3: No, ayer me entretuve viendo a Jaime, Peñarol. ¿Cómo?
2: ¿No viste? Estudiante
3: y viste que no hay gambeta en River, ¿no?
2: ¿Vos que estudiante lo viste?
3: Sí, sí, lo vi, lo vi. Me gustó más Jaime que los juegos de Boca, quedé tranquilo.
2: ¿La viste jugar a Flores el domingo?
3: Me gusta más Jaime a mí que Flores.
0: ¿Te vas a hacer o no?
3: Bueno, perdóname. ¿Qué quiere que te diga? A mí me gusta. Es un gusto personal.
2: No, está perfecto.
3: 5-1 ganó Peñarol. Hizo un gol Jaime. ¿Viste el gol de Jaime?
2: ¿A quién le ganó Peñarol?
0: Ganó en el torneo intermedio y ahí
3: está. El torneo intermedio.
0: ¿Wander?
3: Me hice hincha de Peñarol con Jaime.
0: No,
3: sí.
0: ¿Qué juega?
2: Juega bien ese pibe, juega bien.
0: Colegas uruguayos, impresionante que escuchan, mandan saludos a todos. Están, yo le dije, muchachos, lleva una joya. Entre paréntesis, ya tienes 350 minutos, le faltan 10 para...
3: ¿10?
0: Hasta 360 minutos.
2: River no lo puede repescar si juega más de 360 minutos.
0: Hasta junio. Le faltan 10 minutos, Marcelo. En 10 minutos más.
2: ¿Y qué opción de compra tiene? ¿O no tiene opción de compra?
0: Nada.
2: Ah, eso es importante.
0: Pero lo tiene hasta junio del que viene. Ganás, perdés.
3: Un año.
0: Ganás, perdés.
2: Pero bueno, arriba...
3: No, pero arriba le va a servir porque el jugador va a jugar.
2: Eso
3: siempre.
2: Te decía, más ahora que quizá en esta primera fecha podría haber sido una alternativa, pero ahora vas a tener Correa, Almada, más los delanteros que trajo, no iba a tener lugar seguramente, y lo tenés en Peñarol, que compite, que juega copas internacionales, y que le va a servir.
0: Sí, pero el torneo que ganó ayer... No sé eso. ¿Qué? ¿Ya está en la Libertadores?
3: No sé. Los torneos uruguayos son
0: tan
3: raros como los de acá.
0: No está en la Libertadores con el torneo que ganó ayer.
2: Busca en Google.
3: Porque ya hay tres torneos. Es el apertura, el clausura y el intermedio. Lo que ganó ayer Peñarol a Wander fue el intermedio. No sé bien cómo. La verdad que no sé cómo.
0: Bueno,
3: funciona.
0: Si llegara a jugar Libertadores, lo tiene asegurado Libertadores a Jaime el año que viene.
3: Okay.
0: En el grupo.
2: Para Peñarol.
0: Eso digo. Si llegara a pasar eso. Porque me voy a contar una intimidad. Tengo un primo mío.
3: Un primo.
0: Que es fanático de Peñarol.
3: Mira, ¿y qué dice?
0: Fanático.
5: Te felicito.
0: Familia Uruguay. Fanático de Peñarol. Me escribió de la cancha enloquecido.
3: Sí, con Jaime.
0: Con Jaime. Dice, ¿no? ¿Y cuánto lo...? Me preguntaba a todo. Me mandaba fotos.
3: 100 palos, decirle. 100 palos.
0: Lucky es Rur.
2: ¿Lucky sos vos?
0: No, mi primo.
3: Mi primo, Lucky.
2: Peñarol todavía no está clasificado para Libertadores 2027. Claro. El campeonato uruguayo se encuentra en plena disputa y los cupos internacionales para el año próximo se definirán al finalizar la temporada actual de la liga local.
3: Bueno,
0: hay que esperar. Pues si llegara a jugar, Jaime está. Pero River lo tiene de vuelta en junio, me faltó un montón del año que viene.
3: Okay.
0: Pero el gol que hace, pase, no me creo que le mete el pase, la asistencia.
3: Arezzo,
0: Matías. Un golazo.
3: Bueno,
0: así que esperando la práctica de la tarde.
2: Está escuchando el programa Diego Dabobi. ¿Usted le puede informar cómo va a formar River el sábado?
0: Con el faltan dos prácticas.
3: Claro. Porque hace tres y son dos.
0: Estoy emocionado. Es un día que estoy emocionado, que llueve a cántaro.
4: Está escuchando el señor de Roma también.
2: ¿Quién?
4: El señor que está en Roma. Que me está apretando para jugar otra vez una cena.
3: Ah, ¿cuándo juegan?
2: El otro domingo.
3: Claro. Pero va a estar acá.
4: Sí, por eso, pero necesita que yo le confirme que no arrugo.
0: Thiago no está en la lista, Thiago debuta con Argentina Juniors, así que...
4: Bueno,
2: yo lo pensaría.
4: ¿Tenés
2: fe igual?
4: Yo no arrugo nunca, y el bicho tampoco.
0: Beltrán.
4: Hay que ver el pito.
2: Mira si juegan Thiago Correa y...
4: No, si nos hacen la gran el día que debutó de Micheli, que fue un escándalo.
0: ¿Quién?
4: El día que debutó de Micheli de técnico.
2: Le ganó River Argentino Junior.
4: Con una estafa ese partido. Una estafa.
0: No puedo ir yo, ¿no?
4: ¿A dónde?
0: No, porque... ¿Qué dijo usted?
3: Te quiero decir
2: no
3: algo.
2: No lo quiera de Micheli.
3: Yo sé que vos no lo querés a
2: fue el último Micheli, gran equipo de River.
3: Pero fue el último que salió campeón. ¿Qué vas a hacer? Es ese. Hasta que aparezca otro técnico campeón.
0: Yo te hago una pregunta, Leonardo,
3: de Micheli.
0: Que te quiero mucho, Leonardo. ¿Puedo pensar así?
3: Vos podés pensar
0: así. ¡Gracias, Leonardo! Gracias, soy un día exultante.
3: Sí. Beltrán,
0: sí, gracias por esta altura.
3: Montiel,
0: Martínez Cuarto, Otamendi, Panchito Ortega.
3: Anotá, Gaby.
4: Sí, sí.
0: Esto es para.
2: Para el sábado.
3: Con Tigre.
4: Esto es con Tigre.
0: Panchito Ortega.
2: Tigre yo no lo vi, jugó con todos los titulares ayer, porque también viene jugando como Boca, como tuvo que jugar el repechaje de la Copa, viene jugando seguido. Y ayer tuvo que recuperar el partido, empató con Belgrano 0-0.
0: Acá podemos, porque esperar las dos prácticas, reitero una vez más. Moreno, Freitas, Correa, Andrada.
2: Es raro cómo lo para el equipo Tigre,
0: No, pero Freitas le arrancó.
3: Pero Moreno, que juega con un solo...
0: Y puede jugar con un solo 5. Moreno, Freitas, Correa.
2: Bueno, Andrada va a jugar al lado de Moreno.
0: ¿Cuántos van ahí ya? ¿Faltan dos?
2: 4, 8, 9.
3: No me gusta nada. Es Moreno, Andrada,
0: Correa, Freitas.
2: Sí, o podría ser así. Freitas por la derecha, Moreno, Andrada, Correa.
0: ¿Cuántos me faltan?
3: Dos.
2: Dos, Ebu.
0: Y ahí...
2: 4 y 4, 8 y 1, 9.
0: Le agradezco. Beltrán y su amigo, Rafa Borré. Oh, la despedida de Colidio, ¿no? Por ahí lo pone Colidio para que se despide.
2: No creo que lo ponga así. Está vendido.
0: Más temprano igual, que tarde. Más tarde que temprano.
2: Igual más allá que es muy resistido por los hinchas de River, yo creo que hoy Colidio es más necesario que para mí en River que uno de los dos, que Borrego Beltrán. Ponele que uno juegue de 9, necesita un tipo de Colidio, va más por afuera, te puede dar otra cosa. Los otros juegan todos de lo mismo.
0: Correcto, sí, más o menos sería eso.
2: A vos no te gusta tampoco Colidio.
3: No, es que River tiene un karma con los delanteros de hace mucho tiempo. Drussi se lesiona cada 2x3, Beltrán.
2: Drussi, si no se lesionara, es Van Basten al lado de los que están jugando.
3: Claro. Colidio juega el dos partidos bien, dos partidos mal. Borré es una cosa.
0: Dos cosas más. River, si lo vende, que lo va a vender, me va a terminar vendiendo Colidio. Recupera la inversión.
3: ¿De quién?
0: De Colidio.
3: Mira, qué bien.
0: Le pagó 5 millones de euros, dólares, al Inter de Milán hace 3 años. ¿Verdad? Por el 55% recupera la inversión.
3: Impresionante.
2: ¿Una parte del pase es de Inter también o todo de River?
0: Todo de River. Entero el pase de River. Pero si cobra el otro 5, ya gana 5.
2: Sí,
3: claro,
2: sí,
3: claro,
2: sí.
3: Claro.
0: Así que así está el mundo de River. Estoy revisando acá, no me olvido de nada. Ah, y tengo los números finales de cuánto River invirtió en pases, Leonardo, muchachos.
2: Sí.
4: Ah, está el número final.
0: Más o menos 60 millones de dólares.
2: Un poquito más.
0: Tengo por acá.
4: 6-5,
2: creo.
4: Y más también.
0: Y iba a hacer un mercado así, ¿eh? Iba a hacer un mercado así. Está batido el conductor, no me gusta.
3: No, yo sigo pensando lo mismo. Me gusta lo de Correa y Almada, me parecen buenos jugadores.
2: La única falta que te encuentres de la ciudad de Correa y Almada.
3: No. Quiero que me aclaren bien el tema de Almada, cuánto compra River y cuánto va a gastar, pero esto es algo personal. No tiene que. Seguramente
2: una la preocupación mayoría, tuya.
3: No, creo que a la mayoría de los hinchas de River le interese. Algunos sí, ¿eh? Algunos le interesa. Me preocupa lo de siempre en River. Me preocupa que River no tenga un central que juegue con Otamendi, de jerarquía. Me preocupa que no tenga un volante central de marca. Y me preocupa que no tenga un número 9. Eso me preocupa.
0: Sí, ni más ni menos.
3: Son puestos muy importantes en un equipo.
2: Sí. ¿Va a traer algo más después de...?
3: No va a traer.
0: Muy difícil.
2: No me atrevo
0: a decir, pero viste, parece algo. Y...
3: No, claro, puede parecer.
0: La idea es que no, la idea es que se cerró, me dijo Pirincho, que se cerró. Pero aparece algo en el medio, ya sabes, una oportunidad. Uh-huh. Pero trajo, siempre hablando en serio, pero más en serio, cuando empezaba el mercado de pases, ¿quién iba a decir de verdad que River traía a Correa y Almada juntos, de verdad?
3: ¿Cómo está todo bien, Ramírez?
2: Yo te digo algo, más allá de los González, de los Arambarri, que por ahora son una incógnita más negativa que positiva, y Borré, ponele, traer en un mismo mercado al fútbol argentino, Otamendi, Correa y... Y Almada es extraordinario.
3: ¿Por qué me miras?
2: No, porque yo no pensé, pareces, que, no pareces, yo pensé que me iba a decir que sí.
4: No pareciste estar.
2: Es extraordinario.
3: ¿Sabés lo que pasa? Yo siempre te voy a decir lo mismo.
2: Después está bien, después la pelotita no, tiene que entrar todo, pero eso ya no puede dedicarlo a jugar de nueve y hacer el gol.
3: Pero pará, lo que te estoy diciendo es otra cosa. Te estoy diciendo que en River vinieron con tantos espejitos de colores.
4: Pero estos no son espejitos de colores, Leo.
3: Pero pará. Yo no estoy diciendo que está mal que haya venido Correa, te estoy diciendo lo mismo, Correa, y me encanta Correa, me encanta Almada, me encanta. Quiero verlos jugar en River, nada más. ¿Están mal traídos? Están perfectamente traídos. ¿Listo?
5: Sí.
3: Yo me voy a entusiasmar cuando los voy a jugar bien. ¿Sí? Por ahora soy frío con esto. Frío.
4: Bueno, pero
3: ¿están bien traídos? Sí, están bien traídos. Eso. Son buenos jugadores. Me entusiasmo hasta que no lo vea jugar como corresponde, no me voy a entusiasmar. A mí no me cagan más.
4: No vienen con garantía los jugadores.
3: Sí. Bueno, ya sé.
4: Y bueno.
3: Pero por eso te dije, ¿están bien traídos? Sí, están bien traídos. Por eso te estoy diciendo. Después quiero que funcionen. Quiero que funcionen. No quiero que lleguen acá como diciendo, ah, mira, nosotros somos estrellas, esto, lo otro. Quiero verlos jugar bien. Eso quiero. Porque el hincha de River, si esos jugadores que son tan buenos no funcionan, ¿sabés lo que va a ser el Monumental?
4: Te quiero preguntar, ¿quién fue el último refuerzo que cumplió esta expectativa que vos estás diciendo ahora? En River.
3: ¿El último refuerzo?
4: Claro. Esto que vos le pedís ahora a los refuerzos, ¿cuál fue el último que cumplió con lo que vos estás pidiendo?
3: Kempes.
2: Déjate, joder.
5: No, es exigente, con el hincha de River, está bien.
2: Acá
5: bien,
2: acota, no tenemos un acotador.
3: No, la vuelta de Ramón, ya grande, la verdad que en River
2: hay un plateísta.
4: La rompió toda. De hace 30 años.
3: Bueno, estoy tratando de acordarme.
4: Hay un River, igual es el mismo club,
3: Enzo.
4: Sí, bueno.
3: La vuelta de Enzo.
4: Eso fue tremendo.
2: Hay un acotador acá que.
5: ¿Qué dice Ricardo?
2: No, que me dice Montiel y Acuña.
3: Mirá, la verdad que Montiel
2: Acuña arrancó con muchas lesiones, pero después se afianzó.
3: Sí, Acuña bien. Montiel fue de más a menos, hace bastante que no juega bien Montiel.
2: Pero no, digo, más allá que son jugadores de selección y muy importantes por el puesto que ocupan, no son de esos jugadores rimbombantes como puede ser Correa o Almada.
3: Sin duda.
2: Y la verdad hay que pensar mucho.
3: Por eso
5: me clase de jugadores. Tengo ganas de invitar a Leonardo Monumental cuando ve usted a Almada.
2: Sí, tenés que ir, Río.
5: Me gustaría que venga conmigo, Leonardo.
2: ¿Vas?
4: Puedo yo también que juego con
2: Hay que ver si Ivancito lo deja entrar.
5: No, yo no sé eso de esto, decís vos, yo lo invito.
3: Yo no creo que me reciban muy bien los dirigentes de River ahí.
2: Puede ser que Iván
5: Yo simplemente digo, no opino nada.
3: No,
5: traslado nomás.
6: Tener un poquito de dignidad.
5: Pará, viejo. Ricardo, pará un poco.
3: Bueno.
6: ¿Qué pasa?
3: ¿Usted se queda, Rur?
5: Por supuesto que me quedo. Bueno. Porque tengo precisiones de la lista.
3: ¿Qué lista?
2: De la lista.
3: Ah, de la lista
2: sudamericana.
3: ¿Cuándo es el partido?
5: Miércoles 12,
3: ya.
5: Bogotá, miércoles 21:30, Argentina.
2: ¿Está preocupado?
4: Miércoles que viene.
3: ¿Cuántos tengo, Arno?
2: Ahora te doy un título después de los tres o cuatro que
3: ya está el señor Ricardo Rodríguez, que llegó puntual.
2: Está contento, Ricardo.
3: ¿Ah, sí?
2: Ahora te voy a contar por qué.
3: Dame tres.
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3: Muy bien, va a sonar el top de la 1 de la tarde. Ahí está sonando, sí.
2: Boca ya sacó un comunicado para el tema de los abonados y demás, sí, como tienen que hacer, va a jugar de nuevo el sábado con Vélez en cancha Huracán.
3: Mira.
2: Y a mí me dicen que...
3: Hay mucha bronca con los abonados, ¿eh?
2: Sí, con algunos, sí.
3: Bueno, sí, una gran
2: y
3: parte.
2: Y el partido con Recoleta, para mí también se juega fuera de la Bombonera, porque después tenés casi 20 y pico días para el próximo partido de local, para que esté... en perfectas condiciones ya cuando juegue Boca con Lanús por el campeonato.
3: Ok, bueno.
2: Yo creo que se van a jugar los dos partidos nuevamente en cancha de Huracán.
5: ¿Puedo dar un título?
2: Ojalá antes mejor el Wi-Fi, ¿no?
5: Perdón, Marce, ¿puedo dar un título?
4: Bueno, lo vamos.
5: Hoy no hubo Cantilo,
3: ¿En qué sentido?
2: ¿Por la lluvia?
5: Pues suspendido por lluvia.
2: Usted sabe que Ricardo hoy me lo crucé, fue muy gentil, en el patio de radio, que llovía mucho, me agasajó con el paraguas.
4: Con Brandon, el que...
3: Qué feo lo que pasó con Brandon y Ricardo hoy, no sabe lo que pasó.
2: Brandon, le contamos a la gente que es el...
3: Brandon es el...
2: El hombre del bar.
3: El hombre del bar, claro.
5: ¿Qué pasó, Leonardo?
3: Terrible fue, contalo vos, Gabriel.
4: Y Brandon se quedó sin medialunas. Ricardo quería una medialuna.
2: Le agarró un ataque de ira.
4: Lo mandó a comprar medialuna abajo de la lluvia.
2: Y Brandon fue.
4: Y vende media luna. Dice, quiero una media luna. Y lo mandó abajo de la lluvia por una media luna.
3: Brandon le dijo, pero mirá que llueve. No me importa, dijo. No me importa, anda a buscar.
2: Te voy a agregar algo más. Yo creo que Brandon. Yo creo que Brandon fue porque lo conoce, pues lo ve toda la mañana. Un tipo que cuando le decís que no, le agarra un ataque de ira.
3: Sí, claro.
5: No me diga.
3: Tuvo miedo, Brandon.
2: Sí.
5: Mucho miedo.
2: Te prolijó, la barba, Ricardo.
4: Usted como responsable del Nori, está fuera del micrófono.
2: ¿Te acordás que ayer hablábamos, antes de ayer, de que se había dejado la barba muy larga? Y eso a veces te pasa cuando está. Él estaba nervioso por el partido de Boca de ayer. Y ganó Boca y fíjate cómo se prolijó todo, Y le gustó Montero, el que es arquero que los analiza.
3: Claro, los analiza muy bien.
2: Muy bien, Álvaro, ayer. Más seguro.
3: Más seguro.
5: ¿Se arregló el tema con Brandon o no al final?
3: Y Brandon,
4: ¿le fue a buscar la media luna?
2: No, tiene miedo, Brandon.
3: ¿Brandon le desenfermó?
5: No me digas.
2: Está tosiendo,
4: nos quedamos sin bar, porque no está Brandon, la culpa de Ricardo.
3: Tenemos las noticias de la 1:00 p.m.
2: Un idea.
3: Ricardo Rodríguez.
4: Ahora sí hizo la 1.
5: Bien puntual,
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0: tiene.
1: Pasa el tiempo. Pasa que Rul viene con cosas y... No importa. Usted tiene jugador enmascarado, señor Schultz.
2: Sí, pero con audio.
1: Con
2: esta,
1: audio.
2: Esta novedad que incorporamos.
1: Impresionante.
2: Hoy no voy a decir la carrera de este jugador, que es muy conocido, sino que vamos a escuchar el audio, la voz de este jugador. Y a partir de eso, ustedes van a tener que determinar quién es el que habla. Para eso, ustedes pueden comunicarse al 11-38-28-0990, sí, el WhatsApp de Splendid. Y si no, también por el chat de YouTube, ahí los leemos. Y uno de todos ustedes que acierten va a ir al Multiplex a ver la película que quiera, en el horario que quieran, la sede de Multiplex que elijan. Entonces, ¿cómo hacen? El nombre del jugador y los tres últimos números del documento para que nosotros podamos confirmar que son los que llaman.
1: Muy bien.
2: Vamos a escuchar el audio y a partir de este momento ustedes ya pueden empezar a participar. El jugador enmascarado dice:
3: hola, querido glorioso, ¿cómo andan? Quería dejarles este videito acá para desearles un muy feliz cumpleaños, feliz de ser parte de la historia de este hermoso club y ojalá que el miércoles tengamos todos una hermosa fiesta como lo hemos hecho siempre. Les mando un abrazo a todos y les deseo lo mejor siempre. Vamos a la gloria.
1: ¿Y tú, tío?
2: Claro, hay una ayuda.
1: Estaba medio dormido igual, ¿no?
2: Habla así.
1: Ah, habla así, perdón.
2: Sí, hay una ayuda. Por lo que recién dijo
1: el final.
2: Claro, está dedicado a una afición.
1: Una afición.
2: Ustedes tienen que determinar quién es este jugador.
1: ¿Quién es este?
2: Que manda el saludo.
1: No sé quién es
2: esta afición.
1: Puede ser Miliki Jiménez, por ejemplo. La gloria.
2: Claro, sí, tranquilamente. Ya pueden empezar a participar, a ver si alguno en el chat de YouTube ya está...
4: Yo creo que lo tengo, ¿no? Sí. Pero...
2: Hay gente que ya está tirando nombres.
1: Ajá. Puede ser... Sí. Kempes. Un instituto, Kempes.
2: Pues claro.
1: Sí. Sí. Estoy buscando glorias de instituto.
2: Bueno.
5: Dybala. No creo.
1: No creo.
2: No, no creo. No creo, no.
1: Yo no voy a opinar de todo esto.
2: Yo tampoco.
5: ¿Se cree?
4: Yo creo que habría que cambiar el protagonista.
5: Nieto. ¿Nieto no jugó en instituto?
1: Claro, Nieto. Antes de venir a Río, jugó en instituto. El 6.
2: Sí, sí, sí.
5: ¿No jugó Nieto en instituto?
1: Claro, Enrique Nieto.
4: Sí.
1: Qué increíble. No, el Chango Nieto no. O sea, Enrique Nieto.
5: Enrique Nieto.
1: Sí, señor, me acuerdo. Vino a River, fue un desastre.
5: Enrique Nieto. ¿Puede ser Enrique Nieto?
2: Puede ser.
5: No. ¿86?
1: No, antes, no. Antes,
5: ¿no jugó en 86?
1: 83, 82,
4: no, antes,
1: por ahí.
4: Antes.
1: Sí, no. En el 86 era Ruggeri, el 6, y el suplente era Carabín.
5: Pero pará, ¿en los 80 no fue lo de Nieto?
1: Sí, pero antes del 86, fue en el 82, 83, por ahí. Estamos hablando de Nieto, dale, Seba.
5: Sí, pero fue para el instituto importante.
1: Sí, claro. Menos mal que...
2: Pues el Klimowicz.
1: Ah, el Granadero.
2: Claro.
1: Sí. ¿Qué más?
4: Alarcón.
2: Ardil.
1: Osvaldo.
4: Alarcón, que era trizador.
1: Tarticia.
2: Caranta.
5: Tarticia, ah, puede ser Chiarini.
2: Caranta.
5: Chiarini, que trajo en instituto.
2: Juan Chope.
1: Sí.
5: Puede ser Chiarini.
2: Puede ser un montón.
4: Digo,
1: sos terrible, Sebastián.
5: Bueno, pero yo digo que para mí es Chiarini.
2: Bueno. No digan todos porque...
4: Claro, si no, alguno vamos a acertar y le vamos a dar ayuda a la gente.
2: Exacto. Entre todos los que acierten, uno se va al cine.
1: Perfecto.
2: Manden su número de documento, no se acuerden. No se olviden, perdón.
1: No se acuerden.
2: No se olviden. Me dejó loco.
1: Y sí. La gambeta endiablada de Rur.
5: No, pero Nieto es fuerte.
1: Pues, sí, Nieto es fuerte.
2: Deli Valdés.
1: Era fuerte, te pegaba hasta... Sí. Deli Valdés.
2: Claro, Raúl de la Cruz Chaparro.
1: Claro. Otro más que vino arriba.
2: Tené. Sí. El propio Marcelo Bielsa. Igual no era la voz de Bielsa.
1: Me acuerdo de un partido de Ferro y River, en la cancha de Ferro, jugaba Chaparro de 9 y el Pato Figueroa el arquero. 82.
5: Sí, puede ser.
1: Por ahí. Si no fue el 82, fue el 83. Nos mataron a pelotazo. La figura de la cancha, Filiol. Y los dos goles los hizo Chaparro, 2-0 ganó River. Dos veces llegó River con Ferro. Ferro tiene un equipazo, Ferro. es la época del Ferro de Gribol, ¿no?
5: Sí, señor, estoy pensando.
1: No, 83, 82, por ahí. Bueno, no, nada, me acordé de Chaparro y me acordé de River.
2: Está muy bien.
1: Sí, Carucha Corti me dicen.
5: Carucha Corti.
2: Claro, podría ser tranquilamente.
5: Claro.
2: Bueno, ¿quién es el de la voz? No digan.
4: Claro.
2: Porque si no estamos diciendo
1: todos esos sí, no sí, son. Sí.
2: ¿No sabés?
4: No sé.
1: Ah, ok, sí. Ok. Yo fui tirando.
4: Claro.
2: Sí. Capaz que uno se dijo, no sé.
4: Se viene.
1: ¿Qué se viene?
4: Un litigio millonario de un club del interior independiente.
1: No, para
4: un poco. Seguramente Lucas va a ampliar.
1: ¿Lo de San Martín y San Juan?
4: $2.5 million.
1: Sí, lo contó ayer. Sí.
4: Sí, pero.
0: 100% mentira.
4: Está muy caliente Miadoski. Y dice que si se hubiera hecho a tiempo esto era un 45% menos, pero mirá, la cifra es 2.5 millones. Mirá.
0: Nada que ver.
1: Pero por Jiménez.
4: Jiménez Rojas.
1: Mirá. Esos jugadores que pasan están un año y medio.
4: Sí.
1: Y después los clubes tienen que pagar por.
4: ¿No? Aparte una desprolijidad.
1: Desprolijidad, totalmente.
4: Sí.
1: Bueno,
4: Boca acaba de ceder a Sampieri, que se había caído el otro día. Bueno, ahora sí hizo el pase a Montevideo City Torque, por lo que puede incorporar, además de Valencia, un refuerzo más.
1: Mira, ¿y va a incorporar un refuerzo más?
4: Y hay que ver el tema del Chimi Ávila, el tema de un central.
6: Si te digo que no, se va a armar lío.
4: Yo lo del Chimi Ávila dudo, porque digo, si ya se concreta lo de Valencia, que viene el fin de semana, se va a superpoblar de delanteros.
1: Claro.
4: Y si se recupera Vareiro. Pero bueno, ahora
1: que más se va. San Pieri.
4: Fierre ya está.
1: Todos con Z, ¿no? Se va Ceballos también, sí. Todos con Z. Falta sí. Zenón.
4: Claro. Todo lo de la... Entró ayer.
1: Entró. Sí. Todo lo que son con Z se van.
4: Exactamente.
1: Quedó Zenón, no. Ya está el señor Ricardo Rodríguez. Pero antes tenemos cuántas hacer, ¿no? Tres, dame tres. En un rato se viene Costa con noticias de Boca. En un rato se viene el Bocha Flores porque hay. Hoy es la conferencia de. Los muchachos de Huracán y San Lorenzo, no sé quiénes son los dos jugadores que van a participar de la conferencia de prensa en la previa del clásico del próximo domingo entre Huracán y San Lorenzo. Así que lo vamos a tener. No, Rur no va con Z, Rur va con S, sino también. ¿No?
5: También, sí. Sí.
4: Seriamente.
1: Vamos a la noticia, Ricardo Rodríguez. Dale. De la tarde, 36 minutos hasta las 5:09:90 por está empezando la conferencia de los jugadores de San Lorenzo y Huracán. Está hablando Nervo y también Auzmendi. A ver qué dicen.
7: Gracias por estar acá. Bueno, una pregunta para ambos. Bueno, en lo personal, ¿qué significa este clásico? Y después, en cuanto al grupal, en cuanto al equipo, ¿en qué etapa están? En este caso, todavía llegan los refuerzos, quizás un poco incómodo tan rápido un clásico. Bueno, ¿cómo están como equipo?
8: Bueno, hola, buenas tardes a todos. Bueno, la verdad que con respecto a nosotros venimos bien, como vos decís. Las primeras tres fechas fueron muy rápidas, por ende el clásico también ha sido muy rápido, por ahí los refuerzos, como vos bien decías, están recién llegados. Pero bueno, la verdad que es uno de los partidos más lindos del año para jugar, entonces no hay excusa de absolutamente nada. Es un partido que uno espera todos los torneos para jugarlo, y bueno, la verdad que con una alegría enorme de poder volver a jugar esta clase de partidos. En lo que respecta a nosotros, el grupo está muy bien, muy contento. Venimos haciendo las cosas bastante bien, entonces bueno, eso nos da mucha alegría y mucha tranquilidad de cara a lo que es el domingo.
1: Bien.
9: Hola, buenas tardes para todos.
1: Buenas tardes.
9: Bueno, nada, en lo personal, la verdad que contento, con muchas ganas. Va a ser mi primer clásico con esta camiseta. Y nada, el grupo está muy bien, está muy metido, sabiendo lo que se juega, sabiendo que vamos a contar con el apoyo de nuestra gente, que va a ser muy importante para nosotros. Y esperemos dar una alegría que se lo merece. Nosotros también nos merecemos una alegría. Venimos de un par de golpes duros el semestre anterior. Entonces, nada, creo que con el apoyo de nuestra gente, y creo que estamos muy, muy, muy, muy metidos en el partido, vamos a poder sacarlo adelante si Dios quiere.
0: Buenas tardes para los dos. Estamos en vivo para eSports. Es la pregunta para Rodrigo. Quiero preguntarte cómo manejan ustedes el tema de los clásicos. San Lorenzo viene con una racha bastante negativa en clásicos. ¿Cómo ha sido esto de cambiar tanto de entrenador? No tuvieron a su entrenador en el primer día de pretemporada. Llegó Pipo. ¿Se pudieron acomodar o todavía San Lorenzo está en ese camino?
9: Bueno, sí, todo proceso lleva tiempo. Sabemos que hoy en día en el fútbol argentino no te puede tomar ese tiempo para trabajar. Creo que de a poquito vamos agarrando la idea de Pipo. Tenemos un plantel, bueno, ya unos jugadores nuevos que hace poquito los tenemos y de a poco vamos amoldando a lo que quiere Pipo, el equipo, el funcionamiento. Así que, nada, creo que bueno, yo ahora, como te digo, me toca jugar el primer clásico. Tengo muchas ganas. Sé que por ahí San Lorenzo no viene teniendo los mejores partidos, pero bueno, son siempre partidos aparte, partidos que todo jugador quiere jugar. Y esperemos estar a la altura, que eso va a ser importante para sacarlo adelante.
10: Chicos, al centro, ¿cómo andan? Acá levando la mano. Max de Vita Lemus para Radio Ciudad en Deportes de BL. Para una pregunta para cada uno. Primero arranco con Rodrigo. Estuviste jugando en Honduras, o sea, sentís lo que es jugar un clásico. Jugaste el clásico de Honduras con Olimpia y con Motagua. Jugaste para el Motagua. ¿Cómo es esto de jugar el clásico más importante de Honduras a jugar el clásico de barrio más importante del mundo? ¿Qué te fueron explicando la característica del mismo? Y preguntarte para Martín, sos un hombre de experiencia, jugaste muchos clásicos, has concretado goles. ¿Qué cosas vas aprendiendo de cada clásico para implementarlo en esta edición ahora el próximo domingo? Arranco con Rodrigo.
9: Bueno, sí, son todo, como te digo, todos los clásicos son partidos aparte. Me ha tocado jugar bastante. No acá con esta camiseta, la verdad que va a ser primero. Pero bueno, sé que ya en la semana se ve diferente, se ve otra motivación ya el día previo al partido. Se ve diferente, tenemos muchas ganas. La gente también lo ve diferente. Entonces, nada, son partidos aparte que se definen por detalles. Siempre, como digo yo, hay que estar juntos para sacar este partido adelante, estar concentrado, porque eso va a ser muy importante. Y bueno, como te digo, con el apoyo de la gente y nosotros sabemos lo que se juega, va a ser importante y fundamental para el partido.
0: Bueno, buenas tardes. La verdad que lo que he aprendido en todos estos años es que vaya como vaya el equipo, el clásico es otra cosa. La verdad que es un partido que, como decía recién, uno espera jugar cuando arranca el semestre, uno tiene siempre esa ilusión de poder ganar el clásico, ya sea de local, de visitante, siempre tiene esa ilusión y siempre quiere darles alegría a la gente y siempre quiere tener esa alegría, ¿no? A nivel grupo.
11: La verdad que
1: estamos escuchando la conferencia de Nervo, de Auzmendi, los jugadores de Huracán y de San Lorenzo. Está el Bocha, ¡Bocha!
12: ¿Cómo le va? ¿Cómo anda?
4: Hola, Bocha.
1: ¿Qué cuenta?
12: ¿Todo bien?
1: Muy bien.
12: Bueno.
4: ¿Estás mejor?
12: Sí.
1: ¿Qué le pasó?
4: No, anoche tuvo un percance, pero creo que está mejor.
12: No, nunca. Hace muchos años que dejé de tener de ese tipo de percance.
1: Muy bien.
4: Está bien. Muy bien. Me alegro. Me río, Bocha.
12: Yendo a esta conferencia, bueno, siempre lo protocolar por sí, parte claro. De los dos jugadores. Sí. Lo bueno, sobre todo del lado de San Lorenzo, es que llevaron a un jugador, digamos, importante. No es por desmerecer a los demás, pero bueno, en otros momentos me parece que no era tan común ver al goleador del claro. equipo, quizás una de las figuras. Así que bien por San Lorenzo en ese sentido. Y después, bueno, más allá de la conferencia, de lo que digan, que no creo que sea muy, muy profundo o que puedan contar algo, en San Lorenzo la preocupación o la duda por parte del técnico está, como te venía diciendo, en el lateral derecho. Hoy no pudieron hacer nada por la lluvia, tuvo que trabajar diferenciado, bajo techo, sin poder plantar ningún equipo. Pero yo creo que, dado que va a llegar muy con lo justo para el trabajo del partido Pipo, yo creo que va a repetir con Cardillo en el lateral derecho. Esto seguramente mañana veremos un poquito más con relación a eso. Y muy probablemente Arboleda sea la dupla central junto con Amor. Eso ya te diría casi seguro. Después, de mitad de cancha para arriba, habrá que ver si Del Prete o Reali uno de los dos estará allí en la mitad de la cancha más ofensivamente, y yo creo que con Tripiquio tal vez continúe jugando en esa posición Ratalino, porque me parece que Río todavía no tuvo los suficientes entrenamientos como para poder acoplarse a lo que es el equipo. Ya sería poner a los cinco refuerzos en cancha, me parece que sería mucho, teniendo en cuenta obviamente que no han trabajado demasiado. Por eso, por ahí está un poco la duda del técnico con relación al equipo. Te digo, mañana y pasado lo van a ir definiendo. Y con relación a las entradas, bueno, lo que tiene que ver con los abonos de Popular, sí, ya está todo agotado. San Lorenzo en este sentido ya lo agotó rápido. Quedan todavía plateas que seguramente de aquí al día domingo, que incluso se van a vender tanto en la sede, porque en el estadio creo que no se lo va a permitir la gente de la seguridad, pero en la sede sí estarán vendiendo el remanente, lo que quede de lo que es platea, que son algo así como 16.000 las que tiene San Lorenzo. Y me parece que en los próximos días San Lorenzo va a enviar un pedido a la Santa Sede, al Vaticano, para que cuando se produzca la visita del Papa pueda tener alguna presentación o alguna, si se quiere, bendición, por decirlo de alguna manera, en lo que es el predio de Avenida La Plata. No en el estadio actual, sino en el predio de Avenida La Plata, donde se va a construir el nuevo estadio. Así que eso es un poquito lo que ahí estamos.
1: Muy bien.
12: Con el padre. Así que eso también, un pedido por parte de San Lorenzo y de los refuerzos por ahora, Naranja, Fanta, de traer alguno más, se va
13: a... No pasa nada.
12: Claro, no pasa nada, Pipo. Y hay que ver qué es lo que va a pasar con Gil y con Cuello, esta novela que sigue por ahora sin definición. También se habla de que puede venir alguna oferta, claro, alguna oferta por Tripiquio o por Bulli, son algunos de los nombres, pero por ahora en San Lorenzo nada. No hay nada, así que no se vende, no se compra.
1: Bien, bueno. ¿Algo más?
13: Pijotero.
1: Bueno, no hay plata.
12: Sí, pijotero, sí. No hay plata.
1: Este, ¿le quedó algo más, Martín?
12: Sí, mañana si está todo en condiciones, hará uno de los tácticos, Pipo, y el sábado ya define el equipo y concentración.
1: Perfecto. Bueno, Bocha, lo seguimos mañana, ¿le parece?
12: Cómo no, cualquier cosa volvemos.
1: Ahí está, si tiene alguna información de último momento antes de las 5, nos avisa. Ahí está el Bocha Flores con las noticias de San Lorenzo de Almagro. Está el señor Martín Costa, estuvo ayer en la...
4: Sí, estuvimos juntos un rato en la previa, después él se fue.
1: ¿Cómo se fue?
4: No, fue otro sector, tenía que hacer un trabajo para la tele, un trabajo de investigación con los camarógrafos.
1: ¿Investigación con los
4: camarógrafos?
1: ¡Costa!
14: Poco más vigilante.
1: ¿Qué pasa, Martín?
14: ¿Cómo andan? ¿Todo bien?
1: ¿Bien usted?
14: Bien, muy bien. ¿Ustedes cómo va?
1: Bien, perfecto.
14: Bueno, no, yo sé. También muy bien. Ha ganado Boca.
4: Está Rur acá en la mesa. Sí.
15: Hola, Martín, ¿cómo estás?
1: Acebu.
15: ¿Cómo estás, Martín?
14: Hola, Rur, ¿cómo va?
4: Uy, qué frialdad.
15: Qué frialdad. Es peor que el fiscal esto.
2: Sí, qué triste.
15: Yo pensé que el fiscal era el fondo de la olla, ¿no?
14: Tampoco me dijeron que estaba sentado en la mesa, no sé, Marcelo Tinelli, no sé.
15: Y soy una personalidad muy importante últimamente.
2: Feo que te trate así, ¿eh?
1: Respectivamente te
15: soy una personalidad muy importante, Martín, últimamente. Pero sí, no, me duele el fiscal y me duele de Martín, Marcelo.
2: Si es un gran en un partido.
4: Sí, y la de Martín más, porque lo conocés hace
15: Martín,
4: mucho
15: tiempo. Martín, sí, muchas transmisiones, muchos años.
2: Fiscal no era también. Así, yo lo conozco el primer día. No era así.
15: ¿Qué pasó, Martín, Gaby? ¿Qué ha pasado?
4: Pará, que te estás diciendo algo.
15: ¿Qué dice?
14: Sí. Agradecer que te salude, Sebastián.
2: Uy, no.
15: ¿Puede ser, Leonardo, peor que el fiscal esto?
14: Aparte, ya tengo que bancarme encima. No por Fernando Lavecchia, ¿no? Porque ya somos casi
15: columnistas
14: de Fernando también,
15: sí,
14: en la mañana. Pero hoy tuve que soportar que en mi espera estaba Rur Aire. Esto fue durísimo.
15: Y tenés la bomba mundial del lunes, Martín. Había que bancar.
14: Se llaman de la producción de Lavecchia y dicen, Martín, ¿puedes que le da aire? Ya hace un par de veces. No, sí, ¿cómo que no? Fernando, tengo una relación. Y hay que esperar que hable Rur, ¿sabes lo que es? Un dolor de cabeza, más o menos.
15: Pero tiré la bomba mundial el domingo, lo tenés que... Eso fue fuerte, ¿eh? El domingo. Y que había que hablar del tema de Thiago Almada.
2: Aparte,
15: ¿no?
2: Martín dijo...
15: La bomba mundial el domingo.
2: ¿Cuánto hace Martín viene diciendo que lo de Almada no se va a hacer? Entonces hoy es un día...
4: No, a Martín no dijo nunca nada.
14: No, nunca dije que iba a ser. A mí sí lo que me sorprendió, te voy a ser sincero, que hoy lo dije en la tele también. Obviamente que hay un gran mérito de River, no solo del económico, sino también del convencimiento. Y está claro que el chico no tenía opciones en Europa. Este es un tema, ¿no? Y que a donde ha ido ha jugado poco también. Entonces, para él también ahora tiene que ser un desafío relanzar su carrera. Eso tiene que ser un momento importante para su carrera deportiva.
1: Estoy entendiendo que estás tirando abajo la situación del Madrid.
14: No, al contrario.
1: No, pregunto, estoy preguntando.
4: Dijo que fue un gran mérito de River.
1: Sí.
14: Trae muy buen jugador de fútbol. Ahora, es raro que no lo hayan querido grandes equipos de Europa.
1: No.
14: A un jugador campeón del mundo, subcampeón del mundo, eso. No es una crítica, ¿por qué?
1: No, estoy preguntando.
14: Es más, yo te voy a decir algo. Y ya está, ¿no? Él un par de veces le ha hecho guiños a Boca. Y en el último mes y medio, algún guiño hubo. Pero.
4: Te agrego algo más, Martín. Yo creo que hace pocos días hubo un nuevo llamado y del lado de Boca le dijeron es imposible pagar esa plata para Boca hoy por un pase.
14: Yo creo que viene por ahí. Yo creo que empezó en el Mundial Paredes, se lo hizo saber al técnico de Boca, tengo entendido, pero a ver, después la cuestión económica no la manejo. Así que, bueno, ya está.
15: El domingo le dio lo que a Stefano Di Carlo. Y ya se cerró el domingo. El domingo ya lo llamó y cerró todo. Ya el domingo estaba hecho.
14: Me parece muy bien. Para River me parece muy bien. En el mientras tanto, Boca ganó. Para mí ganó bien. Yo no sé si hizo ese gran partido que escuché a muchos colegas y sobre todo en la conferencia. Creo que hasta el técnico se sorprendió un poco por...
4: Yo le decía a Leo lo mismo hoy, porque los dos coincidimos con Leo que para mí lo justifica en el segundo tiempo el triunfo. El primer tiempo para mí fue parejo porque Boca tuvo la pelota pero no profundizaba, salvo en el gol. Y el segundo tiempo el equipo estuvo sólido, manejó los tiempos, lo pudo definir con dos chances de Flores, pero digo, no fue un partido vistoso de Boca, sí sólido y lo ganó bien.
14: Yo creo que fue más vistoso lo de Rosario, los 45 minutos. Que lo que pasa es que lo de ayer quizás se toma como algo más, justamente con esa palabra que se está utilizando desde Boca, ¿no? Que es un equipo más sólido, un equipo más serio, como dijo el técnico, que termina redondeando un buen partido ante un rival que tiene buenos jugadores, pero que ayer hizo por mérito de Boca. Yo esperaba más de Estudiantes, ¿eh? Jugó mal, jugó decididamente mal, hasta el punto de un momento se iba a meter no sé cuántos delanteros y así.
4: Terminó jugando con 5 delanteros.
14: Sí, por eso. Y después en el primer tiempo, cuando yo creo que las mejores chances de gol en el primer tiempo las tiene Estudiantes.
4: Sí, donde hay dos tapadas buenas de Montero.
14: Y eso te iba a decir, que ahí vimos lo mejor de Montero hasta en el arco de Boca, me parece.
4: Sí, Ricardo Rodríguez, que es especialista en arquero, me decía lo mismo.
2: No fueron muy agradecidos, después lo dejaron ahí de garpe, ¿no? A Montero, a Casillo.
4: No, pero Montero es casi Villa.
2: Sí.
14: No, pero pará, hay que aclararlo eso, porque no es como está trascendiendo, y sé que desde Boca hoy en la mañana, se pidió, pero hasta yo hablé con uno de esos jugadores, que me dijo, sí, es verdad, porque no quería subirme a ninguna información general, si no la tenía chequeada yo, por lo menos yo, Boca habitualmente vuelve desde la Bombonera al hotel, si es necesario, o los jugadores se ponen con sus familiares. Ayer pasó lo mismo. Si bien Boca hizo local en Huracán, cada jugador tenía la posibilidad de volver al hotel a buscar el auto o que su familia los vaya a buscar. Lo que pasó es que 4 jugadores todavía permanecían en el Ducó porque no habían llegado a retirarlos sus familias. Entonces, el mío se había ido porque esos 4, los 4 le dijeron a Casillas que los iba a La Plata, Villa iba para el lado de donde está viviendo él, lo mismo Montero y creo que algunos más, Romero. No, ya habían avisado que no se iban con el micro, no es que se olvidaron con el micro, los jugadores a eso. Así que yo creo que por ahí va el análisis. Ahora se viene Vélez. Yo Bueno, recién entrenaron hoy, no, la verdad que decir quién va a jugar el sábado es muy rápido y muy prematuro, porque por lo que me dijeron hace un ratito van a esperar hasta mañana, pero no hay una idea de hacer grandes cambios, ¿eh? Por lo menos por ahora vamos a esperar hasta mañana, porque dije que mañana aparecen las primeras 48 horas de dolor, molestia. Yo creo que alguno puede descansar, pero de mitad para arriba no sé si va a tocar, ¿eh? Quizá Blanco, que viene, a mí de Blanco me dicen que es verdad que viene jugando, pero que se recupera bien.
4: Es el único que jugó todos los minutos desde que Boca arrancó el semestre.
14: ¿Y Merentiel no es el otro?
4: No, pero Merentiel no jugó con Riestra el primer tiempo.
14: Ah, claro, tenés razón.
4: Y ha salido, pero Blanco no sale, juega los 90 minutos todos los partidos.
14: Es eso, la recuperación, quedaron conformes.
4: Está jugando bien Blanco, además, ¿sí?
14: Para mí ayer el lateral derecho no hizo un buen partido, quizá de todos, quizá termine siendo lo más flojito, pero bueno.
4: Coincido. Y Merentiel, él y Merentiel.
14: Merentiel estuvo errático, impreciso, no jugó bien Merentiel, pero mirá el mensaje, nada, es un mensaje, es una realidad. A veces uno dice el mensaje, le quiso trasladar, no, el banco Corralán lo quiso hacer, fue sacar un juego que estaba jugando mal, quizá no confía tanto en los que tenía en el banco y pensó en otro tipo de delantero. Usted pensá, Leo, que termina acá.
4: Sí, terminó jugando así 9 Boca, pero yo creo que también Martín, más allá de que obviamente no lo conforma mucho ni Jiménez ni Romero, yo creo de la forma en que se dio el partido, que Boca le cedió un poco de terreno a Estudiante, porque estaba cómodo, porque Estudiante no le inquietaba, lo pone a Villa para con Villa y Flores tratar de definir el partido de contraataque.
14: Sí, Villa que no está bien.
4: No entró bien Villa.
14: No entró bien. Villa está o con el freno de mano puesta o puesto, está falto de confianza, está como, alguien dijo hoy, como cohibido. Vais a saber si tiene, no digo la palabra temor, viste que le sale algo mal, que es la reprobación de la gente, ayer cuando entró hubo un par de silbidos. Pero no quita que es un jugador muy importante. Yo creo que en el tiempo se va a terminar ganando la titularidad. El tema es que está jugando en la posición de él, o juega Aranda, que ya arrancó por izquierda en un momento, y del otro lado está jugando para mí hoy la figura de Boca, que es Flores.
4: Sí, sí,
14: no tengo duda que el chico Flores viene.
4: Salvo por cansancio, Aranda y Flores no pueden salir de este equipo.
14: Yo no me quiero apresurar en algo que me contaron hoy, pero si este chico mantiene este nivel, es difícil que un chico mantenga siempre el mismo nivel, porque en un momento entra en un pico, el pico y después la meseta y después el bajón, que es normal. Yo no sé cuánto puede resistir un pibe así en la Argentina, de verdad lo digo. Estamos en presencia de un chico que hace mucho en Boca no aparece, tan atrevido, tan determinante, porque ayer volvió a ser el mejor jugador de Boca, me parece.
16: Y hay que tener cuidado siempre.
14: Sí, es verdad, pero bueno, estamos hablando de un chico que tiene unas condiciones realmente que a mí, más allá de lo que te venían, a uno le venían diciendo, vos, yo creo que también lo tenías bien visto. A mí no deja de asombrarme. Así que entiendo que, salvo cansancio de los de arriba, no veo que alguno frene el sábado. Lo mismo con los volantes, ayer Paredes fue determinante o contundente.

0: producción, pero sí con la llegada, el tiempo de hacer goles. Tiene una buena cantidad de goles ya, casi con la camiseta de Boca, y eso es importante. Así que esperaremos hasta mañana, por lo menos yo voy a esperar hasta mañana, porque así también te lo hacen saber desde Boca. Y la otra noticia tiene que ver, hoy ya a las 12 del mediodía, Boca habilitó para que haya reserva de lugares para el sábado. Obviamente que a muchos les pasó que es 12:30, ya se quedaron sin el lugar, sí. Pero Boca acaba de anunciar en un comunicado, no sé si lo leyeron.
1: Lo estoy leyendo, sí.
2: Sí, sí, yo lo vi recién, pero estaba esperando que...
0: Bueno, me parece muy bueno lo que está haciendo Boca, que es comunicar, que es lo que pedía, por lo menos yo no te diría. Muy bien.
2: Y darle alguna respuesta a los abonados que se quedan afuera.
0: Claro, Boca lo que anuncia es que ante la situación de salir de la Bombonera y la imposibilidad que tuvieron muchos de no poder asistir al partido de ayer y otros que no van a poder asistir el sábado, Boca va a prorrogar el vencimiento de cada abono que tenga vencimiento a partir de ahora. El abono no tiene siempre el mismo vencimiento para todos. Hay gente que lo puede renovar ahora.
2: Hay algunos, claro, que son a fin de año y otros a mitad de año, pero le van a dar un mes más, Martín, cosa de poder recuperar estos partidos, ¿no?
0: Exacto.
3: ¿A vos te gusta?
0: Eso sí, a mí me parece, primero me parece muy bien que Boca comunique, que era lo que faltaba para que la gente, no sé si se queda conforme, pero bueno, es una manera de darle a la gente algo en contra de pérdidas.
1: Y a mí ya hay dos abogados que me escribieron que no están de acuerdo, por ejemplo, pero bueno, debe haber los que están a favor y los que están en contra.
0: Sí, pero pará, no, está bueno saber, pero ¿en qué no estarían de acuerdo? ¿En la decisión?
1: Porque ellos querían, ellos pagaron por lo que pagaron. No quieren que le extiendan, vamos a ver qué partido son.
2: Yo entiendo, Leo, que estén disconformes eso, todo, pero bueno, es un tema de fuerza mayor. Y
1: No, está bien, pero cada uno es...
2: Sí, obviamente.
1: Si vos pagaste 3 millones de pesos por un abono, y yo quiero verlo ahora, no quiero verlo dentro de 7 meses.
0: Cada uno puede opinar lo que quiere.
1: ¿Se entiende lo que voy?
2: Bueno, pero es imposible.
1: No, está bien,
2: es imposible buscar... pero me parece bárbaro. Es imposible buscar una solución que conforme a todos en este tipo de...
0: No, otra que podría haber hecho Boca era por estos dos partidos, que tampoco iba a conformar al que se quedó afuera, doblarle la plata por estos dos partidos de la gente.
2: No, y te digo más, Martín, el partido del martes se va a jugar también en Huracán, en un 90%.
0: Bueno, ahí lo que podría hacer Boca, que era algo que ayer estaba hablándose mucho en la cancha, como pasó en el primer partido, que se cobró adicional, que al abonado no le cobren adicional para el partido del martes.
2: No creo.
0: Bueno, claro, que esa es una posibilidad. Que Boca, ¿a vos ya te confirmaron, confirmadísimo, Huracán?
2: Hoy pregunté y me dijeron es muy difícil que se juegue en la cancha de Boca porque
4: con Recoleta, decís vos,
2: sería...
4: Ojo, el presidente Recoleta se ofreció a sembrar el, para poder poner la Bombonera.
1: ¿Cómo sembrar?
4: A sembrar la Bombonera para que llegue a tiempo. Y quiere jugar.
2: Lo que yo contaba que me decían hoy es que quienes están en el trabajo del campo de juego dice que lo ideal sería esperar hasta el partido con Lanús, que es el 30 de agosto, el 28 de agosto, por ahí a fin de mes, y ahí estaría 10 puntos el campo de juego y no arriesgar a que se juegue el martes, porque además, obviamente, que el tema de una lluvia como la de hoy, si sigue lloviendo, nos va a acompañar. Así que yo te diría, porque ayer antes del partido se hablaba de las posibilidades, en que caso de que no llegue para el martes la Bombonera, jugar en nuestro estadio. Yo creo que después de lo de ayer, Boca va a volver a jugar en Huracán.
4: Por cabal.
2: Estaba bien el campo de juego de Huracán, además.
0: Sí, creo que se había hablado antes del partido de Vélez, creo que con otros que lo habían dicho por una cuestión hasta de capacidad. Pero bueno, Vélez también, por la lluvia, los Pumas que juegan el sábado.
2: Claro.
0: Y bueno, quizás eso tampoco ayude mucho a que Boca vaya a jugar a Vélez. Entonces en la Huracán, y finalmente creo que la Bombonera queda descartado.
1: Uh-huh. Bueno, Martín, ¿algo más?
0: Un placer, Leo, como siempre.
1: Abrazo grande, cuídate.
2: Chao, querido.
0: Abrazo.
1: En un ratito quiero decir algo de las declaraciones que hizo el expresidente de River, D'Onofrio, hace un ratito.
2: ¿Habló D'Onofrio?
5: Sí, en otra emisora.
1: Quiero decir algo de algunas cosas que dijo. No ahora porque ya queda muy poquito para el top de las 2 de la tarde, va a llegar Ricardo Rodríguez, hay que resolver
2: 4 minutitos nomás.
1: Hay que resolver el jugador enmascarado que era.
4: Ya.
1: ¿Cuántas tengo, Erno? 3, dame 3, dale.
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0: 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Cerrado lo de Thiago, Almada será futbolista de River. El millonario hace la incorporación más cara de la historia del fútbol argentino. Ya piensa en Vélez, después de la victoria ante Estudiantes, el Vasco ya analiza el choque ante los de Liniers, tratará de tocar lo menos posible. ¿Descansa alguno? A contraturno, Racing tomó la decisión de que Santiago Sosa, Baltasar Rodríguez y Agustín García Basso no se entrenen con el resto de sus compañeros. Leo Pérez, el apuntado para reforzar el mediocampo. Independiente trabaja de cara al partido con Platense con la baja de Leo Godoy ya desgarrado. Por otro lado, está confirmado el duelo de octavos de Copa Argentina. Será el miércoles 12 a las 19:15 versus Atlético Tucumán en cancha de Newell's. Sin ofertas. Hasta ahora la dirigencia de San Lorenzo no ha recibido ninguna, ni por Orlando Gil ni por Alexis Cuello. Y se completa la segunda del Clausura desde las 7 de la tarde. El tipo pasa a toda hora. Desde las 7 de la tarde en Santa Fe, Unión recibe a Lanús. Dirige Nicolás. Llegó el máscara. Nicolás, la bolina.
1: Continuidad de 990 Sport aquí hasta las 5 de la tarde. Aquí estamos 2 y cuarto. Acá paró de llover, por lo menos en la zona de colegiales, pero obviamente está totalmente nublado. Sí, cayó, sí, cayó piedra. Hay mucha información después de lo que fue la victoria de Boca de ayer, las novedades que contó Errur aquí en la mesa de trabajo en las primeras dos horas, la conferencia de los muchachos de Huracán y de San Lorenzo, en la previa esperando el clásico del domingo entre Huracán y San Lorenzo, San Lorenzo y Huracán. Está el señor Nazarala, que sigue en la, firme. Ha venido el señor Andrés Araluz. Mira. Ha venido el señor Cebolla Jarqui también. El señor Agustín Caviglia. ¿Cómo les va?
2: Hola, Leonardo.
1: ¿Leonardo?
2: ¿Qué dice? ¿Cómo le va?
3: ¿Cómo está, Leo?
1: Muy bien, ¿cómo andan?
2: Muy bien,
4: compañero.
5: ¿Cómo anda usted?
3: Compañero, ¿cómo anda, compañero?
1: Escúcheme, si va a empezar a romper con el teléfono...
2: concéntrese.
5: Tiene dos teléfonos.
4: Atiende los dos.
3: Uno lo recuperé.
4: ¿Usted atiende los dos teléfonos?
3: Sí, ahora estoy por tener otro más. Lo tengo que buscar después.
5: Qué sorpresa.
3: Bueno. Porque siempre se necesitan.
1: Tres se necesitan.
3: Entonces me quedé con uno en Rosario.
1: Y uno, está bien. Yo tengo...
3: No me dejó de cargar mientras estaba a punto de ir al Parque de la Independencia.
2: Usted es cargable, aparte.
3: Claro, sí. Y lo llevé a arreglar y ya lo recuperé.
4: Cuando fue al baño.
3: Cuando fui al baño.
4: Te vi justo.
3: Qué vergüenza. Qué mascarita, ¿eh?
5: ¿Pero tiene dos teléfonos? ¿Porque tiene dos vidas?
1: No, ¿cómo tiene dos vidas? Por favor.
5: Me llama la atención.
4: Ayer hubo
5: uno gente, está apagado.
4: Conter decía, ayer cuando llego a la cancha de Huracán, que doy la vuelta por la confitería para ir a la cabina donde estábamos, me encuentro con un señor de 2 metros más o menos, estaba sentado en una silla y me llama, Nasa, vení, me dice.
3: Un poco alto.
4: Decir a Cebolla que un día invitar a la Bombonera, si lo cagamos a trompada.
3: No, ahí va, salido en la voz y lo está esperando.
5: Se van sumando,
3: esperando que vayas ahora.
5: Ahora
3: juegan en Avellaneda.
5: Bueno,
3: por eso está esperando ansioso que jueguen Racing
5: Boca en la Bombonera. Si nos cruzamos en Copa Argentina, no sé dónde va a ser.
1: Bueno, no va a ser en la Bombonera.
3: No va a ser en la Bombonera.
5: ¿La voz va a ir o no?
3: No suele ir.
5: Va, llévalo.
3: Bueno,
5: yo voy a ir.
4: Capaz que va a Avellaneda en la voz de ahora.
3: Claro.
4: Lo pueden encontrar ahí.
3: Sí, porque muchas veces va a Avellaneda porque él vive cerca, la
5: noche. Y al hombre también.
3: Claro. Y te quiere dar una buena recibida.
1: Es tu club de fans.
5: Sí. Un abrazo.
1: Tu club de fans, Cebolla.
5: Mira, bueno, que
3: así
5: vengan.
3: Que, pero bueno,
5: los esperamos con los pibes del club.
3: Sí, con los pibes del club, sí, sí.
1: Escúcheme, ¿está contento con el triunfo?
3: Por supuesto. Boca necesitaba un triunfo importante.
1: El arrobarrenismo.
3: Sí, Boca Junior necesitaba ganar, sobre todo en el inicio de este torneo clausura, donde no había conseguido sumar de a tres y lo consiguió ante un rival que siempre es complicado, es difícil, que en el primer tiempo yo creo que fue un poquito más que Boca. Boca la única situación que tuvo la mandó a guardar, que fue sobre el final del primer tiempo, el gol de Boca Juniors. Y
2: qué bien jugó Boca sin Villa, ¿eh?
1: Sí.
3: Sí, Villa deberá...
2: Con los pibes.
3: Sí, deberá trabajar mucho para ganarse un lugar, porque hoy...
1: ¿Cómo ganarse un lugar?
2: ¿No era la figura?
4: Villa cuando jugó con los pibes también.
3: Claro. Sí, pero tiene que ser un mediocampista. Y por lo que dijo ayer Paredes, que palabra santa...
4: Sí, dio un mensaje, Paredes.
3: Sí, dio un mensaje, da mensaje, ¿no? Creo que algo dice cuando habla, ¿no? Entonces, habló de que se sintió cómodo con Milton Delgado, con Ascacíbar, y bueno, si juega con este mediocampo... Hay lugar para uno. ¿Es Flores o es Villa? Y hoy
4: Flores no puede salir.
3: Ah, exacto. Por eso, hoy es Flores.
2: ¿Tú le llegas a Flores o Villa?
3: No. Estoy diciendo
2: que juegue Villa toda costa. En vez de.
5: No, pero para.
3: No, él lo entiende. Hay lugar para uno. Sale, entonces, dentro de los posibles, que Flores o Villa, y el nivel de Flores,
2: no hay lugar de Villa.
3: Es uno solo.
5: Ustedes me dijeron a mí hace un mes.
2: Andrés a la luz, con nombre de apellido, no digas ustedes. A mí no me metas en esa.
5: El cronista de Boca.
3: El cronista de Boca. Si algo me sobra son agallas.
5: Ustedes me dijeron hace un mes.
2: No, ustedes no, otra vez.
5: El señor a la luz.
2: Ahí está.
5: Me dijo. Sí, me dijo. ¿Qué no te... fue el único. Me dijo.
2: Villa y Diemá.
4: Una gran incorporación.
2: El mejor incorporación.
5: Hay que ir a buscar a Villa porque Villa. Mejora el equipo, Villa va a ser una revolución futbolística en Boca.
3: Sí.
5: Y ahora.
3: Sí, pero parece que vino otro Villa. Parece que vino el hermano, no sé, no es el Villa de Boca, de su primera etapa, el Boca de, el Villa de Independiente Rivadavia. Lamentablemente no se puede sacar un tipo de encima.
6: Bueno, convengamos que el Villa de Independiente Rivadavia no era el Villa de Boca de la etapa anterior.
4: Yo te digo algo.
3: Jugador todavía.
4: Yo te digo algo, obviamente. Es
6: distinto.
3: Ahora no hace nada.
4: Obviamente que hay que esperar ahora cuando se recupere Barreiro y Valencia también. Jugando como está jugando Boca, con este esquema, si juega con dos delanteros, puede jugar tranquilamente si Villa mejora en lugar de Merentiel también, ¿eh? No juega con nueve Boca, Merentiel no juega de
3: ayer
4: nueve.
3: Ayer fue la pregunta que yo le hice al Vasco. Porque cuando decide reemplazar a Merentiel, que se siente incómodo, y cuando yo le hacía la pregunta al Vasco con la cabeza, me daba la razón.
4: ¿Qué le decía?
6: ¿Qué siente?
3: Sí, claro, exacto.
5: Como en el del coche, el perrito.
3: Y sí, no se siente cómodo. Y después cuando lo sacó a Merentiel, lo tiró a Aranda.
4: Por el medio,
3: claro. Y después lo saca Aranda, entra Velasco y lo tira Velasco. Claramente decidió jugar sin nueve, no lo puso a Milton Jiménez. Bueno,
2: fue el único momento que en la conferencia de prensa sonó el nombre de Milton Jiménez, cuando preguntó Andrés.
5: ¿En serio me está diciendo?
2: Sí.
5: ¿Cómo apareció el nombre de Jiménez?
3: Porque dije, decidiste no ponerlo a Milton Jiménez, lo tiraste por momentos a Aranda, después a Velasco. Digo, la posible llegada de Ener Valencia te va a solucionar un problema. Ahí fue toda mi pregunta y mi explicación. Porque yo pregunto de fútbol, si alguno
5: eso es muy importante.
3: Sí, veo por ahí cosas que otros no están distraídos, no ven, qué sé yo.
5: No, muy bien.
6: Usted siempre está viendo todo.
3: Sí, trata de ver todo.
6: Salvo
3: sí,
6: en Rosario. ¿No?
3: Bueno, Rosario tuvo que ir un segundito.
5: Bueno, pero es una naturaleza.
2: Mala.
3: ¿Y por qué vos sabés que hay baños que tienen ventanita que da al campo de juego?
5: Es verdad.
3: Entonces, mientras vos hace pichín, mirás el partido.
6: En este caso no,
3: porque la ventanita...
5: El ventilete.
3: El ventilete que tenía no se veía.
6: Es increíble, pero lo único que hizo Villa hasta ahora en Boca desde que volvió el turco se lo perdió.
4: El primer tiempo contra O'Higgins acá en la Bombonera jugó bien, que fue lo mejor de Villa.
6: Sí, pero la asistencia...
3: Después lo vi porque obviamente enseguida bajé y vi la repetición en los monitores que tiene en el sector de prensa Newell's Old Boys. Así que bueno, nada. A propósito de Newell's Old Boys, parece que puede cambiar el escenario para el partido de Copa Argentina.
5: Así.
3: Que estaba todo dado para que sea en ese estadio, en el Parque de la Independencia, el 2 de septiembre. Entre Boca Juniors y Vélez Sarsfield, octavo de final de la Copa Argentina, puede ser que se juegue en Santa Fe y sería el estadio de Colón.
4: Sí, señor.
5: ¿No cambia de provincia?
4: Es Colón o Newell's.
3: Exacto, no sale de ahí.
2: Sí,
4: 2 de septiembre.
2: Ayer cuando sacó el comunicado Copa Argentina confirmó de los 8 partidos 6 estadios, uno de los que no confirma es el del partido de Boca.
3: Sí.
2: También igual Copa tiene estas cosas, ¿no? Copa Argentina que es tan prolija. De los 8 partidos,
3: sí,
2: si se jugara el de Boca, 3 serían en cancha Newell's. Mira, es raro, ¿no?
4: Ya está poniendo la Santa Fe, Rosario.
3: Ah, sí. Es que Newell a mí me dijeron que necesita la plata y le viene bien alquilar su estadio para Copa Argentina.
2: Yo entiendo que le debe venir bien un montón de clubes.
5: No funciona así, ¿eh?
4: No.
2: Algunos casos sí, sí, y otros este caso, no.
3: Algunos casos sí, otros
5: qué raro.
3: Algunos casos paga la gobernación.
4: Olvídate que paga la gobernación y le pagan a Newell por el alquiler.
5: Cuando, por ejemplo, Boca o River, sí. Las gobernaciones hay como una especie de subasta para ver quién se queda con el partido.
3: Exacto.
5: En este caso Santa Fe habrá puesto más plata que otra provincia y se queda con el partido.
4: Y se juegan varios partidos allí, bueno, aparte.
3: Claro. Sí, aparte... Hoy lo que me decía alguien de Copa Argentina es que o esta duda del escenario, o cambio de escenario, porque estaba todo dado para que se juegue en Newell's y puede ser que se juegue la cancha de Colón, tiene que ver con una cuestión de seguridad, que estaban definiendo la seguridad, si era más aconsejable jugar este partido entre Boca y Vélez en Colón que en la cancha de Newell's. Así que bueno... Creo que sí, hoy tiene un poco más de chance la de Colombia.
4: Por el tema del viaje, yo te diría que más seguro jugarlo en Rosario. es un viaje más cerca, porque después de Rosario a Santa Fe tenés una ruta.
3: Sí, claro, salvo que no hay otras alternativas. Si no tenés que hacer para llegar a Santa Fe, si no agarrás la autopista Rosario-Santa Fe, tenés que hacer un trayecto muchísimo más largo.
5: Sí, claro.
3: Entonces, sí,
2: mate los dos hinchadas por ahí.
3: Sí, salvo que decida la seguridad que vayan por otro sector los hinchas de uno de los dos equipos, uh-huh. Pero sería mucho más largo el viaje. Bueno, habitualmente cuando se juega en Córdoba, no van todos por el mismo lugar y hay uno que queda perjudicado, que hace un camino mucho más largo, uh-huh. Cuando se juega en Córdoba. Y bueno, me imagino que si se juega en Santa Fe será lo mismo.
1: Mira, bueno, escúcheme. Bueno, entonces le gustó Boca, Andrés. ¿Te gustó?
3: Me gustó, sí, me gustó.
1: ¿Le gustó más el primer tiempo, el segundo?
3: El segundo. Primer tiempo no, Boca no tuvo situaciones de gol. La única que tuvo fue gol en el minuto 45 del primer tiempo.
4: Recién estaba viendo Turco, sí. La jugada previa al gol hubo 22
2: toques.
4: 22 sí. toques.
5: Mira, sí. Champán.
3: Lindo gol.
4: A usted le gusta.
2: La Vascoleta.
3: Sí. Lindo gol.
1: Sí. Habló Arrobarrena, Lotita, del Vasco Arrobarrena, sí. Sobre el partido que él vio. ¿Qué partido hizo Boca? A ver, la 1 te voy a pedir, dale.
7: Hicimos un partido serio, estuvimos bastante concentrados en lo que es el aspecto defensivo y después ofensivamente creo que creamos bastantes situaciones, no tan claras, pero sí manteniendo un orden táctico y la verdad que jugando, juntándonos, asociándonos, es un triunfo importante obviamente, pero ya festejan y mañana ponerse a trabajar pensando en Vélez. Necesitamos este triunfo, pudimos mantener el arco en cero y sobre todo repetir y tratar de sumar más buenos minutos.
1: A mí, te voy a decir una cosa, Turco, a mí me pareció mejor lo de Boca defensivamente que ofensivamente. Lo vi más bien parada la saga. Me gustó la saga, me gustó mucho más de lo que venían jugando.
3: Bien Dilolo y bien Pellegrino.
1: En la mitad de la cancha, digo, no pasó zozobra a Boca. Que no sé si es algo bueno de Boca o malo de Estudiantes, o las dos cosas.
3: Sí.
1: Pero
3: yo creo que fue bueno de Boca, que neutralizó a Estudiantes y que los jugadores más importantes que tiene Estudiantes realmente no estuvieron bien.
4: Y en el segundo tiempo además se compactó, al ir ganando obviamente, se compactó más el equipo y no hubo espacios, porque en el primer tiempo un par de jugadas que a espaldas de Paredes y Delgado Estudiantes jugó y llegó, uh-huh. En el segundo tiempo eso no pasó.
1: Se acomodó.
4: Yo
1: mejor
4: creo que
1: ahí.
4: Boca mejoró en ese aspecto.
1: Sí,
3: totalmente. Fíjate que, a ver, Estudiantes terminó jugando casi con 5 delanteros, porque fue haciendo cambios y fue metiendo delanteros.
4: Terminó jugando C3. Gaich, Carricho y
3: Alario, sí.
4: C3, Alario, Carrillo y Aguirre, más Farías detrás de ellos, 5 delanteros.
3: Claro, sí. Y no podía llegar.
1: Y no.
4: Tiraron centro y ahí estuvieron muy firmes, a diferencia de otros partidos, Pellegrini y Dirolo que sacaron todo.
3: Sí.
1: ¿Paredes le gustó?
3: Me gustó, sí, me gustó. A ver, estuvo ayudado por ese motorcito que es, como dijo el Vasco, que es Milton Delgado. Motorcito, sí.
2: No estaba por la duda.
1: Algunos tenían dudas con Delgado, ¿no?
3: Bueno, sí, yo lo que digo es que
4: no venía jugando en gran
3: cuando
4: nivel.
3: Cuando se hablaba Delgado o Ascacíbar, y yo digo que uno te da una cosa y otro te da otra. Delgado te da ese juego sucio que por ahí no luce tanto, ese motorcito que dijo el Vasco Arruarena, esa rueda de auxilio. Y
2: anota
3: también rueda.
2: Después se dijo Paredes, entonces está citando Paredes.
3: Claro. Bueno, por eso, no importa, anótalo.
5: Emblema, el capitán de Boca.
3: Símbolo, el emblema, capitán.
1: ¿Lo tenés a Paredes ahí hablando de esto que dice el Turco? Porque ya que el Turco lo.
2: Claro, escuchemos lo que vio ayer a Delgado Juan.
8: Lo más importante es ganar, hacerlo bien, hacerlo como lo hicimos hoy. Creo que el otro día habíamos hecho, 70 minutos muy buenos. Tuvimos esos 10, 12 minutos, 15 minutos del segundo tiempo donde quizás bajamos el ritmo y en el fútbol argentino no te puedes relajar ni un minuto y quedó demostrado. Así que hoy creo que hicimos un buen partido durante los 90. Estábamos sintiéndonos mejor, jugando a lo que propone el entrenador, a lo que quiere el entrenador. Lo hicimos en cancha de Boca, lo hicimos el otro día en Newell, lo volvimos a hacer hoy, así que vamos por buen camino. Como digo siempre, Delgado es mi rueda de auxilio, casi va rivales nos dan mucho despliegue, entonces yo me siento muy cómodo con ellos. Ojalá que podamos seguir mejorando, que podamos seguir ayudando al equipo a que encontremos resultados. Sí, seguramente, entre comillas, un premio por lo que es para nosotros, por cómo se entrena, por lo que quiere el club. Es un chico que trabaja mucho, que es muy humilde, que escucha mucho, y ojalá siga en este camino porque tiene un gran futuro.
1: Paredes, a ver, lo voy a interpretar mal a Paredes, ¿puede ser? ¿Me deja?
3: Bueno, sí.
1: Porque usted lo interpretó bien, yo lo quiero interpretar
2: claro,
1: mal.
2: Obvio.
1: Y al final termina beneficiando al equipo, no estoy diciendo lo contrario. Paredes necesita Delgado, indefectiblemente, sí, claro, porque es el que le hace el trabajo sucio al lado.
2: Ninguna duda.
1: Y lo necesitas Casíbar, porque es el que es el box to box, ¿no? El sí, que va y viene, exacto, va y viene y llega a posiciones sí, ofensivas. Y también igual ayuda. Entonces, para Paredes es ideal. Está paradito en el medio. Que uno te haga el laburo sucio y el otro vaya para adelante. Y es mucho más confortable para Paredes.
3: Sí, claro.
1: ¿Se entiende?
3: No
1: tengo
3: duda.
1: Si él tuviera solamente a Delgado, por ahí sería un poco más problemático, sí, porque tendría que recorrer más
4: yo
1: metros.
4: Yo creo que depende también de los rivales y los partidos que jugués. Porque, por ejemplo, el otro día, el primer tiempo contra Newell's, Boca jugó mucho mejor que cualquier otro partido. Y jugaron Elías Casíbar. Lo que pasa es que después del segundo tiempo se fundieron.
2: Sí, estaban los dos. Por eso.
4: Ya te
2: lo dije ayer, con los dos lo perdí a Boca. Lo que yo digo es esto. El que es irreemplazable del medio campo, Paredes, tiene que estar. Uh-huh. Y hay que rodearlo a Paredes para que Paredes esté cómodo. Si Paredes está cómodo con Delgado y con Casíbar, tendrá que ser con Delgado y con Casíbar. Creo que para Boca es más fácil disimular si no estás Casíbar que si no está Delgado. Uh-huh. Si no estás Casíbar, con el dibujo táctico, con la vuelta, con Flores recostado a la derecha, con Aranda que pueda bajar algunos metros más, vos podés llegar a hacer, tratar de disimular ese rendimiento. Ahora, si te falta Delgado, no tenés un futbolista que lo pueda disimular, porque lo que hace Delgado no lo hace otro futbolista. Uh-huh. Si Paredes está en ofensiva, el que va a volver rápido va a ser Delgado. Si Delgado tiene que ser salida, va a ser. Si Delgado tiene que llegar, y creo que el Vasco lo dijo también en conferencia, cuando le preguntan por los pibes y por esto, y él dice, Rey Domenech es 5, Delgado es otra cosa. Dijo, Delgado me da otras virtudes y tiene otra cosa, puede ser 5, puede ser salida, puede ser pisar
4: queda
2: el área.
4: Claro que los técnicos tienen una gran consideración, porque
2: es más completo.
4: Sí, lo que hago en su momento, Úbeda ahora y Úbeda después.
2: Presente
4: y,
2: en sub-20.
4: Y lo ponen,
2: en el
4: lo ponen siempre.
2: Con el equipo ese argentino que llegó a la final, me acuerdo que lo entrevista Mariano en el canal en ESPN y le dice, bueno, decime quién te sorprendió. Y nosotros estábamos esperando que dijera Subiabre, Ruberto, no sé, Máger Carrizo, que creo que era ese equipo. Estábamos esperando que dijera uno de esos nombres y él dijo Milton Delgado. Uh-huh. Y todos nos quedamos mirándolo, porque en la primera Boca había aparecido, pero no tenía tanto rodaje. Cuando dijo Milton Delgado, explicó, tiene una cabeza distinta, mide lo que mide y pelea con europeo de la forma que pelea. Entonces, hay una consideración que es imposible de sacarlo hoy, creo, por lo menos sí, en esta estructura de Boca y con Paredes. Si no tuviera Paredes, bueno, charlemos. Pero con Paredes, uh-huh, es Delgado.
3: A Milton Delgado lo que le falta es gol. No llega.
1: ¿Para qué quiere que tenga
3: gol? No, bueno, Casíbar
2: sería Casemiro y estaría
3: Casíbar tiene gol.
1: Pero Casíbar juega distinto.
2: Pero es otra cosa, Casíbar.
3: Juega distinto.
1: Tiene más llegada al área.
3: Pero es un volante más defensivo que ofensivo. Claro, lo que si pasa es que llega a posición de gol y convierte. Porque hay algunos que llegan y no convierten. A Casíbar convierte.
2: Vos tenés un problema. Que cuando el futbolista que vos sentenciaste, dijiste algo, vos lo defendés a capa y espada. Entonces viniste acá y nos propusiste que Villa llegaba para ser el mejor refuerzo del fútbol argentino. Y yo creo que hoy Almada es mejor que Villa. Que Ángel Correa mejor que Villa. Que Otamendi es mejor que Villa. Y ya no es más Villa el mejor refuerzo del fútbol argentino. Llegaste acá para decir que Casíbar tenía que jugar encima de Delgado. Y está clarísimo, a la clara, que Delgado es el que no puede salir.
3: No, Otamendi tiene gol, encima que gol en contra. Pero
2: yo no dije que tenía gol.
3: No, digo.
2: Yo no dije que Otamendi tenía gol. Yo te dije. No, y aparte ni se le ocurre, se lo dice el otro, si no tiene. No se le puede ocurrir una cosa a él.
1: Por favor.
4: Dale, encima, mascarita.
2: Yo
4: entendí todo lo que dijo Paredes, lo que dijo el Vasco, lo que dijo el señor Caviglia. Yo insisto, yo creo que en determinados partidos contra determinados rivales pueden jugar tranquilamente a Casíbar y Paredes en la mitad de la cancha y los cuatro de arriba.
3: Casíbar,
4: el otro día contra Newell's Boca jugó el mejor primer tiempo de Herrera Robarrena jugando así.
2: Porque en el segundo tiempo estaba lo mismo y Boca perdía 2-1.
4: 15 minutos fueron.
2: No, perdía 2-1, no me digas 15 minutos.
4: Ayer jugó así, el primer tiempo Estudiante le generó 3 situaciones. Si hacía gol Estudiante, ¿qué iba a decir? Que no puede jugar así. Entonces hablemos de los resultados nomás.
2: ¿Qué pasó?
3: Sin embargo, el Vasco no atribuyó eso que dice Caviglia, que en 15 minutos Boca lo perdía y si seguía de esa manera lo perdía. Y sin embargo, el Vasco, cuando habló de esos 15, 20 minutos fatídicos del segundo tiempo, habló de errores tontos.
1: Pero pará, no es solamente que le hizo goles. Pero pará. El tema es lo que pasó en esos 15, 20 minutos. Newell se lo llevó puesto a Boca.
4: Yo también te puedo decir que en 90 minutos que duró ese partido, durante 70 minutos, Boca jugando de la manera que no le gusta a Caviglia, lo dominó. Porque así como Newell durante esos 20 minutos se lo llevó puesto, después del empate de Velasco, que se jugaron 15 minutos más con el adicional, Boca también se lo llevó puesto y erró 3 goles. Eso si no ganaba el partido.
5: El problema de Boca el otro día fue que no tuvo efectividad porque tiene un 9 que está en un mal momento. Que es Merentiel.
3: Que no es 9 de área.
5: Que erró 3 goles servidos.
3: Si no es 9 de área.
5: Si metía uno de esos 3 goles, Boca
4: no estaríamos hablando de
5: no
4: esto.
5: No sufría. Ahora, después en el análisis.
4: Lo que no quita que ayer el equipo estuvo más equilibrado y jugó bien el segundo tiempo.
5: Es que sí, pero a Boca hasta ahora le han dado resultado las dos formas de jugar. En el primer tiempo con Newell's, de una manera, y ayer con los tres mediocampistas.
4: Porque contra O'Higgins en Chile jugó como jugó ayer también, en cuanto al esquema táctico, y jugó muy mal.
5: Sí, sí.
3: Claro.
5: Claro.
3: Y yo me quedo hasta ahora, de todo lo que vimos de esta versión de Boca con el Vasco a Robarrena, me quedo con el primer tiempo de Newell's.
5: Lo digo, después de estos dos partidos, quedó más conforme el turco. Porque digo, jugó de dos formas distintas.
3: Sí.
5: Es cierto que estuvieron los 15 minutos en Rosario que fueron desastre.
3: Tiene variantes, tiene la posibilidad de elegir. Obviamente Villa tiene que levantar su nivel, porque es un jugador importantísimo para Boca. Un jugador que, a ver, estando bien, es un jugador que desequilibra y no lo está haciendo. Bueno, ayer hasta como que se lo vio desganado. Raro en Villa, la verdad que raro.
5: Bueno, quizá no esperaba perder el puesto tan rápido.
2: ¿Por qué raro? ¿Por qué sería raro?
3: Porque sí, porque tiene que entrar y comerse la cancha. Porque le están dando una posibilidad, más allá de que no fue titular. Pero ingresa en el segundo tiempo. Y ya en cuanto no le salió uno, no le salió la segunda, se desganó.
2: Ya está. O sea, si las dos primeras no le salen, se dejan.
3: Bueno, es el Villa que estamos viendo ahora, es la realidad. Hemos dicho otra cosa.
2: Claro, me vendieron que venía.
3: Y sí, ¿qué querés que diga? Si tengo que decir que fue la primera etapa de Villa,
4: Boca. Te disculpo. Hablando de lo futbolístico, dejando de lado todo lo demás que ya lo veo. ¿Vos no estabas conforme con que Boca traiga a Villa como espectador?
2: Lo que pasa que
4: desde lo futbolístico, antes de que llegue.
2: Desde lo futbolístico, sí.
4: Listo.
1: No sé, qué sé yo. A mí me resulta raro porque pusieron a Villa en un lugar descomunal y ahora no va ni cuando tenés que armar el 11 de tiro a Boca ni aparece.
4: No, apareció siempre, salvo el otro día.
1: No, porque estoy hablando del concepto de ustedes, no estoy hablando de Arruabarrena.
3: Pero si no aparece porque decide jugar de esta manera, con los tres mediocampistas, con Paredes, con Acacíbar y con Milton Delgado.
2: Claro, está bien, pero está fuera no por una cuestión de sistema, está fuera por una cuestión de nivel.
5: Bueno, igual con O'Higgins lo sacó también.
3: De nivel porque, claro, si tiene que elegir entre uno o los dos, en estos momentos es Flores, sí, titular. Claro, no tenga duda. Igual es lo que dice siempre Riquelme. Los chicos cuando recién empiezan tienen un nivel muy alto. Después es como que entran en una meseta, bajan el nivel hasta que después vuelven a subir. Entonces hoy estamos viendo un nivel muy alto de Leo Flores.
5: ¿Vos decís que se va a caer?
3: No digo que se va a caer. Es lo que le pasa a muchos chicos, que después bajan el nivel y después vuelven a subir.
4: Aranda, que es un jugador que en este campeonato yo creo que todavía no jugó en el nivel que arrancó el anterior, cuando Úbeda lo empieza a poner de titular. Lo que pasa es que tiene 3 o 4 apariciones, que es el pase que le mete el otro día a Velasco, ayer acelera y mete el centro para la jugada
5: del
4: gol.
5: Del equipo.
2: Sí, a mí con Aranda me pasa algo. Creo que el primer partido pesado, caliente, que le vi jugar bien fue con O'Higgins, la revancha en Chile.
4: Que fue el único jugador de Boca que estuvo en altura.
2: Que fue el jugador de Boca que estuvo, Boca se puso el equipo al hombro. Después los partidos calientes, los anteriores, no sé, el clásico con River, el partido decisivo con Huracán, o los decisivos de Copa Libertadores, para mí había estado por debajo de su nivel. Sí. Quizás porque lo marcaban más, porque al principio no lo conocían, hay un montón de situaciones. Yo con O'Higgins fue el primer partido que de peso que se hizo,
4: hizo cargo, se hizo
2: que
4: cargo.
2: Se hizo cuesta arriba el juego y que él se hizo cargo. Entonces, bueno, dependerá de lo que él pueda sostener ese nivel.
1: Lo que pasa es que en este semestre, si tenés que elegir dos jugadores, los mejores dos jugadores de Boca, son los chicos.
2: Sí.
3: Sí, claro.
1: Sí, son los dos chicos. No, no es ni Villa.
4: ¿Y estos cuatro o cinco partidos?
1: Desde que empezó el semestre.
5: La gente se rompió las manos aplaudiendo más a los dos chicos, obviamente a Paredes.
1: Pero, no, bueno, pero
5: después Paredes, que no lo cuento, están los dos chicos.
1: Yo lo pongo a Paredes, ¿eh? Paredes está, hoy está... Pero no estoy negando la calidad.
5: Yo
1: la calidad
5: no, lo cuento en la ovación de la gente, porque siempre va a ser
4: cosa. Flores por escándalo es el mejor.
1: Es el rendimiento, yo lo del rendimiento. Paredes todavía no jugó bien como el semestre pasado.
4: Yo creo que Flores y Blanco son los dos mejores.
1: Blanco.
4: En lo que va del semestre.
1: Mejor que Aranda, Blanco.
4: No, te estoy diciendo de Blanco.
1: Te dije dos.
4: Que tuvo mejor, hasta aquí tuvo un rendimiento mucho más regular, sí, no tengo dudas. Sí. Después Aranda es el descollante, el que te aparece en dos o tres jugadas y te clarifica y todo.
3: Me sorprendió algo que dijo el Vasco en cuanto a la capitanía y habló de referente y lo mencionó dentro de esas posibilidades que pueden ser tranquilamente referente capitán.
1: Dame la 5.
2: Dame la 5.
1: Hablo de esto, a ver.
7: Leandro, no voy a decir lo que significa para nosotros, es nuestro capitán. Yo dentro del campo, obviamente que él por experiencia, por jerarquía, pero cualquiera puede ser capitán en cuanto a algunas virtudes, algunos callados pero con rendimientos, otros por el temperamento, otro porque dentro del grupo es importante. No voy a descubrir nada. Javi García dentro del grupo es una persona muy importante, y bueno, Javi lo tuve hace 10, 15 años, no me acuerdo, ya estoy tan viejo que no tengo memoria, y ha crecido muchísimo, y es un respaldo para nosotros en un montón de situaciones. Leandro lo es, el Chelito joven, pero puede ser también Lautaro Blanco, puede ser, hay muchos jugadores que pueden ser, por ser ejemplo, por su profesionalidad, por muchas cosas. En este caso tenemos uno que reúne todas las cosas, que todas las virtudes que tiene que tener un capitán, que es Leandro Paredes.
3: Bueno, ahí estaba, lo nombró a Lautaro Blanco, que hasta ahora era como que nunca fue capitán. Y
2: nunca fue capitán. Yo tengo el recuerdo que ella tuvo la cinta.
3: ¿En Boca?
4: Sí.
2: Pero... No,
3: en Boca. Yo no me acuerdo.
2: Capaz que no del inicio, pero yo estoy casi seguro.
4: Acá escribe contra Riestra, me dice Guido.
2: No, por
4: que
2: eso.
4: No jugó ni Merentiel ni Paredes, es cierto. Y ni Figal.
2: Sí. Claro,
4: anoche.
3: Es el único partido.
4: Guido, que tiene muy buena memoria, escribe y dijo: anoche también emergió la figura del guardameta del Caribe. Descolgó centros y tapó un par en el primer tiempo.
5: Que es Sax Parro, es como un pirata.
1: Guardameta del Caribe.
4: Me gusta, me gustó.
3: Y hablando de arqueros. Recién en esto que escuchamos de el Vasco, vuelve a resaltar lo que resaltan muchos técnicos, a Javi García.
1: El vestuario.
3: Líder positivo.
5: Lo ordena.
3: No tenga duda que es líder.
1: No, yo no tengo. No, yo no,
2: lo puso, no lo puso en duda él.
1: Yo no dije. Si yo no estoy
3: positivo, porque ¿cómo todo lo piden,
1: ¿eh? Pero pará, ¿cómo sabemos nosotros que estamos afuera del vestuario si es líder por lo que dicen los demás, ¿no? Los técnicos, los jugadores, los
4: compañeros.
1: Nosotros no podemos saberlo desde afuera.
3: Y cuando Gago le dice no te vayas, quédate, te quiero en el plantel, renovar por un año más.
1: Claro, pero nosotros no lo vemos, no podemos describir algo que no vemos.
3: Y ahora lo dice públicamente @Arrena, de Javi García dice lo mismo.
1: Sí.
3: No sé, quiere decir que hay una coincidencia en todos los técnicos.
1: Claro.
3: Por eso digo.
2: ¿Y cómo se debe sentir Javi García con eso?
3: A fin de año, supuestamente. Todos los años decimos lo mismo, se retira, termina su contrato, se retira, capaz que renueva otro año más.
4: Viaja, ¿cómo?
1: Claro. No, está bien.
4: Pobre.
1: Es un líder.
3: Sí, es un líder, sí.
1: Ahí está.
3: Es un líder.
1: Y ayuda fuera de la cancha.
3: Sin duda, claro. Uh-huh. Son tan importantes como los que juegan.
1: Claro.
3: Que en un plantel son líderes positivos, ayudan.
1: Conoce su lugar.
3: Sí, obvio, él sabe que hoy es el tercer arquero.
1: Y sí.
3: Cuando le tocó atajar... por la lesión de Bray en Guayaquil, entró y lo hizo bien.
1: No, el problema de ese tipo de líder, que hemos visto muchos en la historia del fútbol argentino, es que no está...
4: Que a veces acuerdo, no se banca no jugar.
1: No se banca no jugar. Me acuerdo de Poncio, por ejemplo, en River, que Poncio se bancó durante mucho tiempo no jugar, pero era un líder en el vestuario.
3: Claro.
1: Ayudó mucho. Exacto. En ese River de
3: Bueno, Gonzalo. Javi García, desde eso, por eso cuando... uno recibe muchos mensajes de la gente que está caliente. Va, basta de Palacio, basta de William Alarcón, basta de Velasco. Y te ponen también, basta de Javi García. Yo le digo, ¿por qué Javi García? O sea, lo meten, lo encasillan a Javi García dentro de esos jugadores que la gente no quiere más. En su momento eran también Hanson, Martegani, ahora ya no están. Pero quedan los Alarcón, los Palacios, Velasco.
5: Está yendo bien a Martegani, ¿eh? En Colombia.
4: Velasco mejoró.
3: Velasco mejoró, por supuesto. Pero lo meten también mejoró, en la bolsa a Javi García.
2: Lo dicen rápido como para que pase.
5: Anota también, por la duda.
3: Y yo no sé si lo meten a Javi García, porque es amigo de Riquelme, porque siempre lo fue. Entonces, algunos piensan que está en Boca por Riquelme. Bueno, es un arquero formado en Boca. En las inferiores de los arqueros que salieron y surgieron de la cantera de Boca, es el que más tiempo estuvo en un plantel de Boca, el que más partidos tiene, fue campeón con Boca. Entonces no hay que ponerlo en la misma bolsa.
1: Uh-huh. Ese es un consejo que usted le da a los hinchas de Boca.
3: Yo se los digo, sí, después sí. Cada uno que...
1: Lógico, cada uno tiene su...
3: Claro, plan, yo se los digo, sí. No lo pongan a Javi García.
1: No lo pongo, pobre Javi. Pensando en el próximo partido, ¿cuándo es el próximo partido?
3: El sábado, mañana. Otra vez en Parque de los Patricios.
1: Más que nunca seleccionador, Rodolfo.
3: Sí, claro. ¿Qué término usó? Apropiado, ¿no?
1: Apropiado. Sí, por sí. Eso yo lo destaqué.
2: Seleccionador, claro.
1: Yo lo destaqué.
2: Para mí vos lo estás tomando un poco a sorna,
1: no,
2: pero.
1: No, yo solamente repito.
2: Es la
1: lo
2: sensación que tengo.
1: ¿Cómo voy a decir?
3: Bueno.
1: Es vasco, así que lo puedo tomar en el sol.
9: No soy un entrenador, soy un seleccionador.
1: ¿Viste?
3: Él lo dijo el Vasco.
1: Pensando en ese partido, ¿va a ser muchos cambios, Rodolfo?
3: No. Yo creo que, como viene haciendo últimamente, de O'Higgins en Rancagua al partido con Newell's en Rosario, hizo tres cambios. De Rosario al partido que se jugó ayer en cancha de Huracán, tres cambios también.
1: ¿Usted se anima a dar un once?
3: No.
4: Pará. Dame tres y el turco del equipo para el sábado.
1: Muy bien, 2:47. Ahí estuvo anotando.
4: El equipo para el sábado.
2: Tuvimos algún problemita ayer.
1: Los 11. ¿Qué problemita tuvimos?
2: ¿Qué para Andrés? La mitad de los jugadores.
1: No, bueno, no, pero una idea. No, usted no va a.
4: Obviamente,
1: no es un equipo confirmado. Usted no lo anote.
3: Yo ayer dije, va a haber. Confirmé el cambio. El de Lozano por Gorosito lo confirmé, dije que ese seguro. Después dije, cuando muchos decían, no, va a cambiar el lateral izquierdo, dije, ojo porque va a haber un cambio. Si hay un cambio de marcador central, no va a cambiar el lateral izquierdo.
5: Acertó.
3: Y va a haber un cambio más en la mitad de la cancha. Y bueno, o sea...
1: La vio venir.
3: Sí, pensaba que se podía meter Delgado por acá Sibar y mantenerlo a Villa.
1: Claro.
3: Pero bueno sí. Directamente Delgado lo puso por Villa.
5: ¿No habrá sido un intento de usted por mantener a Villa en el equipo, no? Bueno, era la información.
3: A mí Villa es una debilidad que tiene. Sí,
5: Villa es como
3: Riquelme, es el jugador preferido Villa, sí, sin dudas. A Riquelme lo tiene a Villa como
5: usted le va a dar una,
3: jugador predilecto.
5: Siempre le va a tener confianza.
3: Sí, siempre. Yo confío en que lo va a revertir esta.
4: ¿Y qué equipo imagina Turco para el sábado?
3: Yo, para mí va a haber un cambio en la defensa.
2: A ver.
3: No sé si va otra vez a rotar con el lateral derecho, en este caso que juegue Gorosito, claro. Y que salga Lozano, y después creo que Blanco para mí
5: no hay mucha
3: jugando.
5: Diferencia ahí, ¿no? Ya.
4: Jugó mejor Gorosito en Rosario que Lozano ayer.
3: Sí, pero me gusta Lozano cuando pasa el ataque.
5: Pero digo, interesante. Ahora cambió ahí Boca, ¿no? Porque se pelean por jugar con buenos rendimientos y antes se peleaban por ver quién era peor, ¿no?
3: Y yo estaría atento con el tema.
4: A Guido no le gustó Lozano.
3: ¿No le gustó? No. Buah, qué sé yo.
2: Yo hasta ahora, en estos partidos, semestre 2026, creo que Gorosito está un paso adelante. Entiendo que Lozano se puede estar acostumbrando. Y que sí. puede haber otra cuestión.
3: Pero para el Vasco,
2: por Charlie, eso no lo voy a sentenciar. Y
3: Charlie es titular.
5: ¿Quién es Charlie?
2: ¿Quién sería Charlie?
3: Lozano.
2: No sabía que decía Charlie.
4: El Vasco lo llama así.
2: No sabía. Por eso digo. Quizás puede haber otra cuestión y que entiendan que tiene más autoridad, más peso, más experiencia. De lo que yo vi, por lo menos de lo que me gusta a mí, yo creo que Gorosito está un paso adelante. Sí. Son tres partidos, igual jugaron dos partidos cada uno. No hay.
4: ¿Y el medio, Turco?
3: El medio para mí los tres se mantienen, ¿eh? Delgado, Casíbal y Paredes se mantiene.
2: No descansa Leandro.
3: Sobre todo, no, para mí, por lo que averigüé, el partido con Platense es muy factible que descanse Paredes. Uh-huh. Que va a ser el sábado 15 de agosto en Vicente López, entre medio de los dos partidos con Recoleta. En ese partido seguramente descanse Paredes.
4: ¿Y arriba?
3: Para este partido con Vélez, sobre todo por los pibes que tiene Vélez, van a jugar los tres. Va a jugar a Casíbar, Delgado y Paredes. Juega a Flores y Aranda seguro. Y yo ahí no sé lo de Merentiel.
5: ¿Por qué no sé?
3: Viene jugando todos los partidos.
5: Sí.
3: Y además se lo notó muy incómodo.
5: ¿Y si ayer no juega Merentiel, quién?
3: Que decida darle la oportunidad a Milton.
5: Ah, a Milton.
3: Jiménez.
5: Sí, sí, sí.
10: El ex hombre de Atlanta.
3: Hay algo que está muy claro. Romero casi que no lo tiene en cuenta porque va al banco y no ingresa nunca.
4: Tiene chance de ir a Olimpia, ¿no, Romero?
3: Sí. Y después, Milton Jiménez, los únicos minutos que tuvo fue en el partido con Newell's. Después fue tres partidos al banco sacando con Newell's. Fue tres partidos al banco y no ingresó ninguno de los tres. Claro, lo único que ingresó fue contra Newell, pero bueno.
5: No interesa. Parece, ¿no?
3: Es el único 9 de área que tiene hasta que llegue en el Valencia.
5: Pero Romero no es 9 de área.
2: No, Ángel Romero no. No.
3: Por eso, el único que tiene.
2: A mí me da la sensación que Merentiel está haciendo. Yo soy un gran defensor de Merentiel en Boca. Sí. Está haciendo mérito para salir. Ajá. O ya hizo mérito como para ser reemplazado. Entiendo que al Vasco Jiménez no le apetece, no le gusta, no le interesa este dato que al Turco, no, Boca hace cambios, hasta de hecho hay partido que hizo un solo cambio y no lo elige a Jiménez. Uh-huh. Pero Merentiel está haciendo mérito como para
4: Jiménez
2: mirar.
4: Jiménez entró en Rosario porque además Boca iba perdiendo y necesitaba. Sí. Pero yo creo que evidentemente Jiménez y Romero no lo conforman al técnico.
3: Sí.
4: Porque es raro que saque un 9 y ponga un extremo.
2: Capaz que no lo saben. ¿Y Villa? Y que juegue con
4: Villa cuando más suelto.
2: ¿Cómo terminó ayer?
10: El tema es que
2: no digo con Aranda de 9. Sí.
10: El tema es que no caiga Flores de 9, que es donde lo desperdiciás y donde ya demostró que no.
4: No, pero a veces
10: puede marcar la diferencia.
2: Ocupando
4: a veces puede jugar sin un 9 fijo, pero por dos delanteros que roten por todo el frente del ataque, como Flores y Villa.
2: Sí.
4: El tema es que Flores por la derecha la está rompiendo.
2: Y no está para. No, a Flores no hay que tocarlo. No hay que tocarlo.
5: ¿Para qué? Lo que funciona,
4: no sé. No, por eso digo.
3: Otra posibilidad es que lo tira Velasco por el medio.
4: Sí, pero no puede jugar de 9.
3: No, Velasco. No puede jugar. No.
10: Ah, pero Velasco, bueno, no está para jugar de arranque ahora.
4: Velasco.
10: ¿Vos te parece que Velasco está para meterse de titular en este Boca?
3: Mirá que.
10: Pero que va,
2: sí,
10: baja,
2: sí, porque.
10: Que baja hasta la vara.
2: De donde viene.
3: Copa Argentina, mejoró, claro. Copa Argentina jugó de titular y hizo un gol.
10: Venía del fondo del mar y se está acercando un poco a la orilla.
3: Sí, sí.
10: Tampoco que.
3: Estaba ahogándose y ahora empezó a nadar.
2: Bueno, pero hace 10 días dijimos que se pedía que no juegue más, Velasco.
10: Pero ya con esto
2: lo hizo un gol a Newell y otra vez lo
10: hizo
2: arriba.
3: Yo le digo que en la consideración del Vasco, hoy tiene más lugar Velasco que Milton Jiménez.
2: Una cosa es la consideración del Vasco y otra que
4: yo creo lo de si en algún partido, como pasó con Riestra, lo.
3: Sí, pero el técnico es el Vasco.
4: Lo saca a los. Yo creo, por las variantes que está haciendo el Vasco hoy, si en algún partido, supongamos el sábado, dice, bueno, Merentiel tiene que descansar. Yo, para mí, lo más factible es que termine jugando con Aranda, Flores y Villa.
3: Puede ser, sí, es otra posibilidad, por eso. Uh-huh. Yo, para mí, ahí está uno de los cambios, el otro puede ser.
4: Flores, no sé, ayer hablaba con un amigo que conoce mucho el tema, porque ve las inferiores, conoce mucho la reserva, y me decía que Flores. Vos lo viste mucho en reserva también. Y el Bocha también nos contaba la otra vez. Que muchas veces jugaba sin un 9 fijo a la reserva. Y Flores muchas veces, más allá de después de tener movilidad, tirarse por afuera, todo, ocupaba esa posición. Así que por ahí alternan Flores y Villa.
5: Jugaba, sí. A veces jugaba Simoni de 9. Bueno, claro, jugaba Sufiore había perdido el lugar. Sí. Estaba Gelini también.
3: También, eléctrico.
5: Pero, y ninguno era 9-9. El único Simoni era el único 9.
3: Sí. Valentino que está en Gimnasia de Mendoza.
5: En la reserva estoy hablando, ¿no?
3: Sí, tal cual.
5: Sí, sí, exacto. Eso lo vi yo.
2: No juega.
4: El suplente.
2: Bueno, hizo un gol y todo. Dijeron, mira cómo lo dejó ir Boca.
4: Sí, también.
2: La primera fecha de campeonato. Mira Boca cómo lo dejó ir.
3: Lo que pasa es que en esa primera fecha de campeonato. Debuta Valentino Simoni en Mendoza, hace un gol y en la Bombonera juega Hanson.
4: Porque se había desgarrado Merentiel.
2: Claro, bueno, pero
3: y la gente estaba de los pelos.
5: Sí, bueno, claro.
3: Tenemos Simoni, claro. Lo dieron a préstamo, hizo un gol y le ponen a Hanson.
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1: colectivo.
2: Pero ahí, viste, claro.
5: ¿Y sí? ¿Quién fue?
1: ¿Y sí?
5: Porque vos te mirá, a notar,
2: Riquelme, ¿cómo lo dejó ir?
5: Anotar,
2: con tranquilidad, a ver. Sí.
4: Suplente de Módica.
2: Suplente de Módica.
10: Módica, buen ataque.
1: Hay que darle tiempo. Hay que darle tiempo.
4: Anda bien, Módica.
3: De bueno, Módica.
10: Pichi Módica.
1: ¿Qué pasó con los jugadores olvidados ayer?
10: ¿Cómo olvidados?
4: No, Costa explicó.
2: No, no
1: olvidado, pero yo quiero escuchar la versión del tour.
3: Pero ¿y por qué tiene que no se iban en el micro? Ahí,
4: iban en auto con su familia.
1: Porque no volvió el micro, ¿no?
3: No, no volvió.
1: No volvió.
4: No lo dejaron ahí. Cada cual estaba esperando a su familia para volverse a sus casas.
5: Mira, no lo fueron a buscar.
1: Tenía otra
5: autorización.
4: Ah, sí, porque usted leyó.
2: Y bueno.
4: Porque hay algunos que ponen cualquier cosa.
1: Por eso pregunto, para saber.
10: Bueno, el turco es el número uno, debería tener la información.
1: Por eso.
3: Los colombianos Villa y Montero, quedó Ascacíbal y Don Romero.
10: Arquero Romero. Caribe, ¿no?
3: Ángel, ¿no?
1: Sí.
3: Claro.
10: Oscar, ¿no?
3: No, Oscar no.
1: Escúcheme.
3: Es claro, es Lucas, ¿eh?
1: ¿Cómo está lo de Valencia?
3: El Bosco ayer no quiso le gusta hablar de jugadores que todavía no están, no se explayó demasiado ante mi pregunta, no, mejor dicho.
1: ¿Cuántas preguntas hizo antes?
2: Una sola.
3: Una, pero fue...
2: Hasta se le cortó el audio.
3: En un momento se me cortó el audio.
2: Viste que yo estoy atento a todo,
3: atento,
2: ¿eh?
3: Se me cortó el audio.
1: Aparte, fue tan larga la pregunta.
3: Fue un momento complicado porque no solamente se me corta el audio del micrófono de la sala de conferencia.
2: Se escuchaba sin micrófono.
3: Aquí la pregunta. Claro, aquí en la transmisión del show de Boca.
1: Sí.
3: Viste que muchas veces se toma de la tele para que salga mejor el audio de la conferencia, pero no estaba la tele todavía con la conferencia, entonces...
2: Yo lo vi por la tele.
3: Puse el... ¿Eh?
2: Estaban en el canal equivocado.
3: Bueno, puede ser, pero como nosotros no sabíamos, entonces puse el micrófono en el parlante de la sala de conferencia. Y justo en ese momento que estoy preguntando, que se me quedo sin el audio del micrófono de la sala de conferencia, acá en la radio empiezan a tomar el audio de la tele. Uh-huh. Entonces hubo un cambio de... del retorno mío, del retorno del audio del micrófono. Bueno, mirá. En definitiva la pregunta se escuchó igual. Pero no sé, si bien se explayó en la respuesta, no se explayó en el tema de Enner Valencia. Uh-huh. Dijo, no me gusta hablar de jugadores que todavía no los tengo.
1: Ah, está bien lo que hace el Vasco.
3: Sí.
1: ¿Qué va a decir? Él no maneja la negociación.
3: No, pero él dijo, yo ya hablé con el presidente. No lo nombra, Riquelme, dice el presidente.
1: ¿Y es el presidente? Siempre.
3: Pero viste que hay otros entrenadores que dicen Román, Riquelme.
1: ¿Usted quiere? Vamos a repasar ese momento de su pregunta.
3: Sí, por supuesto.
2: ¿Pero está la pregunta?
10: No
2: está la pregunta.
10: El informativo va a terminar siendo a las 4 de la tarde, ¿no?
1: No, bueno, pero no sé si está la pregunta. A ver, Luquitas.
11: Yo ya lo he dicho, yo hablo de los jugadores cuando están, saben que es un mercado siempre difícil para Boca también, por un montón de cuestiones. He hablado, estoy en contacto con el presidente, él sabe perfectamente lo que necesitamos y estoy tranquilo en ese sentido. Se han nombrado varios jugadores, esperemos poder concretar algo y si no, seguir con lo que tenemos. Yo confío en este plantel. Hemos conseguido un buen triunfo, pero no nos podemos quedar con esto. No es suficiente. Nosotros tenemos que seguir insistiendo en las mejoras. Hoy vieron que hemos utilizado muchos chicos y porque los chicos en el día a día quieren y me lo demuestran, entonces trataré de aprovecharlos.
1: Bueno, con los pibes.
3: Sí.
1: Si no están los...
3: Tal cual.
1: Es así. Y no me parece mal eso a mí.
3: No, seguro. Coincido.
1: Además, si rinden, buenísimo. ¿Cuántos chicos ya tenés en la primera de Boca que ya son rendidor? Dilolo, más allá de los errores.
3: Sí, Delgado, Gorosito, Flores, Aranda. Bueno, la verdad que...
1: Sí, sí.
3: Una cantidad impresionante de chicos que...
1: Eso es muy destacable.
3: Sí, sin dudas. Sin dudas. Me parece bien... Que vayan sumando minutos, que vayan ganando confianza, que se afirmen en la primera de Boca como titulares y que Boca tenga también, porque yo siempre digo, los clubes tienen que nutrirse del semillero. Uh-huh. Está bien que tenga que comprar ciertos jugadores en ciertos puestos, lo de lateral derecho tiene que salir de abajo, uh-huh, de las inferiores y bueno, no gastar tanta plata en jugadores en determinados puestos que los tienen que tener en las divisiones formativas. Uh-huh. Es así.
1: Bueno, ¿y algo más de Boca o ya está? O cerramos el
3: tema del estadio.
1: ¿Qué pasa
3: para mí
1: estadio?
3: Hoy hace un rato, mientras venía para la radio, consulté, me dijeron, no está definido, en el transcurso del día se define.
4: ¿Pero para qué ayuda. Partido?
3: Para el partido del martes se va a jugar.
4: Ah, en Huracán se va.
3: Sí, me dijo, el tiempo no ayuda, porque había un pedido al Vasco que era jugar en la Bombonera, es una llave de eliminación directa, Boca arranca.
2: ¿Hay algún responsable de esto? ¿Alguien se hizo responsable?
3: Acá siempre te hablan del tiempo que juega.
2: El tiempo, el clima.
5: El clima.
3: Sí, el clima.
4: Sí, porque no solamente fue. No solamente fue.
12: Fue justo en julio.
4: No solamente fue el resembrado, sino también que cambiaron todo el sistema de drenaje y eso hizo que se demorara un poco más de lo previsto. A mí me dicen, viste, que se está hablando mucho de Aranda y Flores.
3: Sí.
4: Me dicen que el próximo que aparece y que le tiene mucha fe,
3: sí,
4: es un pibe que hace poco juega en reserva.
2: Me dijeron.
4: Bianco.
2: El 10.
3: Ah, Bianco, sí.
5: ¿Gambetea?
3: Sí. Lautaro Bianco.
4: Sí, juega bien.
3: Gambetea. Sí.
5: Claro.
3: Bueno, el otro chico que estaba bien considerado, que ahora se fue a Montevideo.
5: Como sin nada, ¿viste?
3: Al Montevideo, sí, sin titor, que es Sampieri.
4: Ya se hizo, Boca sí. Puede traer otro refuerzo.
3: Exacto.
2: Iker se fue.
3: Iker, sí. Iker, al Albión. Humilde equipo.
5: Albión.
3: Sí. Iker, que le hizo un gol a Vélez, justamente le hizo un gol a Vélez.
5: Gracias,
3: sí.
5: No se habían quedado.
3: En febrero,
5: claro.
3: En el 1-2, chau, en contra.
5: Sí. Ahí lo que
3: hay. Lindo gol hizo, ¿eh?
5: Jugador y
2: lo borraron, ¿no? Después cuando se pueda retomamos el tema de la cancha.
4: Sí, no, pero ayer, no.
3: Una multitud
4: ayer.
3: O sea, pero vos sabés lo que
2: ¿qué
3: me
2: pasó con tenés información, te tendría que haber preguntado fuera de aire, pero te pregunto al aire porque ya te vas y no vamos a quedar sin la respuesta. Porque no tratás.
5: No,
2: vino un palo, quedá tranquilo que no. La información era, y estuvimos hablando mucho de los abonados, de que se quedaban, no sé, 14.000 abonados afuera.
4: Sí.
2: Y en la televisión se veía como que en la punta había mucho lugar vacío.
4: Porque no están todas las plateas habilitadas, o sea, en la cancha de Huracán. Hay una determinada, viste que el gobierno de la ciudad de Buenos Aires...
2: En la punta, te digo.
4: La seguridad, por eso, no estaba habilitado. La seguridad de la... de Cava,
2: sí,
4: es el arte de prohibir.
2: Sí.
4: Entonces siempre te van reduciendo. No estaban, a Boca le dieron ayer 40.000 lugares y para mí había 45.000 personas ayer en la cancha.
2: Ok.
5: Saltaron las reglas.
3: No, ¿cómo? Yo creo que
2: 40.000 le dieron.
5: Está bien.
2: No, entran 21 y 19 en las populares. O sea, 40.000 ya había en las populares.
4: No, no puede entrar 21 y 19. Entran 17 y 18 en las populares.
2: De verdad que es un poquito más, ¿eh?
4: Sí, eso es lo que entra, pero el arte de prohibir te saca de lugares.
5: El arte de prohibir.
2: El arte de prohibir.
4: Claro.
3: No, vale.
5: Era una cuestión estructural.
4: Pero iban a visitar. No, pero sí. Esto fue antes de que pasara lo que pasó en el barrio de Parque Patricio. Sí. Te prohíben que vayas a lo visitar. Nunca nada. Siempre prohíben. No.
3: Sí, hay que comprometerse un poco más. Y algo que pasó.
4: Sí,
2: estaba muy bueno el césped del Ducó.
4: Sí,
2: ahí
4: estaba muy bien.
2: Lluvia,
4: sí.
2: Ahí San Pedro, sé que llueve.
3: Pero ya venía bien, no fue levantado. No, ahí lo levantaron en el campo de juego.
4: Es por barrio.
3: Entonces se mantuvo.
5: Llueve por barrio.
3: De 9 de julio para acá.
2: Estás a 5 minutos de la cancha.
3: No, no importa. Ustedes son mascaritas.
5: Hay como una
3: pared.
5: Pero autopista para acá.
3: El campo de Huracán, ¿lo levantaron? No. El de Boca, toda esa parte de los palcos.
5: Los recitales debe ser.
3: No, lo levantaron. Cuando vos levantás algo y después lo querés volver a poner, ya no queda igual. Más en esta época, que no prende la semilla.
5: No prende.
3: Lluvia, humedad.
5: No hubo los meses de parate, ¿no? No se jugó el Mundial.
2: ¿Cómo no? No,
5: sí.
2: No,
5: porque capaz que lo podrían haber hecho ahí.
2: Qué raro eso.
4: Lo que habrá que ver... perdón. Ya cuando dicen pavadas, dicen pavadas. ¿Vos sabés qué día empezó el trabajo? ¿Cuándo jugó Boca? Pero pará. ¿Cuándo Boca jugó el último partido de la Copa?
3: 29 de mayo. 29.
5: Con la Católica.
4: Esa madrugada comenzó. Es más,
3: el 30.
4: No se pudo hacer, que fue un pedido, no se pudo hacer lo del Indio Solari, en parte por ese trabajo y otras obras que están haciendo en la Bombonera.
3: Tal cual.
4: En la cancha de Boca. Entonces no hablen pavadas y no saben. Que se pueda criticar.
2: No hables.
4: Que se pueda criticar que está mal, que Boca no juega en la Bombonera, que tuvieron mucho tiempo, sí, todo eso, que pudo haberse retrasado más de lo previsto, hasta ahí todo de acuerdo. Ahora decir que el trabajo comenzó tarde ya es no saber.
3: Yo entiendo la bronca de la gente de que no puede entrar a la cancha de Huracán, y los mismos que por ahí, porque hoy me mandaron mensajes mucho, los mismos que no pudieron entrar en el partido de anoche, tampoco van a poder entrar en el partido de
2: sábado. Haceme historia desde afuera de la cancha, el sábado. ¿sabes qué?
3: No me parece bien.
2: Acompañé al hincha de Boca que se queda
13: afuera. Boca comunicado hoy.
5: Escuchar relato de Boca.
2: Hacelo desde la puerta.
3: Sí, lo dijimos, yo lo adelanté ayer en el show de Boca.
13: ¿Qué adelantó? Ayer lo adelantó el turco.
3: Lo adelanté en el show de Boca.
5: ¿Qué adelantó?
3: Que va a haber un mes de gracia para los abonados.
5: De gracia. Sí. Se va a estar riendo.
13: Ah, bueno, pero de alguna manera tienen que compensar estos dos partidos.
3: Igual dentro de lo malo, que yo entiendo que esto es malo, que muchos hinchas no puedan entrar, ayer se vivió un folclore.
13: Una fiesta tremenda, turco.
3: Sí.
13: Una fiesta.
3: Al Maracaná a finales en Río de Janeiro.
13: Bueno, traté de no recordarla mucho.
3: No, es un folclore. El subte, la línea H.
13: Ah, el subte tremendo.
3: El subte fue tremendo, desbordado todas las estaciones, en los andenes no entraba la gente. El público de Boca se volcó masivamente a tomar el subte. La línea H te lleva al Parque de los Patricios.
13: Yo fui el subte.
2: Humildad, claro. humildad al pueblo.
13: Yo fui el subte.
3: Boca es pueblo.
2: Boca es pueblo.
3: ¿Viste lo que eran los andenes, la línea H? ¡Desbordado!
13: No, está desbordado.
3: Era una popular los andenes.
2: La gente cantaba, Boca. Cantaba en el subte.
13: Claro, sí, sí, saltaban.
3: Y me hizo acordar cuando me tomé el subte para ir al Maracaná. Era Boca local en Río de Janeiro.
13: No recuerda mucho.
5: Cuando volviste.
3: No, pero más allá de
5: claro. Cuando volviste al Maracaná.
13: No.
5: Dios mío.
14: Boca Juniors.
2: Esas de la mano de Ricardo Rodríguez.
5: Escúcheme una cosa. Arrancó muy arriba el mediodía otra vez con el triunfo.
3: No sé si está por ahí lo que
2: Boca Juniors.
5: Impresionante Boca Juniors. La fuerza con la que
3: bueno, llega.
5: A ver cómo arranca.
14: Después de la victoria anoche en parte de los Patricios.
3: Muy arriba, siempre hay que estar arriba. Es lo que le digo a mis alumnos en el Instituto Crónica. Arriba, arriba. No, sale apagado, la gente cambia la radio.
5: Ahí está. Impresionante. Qué bien, Lulú.
2: Bueno, va a llegar el señor Ricardo Rodríguez porque va a sonar
3: el top. Ricardo.
5: Va a sonar el top de las 3 de la tarde aquí en Radio Splendid.
2: Ahí está.
13: ¿Cuál se
5: viene a faltar respeto a tu
13: programa? Tenemos 4, dale, dame 4.
3: ¡Cuatro!
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5: Argentina hizo de la baja estatura un culto. Si bien Diego Maradona, 1.65 m, Lionel Messi, 1.70 m, son los ejemplos más famosos, hubo jugadores todavía más bajos que desafiaron a los gigantes. Javier Saviola, con 1.68 m, o el propio Omar Sivori, en tiempos más lejanos. En el fútbol argentino, la altura nunca fue un requisito para la grandeza. Al contrario, parece que cuanto más cerca del suelo está el centro de gravedad, más difícil es sacarle la pelota. No somos una selección de atletas de básquet, somos una selección de equilibristas.
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5: Bueno, 3 de la tarde, 24 minutos. Gracias a todos los que nos acompañan cada día, todo el tiempo. ¿Qué pasó? Hay problemas.
2: ¿No puedes sentarte ahí? Sentate ahí en el que se
5: siente. Mira, te están echando de todos lados, Cebolla.
2: Pero sumo 3 y se pone
5: al lado. Ah,
2: entonces me es difícil.
5: Porque necesita cariño.
2: Claro, pero yo no quiero dar cariño acá.
5: Bueno,
2: no estoy acá.
5: Es lo que le pasa a él, ¿no? Lo que pasa a
2: él. Ah, pero para que te abrimos ahora. Porque encima yo te dije ahí, no ahí.
5: Pero ya te dije que ahí. No se ponga mal, le pido por favor.
2: Esto esperamos el cronista de Boca. ¿No?
5: ¿Cronista de Boca dónde fue?
2: No sé.
5: A buscar facturas, perfecto.
2: Claro, fue una noticia
5: última. Y dejó la puerta abierta, Cebolla. ¿Se dio cuenta? ¿Quién la dejó?
2: Sí, igual yo estaba adentro y él estaba adentro y usted entró último. ¿Quién la dejó?
5: No voy a hacer voto.
2: Ah, no, fue.
5: No voy a hacer voto. No voy a hacer voto.
2: Ah, va grande.
5: Voto no voy a hacer. Escúchame una cosa. El lío en Racing continúa.
16: No solo continúa, sino que escala.
5: Escala.
16: Escala día a día el conflicto. Y bueno, ayer se terminó tomando una decisión que evaluamos aquí en este programa a la tarde.
5: Sí, estuvimos hablando un rato largo.
16: No creímos que iba a suceder.
5: Bueno, pero tenía que suceder.
16: Era parte de la información, era parte de una posibilidad que existía. Y se ve que alguien se hartó en el club y tomó una decisión fuerte.
5: Alguien, como usted dice, alguien.
16: Bueno, hay personas importantes en Racing.
5: Milito.
16: En parte
5: igual
16: sí.
5: El presidente, ¿no?
16: En parte sí.
5: ¿Dice que no fue Milito?
16: No, fue Milito con el consenso de varios dirigentes. Uh-huh. Que creyeron que era una situación límite, la cual había que poner algún a algún punto.
1: Un corte.
16: A un corte, porque no daba para más.
1: Sí, se estaban burlando, sí, de Racing.
16: Bueno, en parte desde el club no estaban muy lejos de creer. No digo que se estén burlando, pero sí que se habían traspasado algunos límites con situaciones distintas, ¿no? Estamos hablando de que hay, a partir de hoy, jugadores que se van a entrenar separados. A contraturno.
1: ¿Hay un container en Racing?
16: No.
1: Yo pregunto, no sé.
16: Anduvieron circulando.
1: Está de moda los containers.
16: Sí, sí. Podemos decir que hay un container. Ok, ahora. Bueno, usted decía ayer el predio de Seiza, sí, si no podían agregar un container, sí, parece que le hicieron caso.
1: Y bueno. ¿Y qué van a hacer con los jugadores? Primero, ¿qué jugadores son?
16: A ver, son tres jugadores, tres. Leonardo. Santiago Sosa.
1: Pero Sosa se despidió, no puede ser que esté ahí.
16: Usted espera.
3: Chau.
16: Santiago Sosa.
2: ¿Sabes que volví
16: todo
2: a ver?
16: Todo vende humo.
2: ¿Sabes que volví a ver la despedida de Sosa?
16: Porque, ¿la vio de nuevo?
2: Pero te explico por qué. Porque ayer se dio en Tigre la de Rulo Romero.
16: Claro.
2: Entonces, yo vi la de Rulo Romero, entró a la cancha.
16: Sí.
2: Estaba con ropa de civil, se puso la camiseta encima, le pusieron Rulo en la espalda, la nueve.
16: Saludó a los cuatro costados.
2: Estuvo en el campo de juego.
1: Está bueno eso, está lindo.
2: Y estaba en el canal y entra el paño, después cuando hablamos de Racing, entra el paño de la despedida de Sosa.
16: Sí. ¿Qué pasó?
2: No le apagaron

0: mirando el partido. Para el que no lo sabe, el vestuario de Racing está justo en el córner que está más cercano al banco de suplentes. De ahí salen los jugadores, van hacia el medio y salen junto al equipo rival. Pero el vestuario está ahí, da ahí, y hay como una ventanita donde vos podés dar y ver el campo de juego.
1: Claro,
0: lo que más llamó la atención es que estaba con la ropa de Racing.
2: Claro. Triste.
0: Con la ropa de concentración. Yo lo conté ayer esto, lo reitero.
3: No, lo que está claro es que no fue de común acuerdo, como
0: no,
3: estaban en un primer momento.
0: No,
3: en un primer momento dijeron de común acuerdo.
0: No. Yo lo que dije, por lo menos yo me hago cargo de lo que yo digo, gracias, no lo que dice el resto, pero entiendo porque es cierto, se dijo.
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3: 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Sala habrá pensado en su cabeza, en 15 días, 20 días, en un mes vuelve a entrenarse, y Sala contó que un día antes lo llamaban Longoria. Lo mismo le había pasado a Castaño, a Viña en el medio del mundial le dijeron que habían recibido. Los futbolistas se fueron sin conflicto.
2: Sí.
3: Entonces River dijo, esto no me sirve más. Te digo salvo, te digo uno que creo que sí estaba en conflicto porque uno no estaba en esa lista del container. Lo sentaron para renegociar su contrato, no aceptó, entonces dijeron, vas al container. Pesela. Entonces, Pesela. Es el único que podría entrar en la lógica de Racing. El problema es que lo de Racing, los tres son por conflicto. Yo creo que hay una gran diferencia entre el container de River y el container de Racing. Los de Racing tienen problemas con la dirigencia.
0: Sí, son tres jugadores que futbolísticamente...
3: Los de River lo tuvieron después el problema, del momento que los mandaron al container.
0: Sí.
3: Pero estos previamente tienen el problema.
0: Son tres jugadores que futbolísticamente, si no hubiese existido ese conflicto, probablemente estarían en el plantel. En eso es cierto lo que marca Gaby. Evidentemente hay un conflicto que escaló después. Digo, con Basso es el que más tiempo lleva con conflicto entre obviamente entre él y los dirigentes, ¿no?
3: ¿Y sabes la autocrítica de Milito? ¿La hace? ¿La entiende? ¿Cree que se lo hacen a él? ¿Creen que era imposible con los sueldos bajos que había antes actualizar a tantos jugadores?
0: Milito,
3: porque se fueron todos con problemas.
0: Lo que yo sé de Milito es que está cansado de esta situación.

0: cansado de algunas actitudes de algunos jugadores.
1: Está bien, bueno, pero esa puede ser la percepción que tenga Milito. En algún punto, sí, tiene conflicto con Sosa, si tiene conflicto con Basso, si tiene conflicto con Baltasar, si tuvo conflicto con Suculini, si tuvo conflicto con Martirena, si tuvo conflicto con Salas. Maravilla no tuvo conflicto porque... Bueno, no tuvo conflicto con Maravilla. Si tuvo conflicto con todos... Alguno se fue bien de Racing, no sé, Rojas no tengo...
0: Rojas se fue bien, Nardoni se fue bien.
1: ¿Nardoni se fue bien?
0: Nardoni se fue bien.
1: ¿Estás seguro vos?
0: Sí, es cierto que estaba...
1: ¿Estás seguro?
0: Estaba concentrado para jugar con Tigre, no jugó y se fue después, pero no veo el error donde se fue mal Nardoni. Llegó una oferta, esa negociación se extendió un poquito y se...
1: ¿Estaba contento Nardoni en los mercados de pase? ¿No se quiso ir antes?
0: Mira, lo que yo sé de Nardoni es que en junio del año pasado... Cuando Racing estaba en octavos de Copa Libertadores, tenía que enfrentar a Peñarol. Su representación trajo posibilidades de Europa. Era una, creo que el Bayer Leverkusen, otra el Porto.
1: Bueno, pero no quedemos en Nardoni.
0: Yo porque vos me preguntaste. Entonces, ahí Racing, en conjunto con el jugador, se tomó la decisión de que siga para pelear la Copa Libertadores.
1: Si de 10 nombres que dimos, 9 u 8, si querés sacar a Nardoni, poné que te lo doy, 8 se van con conflicto y tenés 3 más con conflicto. Y capaz que sobó el problema.
0: Entiendo, y es lógico que se plantee eso. Ahora, lo que yo tengo...
2: Lo
0: que yo planteo como información del lado de la dirigencia de Racing es que en muchos casos creen que los jugadores le fallaron y que más no podían hacer. Que se les renovó a todo. Reitero, esto no es lo que yo pienso, es la información que hay del lado.
1: Pero tener la parte de que son 10.
0: Lo sé, y por eso entiendo que se plantee la situación de que...
1: ¿Qué te dice? Una rebelión. Evidentemente,
0: y esto lo he dicho muchas veces, como están manejando mal algunas situaciones en este gobierno, como para mí están equivocando muchas veces la forma de hacer y comunicar las cosas y de tomar las decisiones que se toman. Que han equivocado mucho, han acertado mucho también, han equivocado bastante, sobre todo el último tiempo y en lo futbolístico. Acá en Racing creen que hay varios jugadores con los cuales más no se podía hacer y que esos jugadores se portaron mal con el club. Uh-huh. Esbozan esto que decía Cavi antes, el tema de los contratos bajos que había en la anterior gestión. Esto no lo digo por nada, sino porque Racing hereda un plantel, esta gestión hereda un plantel campeón al cual se tuvo que mantener para ir por la Recopa y la Libertadores. Entonces, en el club creen que más no se podía hacer con algunos jugadores. Y que hay veces situaciones que son incontrolables. Y sí, obviamente, digo, respondiéndome a mí mismo sobre eso, digo, bueno, evidentemente no se han marcado algunos límites que se tendrían que haber puesto. O se marcaron tarde. Porque si te pasó con 9, con 10, con...
2: Yo te hago una pregunta.
0: Algo falló, obviamente que algo falló. Está clarísimo.
2: Más allá de la mala relación o la relación tirante con Sosa, por ejemplo, ¿no? Que la relación
0: es el caso más emblemático porque está
2: Sosa
0: ahora.
2: Tiene una relación no muy buena hace mucho tiempo.
0: Desde el principio de año.
2: Porque nunca quedó claro si lo que ten... La verdad que nunca entendí la situación de Sosa, porque Sosa firmó un contrato, después al año pidió aumento y así sucesivamente, ¿no? Y...
0: Menos de un año.
2: Que no sé, uno no conoce los pormenores de las negociaciones, ¿no? Racing te decía, bueno, ya firmó contrato por un dinero, eso es lo que va a ganar de acá hasta el final del contrato. Sosa decía otra cosa.
0: Es un contrato por 4 años. Patrón.
2: Bueno, no me quiero meter en la plata ni de Racing ni de los jugadores. Pero se supone que vos firmás un contrato, no sé si hay una cláusula donde dice tiene que haber un aumento anual. No sé si está eso.
0: No sé.
2: O es de palabra. Che, quédate tranquilo que firmamos esto, pero yo te lo voy subiendo año a año. Tampoco lo sabemos, porque si es de palabra...
0: Mira, del lado de Sosa lo que decían era algo así, como que desde el club le dijeron...
2: No está firmado, no existe.
0: Obvio,
2: ¿sí?
0: Obvio. Firmado no había nada.
2: Bueno, es un
0: error. Lo único que se firmó fue el contrato de Sosa el año pasado. Yo tengo entendido que fue después de ganar la Recopa, donde se le mejora el contrato, se le extiende. Claro, después Sosa lo que plantea para ese nuevo aumento es... Fui la figura de un Racing que llegó a semis de Libertadores. A final del torneo, jugué con la máscara, exigí mi salud, me arriesgué la vista. Eso es todo lo que plantea del lado de Sosa.
2: Sí, sí.
0: Y del lado del club...
3: Mascarita.
0: Yendo al informativo, del lado del club... No, ya te comentamos. Cuando saliste campeón de Sudamericana, hicimos el esfuerzo, te compramos por 4 millones de dólares y además te volvimos a renovar el contrato. Uh-huh. Valoramos lo de la máscara y todo, pero ya está. Uh-huh. Y ahí arrancó el conflicto. Donde Racing dijo, no me muevo de acá. No es que Racing no se movía de lo que le ofreció. Racing le hizo una nueva oferta. Pero no, no se acercaba ni por asomo a lo que Sosa quería.
2: Sí.
0: Y de ahí no hubo más diálogo. Uh-huh. Después es cierto, quizá hubo algunas formas que no terminaron de ser las correctas, esto de la no respuesta de Milito, uh-huh. que sucedió, sí. lo sabemos todos. Y creo que ahí, por eso digo, se han manejado mal de los dos lados. Pero en cuanto a lo informativo, desde el lado de la dirigencia de Racing, y más precisamente de Milito, creen que algunos jugadores se han portado mal con el club, que Racing hizo un esfuerzo grande por mantenerlos y que hoy les están pagando...
2: ¿Por qué los separan a Sosa si Racing está negociando con Vasco?
0: Porque creen que no está con la cabeza en Racing. Y creen que ya está pensando en su venta. En parte lógico, pero la decisión que él tomó ayer de no entrenar, bueno, fue un poco la gota que colmó el vaso para que Racing diga, listo, ¿no querés entrenar? Perfecto. ¿Estás con la cabeza en Vasco da Gama? Perfecto, porque además genera una duda que no tiene sentido. Digo, está entrenando con el grupo, Racing juega el domingo. Está falto de jugadores en esa posición. Y también es una presión para el técnico, si está entrenando a la par. ¿Va a jugar? ¿No va a jugar? El otro día hace un plan de partido con él, dos horas antes del partido se baja. Yo creo que es una forma de descomprimir y de que se paren de generar algunas dudas. Hay algunos medios brasileños que afirman
1: ¿Y qué
0: que...
1: pasa si no se hace el pase?
2: Eso iba a preguntar.
1: No, porque hay una estamos hablando bueno. de que Racing no está de acuerdo con la oferta. Bueno, Vasco no se mueve de acá, los problemas de los avales no aparecen, listo. En 15 días, Vasco dice, muchachos, hasta acá llegamos, se cae la negociación.
0: Bueno,
1: ¿qué hacemos con Sosa?
0: Es una gran pregunta, yo creo que Sosa...
1: Porque no es, yo una cosa es que
0: tendrán que trabajar... club y o también su representación para conseguir otra oferta o se quedará. Yo creo
1: pero
0: igual.
1: ¿Cómo? Pero por eso, ¿cómo se queda? Una cosa es que.
2: Claro, que sigue ahí en
0: no, el. Y arranca de cero y arranca mal.
1: Pero no. Vos dejá colgado a Baltasar. El día de mañana el hincha Racing no te va a reclamar que esté colgado.
0: No, porque no fue importante.
1: Vos colgás a García Basso, el hincha Racing no te lo va a reclamar. Vos. Dejás, mandás, Racing comunica, que hace un tiempo no comunica.
2: No comunica nada.
1: Racing comunica y dice, Santiago conmigo. Sosa, por las actitudes que ha tenido, lo que quiera, la explicación que quiera, no va a ser tenido en cuenta. Y el equipo no gana. Con el 5, con el claro. capitán, con Racing, con lo único que dice el hincha es, cada vez tenemos menos jugadores, la calidad de los jugadores cada vez es menor, y tenés, a tu mejor futbolista lo tenés separado.
0: Te digo algo, yo no me voy a poner la piel del hincha, todo el mundo...
1: Es más, que lo va a tener que dejar salir por la oferta que llegue.
0: Es que más,
1: pierden los dos.
0: Más ahora que está muy dividida la opinión, lo que yo noto es que en esta la gente también está un poco cansada de los jugadores, está cansada porque Racing el primer semestre no cumplió ningún objetivo. E incluso creo que la gente siente que se la están llevando un poco barata algunos jugadores.
1: Bueno, pero en ese caso de Sosa.
0: Con esto que pasó esta semana, no lo sé. Hay gente que está en desacuerdo, hay gente que dice lo regalamos, hay otra gente que dice que es muy buena. Está dividida la opinión. Ahora, yo creo que en esta situación hay más gente.
1: ¿Racing con quién va?
0: Apoyando el club con Argentinos Junior.
1: Racing pierde el domingo en la paternal.
0: Sí.
1: Y el próximo partido local. Lo putean en todos los colores.
0: Está bien, pero no te olvides.
1: Los dirigentes.
0: Está bien, no te olvides que Sosa en la historia de Racing es importante, pero no es más grande que el escudo. Y sí, y la gente no se va a olvidar de eso.
2: ¿Cómo?
0: La gente no se va a olvidar de eso. Pero no se va a olvidar tampoco de lo importante que fue Sosa.
2: No, claro.
0: Igual, reitero, para mí, la información.
1: O sea, los grandes campeones del gran equipo de Gustavo que usted Ajá. defendió en este. O sea, para usted son todos jugadores que no en la historia de Racing no tienen ningún
0: lugar. Son jugadores importantísimos que la gente los va a recordar.
1: ¿Qué lugar les da en la historia? ¿Usted algún. ¿Cuál es entonces? ¿Cuál destaca usted o cree que el hincha de Racing destaca?
0: ¿De ese plantel?
1: Sí, sí.
0: A todos. A Rojas, a Maravilla, a Arias, a Sosa.
1: ¿Alguno de esos es ídolo de Racing?
0: No.
1: Ninguno.
0: No, ídolo no. Ídolo.
1: Ídolo, lo que significa
0: no, hay muy queridos.
1: Muy querido.
0: Arias es muy querido.
1: ¿Eso lo piensa usted o eso lo piensa la gente?
0: No, yo no me voy a poner la piel del hincha de Racing. Todos opinarán distinto.
1: Capaz. No, pero uno lo puede ver en la cancha.
0: No, ídolo es...
1: Yo voy a la cancha
0: ídolo,
1: y veo...
0: Ídolo no sé. Es el Coco Basile, es Pizzuti.
1: Bueno.
0: Es Perfumo.
1: Sí.
2: Rubén Paz.
0: Rubén Paz. Costas, Milito. Lisandro López. Yendo más para acá.
2: Sí, sí.
1: No sé, yo veo el plantel de Boca que no tiene ningún ídolo. Veo el plantel de River y creo
0: está bien.
1: Que...
0: Para River y Boca toda la vida fue más fácil.
1: No,
0: para...
1: se fue Armani, así que no tiene ningún ídolo. No creo, Montiel me parece que no...
0: No, el más querido, querido por la gente, el plantel es maravilla.
1: Pero no es ídolo de Racing.
0: No, para mí ídolo. Ídolo no.
1: Ídolo, sí.
0: No,
1: es ídolo, que lo estoy poniendo ídolo. Pero me escucho o no me escucho.
0: Yo te escucho, pero para mí
1: bueno,
0: no. Para mí
1: me pregunta ídolo.
2: Lo que es difícil les dije. Ser ídolo hoy.
0: Es muy complicado.
2: Los jugadores se van un año,
0: para
2: dos
0: mí,
2: años
0: ídolo,
2: se van.
0: No solo por título. Porque si vamos a...
2: ganó
0: dos títulos...
1: Y es ídolo de Racing.
0: Es ídolo de Racing por lo que generó en su vuelta.
1: Claro.
0: Porque cambió un poco el paradigma de Racing para empezar a pelear cosas. Y lo que trajo él también de su paso por Europa. Más allá de que salió campeón y cortó una racha importante de Racing.
1: Pero Costa sí era ídolo de Racing.
0: Sí, Costa sí.
1: No, sí.
0: Pero fíjate, por los títulos y por también haber estado en las malas. Lo acrecentó con el título de la Sudamericana y la Recopa.
1: Claro, fueron
0: Costa
1: malas,
0: ya
1: malas,
0: era ídolo.
1: Claro, en las malas.
0: Bueno, y sí, la gente te lo valora.
2: Se hizo más ídolo con el cargo de técnico.
0: Y se hizo ídolo de una generación que no lo tenía.
2: Sí.
0: Gustavo, me parece.
2: Me corregirán los hinchas de Racing, Costa era un tipo muy querido.
1: Yo creo que la categoría ídolo la agarró.
2: Pero
1: sí, la
2: ídolo...
0: Agarró. Bueno, puede ser.
2: Le pasó como a Gallardo. Gallardo era un tipo muy querido en River como jugador.
1: Sí, pero no entraba ni...
2: Pero no era ídolo.
1: Ni entre los 10 primeros de la historia estaba.
2: No estaba.
0: No, pero...
2: Y como técnico...
0: Yo creo que Gustavo, que pasó también con otros jugadores o otros miembros del mundo Racing, no sé, como Tete Quirós, por ejemplo, que en la época mala de Racing pusieron la cara.
2: Sí, claro.
0: Yo creo que a partir de ahí, esa gente termina escalando un poco en el pedestal del hincha y Gustavo ya traía ganada la Supercopa, traía haberse bancado a Racing en la B, haber sido capitán con muy poca trayectoria en fútbol argentino. Uh-huh. Digo, ya tenía de antes. Ahora, con los títulos que ganó como técnico, subió un poco en el escalón.
2: Claro, claro.
0: Y además, lo que dije recién, empezó a ser ídolo para los chicos.
2: Para la gente más,
0: para la gente, claro, más joven. Claro, claro. Que capaz no lo tenía o,
2: sí,
0: o no
2: de lo
0: había
2: hablaban,
0: visto, no lo vio.
2: Le hablaron,
0: no
2: los
0: lo
2: padres,
0: vio,
2: sí, claro.
0: Y en eso creo que también puede haber pasado lo mismo con Gallardo a otra escala, obviamente. Pero digo, hoy, no solo en Racing, me parece que es más difícil encontrar un ídolo. En cualquier plantel hoy no hay ningún ídolo jugando. Un club grande. No se me ocurre. Independiente no hay, San Lorenzo no hay, Boca y River menos. Y en Racing no. Hay jugadores que son campeones,
2: no,
0: recientes y son muy queridos.
2: En el fútbol argentino no hay ídolos.
0: Actualmente muy poco.
2: Pero no tiene que ver, tiene
0: a
2: que ver con,
0: esto
2: la,
0: no estoy
2: con
0: diciendo...
2: la cantidad de tiempo que juegan,
0: sí,
2: los jugadores.
0: Capaz un hincha Racing considera ídolo a, no sé, a Maravilla Martínez.
2: Sí,
0: está perfecto,
2: claro.
0: Pero yo no voy en contra de eso.
2: No, no,
0: es muy
2: cada
0: personal.
2: Cada uno elige el ídolo.
0: Los grandes ídolos son otros.
2: Totalmente.
0: Creo yo. No, por favor. Marco, no.
2: Marco no es ídolo.
0: ¿En serio me preguntás?
2: No.
0: Vos sos un chistoso,
2: Lo negué, yo lo negué.
0: ¿Sabes qué pasa? Que como no, creo que van como 25 minutos de informe y no mencionamos a Marcos, lo quiso poner. Que va a ser titular en
2: y
0: la
2: claro,
0: Patana.
2: Y sí, sino quién va a jugar.
0: Hay dudas, Leonardo.
2: Qué raro.
0: Hay dudas.
2: Diría Little.
0: Hay dudas.
2: Sí.
0: Claro.
1: ¿Va a ser titular? No, le estoy preguntando, pregunta.
0: Yo creo que va a ser titular.
1: Al final jugó todos los partidos menos el que faltó la semana de entrenamiento. No te veo la
2: casualmente.
1: Cara. Casualmente.
0: Bueno.
1: Y el pibe Escudero que también, porque a mí
2: era
1: me
2: buenísimo,
1: que iba a entrar en la rotación.
2: Era, sí.
1: Que lo de rojo no era solamente por
0: haber faltado
1: el nuevo perfume.
0: ¿Vos
1: estabas de acuerdo?
2: El nuevo perfume.
1: Claro.
0: Jugó bien. Claro, estabas en la cancha, Turco. Dejando el celular.
2: No puede, el Turco está
0: en la cancha.
2: Hizo su informe
0: y Gimnasia. El pibe Escudero jugó muy bien, ¿o no?
4: Jugó muy bien.
0: Hizo el penal, pero jugó bien.
2: Abril, el Turco, no seas malo.
4: El chico quiso debutar Fernando Gago.
0: Claro, Fernando.
4: El segundo jugador en la historia de Racing en debutar más joven.
1: Hermoso todo eso, listo, no importa.
0: Bueno, pero una cosa.
1: No iba a ser. La información había sido.
0: Está bien. No, yo dije que.
1: ¿Ya vas a decir que
0: Rojo
1: no jugó porque se fue a la final del mundial?
0: Son las dos cosas.
1: Yo quiero escucharlo.
0: Vos quedate con tu información, tendrás tu información.
1: No es información, los hechos. Los hechos. Dijeron que Marco no podía jugar.
0: No, pero yo te dije las dos cosas.
1: Cuidarlo.
0: Yo te dije las dos cosas. Que no jugó porque se perdió sus dos entrenamientos.
1: Dura ese, ¿eh?
0: Yo te informo lo que sucede. Dura. Yo te informo
1: lo que sucede. No, lo que sucede no, querido.
0: Sí.
1: Me dijiste que Cudero iba a jugar y no jugó más.
0: Y pero si van cuatro partidos. ¿Cuánto querés?
1: ¿Y no jugó?
0: Vamos a ver en el transcurso del semestre. Yo te digo, Cudero va a sumar más minutos.
1: Seguramente.
0: Hoy el titular es Rojo y en ese momento no jugó. Mitad porque se perdió las prácticas.
1: Porque se
0: mitad...
1: fue a ver la final del Mundial. Bueno, por eso no jugó.
0: Y porque Escudero estaba no, para jugar y
4: porque lo perdió el avión. Sí,
1: porque perdió.
4: No, no lo perdió. Bueno. En realidad hubo una reprogramación.
1: Claro. Se perdió dos entrenamientos con Rafa.
0: Bueno, vos, sí. Vos le parece que le caes a Marco Rojo por cosas que.
1: Yo no le caigo a Marco Rojo por ninguna cosa.
2: No, pará. Le cayó el técnico.
0: Vos todo porque pusiste la música, te das cuenta.
2: No hace falta. Le cayó el técnico directamente.
0: Claro, no puede jugar porque dos prácticas no viene. Sumado a eso que dijo el técnico, lo que yo digo es que valora mucho a Gonzalo Escudero y que va a seguir sumando minutos.
2: Y está bien.
0: Así todo, Marco Rojo lo tuvo, fue el mejor jugador de Racing.
2: Mira.
0: Un Racing flojo, ¿no? Pero con 6 puntos.
2: No lo ayudaste ahí.
0: Bueno, pero que crees que ya Racing fue una maravilla, fue un desastre Racing con Tigre.
2: Y podés elegir a alguien.
0: Marco Rojo, 6 sí. puntos. Pero para mí Marco Rojo fue el que más.
2: ¿Dijiste esto?
0: Criterio tuvo.
2: ¿Dijiste eso?
0: Pero bueno, veremos qué sucede. La idea era que, siendo de lo futbolístico, que Matko Miljevic hoy entrena a la par, Racing no pudo entrenar en campo por la lluvia, entrenó en gimnasio.
2: Mira.
0: Pero según me han dicho en el día de hoy, mañana Matko se va a sumar a la par y va a jugar el domingo. Así que por ahí la duda pasaría por la inclusión o no de Ortegoza y ver Ulises. Si de Ulises, que entró bien con Tigre, y ver si juega o no Craneviter. Claro. Porque el técnico evidentemente no quedó conforme con el mediocampo.
4: El tucumano,
0: exactamente. No le gustó mucho, a ver, no solo Craneviter, sino en general el mediocampo y el partido que hizo Racing. Uh-huh. Siendo un probable.
2: ¿Cuándo juega Racing?
0: Domingo.
1: Ah, el domingo. Estamos jueves.
0: Bueno, estamos jueves. Falta la práctica de mañana, pero podemos empezar a esbozar uno.
2: A delinear.
0: Sí, claro, a delinear. Por favor, claro. Con Facundo Cambes en el arco, el capitán.
2: Bueno, es
0: Ezequiel Canavo.
2: Vuelve Canavo.
0: Por Martirena, que hay que ver si vuelve a jugar con la camiseta de Racing.
1: Ah. Otro más. La Container.
0: No sé si ni siquiera.
4: ¿Ya lo compraron el Container?
0: Martirena.
2: Sí, lo mostraron los muchachos.
4: ¿Está instalado?
0: Está en el predio 6.
4: Sí.
0: ¿Sí? Sí, es nuevo. No me cierra que esté cerrado el Container.
4: Ahora hay algo que tenemos que decir, ¿no?
2: Poca ventilación.
4: River en esto hizo escuela, ¿no?
1: O sea, River es el primer equipo que aparta futbolista. Boca
4: no, Container. Boca, no. Es que lo manda un Container.
1: Ah, bueno.
4: Sí, hizo escuela.
2: Vale, Boca nunca apartó jugadores.
4: No, pero nunca fueron un Container. Eso, quédate tranquilo. Que nunca.
0: De Weigand, que estaba en un spa.
4: No, están en el predio de Seis, que es un lujo. Obviamente entrenan apartados.
2: Apartados.
5: Dale, mascarita.
1: Yo no sé si Lema estaba tan contento cuando no la ha tenido en cuenta, cómo se cambiaba.
4: Porque fue mucho el tiempo.
1: El día que Lema hable, capaz que cuenta.
4: No hay ningún lugar feo en el predio de Seis.
2: Ah, mira.
4: No hay ningún lugar feo.
2: No hay ningún lugar feo.
4: Sí, pero dijiste el lugar donde se cambiaba, es un lugar.
1: Tan conforme.
4: Ah, y tan conforme, sí, ¿no? Fue mucho el tiempo.
1: Bueno, entonces yo hablé.
4: Se extendió en el tiempo.
1: Porque es una cuestión un personal, año. Hay que ver cómo lo entiende claro. Cada uno.
0: Se da cuenta, yo voy a dar la información de Martínez y Boca Pre.
4: Pero Container es feo que te metan en un Container. La verdad que.
2: Turco.
0: Racing no.
4: No, pero de River.
0: Ah, sí.
4: Por eso digo que River hizo escuela.
2: Qué bárbaro. Vos lo planteás como los tipos están presos en un Container las 24 horas.
4: Algo parecido.
0: Va a Longoria a tocar la puerta, le lleva a comer.
2: En la puerta están los tipos armados, claro, ¿viste? Me dicen, claro. No puede salir.
0: Va a Longo. Claro. Longo a la noche.
4: Ah, ayer, pero a propósito, en las redes que todo se viraliza, mostraron una nota que le hicieron, creo que el Chiringuito, a Longoria, y lo criticaban un poco por.
0: ¿Por qué?
4: Por su manera de hablar, qué sé yo, diciendo cómo puede ser que
0: ¿qué?
4: Sea esta persona que tenga tanta injerencia en decisiones importantes en el.
0: ¿Pero cómo crees que
4: en lo futbolístico?
0: ¿Es español?
4: No, ya sé que es español. No sé, no es camerunés.
0: ¿Pero cómo que hablaba con acento español?
4: Como que no lo veían.
0: Bueno, pero no es
4: capacitado
0: jugador,
4: como
0: no es jugador de fútbol, es director deportivo, sí. Tiene que tener un físico.
4: Pero ha tomado decisiones importantes y también. A ver. No. Porque vos cuando tenés jugadores apartados tenés que tratarle de buscarle salida.
2: Te quiero decir una cosa. Esas decisiones de Longoria fueron avaladas por el presidente. Aquel que tiene la responsabilidad es Di Carlo.
4: Sí, bueno.
2: El que firma abajo es Di Carlo.
4: Sí.
2: Vos claro. Venís y le decís a tu jefe, che, vamos a hacer esto. Y si tu jefe te dice que no, es no.
4: Claro, seguro.
2: ¿No? Vos te puedes dar la idea, pero tu jefe te dice, no, esto no lo
4: la última hacer. Palabra, claro, la tiene, o sea,
2: la responsabilidad es
4: claro.
2: Stefano Di Carlo.
4: Sí.
2: Sí.
4: Pero bueno, es raro, más todo es raro, ¿no?
2: Sí.
4: Es una situación rara que.
2: Mal manejada. En la práctica muy
4: mal. Y anteriormente no ha pasado con D'Onofrio y con Brito.
2: Me llaman, pero me hiciste acordar de esto, porque D'Onofrio, no sé si está el audio, no importa. D'Onofrio dijo hace un rato, Rodolfo,
0: Rodo,
2: que el hall del otro día fue político, que fue manejado por política. Me extraña de D'Onofrio, porque D'Onofrio es un tipo de River y que conoce mucho River. Conoce mucho la platea, la popular, el día a día del anillo, lo conoce. Yo no digo que no haya política, claro, porque esto obviamente siempre hay política, siempre.
4: Y la otra vez cantaron en contra de la comisión en el estadio y en el hall.
2: Bien, pero pará, déjame terminar, sí. Déjame terminar esto. Lo que digo es esto. Lo del otro día, como muchas veces con el hall en River, porque no es la primera vez que pasa, lo que pasa es que hacía mucho que no pasaba, pero no es la primera ni la, claro, ni la única vez que...
4: Viejas épocas.
2: Claro. Entonces, lo que me parece, yo sé que D'Onofrio lo quiere defender a Di Carlo y es natural porque es parte del oficialismo y está muy bien eso. Es la gente, mayoritariamente. Puede haber un grupito de que haga política, claro, siempre hay, eso es natural. Pero la mayoritariamente lo que pasó el otro día fue la gente que estaba enojada con la situación del club, en lo futbolístico y en lo dirigencial.
4: Sí.
2: Entonces a mí me extraña que, no me extraña en realidad, pero me parece a mí que la declaración de D'Onofrio no le hace bien a él. Él puede hacer lo necesario para defender a su delfín, que es Di Carlo, delfín político, pero a él no le hace bien, porque la gente que está embroncada con River, con la situación general de River, sabe que si estuvo ahí y no fue por política, fue porque quería manifestar la bronca. Y la verdad que estuvo bueno porque fue en paz.
1: Sí.
2: Fue en paz, más allá de los insultos, sí, obvio, pero fue en paz. Entonces,
1: si River ganaba el otro día, no se daba eso primero.
2: Bueno, claro.
1: Y que el que hable sea D'Onofrio significa que la gestión está siendo afectada.
2: Claro.
1: O sea, es el único dirigente político de River hoy que se puede poner delante de un micrófono y dar explicaciones y decir lo que se está haciendo bien, lo que se está haciendo mal o las sensaciones que tenga hoy, creo que es D'Onofrio. El único que puede estar enfrente a un micrófono y que el hincha de River del otro lado no lo tome a mal, es D'Onofrio. Cualquier explicación que le pueda dar hoy Francescoli, que le pueda dar Di Carlo, que le pueda dar Longoria, que le pueda dar Brito, que le pueda dar el nombre que quieran al hincha de River, va a ser mal vista. Y va a ser, mirá lo que está diciendo este tipo. Lo dice D'Onofrio, quizás el hincha lo piense igual, pero se lo guarda. Lo que generaba Macri en un momento, hasta que pasó lo de las elecciones últimas. Macri en Boca generaba lo mismo.
4: Sí, además, una cuestión política, me parece que... ¿Cuánto falta? ¿Cuatro años es?
1: Es de merecer al hincha de River, decir eso. Es desprestigiar al hincha de River, que de fútbol lo tiene claro.
4: Si estuviera en River es cada cuatro.
2: Sí.
4: O sea, faltan dos años.
2: Más.
1: Tres años. Y medio.
2: Y medio.
4: Claro, porque fue...
2: En noviembre asumió.
4: Claro, por eso. Decir que es una cuestión política cuando faltan tres años es una locura.
2: Pero
4: si fuera el último año...
2: Te voy a decir algo. Los dirigentes de la oposición,
4: sí,
2: los dirigentes en su gran mayoría, son más oficialistas que los oficialistas. Sí. Entonces, que a mí me digan que es algo político. ¿Político de quién?
4: Claro.
2: Cuando uno ve determinados... Son muchos años de River, muchachos, de la San Martín, de la Popular. Son muchos años, uno conoce el anillo, son muchos años. Y uno se va dando cuenta de las caras, la sensación del hincha de River. Esto en algún momento, si seguía así, yo viví un montón de hall. Y de broncas, y de esto, el otro. Es una cosa te va llevando a la otra. Política. ¿Quién te va a hacer oposición en River hoy? ¿Quién te va a hacer oposición? No hay nadie en la oposición. Entonces, que D'Onofrio habla de política. ¿Política de quién? Es increíble.
1: La oposición puede ser interna, ¿eh?
2: Ah, bueno.
1: Opositor, lo único que se me ocurre puede ser Patanián, pero es el único que... Y hay que ver si tiene ganas, si le da, y si lo dejan.
4: A ver, política se puede entender un poco más hablando de clubes en Boca. ¿Por qué? Porque estamos un año y cuatro meses de las elecciones, en Boca está marcado el macrismo y
1: tenés una oposición, claro.
4: Sí, el macrismo y el riquelmismo. En River, ¿opositores quiénes fueron?
2: Trillo.
1: No hay.
4: Keeper, Lunati.
2: Keeper, ¿no?
4: Keeper es histórico.
2: Sí, sí.
4: Y
2: Sí, después... hoy el que salió segundo fue Trillo, que es el que tiene, no sé si, no me acuerdo cómo es el tema de la división, minoría. La minoría.
1: Ah, está bien, pero salió segundo es una forma de decir.
2: Sí, sí,
1: salió, claro, segundo, salió segundo, pero no, lejos. No compitió. Por eso te digo, hoy River lo único que puede ser es un aspaso. La única disputa es como si fuéramos en las PASO, pueden definir la única disputa hoy política que hay en River. La única disputa posible.
4: Yo creo
1: es
4: que
1: eso.
4: Puede ser dentro del oficialismo, puede haber interna. Y ahí sí.
1: ¿Qué las saca?
2: Acá hay un señor que me dice: vos instalaste lo del hall una semana antes, Uranga. Yo lo instalé. No, yo no instalé nada. Yo lo que hice fue mostrar lo que pasaba, nada más. Y además porque conozco a River mucho, de muchas décadas. Entonces dije, ojo con esto, que puede pasar esto.
4: Claro, eso no es instalar, es avisar.
2: Es avisar, muchachos. Y los dirigentes de River lo sabían, por eso vallaron el hall.
1: Y circuló en la previa del partido un panfleto donde... Claro. Panfleto, qué viejo.
2: Muchachos, hay que conocer el club para opinar, hay que conocer el club, muchachos, por favor.
1: Hicieron correr un flyer donde invitaban al hincha de River al hall si el partido se perdía, creo.
2: Bueno, sí,
1: el
2: claro.
1: Postpartido.
2: Sí, no, bueno, no importa. Bueno, no, mira, estábamos hablando de Racing, nos metimos en Boca y salimos con River.
0: Tremendo.
2: Cierre Racing.
1: De completo, desvía.
0: Gastón Martirena. Claro. Llegaron dos ofertas por el Leo. Una de Nacional de Uruguay a préstamo, con cargo y opción. Racing le comunicó al club uruguayo que lo quiere vender. Y la otra, que es la que más avanzada está, es del CSKA de Moscú. Que ofreció 3 millones de dólares más el pase de Ramiro Di Luciano. Argentino, lateral derecho, ex Banfield.
1: ¿Para qué? Para
0: Racing. Racing dijo no, queremos dinero. Y pide 4 millones de dólares por el 70% del pase que tiene de Martirena, el 30% restante es de Liverpool. Ese 70% Racing se lo compró al club uruguayo en 2023 en 2.600.000 dólares. Pide 4 por ese porcentaje. A mí me da la sensación de que los rusos se pueden estirar y que si llegan a 4, Gastón Martirena dejará de ser jugador de Racing. Repasando rapidito el posible 11 para el día domingo, 20-15 ante Argentinos, arbitraje Pablo Dóvalo, con Cambeses en el arco, Canavo, Di Cesare, Marcos Rojo, y la duda entre Pacha Espino y Nacho Rodríguez, con Tello, Ortegoza, Saracho, Miljevic, Lautaro Díaz y Maravilla Martínez. El probable, falta la práctica de mañana, hoy no se hizo fútbol por la lluvia, solo trabajo en gimnasio, y la del sábado también, pero en esos nombres podría estar el 11 de Racing para enfrentar a Argentinos. Y se confirmó también la fecha de Copa Argentina, miércoles 19 de agosto, 19-15 en San Luis, en Villa Mercedes, en el Parque La Pedrera.
4: La Pedrera, lindo
0: por
4: estadio.
0: Por los octavos de final, sí. Racing enfrentará a Belgrano de Córdoba.
2: Impresionante.
4: Bueno, acá tengo algunos mensajes que me van llegando de amigos que nos escuchan.
0: Tenemos tiempo, no pasa nada.
4: Edu de Parque de los Patricios, Edu, me dice, sí, a propósito de...
1: ¿De qué?
4: De Cebolla. ¿Ah? Dice, Cebolla es más antiboca que lo de River.
1: Mira, no. Eso te dice Edu.
0: Sí. Yo soy antiboca, no, para nada.
1: ¿Por qué? ¿Qué más te dice?
4: No, después dice algo más que no lo puedo decir.
1: No.
0: Bueno, ¿en qué momento? ¿Qué dije yo de Cebolla?
4: No, no, por la primera.
1: A mí me escribió uno.
4: Por la anterior hora.
1: El ensorado de Cebolla.
4: No,
1: mintiendo.
2: ¿Cómo vas a
1: ¿Estoy mintiendo o estoy mintiendo? No estoy mintiendo.
4: No, ensorado.
1: Todo culpa de los jugadores. Justifica todo el tiempo a Milito. Yo no mento.
0: Yo no justifico a nadie.
1: Yo no soy como eso que dicen, me escribe yo.
0: La gente.
1: Yo te muestro.
0: Sí, lo conoces bien.
4: Lo que sí hay que decir la verdad.
1: No.
4: Milito está.
0: Tiene todo su derecho a expresarse.
4: En un año y 8 meses. Un año y 8 meses lleva Milito, ¿no?
1: Sí.
4: Está haciendo un montón. Sí. El cartonero, sí. Está haciendo cosas que no ha pasado hace mucho tiempo en Racing. Problemas con los jugadores, refuerzos.
0: Informate porque pasaba.
4: De bajo nivel.
0: Pasaba muy seguido.
4: De bajo nivel.
0: Informate porque pasaba.
4: Echar un prócer como Gustavo Costas.
0: Pasaba muy seguido antes también, Turco. Es cuestión de informarse y preguntar.
4: O sea, está consiguiendo cosas, Milito, que hacía mucho tiempo en Racing no pasaba.
0: ¿Qué pasaba? El tema de los títulos tapan todo.
4: Que alguien relacionado a él tiene una botella, un socio de Racing, una botella.
0: Créeme que pasaba.
4: No, la vieja se de Racing.
0: ¿Sabes qué? Acá no importa si pasaba.
4: Están volviendo
0: o no.
4: Las viejas épocas
0: acá
4: de Racing.
0: Si pasaba o no. Acá,
4: en las épocas de Lalín, de Estefano. Sí, con Víctor Blanco. Fue un oasis Racing, sí, que se había olvidado de esas situaciones. Claro, y ahora está volviendo a viejas épocas.
0: Un oasis, si no me hagas hablar. Mándalo
1: sí, está volviendo las viejas. La gente está muy metida, con el informe. Bien turco. Debe ser la primera vez que te la hagan. Están volviendo las viejas épocas.
0: Yo creo que
1: la gente te aplaude.
4: Claro,
0: es la
4: vieja época de la academia.
0: Porque
1: Se ríen.
0: La gestión de Blanco fue buena.
1: Fue muy buena, no digas, fue
4: no,
1: buena.
4: No, fue muy buena, chino, reconocelo.
1: Fue buena. ¿Cómo te cuesta?
4: Muy buena.
0: No, fue buena.
1: Muy buena.
0: Y hubo algunas cosas que también fueron muy malas.
1: Quiere tapar todo ese muchacho.
0: No, yo no tapo nada. Tampoco confundamos a la gente y le demos un mensaje falso de que esto era Disney y que era un oasis, porque no era así, porque
4: si no la gente reacciona y te pone lo que le pusieron a Agustín. Te están tratando de ensobrado, entonces decí las cosas como son, porque si no.
1: Yo este mensaje no lo puedo leer.
0: El que cree que antes de Milito era un oasis es porque no caminó el club una vez en su vida, así que lo invito a caminar.
4: ¿Qué dice el mensaje?
1: No, me dice, léelo, cagón. Lo voy a decir fuera del aire, por favor. Así lo cuido.
2: Un poquito de filtro.
4: Bueno, y otro mensaje que me llega, este no tiene nada que ver con Cebolla, pero sí Damián Lebrino, que es un colega de Santa Fe, nos escuchan por la repetidora, la 96.7 en Santa Fe, la 96.7 es un parlante de Radio Splendid que retransmite toda nuestra
2: programación.
4: A la gente de Santa Fe, sí.
2: Un saludo a la gente de Santa Fe.
1: Este sí lo puedo leer.
2: A ver.
1: Me preguntan si es verdad que le cambien el nombre a la calle por Francella.
2: No,
1: que le saquen el nombre.
4: No, yo no puedo.
1: Hay que brindarse a los oyentes. Los oyentes participan. Uno tiene que darle su lugar.
0: Si falta de respeto, ¿sabes dónde van a participar?
4: Bueno, a propósito de lo que hablábamos antes, Damián Lebrino me dice que existe un camino alternativo para llegar a Santa Fe, para que no vayan juntos los hinchas, que se juega y se confirma la cancha de Colón para el partido de Copa Argentina entre Boca y Vélez Sarsfield, que vayan por la ruta 11. Que va pegada a la autopista Rosario-Santa Fe.
2: ¿Son los mismos kilómetros? Un poquito más.
4: Por ahí algunos kilómetros más, pero va paralela a la autopista Rosario-Santa Fe. Es un camino alternativo para que vaya alguna de las parcialidades, teniendo en cuenta que es posible que el 2 de septiembre el partido de octavo de final de la Copa Argentina entre Boca y Vélez Sarsfield se juegue en el estadio Brigadier Antonio López de Colón de Santa Fe.
2: Impresionante. Va a llegar Ricardo Rodríguez con las noticias de las 4 de la tarde.
4: La confitería Iris, ¿eh?
1: ¡Ah!
4: ¡Sí, ahí llegó!
0: Pero mira lo que es eso. ¡Qué maravilla!
1: Informativo el turco, lo
2: conozco.
1: Sí.
2: Abrilo,
4: Páselo ahí.
0: Muéstralo.
2: Ahí está.
0: Siempre de mal humor.
6: Minutos que estoy esperando para
2: Mirá, por favor, que este momento es un momento semanal.
4: Vale la pena la espera. 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
6: Pero
4: me gusta más.
1: ¿Pero cuánto trajiste? ¿3 kilos de factura? Muy grande.
4: Sí, porque son muy grandes.
1: Nada más.
6: Son potentes.
1: Sí. ¿Cuánto te
6: ¿Eh? Eso es más de una docena.
4: Una docena y media. Abundante.
1: Son generosas.
0: No,
1: sí.
0: Ya veo ahí, mira.
1: ¡No!
7: Se la va a comer toda la
1: noche. No, mirá.
2: Claro, impresionante.
1: Mirá esa rosca.
0: Hay un par de vigilantes, ¿no? Acá.
1: Sí, la rosca, ahí está el rosquero, mirá.
8: Si buscamos al jugador con más kilos en un plantel mundialista, tenemos que mirar a los arqueros modernos. Emiliano Dibu Martínez es probablemente el jugador más pesado que hayamos tenido en una lista oficial. Con su 1,95 m de altura, su peso oscila entre los 90 y los 94 kilos. Pero ojo, no es peso de más. Es pura potencia y masa muscular necesaria para cubrir un arco de más de 7 metros. En los mundiales de antes, los jugadores eran más menudos. 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

0: momento de reflexión, siempre vamos a decir. Ahí está la música zen que nos acompaña.
1: Sí.
0: Aunque hay gente que con mucha presión en redes sociales me dice Cebu. Decirle a Leo que afloje, pongamos la marcha del chachismo, todavía no.
1: No ganamos un partido.
0: No hicimos un gol.
1: Nada, ningún gol. ¿Cómo para la marcha?
0: Nos duele, somos de River, yo soy socio casi vitalicio. Y somos sinceros, si estuviera todo bien, sería otra cosa.
1: Claro.
0: La música zen nos acompaña.
1: Para.
0: No.
2: Ya se derrumbó, ¿no?
0: Ya divertido.
2: Te tiraron del barco, Cebu, ya no.
0: ¿Cómo dice?
2: ¿Te tiró del barco, Antonio?
1: El martes vuelve Antonio.
2: Ahí se va a saber.
0: El martes vuelve Antonio, sí, lo sé. Yo creo que estoy nadando con DiCaprio.
1: Ay, sí.
2: Agárrate un.
0: Creo que estoy nadando con DiCaprio, Leonardo. ¿Antonio está arriba?
2: Sí, fue el que te tiró, me parece.
0: Últimamente.
1: ¿Y Antonio está arriba? Calculo.
0: Ok. No, bueno. Vamos a avanzar.
1: Vamos a avanzar.
3: ¿Puedo pedir algo?
1: Sí.
0: Después tengo algo para...
1: ¿Qué quieres decir, Antonio?
3: No me rompa la...
2: ¡No, Antonio! No. Pero por favor...
0: Epa, fuerte.
1: Sí, viste.
2: Antonio,
0: sí. Después tengo mi amigo Andrés Alarufa, ahí sí.
1: Sí, claro que está.
2: Poniendo los auriculares.
1: El turco igual no escucha porque estaba jugando al Candy Crush. Sí.
2: No.
0: Hay una pregunta.
2: Juegos.
0: Hay una pregunta que para
2: ¿cuál?
0: Después. Hay una pregunta que tengo que hacer.
2: Okay. A mí me dicen que está naufragando es otro, ¿no? No es DiCaprio. Es otro.
0: No tengo idea a dónde va ese
1: bolso.
0: Quiero decir que hasta ahora casi está cerrado lo de Colidio.
1: Bueno.
0: Si no está cerrado, pega en el palo.
1: Pega en el palo. Como los tiros de Colidio.
0: Y no me atrevo a decir que ya está, porque la verdad soy calmo.
1: Sí.
0: Porque en realidad una fuente inapelable me dijo ya está.
1: Uh-huh.
0: Y que lo que usted, Leonardo, me ha preguntado,
1: sí,
0: el famoso tema de los avales,
1: eso.
0: Cebolla me metió fichas con Sosa.
2: Sí, yo le avisé de Cebu, está complicado el tema ese, ¿eh?
1: ¿Y cómo está?
0: Yo creo que no.
1: Mira,
2: cuídese, ¿eh?
0: Yo digo que no. Voy a la respuesta de... Pregunté, tema de los avales. Ok.
1: Ok.
0: Está ok, Cebu.
1: Ok, su misma me dijeron a mí. Bueno.
0: En River ya tienen que son 5 millones por el 50, cumpliendo objetivos 5 más por el otro 50. Y voy a decir más, porque voy a ir, porque vengo con mucha humildad, vengo afilado.
1: Afilado.
0: Si pueden, lo cierran mañana.
1: Ok.
0: Si pueden, lo cierran mañana, última hora, como mucho. Si no será el lunes, pero la idea es cerrarlo mañana a la hora que sea. Y me parece que a esta hora, aleluya, pues, no sé si tenemos el aleluya ahí, ¿no? ¡La 11!
1: ¡La 11!
0: ¡Tiaguito! ¡Leonardo!
1: ¡La 11 para Almada!
0: De Colidio a Tiaguito.
1: Ok. Muy bien.
2: Mándele una a Leonardo, ¿no?
0: La 11 para Tiaguito. Vamos a Tiago, el pase del año, el pase de lo que ustedes quieran, el momento, lo que ustedes quieran. Que acá nunca tuvimos dudas desde la información, nunca hubo dudas desde el domingo a las 4 de la tarde. Contrato de 3 años y medio, y acá lo que decíamos al mediodía lo repetimos,
1: sí.
0: Va a estar en River 1 año y medio seguro. Porque después el Atlético de Madrid tiene una prioridad de compra.
1: Si lo quiere comprar, si lo quiere recomprar, ¿no?
0: Si quisiera, si pero quisiera. La prioridad la tiene.
1: Sí, la prioridad la tiene, claro.
0: La prioridad la tiene, después vemos, pero yo digo que la prioridad la tiene el Atlético.
1: Okay.
0: Si quiere venir cualquier club europeo fuerte a llevárselo en enero del año que viene o junio, no se puede. Va a estar mínimo 1 año y medio. Pueden ser más, veremos. Yo creo, yo soy una opinión personal, veo muy difícil que después de diciembre 27, porque tremendo jugador, pero falta tanto, lo vamos a disfrutar. Después River compra, desde lo que me dicen de los pasillos del Monumental, el 100%. De la ficha del jugador en 20 millones de dólares.
2: Ahí yo tengo una pregunta y puede que vos no lo tengas claro.
1: Estuvimos discutiendo 2 horas, pero avance.
2: Porque
0: la pregunta que me hizo Leonardo.
2: Sí. Porque quizás compre el 100% de lo que tiene Atlético Madrid.
4: que es el 50% del pase.
0: Eso es lo que claro, yo te voy a explicar una vez más. Según lo que me dicen en el pasillo del Monumental, el 50% de Atlético de Madrid y 50% del otro de un grupo empresario.
4: Sí, dos.
1: Son dos fondos de inversión.
4: Lo que le quitaron al Botafogo.
1: Al Lyon.
4: Al Lyon, Textor.
1: Sí, lo mismo, Botafogo y
4: sí, era lo mismo. Textor.
0: Bueno, la situación es la siguiente. River le paga 20 al Atlético y de esos 20 se dividen 10 al Atlético, 10 al grupo empresario.
4: Pero si Atlético quería recuperar la inversión de 20 millones.
0: Es una de pregunta, la misma que me hizo Leonardo al mediodía. Yo...
4: Y porque me parece que en realidad... Yo no creo ni que Leonardo ni que yo seamos genios. Si Atlético Madrid puso 20, ¿por qué lo va a vender por 10?
0: Eso es lo que yo pregunté, me dijeron que no, lo de River me dicen eso.
1: Ahí hay un vacío que no todavía no se aclaró.
4: ¿Y por qué Flamengo iba a poner 30, 31?
1: No, todavía no lo tengo.
0: Nunca fue así, Porque si Flamengo presionaba desde esa plata, se lo llevaba. Y River lo termina sacando por 20. Yo siempre, desde mi posición, por hablar, no importa, casi digo, por hablar con gente importante, nunca tuve la posibilidad de que ponga más de 25 o 23 Flamengo. Siempre estuvieron iguales. Todo fue más, y no está mal, movida mediática de Brasil. No está mal, porque es parte. Pero más movida mediática otra cosa. Vuelvo, desde el domingo al mediodía, a las 4 de la tarde, que está cerrado el pase. Cerrado. Hubo dudas para... No lo digo de la soberbia, lejos. Pero hubo algunos que estos días tuvieron dudas o instalaron cosas que está bien, cada uno hace lo que quise. Pero desde el domingo está hecho. Thiago Almada lo llamó al presidente de River. El domingo de la tarde dijo, voy para allá, cerrá todo.
1: Sí.
0: Y ahora está viajando, si no llega hoy de la noche, llega mañana, para hacer cerrar su desvinculación al Atlético de Madrid, ahora a la capital española, Thiago, y lo firma y chau. La idea es, si puede, estar este sábado acá en Argentina, si no el lunes. Revisión, y no estará para jugar porque no jugaba de la final del Mundial, que fue el 19 de julio. Pero está todo cerrado desde el domingo a la tarde. Y voy a decir algo más, lo voy a repetir una vez más. Había un tema, no importa cuál, que había que resolver el fin de semana, que era clave. Clave era la llave de la situación. Esto se resolvió el domingo a la tarde, apenas se resolvió, Thiago Almada lo llamó a Stefano Di Carlo. Y ya está todo cerrado. Además, va a usar la 11 de Colivio, casi seguro. Y llega el lunes, revisión a más tardar sábado. No hay mucho más que contar. Entiendo que algunos tengan dudas y que está bárbaro en su momento lunes y martes, pero del domingo está cerrado.
1: No, yo lo único que tengo dudas es lo que va a pagar River.
4: Claro, por eso yo no estoy hablando por
1: qué compra
4: duda
1: River.
4: El pase, River, pero...
1: ¿Qué compra River?
0: Pagar 20.
4: Está bien, pero ¿por el 100% del pase o por el 50% del pase? River es socio. 100.
1: River es 100.
0: River dice 100. 100.
4: Bueno, por eso.
1: Pero yo todavía tengo estas dudas.
4: Bueno, entonces nos mintieron en un momento cuando dijeron que eran 20 por el 50. Uh-huh. Ahí, en algún lugar hay un error.
1: O mintieron ahí para que ahora suene que hicieron un buen negocio.
0: No, a ver, todos se defienden solos. Yo simplemente digo la información que me llega de Monumental.
1: Sí, ya lo sé.
0: Se han arreglado en todas las partes eso.
1: Lo sé.
0: Después, si el Atlético Madrid hace un arreglo que no le conviene...
1: ¿Sabés quién hace el acuerdo que no le conviene también? Que nunca hacen acuerdos que no les convienen. Sí. Los fondos de inversión. Nunca hacen acuerdos que no les conviene a los fondos de inversión, al contrario. Por eso a mí me llama la atención. Pero bueno, como yo no tengo... Lo único que tengo son dudas. La única información que yo tengo es que el 50% es del Atlético de Madrid, los derechos económicos, y el 50% de dos grupos de inversores. Esa es la información que yo tengo desde hace mucho tiempo. Eso no cambió. No es que el Atlético en algún momento le compró el otro 50%.
4: No,
1: eso no pasó.
4: El Atlético, si no lo vendía en los próximos dos mercados de pase, creo que son los próximos dos, tenía la obligación de comprarlo por 10 millones de euros. Al Atlético en total le iba a salir 30, 31 millones, Almada. Estaba firmado por contrato que si en dos mercados de pases no lo quería comprar o no lo vendía, estaba la obligación de compra.
1: Y acá no está en duda las cualidades futbolísticas de Almada.
4: No.
1: Es una gran incorporación que hace River. Aparte, fuera de discusión.
4: 20 o 30 lo mismo.
1: No, claro.
4: En el caso, el análisis va a ser el mismo.
1: Pero bueno,
5: yo lo pregunto porque no me queda clara la situación, nada más.
0: Está perfecto, y los periodistas vivimos de dudar, y sí. Está perfecto. Yo simplemente traslado lo que me dicen desde...
4: Si acá no lo ponemos en duda a ustedes, Sebastián, por favor. Pero usted podría trasladar estas preguntas que...
0: Hermano, mira, desde la mañana que estoy con el tema.
5: Sí, porque esto se lo planteé a la mañana temprano a Sebastián. Le dije, ojo con esto.
4: Y no te dan precisiones, Sebastián.
0: A esa respuesta no.
4: A esa respuesta.
0: Y a todas las demás, que pregunté todo. Claro. Todo esto que les conté a ustedes, que me parece un detalle importantísimo.
4: Sí, importantísimo. Pero usted entiende que no es lo mismo a los efectos de la cerca de River que Almada salga 40, 30 o 20, ¿no? Lo tiene claro.
0: Yo estoy con vos, pero...
4: Conmigo no esté. No, yo no lo quiero conmigo. No hace falta.
5: ¿Cómo no?
0: Si pregunto y no respondo,
4: esto
0: yo voy a hacer.
4: Claro, no, por favor, esto no es culpa suya.
0: Pregunto y...
4: Usted no negoció con Atlético Madrid, así que jamás le echaría la culpa a usted.
5: No creo.
0: No, lo que yo digo, simplemente cuento lo que me dicen. Según River, son 20 millones de dólares por el 100.
4: ¿Usted cree que la dirigencia está gobernando para la tribuna?
0: No. ¿En qué sentido?
4: En el sentido que termina un campeonato y el hincha River está descontento y no sé... Los 15 apellidos que dieron para el container coinciden con los 15 futbolistas que el hincha de River señalaba. Arranca el campeonato, al equipo le va mal, son señalados los dirigentes, el entrenador, aparece la plata a Ángel Correa. El equipo vuelve a perder, hay un hall, aparece la plata para Thiago Almada. Entonces, habitualmente eso se dice como que es una acción y reacción, cuando ves que... Entró un golpe y bueno, reaccionás de una forma. Entró otro golpe, reaccionás. Quizás no es por convicción,
5: tribuneada,
4: sino por necesidad.
0: Mira, lo de Cantilo, acá lo hemos contado meses antes que Leo se acuerda, que muchos de esos jugadores no iban a estar en la lista y no iban a seguir este segundo semestre.
5: Sí.
0: Ya se sabía desde fácil 8 o 9 fechas antes que termine el campeonato.
5: Es verdad.
0: Se sabía, lo
5: por eso,
0: nosotros.
5: Pero claro, si Longoria estaba haciendo la lista desde que llegó.
0: Estábamos contando y me decían, pero tal jugó, no juega más.
5: ¿Sabés lo que pasa, Seba? Que te voy a decir algo, vos tenés la información y estuviste perfecto y lo anticipaste, siempre. El problema es, por eso el error de la dirigencia de River, de saber que había un montón de jugadores que no iban a seguir tanto tiempo antes de dar la lista. Y que River no empezó a negociar su salida.
0: Eso sí, pero...
5: ¿Entendés? Tipo, ahí estuvo el error grosero de la dirigencia de River.
0: Es más, yo dije, si River salía campeón, que estuvo a pocos minutos, los jugadores también iba a pasar lo mismo. Iba a ser igual si salía campeón.
5: Sí.
0: Y respecto al cerrar los pases ahora, no defiendo a nadie, pero por conocer el paño digo... O sea, abrieron las situaciones así, ustedes no se olviden que hubo... Se cayó Correa.
5: No estoy hablando de las entradas, estoy hablando de las salidas.
0: ¿Se vio así la situación?
5: No, Seba, no. Vos hablas de las entradas y yo te hablo de las salidas.
0: Como que me preguntó por eso.
5: Las entradas y obviamente las negociaciones. Porque además las negociaciones de entrada o salida, lo que sea, siempre una negociación.
0: Sí,
5: lleva tiempo. Por eso, lo que no se entiende, y mirá todo lo que tuvo que pasar River por esta situación, no se entendió nunca por qué River tardó tanto y sigue tardando en negociar esos jugadores. Sabiendo de antemano, todavía, como dijiste vos, se estaba jugando el campeonato y ya tenían la lista, lo único que faltaba era publicarla.
0: Pero esta que descubrimos River lo sabíamos
5: y bueno.
0: Antes, porque sé que está Ricardo por ahí, nuestro amigo.
5: No llegó todavía.
6: No llegó. No llegó.
0: No como otros lugares que se equivocan la hora de inscribir jugadores. En River ya saben que el lunes a las 14 es Argentina y 14 es Asunción, de límite total para anotar los jugadores.
5: Pero por favor, no tires palo cuando el presente de River es calamitoso.
4: No, pero lo que pasó.
5: Ay, está bien.
6: ¿Qué fue, Chicho?
5: Es un pequeño error dentro.
4: Pequeño error.
5: En comparación con todo lo que tiene River.
4: No, en comparación no.
5: Es un error, pero.
4: Pequeño error.
5: En comparación con todo lo que tiene River. Lo que tiene River es.
4: Pequeño error, ¿no?
5: ¿Y lo que tiene River qué es?
4: Te equivocaste.
5: No, lo comparé. ¿Cómo vamos a hablar de un error?
6: Lo que diría el tipo si Milito se hubiese olvidado de anotar los jugadores. ¿Qué estaría diciendo, no?
5: Habla de los gerentes.
6: ¿Qué estaría diciendo?
5: Habla de los gerentes.
6: El 11 El 11 en la asamblea.
4: Se llevan una. El 11. Se llevan una tarasca importante.
1: No, bueno, sí, bueno. Sí, no. Habla vos de las cosas que pasan.
4: No, yo digo que todo. En Boca se cuenta todo, sí, y se dijo en su momento.
1: ¿Qué se dijo?
4: ¿Cómo que se dijo?
1: ¿Qué se dijo?
4: Lo que habían hecho mal.
1: ¿Qué hicieron mal?
4: En inscribir mal a los jugadores fuera de término.
1: No, pero para vos es un detalle. ¿Eh?
4: ¿Cómo que no?
1: Detalle.
4: Oiga, ¿cómo van a comparar ese error que lo tuvo Boca?
1: 20.000
4: con los,
1: socio, 20.000
4: con los errores que tiene River, que no contratan a un gallego para que...
1: Asturiano.
4: Bueno, asturiano. Para que haga limpieza, tienen 15 jugadores en un container y no trabaja para que esos jugadores tengan en el club. Fíjate Boca cómo le va consiguiendo club a todos los que tiene apartado.
5: Bueno, tanto Lema estuvo un año sin jugar.
7: Boca Juniors.
4: Ahí está Boca Juniors. Ramírez, porque no se quiere ir, por eso sigue en Boca bueno, Predio.
1: Los detalles.
4: No se quiere ir él.
1: Son detalles. El campo de juego.
8: Arriba, y... tampoco se quiere ir. El
4: campo... No, que no se quiere ir. No le consiguen club, lo dejan
1: juego,
4: libre.
1: El campo de juego de Racing.
4: O lo dejan libre, así es fácil. Yo también, así laburo yo también. Lo dejo libre y se terminó.
5: ¿Qué hace Rur? En la lista del
4: container.
5: No,
4: ¿qué es eso?
1: Mira, Ro. ¿Es el Cebu?
5: Sí.
0: Uranga.
1: Pero está en el container, ¿eh? ¿Qué es Wiki?
0: Wiki.
1: Subí ahora el
5: Sí, sí, Cebu, sí.
0: Podemos poner.
1: No, pero Seba, lo que te están haciendo no está bueno. Sí. A ver.
0: ¿Podemos poner una foto?
1: Sí, claro, ¿cómo no vas a poder?
0: Pongámosla.
8: Eso para vos, Turco, me parece.
1: Para explicarnos, Seba, ¿qué es eso?
5: Eso es anoche.
0: Y no llena la cancha.
4: Esa foto, como se ve, todavía el partido no había empezado. Como se ve muy bien ahí en esa foto, no había empezado.
1: Es sumo eso que hay. ¿Cómo no vas a poder?
4: ¿Cómo es el que tira vos con Racing? Para tapar la cagada de Milito. Sí, vamos a contar todo.
1: Socio que se queda
4: no, yo lo dije y lo saco al aire. Sí, y en el show de Boca se le da participación al hincha y al socio de Boca.
1: Se le da participación para todo menos para entrar a la cancha.
4: Claro. Bueno. Entonces quédate tranquilo.
1: Bueno.
4: En el show de Boca se cuenta todo, se dice todo y se le da participación al socio y al hincha de Boca y al oyente. Pero esto no había comenzado el partido y mucha gente, lo conté y lo vuelvo a decir, mucha gente entró cuando el partido ya estaba por los 10 o 15 minutos del primer tiempo.
5: Bueno. Rur, ¿algo para cerrar?
0: Les mando un abrazo, tranquilo, Turco.
4: No, tranquilo, saludos al container, ¿eh?
1: No.
0: Tranquilo.
1: Che, loco está en el container.
0: No. La próxima.
4: ¿Va a haber container de dirigentes en River?
1: No.
4: O por ahí algunos mandan al container.
5: ¿Volvió? Bueno.
4: Sí, volvió. Estuvo complicado.
5: 4:30 de la tarde, vamos a la noticia con Ricardo Borja.
8: Ayer hubo reunión de comité ejecutivo de la Liga Profesional, ¿sí? Y ellos, en el título del comunicado que sacaron hoy, hablan de definiciones 2027. Lo que anunciaron es que habrá una reunión en la cual van a estar pensando en la próxima temporada, en el próximo año. Los ítems, yo me voy a quedar con dos, que son los últimos. Ellos hablan del calendario y del fixture del año que viene, del formato de las competencias, del análisis, tabla general, clasificaciones, formato de playoff, criterios de descenso, y estos son los dos con los que yo me voy a quedar.
5: A ver.
8: Pausa de hidratación.
5: Bien.
8: Revisión e implementación de los protocolos de neutralización por clima durante los partidos.
5: Ajá.
8: Este es el anuncio. Lo que tenemos que anunciar nosotros es que se va a venir la pausa de hidratación en el fútbol argentino. ¿Sí? Esto acá dice por clima. Como en la Libertadores, una vez que lo aplican, claro, no va a importar si hace 10, 15, 20 o 30 grados.
5: No.
8: Va a ser en todos los partidos y durante toda la temporada. Y lo segundo,
5: esto es a partir de
8: estas son definiciones que tiene que tomar el comité ejecutivo en la próxima reunión, que será inminente, para la temporada 2027, ¿sí? Para el año que viene. Y el otro ítem con el que me quedo es con la instalación del VAR semiautomático.
5: Ajá.
8: Evaluación para la implementación de esta tecnología en nuestro fútbol. A su vez se organizará una jornada técnica especial. Federico Beligoy ayer tomó la palabra.
5: Uh-huh.
8: Y lo que se dejó mencionar y lo que se supo es que hay una posibilidad que en esta Copa Argentina el VAR semiautomático empiece a participar.
5: Que empiece.
8: Es raro, sí, porque ya la semana que viene tenés Copa Argentina.
5: Y no está, es muy difícil.
8: Y no está, y aquí creo que había dos empresas que se proponían.
5: Sí. hasta ahora, digamos que acá no hay VAR automático, ¿no?
4: No, no.
5: Hay un sistema.
6: Sí, va a haber VAR en la Copa Argentina a partir de octavos.
5: Claro, tal cual.
4: Pero no, sí, no, semiautomático. No es semiautomático.
5: No.
4: Pero era algo que se había dejado entrever, quizás sea para más adelante. Lo cierto entonces que son los dos puntos que yo me quedo saliente de lo que es la próxima reunión. Después veremos si inventan algo con la clasificación a las copas. ¿Se acuerdan que en algún momento querían que el noveno vaya a la Libertadores, al repechaje de la Libertadores, de la acumulada? Bueno, veremos qué es lo que termina pasando. Por ahora, lo que marcó la reunión de comité ejecutivo.
5: 4:47, último bloque, y llega el señor Leonardo
6: Ojeda.
5: ¿Qué dice Ojeda? ¿Cómo le va?
7: Qué lindo recibimiento, me gusta.
5: ¿Le gustó?
7: Sí, me
5: se sintió cobijado por el grupo.
7: ¿Cómo lo siento? Me emociona.
5: Bueno, es importante eso.
7: Sí.
5: Okay.
7: Bueno, tengo formación.
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1: Para ese partido.
2: A ver, ¿el equipo cómo es?
1: No, es muy temprano todavía.
3: Bueno, más tarde tiene que llamar.
2: Más tarde. Después del partido, ¿no?
3: Sí.
1: Agustín Nadruz, volante uruguayo, un año y medio firma con Sarmiento de Junín, libre de Deporte Cobresal. Llega para el equipo juninense. Elías el Cucu Cabrera, hombre de Vélez, el Cucu, sí, que está jugando al Tigre, está avanzado con Atlético Nacional de Medellín. Se estaba hablando de un nuevo préstamo con Tigre, pero el equipo colombiano lo tiene más avanzado. El que está muy cerca de Tigre... Es Mauro Méndez, el delantero de Banfield, de Estudiantes de
4: Plata. Claro, uruguayo.
1: Claro, está Tigre muy cerca, estaba negociando también Tigre por Agustín Rodríguez, de 28 años, ex Atlas de México y Juventud de las Piedras, el equipo del Bocha Flores.
3: Sí, señor.
1: Pero Mauro Méndez parece que gana la publicidad y sería jugador de Tigre.
3: Bien.
1: Voy con los equipos.
3: Por favor.
1: Sí, porque tenemos, a ver, hoy Unión Lanús, ¿sí?
2: Hoy Unión Lanús, ¿qué fecha es?
4: Esta es la que quedó postergada.
2: La fecha 2.
1: Claro, para borrar asteriscos.
2: Claro.
1: Bueno, tenemos Unión Mancilla, Lautaro Vargas, Maizón Rodríguez, Juan Pablo Ludeña y Ayala, Julián Palacios, Menossi o Luna Diales. Seguimos con el tema del fútbol de Rusia.
3: Sí.
1: Si es que levanta esa inhibición y puede jugar y lo habilitan, Mosqueira, Malcorra, Tarragona y Luna Diales o Estigarribia. Por el lado de Lanús, Lozada, Hidara, Izquierdos, de Jesús Marcich, no juega Bizcochito Canales, que está lesionado.
2: Sí, Bizcochito.
1: ¿Está
2: grabado ese taller?
3: No. Está refrendando lo de...
2: Ah, mira.
3: Porque ayer tenía dudas. Ayer planteó dudas y iba confirmando.
2: Me dijo exactamente igual, Bizcochito, igual.
4: Pero el público se renueva.
3: Pero igual.
4: Aparte...
1: Herrera, Aquino, Valois. Mañana tenemos...
2: ¿Y Salvio, Toto?
3: Eso, Salvio.
1: Yo lo pregunté hoy y me dijeron...
3: ¿Qué le dijeron?
2: ¿Para ayer no era titular?
5: Titular, lo digo, sí.
3: Bueno, ayer.
2: Hoy se ve que no.
3: Hoy no.
6: ¿Cómo dijo de mitad de cancha para adelante? ¿Hoy?
7: ¿Cómo?
1: Lozada, Guidán.
6: No, de mitad de cancha para adelante, le dije.
3: El equipo.
1: Pitín, Carlos.
6: No, los otros.
1: Carrera, Aquino y Valois. Eso es lo que me dan de la nube.
6: ¿Cómo?
3: Pero claro.
6: Pero no se entiende.
2: No se entiende.
7: ¿Cómo?
6: De Pitín, Cardoso en adelante. Habla usted solo, a ver.
1: Salvio. Carrera, Aquino, Valois.
3: Impresionante. Ahí está.
1: Rosario Central frente a Aldo Civi el día de mañana. Tenemos la duda de Verón o Mayo.
6: Usted tiene la duda.
3: No.
1: Obando, Ávila, Sander, Ibarra, Pizarro, Cantillano, Di María, Copetti, y dejo algo para el final.
6: Sí.
1: Porque...
6: ¿Qué tiene?
2: ¿Qué?
1: Campazo, Julián.

0: Fernández. ¿Por qué?
1: ¿Por qué?
0: Porque al
1: viejo Rusia
0: no le gustó los dos días que no se entrenó Campana.
1: El bichito.
2: Pequeño bicho.
1: Sí.
0: Con el tirón de orejas y jugaría Julián Fernández. Un central que no avanzó por el Chelo Weigan y que puede ser que vaya por Fabricio Bustos.
3: Claro.
1: Muy bueno, bien. Qué lástima, ¿no? Porque el Chelo...
3: ¿Qué?
1: Era una buena posibilidad para central.
0: Espera que sigo, porque te... Aldo Civi. Chico, González, Igali, Pombo, Moya, Cufré, Castro, Sosa, Godoy, Cordero y Bombergar, el posible equipo de Israel
1: Montes,
0: que no suelta prenda, pero que tenemos esa posible formación.
3: Muy bien.
0: Para.
3: Todos los clubes tiene, ¿vio?
1: No, todos. Aparte, Damonte no te dice nada. Y Ojeda lo tiene.
3: Porque tiene pajaritos
0: Atlético,
3: en todos lados.
0: Sí. Atlético Tucumán, lesionado Leandro Díaz. La duda es Manuel Brondo o la posible ya partida desde el arranque de Alexis Canelo.
3: De Canelo.
1: ¿Brondo es el que jugaba en los Andes o es otro?
2: Claro, Alex Argentinos.
1: Pero yo le pregunté a usted.
0: Hay muchos Brondo en el fútbol argentino.
3: Claro,
0: ¿no?
3: Hay muchos.
0: Claro. ¿Puede ser?
3: Sí, hay muchos Brondo. Le especificé a la guía y un montón de Brondo.
1: No sé. Yo,
0: bueno, no sé, hay mucho para desarrollar. Independiente Rivadavia, Estudiante de Río Cuarto.
1: Sí.
0: Estudiante de Río Cuarto, Bruera, Gonzalo González, Maffini, Ojeda, Quiroga,
3: sí.
0: Alanís, Francisco Romero, Talpone, Tomás González, Jason Moreno y acá la duda, Juan Figarro o Juan Chalá, el colombiano de Cali, ex Quindío, que se incorporó y que sería titular. ¿Quién vuelve al banco de suplentes?
1: ¿Quién?
2: ¿Quién?
0: Después de su lesión muscular en la pretemporada.
1: ¿Quién?
0: El Colo Cabrera.
1: El Colo, qué jugador.
2: Bueno, número 5.
1: Sí, un referente de Estudiante de Río Cuarto, el Colo.
3: Ese.
0: Y de Banfield también.
1: Claro, sí, pero Estudiante de Río Cuarto logró el ascenso.
3: Claro.
1: Bueno, hace muchos años que está.
0: Y voy a terminar con Huracán.
3: Huracán, adelante.
0: Sí. Estamos a 5 minutos de las 5 de la tarde.
1: Sí.
2: 4.
0: Falta levantar, a mí me dicen, una inhibición.
3: Una.
0: Cuando pregunté cuál, en FIFA no se determina, no sale por, no impacta cuál es la que falta. A mí me dicen que es la de Leandro Gárate, hoy jugando en Colón de Santa Fe, que fue la inhibición más pesada de este último tiempo. Hoy habló Nervo en la Liga,
3: sí.
0: Mañana en la Quemita habla Diego Martínez.
1: Mira, bueno, mira.
0: Ah. El técnico de Huracán.
3: Impresionante. Ojeda,
0: vos me preguntarás,
3: sí.
0: Uranga por el equipo.
3: Y el equipo, claro, para jugar el domingo.
1: Sí.
0: Bueno.
3: ¿Qué?
0: Yo creo que mañana alguna prenda va a soltar Martínez.
3: Mira.
0: Descartado Ibáñez.
3: Claro.
0: Descartado Ojeda.
3: Ojeda.
0: Y me dicen que Waller, por más que va a probar mañana, no llegaría con los tiempos.
3: Bien.
0: Me pregunto, ¿Campos será lateral por derecha y Blondel irá más adelantado?
3: Qué buena pregunta.
0: ¿Ingresará Payo Pereira fundamentalmente por la pelota quieta?
3: Ajá.
0: Porque Huracán no está firme por arriba.
1: ¿Y eso lo pensó usted solito todo,
3: sí,
1: eso?
3: Sí, todo eso.
1: 13.
3: A ver.
0: Porque no suelta prenda el técnico de Huracán.
1: No, Diego, duro.
0: Si se habilita, perdón, y 57.
3: Sí.
0: Si se habilita... los refuerzos, para mí Puceto no, para mí Fernández Edrés sí,
2: 15.
0: Y veremos si arriba juegan Cortés 17. Y Caicedo.
2: 17 nombres, Dios.
0: Más interrogantes.
3: Muchos interrogantes. Mañana.
1: ¿Y qué pasa con Bizán?
2: Juega con equipo de rugby, Huracán.
0: El Messi, no sé si tiene lugar para jugar el clásico.
1: Ojeda. El Messi, bueno, el Messi.
3: Ojeda, un informe impresionante.
1: Terrible, ¿eh?
0: Equipos metidos.
3: No, como 14.
1: Un montón. Es crack. Es crack.
2: Rellenaste bien, ¿eh?
0: ¿Cuántos apellidos vi?
3: No,
1: oh,
3: 1.200.
2: Por cada 11 que das, 20 apellidos.
1: No. No seas así.
0: Turco.
1: Sí, Leo, querido.
0: ¿Cómo pones, Turco?
1: El informe te pongo ahí 9 puntos.
3: Vale, está bien.
0: Bien.
2: ¿Dos puntos?
3: No, ¿cómo voy a dar 2 puntos? Con el pequeño informe que dio.
2: Tenés razón. Un punto.
1: No.
0: Y te voy con esto. 39. Tu puntaje, Uranga.
1: 9.90.
0: Por la radio.
3: Claro, qué bien.
0: Extraño el puntaje de Nazarala.
3: Y Nazarala más, ¿no? Se va a las 3.
2: ¿Y el fiscal, querida?
3: No, el fiscal no.
0: ¿Sabes qué tengo para decirte, Leo? ¿A
3: sí.
0: Hora?
3: ¿Qué?
1: Agur. Salve, está bien.
2: Agur.
3: Sí. Llega Lucas Molina con la noticia de Independiente. Luca.
4: Bueno, dos cosas importantes de Independiente.
1: ¿Dos? ¿Nada más?
4: Sí, solamente dos. Ya Independiente giró el dinero limpia.
1: Epa.
4: Para levantar la inhibición.
1: Esa.
4: $1.200.000.
1: Hay que garpar.
4: Hay que que pagar, hay que pagar. Si todo sale bien y Olimpia hace lo que tiene que hacer, si mañana...
1: ¿Tiene que hacer Olimpia?
4: No, tiene que hacer.
1: Olimpia hace lo que tiene que hacer.
4: Avisa que llegó el pago.
3: Hay que avisar.
1: Hay que ser educado.
3: Llegó el pago.
4: No, listo, ya está la inhibición.
1: A Gianni, ¿no?
3: Saludos.
1: Eso es un fenómeno, vos. Llegó el cobrero.
4: Tiene que... Tiene que tardar en impactar. No sé si a usted le ha pasado que tarda en impactar.
1: A veces no impacta.
4: A veces no impacta.
1: Por meses.
4: Y la otra noticia es que se confirmó el partido de Copa Argentina de octavos de final contra Atlético Tucumán.
3: ¿Cuándo?
4: Será el próximo miércoles.
1: ¿Cuándo?
4: 19:15 en Rosario.
1: Claro.
4: Ya ustedes lo dijeron.
3: Impresionante.
1: Bueno, lo último de Boca Juniors.
3: Lo último de Boca.
1: Llega el viernes.
3: ¿Quién?
1: El popular, el ecuatoriano Ener Valencia.
3: Ahí está.
1: Sábado a la mañana se hace la revisión médica y vamos camino, ahí está Boca Juniors, y vamos camino el próximo martes, el partido de ida con Recoleta,
3: sí.
1: Octavo de final de la Copa Sudamericana, se juegue nuevamente en Parque de los Patricios en el Estadio Huracán.
3: Se quedan ahí.
5: ¿Va a estar en la lista, Ener? ¿No sabés si va a estar en la lista?
1: Va a estar en la lista, sí.
3: En la lista.
1: Sí,
5: claro. Bueno, pero hay que escribirlo. Hay que
3: las figuras.
5: Papel, sí, no me sí. Va a estar.
1: ¿Y cuándo llega el viernes? Ya está.
3: Lo
1: escribimos ahí. Claro, ya está.
3: Al toque.
1: Sí.
3: Muy linda tarde con usted,
1: sí.
3: Andrés.
1: En Robertone declaró que le hubiera gustado jugar el sábado en la Bombonera.
3: Ajá.
1: Algo que dijo también el presidente Recoleta, por eso digo que
3: el templo
1: es el estadio más grande que hay en el mundo.
3: No es el más grande que hay.
1: No es el más grande en cuanto a popularidad.
3: Está bien.
1: Y además porque la gente quiere, todos quieren jugar en la Bombonera.
3: Claro.
1: Todos quieren ir a la Bombonera a ver a Boca, todos quieren estar.
3: Sí, ni los socios.
1: Lo dice el presidente de Recoleta, lo dice Robertone.
3: Tenías que terminar tenías que terminar tan termo. No, no,
1: no, no, no, yo cuento lo que pasa.
5: No,
1: claro,
5: nada.
1: Y digo, sí, yo no callo nada. Yo cuento todo, A mí no me acuse.
3: Cortale los micrófonos. Llega Ricardo Rodríguez con las noticias de las 5 de la tarde. Después Luisa Balmagia en el aire de Radio Splendid. Nosotros nos volvemos a encontrar mañana a las 12 del mediodía aquí en 990 Sport. Gracias por acompañarnos. ¡Agur!
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8: Yo sé que alguien que es un tipo muy interesado en el bienestar de los gatos es Ale Gomel. Muy buenos días, Alejandro Gomel. ¿Cómo le va?
9: Bueno, no sé cómo tomar esta presentación exactamente, pero...
5: Sí, me gusta cómo aclaró la garganta, ¿viste?
9: Pero bueno, ¿está bien?
5: Hola.
8: No, que estamos, te cuento, Ale, estamos por ir a hacer el programa desde la isla de Siros. No Sirio, no confundir.
5: No.
8: Siros.
9: No, ¿vamos en el bandido o no?
5: ¿El bandido?
8: No lo sé, no me quiero meter en problemas.
5: ¿El barco?
8: No, no, es que leí mal. Escuchame.
5: El barco de Insaurralde, ¿no? ¿El bandido?
8: Yo ni compré budín.
5: Ah,
8: no
5: hablo
8: bien el español. No, es que nos anotamos en un plan de voluntarios para ir a cuidar gatos durante un mes. Tenemos que conseguir que la radio nos pague el pasaje, lo demás está todo pago. ¿Venís?
9: Ah, era algo científico, porque un amigo me decía que hacía eso, pero no,
8: okay.
9: Eso. Pero no sabía que era un tema científico.
8: Siempre hay algún gato suelto. Por ejemplo, acá en la radio tenemos...
5: Hay un gatita, gato. Una gatita.
8: ¿Hay algún gato suelto por Casa Rosada?
9: Siempre. Además, es como que van quedando. Pasan las gestiones y quedan, ¿no? Van.
8: ¿Cuántos gatos viste en Casa Rosada? ¿Cuántos?
9: No, más diría que hay más generalmente en el Congreso que en Casa Rosada, pero en Casa Rosada también hay,
8: recién se le pone un platito de agua, una latita de atún. Acá hay un gato que cuando yo trabajaba en la trasnoche estuvo a punto de morir infartado, como en las películas, ¿viste? Que parece que va a entrar el asesino y es un gato.
9: Sí,
10: Claro, tal cual, tal cual. Igualmente en Casa Rosada, más amantes ya sabemos de los perros.
8: Claro, claro, es cierto.
10: De hecho, Karina Milei va a trabajar con su perro. Muchas veces, casi todos los días, va con el perro. Es más, muchas veces después sale custodiada por personal de Casa Militar a pasearlo hacia enfrente por donde está el helipuerto.
8: Pero este perro sí, este perro lo podemos ver, ¿o es plan Conan?
10: No, este sí. Se me fue el nombre ahora del perro, pero sí es el de... Lo adoptó ya estando acá en Casa Rosada, había aparecido un día y Karina lo adoptó y hay fotos en las redes de ella con el perro y si uno se queda haciendo alguna guardia fuera de Casa Rosada, la puede ver a Karina paseando a su perro en las afueras. Además, en la época en que había normalidad en Casa Rosada y los periodistas podían circular por los lugares comunes, no meterse en ningún despacho como es el patio de las Palmeras, alguna vez la hemos visto a Karina con su perro en el patio de las Palmeras también.
8: ¿Los siguen ahí, los tienen encerrados en el canil para periodistas?
10: Exactamente, sí.
8: Ale,
10: eso no ha cambiado.
8: A trabajar un poco, habló el vocero presidencial, Adrián Rabier, bien digo. Eso por un lado. Pero antes de entrar en el tema Rabier, vuelve el tema Adorni. Una primera impresión sobre el eco de una historia que el gobierno preferiría olvidar, pero no va a poder.
10: Bueno, está camino al procesamiento, ¿no? Digo, el camino que está haciendo la justicia generalmente es este, ¿no? Es la investigación que ya ha llegado a un punto donde es bastante sólida sobre el incremento patrimonial de Adorni. Ahora está en la etapa donde le da un margen, le da aire para que el propio Adorni pueda explicar cada una de lo que para la justicia son inconsistencias. Esto es cómo compró la casa en Indio Cuac, cómo refaccionó cada una de las casas, cómo compró los autos, las camionetas que tiene, por qué le pedía a subalternos comprar cosas a través de su tarjeta de crédito, su tarjeta de Mercado Libre, su cuenta de Mercado Libre. Bueno, todas esas inconsistencias, le estoy diciendo, bueno, explíquenos de dónde salió toda esta plata, cómo gastó esto y por qué hizo de esta manera los gastos. Cuando le da tiempo, estos 15 días a Adorni. Cuando termine eso, hay que ver la decisión de la justicia. En principio, el caminito sería citarlo a indagatoria y después ya sí que quede imputado o procesado en la causa. Sería más o menos el caminito que
8: y todo esto, sí, perfecto. Y todo esto mientras presumía de mear agua bendita, ¿no? Dando siempre con el dedito ese discurso de moral como política de Estado. Pero ahora vayamos al actual vocero presidencial, que ayer dio una nueva conferencia.
10: Sí, sí, es singular lo de Adrián Rabier. Realmente cada vez que habla mete de alguna manera la pata, tienen que salir a dar explicaciones. Es más, hoy va a dar conferencia de prensa y seguro que va a salir a explicar que no dijo lo que dijo, que ya dijo. Generalmente las conferencias de prensa que da los martes termina tratando de aclarar lo que dijo, lo que no dijo, ¿no? Ustedes venían hablando del tema, la investigación de Alconada Amón, el desvío de fondos, que básicamente es eso que hace el gobierno con los impuestos al combustible que tienen que ir para arreglar rutas y que en realidad no van para ahí, y que las rutas, bueno, están como están, y que en realidad lo usa para ponerlo en plazo fijo, el gobierno usa esa plata que se recauda para arreglar rutas para otra cosa, y es absolutamente específico, no puede ir para otra cosa. Pero habló exactamente Rabier, ¿de qué habló? En este caso fue en su provincia, en La Pampa. Es más, ¿tiene alguna idea o por lo menos algún sueño de pelear el año que viene la gobernación de La Pampa? Rabier fue a su provincia y habló de la privatización de las rutas, que es hacia donde quiere el gobierno.

0: hablamos de 15 puntos de déficit fiscal, lo que por supuesto hace que sea muy difícil seguir tomando dinero de los contribuyentes para poner las rutas cuando el Estado está quebrado, digamos, quebrado, no había manera de financiar estas obras. Entonces, ¿qué propone el presidente? Y esto lo ha dicho en campaña y demás, la Argentina tiene que ir al modelo que utilizó Chile, que utilizó Uruguay, que utilizó Perú, México, Guatemala. Incluso en la Argentina, en algún momento en la década del 90, se han privatizado un montón de autopistas y hemos visto inversión privada que generó grandes avances en infraestructura.
1: Bien, la palabra de Javier, pensaba, lo hablamos más de una vez, ¿no? Uno, ante ciertos dichos, tiende a preguntarse si eso es un desliz o es adrede o una especie de cierta noción de impunidad que total no pasa nada. Me parece que en este caso, y escuchábamos más temprano la palabra de Carlos Pañi, por nombrar algunos, que están, o al con Agamón, que uno no podría sospechar, si se quiere, de ser necesariamente ni kirchneristas ni opositores frontales, advertir sobre las consecuencias penales que podría tener esto que se está investigando y además cierta aceptación por parte de la palabra oficial en la boca de Javier.
2: Sí, absolutamente, sí. Hay cierta impunidad y cierta cuestión de, en el caso de Javier, de ser uno de los talibanes del gobierno. Digo, ideológicamente es Milei sin gritos, Javier, ¿no? Milei sin insultos. Ese Javier piensa igual o todavía de manera más radical que el presidente en cuanto a esto de hay que privatizar todo, que el Estado no se tiene que meter, que si alguien toma deuda, bueno, es un problema del que tomó la deuda y no la tendría que haber tomado.
1: O sea, se podría decir claramente, así como fueron los afiches de campaña durante las elecciones en la ciudad de Buenos Aires, que decían Adorni es Milei o Milei es Adorni, Javier es Milei.
2: Y todavía más que Adorni, te diría, porque Adorni era más Milei en cuanto al estilo, ¿no? El estilo soberbios, canchero, sobrador, hacerse el guapo y todas estas cosas. Javier es Milei en lo ideológico, es un tipo que además estudió economía y profundizó sus estudios en esta escuela austríaca de la que siempre habla Milei. Ahí es donde abreva Javier y lo dicen sin pudor, ¿no? Absolutamente un hombre que está con la idea de cada uno se lo tiene que arreglar, el Estado tiene que correr totalmente y no tiene que salir a salvar a ningún sector, lo dice casi abiertamente. De hecho, le trajo algunos cuantos problemas esa forma de comunicar que es como Milei, pero con un tono monocorde, un tono bajito y sin ningún insulto, pero igual de fanático en cuanto a las ideas de terminar con el Estado.
1: Ale Gomel, gracias y la seguimos mañana. Desde Casa de Gobierno, nuestro compañero Alejandro Gomel.
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4: A veces para ir a un mundial no hace falta solo talento, sino también el destino. 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
1: Presidente de River, Stefano Di Carlo, tenemos un extracto de lo más importante que dijo.
5: Así es, habló de los marginados en Cantilo.
1: Ajá, bien, todavía sigue hablando en una conferencia de prensa que arrancó a las 10 de la mañana y todavía está hablando. Pero nosotros, ahí está.
6: Y esa convicción de
1: escuchemos
6: parte de
1: un toque y ahora escuchemos lo más importante.
6: Y que en un momento esto se da vuelta, tuvimos que tomar una decisión que en lo que tiene que ver con las formas, no tengo duda, reflexionando y viendo tiempo después lo que ha ocurrido, que fue un error en cuanto a las maneras, a la decisión del lugar donde se decidió separar a los jugadores. Muy poco tiempo después les sugerimos si querían utilizar el predio de Seiza, el contraturno, y bueno, ya prefirieron dejar todo como estaba para no generar sobresaltos, pero tomamos nota del error en cuanto a las formas, en cuanto a las maneras, en cuanto a la cuestión de la comunicación, que la hubo, pero que por ahí se podían haber establecido, para ser muy, muy honesto y muy transparente, se podía haber generado un preaviso y decir al cabo de tanto tiempo vamos a tener que separar los grupos de trabajo porque es necesario para el club buscar una salida para cada uno de estos profesionales.
7: Toda la vida es un baile de...
1: Bueno, haciéndose cargo de la forma, pero no tanto del fondo. Y el fondo fue que también entre esos descartados de River había jugadores, o hay jugadores, que yo creo que en este momento de River podían haber ayudado. Y no aclaró esto de quién tomó la decisión. Porque en un momento pareció decírsele a Coguet, echaron la culpa a nosotros, decirle que fuimos nosotros los que tomamos la decisión de apartar a estos jugadores. Pero en el medio, insisto con este tema, ¿qué pito toca Coguet? ¿Por qué está Coguet como entrenador si le quitan jugadores o le deciden quién tiene que estar y quién no tiene que estar en el plantel? ¿Fue una decisión conjunta? No quedó claro. Entre otras cosas, ahí se hizo cargo también de la forma de comunicar una decisión que, para mi gusto, estuvo mal en todo. En el fondo, en la forma y en lo futbolístico.
5: Mira, se subió lo que dijo D'Onofrio, que había recalcado que habló con Di Carlo, le dijo: no me pareció mal que separes a los futbolistas, sino las maneras, que lo hayas hecho en otro predio, en este caso en el de Cantilo. Y lo que yo creo o entiendo de uniendo el rompecabezas es que la decisión la tomó Di Carlo, porque D'Onofrio dijo que había hablado con Francescoli, Francescoli no se hizo cargo. A Coudet le preguntaron en conferencia de prensa, el Chacho dijo: yo no tengo nada que ver, y de hecho la siguiente conferencia de prensa no habló él ni los jugadores, y ahora Di Carlo dice que equivoca las maneras. Entonces a mí todos los caminos me conducen a que fue el presidente de River quien tomó esta determinación.
1: En el medio a River le sirve no jugar la Copa Sudamericana, no tener que jugar en Colombia con 2.600 metros de altura, lo que sí va a tener que enfrentar a Argentinos Juniors el domingo en la cancha de River. Y yo insisto, siempre jugar en la cancha de River en este tipo de situaciones es más complicado que acertado, más complejo que incentivo para el futbolista, porque a los 15 o 20 minutos, si las cosas no te van bien, ya la gente juega en contra también.
5: Y además tiene muchos jugadores debutantes River.
1: A ver, preguntó Sebastián Herrura, a ver, dale.
8: Saber eso, y es fuerte que el presidente lo diga, gracias.
6: Sí, fueron 20 millones de euros por el 100% de la ficha.
1: Almada.
9: Buen día, Estefano. Gustavo Yarroch para
1: ESPN
9: y para Radio La Red. Te quiero consultar, hablaste de los jugadores que están marginados y dijiste que en breve va a haber uno solo o dos que van a quedar separados del plantel. Te quería preguntar caso por caso a qué club podrían ir. Falta definir la situación de Petzela, de Bustos, de Galopo, de Galarza,
1: a ver si puede resumir,
9: de Castaño, de Kendry Páez y de Viña. ¿Qué va a ser del futuro de cada uno de ellos?
6: No, lo de Castaño ya está cerrado, la venta a Brasil, 5 millones de dólares el 50%.
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0: buenos días, amigas, amigos, familia de Radio Espléndida. Apenas unos minutos pasan de las 6 de la mañana y con esta sonrisa de ojera a ojera les damos la bienvenida a estas dos horas en vivo para arrancar el día, para que eso que es la realidad entre del modo más amable posible. Vamos a contarte lo que pasa en el país, la región, el mundo y hasta el universo, que hasta donde sabemos, claro, es lo más grande que hay. El periodismo no ha muerto, no, el periodismo ni la radio ha muerto, los vamos a matar nosotros, en vivo y durante dos horas, compartiendo lo mejor de nuestro repertorio. Hay equipo, y voy a saludar a Laura Valjas. Laura, buenos días.
1: Buenos días, Pablo, buenos días a nuestros oyentes también, aquí ya preparados, listos ya despertándonos, como bien decís, para arrancar.
0: Nos despertamos juntos.
1: Sí, literal.
0: Es cierto, no dormimos
1: no,
0: juntos.
1: No, pero nos despertamos juntos.
0: Pero el despertar lo hacemos juntos, y para los que todavía no han salido al mundo y están dentro de sus cuevas, está fresco, pero llevadero.
1: Sí, señor, un poquito más templado que el día de ayer, 9 grados 4 es la temperatura en este momento en la ciudad de Buenos Aires. Alta la humedad, 80%, el cielo está nublado y acuérdense que para hoy a la tarde se esperan lluvias aisladas.
0: Yo traje paraguas. Ha traído paraguas Damián Bartizaghi, buenos días.
2: Buen día, compañeros. No, hoy no me traje paraguas. Dije, no está como para llover. Miro siempre previamente un poco el teléfono, si miente fuimos. Y bueno, dije, ya está, hoy salgo sin paraguas.
0: Bien, yo lo traigo por cuestiones de cuidado de equipo, ¿viste? Porque traigo la compu, no sea cosa que la lluvia la arruine. Hablando de arruinar, no sé cómo andan sus bolsillos. La gran mayoría estirando la mano para llegar a la lona. Lamento no poder ser portador de buenas noticias al respecto de los temas más acuciantes. La agenda viene complicada, ¿no? Uno mira los diarios a los que ya vamos a repasar y está buscando por ahí en la agenda deportiva. No sé si sos hincha de Boca, como es mi caso, por ahí disfrutaste y estás en un buen día. No sé si hay otros motivos, salvo los personales, para ser feliz, pero así todo, haremos lo posible para no permitir que el fracaso se nos suba a la cabeza. Una de nuestras funciones es tratar de cuidar el estado de ánimo, más allá de que las noticias no sean las que nos gusta dar. Y hablando de noticias, si les parece, mientras saludo a José, nuestro operador, que vino a acomodar todo, los micrófonos, procuró que todo esté en orden, y a Gonzalo Gilvalle, que se ocupa de la producción de este programa, arrancamos con la información. Y nada mejor que transformarnos en una especie de redacción, si les parece, Barti, Lau, para ver, compartir y comparar la tapa de los principales diarios. Ahí vamos. Y atención, porque de este tema nos vamos a ocupar durante el día de hoy. Solemos decir, y más después de lo que ocurrió con el trapo, con la bandera de las Malvinas son argentinas, y luego con la defensa de esa soberanía defendida en las calles por una parte de nuestro pueblo que entendió que así como las Malvinas son argentinas, el resto del territorio también, y se opuso al avance de ese intento de extranjerización de la tierra. Veamos que en el mismo sentido lleva página 12 en su tapa la foto del embajador de Estados Unidos, Peter Lamelas. El título: un freno al lamelismo. Después de que el gobierno de Milei no reaccionara ante las amenazas de la embajada de Estados Unidos a una cooperativa tecnológica que contrató los servicios de una empresa china, la Comisión de Asuntos Cooperativos de Diputados recibió el testimonio de los gerentes afectados. Página 12 pudo saber que también citará al embajador Peter Lamelas para que dé explicaciones ante el Congreso. Cuando hablamos de cooperativa, por lo general uno piensa en algo pequeño. No, en este caso es una gran empresa, la principal proveedora eléctrica de la Patagonia. ¿Y qué pasó? Bueno, desde Estados Unidos les dijeron que no podían avanzar en el desarrollo de un data center con Huawei, una empresa china. Todo esto al mismo tiempo en que el gobierno de Milei renovaba el swap con China. Bueno, de esta injerencia nos vamos a ocupar con una entrevista de aquí a un rato. En página 12 también hay referencia al estado de las rutas. Baches tapados de mentiras. La justicia le ordenó al gobierno de Milei reparar 3 rutas nacionales en Santa Fe. El vocero presidencial admitió que parte de los fondos destinados por ley a ese fin se usaron con otro destino. Y atención al protagonismo que ayer tuvo nuestro compañero Alejandro Gomel, que fue levantado por la mayoría de los medios, tanto gráficos como audiovisuales, salió en todos los canales, a Ale Gomel, que va a estar charlando con nosotros, que tuvo un contrapunto con Adrián Rabier por este tema. Algunos de los títulos de Página 12, Lau.
1: Sí, y Clarín sale con una con un título importante: rescates contra reloj en Colombia, ya hay 240 muertos y unos 2.700 desaparecidos. El país amaneció en emergencia nacional con alerta roja en varias ciudades. La foto que tenemos en la portada de Clarín nada tiene que ver con ese tema, sino que refiere a que con una camioneta un médico dañó una zona protegida y 100 años se esperan para recuperarla.
0: Sí, si vos ves la tapa, está la huella de una camioneta en una zona que recuerdo haber estado en este parque nacional. Es una zona de fango y está prohibidísimo transitar, porque además se altera el no solamente el paisaje, ¿no? Sí. Sino lo que ahí tiene por carácter de protegido.
1: Es en la provincia de San Juan, en el paraje denominado Pampa del Leoncito. Dejó una marca con su camioneta importante, una marca de 25 centímetros de profundidad, y la camioneta solo la pueden sacar con un helicóptero.
0: Sí, no tengo nada en particular con las camionetas como objeto inerte. Sí, contra muchos de los que manejan, no sé si han transitado las rutas, pero cuanto más grande y más nueva suele ser la camioneta, menos respetuoso de la vida humana es quien la maneja. Se te ponen atrás, sí, y llegás al destino sacándote Amarox del ojete, ¿viste?
1: Sí,
0: bueno,
1: literal.
0: Seguimos repasando los diarios, Barti.
2: Bueno, por el diario Popular y en sintonía con lo que decía Lau, Colombia, hallan con vida 2 argentinos tras el terremoto y los muertos suman 240, siguen buscando desaparecidos. Gran parte de la portada se la lleva Boca en la foto de Leo Flores y Delgado festejando el tercer gol. Ceneice, Boca reaccionó y va confiado. Derrotó 3-1 Recoleta por octavos de final de la Copa Sudamericana y sacó una buena ventaja para la revancha en Asunción.
0: Y vamos comparando la tapa de los distintos diarios. Página también habla del triunfo Ceneice. Los Ceneices ganan confianza por los octavos de final de la Copa Sudamericana. Boca goleó 3-1 a Recoleta de Paraguay. Goleada ya, sí, cuando hay un 3 es goleada, se dice.
2: Y para sí, para mí sí, pero acá el tema es que le hicieron 1. 3-0 para mí es goleada.
0: Es goleada.
2: Claro. 3-1 es como un 2-0.
0: Exacto, yo no sé si es tan goleado, pero bueno, categórico el triunfo. Paso, sí, a la tapa del diario La Nación. Antes déjenme decir, no, perdón, cierro con Página, porque no lo veo en La Nación, sospecho que en Clarín tampoco va a estar. Manderados por la ciencia y la educación, dice Página, un tema muy importante, amigas y amigos, más allá, si se quiere, hasta de la simpatía político-partidaria, que es de un país sin su desarrollo científico y tecnológico, ¿no? Así que hoy paran las universidades y se realizarán jornadas en defensa del sistema científico. Me pongo la camiseta de la selección argentina, es la consigna convocante en el obelisco y en plazas de todo el país. En un rato también una entrevista sobre este tema. En el diario La Nación, también Lau, como en Clarín y en Popular, dramática búsqueda de sobrevivientes en Colombia. De nuevo nuestra solidaridad con el hermano pueblo colombiano luego de este terremoto, que además parece que fue muy prolongado en el tiempo. No solamente se sacudió todo, por lo general son algunos segundos, y cuentan los testimonios que el sismo duró más de 2 minutos en algunos lugares, de una escala de 7.4 grados. Y fue realmente demoledor. Se siguen buscando sobrevivientes entre los escombros. La justicia de Estados Unidos revisa los giros de la AFA con datos del celular de un ex directivo. Esto lo dice en su tapa La Nación. Intiman al gobierno a reparar 3 rutas de inmediato. Bueno, este tema lo viene impulsando el diario La Nación con su periodista Hugo Alconada Mon. Vialidad lo dispuso un juez federal de Santa Fe. Son las rutas 7, 8 y 33. Fue tema de la primera mañana de la 990. Porque además, en escala humana y más allá de la discusión que hay al respecto del déficit y qué cosas el gobierno. Claro, pensalo en tu economía, Laura, Dami, uh-huh. Si vos no pagás la luz, el gas, sí. El teléfono, la prepagas y podés pagarla y tus gastos, vas a tener más plata a fin de mes.
1: Y sí,
2: sí. ¿No? Se cortan el servicio.
0: Claro. En ese sentido es medio lo mismo, ¿viste? Pensar que si el Estado Nacional no cumple con, entre otras cosas, el arreglo de las rutas, pero a escala humana lo que termina pasando es que aumenta el peligro, la siniestralidad que se le llama. Seguimos con Clarín.
1: Sí, seguimos con Clarín. Bullrich, un gobierno reforma y va para... Perdón, lo leí mal. Bullrich, sí. Dos puntos. Un gobierno que reforma y va para adelante en algún momento choca. Esto dijo la jefa del bloque en senadores, libertarios, por supuesto. Esto lo dijo en el ciclo Democracia y Desarrollo, bueno, organizado por un conocido medio. También Trump escondido en un container...
0: Para... jugador de River.
1: Parezca. Qué bueno.
0: Bien.
1: Estuviste divertido.
0: No, para, y Bullrich hablando de que si uno avanza, un gobierno que avanza, choca.
1: Va a chocar.
0: Justo que estamos hablando del estado,
1: sí,
0: de las rutas.
1: Tenés razón. Bueno, mira.
0: Ah, no, ese inconsciente.
1: Sí, tal cual. Trump escondido en un container, decía, pero ¿para qué? Para escapar a una amenaza de Irán. Los servicios de inteligencia de los Estados Unidos consideraron creíble la posibilidad de un atentado y decidieron sacar al presidente de Turquía tras la cumbre de la OTAN.
2: En cuanto a Diario Popular, se reglamentó el cobro en hospitales nacionales a extranjeros no residentes. Y un poquito también para el color, Tini Stuesel confirmó su casamiento, sí, con Rodrigo de Paul. La cantante compartió su emoción en redes.
0: ¿Estamos invitados?
1: Va a ser tomar
0: un... Ojalá. Va a ser un fiestón, ¿no?
1: ¡Qué lindo!
0: Hace rato, che, que no me invitan a un casamiento. Hace rato. Bueno, en un rato, hablando de protagonistas, tenemos la palabra. Entre otros, va a haber un momento para el show de Javier, el vocero presidencial. ¿Ustedes recuerdan al cómico Fabio Alberti de Todos,
1: claro,
0: por los Pesos?
1: Por sí.
0: Yo cada vez que escucho a Javier, escucho...
1: A Peperino Pómulo.
0: A Peperino Pómulo, a sí. Fabio Alberti, hablan idéntico.
1: Igual, igual.
0: Me pasa eso, no lo puedo evitar. Bueno, peleas varias tenemos, cruces entre, bueno, sobre todo entre Alejandro Gomel, nuestro compañero, y el vocero presidencial, Adrián Javier. Y hablando de peleas, hoy nos dedicaremos a esa cuestión, peleas y discusiones.

0: Ustedes me pueden creer que como responsable de la música del programa, yo quería empezar con Peperina.
1: Bueno.
0: Y mandé seminario.
1: Lindo tema igual.
0: Porque en realidad hablaba de peleas, ¿no? Que quiero contarles una buena historia de la de una chica que nació en la gloria de ser parte del rock tomando té de Peperina. Sí. Que fue el modo que tuvo Charlie García de presentar una pelea, una discusión con la periodista que había hecho una crítica muy fuerte hacia un recital.
1: Sí.
0: De Serú Girán.
1: No me acuerdo el nombre de la...
0: Pereda. Sobrenombre. Ahí está, gracias. Claro. Mala mía. Ahí está el tema que tenía que haber sonado. Puede fallar. Como dijo Bullrich, sí, claro. Los programas que avanzan pueden chocar.
1: Por supuesto.
0: Y de peleas está lleno, ¿no? Escuchaba a Di Carlo, el presidente de River, buscándole errónea a la AFA, a sí, los arbitrajes.
2: Sí, no solamente por el lado de River, sino también por todo el fútbol argentino. River igual es uno de los pocos que se rebeló.
0: Sí, pero pensaba, en nuestra vida cotidiana hay peleas.
1: Correcto,
0: que sí. Que a veces pueden ser pequeñas, en la pareja, que pueden ser en el mundo de la política, que a veces uno va manejando en el tránsito y tenés que contar hasta 1000, porque ya sabemos, más vale no bajarte a pelear, porque a veces terminan en tragedia esas peleas, ¿no?
1: Sí.
0: Está llena la crónica policial de alguien que se putea en un peaje y termina en los corchazos.
1: Sí, que bajan con un al palo, con él, las peleas con uno mismo.
3: ¡Verde, sonso!
1: Claro.
0: Vayan pensando y nos cuentan en el 11-38-28-09-90 alguna pelea que recuerden. Las que están viendo todos los días, ¿no? Porque es un estado, me parece, un tanto efervescente, de cierto sesgo violento. Pero nosotros nos ocuparemos luego de pacificar la mañana. Hacemos una breve pausa y si querés comunicarte, ¿dónde lo haces?
1: Al 11-38-09-90, que es nuestra vía de WhatsApp, y también lo podés hacer, como ya algunos iniciaron, en Espléndida M990, que es nuestro canal de YouTube, que estamos acá en vivo hasta las 8.
0: Bien, yo estoy peleado conmigo mismo porque me equivoqué de tema. Puede fallar y los errores empiezan por casa. Pausa y ya seguimos. Casi despiertos, medio dormidos, pero muy informados.
3: ¡Oye, baboso, despierta!
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0: cuando me levanto temprano a la mañana, me cebo unos mates y enciendo la radio para escuchar a J. Leonetti, porque si no yo no salgo a la calle. J., buenos días.
1: Hola, Pablo, anímense, salgan a la calle, pero salgan con cuidado. En lo que es la autopista del oeste, en zona de Ciudadela, hay un operativo de bomberos, todavía no tenemos mayor detalle. Hubo un choque importante en Panamericana, en el Ramal Campana, en el kilómetro 54. Esto fue en la madrugada, pasada la una, un choque de camiones que obligó a cortar la autopista, pero tranquilos, ya está habilitada nuevamente la traza en dirección hacia Capital, en la zona de Loma Verde, del Ramal Escobar. Sigue sin la reducción en la General Paz, en el kilómetro 15, esto es zona de Beiró, por un camión averiado, aparentemente perdió un neumático, el sentido es en la restricción, es en sentido hacia el Río de la Plata, con lo cual, obviamente, desde Mataderos, ya vemos tránsito cargado, complicado, en dirección hacia Liniers. O sea, ya desde Richeri se traba el tránsito y es por este inconveniente.
0: Bien, o sea que eso dentro de un rato,
1: antes de la bajada,
0: en un rato eso va a ser un infierno.
1: Y ya está trabado, ya está. Uf. Muy, muy trabado. Si a poco antes de la bajada de Rivadavia, así que a tener paciencia. Después se agiliza muchísimo, o sea, el tránsito ha quedado retenido ahí, con lo cual los que ingresan, con mucha suerte, en Autopista del Oeste, en Devoto, en 3 de Febrero, en San Martín, en el corredor del General Paz, en dirección hacia el Río de la Plata, no van a tener en este momento mayores inconvenientes. De hecho, van a encontrar el tránsito mucho más ágil que lo habitual. Autopista de la Plata, Buenos Aires, por ahora, sin retrasos, sin dificultades. Y repasamos lo que son los servicios. Mitre, Sarmiento, San Martín, circulando horario, lo mismo que Roca y Belgrano Sur, esto según la información de Trenes Argentinos. Así que, en líneas generales, servicio venimos bien, y lo más complicado, lo más, donde hay que tener más paciencia, General Paz, zona de Mataderos, hasta cruzar Liniers, por este vehículo detenido en el kilómetro 15, justo antes de la bajada de Rivadavia.
0: Jota, te saco del contexto del AMBA y de lo convencional del manejo acá. No sé si viste lo que refleja la Patagonia, ciudades como Bariloche y la cantidad de nieve. En una época que por ahí alguien todavía está turisteando, veía un colectivo que no pudo, bueno, que entró a hacer, a patinar, ¿no? Qué difícil el manejo en esas condiciones.
1: Sí, mira, Pablo, se está viralizando muchísimos incidentes, varios de ellos, a ver, sin consecuencias graves, más allá de algún golpe entre coches, tiene que ver obviamente con la presencia de nieve, de hielo, incluso también, eso es lo que más resbala sobre el asfalto, cuando la nieve se compacta y se convierte en una pista de patinaje, cualquier arteria, ya sea en la ciudad o mismo cuando están yendo a montaña, caso de Chapelco, del Catedral, del Vallo. Y lo que hay que tener en cuenta allí, y una observación que hacían incluso los medios locales de Bariloche, es, vos fíjate, la cantidad de autos que se alquilan, o sea, autos de rentadoras, que los entregan con neumáticos normales.
0: Insólito.
1: De casa. No, sí, sí. A ver, las rentadoras deberían estar obligadas en época de nieve, en sectores de montaña, a entregarlo
0: con las cadenas,
1: con neumáticos para nieve o mismo cadenas. Claro, lo que pasa es que las cadenas, también están generando algunos inconvenientes.
0: Sí, no, hay que tenerla clarísima para yo no manejaría. Hoy me veo ese escenario y me parece, tenés que ir a 2 kilómetros por hora, pero además conocer el comportamiento del vehículo en esas condiciones.
1: Sí, no es fácil. Para los porteños que tenemos todo plano,
0: sí,
1: ya manejar con pendiente es complicado, y con pendientes congeladas, ¿sí? Es aún más. Lo que te decía de las cadenas, imagen, por ejemplo, de los de una chata que le habían dejado la cadena en el medio de la noche, donde no había nieve, pero claro, en una pendiente la cadena no le permitía
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1: Visita del Papa a la Argentina. El gobierno adelantó que declarará la llegada de León 14 de interés nacional mediante un DNU y organizará una mesa de coordinación. Por ahora no confirmó feriados entre el 8 y el 11 de noviembre.
2: Pronóstico del tiempo.
1: En Buenos Aires, ahora la temperatura 9 grados 4 décimas, la sensación térmica es de 7 grados 2 décimas en la ciudad de Buenos Aires y el cielo continúa nublado. Para mañana, mínima de 7 grados 9 décimas, máxima de 12 grados, probabilidad máxima de lluvia 6%. 9 grados 4 la actual en la ciudad de Buenos Aires, 80% la humedad, el cielo está nublado a las 6 de la mañana, 32 minutos.
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0: 6:33 de la mañana. Todavía no ha salido el sol. Tenemos la canción lista para cuando eso ocurra. ¿Qué hora saldrá el sol?
1: Y hoy el sol debería salir un minutito antes que ayer.
0: 7:37.
1: Claro.
0: ¿Y así un minuto?
1: Claro, es un minuto por día.
0: Ah, pero un momento para.
1: El 21 de diciembre.
0: Claro. Porque si no, te va a salir el sol a la 1 de la mañana.
1: Vamos a hacer la Antártida.
0: Bueno, lo dejamos, no quiero extenderme con eso, pero he tenido la posibilidad de estar en la Antártida y eran las 12 de la tarde. Y eran las 12 de la noche. No, no se hace de noche, es enloquecedor. Peleas del rock, Charly García, Andrés Calamaro, los hermanos Gallagher, Charly con esta periodista. ¿Y ustedes qué peleas quieren contarnos?
1: Bueno, al 11-38-28-09-90 te cuento una. Aquí Oba nos dice, voy a peleas de box.
0: Bien, me gusta.
1: Rumble and Jungle en 1974, Ali versus Foreman y Trilia in Manila en 1975, Ali versus Fraser, dos hechos deportivos históricos a los que no les pasa el tiempo.
0: Bueno, de la pelea en Manila hay documentales, fabuloso. La pelea del día, sin duda, y en un rato nos la va a contar y tenemos testimonios, la de nuestro compañero Alejandro Gomel, que en conferencia de prensa y con mucho estilo, lo ubicó a Adrián Rabier cuando pensaba que no había chance para empeorar lo de Adorni, entonces llegó Rabier. Pero eso en un rato. Nos metemos en el mundo del deporte y lo prometido es deuda, como dijo el ministro de Economía, Damián Martizay.

0: es pelea, pero sí una conferencia a raíz del enojo del hincha de River por la realidad deportiva que atraviesa la institución. Y también te diría interna a nivel dirigencial, y estoy hablando de River, del Di Carlo y toda su dirigencia. Ayer habló el presidente, ahora vamos a ir escuchando los audios y comentando algunas situaciones. Habló una hora, habló de todos los temas, desde el entrenador, si se iba a ir, si se iba a quedar, si ya le buscaban reemplazo por las dudas, que de un paso al costado, de Juanfer Quintero, del container, de la gestión, de quién es Pablo Longoria, y así podría seguir largo y tendido. Pero vamos a arrancar por tema Juanfer y Coudet. Uno de los colegas le dice, ¿podés explicar la situación de Juanfer? Recordemos lo que pasó en su momento. Juanfer tenía que regresar del Mundial, una semana de vacaciones, después se terminó tomando más. Regresaba a fin de mes. Y dijo, esto a fin de julio. Y dice, no, yo hablé con el presidente. Salió a hablar en uno de los canales más importantes. Yo hablé con el presidente que me iba a tomar unos días más. Pero el entrenador no lo sabía. Bueno, yo hablé con el presidente. Entonces dejó ahí un panorama donde no había comunicación entre el presidente y el entrenador. Empezó a armar una grieta que todavía no se terminó de cerrar. Sigue herida la situación en el millonario y le preguntan...
1: Pero vos decís que está... Digo, porque la presidencia de Carlos, ¿cuánto lleva? Es reciente.
0: Y noviembre, diciembre del año pasado.
1: Por eso, la llegada de Coudet es reciente. Entonces están señalando que no se hablan o no hay una comunicación fluida entre el presidente de la institución y Coudet.
0: Y quedó en evidencia. Escuchemos lo que decía Di Carlo ayer en conferencia cuando le preguntaron, primero, por la situación de Juanfer y por la continuidad de Coudet.
2: Lo de Juanfer Quintero, lo que ocurrió, bueno, fue primero la cuestión pública, lo que se sabe. Cuando nosotros decidimos rescindir de común acuerdo, porque él decide salir, es lo que River debe hacer con un héroe de Madrid, con un símbolo de este club, con un ícono.
3: El Chacho Coudet se puso plazos. O sea, son previsores a la hora de buscar una alternativa.
2: Con respecto al entrenador, no corresponde. Si él en un momento siente o decide que no encuentra la manera, como pasó con Marcelo, en un momento no encontró la manera de dar vuelta a la situación. Si eso le ha pasado a él, imaginen el punto de partida y lo complejo que es esto, y sobre lo que tenemos que construir y lo que le toca a Coudet. Y en tanto él sienta que tiene la fuerza y la determinación de dar vuelta a esto, nosotros lo vamos a acompañar como lo venimos haciendo, porque creemos profundamente en él.
0: A ver, arranco por la situación de Juanfer. Yo entiendo, vos querés ser agradecido con el futbolista que anotó uno de los goles más importantes en la final de Madrid en 2018, no te lo quería recordar, Pablo, pero lo tenía que tocar.
1: Duele todavía, duele, pero hay cosas peores.
0: Bueno, pero vos no le podés entregar la llave del club. Entiendo que decís, él se quiere ir por algún motivo, rescindimos, perfecto. Dice, y bueno, lo público, lo que ya se conoce. No, lo público no es solamente lo que se conoce. Vos tenés que explicar por qué en un club como River, uno de los más grandes del fútbol argentino y de Sudamérica, un jugador un día se levanta y dice, hoy voy a hablar por teléfono con cualquier cadena que me llame, sin preguntarle al jefe de prensa de un club serio,
1: claro,
0: y voy a salir
1: funciona,
0: a tirar
1: sí.
0: Todo lo que pasa internamente. Sí, maestro, yo hablé con el presidente y le dije que me iba a ausentar hasta tal día. Pero el entrenador dijo en conferencia que no sabía. Bueno, pero yo hablé con el presidente. Entonces dejó expuesto que había un gran problema institucional, por lo menos en la parte interna. Bueno, de eso no habló Di Carlo. Dijo, sí, lo que se sabe públicamente. ¿Qué es públicamente? Que salió a hablar.
1: Ahora, un jugador de esta jerarquía sabe cómo son las reglas del juego. O sea que se puede ser cualquier cosa menos ingenuo. ¿Qué está buscando?
0: Y todos lo sabemos. Se entiende que el jugador estaba enojado porque Coudet no lo tenía en cuenta, pero si a vos River te tiene un contrato y te paga para presentarte a trabajar, después si no te ponen es otra cosa, o si jugás poquitos minutos, jugaba poquito, repito, pero te paga. Entonces vos tal día, cuando terminan tus vacaciones, te tenés que presentar. No, hablé con el presidente, le dije que me iba a ausentar. Y no se lo comentaste al entrenador. ¿Por qué no se lo comentaste al entrenador? ¿Estaban enojados? Bueno, ¿y por qué el presidente no se lo comentó? Y lo de Coudet. Ahí estoy del lado de Carlos, entiendo. No, fue un poco políticamente correcto. No, le vamos a respaldar al entrenador. Si él después quiere dar un paso al costado, lo vamos a entender. Pero River ya tiene que estar buscando entrenador. Porque si llega a perder el fin de semana, está ahí a nada, al borde de,
1: sí,
0: de caerse.
1: Sí, tiene un revólver en la cabeza el tipo.
0: Y hablando de precipicio, revólver en la cabeza, de los futbolistas, de los representantes, le preguntaron por el container, por el famoso container, la foto de los futbolistas, el enojo de algunos futbolistas. Escuchen lo que decía Di Carlo sobre los jugadores apartados.
2: No, sobre lo primero, es una decisión deportiva que la forma sí fue el error nuestro y al que yo refería de entender que separar los grupos por incentivos distintos iba a ayudar a la velocidad en las salidas y eso nos iba a permitir contar antes con los recursos para poder afrontar el mercado y sobre todo el costo laboral, ¿no? Uno siempre mira los pases en el fútbol y no mira el costo de la masa salarial y muchas veces lo que hace colapsar la economía de los clubes es la masa salarial, no los pases, porque el pase empieza y termina, se pagó, funcionó, no funcionó, después vendés, se netea y eso es tiempo y se ordena. Ahora, cuando vos quedás comprometido con una cantidad de contratos muy grandes y le acumulás nuevos contratos, lo hace muy complejo. Por eso fue la decisión abrupta y el error en la manera absoluto, que es mío y nuestro, especialmente de las formas y sobre aquello que, bueno, hay que corregir, pero lo pasado ya está pasado.
0: Bueno, en esta estoy un poquito más de acuerdo con Di Carlo en el sentido de hay que apartarlos, rescindir contratos, buscarle salidas para achicar la masa salarial, porque después uno si no está pagando los salarios de la gente que llega y de los que se quedaron y no son tenidos en cuenta. Ahora, las formas fueron pésimas, dejarlo entrenando en otro predio, el famoso predio de Cantilo, en Núñez, mientras el otro equipo, el principal, los que son tenidos en cuenta, entrenaban en el predio que River posee en Ezeiza, me parece que estuvo mal, y bueno, eso va a tener que aprender el dirigente, que obviamente es reciente, aparte es un dirigente joven que tiene ganas de laburar, pero hay cosas que va a tener que ir aprendiendo con el tiempo.
1: La información del mundo River y la palabra de su presidente. Seguimos y avanzamos en la mañana. Ustedes tienen ganas de saludar, saludan.
4: Claro, lo hacen al 38280990 como las Alicias, porque tenemos dos Alicias.
1: Totalmente.
4: Claro, Alicia de 11 que dice, hola Pablo, tomé el error como una oportunidad. No sí. Te autoflageles.
1: No, por supuesto. No, solo un poquito, me equivoqué de canción.
0: ¿Con vos?
1: Creo que sí, che.
4: Me da la impresión que sí.
1: Creo que sí, pero no, prefiero pero pensar que soy trabajador de lo que me gusta.
4: Claro.
1: Entonces, en ese querer laburar y sumar cosas.
4: Como vos, seguramente
1: claro,
4: también.
1: No. Mira, cuando somos compañeros de estilo, claro. Somos cuadernos.
0: Me encanta el cuaderno porque uno es como una ayuda a memoria.
1: Sí, totalmente. Aparte que el circuito cierra cuando escribís. Sí, sí. Una vez que lo escribiste, lo aprendiste para
4: exactamente.
1: Mí.
4: Exactamente.
1: O estás más firme con la información.
4: Sí, señor.
1: Bueno, Alicia, sí, te sigo.
4: Y Alicia de Pilar también dice, buenos días, Pablo, Laura, Dami, buen programa, gente jardinera, ahora estoy despierta.
1: Muy bien, y nosotros a las Alicias le decimos, y a vos que estás escuchando, que de la voz de los protagonistas de las noticias a lo largo de la mañana vamos repasando la agenda. Es tiempo entonces, en la 990, de repasar lo que pasa en el país, la región y el mundo, de contarte dónde estamos parados. Estamos parados en la conferencia de prensa en la que nuestro compañero Alejandro Gómez en un rato va a compartir sus impresiones luego del fuerte cruce con el vocero presidencial Adrián Rabier. Entre otras consideraciones, se le preguntó por la situación de morosidad de millones de compatriotas que no están pudiendo pagar sus deudas. Dijo, no hay plata. Lo escuchamos.
5: En este momento tenemos a los bancos reuniéndose con personas físicas y jurídicas, tanto con familias como con empresas, para tratar de dar una respuesta a este problema. ¿La respuesta cuál es? Digamos, refinanciar esas moras, esos créditos, con plazos más largos y tasas de interés más bajas. ¿De qué manera ayuda a la Argentina? ¿De qué manera ayuda a este gobierno a resolver?
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10: Los niños y niñas del coro son víctimas.
1: Bien, en otra muestra de sensibilidad, quien pensaba, ¿no? Virginia Gallardo, diputada nacional, es parte del espacio político que cierra el coro de niños y a grito pelado diciendo los chicos no deberían vivir esta situación. Pero, estimada diputada, usted ha votado para el cierre del coro de chicos. Así que, estimada audiencia, no nos dejemos de desanimar, no permitamos que el fracaso se nos suba a la cabeza. Cuando dudes de tu capacidad y te ataque el síndrome del impostor, recordá que Virginia Gallardo es diputada de la Nación. Dicho esto, 6:48 de la mañana, hacemos una breve pausa.
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0: hablando de pelea, la pelea que está dando el sector de la ciencia y la tecnología, investigadores, docentes, estudiantes, personal no docente. Claro, el ataque sistemático desde la llegada del gobierno de Milei a este sector es evidente. La cantidad de despidos, el desfinanciamiento, el discurso anticiencia, el dejar sin recursos y vaciar instituciones como el CONICET y el INTI. Hoy, 12 de agosto, a las 16 horas, nos ponemos la camiseta para defender a la Argentina y marchamos al obelisco. La movilización tiene el objetivo de repudiar el ajuste que viene sufriendo el sector científico-tecnológico y el despido de más de 400 becarios del CONICET a finales de julio. Además, alerta en el INTI, se advierte sobre la inviabilidad técnica por el despido de más de 700 personas. Y para conocer más sobre este tema, saludamos a Daniel Luna, técnico de la multisectorial del INTI. Daniel, buenos días. Pablo Markovsky y todo el equipo de la 990 te saludamos.
1: ¿Qué tal? Buenos días a todos. Bueno, sí, es como vos decías, hoy marchamos al obelisco a las 4 de la tarde.
0: Esta marcha, por supuesto, que convoca e interpela a una sociedad que además tiene una cantidad de problemas, que hablando de multisectoriales, multidimensional. ¿Qué nivel de acompañamiento sienten por parte de la sociedad frente al reclamo que llevan adelante?
1: Mira, nosotros, a partir de la convocatoria de RAICIT, que es una red de autoridades de institutos de ciencia y técnica, tomamos por supuesto, desde el INTI, la convocatoria hace ya más de 15 días, pero a partir de que, bueno, se empezó a instalar, a partir, desgraciadamente, ¿no?, de los despidos de los becarios postdoctorales del CONICET y los despidos en la Comisión Nacional de Energía Atómica, bueno, de varias instancias de organismos de ciencia y técnica, esto empezó a tomar un volumen muy importante, y ya incluso personalidades públicas han hecho su videíto poniéndose la camiseta, ¿no? Y creo que es un buen síntoma de estos días, que ya lo vimos la semana pasada en el Congreso, en esta derrota importante que tuvo el gobierno, que, bueno, prácticamente quería regalar la Argentina y todos con todos adentro. Así que nada, creo que es un acompañamiento que también tiene que ver con un cambio de humor social y una saludable participación de la población, ¿no?, en las movilizaciones. No sé si exactamente todos.
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1: El gobierno prometió antes de asumir. Entonces, creo que ese es el trasfondo concreto.
0: Después ahora, Daniel, todo... el gobierno, uno ha escuchado tantas veces al presidente Milei diciendo que la moral y la ética como cuestión de Estado y que se terminó eso de regalar los peces y que ahora se le iba a enseñar a la gente, ¿no? La metáfora de los peces a pescar. Sí. Ahora, si uno quiere conocer si eso es cierto por parte de un gobierno, alcanza con fijarse ¿qué presupuesto le destina a la educación, la ciencia y la tecnología? Se llenan la boca hablando de países desarrollados, pero a la hora del presupuesto entiendo que estamos en los niveles más bajos de nuestra historia.
1: Sí, sí, por supuesto. Nosotros inclusive en nuestro instituto hemos sufrido una reducción de más del 50% desde que asumió este gobierno y a partir de la reducción del presupuesto, una subejecución de ese presupuesto ya recortado. Es decir, prácticamente poner a un instituto con décadas de funcionamiento en una situación de que no puedes operar porque en principio te sacan de su puesto de trabajo ya, en nuestro caso, 800 trabajadores y encima con lo que te queda no tenés plata ni para hacer un informe técnico. Entonces, creo que todo tiene, digamos, una finalidad concreta, ¿no? Lo mismo que decís vos con la educación, por supuesto. Imagínate, este gobierno ha sido derrotado a partir de la ley de financiamiento universitario, que ha sido votada y recontravotada y aprobada por la Corte Suprema, inclusive imponiéndole condiciones para que el gobierno cumpla con la ley, y el gobierno no cumple con la ley. Creo que, es el rasgo de este momento histórico, que ha asumido un gobierno completamente entregado al capital financiero y decidido a entregar todo lo que queda para favorecer esos intereses económicos. Son de un grupito muy reducido, ¿no?
0: Bien, para terminar, te dejo, por supuesto, la convocatoria para la concentración del día de hoy.
1: Mirá, bueno, nosotros vamos a salir desde el instituto a las 3 de la tarde. En nuestro caso, vamos en caravana con los compañeros de la CONEA que están al lado, y vamos a ir en autos, bueno, vamos a vestir la caravana. A las 4 de la tarde convocamos a toda la población al obelisco para defender la ciencia y la tecnología. Te pusiste la camiseta por la selección, ahora hay que ponérsela por las familias de los trabajadores despedidos y por la defensa de cada instituto, que son organismos de defensa de la población, y hay que defenderlos con toda la pasión que salimos los argentinos a la calle para derrotar otra vez al gobierno e impedir el vaciamiento de todos los institutos de ciencia y tecnología.
0: Ojalá así sea, que mucha gente hoy se acerque al obelisco. Ahí nos vemos. Daniel Luna, técnico de la multisectorial del INTI, a defender nuestra ciencia y tecnología, que ahí se nos juega mucho como nación soberana que queremos ser. 7:00 de la mañana, es tiempo de informarnos de la mano de Laura Balhas.
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0: toda la República Argentina. La temperatura en la ciudad de Buenos Aires, 9 grados 4 décimas, humedad 80%. Inocencia Fiscal 2, el gobierno negocia cambios en el proyecto para que los funcionarios públicos puedan adherir al régimen simplificado, pero queden excluidos de las presunciones y los efectos liberatorios. La discusión continúa en diputados y apunta a destrabar el dictamen en comisiones. Orden judicial para reparar rutas. El Juzgado Federal de Venado Tuerto intimó a Vialidad Nacional para realizar tareas urgentes de mantenimiento, señalización y bacheo en tramos de las rutas nacionales 7, 8 y 33. La medida surgió de un amparo por el estado de esas vías y reclama intervenciones inmediatas. Belgrano Cargas, el gobierno creó un fideicomiso para administrar los fondos que surjan de la venta y el remate de locomotoras y vagones de la red estatal de trenes de carga de Argentina. El dinero tendrá como destino exclusivo financiar y pagar obras a cargo de los futuros concesionarios.
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0: River con fechas para la Sudamericana. Conmebol confirmó los días y horarios de los octavos de final del certamen regional para el club de Núñez. El equipo visitará a Independiente Santa Fe el miércoles 19 de agosto a las 21:30 en Bogotá. La revancha será una semana después, el 26 de agosto a la misma hora en el Más Monumental.
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2: Ya bastante lenta la Panamericana desde altura 197, autopista del oeste con retrasos en Puente Barcala en dirección hacia Capital, y sigue la congestión en la General Paz desde altura Richeri en sentido hacia Liniers. En el kilómetro 15 quedó inconvenientes por un camión averiado, con lo cual está reducida la circulación en sentido hacia el Río de la Plata. Tengan en cuenta, esto está generando gran demora, por lo menos hasta Liniers. Después, justamente, se agiliza la marcha en el corredor de la General Paz hasta llegar a la avenida Lugones. Desde Control de Tránsito, J. Leonetti.
0: 9 grados 4, la temperatura en la ciudad de Buenos Aires, 80% la humedad, el cielo continúa nublado. A las 7 de la mañana, 3 minutos.
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0: Muy buenos días, amigas y amigos de la segunda hora, este segundo tiempo de la primerísima mañana de Radio Splendid. Pensaba que el programa, que todavía está andando, porque andando el carro se acomodan los melones, que de momento bien se podría llamarse, y se llama, La Primera Mañana, que es LPM, sí. Que pensaba es una versión japonesa de RPM.
1: Claro.
0: ¿O no?
1: Sí.
0: Laura Barajas, buenos días.
2: Buenos días, Markovsky. Buenos días a nuestros oyentes. Qué lindo que estar, es estar acá.
0: ¿Todavía salió el sol o no salió
2: no,
0: el sol?
2: No, señor. 7:37. Falta media horita nada más.
0: Bueno, todavía en penumbras, ustedes que están saliendo al día. Hay quienes lo hicieron más temprano y ahí estuvimos cuando eran las 6. Pero también estamos a las 7. Uh-huh. Para vos que estás arrancando tu día, puedas informarte, puedas conocer qué pasa en el país, la región, el mundo y hasta el universo, que hasta donde sabemos es lo más grande que hay. Con esta sonrisa de ojera a ojera es que encaramos nuestra labor. ¿Cómo nos trata el día, Lau?
2: Bueno, hoy vamos a tener un clima fresco de invierno. Claro, todavía la primavera falta para que llegue. 9 grados 2 es la temperatura actual en la ciudad de Buenos Aires. Humedad 81%. El cielo está nublado y ojo, porque se espera para esta jornada lluvias aisladas. Entre un 10, sí, entre un 10 y un 40%. Puede ser que no, pero puede ser que sí. Así que por las dudas,
0: yo traje el paraguas.
2: Sí, claro.
0: Gonzalo, lo voy a amenazar. Yo no abro el paraguas, nuestro productor, un hombre muy serio, hay que hacerle caso.
3: Toda la producción, un beso enorme.
0: Sí, Gonzalo Gil Valle. Perdón, a mí yo soy un hombre mayor y enfermo, pero se me arma un trabalenguas a veces. Yo no abro el paraguas, pero vos te preparás una fugaceta. El hombre, me dicen, ganó unos cuantos torneos hasta provinciales de fugaceta.
2: ¿No, en serio?
0: La saca un punto, así me cuentan, yo no tengo el honor de haber probado su fugaceta. Así que ofrecemos cosas ricas también, al menos imaginarias. Vos te podés comunicar con este programa, podés charlar con la radio.
2: Sí, nos podés mandar audios también al 38...
3: Hola
2: 38280990, que es nuestro WhatsApp. También lo podés hacer, como ya nos están escribiendo, John Arisa, por ejemplo, desde Bogotá, que nos saluda a través de nuestro canal de YouTube, que es Splendid AM990, en vivo hasta las 8.
0: Y aprovecho para mandarle un gran abrazo a todas y todos los colombianos que están pasando horas realmente muy, muy difíciles. Esos momentos donde, bueno, las diferencias parecen disiparse, existen, y nos ponemos todos al servicio del prójimo. ¿No estaría bueno pensar en esos términos en general, pregunto?
2: Sí, definitivamente.
0: ¿No? En esta situación tan... Y está bien, hay quienes responden a intereses que no son lo de los laburantes, los de la soberanía de un país. Uno tiene esa impresión. Recién hablábamos con este hombre del INTI. Yo pensaba que tengan que movilizarse un día de frío hasta el obelisco para defender algo que en definitiva es de todos. Lo hacen ellos porque están ahí, pero que estén cerrando organismos públicos bajo esta idea de la motosierra indiscriminada. Porque lo que estaba mal, perfecto, estoy de acuerdo. No tiene que despilfarrar dinero un Estado, tiene que atender las necesidades y las urgencias. Pero en nombre y en el altar del déficit cero, se están llevando adelante una cantidad de injusticias que con el tiempo, no dudo que se va a recuperar, pero lleva mucho tiempo reconstruir lo que con un segundo de motosierra se destruye. Bueno, esa es mi opinión. Damián Martizagui, hay deportes, el deporte es salud, pero también a veces trae peleas y dolores de cabeza.
4: Sí, señor, trae peleas y dolores de cabeza, como por ejemplo, recién decíamos, con Di Carlo y River y los dirigentes y Juanfer Quintero, y encima en la vereda de enfrente todo lo contrario.
0: Por Boca.
4: Y hoy por hoy Boca está en su mejor momento. Estaba recién repasando con el teléfono, no recordaba un momento de fútbol bueno, lindo, vistoso desde la época, no la última, la anterior de Miguel Russo, allá por 2020, 2021.
0: No, que jugó, si bien empezamos perdiendo.
4: Empezaron perdiendo.
0: Mi hijo estaba, me llama y dice, papá, estamos perdiendo, no lo puedo creer.
4: No, pero
0: tranquilo, hijo, somos Boca, le dije.
4: El partido era para que Boca gane 6-7-1.
0: Sí, pudo ver más. Y por eso vamos a entrar al bar para brindar, entonces. ¿Les gusta el lugar?
2: Sí.
0: Siéntense donde quieran.
2: Mucha gente.
0: Gracias,
2: bueno.
0: Gracias a la dirección de la radio, a nuestro director, que nos armó este lugar tan fantástico. A la las 7 de la mañana y 10 minutos entramos al bar porque nos gusta brindar. Acá no somos quienes para juzgar lo que cada uno toma. Yo estoy tomando un tecito, Laura.
2: No, bueno, a mí me gusta más el matecito, así que pedí que me preparasen uno bien calentito.
0: Bien, Martí, ¿vos qué te vas a tomar?
4: Un matecito.
0: Ok, ustedes pueden pedir lo que quieran, ¿eh?
2: Sí.
0: Con o sin alcohol, yo creo que a las 7 de la mañana, bueno. Pero, dijo alguien, siempre son las 6 de la tarde en algún lugar del mundo. Y vamos a brindar como corresponde a esta hora, en este programa, te invitamos a hacerlo. Hay quienes van a decir brindo por la vida, por las cosas esas que no se pueden comprar ni vender, como puede ser el afecto de nuestros seres queridos, ustedes que vienen a escuchar, las cosas sencillas de la existencia. Yo voy a brindar por mi Boca, querido, y por ese 3-1 no podía ser para menos, y brindo porque quienes tienen responsabilidades importantes dejen de pelearse por boludeces y se pongan a laburar al servicio de la gente que no la está pasando bien. Salute, brindo
2: salud,
0: por eso.
2: Salud, Pablito.
0: Laura, su brindis.
2: Laura va a brindar por dos cosas. Primero, porque es miércoles, mitad de semana, y eso me gusta mucho.
0: Bien.
2: Sí, señor. Y segundo, brindo, porque hoy, 12 de agosto, se conmemora el Día Internacional de la Juventud, así que por todos los jóvenes que nos traen toda la esperanza y la fuerza al pueblo argentino, va mi brindis para ellos.
0: ¿Hasta qué edad uno puede decir ser joven?
2: Ah, bueno, depende de la
0: ¿Hay
2: época.
0: Un número o es una cuestión del espíritu? O sea, yo tengo 54. Tengo 54 y ya sé, no tengo dudas que no soy un joven.
2: Sí.
0: Pero la verdad es que por una cuestión... Yo tengo como un retraso madurativo.
4: ¿Sos el pendeviejo?
0: Nunca siento... Me llama la atención tener 54 años. Es rarísimo.
2: ¿Te sentís de 20?
0: No sé de qué me siento, pero me siento un pibe,
2: bueno,
0: qué sé yo.
2: Internamente, digo yo.
4: Yo.
0: Claro, ¿dónde tenés 20
2: vos?
0: Claro.
2: En cada pierna.
0: No sé qué decirles, pero bueno, salud por los jóvenes.
2: Sí, claro.
4: Bueno, mi brindis hoy va a ser algo similar, lo adelantaba hace unos minutitos nomás, por el hincha de Boca, que en el último tiempo viene siendo un hincha sufrido, más allá de que es uno de los equipos más importantes, sobre todo en la última etapa de la gestión Riquelme, y ayer se vio el mejor fútbol de los últimos años, recién lo decía, desde el 2020-2021 con Miguel Ángel Russo, previo a la pandemia, que gana la Superliga del fútbol argentino, si no me equivoco fue la que le ganó en la última fecha a River, antes de que se pare por el COVID y pierda por goleada con Santos 3-0 por Libertadores. Bueno, desde ahí hasta acá, lo mejor se vio ayer.
0: Brindo por eso y permito este cierre por brindo por quienes salen a luchar por lo que creen justo. ¿Sí? Hoy es el turno de los científicos, de los distintos organismos que a las 4 de la tarde van a estar en el obelisco. Ojalá que mucha gente pueda acompañarlos. Vamos a poner un poco de música. Vino Bob Dylan al programa. Me llamó hoy en la mañana, tema 4, y me dijo, che, tengo ganas de participar de esto que me dicen, es un suceso en la radiofonía argentina. Bienvenido, Bob Dylan. Este tema también es producto de una pelea. Escuchemos.

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0: De nuevo, lo más importante es este cambio de paradigma que estamos teniendo en la Argentina para que de una vez por todas, con las rutas nacionales en manos de privados, podamos tener una continuidad en el mantenimiento y buena calidad para, en definitiva, resolver un problema que realmente a la gente le preocupa. Por supuesto que se cumple con la ley, pero justamente mi afirmación es que el dinero del impuesto al combustible está yendo al bacheo de las rutas nacionales.
2: Ale, bueno, le preguntaba si se te escuchó, ya te habrían sacado el micrófono, que le decías que no se cumple con la ley.
3: Exacto, que era el audio que escuchábamos ayer de él hablando en La Pampa, diciendo que efectivamente ayudaba al equilibrio fiscal de Caputo y que parte de esa plata estaba en plazos fijos.
2: Ahora, ¿esto no le va a traer en definitiva un problema penal, por más amigos que tengan en la justicia, en Comodoro Py, en la justicia federal? Porque en definitiva uno podría pensar...
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2: De la mañana, 31 minutos en todo el país. La temperatura en la ciudad de Buenos Aires, 9 grados 6 décimas. La humedad, 80%. Aumento de las expensas en la ciudad de Buenos Aires. Se incrementaron un 5,52% en el mes de julio y promedieron casi los 300 mil pesos. La mayor suba mensual informada en lo que va de 2026. También crece la morosidad en los consorcios, mientras las administraciones reclaman mayor previsibilidad para sostener los servicios y el mantenimiento. Tres detenidos por el crimen en Cenillosa. La policía de Neuquén identificó como Mario Andrés Forquera al cuerpo hallado en una chanchería de esa localidad neuquina. El hombre estaba desaparecido desde principios de mes de julio. La autopsia detectó rasgos de criminalidad y tras los allanamientos fueron detenidos tres hombres que serán imputados.
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2: San Pablo, posible rival de Boca. El conjunto brasileño empató con Bolívar en La Paz y quedó perfilado como posible rival del Xeneize en los cuartos de final de la Copa Sudamericana. El cruce depende de que el equipo de la Ribera supere su serie ante Recoleta.
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3: En la esquina del Paz y sin la colectora a la altura de la 27 de febrero junto al riachuelo, esto podría afectar el cruce del puente La Noria desde el Camino Negro en dirección hacia la capital. Siguen las demoras desde altura Richeri en dirección hacia Liniers por un camión que perdió neumáticos a la altura de Chávez antes de llegar a la zona de Ciudadela. Está muy trabada la marcha en dirección hacia el Río de la Plata. En tanto, Panamericana, con tránsito lento desde altura 197, también autopista del oeste con retrasos desde altura Puerto Barcala, ya trenes completando su recorrido sin mayores inconvenientes. Desde control de tránsito, J. Lionetti.
2: 9 grados 6, la temperatura en la ciudad de Buenos Aires, la humedad 80%, el cielo continúa nublado. A las 7 de la mañana, 34 minutos.
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Las Malvinas son argentinas. Eso se revitalizó cuando durante el Mundial vimos ese trapo desafiando con rebeldía la imposición de no poder hablar de eso. Luego se salió a las calles a decir que las Malvinas son argentinas y el territorio también y que la patria no se vende. La historia que les voy a contar a continuación habla de nuestra soberanía acechada, amenazada, de una intromisión a la soberanía nacional. Es una cuestión legal e institucional. Tiene que ver con nuestra autonomía. Los protagonistas, una cooperativa, la principal distribuidora eléctrica de la Patagonia. Por otro lado, el embajador de Estados Unidos, Peter Lamelas, y una amenaza del embajador que dice que los directivos de esa cooperativa, la principal distribuidora de energía de la Patagonia, no pueden llevar adelante el desarrollo de un centro de datos porque de hacerlo les retirarían la visa y les prohibirían.

0: prohibirían el ingreso a los Estados Unidos. Claro, sí, los campeones del libre comercio amenazando a una empresa de un país soberano con, si no hacen lo que yo les digo, ustedes no entran más a los Estados Unidos. Y claro, los diputados del bloque justicialista están pensando seriamente en citar al embajador de los Estados Unidos para que dé explicaciones en el Congreso. Sabino Vaca Narvaja, ex embajador argentino en China. En China te saluda Pablo Markovsky y todo el equipo de la 990. Gracias por atender.
1: ¿Qué tal, Pablo? Muy buenos días. Muchas gracias por invitarme. No, la verdad que yo creo que lo más preocupante de todo esto, más allá de esta de este desproporcional presión, ¿no?, del embajador, que porque esto, acuérdese que empezó con el agregado comercial de la embajada, ¿no? Acuérdense que se distribuyeron incluso los WhatsApp, los chats, donde estaban estas presiones explícitas, pero después lo apoya el embajador Lamelas. Pero yo repito, acá lo más preocupante de esto es que Lamelas recurre a hablar de la soberanía en nombre de Argentina, ¿no? Yo creo que eso es lo más grave, porque hasta ahora no ha salido el gobierno nacional, esto yo creo que hay que decírselo, si no lo dice el gobierno nacional, todos los argentinos, la soberanía la definimos los argentinos, no define otro Estado.
0: Sabino, esto lo decís porque Lamela se atribuyó el decir que le corresponde, en tal caso, a un canciller, que esto no era bueno para la soberanía argentina. No,
1: hablaba de la seguridad nacional de Argentina, o sea, un embajador de Estados Unidos. Y acá yo creo que, puesto, me parece perfecto que hablar también cuando arrancaste del tema del Mundial y del tema de las Malvinas, porque yo creo que estamos en un problema serio como Estado, como gobierno, cuando Milei se subordina tan fuerte a otro Estado como es Estados Unidos, ¿no? Hay un informe del CARI, el Consejo Argentino para las Relaciones Internacionales, donde analiza cómo en un año Argentina, en las posiciones que toma en Naciones Unidas, ha apoyado casi al 97% a todo lo que ha dicho Estados Unidos, cuando Argentina tenía, con los distintos gobiernos, un principio de autonomía y neutralidad y de soberanía en la decisión de qué cuestiones votaba en el marco de Naciones Unidas, por ejemplo, en materia de ambiental, en materia de derechos humanos, y tenía una postura, habíamos ganado una postura como política de Estado argentina, que más allá de los cambios de gobierno, manteníamos una misma posición en el sistema internacional. Este alineamiento automático de Milei produce estas cosas, que un embajador se tome atribuciones de nuestro canciller, ¿no? O que, bueno, también las expresiones del canciller Kirchner hace poco hablando de que soberanía era un concepto viejo, nos muestra también este nuevo capítulo. A mí no me extraña lo de Lamelas, porque acuérdense, cuando Lamelas, que es un embajador que no es del ámbito diplomático y que hace su exposición en el Senado norteamericano, él ahí ya dice que va a venir a Argentina a recorrer las provincias, a vigilar los acuerdos con China. ¿Se acuerdan que eso también causó repercusiones? Incluso muchos gobernadores ahí hablaban de precisamente la autonomía que tenían las provincias para decidir. Porque, para aclarar, esta cooperativa no es solo que le dice no podés tener un centro de datos, le dice no podés tener cooperación con una empresa china, que particularmente Huawei, que es hoy la que tiene la tecnología más importante y además de menor precio, ¿no? Porque no es que Lamelas o Estados Unidos propone una tecnología equivalente o le mejora los precios, sino que directamente amenaza y le sanciona con retirar las visas, ¿no? Dicho sea de paso, no cumple el objetivo, ¿no? Porque la cooperativa le responde, mira, no tenemos mejores ofertas y además no vamos a responder a una amenaza, ¿no?
0: Estamos hablando, o sea, no solamente de una cooperativa que por lo general en el imaginario popular se habla o se piensa tal vez de algo pequeño, pero es la principal distribuidora eléctrica del lugar. Ahora, Sabino, es paradójico porque mientras esto ocurre, al mismo tiempo el gobierno de Milei renueva el swap con China.
1: No, sí, acuérdense que Milei cuando inicia su mandato, inicia con un discurso muy fuerte, ¿no? Contra él tiene yo creo que arma este seguidismo de la política norteamericana con respecto al tema del comunismo y a cierto eje ideológico. Pero por supuesto, la diferencia que tiene Milei muy fuerte con Estados Unidos es que Milei tiene un programa, como él mismo dijo, anarco-libertario, y Trump tiene un programa proteccionista. Por eso, cada Estado define su política y su gobierno y su política de seguridad nacional. Por eso yo separo lo que dice Lamelas y critico nuestro gobierno que no plantea una posición soberana, y en este afán de programa de liberalizador que está proponiendo Milei nos lleva a una situación muy compleja, porque es una situación de subordinación política con Estados Unidos muy fuerte, pero también de subordinación económica con China, porque si vos abrís indiscriminadamente el comercio, lo que tenés es lo que está pasando, que es un deterioro industrial significativo, porque no estás protegiendo tu sector industrial. Por eso pongo el ejemplo de Estados Unidos. Estados Unidos lo está protegiendo, pone aranceles a los autos eléctricos chinos. Acá se hace todo lo contrario. Entonces, esta renovación del swap tiene que ver con esa paradoja y esa inconsistencia de Milei, porque ¿qué es lo que implica hoy el swap para el Banco Central argentino? Es que si se retiraba ese acuerdo, se iban de las reservas alrededor de 20 mil millones de dólares. Imagínense el impacto para la economía argentina. Y acuérdense cómo Milei cambia rápidamente su discurso de agresividad con China y empieza a decir, no, bueno, en realidad China no pone condicionalidades, ¿sí? Porque apenas asume, lo que pide es precisamente la renovación de este swap. Acuérdense que este swap, estamos hablando, tiene las funciones como un de asiento contable, no es recursos que puedes usar, que puedes administrar, sino te sirve para el balance precisamente del Banco Central. Ahora, si ese swap no se renovaba, se iban automáticamente 20 mil millones de las reservas del Banco Central. Imagínense el descalabro que eso generaba para la economía argentina. Y acá otra concepción. China, precisamente, como dice Milei, no solo no pone condicionalidades, sino que la estrategia de China en el mundo, y yo creo que este es el conflicto, uno de los conflictos centrales que estamos viendo a nivel internacional, es la internacionalización de su moneda. ¿Cómo hace la internalización de su moneda, del renminbi? A través de, primero, de swap y después de comercio. Entonces, de alguna manera, la contradicción acá la tiene Milei, porque Milei, que dijo que venía a dolarizar la economía argentina, termina abrazando y prorrogando, incluso ampliando la fecha de vencimiento, el momento más importante de China para internacionalizar su moneda. Y esto lo hace producto de una necesidad muy grande que tiene en términos económicos, porque más allá de estas tres áreas más vinculadas a la cuestión extractiva de la economía que están avanzando, como energía, minería y agroalimentos, la verdad es que no ha mejorado el ecosistema industrial argentino, sino todo lo contrario, está deteriorado, y eso hace que este gobierno tampoco esté con buen sustento en términos de mejorar el esquema del ingreso. ¿No?
0: Es la palabra de Sabino Baca Narvaja, ex embajador argentino en China. Además, hay una situación parlamentaria, tanto en Argentina, pero no nos olvidemos lo que podría llegar a ocurrir en el Congreso de Estados Unidos, porque recordamos, Scott Bessent, en el salvataje a la Argentina, dejó un interrogante dentro del Congreso de los Estados Unidos, y a la par...
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12: Además de los 3 goles, el remate también al travesaño de Lozano, que me gusta mucho, más allá de la poca fortuna en el rebote que termina en el gol de Recoleta.
13: Cosas que pasan.
12: ¿Qué tiene que mejorar para mí? Cuando el equipo fluye tanto y está en buena sintonía, los que no están en un buen nivel se nota más. Para mí, los que no están en sintonía con el equipo y los que por ahí están fallando son los centrales. Después, el resto más o menos bien. Muy buen nivel, de mitad de cancha hacia arriba. Y sí tiene, ahora como desafío el entrenador, es hacer una rotación más larga. Ayer entraron varios futbolistas que no venían jugando tanto, Zenón, Romero, pero ahora tiene que hacer que levanten el nivel. Entonces, el desafío del entrenador, saber cuándo y cómo ponerlos en cancha para que puedan rendir. Porque Boca tiene 11 futbolistas y un número 12 de mitad de cancha hacia arriba, que es Sebastián Villa. Después, el resto todavía está en veremos. Y el arquero también, hay que levantarle la confianza, no sé. Hay que hacer algo para levantarle la moral, porque cada tiro que va al arco es gol. Y el hincha lo sabe. Cada tiro que va al arco dice, me parece que ahora nos anotan, nos marcan. Y los compañeros también se lo hacen sentir, y el arquero lo sabe.
13: Entonces, sí, seguro vos ayer decías que el tipo no tiene la contundencia. Cuando sale con los puños, la pelota queda ahí.
12: Sí.
13: Que una cosa es el Montero abajo de los tres palos, y otra cosa cuando sale.
12: A ver, yo lo sigo todavía analizando con lo que vi en Vélez. Es un arquero interesante, pero en Boca todavía no mostró eso. Algunos destellos, alguna tapada, pero sí le da la sensación a todo el mundo, y esto lo he hablado con amigos que van a la cancha, que son socios de Boca, y me dice, cada tiro que va al arco, tenemos miedo que sea gol.
13: Sí, sí.
12: Bueno, ayer un tiro al arco está bien, fue un rebote, pero después cuando lo enfocan, es como que el arquero también piensa eso.
13: No aporta la seguridad que necesita el arco de Boca.
12: Exactamente. Bueno, quiero que escuchemos al Vasco Arruabarrena, que decía en conferencia de prensa luego de la victoria 3-1 del Xeneize ante Recoleta.
14: A mí lo que me interesa es que la gente se identifique con el equipo. Soy muy exigente y muchas veces tengo el alma de defensor, el cagazo siempre está, pero sí que hoy sentía que chances íbamos a tener, opciones de gol íbamos a tener, y que ellos podían tener alguna opción de poder complicarnos en las contras, pero es lo que proponemos, es el riesgo que asumimos. Hay algunos errores individuales, pero estoy conforme. Ahora nosotros tenemos que tratar de acostumbrarnos a ganar, tratar de corregir cosas, porque hay para corregir, y bueno, y seguir en esto.
12: más o menos en sintonía de lo que veníamos charlando, lo que dice Arrobarrena, que el hincha de Boca se acostumbra al buen fútbol y a ganar, que se acostumbra a esto, a lo bueno. Y más allá de los dos expulsados que estuvieron bien expulsados en Recoleta por el árbitro chileno Massa, Boca lo superó en todo momento. Cuando eran 11 contra 11, de hecho antes del gol de Recoleta, que iban 3-4 minutos, se veía que Boca había arrancado muy bien y cuando lo golpean, bueno, enseguida la gente dijo arriba, arriba, y el entrenador dice acá no ha pasado nada, había esa tranquilidad. El cambio para mí de Villa por Blanco en el entretiempo fue clave, porque vos podés tener un jugador de más. Recoleta se acomodó 4-4-1, no es que le echaron un defensor, entonces no cambió mucho, y aún así Arrobarrena dijo, bueno, saco a Blanco, que es una de las cartas de ataque de Boca, y pongo a Villa para abrir más la cancha. Me gustó ese cambio. Después obviamente hay que ver si Villa en algún momento puede recuperar la titularidad. Por Copa, además, Estudiantes de La Plata empató 1-1 con U Católica, esto por Libertadores, y Independiente de Rivadavia de Mendoza en Fluminense en Río de Janeiro igualaron 0-0. Hoy 19 horas juega el equipo de Palermo, Platense ante Coquimbo por Libertadores también, y mismo horario 19 horas en Victoria por Sudamericana, Tigre juega ante Montevideo City Torque.
13: Bien, en el deporte, en la crónica, en el relato de Damián Martizaghi, me gusta que Boca esté pasando este buen momento, y coincido con el Vasco, con Arrobarrena, porque cuando el hincha se identifica, el jugador lo siente, me parece que la cuestión anímica, que no es menor a la hora de lo que viene, le da continuidad, ¿no? A eso del buen fútbol, y por supuesto que den los resultados, porque de nada le sirve a un equipo como Boca buen fútbol y malos resultados.
12: Sí, por eso remarcaba que hay que llevar ese nivel de moral también para los suplentes y también hacerle levantar el nivel, porque cuando lleguen las lesiones, que lamentablemente van a llegar con la seguidilla de partidos, las expulsiones o las suspensiones por límite de amarillas, necesitas que los suplentes respondan igual que los titulares.
13: Invitación que les hacemos mientras suena Willy Crook con los Funky Torinos. 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Sí, porque aparte uno no es el mismo cuando va a un recital. Te cambia, es música linda. Y si pueden, bueno, se lo disfrutan. Nos vamos.
15: Sí, nos vamos, pero mañana nos vemos.
13: Por supuesto, bien temprano, antes que arranque todo. Nosotras estaremos aquí desde las 6 de la mañana, todo el equipo, a Gonza, a Josué, Dami, Lau, a ustedes, gracias por venir de este lado. Quédense que llega Fernando Lavecchia con todo su equipo. Mi nombre es Pablo Markovsky, estos son mis finales. Y si no te gustan, ¿sabes qué?
15: ¿Qué, Pabli?
13: Tengo otros. Hasta mañana.
16: Hasta mañana.

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1: De la mañana, un minuto en todo el país, la temperatura en la ciudad de Buenos Aires, 9 grados 6 décimas, humedad 80%. Caída de actividad y empleo en pymes industriales. El sector registró una nueva merma y recorte de puestos de trabajo durante el segundo trimestre, según una encuesta del Observatorio PYME. El estudio mantiene un diagnóstico contractivo, aunque releva expectativas de mayor actividad y rentabilidad hacia 2027. Agenda legislativa y obra eléctrica. La mesa política del gobierno definió sus prioridades de gestión rumbo a 2027 con la licitación de AMBA 1 entre los proyectos centrales. La primera obra del Plan Nacional de Ampliación del Transporte Eléctrico prevé una inversión privada estimada en 800 millones de dólares y garantías del BID. Además, el Senado realizó una nueva ronda de exposiciones por la ley de sociedades. Buscan a un argentino tras el sismo en Colombia. Continúa la búsqueda de Gonzalo Galván, un psicólogo santacruceño radicado en Colombia que permanece desaparecido desde el fuerte sismo que afectó a varias ciudades del país. Familiares y amigos impulsan una campaña para localizarlo mientras intentan confirmar su paradero y determinar si hay otros argentinos afectados.
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1: Habló Berti tras el empate en Brasil. El DT de la Lepra Mendocina se refirió al rendimiento de Independiente Rivadavia después del empate con Fluminense en la ida por los octavos de final de la Copa Libertadores. El entrenador sostuvo que el equipo juega como hinchas en una nueva repercusión de la actuación de sus dirigidos en el torneo continental.
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2: Marcha lenta en la autopista La Plata-Buenos Aires desde altura Sarandí, ya liberada la calzada en el kilómetro 31.5 en sentido hacia provincia luego de un vehículo detenido. En tanto, en la General Paz también ya se habilitó el kilómetro 15 en la zona de Liniers luego de un camión que perdió un neumático en sentido Río de la Plata. Queda todavía la demora, se ha extendido ahora el retraso a toda la General Paz en dirección hacia la avenida Lugones. Panamericana con tránsito intenso, muy demorado desde altura 197, luego de un inconveniente a la altura de la 202. Desde control de tránsito, J. Lionetti.
1: 9 grados 6, la temperatura en la ciudad de Buenos Aires, 80% la humedad. El cielo continúa nublado a las 8 de la mañana, 4 minutos.
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0: Bueno, ¿cómo les va? Buen día para todos. 9 minutos pasaron de las 8 de la mañana. Arrancamos y no paramos hasta las 11. La idea es informarnos, la idea es entretenernos, la idea es pasar 3 horas de aquí hasta las 11 con información, con buena onda, con algo de música también. Algo de música vamos a tener también. Y un poquito de frío. Un poquito de frío, no tanto. Algo más de claridad, no tanto como ayer. ¿Cómo le va la mesa? ¿Qué dice? ¿Cómo estamos?
1: Buen día, la
0: hola,
1: bestia.
0: Hola, la hay que tener. Hola, Bajas. ¿Cómo le va, Bajas?
2: Hola,
0: ¿qué dice, Bajas?
1: Hola. No sé por qué me llama así.
0: Hola, Tomás.
3: Sí, buen día.
0: ¿Qué dice? Uy, estoy
1: bien. ¿Qué pasa? Sí. Estamos a media luz.
3: Sí. Encienda.
1: A media luz.
3: No, la
1: Bueno.
0: Ahí está. Yo, lo que pasa es que Marcos quiso un hombre de la noche.
1: No, claro. Yo
0: lo voy a explicar.
1: Veníamos de muy temprano, la Vecchia.
0: Es un hombre de la noche, entonces no necesita todas las luces.
1: Claro.
0: Necesita tener una luz tenue.
1: Sí, es verdad.
0: Media luz, medio tono, a todo medio.
1: Sí, porque sí.
0: Salvo la silla, que la baja toda porque es alto y yo me quedo acá abajo. Pero después todo...
1: Él lee partituras en la oscuridad. Cuando toca el piano, digo.
4: Claro, es conciertos.
1: Está habituado. Entonces está acostumbrado a media luz, esto alta luz le molesta.
0: Claro. Y está temprano también, ¿no?
1: Pero
0: ¿se lee? ¿Cómo se lee partituras en la oscuridad? No,
1: sí, bueno, hay que preguntarle a Markowski. En la luz tenue.
0: Nosotros no somos capaces.
1: No.
0: No somos capaces. Tenue. Bueno, 10 minutos de las 8 de la mañana. ¿Llegaron bien? Yo noté menos tránsito hoy en la calle. No
1: sí,
0: sé,
1: sí, sí,
0: volé hoy.
1: Y a las 6 de la mañana nunca hay gente.
0: Claro, me mira con cara de pobrecita, con ¿qué quiere? Yo nunca noto nada.
3: Llegué volando hoy.
0: ¿Viste?
3: Sí. No sé qué pasó.
1: Para mí,
3: si los chicos se nos fueron al colegio.
1: No, yo creo que, bueno, hay jornada en algunos colegios, entonces puede ser que no haya.
0: ¿Ah, sí?
1: Pero sí, hay jornadas de, ¿cómo se dice?
2: ESI.
1: Para los maestros, para los docentes. Pero creo que los miércoles hay más gente que hace trabajo remoto, home office.
0: Los miércoles.
1: Se me ocurre.
3: Porque es un día pautado
1: tirando
3: para
1: fruta.
3: Cortar la semana.
1: Se me ocurre, fue no, la fuente, yo, se me ocurre.
4: En mi otro trabajo, hoy hago trabajo remoto. Entonces,
3: vas a colaborar a que haya menos tránsito.
0: Lo generalizaste, digamos.
1: Porque me parece que es un buen día para tener.
0: Van a tener que tener cuidado porque a partir de hoy.
1: Ay, Dios, ¿qué sacas?
0: A partir de hoy.
1: ¿Qué tenés ahí?
0: A partir de hoy.
3: Uy.
1: ¿Qué sacas?
0: Sepan que...
1: ¡No! ¡No!
0: Le muestro a la gente de YouTube que pueden llegar a ser... sancionados de manera leve
1: sí.
0: O severa.
1: ¿Eso es naranja o es rojo?
0: Esas son las...
1: ¿Son oficiales? No, ya está, sale amarilla.
4: No, pregunto porque...
1: A ver, mira, son las verdaderas.
0: Son tarjetas que me regaló en su momento Héctor Baldassi.
1: Ah, mirá vos.
3: Tienen el nombre ahí, claro.
0: Claro, son las tarjetas... oficiales de los árbitros en su momento.
3: No sabes qué partido arbitró con estas tarjetas.
0: No, debe haber arbitrado nada.
1: Claro.
0: Las tiene y le
1: claro, regalar.
0: Esto lo hace que después fue diputado, sí, diputado fue. Y me las regaló y las tenía y dije, tengo una mesa un poco díscola, tengo una mesa un poco
1: que se
0: revoltosa, así que las voy a tener ahí.
1: Son las originales.
0: Sépanlo, cuídense.
1: Para amarilla, ¿cómo es?
0: Claro.
1: En caso de.
0: Explícale, Tommy.
1: ¿Cómo es?
3: No, amarilla es.
0: Una
3: advertencia es la última que puedes hacer. Si te sacan doble amarilla, es roja expulsada. Y roja directa es porque cometiste una falta gravísima y también expulsada directamente y sancionada.
0: Te vas del estudio. Más de una va a querer irse.
1: Se la manda para salir.
3: Como los brasileños antes del carnaval se hacen echar para estar suspendidos y se.
0: Se van del estudio 5 minutos.
1: Claro, eso.
4: Un recreo es.
1: Vamos al patio, hacemos un.
0: Ya lo tomas para joda, vos.
1: No, nunca. Una persona muy respetuosa.
0: Bueno, así que acá las voy a tener y las
1: para,
0: vamos
1: para,
0: a...
1: ¿Y cuando el rojo que listo nos echás?
0: Sí,
1: programa?
0: Sí. No, 5 minutos. No, tampoco. Vos enseguida, claro. Agarro la llave, fui, rajé.
1: O sea, me voy a mi casa.
0: Me quedo. No, yo debo caminar. No, simplemente. Pero bueno, las tengo ahí, advertidas.
3: Está muy bien.
5: ¿Quién te conoce?
3: Vale también para los entrevistados.
0: No, y vale para Aldana también. Lo que pasa es que si la echamos a Aldana, que en este momento lo estamos hablando todo, chao, estamos en off y no salimos ni.
1: Claro. Va para Gonza, para Camila, para todos.
0: Para Gonza y para Camila, sobre todo. Para ellos dos.
1: ¿En las redes?
0: Para ellos dos, mirá. Ahí está. Sí. A vos y a vos. Gonzalo no sabe ni qué. Cree que es una tarjeta de presentación. No tengo ni idea. No importa, ya después le vamos a explicar.
1: ¿Bernie de redes?
0: Para todos. Para el director, para todos.
1: O sea, vos solo lo usás.
0: Para Guillo García, todo. Para el que venga. Listo. Para el que venga. Ya, esto es autoritario.
1: Okay.
0: ¿Con qué temperatura? ¿Con qué temperatura estamos a esta hora?
2: 9 grados 8, no es tan grave.
0: No, no es tan grave.
2: No es tan grave, digamos.
0: Podría ser peor.
2: Podría ser peor, la semana fue peor.
0: ¿Estamos el esperando lluvia?
2: Sí, va a llover a la tarde, pero hay baja probabilidad. Estaba viendo que ya cambió un poco el porcentaje, pero sí, va a llover tipo mediodía.
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0: Me mueve la Victorica. Cabecita, me mueve la cabecita. Como diciendo, no sé.
1: Déjame ver, 3 horas.
0: No, escucha la diferencia. Afuera el planeta rojo. Parpadeando. Esta. Innecesario.
1: Esta es como para bailar así tipo.
3: La cumbia de los trapos es la otra.
0: La cumbia de los trapos, claro, sí. Porque Aldana es muy de cumbia.
1: Yerba bueno, brava.
2: Sí. Ah, le gusta.
0: Sí. Pone esta para decir, bueno, le tiro un centro al conductor, pero después le tiro todas al arco con las otras, la cumbia, todo me llena de cumbia. Pero bueno. Le encanta esto.
2: Claro.
0: Con la manita. Bueno, pero vamos a quedarnos con esto porque vamos a decir que... ¿Qué hora es?
2: Exactamente 21 minutos de las 8 de la mañana. Uh-huh. Estamos con una temperatura re linda, sí. Vamos a disfrutar el día de hoy, aunque hay probabilidad de lluvia. 9 grados 8, la térmica 7.5.
0: Y para llegar a Capital Federal o salir de Capital Federal o transitar en Capital Federal, J. Leonetti nos dice cómo hacer. ¿Cómo va, J? ¿Todo bien?
4: Ver equipo, ¿cómo les va? Muy bien. Bueno, a ver, tenemos todavía muchísima demora en el corredor de Panamericana desde altura 197. Más temprano había sucedido un incidente menor a la altura de Doctor 4, a la altura de la 202. Ahora ya habilitada la calzada, pero queda la demora. El retraso es por lo menos, te diré que hasta la zona de Bulón. Recién ahí, después de la unión del acceso Tigre, empieza a agilizarse la marcha en el corredor de Panamericana en sentido hacia Capital. Ojo, se traba cuando llegas a la General Paz. General Paz, desde acceso norte hacia Lugones, muy lento. Y en realidad la General Paz viene lenta porque más temprano había ocurrido un choque, un camión que perdió un neumático. Entonces eso generó...
0: ¿Cómo pierde un neumático un camión?
2: Peligra, ¿no?
4: Porque estaba destrozado el camioncito, la verdad. El resto de los neumáticos que se veían estaban totalmente lisos.
0: Porque yo veo, viste, que a veces pierde el recapado de un neumático, un camión, y sí, porque la goma ya está hecha pelote, qué sé yo. Pero toda la rueda perdió.
4: No, casi salió toda la rueda, se reventó. El tema del recapado, mira, qué bien que lo tocas, porque
0: te agradezco
4: el
0: mucho.
4: Recapado, porque te dice, es ilegal. No, el recapado en transporte de carga está habilitado. Hay marcas que logran recapar, ayer estaba con la gente de Bristol, hasta 7 veces y hacen un recapado. Entonces, eso alarga la vida útil del neumático, vamos a decirle, original, o sea, del que arranca, con lo cual tiene un fuerte impacto en la sustentabilidad y obviamente también en lo económico, porque no tenés que renovar todo el neumático, sino que hacer el recapado. Pero claro, el recapado tiene sus límites, tampoco es que podés ir, digamos, usarlo de por vida, porque es donde después terminás viendo los cachos de cinta, de caucho, tirados en la ruta. En este caso, evidentemente, lo que faltaba era una revisión técnica, una BTV o RGO, claro, como quieras llamarle, porque estaba en muy mal estado este camioncito, que ocurrió apenas llegando a la bajada de Liniers, o sea, a la altura de Chávez.
0: Bien.
4: Ya está liberado, ya Usol habilitó nuevamente la carretera de la General Paz sentido Río de la Plata, lo que sí ha quedado la demora, así que paciencia para los que tengan que transitar por la General Paz. Después, en líneas generales, Autopista del Oeste va mejorando el tránsito, Autopista de la Plata Buenos Aires un poquito lenta en la zona de Sarandí y sobre todo en el cruce del Riachuelo, la bajada de Puerto Madero la vemos muy demorada, después el enlace hacia 25 de mayo, si tienen que tomar la autopista para el lado de Constitución, no tiene mayores inconvenientes, pero la bajada de Puerto Madero, con paciencia ahí.
0: Gracias, Jota. Cualquier cosa retomamos más adelante.
4: Que la pasen bonito.
0: Presentamos los temas por los que vamos a desarrollar la mañana hasta las 11 a.m. Hoy habrá paro docente en las universidades nacionales. Universidades nacionales. Desde la rectoría de la UBA se dijo que las universidades van a estar abiertas y que la adhesión a este paro va a depender de cada docente y de cada no docente. ¿Sí? Ellos van a decidir si van o no van a dar clases, pero en principio se planteó un paro docente para hoy durante todo el día en las universidades de la Nación. Sigue creciendo el número de muertos en Colombia, ya son más de 240, más de 700 heridos y hay 2.700 desaparecidos todavía que se busca en los escombros después del terremoto que el lunes sacudió a todo Colombia y a parte de Ecuador también. Ya hubo réplicas después del terremoto, esto es algo que habitualmente sucede después de un sismo tan grande como fue el 7.4 del lunes pasado. Y este es un tema que después vamos a ampliar. 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Es para una, insisto, una marca particular, la alemana. Señora Bajas.
1: Bajas, puede ser que amplíe esa información.
0: Va a ampliar esa información.
1: Vamos a ampliar para Bajas. Ahí. Y también vamos a estar hablando sobre el aumento brutal de las tarifas en las boletas de luz en el partido de la costa. Ayer se conoció un video que estuvo circulando en redes sociales en una protesta frente a EDEA, que es la compañía eléctrica de esa localidad, donde los usuarios manifestaron haber recibido boletas con un incremento enorme, no sé, de pagar 100.000 pesos, pasaron a pagar más de 1.000.000 de pesos. Oh. Entonces, sobre eso vamos a estar profundizando y conociendo los motivos del porqué de ese incremento.
0: Aparte se viene la zona fría.
1: Además de eso, se le va a sumar lo de zona fría.
0: Porque el partido de la costa, Mar de Plata, Necochea, todo, es zona fría, a la cual se le quiere quitar los subsidios al gas y se le puede ir a las nubes también el costo.
1: Exactamente. ¿No?
0: De deportes tenemos.
3: Boca pegó primero y sacó ventaja en la serie. El Xeneize venció 3-1 a Recoleta en la ida de los octavos de la Sudamericana con goles de Ascacíbar, Delgado y Flores. Sufrió mientras estuvieron 11 contra 11, pero con superioridad pudo haber conseguido una diferencia todavía mayor.
0: Jugó muy bien Boca, después lo vamos a ampliar. Sí, juega bien Boca. Hay un contrapunto muy claro entre Boca y River. Hoy por hoy, uno está en crecimiento, el otro está en bajada pronunciada. Jugó bien Boca, pudo haber ganado por 5.
3: Me encanta cómo declara el Vasco.
0: A mí también. Sí, lo recontra Banco, la verdad que sí. Lo recontra Vasco.
3: Lo recontra Vasco, perfecto. Bueno, me lo mencionaste a River. Y River ya tiene fecha para el partido postergado. Tras la suspensión por el terremoto en Colombia, la ida entre Independiente y Santa Fe se jugará el miércoles 19 de agosto en Bogotá, mientras que la revancha quedó programada para el 20.
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0: Incluye partidos de la Copa Libertadores desde las 19, Platense Coquimbo Unido, Sudamericana desde las 19, Tigre City Torque, y el comienzo de los octavos de final de la Copa Argentina 19-15, Independiente Atlético Tucumán, y la Supercopa de Europa, el PSG y el Aston Villa, que se enfrentan por el título en una jornada con actividad internacional y local. 9 grados 8 la temperatura en la ciudad de Buenos Aires, la humedad 76%, el cielo continúa cubierto. A las 8 de la mañana, 32 minutos.
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0: Es verdad, está todo gris.
1: Está todo gris, hoy está gris, una lástima.
0: Sí.
1: Una lástima porque uno le pone onda al día miércoles, porque ya el miércoles de por sí, ¿no? Raro.
2: ¿Por qué?
1: Ah, vos sos fan de los miércoles.
2: Amo miércoles.
1: ¿Ves?
0: Y porque haces home office.
2: Ese es un motivo.
0: Claro.
2: Pero independientemente de eso, bueno, es lo que ya sabemos, chicos. El lunes está muy pegado al fin de semana.
1: Amo.
2: El martes, que es como la isla en el medio del mar, que no sabes para dónde ir.
0: El miércoles... y el miércoles está buenísimo, porque no sabes qué. Dime una cosa buena del miércoles.
2: Es la mitad de la semana.
0: ¡Uy, qué
2: ya pasó!
0: Ay, qué genial eso.
2: Sí. No,
0: yo te banco el agua, a mí me gustan también
1: gracias,
0: los miércoles.
1: ¿Te gusta el miércoles?
0: Sí, me encanta.
1: Es un día tan innecesario.
2: Roja,
0: me encanta el miércoles. Debe ser de mi día preferido.
1: Ay, no, sí. No, chicos, que se sí. Viene la...
2: Más que el viernes, te voy a decir.
1: Está tocando, la ve que está agarrando la tarjeta amarilla.
0: Última, como dice el árbitro, la última. Esta y esta. Una más y ya está.
2: Montoncito.
0: No, para. Lo que sí no banco es que me digan juernes y esas cosas.
2: No.
0: Basta.
2: Ah, ¿no?
0: No, basta.
2: Bueno,
0: basta. El lunes que viene,
2: el
0: por
2: lunes
0: ejemplo.
2: Es feriado.
0: ¿Y entonces?
2: ¿Y qué sería?
0: No, lumingo.
2: Lumingo, me gusta.
0: Voy a manotear, ¿eh?
1: Ay, las tiene muy a mano, chicas, las tarjetas. Ponete en el bolsillo.
2: Ojo, que no puedas hacer abuso de autoridad.
0: 8.35, señor Albanese.
1: 8.35.
0: ¿La gente escribe? ¿La gente
1: anda
0: por ahí?
1: Nuestro canal de YouTube se están riendo con las tarjetas de Fernando. Dice, ah, listo, el árbitro Fernando Lavecchia, la que nos faltaba. Nos encanta esta mañana. Gracias por la alegría que nos dan cada día. Esto está todo en Splendid AM990 en vivo.
0: Cuidado que también las tarjetas van para los
1: sí.
0: Oyentes también, ¿eh?
1: No,
0: ojo, ¿eh?
1: Por favor.
0: Sí, alguno que se zarpe.
1: Si se zarpa, decís.
0: Cosa,
3: que tiene un nombrecito.
0: Bueno, me gusta tal cosa, que Lavecchia es. Esto, que la Vecchia,
1: no, mira, Gaby, el repostero, dice, Lavecchia, el Vasco Arruebarrena no solo es un gran técnico, sino que declara como los dioses.
2: Bueno.
1: Nada que ver con el DT millonario.
2: Muy de boca, señor.
0: Digo, señor el chacho.
2: Claro.
0: Tiene razón. No sé si hay endiosarlo tanto, claro. Pero está mucho mejor.
1: Ay, sí. ¿Por qué me dice, Mascani me dice, Toto es un guitarrista, no es un nombre para...
0: Toto es un grupo, no es un grupo musical.
1: Pero claro. También dice que es un guitarrista.
3: Sí, ¿no? Tiene el tema África.
0: Claro, creo que
2: África
0: o viene en estos días o en estos
2: estuvo,
0: meses. Creo...
2: Estuvo
0: en
2: la región.
0: Ah, sorry.
3: El año pasado estuvo, si no me equivoco.
1: Exactamente.
0: Ah, bueno, estoy totalmente actualizado, ¿no?
3: ¿Lo trajiste vos?
2: Nosotros.
1: ¿Lo trajiste vos?
2: Nosotros.
1: O sea, ahí yo está. En representación de Fénix.
2: De Alfa Medio, claro.
0: Ah, me perdí el tema de...
2: Ahí va.
0: Así que
2: claro.
0: Así.
2: Gran estribillo. Se nos cae una sota con esto, ¿eh? Menos a Tommy.
0: Una sota, sí, quedamos menos 10.
1: ¿Tu abuelo escuchaba esta música?
3: No, yo.
0: Si se puso en la...
3: Tengo un disco de Toto.
0: Tiene, el buzo de Serú Girán.
2: Tiene alma de persona grande.
0: Sí,
2: Tommy.
0: Sí.
1: Es un niño viejo.
0: No,
1: que se dicen así ahora.

0: atrás, ¿viste? No, que se dicen así.
1: El mío fue más poético, sí, sí, sí, ¿cierto?
2: Sí. Está bien,
0: está bien. No.
2: Está bien, pero lo viejo funciona. La tapa de los diarios, hoy miércoles 12 de agosto del 2026. En La Nación, por ejemplo, dice: la justicia de Estados Unidos revisa los giros de la AFA con datos del celular de un ex directivo. Copiaron información del teléfono y de la notebook del responsable de marketing. Tapa de La Nación en el titular principal. Por otro lado, intiman al gobierno a reparar tres rutas de inmediato. Lo dispuso un juez federal de Santa Fe. Son las rutas 7, 8 y 33. 7 y 8, muy, muy transitadas. ¿La 33 no la tengo? Diga 33. Y después Boca dio vuelta el resultado y mereció ganar por más goles en deportes. Mientras aparece Casíbar en modo Palermo, gritando gol. Y es el cuarto consecutivo del ex Estudiantes de La Plata. Hablando de eso, señor Albanés.
0: Claro. En Clarín, rescates contra reloj en Colombia. Ya hay 240 muertos y unos 2.700 desaparecidos. El país amaneció en emergencia nacional con alerta roja en varias ciudades. Por otro lado, Bullrich, un gobierno que reforma y va para adelante, en algún momento choca. Trump escondido en un container para escapar a una
2: amenaza. Está entrenando con los de arriba.
3: En Cantilo.
0: Te juro que lo leí dos veces, pensé en el container.
1: Sí, claro.
0: Y por otro lado, Di Carlo, muy duro contra la AFA. Hay un manoseo de todo tipo y color.
1: Diario Crónica, además de estar firme junto al pueblo, dice que Boca 3, Recoleta 1, se floreó, el Xeney se jugó en un gran nivel, se lo dio vuelta a los paraguayos y llega confiado a la revancha del próximo martes. También hallaron a dos argentinos buscados tras el terremoto en Colombia, que volvió a temblar y que ya son más de 240 las personas fallecidas. Di Carlo le pegó duro a la AFA. La dignidad de River no se negocia, dijo el presidente del Millonario. Y una relinda, Tini y De Paul, la boda más esperada. Tini confirmó el casamiento.
0: Tini.
2: Vamos con Valle Negocios. Menor compra de divisas y suba del riesgo país moderan la euforia financiera. Lejos de los récords, agosto está marcando el peor inicio de mes del año en el mercado de cambios. La mesa política respaldó a Sturzenegger y definió un cambio de agenda. Diputados buscan dictaminar la reforma de la Carta Orgánica del Banco Central. Y por último, el gobierno anunció una inversión de 800 millones de dólares en infraestructura energética.
0: Vamos con Diario Popular. Se reglamentó el cobro en hospitales nacionales a extranjeros no residentes. Esto que hablábamos ayer, un tema también para debatir. Bueno, Colombia, por supuesto, los muertos suman ya 240 y buscan a desaparecidos, imágenes terribles. En la tapa está Boca, ¿no? Nada que ver a Clarín, que no, casi ni lo nombró.
2: Es verdad. Bueno, no, no, no. Es que es cierto.
0: No, no puso nada de Boca, solo arriba, una cosita.
2: O cerró más temprano. Ah, no, puso
0: a Boca se le simplificó al final.
2: Qué buen detalle ese, porque además Boca jugó temprano, no es que el cierre de Clarín fue a las 11:30 de la noche y no le dio el tiempo, no, Boca jugó a las 7.
3: Exactamente.
2: Bueno, pero Popular sí.
0: Exactamente, ahí está la etapa principal, Boca reaccionó y va confiado. River, Di Carlo contra los arbitrajes y salió a bancar a Coudet. Y por supuesto el casamiento que hoy va a ser tapa de todos los diarios, como acaba de decir Laura.
1: Página 12, está la foto del embajador estadounidense Lamelas y el título es Un freno al lamelismo. Después de que el gobierno de Milei no reacciona ante las amenazas de la embajada de los Estados Unidos a una cooperativa tecnológica, la Comisión de Asuntos Cooperativos de Diputados recibió el testimonio de los gerentes afectados. También embanderados por la ciencia y la educación, hoy para las universidades y realizan jornadas en defensa del sistema científico. Finalmente, baches tapados de mentiras. La justicia le ordenó al gobierno de Milei reparar tres rutas nacionales en Santa Fe.
3: Olé muestra una foto del equipo de Boca festejando uno de los goles 3-1 a Recoleta. Fiesta Boca. Abrumó un rival que terminó con 9 y aunque se quedó corto, dejó la serie a punto caramelo. Golón de Flores y gritos de Ascacíbar y Delgado. Por último, River en pie de guerra. Que encuentren un límite a la vergüenza. El autor de esta frase fue Di Carlo, que le apuntó a la AFA. Dijo que a Coudet lo ve con fuerza y asumió un error en las formas con los apartados.
1: Y finalmente el cronista ordena la agenda, pero sin resignar las reformas. Van por el blindaje del Banco Central de la República Argentina y mercado de capitales. Hay una fotito de Sturzenegger bajando del auto en la Casa de Gobierno. Lanzan obra por 800 millones de dólares para ampliar la red eléctrica también. Con un clima financiero global que no ayuda, el Merval se hundió 3% y el riesgo país llegó a 466 puntos.
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3: Al carajo. Tenemos oyentes. Dígame. Al 11-38-28-09-90. Otra gris mañana. Saludos de Jorge Perino de 11.
4: Jorge de 11, ¿cómo va?
3: Bueno, buenísimo. Los escucho todos los días acá en Fortín Lugones. Está fresca la mañana. Me llamo Omar Cantero.
4: Omar, ¿cómo va?
3: Buenos días, gente. La ruta 33 es sí. La que une el puerto de Rosario con el de Bahía Blanca, dice Juan de La Plata.
4: Gracias, Juan. Buen dato, claro. Porque justo decíamos que se intimó al gobierno a arreglar la ruta 7, 8 y 33. Y no sabíamos cuál era la 33. Ahí está. Algo aprendemos todas las mañanas.
3: En nuestro canal de YouTube. A ver, Nor Ponce dice, a mí me gusta el viernes.
5: Está bien. Uh-huh.
3: Es un clásico.
4: ¡Ay! Están hermanadas, ¿no?
3: O sea, hoy estamos con el color
5: separadas
3: igual.
5: Separadas al nacer.
3: Sí, separadas.
4: Bien separadas.
3: Bueno, Boca sacó del medio en el inicio de los dos tiempos.
5: Ay, sí, ¿es un error del árbitro o no?
6: Es un error del árbitro, sí. Claro. Y los jugadores de Recoleta, no es su responsabilidad, están medio verdes. ¿No te das cuenta que no sacaste del medio en ninguno de los dos tiempos? Yo con mis amigos los fines de semana, los torneos, nos damos cuenta cuando nos hacen eso, imagínate. Están jugando la Copa Sudamericana.
4: Expliquémosle a la gente que sacó. En el primer tiempo sacó del medio Boca y en el segundo tiempo, habitualmente, para que les prevenido, tiene que sacar el equipo rival. Sí. No, sacó de nuevo Boca. Raro.
3: Acá Gaby dice: Clarín no puso nada de Boca, ya todos sabemos por qué.
4: Dicen que es tendenciosamente a favor de River, hace rato se viene diciendo eso. La verdad no lo sé, no lo sé. Pero es raro. Sí. Boca jugó bien, ganó bien y,
7: sí,
4: y
7: puso,
4: jugó temprano.
7: De hecho, puso en la tapa la foto de un hombre en San Juan que infringió una norma dentro de un parque nacional. O sea, está bien, es noticia, pero no sé si tanto como
3: para lo que van a tardar en recuperar esa ruta.
7: 100 años. Sí, ese, el leoncito. La pampa del leoncito en San Juan. Sí.
4: Bueno, hablando de Boca. Escucha que
8: viene. Recibe Aranda parado como número 5. La puede abrir hacia la derecha. La abre hacia la derecha. La viene buscando para Lozano. La tiene Lozano. Lozano la juega para Aranda. Recibe Aranda. La controla Aranda. Aranda que la va a picar. La pica Aranda. Viene la corrida para Villa. Quedó para Villa servido. Ahí está para Pampa.

0: Ascacíbar, ese goleador de Boca.
1: Ascacíbar, ese goleador de Boca en el año.
0: En el año. ¿Ya lleva?
1: 7. Y este empató a Merentiel. 4 en los últimos 4 encuentros. Es el tercer mediocampista que llega a esa marca en Boca. Si es que contamos a Diego Maradona como mediocampista, que podemos no contarlo también.
0: No, Diego no era mediocampista ni delantero, era el jugador.
1: ¿Y Román?
0: No, volante, volante.
1: Bueno, entonces el segundo. Detrás de Román en hacer goles en 4 partidos consecutivos.
0: Está jugando de Merentiel, Ascacíbar.
1: Sí, sí,
0: sí. Está jugando de llegador. Siempre hay una diferencia entre el 9 que está en el área y el 9 que llega. El 9 que llega generalmente sorprende más porque la marca no lo espera y aparece en el espacio. Es un tipo que además tiene mucho olfato de gol. Había una frase de Bianchi extraordinaria para definir a Palermo, que en su momento decía, definime a Palermo. Y Bianchi tenía esa simpleza en la que te marca cosas que vos después decís, tienes razón. Es un optimista del gol. Hay tipos que ven la posibilidad del gol con optimismo y hay tipos como la Becchia que veían la posibilidad del gol con pesimismo y errábamos todos los goles, ¿no? Entonces, cuando el arco se te transforma en un arco de handball y no en un arco de fútbol, es decir, no, ¿dónde la puedo mandar? No. Bueno, hay tipos como Palermo que siempre veían, ex estudiantes, ex Boca, Villarreal, etcétera, veían siempre una posibilidad de gol. Y entonces creían siempre que podía llegar al gol. Y ese optimismo hoy lo tiene Ascacíbar, claramente. Cuando llega al área, intuye o cree, está convencido de que puede terminar en gol. Hay volantes que no lo tienen, eso es una cuestión de mentalidad, no es una cuestión solo de capacidad. Y Ascacíbar hoy está ahí, prendido.
2: ¿Cómo influye la parte psicológica? Sí,
1: muchísimo.
2: ¿No? ¿Los jugadores?
1: Sí, muchísimo. Sí, muchísimo. Y no son solo los goles que convierte, sino la cantidad de situaciones que tiene y varias se las genera él. Ayer también recuperó una arriba, pateó de afuera del área, el otro día tuvo palo contra Vélez. Siempre está ahí Ascacíbar.
0: Boca está jugando bien, Boca está jugando de bien, ayer jugó de bien para muy bien. Tiene, si tengo que enumerar algún punto flojo, parece, hay dos. Primero, yo lo veo con alguna duda defensiva que tiene que ver, y esto lo dijo el Vasco después en conferencia de prensa, ahora ya un ratito lo vamos a escuchar, con que es un equipo que siempre va, que siempre propone, que siempre se ofrece, dice, nosotros, y me parece buenísimo eso, es un riesgo que nosotros aceptamos, porque al ser un equipo grande y que tiene que ganar los partidos, nosotros aceptamos que en algún momento podemos sufrir atrás porque nos agarran descompensados, estamos uno contra uno, podemos tener algún fallo. Pero es un riesgo que aceptamos. Y me parece genial eso. Eso habla de un tipo con coraje para asumir el cargo donde está. Eso por un lado. Por otro lado, lo veo cansado a Paredes. Parece un jugador de otro nivel. Está por encima del nivel del resto de los jugadores de Boca y de los jugadores del fútbol argentino. Pero lo veo cansado. Esto de haber jugado el Mundial como jugó. Todo el Mundial, haber llegado lesionado, haber jugado el Mundial como jugó, haber jugado hasta la final, haber llegado a la final bastante complicado físicamente, y volvió y siguió jugando. No se tomó un descanso, tomó 2 días en Bariloche, qué sé yo, pero no se tomó 10 días, no paró definitivamente. Entonces, me parece que está desgastado y en Boca además. No tanto ahora, pero antes se lo necesitaba mucho y se lo hizo jugar mucho. Ahora se lo está tratando de cuidar un poco. Yo no sé si va a jugar contra el Platense, pero a Paredes lo veo desgastado. Y eso es importante. Pero así todo, Boca crece en el juego. O sea, no es un Paredes dependiente. Boca a un Paredes jugando en 5 puntos.
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6: Bien, creo que el primer tiempo, por el fervor de la gente y porque veíamos que el partido estaba complicado, estuvimos muy acelerados. Ellos convirtieron el gol, tuvimos mucha fortuna, es un desvío. Y después fuimos para adelante. Es un equipo que estamos tratando de generar situaciones, de tener diferentes opciones y muchas veces eso nos provoca dejar espacios, pero son los riesgos que tenemos que asumir. La expulsión en el primer tiempo, finalizando el primer tiempo, nos ayudó a tener un poco más de control y lo que le pedí en el segundo tiempo era paciencia. Por suerte en los primeros minutos nos pusimos ventaja y bueno, lo que te dije anteriormente, me hubiese gustado un gol más.
0: Es verdad, le hubiera gustado un gol más para asegurar la clasificación, porque además las tuvo Boca, ¿eh? Boca pudo haber terminado 5-1.
1: Sí.
0: Sin duda, y casi sin ninguna duda que Boca fue, para el rendimiento que ofreció uno y ofreció otro, tenía 4 goles de diferencia.
1: Pero también sufrió cuando estaban 11 contra 11. Bueno, Recoleta convierte.
0: Sí, una jugada.
1: Sí,
0: una jugada.
1: Pero daba la sensación que Boca estaba perdiendo algunas pelotas en el medio y en alguna contra Recoleta podía acelerar.
0: Porque Paredes estaba cansado. Sí, Paredes sí. Dio dos o tres pelotas sueltas en la mitad de la cancha que habitualmente no entrega. Entonces, eso puede ser. Pero siempre Boca se lo llevaba puesto, sí. Y se veía que el gol de Boca estaba más cerca que el gol de Recoleta. Sí, pudo haber sido un 2-0 en alguna jugada aislada, pero estaba siempre más cerca a Boca.
2: Acá Miguel participa
0: por
2: de la
0: favor,
2: charla con ustedes.
0: Miguel, siéntese, acá mire, tiene el lugar.
2: Sí,
0: acá.
2: Sí, dice, che, pare, no se agranden, que no jugaron con nadie. Es como jugar con Forever o con Boca Unidos de Corrientes.
1: Ojo, que Recoleta le ganó el grupo a Santos de Neymar y a San Lorenzo, el grupo de la Sudamericana, sí, y de visitante no perdía.
2: Si está en Sudamericana, tan nadie no es.
0: No, y además te digo algo, muchas veces ante rivales menores Boca se le complicó, ¿sí?
1: Sí.
0: Boca quedó afuera de Copa Libertadores, de Copa Sudamericana, donde contra rivales chiquititos también. Entonces, cuando vos tenés un rival menor, le tenés que mostrar esta autoridad y esta diferencia. Y claro, me parece que lo hizo Boca. Sí, está muy bien. Después seguimos con oyentes. ¿Tenemos algo más antes de las noticias?
1: Y si querés, lo podemos escuchar a Paredes, no sé si llegamos.
0: ¿Es cortito?
1: Es cortito.
0: Dale.
7: Sí, creo que en líneas generales hicimos el partido que queríamos. Como decís, nos encontramos con un gol en una llegada sola de ellos, pero después manejamos el partido desde el primer minuto, tuvimos muchísimas ocasiones y creo que el resultado, si bien es favorable para nosotros, podríamos haber hecho alguno más.
0: Ahí estaba Paredes, que yo creo que en algún momento va a tener que bajar un poquito, descansar y tratar de retomar fuerzas y el nivel que supo tener y que tiene, ¿no? Porque es un jugador extraordinario. Boca juega con Platense el
1: Boca fin de juega con Platense, va a tener 5.000 visitantes las entradas por las nubes el sábado en Vicente López y quizás debuta en Arbalense.
0: Y este bloque, postero, bien postero, se cierra así, mira.
8: Recupera Aranda. Aranda se la dio para ir, toque está amonestado. La abre a la derecha para Dilolo. La controla Dilolo. Dilolo la jugó para Paredes, Paredes para Merentiel. Merentiel, el remate, golazo.

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1: 9 de la mañana, un minuto en todo el país. La temperatura en la ciudad de Buenos Aires, 9 grados, 8 décimas, humedad 76%. El Senado inicia el debate del Superrigi. El proyecto se discutirá este miércoles en un plenario de comisiones de la Cámara Alta con la presencia de funcionarios del equipo económico. Refuerzo de medicamentos bonaerenses. La provincia de Buenos Aires reforzó la distribución de fármacos gratuitos en 135 municipios luego de cambios en el Programa Nacional Remediar. Empieza el juicio contra Aníbal Lotoqui desde hoy en el Tribunal Oral en lo Criminal y Correccional número 17 de la Ciudad de Buenos Aires. El ex cirujano será juzgado por el homicidio de Rodolfo Cristian Zárate, un hombre de 50 años que falleció luego de una cirugía estética llevada a cabo en abril de 2021. 9 grados 8 la temperatura en la ciudad de Buenos Aires, 76% la humedad. El cielo continúa cubierto a las 9 de la mañana, 2 minutos.
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0: pone arriba este tema, ¿eh? Oh, y la Vecchia nos encanta. La Vecchia mañana con Fernando La Vecchia. Un temón para arrancar esta segunda hora. Son las 9:05 con una temperatura de 9 grados 8 décimas, la térmica 7.
1: Voy a saludar a un colega. No es porque yo sea senador, sino porque él creo que todavía sigue siendo periodista deportivo. En pausa, en retiro, le vamos a preguntar a Marcelo Lewandowski, al que tenemos en línea. Marcelo, ¿cómo andás? Fernando Lavecchia te saluda.
2: Hola, Fernando, ¿cómo te va? Y uno creo que va a morir siendo periodista.
1: Claro.
2: Si podemos volver a trabajar en algún momento, será con gusto. Siempre tuve la idea de poder hacerlo paralelamente a esto, pero bueno, se complica bastante.
1: Sí, me imagino.
2: Pero sí, la pasión no se apaga nunca, eso no se apaga.
1: ¿Cuántos años fuiste periodista deportivo, o por lo menos?
2: Y arranqué, mirá, justo ahora el 3 de agosto se cumplieron 40 años que arranqué. El 3 de agosto de 1986 entré por primera vez en una radio y trabajé ininterrumpidamente hasta que el último partido que hice fue el 9 de diciembre del 19, que hice Patronato Vélez, y al otro día asumí la senaduría del departamento Rosario, ahí en Santa Fe.
1: ¿Al día siguiente?
2: Al día siguiente, sí, claro. Fue en Paraná, pedí, la gente de TNT Sport me bancó, que yo, porque yo tuve que interrumpir en marzo porque empezaba la campaña, en junio gané. Y fui y le dije, mirá, hasta diciembre no asumo, déjame despedirme. Y bueno, la verdad que tuvieron no pasó lo mismo en el canal de Rosario donde estaba, pero ahí me dijeron, mirá, mientras no hables de política, no, yo comento fútbol, digo,
1: claro.
2: Y me dieron la posibilidad hasta de trabajar, y hice el último partido del Vélez de Heinze visitando a Patronato en Paraná. Fue el último partido que comenté y después ya arranqué acá.
1: Ya me meto en el tema que nos ocupa, pero la verdad es que me da curiosidad preguntarte, ¿se extraña?
2: Sí, estar en una cancha comentando es lo que más extraño, es lo que más me gusta. Y bueno, cuando me pongo a mirar un partido, me pongo con mi hijo a...
1: En modo comentarista.
2: Claro, él es profe, está trabajando en cuarta de AFA y reserva ahí en Central, y bueno, está empapado de fútbol mucho más que yo, y bueno, chateamos y comentamos el partido de lo que estamos viendo, ¿no? Así que no nos gusta, me gusta siempre estar mirando como si estuviera comentando. Así que no me relajo viéndolo como espectador, siempre quiero ver algo más. Así que estamos, bueno, lo que te pasa a vos en una cabina,
1: totalmente,
2: vos tenés que sufrir abrigo, ¿no? Un adicional.
1: Sí, eso es verdad. Pero me pagan aparte por Brico. O sea, yo recibo por comentar el partido y también por bancarme a Brico cuando me toca, ¿viste?
2: Un vaso de leche como trabajo insalubre.
1: Claro. Bueno, Marcelo, escucha, te convocábamos porque sabíamos que estás con una agenda que tiene que ver con charlas que comenzaste en estos días, con dos preguntas. Que parecen retóricas, pero que tienen fondo y que tiene que ver con hacia dónde quiere ir el futuro en general de nuestro país. ¿Y qué recibiste de respuesta? O por lo menos, ¿qué rebote tenés?
2: Mira, nosotros trabajamos mucho el tema productivo porque, bueno, primero porque Santa Fe está lleno de industrias y que no es solamente el campo, sino que es la industria, que es la ciencia y la tecnología. Y los últimos dos son sectores que están muy afectados. Pero nosotros en el Senado, yo presido puntualmente la Comisión de Industria y Comercio, y ayer junto con la de Jorge Capitanich, con la de Coqui Capitanich, que él preside Economías Regionales, convocamos a distintos sectores, y ayer estuvo, bueno, las empresas de Santa Fe, Biodiesel, CAME, trajo distintos sectores, tabacalero, forestal, la vitivinicultura, las frutas del Alto Valle Río Negro, todo Patagonia, creo que me estoy olvidando de algunos, pero en líneas generales con una misma visión de lo que está ocurriendo. Esto es, estamos en un país que apunta a la minería, gas y petróleo, algunas cuestiones puntualmente del campo en torno al proceso de llevar el grano, bueno, con agregado de valor con aceite y harina en el caso de la soja, pero después el encadenamiento de valor hacia las industrias, hacia que lo que vos extraes lo puedas transformar en valor agregado, hay muy poco, y hoy se está sintiendo con el cierre de empresas y con la pérdida de puestos de trabajo. Entonces hay una mirada, como decimos nosotros, extractivistas, de primarización de la economía, y no hay trabajo. Entonces esa es la gran queja de todos los que están sufriendo esto, algunos que vienen de antes, que no es que ahora se ha profundizado, pero viene ya con problemas de hace un tiempo, y bueno, eso está afectando muchísimo a las producciones, y todos te dan ejemplos de lo que, por ejemplo, de las frutas, lo que hace Chile y lo que hacemos nosotros, de la vitivinicultura, qué hace Chile, qué hacemos nosotros, comparándolo cómo han crecido ellos y nosotros estamos realmente para abajo. Hay un gran problema que es el costo de la energía, entre otras cosas, y todos destacan lo mismo, y bueno, por eso nosotros cuando se expresaban las posibilidades del desarrollo de la ley bases y el RIGI, decíamos, ¿por qué? Porque se hablaba de una matriz extractivista de la energía. Vos fíjate que nosotros tenemos una cuenca gasífera que alcanza para 120 años de Argentina. Digamos, con este crecimiento demográfico nos alcanza para tener gas durante 120 años. Y el gas es un combustible fósil que a corto plazo se va a terminar, 30, 40 años, cuanto mucho, las transiciones energéticas hacen que los combustibles fósiles no se usan más. Así que mirá si tenés gas. Por supuesto que hay un costo en extraerlo, en trasladarlo, pero debería ser un recurso mucho más económico para que las empresas les permita producir más barato, ser más competitivas, y para que los hogares también tengan gas más económico. Pero bueno, estamos en una matriz productiva que no miran cómo avanzamos en esa cadena de valor. Y si no miramos eso, estamos muy complicados. Uno no se opone ni a las inversiones, ni se opone a recurrir a los minerales, todo lo contrario. Pero ¿cómo ponemos en valor
1: eso,
2: todo lo que pueda producir, generar mano de obra y empleo en la Argentina? Y por supuesto, crecimiento, desarrollo.
1: Esa es la problemática, Marcelo. Digamos, el costo energético, la falta de infraestructura. Y qué se... Por el otro lado... ¿Cuál es la propuesta de ustedes como para alivianar esa carga que tienen los productores?
2: Bueno, es precisamente esto, cómo encontrar una matriz energética que sea mucho más benévola al bolsillo de los argentinos. Tenemos la energía aquí en nuestro subsuelo, ¿cómo la transformamos para que sea más económica y tener la infraestructura? Vos fíjate, se hizo la infraestructura del gas, el primer tramo del gasoducto Néstor Kirchner, sí. Había que hacer el segundo, que iba a atravesar longitudinalmente la provincia de Santa Fe. Bueno, lo único que hicieron con ese gasoducto es cambiarle de nombre porque no le gustaba el nombre. Bueno, sí. No importa, se llama ahora, no sé, Gasoducto de la Libertad o no sé cómo. Bueno, pero hagan el segundo tramo.
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0: Bueno, los datos que tiene que tener cada animalito es nombre, raza, fecha de nacimiento y responsable. O sea, ¿no? El que es el dueño. Es gratuito.
2: Padre, tutor o responsable.
0: Claro, pero si te agarran sin haberle hecho el DNI, la multa puede llegar a salir 900.000 pesos.
3: Yo tengo un problema con eso.
2: ¿Qué? ¿Cuál? ¿Con la plata o con el DNI?
3: Eso es para recaudar. O sea, claramente no hay otro objetivo.
0: Eso es
3: una medida de para recaudar. ¿Quién va?
0: No me parece.
3: ¿No? ¿Puedes decir que no?
0: Y porque justamente estamos, que están abandonando un montón de perritos, que están sucediendo. O sea, es como darle un marco legal.
2: Claro, si abandonas a un perro.
0: O sea, si vos dejas.
2: Buscan el DNI, sos el responsable, che, ¿qué pasó?
3: Si vas a abandonar un perro, no lo vas a registrar. Si tenés esa concepción de la adopción.
2: Y si te agarran que no lo registraste, hay multa de 844.000 pesos. Es un buen punto el de Tomás.
3: ¿Y cómo sabes quién es el padre, madre?
2: Bueno, no puedo contestar todas las preguntas.
3: Bueno, no, yo tengo un problema porque tengo paternidad, maternidad compartida.
0: ¿Por qué problema tiene el DNI va con el
3: tu No, porque mi señor marido quiere... mi marido...
2: le quiere poner el apellido tuyo. Claro. El apellido de él y nada. Y, pará, eso es fácil, se le ponen los dos apellidos.
3: Sí,
2: en mi caso, mis hijas tienen los dos apellidos.
3: Está bien, pero tiene el mío, el de mi marido, Gachi, Pachi. No, el de mi ex, el de la mujer de mi ex.
2: ¿Por qué todo la mujer de mi ex?
0: No, ¿qué tiene que ver la mujer? Perdón. No.
2: Pará, ¿de quién es la mascota?
3: Y
2: le ponen los dos apellidos. Listo. Simplifica las cosas, no, de verdad. Vos las querés hacer todo complicado. Vos vas en contracorriente. Sos el salmón de esta mesa.
3: Correcto.
2: Sos el salmón de esta mesa.
3: Correcto.
2: Todo en contracorriente.
3: Sí.
2: No, está bien.
0: Es verdad. Acá nos, es, en la veterinaria te piden nombre y apellido.
3: Sí.
2: En la veterinaria
0: sí. Eso es verdad.
2: Sí, es cierto.
0: Yo tengo la. Tenés razón.
2: Nombre y apellido. ¿De qué?
0: Yo tengo en el carnet de vacunas, dice Aldana, y es verdad. Yo en el carnet de vacunas dice Toto Albanese, lo abrís, dice la antirrábica.
3: Claro.
0: La no sé qué.
3: Yo o sea, en la clínica, porque hay una clínica veterinaria en la que nos llevó siempre.
2: Hay psicólogo. Pero,
0: hay psicólogo.
2: No nos metemos en eso, bueno, porque la verdad hay cosas que ya me rompen la pelota. Psicólogo de perro, ya paseado de perro, peluquero de perro, ya te lo banco. Ahora psicólogo de perro, ya está, dale.
4: Bueno. Sí, hijo.
3: Bueno, nada, eso, que hay que ponerle todos los apellidos y para mí es...
0: No saben lo lindo que es el DNI. Mira, está el Documento Nacional de Identidad Perruno.
2: Sí.
0: Entonces,
2: ¿tiene lugar para votación también? No.
0: No.
2: ¿Para el sello? No.
0: En el número del DNI, el nombre, por ejemplo, Toto, la raza, Yorkshire, la fecha de nacimiento, 15 de enero. Nació el mismo día que yo, mi amor.
2: Mirá.
0: Sí, Capri. Sí, Capri.
2: Ay, Dios. Día.
0: Ay, Dios. Ay, no, estoy enloquecida con esto.
2: Sí,
0: el sexo tenés que poner H, hembra.
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1: Anunció a través de su cuenta de X que ya partió el primer avión con ayuda humanitaria destinada a Colombia tras el sismo de magnitud 7.4.
2: Deportes.
1: Platense debuta en los octavos de la Copa Libertadores. El Calamar recibe hoy a Coquimbo Unido de Chile desde las 19 en Vicente López. El encuentro será arbitrado por el paraguayo Juan Gabriel Benítez. 10 grados, una décima la temperatura en la ciudad de Buenos Aires, 76% la humedad, el cielo continúa nublado. A las 9 de la mañana, 32 minutos.
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0: 35 minutos pasaron de las 9 de la mañana. Estamos hasta las 11 aquí haciéndoles compañía y tratando de entretenerlos y informarlos por un rato más, ¿sí? Hasta las 11 de la mañana. Ayer está, la verdad que está de mal en peor, está de cachetazo en cachetazo, y hablando de cachetazos, hay alguien que se le subió al ring, al vocero presidencial. Subilo. Una de las mejores canciones que tiene que ver con la música y el cine. Cuando uno escucha esto, no hay forma que no te remita a Filadelfia, a Stallone corriendo, subiendo las escaleras, no llegando primero, y después de mucho entrenamiento pasaba entre las frutas, entre los puestos de los comerciantes, etcétera, y que lo saludaban y que lo palmeaban, y el tipo subía las escaleras y terminaba muerto, y después ya subía después de mucho entrenamiento, mucho, ahí está, a los golpes, en este rincón. El vocero Javier, con 75 kilos 800, pantaloncillo rojo. En el otro rincón, desde Colegiales, representante de Radio Splendid, pantaloncillo blanco, ajustado, no, demasiado diría yo. No. En la báscula dio 74.500. 74.500. Alejandro Gómez.
1: ¡Ah! ¡Bravo! ¡Presentación!
2: Pero qué presentación, no, impresionante, qué presentación.
0: ¿Estoy bien con el alquilaje o me...
2: Sí, nos quedamos un poco cortinas, sí. Nos faltan ahí como 8 kilos, pero bueno.
0: Bueno. Pero vos viste que los boxeadores, bueno, antes de una pelea, no comen por 2 días. Se pesan,
2: ahí sí.
0: Se pesan, claro. Y después se matan durante el día siguiente, matan, ¿no? Antes de la pelea, y terminan con 5 kilos arriba de lo que pesaron. Así que bueno, por ahí, vamos por ahí.
2: Ahí sí, ahí puede ser, ahí sí, por ese lado puede ser. Pero bueno, sí, una conferencia de prensa movidita ayer. ¿Te acordás que decíamos, a ver, conferencia de prensa, va a decir, ayer decíamos, va a... tratar de negar lo que ya dijo que dijo, pero va a decir que no lo dijo, que fue más o menos lo que pasó, y fue parte de la discusión con el vocero presidencial Adrián Javier. El problema fue que se enojó porque, ¿te acuerdas la semana pasada que fue la conferencia de prensa de Kirchner, del canciller? Sí. Lo pusimos 10 segundos, lo pusimos al aire.
0: Sí, diciendo, sí, lo arrebataste un poquito, qué sé yo, pero no se enojó el canciller.
2: No, al contrario, el canciller con una sonrisa nos contestó amablemente, muchas gracias, y siguió, y quedó ahí, no hubo ningún problema. El problema fue los que estaban alrededor, como el canciller.

0: el vocero Ravier, que tiene ese problema que es economista, sabremos decir que es como Milei, pero sin insultar y sin gritar.
1: Claro, con buenos modos.
0: Exactamente igual. De buenos modos, pero con cero expertise en lo que tiene que ver con la comunicación, menos con la comunicación política y hasta te diría con la interacción social. Porque al contrario de lo que había pasado con Kirchner, que se había quedado un ratito después de la conferencia charlando con los periodistas, que aceptó después contestar una pregunta al aire cuando se la hacíamos nosotros, él, con casi, no sé si era por miedo, por timidez, sale corriendo de las conferencias de prensa. De hecho, cuando llega tampoco saluda, ya empieza a hablar directamente. Y tiene esa poca cintura para la comunicación política. Y lo que quiso hacer es emular un poquito a Adorno y hacer una chicana. Bueno, pero no le sale. ¿Cómo decía la canción de Serrat? No tenés el oficio ni la vocación, ¿no? Decía algo así. Sin tener el oficio ni la vocación, decía Serrat. Bueno, algo así le pasó al vocero presidencial, que insistía con que no le hagamos muchas preguntas, que le hagamos una sola, y que esa era la regla del gobierno. Bueno, no, el canciller había contestado 3-4 preguntas de cada periodista. El ministro de Economía, cuando hace conferencia de prensa, igual. Es decir, no es una regla, es una regla de él, que no quiere contestar preguntas. Bueno, y ahí se produjo el cruce con Ravier.
1: ¿Tenemos un audio para escuchar el cruce? A ver. Y el intercambio de golpes sobre el escenario.
2: ¿Cómo le va, vocero? Alejandro Gomel, de Radio Splendid. Hay muchas preguntas, pero bueno, usted quiere una, se enoja si no hacemos una sola pregunta, se enoja por lo que escriben algunos colegas.
3: No es que me enoje, es que es una pregunta por periodista. Es la regla que ha mantenido este gobierno desde el inicio y son 5 preguntas en cada conferencia.
2: Lamento tener que disentir con usted, pero estuvo presente usted el otro día en la conferencia de prensa del canciller, donde se hacían muchas preguntas. Entonces, no es
3: usted
2: una regla
3: fue el que
2: sea del gobierno.
3: Puso,
2: le pido disculpas.
3: Usted fue el que incumplió la regla,
2: no quería,
3: yendo en vivo con el teléfono para ver si el canciller en vivo
2: quería,
3: en el medio del off le podía responder a usted preguntas.
2: ¿Quiere,
3: o sea,
2: hablamos
3: usted
2: con el
3: se
2: canciller?
3: Ha desubicado.
2: ¿Quiere que lo discutamos acá?
3: En la
2: delante
3: sala.
2: De todos.
3: No, digo.
2: ¿Quiere que lo discutamos acá delante de todos? No tengo problema.
3: ¿Estuvo en vivo?
2: ¿Quiere que lo discutamos acá delante de todos? ¿Le parece que es el ámbito, canciller?
3: Bueno, creo que es
2: canciller,
3: su conducta,
2: perdón, vocero.
3: Su conducta es inapropiada. Pero
2: bueno, a mí me parece que su conducta es inapropiada, pero me parece que no es momento para discutirlo acá ni ahora. Estamos para otra cosa. Lo importante son sus respuestas.
1: Comel, se le plantó. Yo te digo una cosa, Alejandro. Desde hoy implementé tarjeta amarilla y tarjeta roja.
4: Sí.
1: En este estudio.
4: Bien.
1: Para los, claro, para los integrantes de la mesa. Pero también te incluye a vos. Si yo le entrego a Ravier esta tarjeta, vos estás expulsado,
4: ¿no?
1: Roja directa, no vas con amarilla más amarilla.
0: No, sin duda.
4: Muy bueno.
0: Pero bueno, no, está mal lo que está diciendo, no. Así, puede venir a retarme públicamente, para empezar, que ya está mal, en todo caso lo hablamos en privado, y además de manera incorrecta. Yo no había hecho nada que no correspondiera ni nada fuera de lugar.
1: Desubicado, usted, Gomel. Usted es desubicado,
4: claro.
1: Gomel.
4: Qué bárbaro.
0: Es decir, fue desubicado el vocero por hacerlo públicamente y desubicado porque estaba mal el reclamo, no había nada que reclamarme a mí en ese caso. Entonces doblemente por eso fue un poco por eso la respuesta, ¿no? Porque públicamente me parece que eso no se hace. Lo quiso hacer, eso era común en Adorni, que así terminó, pero lo hacía bien, la verdad que Adorni eso,
1: bueno,
0: lo hacía bien.
1: Eso te iba a decir, Ale, eso te iba a decir, que más allá de todo, a ver, iba a decir desprolijidades, no, pero más allá de todas las irregularidades por las que se lo está cuestionando e investigando Adorni, y de su estilo canchero, sobrador,
0: claro,
1: soberbio, el tipo comunicaba mejor. Porque ahora vamos a escuchar.
0: Totalmente.
1: Ahora vamos a escuchar la comunicación de Ravier, donde otra vez vuelve a pisar el charco con mucho barro alrededor. O sea, sacó la pata, otra vez todo embarrado y todo encharcado. Porque casi que lo manda al frente al jefe con el tema Twitter.
0: Claro, exactamente, sí. Sí. No, es que es una atrás de otra. Nosotros lo venimos marcando acá, vos, Fer, lo venís marcando cuando mandó a ponerse pulóveres porque el gas estaba caro, entonces claro. Estaba bien que esté caro. Se enojaron mucho en el Ministerio de Economía con él porque dijo, bueno, por ahí el dólar se va a 1.800 y fue un escándalo en el Ministerio de Economía, tuvieron que salir a calmar los mercados. Ahora dijo, sí, la plata que tiene que ir para arreglar rutas en realidad se usa para mantener el déficit fiscal, para ayudar al equilibrio fiscal. Es decir, es una tras de otra, es muy difícil.
1: Vamos a escuchar el audio 4 que habla de Twitter, dale.
4: ¿Existe de verdad una campaña contra este país? ¿Y de dónde sale ese dato de que hay plata que está siendo usada para ir contra el Estado argentino? Gracias.
3: Hay fuentes que vienen de redes, ¿no? Que habría que evaluarlas. En principio, lo que nosotros vemos ha sido un sentimiento o una animosidad contra los argentinos en el entorno del Mundial y de acuerdo a la figura de nuestro presidente, por el liberalismo que él expresa en cantidad de situaciones, que en definitiva nos permiten observar que ese sentimiento no es solo por el plantel argentino, si es violento en el juego o incumple alguna norma, sino que hay algo más que tiene que ver con la figura del presidente. Bueno, habría que buscar las fuentes que se mencionan en relación con el Partido Demócrata en Brasil o en México o en Brasil o en España. En este momento no tengo esas fuentes para darlas, pero las ofrecemos.
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12: Sí, nunca pude sentirme bien en todo el mundial.
13: Pero claro, que el papá no le mandaba mensajes después de los partidos. Bueno, nada.
14: Sigue así. Cuando llegué, creías que habíamos perdido la final por penales. No pudimos hablar de nada de todo lo que pasó. No pudiste disfrutar nada. No fuimos campeones, pero no sabía cómo disfrutamos cada partido. Una vez más, tenías razón. Tenía que estar y jugarlo.
12: Sigue de esta manera. Te cuento esto porque fue lo único que no pudimos hablar. Porque todo lo demás, ya lo sabes. Hablábamos todos los días y nos veíamos cuando se podía por mis compromisos.
14: No sé qué voy a hacer sin vos. No sé cómo seguir. Yo solo jugaba al fútbol y ahora tengo bastantes dudas de que vaya a seguir haciéndolo por mucho tiempo
12: para,
14: más.
12: Para.
15: Ah, pero fuertísimo.
14: Perdón que a veces leo un poquito así, la letra es muy
15: chiquita. La letra
14: es muy
15: chiquita. La letra también yo no la puedo leer.
14: Me cuesta un poquito.
12: Repetime esta última parte, por favor, la voz.
14: No sé qué voy a hacer sin vos. No sé cómo seguir. Yo solo jugaba al fútbol y ahora tengo bastantes dudas de que vaya a seguir.
12: ¿Escuchaste el pasado en tiempo verbal? Yo solo jugaba al fútbol.
15: Saba.
14: No sé si voy a poder seguir haciéndolo mucho tiempo más.
12: Tampoco es que dice que no va a jugar más, pero pone en duda si va a seguir el tiempo.
14: Sí, dice, tengo bastantes dudas. Sí, estuviste al lado mío desde el principio. Faltaba tan poquito para el final. ¿Por qué no aguantaste un poquito más y terminábamos juntos?
12: Qué fuerte.
15: Pero tremendo, chico.
12: Fuertísimo. Terminábamos juntos, claro, él quería terminar la carrera con el papá al lado, ¿no?
15: Sí. Porque joven, aparte.
12: Yo te digo algo. Sigue.
14: Sí, sigue. Párrafos cortitos, sigue.
12: Pocas veces lo vi a Messi, o se lo escucha a Messi, que no se lo escucha, se lo lee, con el corazón tan abierto.
16: Sí, estoy de acuerdo.
12: Yo creo que, te diría que nunca. Nunca.
16: Y menos
12: nunca.
16: En las redes sociales.
12: No es menor, ¿no? Está desgarrado por el dolor y todo, pero viste que es un chico en general bastante parco. Y cuando da declaraciones, en general no hay ninguna que sobresalga demasiado, no hay ningún encabezado, no hay ningún titular que rompa todo, pero Está hablando como nunca lo chico. Escuché.
15: Sí. No, y además, perdón, pero me remoto a Maradona también, ¿no? Con la toda. ¿Cómo sí. Sus padres son todo a un jugador de fútbol, sí. ¿No? Para todos, digo, pero me parece que en ellos, o sea, que Messi esté hablando de esta manera diciendo, no sé cómo voy a seguir, no sí, sé. No
16: sí,
15: sé,
16: sí.
15: O sea,
16: bueno, Tevez se retiró después del fallecimiento del padre,
12: claro.
16: por ejemplo.
12: Bueno, son casos de chicos, sobre todo Diego y Tevez, Messi no tanto, Diego y Tevez de... un esfuerzo descomunal de los padres,
15: claro.
12: Para alimentarlos, llevarlos a entrenar, apoyarlos en la carrera. A Leo también, desde otro lugar, no con tantas carencias económicas, aunque no le sobraba nada, pero sí apoyarlo y estar al lado de él, de un chico de 14 años que se tuvo que ir a Barcelona a jugar y convivió con el padre muchísimos años, ¿no? Y eso le formó una relación tan estrecha, sí.
16: Sigue el mensaje de despedida de Messi al padre de esta manera: sé que tu felicidad era ver bien a tu familia, a tu mujer, a tus hijos y sobre todo, sin que se enteren los otros, verme jugar a mí y una carita guiñando el ojo.
12: Sin que se enteren los otros.
15: Claro, como sí. Que tenía esa
14: complicidad, ¿no?
15: Claro.
14: Desde chiquito siempre fue así, me llevabas a todos los entrenamientos apenas llegabas de trabajar. A muchos me llevaba mamá porque vos estabas trabajando.
16: Claro. Obviamente, a los partidos no faltabas a uno. Cómo sufrías viéndome y cómo disfrutabas. Aunque nunca me regalabas muchos elogios.
15: Ah, duro el padre.
14: Fuiste papá, amigo y representante. Siempre eras la persona que tenías que ser en cada momento y nunca te equivocaste en nada. Más allá de algunos reproches o peleas, siempre tenías razón. Al final, se terminaba dando como vos decías.
16: Estamos cerca del final del mensaje, dice, te voy a extrañar mucho, pero siempre vas a estar presente y sobre todo en la educación de mis hijos, mirá. Porque les enseño y los educo como ustedes lo hicieron conmigo.
15: Ay, qué lindo.
14: Descansa en paz y cuídanos desde arriba como lo hacías acá. Gracias por todo, te amo, pa.
12: Fuertísimo. En la parte de la educación de los hijos, Vero, también, bueno. Sí. Que yo siempre digo lo mismo, ¿no? Qué difícil debe ser para un tipo como Messi que tiene todo, no darles todo a los
15: exacto.
12: Hijos.
15: Exactamente.
12: Y
15: ¿cómo decirle
12: padres,
15: no? ¿Cómo le decís
12: es que,
15: no?
12: Es que le tenés que decir que
15: no. Claro, pero nosotros, que tal cual, viste, que no porque no puedo. No. Sí. Bueno, pero el que puede.
12: Claro, sí.
15: Porque si uno pudiera, bueno, sí, de compro todos los días tal cosa. No, tampoco.
12: No.
15: Lo hemos visto en el supermercado haciendo la compra y diciéndole, no, eso no, déjalo.
12: Claro. No. Pero eso es lo que te marca la educación, ¿no? Porque si no, si fuera todo sí.
16: Claro.
12: Se estarían viviendo en una irrealidad que en algún punto la viven también, es muy difícil, ¿no? Pero
16: ¿cómo haces?
12: ¿Cómo a él le marcó la educación de la familia como para seguir igual y para conformar una familia con esos valores también que son muy difíciles de dimensionar cuando tenés todo, ¿no? Y no tenés que darlo. Bueno, de verdad que hace mucho, creo que nunca lo escuché o lo leí o lo percibimos a Leo Messi de una manera tan abierta y tan sentimental.
15: Lo que habrá sufrido cuando la noticia de Fer Peña, lo feo, ¿no? Que habrá sido cuando sí. Juegan así, con una primicia, bueno, con todo lo manoseado que estuvo el tema.
12: Sí. Tengo entendido que igual se comunicaron rápido con la mamá. La mamá gusta mucho del mundo del espectáculo.
15: Ah, mira.
12: Sí, mucho. Muy admiradora de Mirtha Legrand. Se comunica todo el tiempo con mucha gente del espectáculo. Tiene llegada a mucha gente que habla de cuestiones que tienen que ver con el espectáculo y con los chismes, etcétera. Y él un poco se admite también cholulo. Él es de mirar mucha tele deportiva y de la otra también. Él es de mirar mucha tele y está muy encima de todo. Pero seguramente debe haber sufrido un montón esa noticia pésimamente entregada y no chequeada. Pero bueno, la verdad es que nos sorprendió un poco porque yo también supuse que y tenía información como que estaba evolucionando el papá. Pero bueno, llegó al final y justamente después de la final. Y ahora ya todos los medios están replicando lo que ha sido una carta a corazón abierto de Leo Messi.
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14: Mañana en toda la República Argentina, la temperatura en la ciudad de Buenos Aires 10 grados 1/10, la humedad 76%. Messi despidió a su padre en redes sociales. El capitán del seleccionado argentino publicó un emotivo comunicado en su cuenta de Instagram. No sé cómo seguir sin vos. Tengo bastantes dudas de que vaya a seguir jugando. Fue una de las declaraciones del astro argentino. Terremoto en Colombia. El presidente Abelardo de la Espriella declaró duelo nacional de 3 días por las víctimas del sismo de magnitud 7.4 que el pasado lunes golpeó varias partes del país y que ya deja cerca de 240 muertos. Continúa el juicio contra Piti Álvarez. La segunda audiencia por el crimen de Cristian Díaz continuará este miércoles con las declaraciones de testigos claves de la noche fatal. En total serán 5 los testimonios, entre ellos Agustina Invernos y Carlos Stiempich, quienes presenciaron el crimen. El ex líder de Viejas Locas e Intoxicados anticipó que declararía más adelante.
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14: Independiente ante Atlético Tucumán. El Rojo y el Decano abren hoy los octavos de final de la Copa Argentina. El partido se juega desde las 19:15 en el Estadio Marcelo Bielsa de Rosario, con Facundo Tello como árbitro y transmisión de Splendid desde las 18:30. 10 grados, una décima la temperatura en la ciudad de Buenos Aires, 76% la humedad. El cielo continúa nublado. A las 10 de la mañana, 2 minutos.
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0: Claro que ya comenzó este día y más con esta canción, ¿eh? Yo me lo pongo cuando me levanto, la tengo de rington en el teléfono. El de a las 6:30 me suena a esta canción.
1: Arranca re contenta. Y dice, ay, que la hora.
2: Se levantará el todo.
3: No me la imagino al Vanese cantando esto a la mañana.
0: ¿No? No me conoces.
3: No, igual no debes tener feo humor a la mañana.
0: Te levanto pilas que te dice, baja un cambio que todavía no arrancamos nosotros.
1: Sí, pero.
3: Es la actitud.
4: ¿Usted le cree en todo?
0: No, pará, me levanto.
3: No me la imagino.
1: Yo le creo porque le gustan los lunes, le gusta la lluvia, ¿por qué no le va a gustar la primera mañana?
0: Canta.
3: La ve que se debe despertar gruñón.
0: La ve que me imagino, no hay que hablarle. ¿Por cuánto tiempo?
1: No, por poquito, por 70 minutos más o menos.
3: Hasta que llegue 75.
1: No, mentira, no, me levanto bien. Me levanto bien. No, me levanto bien. De verdad que me levanto bien porque. Ya está, cuando me desperté. ¿No?
0: Sí, ya está jugado.
1: No tengo. Viste que hay gente que dice, no, yo necesito una hora
0: para. A mí a la mañana no me hables, dice la gente.
3: No, yo tampoco.
0: Pero más,
3: háblenme.
0: Mi hijo me dice, mamá, bancam, porque yo le hablo. Bueno, entonces, hoy te busco, ¿no? ¿Qué hacemos? Pará, mamá.
1: Bueno, eso sí. Es como cuando venía a Barty a las 6 de la mañana, que está allá arriba en el Aconcagua, ¿viste?
2: ¿Quién te conoce?
1: Claro. Digo, Barty, boludo, son las 6 de la mañana. Aguantame un poquito. Gritame a partir de las 8. No me pongas.
0: Claro.
1: Sí, la verdad. No, eso sí. Todo bien, pero con medida. Che, tenemos que saludar a Matías. A Matías, que es el hermano de Aldi. Muy quemero él. Sí, se fue.
3: Aldi.
1: Ah, justo que lo vamos a saludar.
3: ¿Cómo
1: se fue?
3: Quemero.
1: Es una cosa. Muy quemero.
3: No sabía
1: está
3: yo.
1: Está pasando una semana extraordinaria.
0: Está contento.
3: Pero no tenía idea. ¿Cómo?
1: Sí, bueno, es que tenés que saber todos los hinchas
0: no
1: de acá.
0: Mi hermano de qué cuadro, a ver.
3: No, bueno, pero si Aldana tiene un hermano quemero, yo tengo que saber.
1: Bueno,
3: yo tengo que saber.
1: Se fue Aldana.
3: Se fue.
1: Es divina. Mandale un saludo y se fue.
0: Bueno, está escuchando.
1: Un abrazo grande. Ahí está. Dale. Para. ¿De qué barrio es Matías?
0: No sabe.
1: Pero está el hermano.
0: Bueno, está bien. Pues no tienes por qué
1: saber. ¿Cuánto hace que no lo visitas, Aldana? Ah. Lo único que sabe es que es quemero. Lo único que sabe es de Matías. Bien, listo. Un beso grande,
3: grande.
1: Matías. Que es mejor que la hermana, indudablemente.
0: No, pobre Aldana, sí. No, si es lo más.
3: Qué barbaridad.
0: Dice Mauro de Garín. Puf. No sé si a alguien más se le cayó una lágrima por la carta de Messi. A su papá Mauro, la verdad, terrible. Bueno, mucha angustia. Y acá está reflejado en YouTube.
1: Bien, Tommy, que enseguida detectó la carta de Leo Messi al papá. Ahora está reflejado en todos los portales y en todas las pantallas de televisión, Vero.
0: Sí, totalmente. La verdad que una carta muy fuerte, ¿eh? Bueno, acá me están escribiendo muchísimo los oyentes sobre esto. Así que, bueno, lo pueden ver en su Instagram, ¿no es cierto?
1: Sí, está en su Instagram, @ Leo Messi.
0: Leo Messi. Bueno, buongiorno.
1: Buongiorno, ¿cómo va?
0: Dos
1: ¿cómo
0: cosas. Va, lo del DNI mascotero, perfecto.
1: Sí.
3: Perfecto, dice.
1: Oh, listo.
0: La cortina musical de la Vecchia.
1: ¿Qué escribió tu hijo, no?
0: La letra.
1: Sí.
3: El perro, Toto fue.
0: Claro. Está buenísimo, me estoy muriendo de risa con ustedes, chicos. La verdad, con tanta pálida, me encanta lo que hacen. Me estoy muriendo de risa. ¿De qué se ríen nosotros? ¿Por nosotros?
1: Sí, nosotros un programa cómico que a veces informa. Sí.
0: Aníbal, un beso grande. Patricia, nos manda la cosa.
3: Una foto de unos perritos.
0: Dice, hola, chicos, buen día.
1: Sí.
0: Qué ser humano de el que abandona es una mascota, ¿no? Bueno, yo tengo dos perritas adoptadas y una gatita ciega, también adoptada el domingo, cumplí un año que la adopté. Soy Patricia y les mando fotos. ¿Qué es la gatita?
3: Hermosa.
0: Mírala.
3: Una es
0: con
3: mini.
0: El babero.
1: Ay, qué tierna.
3: Gatijos.
1: Una ternura total.
0: Mira qué lindo, con baberito y mira los perros.
3: Bueno,
1: ya lo vamos a poner en YouTube.
0: Así que, bueno, estos van a tener que, por supuesto, sacar el DNI. Claro. En cualquier momento.
1: Claro. Por ahora, si vivís en Córdoba.
3: Si vivís en Córdoba,
1: creo que en Villa Dolores, me parece que es por ahí, pero...
0: Villa María.
1: Ah, Villa María.
0: Villa María.
1: Por favor. Bueno, y entonces bajas.
3: Y entonces parece que la gente del Partido de la Costa está bastante indignada por las subas brutales en las tarifas de la luz. El día de ayer circuló en redes sociales y en varios medios televisivos y radiales una protesta que se hizo en las puertas de EDEA, que es el centro, digamos, de atención del proveedor de luz, de electricidad del Partido de la Costa. Porque, bueno, justamente los usuarios recibieron boletas con un incremento exorbitante, porque la verdad es que no cabe otra palabra. Uh-huh. Vamos ahora seguramente a escuchar el audio que tenemos preparado, porque las facturas que llegaron, me caigo y me levanto, ascendieron al millón y medio de pesos.
0: No, me muero, ya me infarto.
3: O sea, pasaron de...
1: ¿Pasaron de cuánto?
3: De 100 mil pesos a 1,5 millones. Después les voy a contar el porqué de esos incrementos, que no tiene que ver con lo de las zonas frías, porque muchos medios estuvo mezclando el tema de zona fría, uh-huh, porque decían, no, porque acá hace frío, imagínate. Bueno, eso es otra pata del asunto, no necesariamente tiene que ver con este incremento. Pero escuchemos el audio y ahora seguimos charlando del tema.
4: ¡Chorros! 4 días nos quitan el medidor.
5: Nos morimos de frío. Estamos en la costa, nos morimos de frío, hermano. Nos morimos de frío, no prendemos una estufa. 1,500,000, hermano, me vino. 600, 160 a 1,500,000. Queremos soluciones, estamos cansados que nos roben a los pobres, a los jubilados, a nosotros. ¿Por qué no roban arriba en vez de robarnos a nosotros?
6: No, a mí me de 200,000 pesos que me había venido la boleta, que es 100 por mes, ahora me vino 750,000 pesos. Y no lo puedo pagar, soy una jubilada, ¿cómo haces? O pagar la luz, que no me alcanza lo que cobro para pagar la luz, o comes, tomo remedio, tengo a mi marido que también es discapacitado, no sé cómo voy a hacer.
7: Lo único que nosotros queremos es que esas boletas se vuelvan para atrás y paguemos lo que dice ella en la visa. ¿Por qué? Porque nos están robando, hermano. Nosotros, vos no vas a decir, sí, buenísimo, le doy una solución, vamos a ver.
3: Bueno, este es el reclamo, tres testimonios, uno al ladito del otro, de los usuarios, como decíamos, del Partido de la Costa, que reclaman por un 600% de aumento en las boletas de energía.
1: Claro. Pongamos en contexto, Lau, que en el Partido de la Costa hace mucho frío,
3: sí.
1: Viento, etcétera. Claro, uh-huh. los meses de junio, julio, mayo, junio, julio, son los de máximo consumo y seguramente, además de usar más, uh-huh, el artefacto, que esto es electricidad, ¿no?
3: Esto es electricidad, justamente. Hay cuatro factores que influyen en este incremento. El primero es la eliminación del esquema de tarifas por niveles. El gobierno nacional reemplazó el antiguo sistema de segmentación por ingresos por el nuevo régimen de subsidios energéticos que son focalizados. Y esto implicó justamente la fuerte reducción de subsidios de nivel estatal, que eran los que cubrían estos costos. El segundo factor es la actualización de costos de distribución. Acuérdense que hace poquito el Ministerio de Infraestructura y de Servicios Públicos de la Provincia de Buenos Aires aprobó aumentos en el valor agregado a la distribución para el interior de la provincia. ¿Eso qué hace? Se traslada directamente a la boleta, ¿no?, de tu consumo. El tercer punto, el consumo estacional del invierno, que es lo que vos estás diciendo. Mar del Plata, bueno, en este caso la zona de la costa, Mar del Plata seguramente algún tipo de afectación también tendrá.
1: Sí.
3: Tiene muchos sectores urbanos, periféricos, que también carecen de ciertas conexiones formales de gas. Entonces, ¿qué hace la gente? Se calefacciona con electricidad, uh-huh, con estufas eléctricas. Entonces, el consumo sube, la boleta sube. Y el cuarto son las nuevas tasas municipales que se imputaron en las boletas. Las facturas locales sumaron un impacto extra debido a la incorporación de tasas de alumbrado público municipal que cobra de manera directa EDEA, que es la empresa de energía, y el municipio implementó que vayan directamente a la factura para que la gente no pueda evadir el pago.
0: Claro. Sí. O sea,
3: te abrochan por todos lados.
1: Terrible. Esto es una falta de sensibilidad bestial.
3: Total.
1: Bestial. Esto es... si puedes pagar, pagás, y si no pagás, se te corta.
3: Se te corta.
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1: No, plata, ¿no?
3: Para ella contenta.
1: Dame otra variante.
3: Una gift card.
0: Dijimos plata, no.
1: Pero eso regalar,
0: mira, yo tengo algo para vos.
1: A ver, dame.
0: Regalar este día al niño perfumes Canon Puntana. Tenemos para regalar a nuestros oyentes.
1: ¿En serio?
0: Sí. Decile a alguien que escriba, porque la verdad, si le vas a regalar plata, te recomiendo perfumes. Bien, bien. Un kit de pibes y coquetería.
1: Ay, pibes y coquetería.
0: A partir de...
1: Pensaba en mi más tierna infancia.
0: Claro, claro. A partir de este momento, a la cuenta de 1, 2, 3, ¿al qué número?
1: 11-38-28-09-90.
0: El primero que mande un mensaje a ese número se lo lleva.
1: El primero, ¿eh?
3: Ya mandé.
0: Coqueterías.
3: Ya mandé.
1: No, vos no.
3: Entonces no es para todos.
1: Me acuerdo que la cajita era verde, la de pibes, la de coqueterías que tenía mi hermana. Me parece que era roja o rosa. Una
3: era como con florcitas.
0: Lo único,
3: mujercitas.
0: Tenía el pico ancho, ¿viste? Tenías que tener cuidado porque
1: así. Te tirabas un kilo y medio encima.
0: Chicos, si llegamos a oler nuevamente eso.
1: Sí.
0: Es uno de los temas que hablábamos ayer.
1: Ah, sí.
0: Los olores de la infancia.
1: Olores de la infancia.
0: Sí.
1: Olores de la infancia.
0: Ayer no con él, yo cuando preparábamos un tema.
1: Él prepara el tema.
0: Ya está el primer ganador, por supuesto. Acá ya, así que la producción ya se está poniendo en contacto con la primera persona que rapidísimo escribió a nuestro WhatsApp.
1: Recién llegada de Brasil, vamos a recibir a Patricia Carini.
0: La garotinia.
1: Brasil, qué bien, Brasil. ¿Cómo está?
0: ¿Qué tal?
1: Laura Ibero, ya la conocen, compartieron aire.
0: Claro.
1: Esta es mi primera vez con
3: ¿claro?
1: ella.
3: ¿En serio?
1: Sí, ya hablo por teléfono, ¿no? Pero sí, vivo. Vivo, como dirían en Brasil. Acá. ¿Cómo la pasaste?
2: ¿Qué tal? Buen día, ¿cómo les va?
1: Bien.
2: Hermoso, Brasil siempre es hermoso. Ya bajás un montón de cambios.
1: ¿Cuántos días?
2: Vino a Moripaz. 7 días. Una semanita cortita, suficiente. Para bajar un cambio, hacer playita, tomar una caipirinha.
1: Muy bien, muy bien. Agua cálida.
2: Sí.
1: Al norte. Están los tubarao. Al norte están los tubarao. Con los tubarao. ¿Viste? No, de verdad, me pasó en Recife. Vas ahí a la playa y aparecen carteles que te dicen cuidado con los tiburones. ¿Te dan caso? Sí. Después no hay, pero se ve que es una zona de agua caliente.
2: Donde no, hay una época donde, exactamente, hace unos meses, un mes y medio hubo tiburones.
1: Apa.
2: Un mes y medio, no me tocó a mí, por suerte.
1: No, porque te vi porque estaba
0: bajando la ¿Pero llegan a la orilla?
1: No. Pero bueno, si vos te metes un poco mucho.
2: Claro, si sos nadador.
3: Son ataques.
1: Hasta los bocados.
2: Ataques, de vez en cuando, pensé. En serio, sí.
0: Bueno, te da miedo.
2: Pero te avisa, no es que
3: el tiburón te avisa, te dice, te voy a morder.
2: Sí, te viene así, te dice, ojo,
3: correte.
1: Sí. Me pasó eso, y en Estados Unidos también me pasó, una vez estaba haciendo un copete, o sea, estaba haciendo a cámara una presentación en un lago en Orlando, donde aparecía un cartel que decía, cuidado, warning, no sé qué, por los cocodrilos.
3: ¡Ah, mirá!
1: Cocodrilo, no sé, eran cocodrilos.
3: Claro,
1: de esa especie.
2: Lagarto, ya caí.
1: Lagarto, ahí está. Sí, de verdad.
3: Hay que tener cuidado, sí.
1: Después no pasa nada, pero es fuerte. Te metes en la playa, cuidado con los tiburones. Bueno, sí. Okay. Me quedo acá a la orillita.
0: No me iba a meter, gracias.
1: Los piecitos, estoy bien. ¿No? Patricia, te convocamos para hablar de lo que se va a venir en noviembre. Recordemos la fecha en la que el Papa va a estar.
2: El Papa León XIV viene a la Argentina 8, 9, 10 y 11. Llega el 8 y se va el 11 al mediodía. Uh-huh. Van a ser 3 días, nada
1: tres
2: más.
1: Días.
2: O sea, 3-4. En realidad son 3 completos.
1: Uh-huh. ¿Y está determinado ya los lugares donde va a estar en esos 3 días?
2: Exactamente. El Papa va a estar en la ciudad de Buenos Aires, en la Basílica de Luján y en la provincia de Córdoba, en Córdoba capital. Esos son los 3 destinos que va a visitar León XIV.
1: ¿En Córdoba se queda pernocta?
2: No.
1: ¿Siempre
2: no,
1: hace base en Buenos Aires?
2: Va a hacer base en Buenos Aires en la Nunciatura Apostólica. Esa es la programación.
0: ¿Por qué eligieron eso? ¿Por qué Córdoba, por ejemplo?
2: Bueno, Córdoba porque está en el centro del país, es una diócesis muy importante, la de la provincia de Córdoba. En algún momento se habló de que podía ir a Santiago del Estero. Recordemos que Santiago del Estero ahora es sede primada de la Argentina, porque el Papa Francisco cambió, digamos, Buenos Aires por Santiago del Estero. Pero lo que pasa es que el Papa viene muy pocos días, vamos a decir que hace una gira, entra por Uruguay, viene a la Argentina y luego viaja. El lugar a donde más días va a ser
1: Perú,
2: en Perú.
1: ¿No? Claro.
2: Porque recordemos que el Papa es peruano norteamericano, nació en Chicago, pero tiene nacionalidad peruana. Esta es su primer gira latinoamericana. Y bueno, esa es la programación. Y... por eso Córdoba, porque pueden confluir, es una provincia muy importante. Pueden confluir desde otras ciudades al centro de la República Argentina, que es muy importante, y porque a veces tiene
1: claro, no
2: que
1: lo
2: ver...
1: van a ver solamente los cordobeses, van a ir de todas las provincias a donde puedan quedarle más cerca la posibilidad de estar cerca de él.
2: Es muy interesante porque un viaje papal y de estas características a la Argentina ya está moviendo, por ejemplo, las agencias de turismo de San Juan, claro. Mendoza, están ya armando muchísimos planes de viajes para que vayan los peregrinos.
0: Sí, claro.
2: Es un movimiento que no es solamente un movimiento pastoral de carácter religioso, sino que también tiene una patita económica importante.
1: Sí, obvio, un movimiento económico que va a generar un montón de cosas. ¿Se sabe qué es lo que va a hacer? Es decir, va a dar misa seguramente en Luján, pero va a congregar fieles en algún lugar donde puedan haber, no sé, miles de o millones de personas.
2: Sí, Fernando, va a haber una misa multitudinaria en la ciudad de Buenos Aires, en el Monumento de los Españoles.
1: Ajá, eso ya está confirmado, mira.
2: Sí, a ver, están confirmadas las ciudades y los días y se está armando la programación final. Hay algunas cosas que si se saben, recordemos. Hubo una comisión de avanzada del Vaticano de la Secretaría de Estado a fines de junio, va a volver otra a fines de agosto, van a venir una delegación de 14 personas. Hay reuniones en la Conferencia Episcopal Argentina y con el gobierno nacional. Por el momento el gobierno nacional está representado por el secretario de culto Agustín Caulo, que depende del canciller Pablo Quirno. Lo que se conoció ayer a la tarde es que también va a intervenir la secretaria general de la presidencia, Karina Milei, en la organización del viaje.
1: Okay.
2: El viaje tiene muchas puntas que tienen que ver con la logística, con la seguridad.
1: Me imagino.
2: La ministra Monteoliva ayer ya anunció, digamos, que va a haber un comando conjunto de seguridad. Eso es vitalísimo. También como la seguridad de los traslados del Papa.
1: Sí.
2: El Papa se va a trasladar en avión a la ciudad de Córdoba, que es el traslado más complejo, porque se van a necesitar 3 aviones para ir a Córdoba, para ir y volver.
1: Qué buen detalle.
2: Te sorprende, ¿no?
1: No, qué buen detalle. ¿Por qué
2: sorprende?
1: 3 aviones?
2: Y mira, el Papa desembarca, con entre 60 y 70 personas propiamente del Vaticano. Ah, es el Papa.
1: Es como los Rolling Stones, lleva un montón de gente.
2: Sí, señor, exactamente.
1: No solamente llevan la banda con todo el
2: Es
1: resto.
2: Un rockstar y siempre ha sido así. Recordemos que el Papa, el que inaugura a ser un Papa viajero, más que Pablo VI, fue Juan Pablo II.
1: Juan Pablo II.
2: Que viajó por todo el mundo. El Papa Francisco, ni hablar. Pero te decía...
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1: La ANSES actualizó en agosto la prestación con una suba de 1.89%. en línea con la inflación del mes de junio. Con el bono previsional de 70.000 pesos, las pensiones por vejez e invalidez alcanzarán los 363.000 pesos. 363.843 pesos. Los pagos se acreditarán según la terminación del DNI. 11 grados la temperatura en la ciudad de Buenos Aires, 75% la humedad, el cielo está nublado, a las 10 de la mañana, 32 minutos.
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0: despedida de Laura Balcaz. Estamos escuchando Nirvana.
1: Sí. Estás terminando bien, ¿eh? Empezaste bien y terminaste bien.
2: Ah, ¿vos?
0: Ah, ¿te gusta también?
1: Sí.
2: ¿Tú eres nirvanero?
0: Más o menos.
1: Más o menos. Que voy todo el tiempo así moviendo la cabecita.
2: No,
1: que
2: pues yo no muevo la cabeza, pero... Bueno, un poquito sí.
1: Me gusta.
2: Pero... Me encanta.
1: Bueno, ¿qué? El rock podrido te gustó, la verdad.
2: Podrido.
0: Sí, heavy.
2: Era un genio este hombre, por Dios. Gran músico.
1: Lo banco. Hasta ahí tampoco. Sí, dígame, Albanés.
0: Tengo el ganador de el kit de pibes y coqueterías de Winner is... Fabián Binda.
1: Ay, pensé que Bimber iba a
2: tener. Sí, yo también.
0: Excelente, qué lindo, ya zafaste Fabián el regalo para tus hijos, sobrinos, nietos, lo que sea. Fue el primero que se comunicó, hizo tan rápido que puso hola, quiero el kit, que ahora dice, para tenía dos perfumes, o sea, no había escuchado bien.
2: Él quería el premio, no importa.
1: Para el primero, yo, no sé, por ahí era. Sí,
2: la facilidad del WhatsApp, ¿no?
0: Gracias, agradecemos a Perfumes Canon Puntana.
1: Bien, perfecto. Seguimos con Patricia Cariño hablando de lo que va a ser la visita del Papa en noviembre. ¿Cuánto va a costar?
3: Aproximadamente 25 millones de dólares. Se calculan entre 7 y 8 millones de dólares por día, ante todo lo que implica, ¿no? Traslado, escenarios, iluminación, colaboradores, ¿no? Hay muchas comisiones trabajando, se requiere mucha gente también.
1: Muchísimo, estoy viendo. ¿Y de dónde sale esa plata?
3: Se calcula que va a ser así. El 70% lo va a financiar la iglesia.
1: Para un minuto. Perdóname un minuto. Bajas.
2: Si no se ve.
1: Alvarece. Ahí está.
2: Me pregunto ella.
1: No, una cosa increíble. Estoy hablando con Patricia.
3: Las alumnas, pero...
1: Pero se levanta la remera, pero la otra le toca. ¿Qué es esto?
2: Me puso amarilla, mirá, Bernie. Ey. Bernie me puso amarilla.
1: Sí, ahí está, Bernie. Acá también.
2: Yo no, también, pero
1: acá,
2: yo,
1: acá.
2: Lo que
1: acá,
2: pasa
1: acá,
2: que...
1: Acá.
2: Pero no.
1: Ahí está, perfecto, Bernardo.
4: Sí, señor.
2: Tengo en el fondo de pantalla mi tatuaje de huracán, que lo tengo acá en las costillas. Ella lo vio, me preguntó, ¿lo tenés? Sí, le mostré.
1: Sí, claro, le mostré
2: un poquitito, no me guía.
1: Se sacó toda la remera.
2: No, mentira.
4: Ya está, estamos hablando del Papa.
1: Ahí está. Perdón. Toma, Patricio, toma. A las dos, también.
2: Ay, qué puritano.
1: No, pero en serio, estamos tratando de un tema importante. Como si financiar la otra remera.
2: Bueno.
1: Una más y se van.
2: Ok.
1: Volvemos, Patricia, entonces. 25 millones de dólares, de los cuales, ¿de dónde se financia?
3: Seriedad, en eje, nuevamente, 25 millones. Entre 7 y 8 millones de dólares por día, 70% lo va a financiar, va a estar a cargo de la Iglesia Argentina. De tres maneras. La colecta, que se realiza el 23 de agosto. Después hay una campaña de pequeños donantes. La colecta va a ser en las parroquias. Luego tenés la campaña de pequeños donantes, donde vos tenés por el programa Fe, en un CBU, donde cada uno, cada fiel, simpatizante, como quieras denominarlo, de la Iglesia Católica o no, aporta. Y luego viene la tercer pata, que es grandes empresarios.
1: Grandes
3: pasando
1: empresarios.
3: La gorra en serio.
1: Una gorra grande va a ser, ¿eh?
3: Que eso es lo que está... muy encaminado. Uh-huh. O sea, no es difícil conseguir apoyo empresarial para un viaje de esta naturaleza. Uh-huh. Nunca lo fue en ninguno de los viajes papales en ningún lugar del mundo.
1: ¿Cuál es el favor que se devuelve? Mira lo que te pregunto.
0: Qué buena pregunta. Está bueno, claro.
1: Porque, a ver, si pedís una colaboración en una cancha de fútbol, la devolución es con una estática o lo que sea. Claro. Digo, en un viaje papal, ¿cuál es la devolución? Si le pedís a un político, la devolución es algún tipo de favor después.
3: Mira, hay dos cosas. Primero, nosotros tenemos cámaras empresariales católicas en la Argentina que son muy importantes. Luego, para un empresario aportar al viaje del Papa es ganancia, digamos, porque es prestigio. Un viaje papal es prestigioso. Siempre. Eso es una, y además la Iglesia tiene una larga tradición de trabajo en conjunto con el sector empresario argentino. Y luego, para no esquivar a lo que vos me estás preguntando, hay reuniones reservadas entre el Papa, los empresarios y su familia. Donde pueden acceder. Eso se hace en todos los países del mundo.
1: Ah, entendí. ¿Tenés alguna audiencia especial?
3: Hay un besamanos especial.
1: Y llegamos a la familia, sacamos una

0: foto, estamos
1: una
0: ahí.
1: Foto para que quede en el ámbito privado o no, eso es decisión de cada uno. Pero esto es lo que estila el Vaticano.
0: Entiendo.
1: Esa es la contraprestación. Por eso también la organización tiene que estar muy ajustada, porque hay veces que alguien quiere acercarse de más, no en el lugar adecuado, porque recordemos que además de esto que yo te estoy hablando, de este encuentro reservado, va a haber un encuentro del Papa con sectores gremiales, empresariales, de lo que se denomina la sociedad o toda la dirigencia social, cultural de la Argentina, que no se sabe dónde se va a hacer, donde también lo van a ver. Pero eso va a ser una reunión ampliada. De lo que yo te estoy hablando es de otra característica de reunión. Esto es, estamos hablando, vamos a traducir esto. La iglesia aportaría 17,5 millones de dólares y el gobierno aportaría 7,5 millones de dólares, que tiene que ver con seguridad, logística, y el resto, aerolíneas argentinas, por ejemplo.
0: Claro, y el resto lo que se le pide al contribuyente.
1: No, no se le pide, son aportes.
0: Voluntarios, está bien,
1: son voluntarios.
0: Se le pide de manera voluntaria que quiere, pone.
1: La iglesia, porque la iglesia argentina desde el Papa Francisco se comenzó lo que se denomina un despegue del aporte del Estado. La iglesia argentina ya no recibe más aportes del Estado. Antes se tenía mayores aportes y ahora eso ha disminuido porque Francisco quiso que fuese de esta manera. Por eso la iglesia lanza la campaña Fe para autofinanciarse.
0: Okay.
1: Y esto, con esto va a llegar, con la visita del Papa va a ser el clímax.
0: Claro, la frutilla del postre.
1: Exacto.
0: Patricia, te vamos a estar convocando de acá hasta la llegada del Papa de León, para que nos cuentes las novedades semana a semana, que seguramente van a ir surgiendo. ¿Dale?
1: Va a haber novedades, sí. Nos estamos viendo.
0: Listo, no te vayas a Brasil de nuevo.
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0: se calla, ¿eh?
1: Paren un poco, dale.
2: No, no, no, para el conductor.
1: Si tienen, si tienen huevo ahora, dale,
3: cállate.
2: Mira, la sabe toda. Esto es para el conductor, ¿no? ¿Y después? Nos va poniendo a todos.
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2: ¿Cuál es?
0: Ah, y esto también tiene que ver después que te dicen, depende de qué signo sos, estás bajo la, no sé qué, el eclipse de esto, el otro.
2: Correcto.
0: Sí,
2: sí, sí.
0: ¿Y cuáles son los efectos?
7: Viene... Me emociono.
0: Sí. ¿Viene top?
2: Claro,
0: ¿viene bien?
2: No sé. Cuando se chocan los planetas, cuando hay un eclipse de signos, si Virgo está... ¿Cómo se dice cuando es...?
8: Retrógrado.
2: Eso, Virgo. Ah. Virgo,
0: ¡ey, ey, me retrógrado vos! ¡Ey, ey!
8: No, estoy hablando... Hey. Estoy hablando de los planetas.
0: No, ¿cómo? Si doble amarilla.
1: Doble amarilla.
8: Es roja directa.
2: Ay, se está portando re bien. Me encanta. Tiene miedo que le pongas la roja.
0: Tienes miedo, ¿eh?
2: Está tranquilita,
0: miedo,
2: ¿eh?
8: Te hago un montoncito.
0: Acá,
8: Te hago un montoncito.
0: Sí. Mira que terminas como Caicedo afuera, ¿eh?
8: No. Pero con 2 goles adentro.
0: Claro, claro, claro. Tienes razón.
2: Tomás.
9: Sí, señor.
8: 2 goles. 2-0.
0: Y como me gusta picarla un poquito, pincharla un poquito.
2: Enseguida suelta como un resorte.
0: Bueno, entonces este es el eclipse hoy.
2: El eclipse, sí, sí. Si lo pueden ver en la tele.
0: Claro.
8: Que no vamos a ver.
2: No, en la tele sí.
8: El eclipse que no fue.
0: ¿Qué de fulbo, entonces, recordamos, ayer empató Estudiantes de local.
3: Sí, empató Independiente de Rivadavia en el Maracaná.
0: En el Maracaná.
3: Puntazo, bien. Sí, ganó Lanús 3-0.
0: Eso fue por el torneo local en yes. Córdoba contra Talleres.
3: Sí, y ganó Boca por la Sudamericana.
0: Bien, ¿y hoy qué?
3: Hoy tenemos tres partidos. Vuelve la Copa Argentina a las 19:15. Independiente va a enfrentar a Atlético Tucumán en el Coloso Marcelo Bielsa por los octavos de final de esta Copa Argentina. Va a ser el primer cruce de octavos que se va a disputar.
0: Ojo con Independiente.
3: Sí,
0: ojo con Independiente que viene a los tumbos, no sea cosa que hoy Atlético Tucumán, un equipo muy áspero, porque al estilo Julio Falcioni, lo hizo un equipo muy difícil de superar. Ojo con Independiente hoy lo que pueda pasar.
3: Vienen parecido Atlético Tucumán e Independiente en el torneo, medio a los tumbos los dos, ganando, empatando, perdiendo. No se termina de asentar ninguno de los dos. También va a jugar Tigre, que va a recibir a Montevideo City Torque en Victoria después del triunfazo contra Nacional de Uruguay.
0: Sí, señor. Sí, señor.
3: Sí. Y Platense, ya con Martín Palermo en el banco de suplentes, estamos hablando ahora de la Copa Libertadores, va a recibir a Coquimbo Unido de Chile por la ida de los octavos de final de la Libertadores. Primera vez que Platense juega esta competición.
0: Sí, señor.
3: Y avanzó la primera ronda, que no es menor, lo que le está provocando flaquear un poquito en el torneo local. Bueno, antes de la llegada de Palermo, tuvo una racha muy larga sin victorias, porque no le da el plantel, tiene un plantel corto para la multicompetencia.
0: Además, hay que decir que ayer habló finalmente Almada. ¿Sí?
3: Sí, sí, habló Thiago Almada, que se hablaba, bueno, vieron la bandera de Malvinas en la Copa del Mundo, claro, que desplegaron los jugadores. Fueron unos amigos de Thiago Almada y así lo confirmó el futbolista de River.
0: Lo escuchamos, dale.
9: Sí, sí, fue una locura total ese partido. Más que nada como se dio y porque era con Inglaterra. Y encima lo de la bandera eran amigos míos. Tuvieron que tirar la bandera porque se la iban a sacar.
0: Mirá que...
9: Y ahí la agarró Gio.
10: Gente del Fuerte, ¿no? De Fuerte Apache.
9: Fuerte Apache. Quedó para la historia la bandera.
0: Para la historia, amigo de Thiago Almada, buena nota de MP de Marcelo Palacios de ayer, confirmando que la bandera y que tanto hizo para concientizar a los argentinos. Una sola bandera de un equipo argentino mostrada durante un rato hizo un montón, mucho más que muchas actitudes diplomáticas durante años y años en nuestro país. Pero no es lo único de lo que habló Almada también, sino, ¿de qué fue la pregunta?
3: No, lo que pasó fue lo siguiente. Había trascendido en los últimos días que Chiqui Tapia, reconocido hincha de Boca, había intentado que Thiago Almada no vaya a River y lo quiso convencer de que no tome esa decisión en su carrera. Y bueno, Marcelo Palacios le preguntó sobre ese trascendido y el futbolista de River y de la selección argentina se expresó al respecto.
0: Dale.
9: No, te digo la verdad, no sé de dónde sacaron eso. Yo hablo bastante, sí, con el presidente, con Chiqui, tenemos una muy linda relación del sub-20 que yo lo conocí en el sudamericano. La verdad que le tengo mucho aprecio y siempre hablamos bastante de nuestra familia, de cómo está y nada, así que eso no sé de dónde lo sacaron ni por qué. Aparte, él nunca se mete en las decisiones de los jugadores.
0: Bien, entonces ni eso, ni que el hincha de Boca, bueno, desmintió todo. Sí, Almada, bueno, que seguramente va a tener minutos contra Argentinos. Para mí no va a ser titular, pero no va a estar convocado y seguramente va a tener minutos contra Argentinos Juniors. Escuchen esto.
3: A ver.
0: Sucedió en Bolivia. Un equipo brasileño, el San Pablo, estaba viajando para jugar contra el Bolívar la Copa Sudamericana. Frenaron el micro y encontraron 86 kilos de merca.
8: ¿Qué?
0: 86 kilos de marihuana en el micro. ¿Cómo?
11: Ay, Dios.
0: 86 kilos de marihuana en el micro que trasladaba a los jugadores de San Pablo para jugar el partido contra el Bolívar.
3: Tremendo.
0: Y igual fue una cama que se hicieron, ¿no?
3: No fueron los jugadores, me imagino.
0: No, los jugadores no llevaban todo eso.
2: No, por ahí fue lo encontraron en el micro.
3: Y me imagino que la gente que implantó la droga en el micro de San Pablo dijo, es el micro de un equipo gigante de Brasil, no lo van a estar
0: revisando.
3: Es por acá.
0: Lo que pasa
3: es
0: que eran 86 kilos, no llevaban 10.
3: Claro,
0: 16 kilos de farlopa dentro del micro. Y bueno, y quedaron todos investigados. Rápidamente los jugadores de San Pablo quedaron liberados de toda culpa y cargo, ¿no? Y
3: hay una foto muy buena que con tres personas que después se llevan detenidas y de fondo el micro de San Pablo con el escudo gigante con la policía ahí, es muy gracioso.
0: La policía y todas las bolsas.
3: Claro.
0: Todas
2: las... Qué mal.
0: Raro, raro. Bueno, ahora llego a casa, me cambio, me pongo un poco más cómodo,
2: sí.
0: Un poco más y
2: ¿tenés ropa de casa?
0: Tengo ropa de casa, tengo ropa para entrenar, tengo ropa para ir a caminar, para correr, etcétera, etcétera.
2: Qué lindo.
0: Y bueno, y esto lo dejo en una silla.
2: Muy bien. Bueno, te vamos a hablar del tema del dejar la ropa en la silla. ¿A vos te parece que está bien o mal dejar la ropa y no guardarla?
0: Ni bien ni mal. Ni bien ni mal, es lo que hago.
2: ¿Vos tenés una silla en tu cuarto?
0: No, yo, mira, te voy a explicar. Llego a casa y en el comedor, tengo la silla del comedor, ya me saco la campera,
2: bueno,
0: y no guardo la campera en el ropero. Ya la tiro en una silla.
2: Uh-huh.
0: Y si hace mucho calor, porque me saco el suéter y también lo tiro arriba de la silla.
2: Sí.
0: Y eso va quedando a veces.
2: Vas acumulando. O sea, hoy vas y manoteas ahí en la campera que usé ayer,
0: claro.
2: La remerita que quedó abajo.
8: Porque además plato limpio, pero...
0: ¿Por qué?
8: Mucho plato limpio, pero...
2: Por decir una verdad.
8: Otra no.
0: Porque además otra hay una cosa, sí. Hay ropa que no necesariamente tenés que tirar a lavar por usarla una vez.
2: No, lavar ropa, pero al placar no la llevas. ¿En qué momento?
0: Sí, cuando ya la montaña alcanza los metros de la Aconcagua.
8: Se te cae el respaldo de la silla, ¿no?
0: Claro. Pará, no tenemos lugar donde sentarnos, maestro.
8: Claro, no.
0: Y además, cuando voy a mi habitación, sí tengo un silloncito de costado de la cama, que ahí va y aterrizan todas las cosas.
2: O sea, hay ropa por toda
0: hasta que llega un momento digo, vamos, pará. Me tomo 2 horas y media y acomodo todo. Porque además yo tengo un problema. Le cuento,
2: A ver.
0: Doctora,
2: sí.
0: Albanese.
2: Sí.
0: Me saco el buzo y queda dado vuelta.
2: Ay,
0: y lo guardo dado vuelta.
2: Quedó.
0: No lo guardo. ¿Está bien o está mal lo que hago?
2: Bueno, a ver, eso habla un poquito de la personalidad. No, en realidad los psicólogos nos dieron una buena noticia.
3: A ver.
2: Que es sano dejar la ropa arriba de la silla.
3: Bien.
2: Estás bien, estás
8: por eso
2: bien.
8: Lo hago.
2: Estás bien. La bestia, no estás tan mal.
8: No, está bien.
2: Es una cosa que, bueno, a ver, ¿por qué? Porque viste que estamos todos con muchas cosas, haciendo trabajar, cocinar, claro, otro trabajo.
0: El perro, todo, el DNI y el perro.
2: Si vos llegás a tu casa ahora, te sacás el buzo, lo doblás o lo pones a lavar o lo guardás en el placar, te quita energía,
0: mucha. Sí, me quita mucha energía, me desgasta.
2: De verdad, es practicidad. Yo pensé que cuando busqué este informe, estoy buscándolo, dije... Seguramente.
0: Tuviste varios días buscándolo.
2: Sí, desde el lunes que lo estoy vendiendo esto y bueno, por fin me tocó. El lunes que vengo pendiente con Ala.
8: Sí,
3: mucho suspenso.
2: Era eso. Y entonces decía, seguramente, si uno acumula ropa en la silla,
0: sí.
2: Está. No agarra el traje.
0: No, la estoy acomodando porque
2: da
0: ya
2: miedo, veo.
0: ¿Cómo?
2: Ya
0: estamos yendo, sí.
2: No,
0: te está portando bien. Por ahora te está portando bien.
2: Si acumulamos mucha ropa en la silla.
0: Roja, el otro, sí.
2: No, seguramente está mal, porque quiere decir que uno acumula cosas, es desordenado. No, al contrario, es porque sos práctico.
0: Mira.
2: Y vivís la vida mucho mejor. Así que después te tomas un rato, te pones música, te servís un mate o lo que quieras.
8: Me gusta.
2: Y con una gaseosa, con algún agregado, como ayer.
0: O el Mirazi, igual.
2: Claro, y ahí...
8: Un campari.
2: Chao, te pones a ordenar todo.
0: Escuché una cosa.
2: Optimizar el tiempo.
0: Se me ocurren algunas preguntas. ¿Cuántas veces vale ponerse un pantalón antes de ponerlo a lavar?
3: Es depende. Una gran pregunta.
2: Mira, el jean, si estuviste...
0: No, basta del depende. Esto es así.
2: No, yo
0: es una pregunta directa para una respuesta directa.
3: No, porque si fuiste a un recital y te embarraste todo, no lo podés volver
2: a usar. Si te subiste al subte y te sentaste en el subte, lavalo ese mismo día.
8: De 2 a 3.
0: ¿Sí?
3: Estoy bravo.
8: ¡Qué asco!
0: Ey.
8: ¡Roja!
2: No, amarilla, Aldana,
3: no se vio, no se vio en la cámara.
8: No. Roja, chicos.
2: No, amarilla, Aldana, no.
3: Tampoco, tampoco.
2: Ahí está.
0: No.
2: ¡No!
0: ¡No!
2: Sí.
0: ¡No! El subte, ¿no?
2: Obvio.
0: El subte, ¿no?
2: Las microbios que hay, subte, o sea, cualquier transporte público.
3: ¿Y si viajo parado?
8: ¿Y si le echo un poquito de alcohol cuando entro a casa? Si no se ensucia.
0: He vivido equivocado. He viajado el subte toda mi vida.
8: Yo también.
0: Llegué a casa y tiré a la
8: No, bueno, pero qué sé yo, ¿no? ¿2 veces?
0: También depende del
8: trato que le dan.
0: No, y depende del clima, o sea, si hace calor, si es invierno.
8: Claro,
0: ¿no?
8: Si hace invierno. Totalmente. Por eso, ¿viste que depende? Tomá.
2: Escúchame. Tomá. Te lleva la roja, basta, Laura, dale, que te queremos. vamos.
0: Mira cómo la miro.
2: No, no,
0: escuché
2: no.
0: Otra cosa.
2: Tengo razón.
0: ¿Y remeras?
2: Una y la vez. Remera.
8: Yo una vez.
0: Sí, una vez.
3: Una sola vez.
2: Sí. Sí. Y la remera. De última la usas para dormir después.
0: Sí. ¿Hay remeras para dormir? Oh,
2: sí. La que está manchada la bandina es
10: sí, señor.
0: Para la noche. La remera para dormir no, no hay que lavarla todos
2: la que
0: los días.
2: Dice, no, esa no. No. La de dormir no.
0: La remera para dormir no hay que lavarla todos los días. En no. Cada uso, como si sí, la remera que utilizás en el día a día sí, para sí. Ir a trabajar, por ejemplo.
2: Sí. Sí, puede ser. Qué linda la remera. La ropa de entre casa amo. Tengo dos cajones llenos de ropa entre casa. Llego, ¿no les gusta?
8: Sí, yoguineta.
2: Ah,
8: las medias canta, con,
2: las
8: con crocs.
0: Remeras viejas, ah, re sexy, ¿no?
8: No.
0: Muy bien.
8: No, Renti.
0: Y Renti, las crocs, te falta eso, las crocs.
8: Renti Genjual.
0: No, te falta eso.
8: No uso crocs, ando en medias directamente. Medias y
0: banco
8: ropa
0: más tú. Las medias que las crocs.
2: No, no, todo antes que las crocs, ¿no? La
8: no uso crocs, no tengo crocs, nunca no. Me compré crocs.
0: Hay que prohibir la gente que... Hay que meter la presa.
10: ¿Por qué motivo? ¿Qué tiene contra las crocs?
0: Ah, son calzados espantosos.
8: Horrible,
0: antiestética total. Sí, pero horrible. Puede ser cómodo.
8: Ah,
0: no tengo, usa, no tengo, no, no. Usa. Yo uso las chancletas de anciano de la marca de las tres tiras. Esa uso
8: bueno.
0: Yo.
8: La que son
2: esa
8: va.
0: Pero estás defendiendo mucho. O le regalaste a tu pollera.
10: No, no, no, no. Que no me corte las piernas. Mirá si le regalo.
0: Han salvado de la tarjeta
8: Ay,
0: roja.
8: Dios, qué miedo que pase.
0: Pero llevan un informe por tarjeta amarilla las dos. Están informadas y están advertidas. Mañana lo volvemos a evaluar.
8: Ay, Dios.
0: Pórtense bien. De acá hasta mañana.
8: Cinco fechas, ¿no?
0: Hasta las 8 de la mañana.
8: No.
0: ¿Sí, está bien? Tienen tiempo para reflexionar.
8: Ok, gracias.
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8: De la mañana en todo el país, la temperatura en la ciudad de Buenos Aires 11 grados, humedad 75%. Reforma del Banco Central, La Libertad Avanza acelera su tratamiento y convoca para este miércoles a las 15 a un plenario de comisiones con la intención de pasar a la firma del dictamen. Modernización laboral. El gobierno estableció las reglas de instrumentos de inversión para los fondos de asistencia laboral creados para el pago de indemnizaciones derivadas de despidos por parte de las empresas.
11: Deportes.
8: Nahuel Molina, nuevo jugador de Roma, el lateral argentino campeón del mundo, se incorporó al plantel italiano. Compartirá equipo con Paulo Dybala y Matías Soulé, otros dos futbolistas argentinos del club. 11 grados la temperatura en la ciudad de Buenos Aires, 75% la humedad, el cielo continúa nublado a las 11 de la mañana, 2 minutos.

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abrir hacia la derecha, la abre hacia la derecha, la viene buscando para Lozano, la tiene Lozano, Lozano la juega para Aranda, recibe Aranda, la controla Aranda, Aranda que la va a picar, la pica Aranda, viene la corrida para Villa, quedó para Villa servido, ahí está para Pampa.

0: del nuevo goleador que tiene Boca, del hombre que viene de La Plata, que sigue los caminos de Palermo, vino de Estudiantes de La Plata para ser goleador en Boca. Mirá vos, a Casíbar, lo agarró a Casíbar después de un centro que vino desde la izquierda y le pegó reventándola. No pudo contener la Ferreira y esta vez con un zapatazo de derecha a Casíbar para que todos cantemos.
1: Gol de Boca, gol de Boca, gol de Boca.
0: Gol de Boca.
1: Gol de Boca, gol de Boca, gol de Boca.
0: Gol de Boca.
1: Gol de Boca, gol de Boca, gol del Ruso.
0: El gol de Boca lo hizo el Ruso a Casíbar. Y ahora Boca lo tiene que golear porque se viene con todo y con todo. Boca salió para ganarlo y está. Lo tiene que golear Boca. Tuvo la situación ahora para el segundo. Lo hizo a Casíbar. Mira vos, el hombre que vino de La Plata como Palermo para hacer goles en Boca. Juega de volante y es la gran sorpresa de los goleadores. A Casíbar no para de hacer goles. No para de hacer goles. El Ruso a Casíbar. Por el empate para Boca, apareció Casíbari. Apareció Casíbari. Apareció Casíbari. Adentro, adentro, adentro. El centro que viene lo tiene Casíbar de vuelta. Míralo vos. Tremendo el chiquilín a Casíbar. Ahí se viene Villa para el segundo. El centro que viene lo está volviendo loco. Ahí se viene el centro, gol de Boca. Gol de Boca, gol de Boca, gol de Boca. El ambiente, apareció Delgado, le faltaba el gol a Delgado, le faltaba el gol a Delgado, y lo hizo el chiquilín Pinto. El chiquilín Delgado metió un cabezazo extraordinario. Poderoso el chiquilín, poderoso Milton, el 18 de Boca, lo hizo Milton en 5 minutos, Boca calentó el ambiente, ahora lo gana 2-1, ahora lo va a golear como quería Bimber. Esta mañana apareció Milton, apareció Milton, para que le demos música para mis oídos. Gol de Boca,
2: gol de Boca, gol de Boca.
0: Gol de Boca. Apareció a Casíbari. Apareció a Casíbari. Apareció a Casíbari adentro para el empate. Después apareció Delgado y... Apareció Delgado y... Apareció Delgado y adentro, adentro, adentro. Récord en 2 minutos, 2 goles de Boca para calentar el ambiente. Eran 5 minutos que calentamos el ambiente.
1: Sí.
0: No, en 2 minutos te lo calienta Boca. Gana Boca. Boca andas 2. Recoleta 1. Qué feliz me hace gritar un gol de Boca. Y se grito 2. Mucho mejor todavía. ¡Viva Boca! ¡Carajo! Recupera Aranda. Aranda se le dio para ir. Toque está amonestado. La abre a la derecha para Dilolo. La controla Dilolo. Dilolo la jugó para Paredes. Paredes para Merentiel. Merentiel. El remate, golazo.

0: Flores, la clavó Flores desde 50 metros en diagonal, la agarró Flores, un zapatazo impresionante de Flores para poner el gol de Boca, para darle música para mis oídos. Gol de Boca,
1: gol de Boca, gol de Boca,
0: gol de Boca,
1: gol de Boca.
0: Muy pero muy lejos, daba la sensación que había sido Aranda, pero le pegó Flores un zapatazo tremendo en diagonal para clavarla. Apareció Flores y apareció Flores y apareció Flores, Flores, Flores y adentro, adentro, adentro. Claro, sí, se viene septiembre, se viene la primavera, se vienen los goles de Flores, Flores, Flores, Flores, para poner el tercero para Boca, para darle ahora sí más que nunca la tranquilidad a Boca, que está ganando por 3-1. Apareció Flores, sí. Adentro, adentro, adentro, gana Boca. Boca anda 3, Recoleta 1, lo hizo Flores, lo hizo Flores para clavarla en el ángulo. Flores para poner Boca 3, Recoleta 1. Qué feliz me hace cada vez que grito un gol de Boca. ¡Viva Boca, carajo! Boca anda 3, Recoleta 1.
2: ¿Cómo te va, Dani? Buen día, buen día, buen día, buen día, felices. Entre Fernando Lavecchia y Leo Uranga aparecemos nosotros, ¿eh? Para meter este momento de pausa entre el gran programa que hace Fernando Lavecchia y Leo Uranga, otro gran programa de Radio Splendid, nos metemos nosotros. ¡Dale arriba! Para hacer el show de Boca de Selección por Splendid.
3: Amigo,
2: para disfrutar de el día después del triunfo de Boca. Un saludo enorme para el querido Diego Ávila, que está escuchando el programa. El querido Diego, feliz con el triunfo de Boca. Arriba, vamos.

0: celebrar que ganó Boca. Haga celebrar que tenemos un día tranquilo. Con la operación técnica de Josué Cejas. Hola Josué, arriba.
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0: La producción de Ramírez de Camila.
2: Hola, ¿todo bien?
0: Está levantando el telón hasta las 12 del mediodía. Hola Fabián, qué bárbaro. Pediste tres y querés tres. ¿Qué querés, camarones ahora? Hola Fabi, ¿cómo estás?
3: Bueno, si pedimos, seguimos viendo. Qué grande, Mollito, cumpliste, ¿eh? Cumpliste. Te digo, en un momento quería que no cumpla porque quería que Boca haga el cuarto, pero la verdad que tuviste bárbaro. Tres, yo te pedí tres. Te dije, por lo menos, dije tres. Y cumpliste los tres. Y lo otro que me quedé pensando, Dani, ¿no? Para arrancar una mañana bien arriba, como tenemos que estar los hinchas de Boca después de la actuación, no solo de la victoria, sino por cómo jugó Boca ayer. Escuchamos los tres goles al hilo, ¿no? Tres al hilo, quién pudiera, ¿no, Dani?
0: ¿Quién pudiera, no? Bueno, lo puede Marcelo Lerner. Hola, Marcelito, ¿cómo estamos?
3: No está Lerner. No está Lerner. Se quedó en. Lerner se quedó. Hoy es miércoles, Moyo.
0: Es miércoles. Pero como cambiaron esta semana, ¿viste? Que me parece que yo no tenía. Porque acá me pasaron Marcelo Lerner escrito, me parece. Si yo mal no escribí. Pero bueno, no importa, dale, vamos.
3: No, perdón.
0: ¿No? Hola, Vero, ¿cómo estamos?
4: Hola, Mollito, ¿cómo va? Buen día, felicitaciones, qué grande Boquita ayer. ¿Qué pasó?
3: No, nos tenemos tanto quilombo en la cabeza nosotros que...
0: ¿Qué quilombo armaste ayer en la transmisión, te digo?
4: Yo la verdad...
3: No se señala a la gente.
4: La verdad...
0: Porque Pikachu pidió que Vero vaya a la cabina. De Pikachu, es un pícaro.
4: Es mi amigo, sí, es un capo.
0: Pidió que Vero vaya a la cabina. Vos sabés en el momento, Fabi, que Pikachu pide ese... Ahí está, yo... China, no sea un quilombo.
3: Si Albanese va a la cabina, agárrelo a Gode.
4: ¿Por qué?
0: No.
4: Pero a Pikachu me va a llevar.
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0: 9, ya es natural.
1: Bueno, la verdad, como digo siempre, agradecido también a los compañeros que hacen que uno tenga las situaciones y obviamente que se trabaja para esto, para ganar, y hoy Boca ganó.
0: Sin exagerar, era un partido para 7 goles.
1: Sí, justamente en el primer tiempo las sensaciones eran esas, cuando estábamos ahí dijimos, bueno, dale, vamos que vamos a tener la posibilidad, la tuvimos.
2: Ahí estaba Casibar, que entrega todo en la cancha y que tiene la voz como... En Europa no se consigue, como la de Ayala, ¿no? ¿Te acordás que...?
3: Claro, el ratón Ayala.
2: Sí, Fabián, ¿te acordás del ratón Ayala, no?
3: Sí, señor.
2: Sí, ¿qué querías decir, Fabián?
3: No, quería decir una tontería, un saludo, que alguien que está escuchando la transmisión quiere mandarle un beso a Daniel Moyo con ajo. Un beso con ajo le manda Alfredo Aragode.
4: Un beso.
2: Ah, mira qué bueno. Mirá, hay veces que prefiero el ajo de Nagodo y no el rapucho que tiene. Sí. Si le va a poner ajo para sacar el olor a pucho, no hay ningún problema.
3: Decir. Yo imagino la cabina, no ajo, pucho y el turco a la luz. Mamita, ¿no?
2: La cabina, ¿sabe lo que es? No, brusa, la cabina. Bien, Andrés, ¿qué más tenemos para decir?
5: Bueno. Yo creo que esto que recién respondías, Casibar, es un poco lo que, a ver, ayer sentía el cuerpo técnico de Boca, el Vasco lo evidenció en la conferencia de prensa, un poco de bronca porque era un partido claramente para marcar la diferencia y definir la serie. Y tal vez ir a Paraguay con un equipo al revés, que los cambios... se dieran en ese partido frente a Recoleta, porque si vos marcabas 1 o 2 goles más, la serie estaba terminada. La serie está abierta, y lo dijo primero Jorge González, el técnico de Recoleta, después lo marcó el Vasco también, está nada más que 2 goles de diferencia, la serie está todavía abierta. Boca no lo liquidó, Boca tuvo servido en bandeja para definir ayer mismo la serie y no lo hizo. Entonces, bueno, esto le hace al Vasco pensar en Platense con algunas modificaciones y ir con el equipo titular a la revancha en Asunción del Paraguay el próximo martes 18 de agosto. Está claro que Boca tuvo muchas situaciones de gol, habló tal vez de apresuramiento el momento de definir el Vasco sobre las tantas situaciones que tuvo Boca, y además con un rival diezmado que terminó con 9 refugiándose, tratando de que no le haga más goles para mantener la llave abierta.
3: ¿Te puedo felicitar por algo, Turco?
5: Bueno, sí, porque no.
3: No es algo que yo haga muy, sobre todo con vos, muy seguido. Por el árbitro, había dicho que era un muy buen árbitro, árbitro, y la verdad dirigió muy bien ayer, ¿eh?
5: Lástima que Boca sacó del medio en el primer tiempo y en el segundo.
3: Sí, ¿no? Sí, bueno, o sea, me refiero a... O sea, a ver, sí, digo las cosas importantes, ¿no? O sea, echó bien a los dos jugadores, por más que no nos caiga muy simpático, ¿no? Para mí está bien la pelota en la mano que no haya cobrado penal, porque el jugador de Paraguayo está al lado del de Boca, o sea, es una pelota que lo sorprende totalmente, el tipo está 30 centímetros, o sea, para mí es no es penal. Tal vez podía haber cobrado una salida del arquero, que yo lo defendí en el gol, en esta hay una jugada en el primer tiempo, en un ataque de ellos que el arquero, después de salvar un mano a mano, sale y cobra foul del delantero contra el arquero. A mí cuando la volví a ver en televisión, me pareció que si era foul de alguien, era el arquero que había pifiado la pelota, ¿no? Me parece que era más penal para ellos que otra cosa, pero bueno, más allá de eso, en un partido importante... tuvo personalidad, no le tembló la mano y me parece que dirigió bien y vos lo habías anticipado con mucho énfasis ayer, así que es tuyo, sí, Turco.
5: Es un buen árbitro el chileno Piro Massa, creo que también hay mucha virtud del chico Flores, que se quedó tirado hasta que fueron a revisar la jugada y apareció la primera roja para Recoleta, que se quedó con 10 cuando se terminaba el primer tiempo. Y bueno, estuvo correcto el árbitro, más allá de este error, de sacar Boca del medio en los dos tiempos, pero después se manejó perfectamente el partido y fue fueron bien expulsados los dos jugadores de Recoleta.
2: Bien, 11:39, debemos una tanda, ya cumplimos y nos vamos poniendo al día, después, valga la redundancia, del triunfo de Boca sobre Recoleta por 3-1.

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0: 44 minutos pasaron de las 11 de la mañana con Verónica Albanés. En un ratito recuperaremos a Dani Moyo. Estamos con Andrés Sanluz viviendo el día posterior a la gran victoria de Boca por Copa Sudamericana. El 3-1 a Recoleta, el equipo paraguayo. Difícil, ¿eh? Un equipo que también...
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4: Es que hay.
5: Esperemos que sea un pico fiambre, ¿no? Y si muerde, o muérdalo al turco o a vos, que te pone a mí, yo ya bastante mordido estoy.
4: Jonathan de Córdoba dice, ¿qué se sabe, Fabi, de las obras? Estaría bueno que se cuente la verdad, ¿no?
5: No, la verdad es que lo dijo cuando habló Alejandro Veiga, cuando habló el lunes, ¿no? El dirigente de Boca, hacía referencia, bueno, indudablemente salió mal. Uh-huh. Indudablemente salió mal, o sea, es algo obvio, pero bueno, alguien que lo diga, por eso cuando hablábamos con Dani en el día de ayer, yo decía que es muy importante los dirigentes hablan. Que no está mal que hablen así, bueno, aclaran las cosas, y esperemos que ahora sí el césped esté bien, que no llueva mucho, que pueda el resembrado del resultado que dé. Recordemos, Boca, ¿cuándo vuelve a jugar de local a fin de mes, no, Turco?
6: Sí, el viernes 28 de agosto.
5: ¿Ya se sabe que es viernes?
6: Sí, sí, ese partido iba el sábado y se adelantó para el viernes 28, teniendo en cuenta que Boca va a tener después Copa Argentina, que viaja a esta altura. Uno tiene que decir que el partido de Copa Argentina el próximo miércoles 2 de septiembre frente a Vélez Sarsfield, el octavo de final de la Copa Argentina, se va a jugar en Córdoba. Faltaba la confirmación oficial, pero se va a jugar en Córdoba. Entonces, teniendo en cuenta ese partido de Copa Argentina que va a ser frente a Vélez Sarsfield por los octavos de final, Boca juega el viernes como local frente a Lanús en la Bombonera. Va a ser la vuelta a la Bombonera, porque Boca ahora tiene todos partidos de visitante, tres partidos seguidos de visitante: el próximo sábado en Vicente López frente a Platense a las 21:15, después la revancha en Asunción del Paraguay en el Estadio Defensor del Chaco, con donde se cierra la llave de octavos frente a Recoleta de la Copa Sudamericana, y después será el partido con Racing el domingo 23 de agosto, en Avellaneda.
5: Por el cual me llamaron ayer a la noche, ¿no? Es ese partido.
6: Estaba muy preocupado.
5: Listo. Sí. Ya estás en medio de la transmisión, 9:30 de la noche, suena tu teléfono, digo, ¿qué pasó? ¿Sabés cómo volé? ¿Dónde estaba? Dejé todo, estaba hablando, dejé todo, digo, ¿qué pasó? No, te quería, después hablé, me pasó con el turco.
4: Bueno,
5: claro. Así que bueno. Déjame decir dos cositas. Primero, a la gente, ayer en Lanús justamente hablaba de visitante, le ganó 3-0 a Talleres de Córdoba, partido que debía de la fecha, que tenía suspendido también de para ponerse al día del torneo local, y que el, si Dios quiere, y Boca pasa de fase, ojalá así sea, y consigamos un buen resultado en Paraguay, Boca enfrenta al ganador de Bolívar, San Pablo, que jugaron ayer en la altura y empataron 1-1, con lo cual sí, obviamente los partidos hay que jugarse, uno entiende que en la revancha, con el 1-1 en el Morumbí, por lo menos gran candidato es San Pablo, con lo cual si pasamos sería sí, o igual, Bolívar o San Pablo, en principio San Pablo, sí.
6: Ojo, porque este equipo boliviano viene a eliminar a otro brasilero, a Gremio de Porto Alegre.
5: Sí, pero tenía ventaja en la altura. Bueno, igual, a ver, son partidos. Tenés razón, Turco. Hoy te di ya por tercera vez la razón.
4: ¿Qué te pasa?
5: Ganó Boca, estoy contento.
4: Contenta, bien.
5: Ganó Boca, estoy contento.
4: Hoy es un buen día para pedirte cosas.
5: Es un buen día para pedirme cosas, bien, sí. Bien. Vamos a compartir, antes de cerrar, nos quedan 2 minutos de programa. ¿Te parece a, para mí, el tipo al que yo me pregunto, cuánto vale, no? ¿Cuánto vale Leo Flores? Ojalá que tenga un contrato firmado con una buena cláusula de rescisión para que el club no pierda poder adquisitivo, que no pierda valor de este pibe, que cada día juega mejor y que ayer le sumó un golazo, una actuación realmente fantástica de Boca y sobre todo de él, que siempre está mínimo entre los 3 mejores del equipo. Lo escuchamos a Flores.
7: Claro, sí, está bueno, está haciendo goles rusos, que está bien igual, porque también nos ayuda y es un equipo, no importa quién hace los goles, obviamente sí que Miguel tiene que hacer goles porque es su función, pero nada, aporta por donde tiene que aportar y está perfecto.
8: Hablando de goles, ¿qué golazo metiste vos? Me imagino cuánto lo habrás soñado, ¿no? En una competencia internacional, meter un gol, no la Bombonera, pero sí con tu gente.
7: Sí, obvio, algo muy lindo, la verdad que sí, lo vengo buscando hace ya un par de partidos y por suerte se me pudo dar hoy.
8: Contanos un poquito el bailecito del gol, cómo surgió el festejo, lo había charlado con Miguel en la previa.
7: Sí, en la concentración Miguel me había dicho que hagamos el festejo del Apache y nada, y justo se dio y bueno, lo hicimos.
8: Bueno, una ventaja importante que sacaron, ¿no? Para ir con confianza a Paraguay.
7: Sí, obvio, sí, la confianza es todo, así que vamos con mucha confianza a Paraguay.
5: Muy bien, la palabra de, para mí, la gran figura de Boca, el Chico Flores, la gran aparición de Boca, el Chico Flores, que nada, era como una alternativa y ahora claramente es intocable en el equipo de Boca, ¿no? Él, Paredes, Ascacíbar, Milton Delgado, ¿no? Los tres del medio, él como el media punta, como goleador, como tipo a quien no le puede sacar la pelota, Aranda, además también le saca la responsabilidad a Aranda por cómo está jugando. La verdad que Boca tiene un nivel muy bueno, habría que, bueno, el arquero afirmarse un poco más, sí, y los centrales, ¿no? Sobre todo algunos espacios que dejan a la espalda del 5, porque bueno, además de todo le explica a Milton Delgado, todo no lo puede hacer él. Lo último que te quede, Turquito, nos quedan 40 segundos de programa.
6: Bueno, lo último, en las próximas horas se puede definir la salida de William San Arcón, el chileno, el ex hombre de Huracán, que nunca rindió en Boca Juniors.
5: No lo extrañaremos, ¿no, Turco?
6: No, para nada. No, nada. Se va al fútbol de Estados Unidos, al Atlanta de Estados Unidos, no al de Villa Crespo, sino Atlanta, al de Estados Unidos, a préstamo por un año, sin cargo y con opción de compra.
5: Bueno, Turquito, nos escuchamos a la noche y mañana, ¿te parece?
6: Sí, señor, a la noche como siempre, a la medianoche en el show de Boca y mañana por la mañana, a las 11 horas.
5: Bueno, Almanese tuvo un día hoy, arrancó temprano, ¿no?
4: Sí.
5: Vino de la zona sur, de la zona del Turco.
4: Ah, está de Quilmes.
5: Voy a tomar un café con el Turco cuando usted vaya a Quilmes.
4: Puede visitarlo,
5: claro. Aparte el Turco, no sé si café, pero mate le va a dar seguro.
4: Ah, listo.
6: Ah, sí, mate, sí.
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5: Bueno, antes del programa de Uranga se viene el informativo, ¿sí? Con otro hincha de Boca.
4: Richard.
5: Acá es un hincha de Boca. Ahí está, ¿sí? Que es Ricardo Rodríguez. Richard, ¿sí?
4: Sí, claro.
5: También, ¿no? O sea,
4: es de Boca full.
5: No, Richard es de Boca. ¿Dónde está Richard? Botero. ¿Dónde está? Está ahí pasando.
4: Está esperando a ver, entra cuando
5: no, entra. No, Richard, podés entrar y podés hablar de Boca. Habla muy mal del Turco siempre, Richard, pero no lo va a hacer al aire. Bueno, Turquito, nos vamos. Se viene el Info, se viene Richard.
6: Abrazo,
5: se viene
6: Fabi, querido. Un beso para Vero.
4: Eso, ahí chao, está, chao.
5: Fabi, querido, abrazo. Fabi, querido, lo sacamos le tres elogios, le digo.
4: Y hoy
5: tres
4: sí, elogios. Hoy te lo ganas.
5: Pero, más que 25 años de profesión. Tienen que trabajar juntos. Bueno, nos vamos. Chao,
4: Bimber.
5: Chao.

0: 12 del mediodía y un minuto en todo el país. La temperatura en capital 12 grados, humedad 70%, el cielo mayormente nublado. Paro universitario. Los gremios docentes llevan adelante la medida de fuerza para reclamar la aplicación inmediata de la ley de financiamiento. El gobierno calificó la medida de política e ilegítima y aseguró que cumplió con el acuerdo salarial. Apareció el psicólogo argentino que era buscado tras el terremoto en Colombia. Gonzalo Galván fue hallado en buen estado de salud. La noticia la confirmó su mamá, quien indicó que el profesional no se encuentra en la zona de la mayor catástrofe. Messi dejó en suspenso su continuidad en el fútbol tras la muerte de su papá. El capitán argentino compartió un emotivo mensaje tras la pérdida de su padre y confesó que no sabe si continuará jugando al fútbol. Así está el mediodía en la ciudad de Buenos Aires, con 12 grados de temperatura. La humedad se ubica en el 70% y el cielo está mayormente nublado.
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0: Allá hay mucho más caritas.
1: Sigue las novedades en River. Hoy juega Independiente. Y tenemos copas internacionales con equipos argentinos.

0: pasó en la asamblea de Racing ayer.
1: ¿Qué pasa?
2: Coincido con lo que dice Cebolla.
0: 12:09, arrancamos con los títulos, dale.
3: En River, ahora todos los cañones apuntan a Argentino Junior. Seguramente jugará un rato el domingo, debutando en River Thiago Almada, y volverá seguramente Sebastián Driussi. Muchas novedades del equipo, muchas novedades de todo lo que quedó de ayer. Además, todo aquí, donde si no, pléndido.

0: los patricios de Boca Juniors frente a Recoleta por 3-1 en el partido de ida de la llave de octavos de final de la Copa Sudamericana. El Senai se piensa en el partido que jugará el próximo sábado en Vicente López frente a Platense. Para ese partido habrá cambios, no habrá rotación masiva, 3 o 4 modificaciones como mucho para jugar frente al equipo de Martín Palermo. Descansa seguro el capitán, el símbolo, el emblema de Boca, Leandro Paredes.
1: Día caliente en Racing Post Asamblea, sigue la interna política ayer. Habló el presidente Diego Milito, hablaron miembros de la comisión directiva, también se hizo presente la minoría, la oposición. Hay mucho para hablar de la asamblea del día de ayer, pero también de lo futbolístico, porque Racing no tiene tiempo para lamentarse, juega el viernes ante Banfield, y en eso piensa Juan Pablo Voivoda, esperando por la firma de los refuerzos y ver si los puede tener, tanto a Leo Pérez como a Gastón Lodico. El entrenador ya va imaginando un 11 para enfrentar al taladro, sabiendo que cuenta con 2 bajas. Nidi Cesare lesionado. Maravilla Martínez suspendido. Van a poder ser de la partida el próximo viernes. Te contamos todo lo de la cadena hoy en Estreti.
2: Independiente con un partido muy importante por Copa Argentina. Juega a partir de las 19:15 frente a Atlético Tucumán por los octavos de final. Y Quinteros ensaya variantes. La más importante es la del arquero. Rodrigo Rey deja su lugar y va a debutar en el arco de Independiente Santiago Mele.
3: En San Lorenzo, mientras Gorosito espera la recuperación tanto de Ábrego como de Insaurralde, uno de los dos creo que no llega, por el lado de la dirigencia están evaluando la posibilidad de incorporar a algún jugador por el lesionado Barrios y por el transferido Escalante. Y si venden a Gil, ¿qué harán? En 990 Sport te lo contamos.

0: 12 y 12, arrancamos oficialmente el programa. Aquí estamos hasta las 5 de la tarde, 990 Sport por Radio Splendid, con todo lo que dejó el fútbol de ayer, lo que viene hoy, lo que se viene el fin de semana. Bueno, muchísima opinión, muchísimo debate que se viene, ya lo vio venir. Está el señor Nazarala, está el doctor Larregina, está el Bocha Flores. ¿Cómo andan?
1: ¿Cómo le va?
2: Muy bien.
3: Felicidades de verlo, soy acá.
0: Bien. Yo muy bien. ¿Por qué? Muy bien.
4: Está Leo Uranga también, que es en la institución.
1: No lo vi a usted. ¿Cómo andás, Antonio? Nos reencontramos después de mucho tiempo.
5: Sí.
1: Yo muy bien.
5: Hablábamos.
1: Sí, hablábamos seguido, pero no nos vimos.
0: Claro, no se vieron. ¿Por qué? ¿Y usted lo extrañó?
1: Y sí.
0: Un poquito.
1: Un amigo, Antonio. No, más allá que no coincidimos en casi nada, es un amigo.
0: Bueno, ¿qué tiene que ver eso?
5: Nos coincidimos. Seguramente no es que no coincidimos en casi nada. No coincidimos en nada.
0: En nada.
1: ¿Estás bien de la voz?
5: Sí, porque no habría de estarlo.
1: No, te noto, en serio, viste que te noto un poco una leve difonía.
5: Sí, porque ayer grité un gol.
1: Porque yo tengo espías en todos lados.
5: Ayer grité el primer gol del semestre.
1: Yo tengo espías en todos lados y me dijeron que gritó eufóricamente el primer gol del partido que se jugó ayer en cancha de Huracán.
5: Sí, te estoy diciendo que grité el primer gol del semestre.
1: No. ¿Usted también lo gritó?
0: Yo creo que fue un lindo gol. Hay una gran responsabilidad del arquero, como siempre.
1: Sí, el rebote lo mata, ¿no?
0: Sí, el rebote
1: lo desacomoda.
0: Pero el palo es de él, ¿no?
1: Sí, lo que pasa que...
0: El primer palo es tuyo.
1: Está bien, bueno, pero el desvío, yo no lo estoy justificando, pero creo que es más. A mí me pareció más responsabilidad. Lo que pasa es que estábamos en una cabina que da al arco donde atacó Boca el primer tiempo. Ese arco nos quedaba muy lejos. A mí me pareció lo mismo que a ustedes. Después, viéndolo por televisión...
0: Ya no.
6: Hay un desvío.
5: Hay un desvío. Es de él.
0: Es de...
5: No transmite seguridad.
1: No, eso sí, eso es seguro.
0: Yo creo que de todos los arqueros que tiene Boca, que tiene cuatro arqueros.
1: Tres.
0: No. ¿Y Javier García qué es? No es arquero.
1: Y el tercero. Bueno, Marquesín. Yo hoy no lo cuento porque está lesionado.
0: Pero está en el plantel.
1: Sí.
0: Y tampoco rindió.
1: No.
0: No rindió.
5: O sea, es más, hasta un día arrugó antes de unos penales.
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1: 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El primer tiempo terminó en cero con el arco por falla de Boca.
0: No tuvo justeza en la mitad de la cancha, que sí en el partido, en los partidos de la primera fase los tuvo.
1: Claro.
0: Y le faltó el goleador, o sea, el recambio te cuesta.
1: Cuando le vendieron.
0: El que le vendieron a Lanús, Wok.
21: Por eso iba a decir esto y me cortaron. Pollo. Dije, lo mejor que había tenido, una de las mejores cosas que había tenido Recoleta en el primer tramo de la Copa, era la cuestión defensiva.
0: Claro.
21: Y
0: ayer, hay que dejar de apretar periodista, muchachos.
21: Sí, claro. Y otra cosa más, la cuestión tiene que ver con cómo defendió Recoleta ayer, porque parecían jugadores que estaban sorprendidos de jugar. ¿No?
1: Sí, capaz que le pesó también.
21: Por ahí le pesó el partido. Sí. Si pienso bien, ¿no? Pero lo que quiero decir es que Boca fue superior, sin duda. Boca fue superior.
1: Bastaría que no.
21: Claro, era el favorito para jugar.
1: Bastaría que no contra el equipo de Country.
21: De Country.
1: Para mí es un equipo de country, Recoleta.
21: Bueno, ayer jugó muy mal Recoleta. Más allá del gol, esa situación, después casi no llegó al arco.
1: Tuvo un par de contraataques que lo pudieron haber complicado más a Boca, pero una superioridad abrumadora.
21: Sí, absolutamente. Bueno, ahora de un rato lo vamos a tener a Costa. Costa está contento, creo que lo escuché a Martín, que está muy feliz por el rendimiento del equipo. Y el turco, me imagino, como debe estar.
1: No te eufórico con el título.
21: El turco. Sí, debe estar.
3: Es todo alegría.
21: Sí. A ver qué dijo Robarena sobre la 1. Les pedí paciencia. A ver qué dijo el Vasco.
3: Y lo que le pedí en el segundo tiempo era paciencia. Por suerte en los primeros minutos nos pusimos ventaja y bueno, lo que te dije anteriormente, me hubiese gustado un gol más o uno o dos goles, tuvimos las chances, pero bueno, no se ha podido lograr. Repito, felicito a los jugadores, hay una seguidilla de partidos, un desgaste y eso se siente, pero bueno, ahora mañana empezar a descansar.
21: Bueno, @Arena, que bueno, él está conforme con el rendimiento del equipo, más allá de lo que pasó en el primer tiempo.
1: Más allá de algunos errores puntuales, está conforme.
21: Sí. Bueno, nos vamos a meter en el tema de River, nos vamos a meter en el tema San Lorenzo, ya se viene Cebolla también con las noticias de Racing y qué pasó en la asamblea. Hoy juega Independiente por la Copa Argentina.
1: Con Atlético Tucumán.
21: Con Atlético Tucumán.
4: Hubo equipo argentino que jugaron la Copa Libertadores también.
21: Sí, ¿no? Estudiantes de La Plata, que empató con la Universidad Católica.
4: Empató de local.
21: Es increíble el gol de San Pedro.
1: ¿Cómo?
21: ¿Cómo?
4: Que le queda poco al técnico.
1: Y bueno, y se clasifica en Chile.
4: Y bueno, vamos a ver.
1: Y viene Independiente Rivadavia.
21: No, Independiente Rivadavia empatando con Fluminense. Muy bien.
4: Muy bien.
21: 0-0.
4: Además, pero no solo empatando, sino haciéndole un gran partido.
21: Sí. ¿Le gustó?
4: Muy bien. Agresivo, llegándole.
21: ¿Le gustó Salas?
4: Generando. Más o menos. Tanto Salas.
21: Bueno, le
1: ¿usted
21: pregunto.
1: Cómo hizo? ¿Vio el partido de Boca al mismo tiempo?
4: No, después lo ves.
21: Lo ves. Claro. Ahora se puede hacer todo.
1: Sí.
21: Creo que Estudiantes para mí mereció ganar, para mí.
4: Pero jugó muy mal.
21: Pero no jugó bien, pero más
1: Medina
21: allá de eso fue superior.
1: Bien,
4: Bueno, sí, eso es jugar bien.
21: Pero le hacen el gol casi sobre el final, faltando 10 minutos.
4: Sí, de un rebote.
21: Un gol rebotado de San Pedro.
4: No lo remata Estudiantes.
21: No, bueno, no tuvo 3 o 4. Hizo. 3 o 4 tuvo.
4: ¿Claras?
21: No, bueno, situación.
4: El arquero de Católica no sé cómo ataja.
21: Pero hay una
1: que erra al Bocha Medina.
21: Hay una jugada de Estudiante que el chico erra bajo el arco. ¿O no? Sí. No, bueno, sí, ese era el segundo. ¿O no? A usted no le gusta, perfecto.
1: No le gusta.
21: Me das
1: es un desastre.
21: Va a venir Sebastián Arrugo con la noticia de River Plate preparándose para el partido.
1: ¿Habrá gritado el gol también?
21: No sé si lo habrá visto.
4: La voz, cómo está de la cara.
5: Hay que ver cómo está la voz.
21: Todavía sigue el debate en el mundo de River por la conferencia de Di Carlo, pero bueno, ya está, ya habló el presidente, ya está. Ahora vamos a ver en los hechos, ¿no? Las palabras se las lleva el viento. Siempre quiero ver cómo se van llevando a cabo las decisiones que se van tomando en River y que se esbozan a través de los medios. A veces, por la palabra del presidente, ayer habla poco en conferencia Di Carlo con los medios de comunicación. Bueno, ayer habló un rato largo contestando las preguntas de los periodistas. Ahí me asombraron algunas repercusiones en los medios de comunicación, pero nada me asombra.
1: Yo destaco que haya hablado.
21: Sí.
1: Destaco que haya hablado.
21: Por ejemplo.
1: Pero después uno puede estar de acuerdo, ¿no? Con algunas cosas que dijo,
21: claro,
1: con otras sí, con otras no.
21: Cada uno tiene su opinión.
1: Pero está bien que hable.
21: Sí, claro que está bien. Sí, es lo que se le reclamaba.
5: Estoy muy de acuerdo con lo que dijo de la AFA.
21: Bien. ¿Ves? Te quedaste ahí.
5: Muy de acuerdo.
21: Te quedaste con los últimos 5 minutos.
1: Sí, yo creo que le agregó IVA, ¿no?
5: No
1: porque
5: creo.
1: Decir que a River lo perjudicaron los últimos 5 partidos. Ramírez le cobró un gol le cobró un penal por un manotazo de Otamendi en el área de central. ¿Sí? Sí, se ve que no lo viste el partido. Hubo un tiro libre o tiro de esquina al área de River de central.
21: No,
1: está bien, pero déjame decir esto. Ramírez le cobra penal para River, decir que el VAR lo corrige porque era un horror. Yo digo que a River El otro día no le dieron un penal a favor, estamos todos de acuerdo, también debieron expulsar a
5: un penal contra Boca, también estamos de acuerdo. Sí, claro. No, estamos hablando de por lo menos el técnico de Boca estuvo de acuerdo.
1: Yo estoy hablando de la declaración de Icarlo, que si no escuchaste bien, dijo los últimos cinco partidos.
5: Sí, los cinco y los anteriores.
1: Contra Gimnasia yo no vi que lo hayan perjudicado.
5: Contra Boca.
1: Pero no, pero estamos hablando de esos cinco partidos. No cambié la conversación. Contra Gimnasia.
5: Hablamos de lo que vos querés, o todos queremos.
1: Estamos hablando de la declaración de Icarlo. Contra Gimnasia nadie vio que le hayan perjudicado a River. Contra el Docivi se perjudicó a River solo, porque no hubo ningún fallo.
5: No, el primer gol es offside.
1: ¿De quién?
5: El primer gol es offside, no, clarísimo.
21: No. Y bueno, pero viste, no querés reconocerlo. Más yo creo que ahí...
7: A nosotros no nos sorprende.
1: Hubo dos jugadas polémicas que para mí fueron penales, el de Barracas y el de Tigre. El otro
5: caso era con Barracas. Ah, ayer qué árbitro dije que le iban a poner a River con Argentino. El mejor. Tello.
21: Claro,
5: después de la declaración de Ricardo, claro, le ponen al mejor.
21: Y sí. Lo que pasa es que son muchas cosas, ¿no? El tema del posteo de AFA, que hace del resumen del partido.
1: Fue provocador.
21: Después del partido entre River y Tigre, que pone la...
8: Dale con eso.
21: No, bueno, pero eso...
22: Pueden haber errores, porque son errores.
21: ¿A vos te parece? ¿Cuántas fotos debe tener la AFA de los partidos? Y justo ponen esa foto, ¿a vos te parece?
8: La que te manda el club.
21: La que te manda el club.
5: Claro, la que te manda
21: el club. Claro, no te manda el gol de Russo, o el festejo de Russo, te manda la jugada del
8: penal. Pero tienen que aparecer los dos equipos.
5: Les digo a los que creen que es lo que manda el club, los reyes son los padres, muchachos.
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1: Funciona la política también. Y la política deportiva también. Uy,
2: es el bueno, mal,
1: claro,
2: siempre está.
1: Le pasa a Milito. Milito tira tiro y después por abajo van y negocian. Si no, no hubieran también. ¿Te acordás que cuando suspendieron el partido de la Copa Argentina antes del Mundial?
3: Claro.
1: A 2 o 3 días del juego lo suspendieron. Es decir, hay charlas, hay negociaciones. No es que River rompió relaciones con la AFA. Eso no existe.
3: No, mentira.
1: Eso no existe. Entonces. Miremos toda la película, porque si no nos quedamos solamente con esta puntual de no, nosotros, sí, es verdad, todo yo creo que es verdad, que arriba lo perjudican, los árbitros, esto, hay un enojo de AFA con Di Carlo, hay un enojo por algo que hizo y que a Tapia le molestó mucho, y esto Sebastián lo sabe y no va a decir nada, pero hay un enojo. Pero eso no quiere decir que River haya roto relaciones con él.
3: No.
1: Ni Racing, ni Estudiantes, ni Talleres en su momento. Siempre hay vínculo, porque es natural también.
3: No tapes, seguro.
1: Dame tres y vienes Rur, dale.
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0: bastante quilombo, Marcelo de las Mercedes.
1: Antonio sigue en el barco, Seba,
0: Yo quiero que... Leo, no Uranga.
2: No, DiCaprio, sí.
0: Leo, pasame el hielo, así me agarro porque me estoy ahogando, pará.
2: ¿El hielo? ¿Qué tiene que ver el hielo?
1: Sí,
2: ¿el
1: hielo? Si hielo frío, no te va a servir.
0: Antonio no sabe. No, pero que nos agarramos, del iceberg, pasame el iceberg que me ahogo.
3: Sí, ya sé, que se, pero yo escuchaba.
0: Ahí está, yo escuchaba el programa.
1: Claro. Está bien, Guille.
3: Sí, está bien, para vos.
0: Exacto. Antonio, ¿dónde está?
2: Antonio está acá, qué le quiere decir?
0: No, que saber de qué parte está, si está conmigo, con Leo DiCaprio, o está arriba.
3: No, yo estoy arriba, vos estás abajo. Upa. Vos te bajaste voluntariamente, te pusiste un salvavidas y te tiraste.
2: ¿En qué momento se bajó Rur del barco?
3: Yo creo que en la tercera derrota.
2: Tercera derrota, ya. Dijo, listo. Ya está, hasta acá.
3: De traidores.
1: Está muy caliente Nagode, mi amigo Nagode con Antonio.
3: ¿Quién?
1: Y le manda saludos a Rur también.
3: ¿Quién?
1: Nagode, ¿lo conoces?
3: ¿Quién es? No lo conozco.
1: Un hombre hincha de Boca que es custodio del señor Leto.
3: Ah, sí, ya sé.
1: Tiene guardaespaldas, Leto.
2: Impresionante.
3: Ya sé, sí.
1: Y ayer en la cancha me mandó algunos saludos para Rur y ahora está caliente con Antonio.
3: ¿Conmigo? ¿Por qué?
1: Por algo que dijiste recién en el arbitraje de Boca. Y dijo que te espera cuando vayan a la Bombonera.
3: Pero sí, decirle que sí. ¿Sabes lo que hace cuando me ve? Le da un abrazo y un beso como hace toda la vida.
1: Por eso.
0: Vamos a ir con Antonio a la Bombonera.
2: Los dos juntos.
0: En noviembre.
3: Yo con vos no voy ni de acá a la esquina.
1: Agresivo.
2: Sí, está mal.
1: Yo pensé que el viaje le iba a ser bien.
2: Pero no.
1: Escúchame, ¿qué pasa en River, Sebastián?
0: Tengo mucha información. Antes que todo, Leonardo.
2: Sí.
0: Usted vio el video. Le mandamos un gran saludo a Nahuel.
2: Impresionante, Nahuel. Que nos ve dos veces. Nos ve en vivo y en diferido. Fanático del programa.
1: Nahuel Gallardo.
0: No, Nahuel.
4: Te mando un abrazo.
2: Seguridad de ahí del Museo de River que nos ve.
5: Un gran abrazo.
2: Un gran saludo para Nahuel.
5: Las gracias.
0: Siempre. Me conoció Meita Cebu y ahí le mandé un saludo a Leonardo.
2: Sí.
0: Y saben que cuando sigo monumento no puedo caminar, es una locura esto.
1: ¿Qué tiene problema en las piernas?
3: Comprate un bastón.
0: La verdad que físicamente estoy 100 puntos, pero digo, ya se notará en algún momento.
2: Bueno.
0: Pero digo, la gente me para, Leonardo.
2: Sí, le para.
0: Cebu, pará, foto, no puedo.
2: Claro.
0: Vamos a las noticias, porque quiero saludar a Nahuel, pues siempre nos llega a su casa del trabajo y es increíble. La verdad, impresionante. Gracias a todos.

0: Estoy muy feliz. Tan feliz que quiero jugar de titular el domingo.
1: Mirá.
0: Obvio, decides vos, pero yo estoy. Vos confía en mí. Mirá. Yo estoy para titular. Pero te faltan unas prácticas, Tiaguito.
2: Sí. Ah.
0: Pero... quedan bastante, vamos a ver. Yo estoy. Vos haces lo que quieras, obviamente. Diálogo entre Eduardo, Germán Codet y Thiago Almada ayer.
3: Me gusta.
0: Te encanta, Eduardo. Yo creo que hay una posibilidad concreta, ¿eh? Titular en Bogotá, seguro. Eso sí. Pero vemos, yo creo que la posibilidad de que sea titular junto con Correa los dos en el Estadio Monumental va aumentando día a día, muchachos, ¿eh?
4: Uh-huh. No creo.
0: Vamos a ver si se termina concretando, pero es una idea que va creciendo. Y vos me decís, ¿quién sale de todo esto? Y va a salir Galván.
2: Cualquiera puede salir. No estás cargando. Menos Correa, bueno, puede salir cualquiera.
0: Pero yo en el Monumental me decían, Cebu, ¿quién sale? Y le digo, va a salir Galván.
2: Claro. ¿Y sí?
0: Tengo que decir un nombre que va a salir.
2: Sí.
0: Y después, el día domingo, por obvio detalle, porque no está todavía bien, va a jugar Ortega. Pancho Ortega de tres, sí. Porque Acuña está para Bogotá.
2: Exacto.
0: Porque Acuña está para Bogotá. Bien. Después, a priori, porque faltan tres prácticas, yo creo que no habrá mucho cambio. Yo arranqué por ahí porque me parece que es importante esto de que Thiago Almada se sienta cada día mejor, haciendo trabajo de fútbol reducido, velocidad, presión. Habrá práctica de fútbol mañana, seguramente, ahí va a ser exigido más todavía. Pero cada minuto me parece que crece esto. Sí que va a debutar el domingo, eso seguro. Mm. Es una gran noticia, muchachos, para el hincha de River, ¿no?
2: Sí. ¿Cuánto hace que llegó Almada a River?
0: Llegó el domingo.
2: Domingo, hoy es miércoles.
0: Llegó la primera del lunes.
2: El lunes, claro, el lunes, el domingo, la luna de mañana. Y vos decís que ya lo van a poner titular.
0: Es una posibilidad.
1: Y va a tener una semana, ¿no?

0: Pero bueno.
1: Es una posibilidad.
2: Okay.
1: Que se puede dar.
3: Todo es posible.
2: Mirá que en la situación que está River lo necesita.
0: Correa llegó un viernes, jugó un sábado.
2: Mal.
0: Ortega llegó un jueves, jugó un sábado.
2: Sí.
1: Correa llegó viernes, claro. Llegó viernes, jugó el sábado, sí, señor. Sí. Y Ortega casi también. Pero teniendo una semana...
0: Sí, yo creo, si River hoy el presente fuera otro, hubiera ganado, estaría bien, quizás no lo arriesga, o por lo menos va al banco.
1: Uh-huh. Sí, señor.
2: Bueno.
1: Pero para que tenga rodaje para el miércoles en Bogotá, la idea es esa, entre paréntesis, Colombia, hablé recién, y obviamente afectado por todo lo que está pasando, pero las condiciones están dadas para jugar el miércoles.
2: El miércoles próximo.
1: Hoy es, todavía falta un montón... Pero quiero decir que por lo que hablé hace un rato, están en las condiciones dadas. Uh-huh. El estadio impecable, la ciudad bien, a pesar del dolor y todo, por supuesto. Pero digo, las condiciones están dadas para que River viaje, juegue y haga todo lo que tiene que hacer en Colombia. Y hay una situación, aparte de lo de Thiago, que quiero contar. Uh-huh. Porque hay un gris que me falta para deducir el final de esta historia.
4: ¿Qué pasa?
1: Pará, Ricardo, pará un poco. La situación de Colidio, si es que tiene que ver, se fue.
2: ¿Quién se fue? ¿Colidio? Sí, se fue, pero no se fue.
1: Exacto.
0: No llegaron los avales.
1: Está todo perfecto, pasa.
2: Cuéntelo.
1: Hay una situación que hoy lo vamos a contar. Creo como que esa vez contamos, Leonardo, muchachos, lo del cupo de extranjeros con Aldo Civi, sí, que se termina solucionando con lo de Juanfer Quintero.
2: Sí, no, bueno,
1: fue después del, ¿no? Claro, fue antes de Aldo Civi, que debe jugar con 7 extranjeros en AFA.
2: Después de Aldo Civi, claro.
1: Te lo contamos, lo voy a contar hoy, y creo que esto va a ser un tema si River avanza de ronda y también el Vasco. Vamos por partes. El pase está perfecto, Colidio está para jugar en Vasco da Gama.
2: Sí.
1: Vasco da Gama enfrenta a Olimpia de Paraguay en octavo de final.
2: Sí.
1: Si Vasco da Gama gana y gana River, se enfrentan en cuarto.
2: Sí.
1: Sígame.
2: Yo sigo.
1: En la lista de octavos de final no está en la lista de Vasco. Uh-huh. Sí está en la lista, uh-huh, de River con el 11.
2: Sí. No puede jugar para Vasco en octavo de final.
1: Acá hay un gris.
2: ¿Cómo un gris?
1: Sí, claro. No puede jugar en octavo de final para Vasco, sí. Porque figura en River. Sí, acá hay un gris que voy a ir ahora.
5: Pero perdón.
1: Sí, ahora voy a...
5: River ahora tiene que hacer 5 cambios. Uno tiene que ser por Colidio.
2: ¿Por qué?
5: Bueno, lo calculo.
2: ¿Por qué?
1: Ya lo hizo y no está Colidio los cambios.
5: Ah, ya lo hizo y no,
2: claro,
5: está
2: Colidio. No está Colidio.
5: Ah, no, entonces no puede jugar.
2: No puede jugar.
1: Por eso digo que no puede jugar en octavos para Vasco. Me están diciendo que prima el derecho al trabajo, obviamente.
2: ¿Que van a ir a la justicia?
1: No, pero si vos estás... A mí igual lo quiero terminar de chequear. Si vos estás en 2 clubes...
2: Si no estás en la lista, no puedes jugar.
1: Claro. Vamos por partes.
2: Primero, pará. Primero, antes que el derecho a trabajar, primero tenés que... Es la justicia deportiva.
6: El
2: justicia,
6: reglamento.
2: El reglamento. Claro. La reglamentación dice que para jugar un partido de fútbol tenés que estar en un listado.
0: Está bien, bueno, pero digo, si Vasco avanza y lo quiere anotar.
2: Además,
0: cuartos...
2: no es que no lo dejan jugar a Colidio en Vasco da Gama. Colidio puede jugar en Vasco da Gama, pero no puede jugar la Copa Sudamericana.
0: Claro. Ahora, si Vasco avanza, se pueden hacer 3 cambios después.
1: Espera, a eso voy. Ahí voy.
2: Es el siguiente paso.
1: Ahí voy. Acá hay una situación. O prima esto de que vos ya estás anotado en octavo de final en un club y ya forma parte de la fase final de la Copa y no podés jugar en otro equipo. Síganme. O River lo baja, imaginemos que River avanza, ¿verdad?
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5: Sí. Claro, esto es un tema de Conmebol. Conmebol te puede obligar.
2: Sí. ¿Y qué pasa?
1: Acá me están diciendo,
8: hay que creérsela.
2: Una multa te da.
1: Acá me están diciendo que el derecho al trabajo prevalece siempre y cuando esté adentro de las reglamentaciones.
2: Claro, muy bien. Porque acá no es que no le estás impidiendo trabajar, porque el jugador, por ejemplo, en el Brasil le irá o va a poder jugar. No es que le estás impidiendo trabajar. Pero
0: Paco en la Copa de Brasil avanzó también.
2: Bueno, en la Copa de Brasil. Entonces, no le estás impidiendo trabajar a Colidio. Lo que pasa que en la reglamentación, que como decís vos, Eva, Colidio está anotado en River Plate, no en Vasco.
1: Sí.
2: Y bueno.
1: Y debería pasar lo que decís vos. Si River llega a avanzar y avanza Vasco, River lo debería borrar de la lista, ponerlo Vasco y prevalecería, manejo el potencial, el derecho al trabajo y podría jugar.
2: Pensé que subió a ver no jugó contra River porque...
1: En el contrato no había ninguna cláusula.
5: Es que no se puede poner ese.
2: No, ya sé, pero es un acuerdo de palabra, no lo pongas a subir a ver. En este momento que está River...
0: Después hizo el trencito en el vestuario.
2: Sí, en el trencito hacía lo que quiera en el vestuario, pero en cambio de Russo te lo hacía subir a ver el gol, sabes el escándalo.
0: Sí.
2: Claro,
9: es una situación de caos.
2: hubiera sido peor. Mirá, lo diste a su diablo, lo tuviste en Cantilo y te hace un gol. Imagínate la situación.
0: Yo no, no duerme, si te parece.
5: Yo no, no, no vi ese partido porque estaba en un aeropuerto. Escuché por el teléfono. ¿En un momento precalentó Subiabre?
0: No, no fue al banco, creo.
2: No, no, no.
1: No, no estuvo en el banco, sí.
0: Ah, estuvo en el banco.
5: No, yo escuché que estaba precalentando.
1: Estaba bueno, en el banco,
2: vamos
1: sí.
2: Vamos a verse.
1: Y nosotros estábamos en la cancha de Tigre mirando todo el tiempo con los colegas. Entra, no entra, entra, no entra. Y no entró.
2: Bueno.
1: Por eso planteo esto de Colide hoy, que ojalá que no nos sea comidilla permanente, pero va rumbo, ¿eh? Va rumbo.
2: Y bueno. Primero, te voy a decir una cosa, Seba.
1: Primero hay que pasar, pero yo lo planteo.
2: Primero hay que pasar a Santa Fe. Pasemos a Santa Fe.
1: Ya me empezaron a preguntar y lo tengo que contar.
2: Primero pasemos. Yo, viste, no estamos a tirar manteca al techo.
1: No.
2: Pagamos un gol, pagamos un gol.
5: Pasa.
2: Bueno, pasa.
8: Creo que estamos demasiado salados.
1: Sí, eso para Eduardo. Ayer jugó en reserva Tobías Ramírez.
2: Sí, bien.
1: Bien, 90 minutos, 0-0 con Godoy Cruz. Sí.
2: Bien,
1: firme. Operado el 14 de abril.
2: Muy bien.
1: Bien, primero partido, primeros movimientos, pero ya significa esto que movete que te tenemos en cuenta.
2: Bien.
1: Y bueno, que va a estar presente en el banco, ah, pues sí, está bien.
2: Y sí.
1: Pueden pasar cosas porque, la verdad, River anda mal todo, pero la saga central no es por pegarla a Martínez Cuarta, le tengo mucho aprecio, pero el otro día, la verdad.
2: Pegar a Martínez
0: Cuarta. Tamendi también, porque digo, es fácil pegarle a Martínez Cuarta, o Tamendi está jugando mal también. Y fue, bueno, fue responsable en alguno de los goles que le hicieron a River.
1: Sí, aparte, tuvo jugadas que lo metieron fácil, es un tema.
5: General.
1: Ahí está.
0: ¿Ustedes creen que Ramírez es más que Martínez Cuarta?
2: No, yo no digo eso. Digo que el nivel de Martínez Cuarta es bajísimo hace mucho tiempo. Eso digo. Nada más. Yo lo vi jugar en River a Tobías Ramírez 45 minutos. Sí, ¿qué fue con San Lorenzo?
0: Con Racing. Lo sufrió.
2: Para mí.
5: Sí, lo sacaron porque lo echaban en el segundo tiempo.
2: Claro. Pero la verdad que no desentonó. No desentonó. No estoy diciendo que jugó bien, jugó mal, jugó. No desentonó para hacer el debut en la primera de River. ¿Eso es, te dice que es mejor que Martínez Cuarta? No, la verdad que no. Pero tenés que tener una alternativa. Y River no fue a buscar un central.
1: No.
2: Y lo fue a comprar a Tobías Ramírez.
0: Sí.
2: Y lo tenés ahí. Bueno.
1: Y a Rivero, Leo, muchachos, hay un detalle que yo conté ayer que no pasa inadvertido. Salvo que cambien hoy o mañana. Rivero es intransferible.
2: No vamos a sacar los grillos hasta que River haga un gol. Les aviso a los que están poniendo en
1: pero
2: el
1: no
2: chat.
1: Un gol,
2: aunque sea un gol. Seba.
1: No, Leo.
0: Si River hace un gol el domingo, se terminan los grillos.
1: No. Sí, River es lo más grande que hay, la vara es alta. No vamos por un gol, por ganar.
2: Bueno, eso sería mejor todavía.
1: No. Por un gol no, es la vara. Eso es otro equipo.
2: Sí.
9: Te voy a jugar un paquete de papas fritas.
1: Si vamos a los grandes.
2: Bueno, ¿qué más, Seba?
1: Sigo. Son 6 hoy. ¿Qué tenemos? Miguel, Fabiana, ¿qué tenemos hoy?
2: ¿Usted va por Cantilo?
1: Tenemos a Miguel. Bien. Son 6. Bronca
2: cuando ríen. Pero si el presidente de River dijo que eran 4, ¿cómo son 6?
1: Pesela, Bustos,
0: él no cuenta a dos jugadores que están a préstamo hasta fin de año.
2: Que no están, pero no están. Claro, están, pero no están. Perfecto.
10: Están, pero no están.
1: Están, son 6.
0: Como dijo que el precio no se devalúa de estos jugadores, Carlos.
2: No, que hay un precio de mercado.
1: River tiene tantos focos periodísticos que tocamos todos los focos.
2: Sí.
1: Tenemos 6 en Cantilo que entraron 10:30 de la mañana, se retiraron hace un rato. Y hay una situación con uno.
5: ¿Quiénes son?
1: Pará, Mo.
2: Mo.
1: Sí, con Isenda, ¿eh?
2: ¿Qué situación particular?
5: Calmate, papito.
1: Lamentablemente tenemos un no.
2: ¿Un no de qué? ¿De qué me hablas?
1: De un club por uno de Cantilo.
11: No.
2: ¿Se dieron cuenta?
1: Estaban por cerrarlo. Todo muy avanzado.
2: Sí.
1: Y al final dijeron, ¿cómo diría?
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1: Entradas.
0: Okay. River que juega, Argentinos, Colombia.
1: Argentinos, Colombia, Vélez,
0: Colombia.
1: Independiente Santa Fe, Banfield.
0: Uh-huh. Vélez de local también.
1: Vélez de local. Oh, bueno. Con suplentes, título que ya les doy también.
2: Con equipo suplente. Alternativo. Mira qué lujo.
1: Equipo alternativo. Bien. Con Vélez. Pero quiero decirle al hincha de River que esté atento porque falta, pero no tanto. Porque se va a confirmar y veremos cómo será la venta y todo, pero estamos hablando de aproximadamente 5.000 populares y 500 plateas. Uh-huh. Más o menos para el día 30 de agosto en la cancha de Banfield. Uh-huh. Lo tuvimos hace poco, Leonardo, lamentablemente en la final de la reserva.
2: Sí, sí, me acuerdo.
1: Que tuvimos el gran testimonio de Tato Montes.
2: El gol de la victoria de Racing.
1: Sí, que echaron a los dos chicos.
2: Sí, sí.
1: Así que esto le quería contar al hincha de River. Yo voy a volver más tarde, porque
2: ¿va a volver?
1: Creo que a las 4 de la tarde, okay. Porque creo que en breve vamos a tener un testimonio de alguien, de un colega muy importante de Bogotá.
2: Ajá.
1: Que cubre el día a día, el número uno de Independiente Santa Fe.
2: Mira, como
12: el error de Independiente Santa Fe.
1: con uno, con un dato de adentro del plantel de Independiente Santa Fe que es muy interesante, no voy a adelantar nada.
2: Okay.
12: ¿Qué pasa?
1: A mí me, dentro del dolor como está River, no tengo que festejar, ¿por qué no? Pero un esbozo de sonrisa.
2: Sí, Galarza Fonda, me preguntan acá, Galarza Fonda, sí, nada, ¿no? Esto, el Modric paraguayo.
1: ¿Tenemos a Miguel o a Fabiana? ¿Tenemos?
2: Me dijeron que lo quería la Juventus, el Inter, el Milan,
1: el
2: PSG.
1: De la Juventus sí, está. Sí. De ahí, acá avance, otra cosa.
2: No, yo Inter pregunto nada más, porque a mí me dijeron otra cosa.
1: Ahí está.
2: Que fue la, una de las figuras del Mundial.
1: Galarza fue hoy a Cantillo.
2: ¿Cómo?
1: Galarza fue hoy a Cantillo.
2: Ok. Nada.
1: Estuvo porque el fin de semana va a Paraguay, sí, vuelve a Argentina, así hasta que interés de Juventus está, veremos qué termina pasando. La idea es...
2: ¿Qué?
1: Que obviamente lo antes posible no sea más Cantillo.
2: No, claro. Pero no, sí, Cantillo sí tiene que haber, lo que no tiene que haber es jugadores.
1: Claro.
2: Ahí, ¿no?
1: Sí se entiende.
2: Claro, sí, sí, no le digo.
0: Cuidado el cartel.
2: Sí,
0: sí, sí, sí, entró, tiró el cartel.
1: Va a haber Cantillo
2: sí,
1: prontamente a fin de año para que concentre el primer equipo.
2: Sí.
1: Algo que también contamos hace rato, pero
2: sí,
1: digo,
2: sí, sí, claro.
1: Hablo de esta situación particular.
2: Bueno.
1: Que esté tranquilo, Leonardo.
2: No, yo estoy tranquilo, pero bueno, veo que las cosas son lentas en River Plate.
1: Yo voy contando,
2: no, usted va contando, yo lo digo por usted, usted en hacer las negociaciones.
1: Yo cuento nomás,
2: sí, claro.
1: Traslado. Quiero decirle a Antonio que lo quiero, que a pesar que me arrastró al handicap, estoy bien.
2: Bueno. Bueno, hoy, hoy estuve con un amigo suyo a la mañana.
1: Mire, a ver.
2: Un colega suyo.
1: Uy, que tanta gente que no quiere.
2: El Fer Padrón.
1: Mi amigo Fer Padrón. Sí, sí, señor.
2: Discutimos un poquito, pero tenemos distintas miradas de River Plate. Pero bien, bien. Con ninguna, ningún problema.
1: Fenómeno.
2: Buen pibe.
1: Fernando, buen pibe. Un talento impresionante.
2: Sí.
1: Me alegro que se hayan juntado ustedes. No pude verlo.
2: Sí.
1: Lo voy a ver ahora.
2: En la otra señal.
1: Usted con Fernando. ¿Bien o bien, no?
2: Sí, bien, ah, obviamente.
13: Hay
2: sí,
13: un ex River que ya consiguió club.
2: ¿Ah, sí? Sí. Un ex River.
13: Sí. Y ex San Lorenzo.
2: Ex San Lorenzo, a ver.
1: Ah, Federico Gattoni.
2: Ah, Gattoni. ¿Dónde está Gattoni?
1: Ah, sí, en Italia.
2: Al Ascoli.
13: A la segunda de Italia. Segunda.
2: Ahí jugó Ramón. En el Ascoli.
1: Sí, sí, señor.
2: Sí. En el Ascoli jugó,
13: sí,
2: Ramón.
13: Sí, jugó Ramón.
2: Cuando llegó, me parece,
13: sí,
2: que fue el primer club.
13: Sí, señor.
0: Un mensaje para Rur.
2: A ver.
0: Usted. Usted
1: sí.
0: No, no, no, otro amigo. ¿Usted jugaba de. ¿Usted jugaba de win derecho cuando jugaba
13: no,
0: algún
13: sea,
0: amistoso?
13: No, sea mal,
1: no,
13: no sea
1: un,
13: mal.
1: Un oscuro gris.
13: No,
1: un
13: sea
1: oscuro
13: mal.
5: Gris. Jugaba, jugaba de ja. Deja de
0: no,
5: joder.
0: No, no,
5: deja de joder.
0: Deja de estar, están preguntando en serio.
1: Un oscuro 4.
0: No, este amigo pensó que jugaba de. Bueno, de 4 también puede tirar.
13: Claro, por lo
0: perfecto,
13: centro.
0: No, no, está bien. Quería saber.
1: Ah,
0: porque
1: tiene
0: amigo
1: centro,
0: Juan.
1: Sí.
0: El amigo
1: por
0: Juan.
5: Pero ¿por qué le decís
0: no,
5: eso?
0: No, no,
13: centro, que tira.
5: No, no, tira, no, centro, no. Va al hueso.
0: Yo no dije eso. Yo dije que Juan, un oyente del programa, pregunta de
13: hueso
0: que,
13: de los obús,
0: que Rur jugaba de win derecho cuando jugaba, nada más, capaz que lo vio alguna vez jugar, se confundió, de 4
5: no,
0: subió.
5: No, hay maldad en lo que decís.
1: Sí,
5: no,
0: a Juan decirle.
5: Hay maldad en lo que decís.
0: A Juan decirle.
2: Ahora me dejaste la duda, Rodri, ahora voy a ver. Me dice, no jugó en el Avelino, ahora me voy a fijar.
0: Sí, Avelino, el Avelino, sí, sí. No me sonaba Velasco.
5: Bueno, a mí tampoco, me sonó la... Pero disculpe, sí, el Avelino,
2: perdón,
5: que es de la región mía.
0: Sí, igual te digo algo.
2: Sí.
0: Hay dos que te dijeron que sí con una naturalidad,
2: sí, sí,
0: ¿viste?
2: Sí, sí.
0: Pero no, el Avelino.
5: Sí, el Avelino.
2: Perdón.
5: Me equivoqué,
0: Después descendió y no subió más el Avelino.
2: Pobrecito.
1: Qué grande, Ramón. Sí,
5: no le fue mal a Ramón en Italia, ¿no?
1: No, en serio, pará. Antonio, lo que jugaba cuando volvió Ramón en el 91, un animal.
5: Un animal, una bestia.
2: Uno de los mejores nueve que vi en mi vida, Ramón.
1: Una cosa.
2: Bueno, Sebu, volvemos en un rato, ¿le parece?
1: Me hace emocionar acordarme de ese equipo con el Mencho, por Dios.
14: Te mando un abrazo.
1: Un abrazo.
2: Cuídese, Sebastián Arrullo, sí. Noticias de River, que vuelve más tarde, pero... Vamos a ir con las noticias porque en cualquier momento va a sonar el top de la,
5: sí, cuando entre,
2: de la una de la tarde.
5: Cuando entre.
2: Cuando venga Ricardo.
5: Cuando venga Ricardo.
0: Estuve hablando con Ricardo.
2: ¿Ah, sí?
0: Estaba contento y le pregunté.
13: No.
0: Le pregunté por el gol de Boca y él dice que no hay tanta responsabilidad del arquero.
5: Entonces,
2: se ve que
5: entonces,
2: se comió 20 así, ¿no?
5: Entonces,
2: por eso dice.
5: Entonces es toda del arquero.
2: Exactamente. Dame dos, dale.
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2: Bueno, la una de la tarde va a llegar el señor Ricardo Rodríguez con las
0: noticias. ¿Cómo andás, Ricardo?
17: Hola, Marcelo.
0: ¿Estás contento?
2: Que Sampaio de tenis.
17: Sí, ahora. Satisfecho, sí, sí.
2: Ahí está sonando el top justo en este momento, mira.
5: Perdón, vos dijiste que el gol de Recoleta no tiene responsabilidad,
17: no,
5: Montero.
17: No tiene la mayor responsabilidad.
2: La mayor.
5: Lo comparás con vos, ¿no?
17: ¿Cómo?
5: Lo comparás como atajabas vos.
17: Ni comparación ahí.
2: ¿Usted era mejor?
17: Empezando por la pelota, empezando por la regla, por los entrenamientos. Me extraña usted que es médico.
5: Pero era lo mismo, había que agarrarla.
17: No, habría que haberlo visto a usted jugando.
5: No, yo no jugué nunca.
17: Ah, bueno, entonces...
0: Escúchame. Gracias, no podés sentarte en la mesa con Ricardo.
2: ¿La pelota era más pesada?
5: Tampoco.
17: Un problema era la pelota.
2: ¿Ah, sí?
5: Sí, que entraba, que no la podía sacar, que no la agarraba nunca.
17: Qué lo...
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17: Temperatura en Capital Federal y alrededores 12 grados, humedad 75%, el cielo nublado. La causa vialidad. La justicia ordenó embargar un conjunto de propiedades y activos comerciales, entre los que está el departamento de la calle San José 1111. En el mismo cumple su prisión domiciliaria la expresidenta de la Nación, Cristina Fernández. Ley del libro no se tratará en el Congreso. Luego de las derrotas en el Parlamento de varios proyectos, el presidente Milei anticipó la decisión de no presentar dicha iniciativa. Además, la senadora Patricia Bullrich destacó que dedicarán sus esfuerzos a otras medidas estructurales. Buen gesto de Cristiano Ronaldo. Lionel Messi publicó una sentida carta para despedir a su padre Jorge. Entre los miles de mensajes de apoyo que recibió, se encontró el del futbolista portugués. Un abrazo enorme para ti y los tuyos en estos duros momentos, Leo. Mucha fuerza, escribió Ronaldo. La hora 13:06 minutos, temperatura 12 grados, humedad 75%, el cielo nublado.
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milanesa Miguel desde Queens. A Gaby Repuestos Merlo, a Rubén Moreno. A Damián Nampoli. A Shibayare. A Martín Burro Ortega, Javier Kerk. A Pedro Pedroso desde Banfield. A César Raúl Moreno de Juventus por 3 desde Morón. A Eduardo Rafael Marino. A Mario Vázquez desde Montevideo. A Edgardo Hernández, a Federico Rocco. A Informática y Coronación. Carlos Francos, a Gustavo Andrés.

Vamos en 1971. A Gonzalo Pizarro. Gracias, Gonzalo.

Avances jurídicos desde Villa Bosch. Apple Service. Andrea Bermúdez en Congreso. A Lucho en Berazategui. A Guadana TV. A Tatarera y Albertito. A Claudio Pris en Junín de los Andes.

Acero ya en Nueva York. A Matías Gómez, a Jade. A Rubén Alfredo en Salta. A Harald en Temperley. A Eduardo en el Chaltén. A Ezequiel en Carpachay. A José en Neuquén. A Fran Delfino.

Hernández. A Jorge Encatán. A Mariel Luján Moreno.

gracias a todos por estar ahí. A Pinino de Fátima.

0: gracias a todos por estar ahí, por acompañarnos cada día aquí en Radio Splendid.
1: Los oyentes dieron el veredicto.
0: Mira, gracias, Turco.
1: Estoy escuchando.
0: Impresionante.
1: Escuchando todo.
0: Y claro. Bueno, 13:17. San Lorenzo, Bocha.
2: A ver, del ciclón, hoy práctica. A mí lo que me dicen es que no terminó de parar un equipo, Pipo, de cara al sábado frente a Unión, sino que hizo un ensayo nada más, no es que definió ningún once, pero bueno, volvió a la línea de cuatro. Con Blanco, insistió con el juvenil, que dentro de todo cumplió.
3: Cabecea la botella.
2: Para hacer su debut y frente a Huracán, fue bueno. Y después del año 62, que un jugador de San Lorenzo no debutaba en primera en un clásico.
0: Ah, mira, 62.
2: Desde el año 62, así que un montón de tiempo para que Nicolás Blanco debute con la camiseta de San Lorenzo. Después, ordenándolo un poco, porque fue bastante mezclado, digamos, el equipo, la defensa por un lado, el medio por el otro, Arboleda, Amor y Teo Rodríguez Pagano, que también entró muy bien en el clásico. Después, en la mitad de la cancha, lo sumó a Perruzzi junto con Tripiquio, puso a Álvarez, puso a Reali. Hay que ver también ahí cómo se acomoda. Hay que ver si llegan Insaurralde y Ábrego para este partido. Yo creo que Insaurralde no llega, que va a estar para el partido contra Estudiantes en Córdoba. Ábrego puede ser que esté, y arriba obviamente Cuello y Ausmendi. Pero es un mezclado. Para mí no fue un equipo que tenga certezas para el partido del día sábado a las 14:30 contra Unión de local. Uh-huh. Así que eso es lo que más o menos paró. Y hoy por hoy el tema que ocupa a la dirigencia de San Lorenzo es la de definir primero la venta de Gil. Yo te decía que este grupo empresario, que es el que lo pone en el Lille finalmente, le ofreció 4 millones por la mitad del pase.
4: A San Lorenzo.
2: Depende, tiene arriba de la mesa la oferta, el contrato, todo. Depende de San Lorenzo aceptar o no ese 50%. ¿Qué es lo que espera San Lorenzo con lo que especula? Uh-huh. Es que quizás del lado del jugador ejecute la cláusula. Uh-huh. Entonces San Lorenzo se queda con el 100%,
0: sí,
2: del dinero que le va a ingresar. Entonces, me da la sensación que, teniendo en cuenta el grupo empresario que hoy lo maneja el jugador,
0: sí,
2: y que lo va a colocar en el Lille, no le va a pagar al jugador 4 millones. Uh-huh. Porque el otro 50% no vale 4 millones, okay, si lo tiene el jugador.
0: Sí.
2: Entonces quizás suba un poco más, y lo que está esperando San Lorenzo. Ejecutar la cláusula no la va a hacer, así que quizás lo que suba es un poquito más la parte que le corresponde a San Lorenzo, uh-huh, por su 50%.
0: Claro.
2: Serán 4,5 millones. Entre esta semana y la que viene, me parece a mí que Gil dejará de ser arquero de San Lorenzo para ir a jugar al fútbol europeo. Eso casi seguro. Ahora viene lo otro. ¿Qué pasa con si van a buscar un reemplazante o no? Yo creo que De Becchi va a atajar de aquí en más, o por lo menos será el que inicia atajando. Tal vez quieran verlo a los dos y ataje 2 partidos De Becchi y 2 partidos Altamirano. Esto es algo que está evaluando el cuerpo técnico de San Lorenzo, pero que no tiene una decisión tomada. De arrancar, el que arranca es De Becchi. O sea, el que va a continuar atajando, porque el otro día le tocó ingresar y anduvo bien.
0: Sí.
2: Así que todavía no hay una decisión. Y después, si van a buscar o no un reemplazante, bueno, eso yo lo veo más difícil. Me parece que hoy, por los cupos que dejó o que va a dejar seguro el Perrito Barrios, ese es el cupo que tiene seguro San Lorenzo, porque todavía Gil no fue vendido, es buscar un extremo.
5: Y sigo Gil.
2: Ahí está.
4: ¿Quién puede ser el extremo?
2: No tengo. En algún momento se acercó el nombre de Yamil Azad, que está sin club.
4: El hijo del Turco.
2: Exactamente, que terminó, creo que en Estados Unidos, de jugar.
4: Estaba jugando en Estados Unidos, sí.
2: Pero no sé si es tan extremo, extremo como lo que quieren del lado de San Lorenzo. No hay muchas opciones, así que no sé todavía lo que va a decidir la dirigencia, porque si vos tenés un cupo y todavía no encontraste el reemplazante, ¿y para qué vas a pedir dos cupos más? Que sería el de Gil y el de Escalante, el chico que se fue a jugar a la segunda de Colombia. No tiene mucho sentido, tampoco tiene mucho dinero.
6: Hay que tenerlo por si aparece algo.
2: Claro, hay que, pero tampoco tenés mucho tiempo. No, claro. O sea, tenés en un momento en que haces la presentación, tenés una semana para que se te abre la ventana para incorporar. Así que tampoco es que tenés mucho tiempo para tomar esa decisión. Así que bueno, veremos en los próximos días qué es lo que va a hacer San Lorenzo. Arquero, yo insisto, lo veo difícil. Las opciones que se manejaron, todas tenían cargo, todas tenían un precio elevado o de venta o de negociación. Otro de los nombres que buscó San Lorenzo de extremo es el chico de Nueva Chicago, Campos, que hoy por hoy es la joyita que tiene Chicago y no te lo van a dar por dos pesos.
4: Claro.
2: Entonces medio complicado que pueda llegar ese jugador, más allá de que lo quiere sí o sí San Lorenzo. Y después con respecto a otros nombres, bueno, no hay. Ya no más que un arquero y un extremo no es lo que está buscando San Lorenzo, así que por más que aparezcan nombres y nombres, yo creo que hoy, salvo que lo vendan a Cuello, claro, que por ahora no hay ninguna oferta en concreto, no van a buscar ningún otro jugador más en ninguna otra posición, así que por ahí pasa la
4: historia. ¿Y San Lorenzo por qué tiene cupo para incorporar?
2: Tiene uno de Barrios por la lesión, se rompió el ligamento cruzado. Tiene otro cupo más por Valentino Escalante, que lo vendieron a Colombia, aunque se fue a Colombia.
4: Sí.
2: Y tendría otra venta con otra posibilidad de incorporar si es que se va Gil. Esas serían las tres ventanas que tendría. Todavía resuena fuerte ahí en los pasillos de Boedo lo que pasó el lunes. Sí. Algunos que no...
4: La asamblea. Verdad,
2: claro.
7: ¿Por qué?
2: Porque
7: la no presentación de muchos asambleístas.
2: Pero más que nada, yo creo que cómo terminó la votación, la no votación. Es decir, si vos querés reafirmar un poco tu postura como dirigente, hacerte fuerte, viste que siempre dicen, vos cuando asumís... No asumís con el 100% de los votos, entonces lo que tenés que tratar de construir es poder.
7: Sí.
2: Bueno, con la demostración que te dio esa asamblea no lo lográs.
7: No.
2: Si demostraste que no podés convencer a 10 asambleístas de que acompañen una moción que vos mismo presentaste, es un punto. Por eso muchos decían que había sido innecesario, la verdad, en este momento plantear esto. Uh-huh. Se podría haber hecho tranquilamente más adelante, uh-huh, y no en este momento. Por eso, bueno, generó...
7: Bueno, cierto... entonces el más perjudicado por todo esto es Culota.
2: Es el oficialismo.
7: Sí. Obviamente, el presidente.
2: Obviamente.
7: Prefiero, sí, claro.
2: Yo creo que si uno hace un análisis político interno del club, sí. Y después, bueno, en las redes Tinelli apareció...
7: ¿Ah, sí? ¿Qué dijo?
2: Posteando muchas historias de su último, su vida en San Lorenzo, prácticamente. Ajá. Sus últimos años.
7: ¿Y qué significa
2: eso? Los títulos, con sus hijos. No sé, yo creo que él en algún... O fue un momento emotivo que estaba en su casa y empezó a mirar cosas. O una intención de él de querer, de alguna manera, volver a participar de la vida institucional. Cuando Gorosito lo mencionó...
7: Sí.
2: En la conferencia de prensa, tanto a él como a Lamens, yo sé que se comunicó con varias personas para dejarle en claro a esta dirigencia de que él no tiene ningún problema en estar y en colaborar. Después, bueno, no hubo otro contacto. Eso no tengo que lo ilusionó, pero dijo, bueno, yo que quede claro que estoy a disposición para lo que necesiten. Uh-huh. Después, bueno, no hubo más diálogo. Ahora, bueno, habrá que ver qué es lo que quiere hacer de aquí en más Marcelo Tinelli, al diciembre del 2027.
7: ¿Pero vos lo ves a Tinelli?
2: No sé qué es lo que pueda pasar. Uh-huh. No sé qué es lo que pueda pasar en el club.
6: De aquí. Pero no se fue mal, muy mal Tinelli del club.
2: Sí. La última, él deja la presidencia, la deja en manos de Horacio Receigor, que es el que termina el mandato en diciembre del 2023, que fueron las elecciones que ganó Moretti.
4: Fue el comienzo, digo, así como en su momento fueron muy importantes para San Lorenzo, Tinelli, Lamens. San Lorenzo logró la gloria deportiva, pero además recuperó un poco un club que estaba muy mal. Sí. Después fue el comienzo de toda esta debacle también. Fueron el comienzo de toda esta debacle.
8: Bueno, vamos a la pausa. Vamos a la pausa, por favor.
2: El aspecto deportivo lo condicionó mucho en lo económico. Porque sostener ese plantel campeón y después
4: hubo muchos desmanejos.
2: Claro, tratar de renovarlo, incorporando jugadores.
4: Yo creo que San Lorenzo, está bien, Gorosito.
2: Los juicios que pagó con Monetti, con...
4: el fondo suizo que tiene ahora, por la venta de gas. Yo lo que digo es que está bien que Gorosito hable de la unidad, todo eso, pero San Lorenzo no tiene todo el tiempo que volver al pasado y hablar de que tiene que venir este.
2: Bueno,
4: yo creo que necesita una renovación
2: a nivel dirigencial. Es que
4: y gente que esté preparada para.
2: Que vos no encontrás mucho en cuanto a la.
4: Pero que van a volver.
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1: Es una vergüenza, porque yo le estoy hablando y usted mira para otro lado como desconociéndome.
2: Es una verdadera vergüenza.
3: Sí, claro. Y son 5 contra 1.
1: No, no, acá le estoy hablando yo. No.
3: 4 son. 4 en mesa y el operador, que también está confabulado con confabulado ese trucho con que pone.
1: ¿Qué trucho?
3: Sí, no le va a poner las manitos así como diciendo yo no fui.
1: Yo no fui.
3: Dale.
1: Pero él le llega el top y lo pone al aire. Sí.
4: Que él no es lo pone el operador al aire, el top. El claro. Top es automático.
1: Claro.
4: Tantos años de radio, ¿no sabes eso?
3: Hace algo.
5: Sí. Yo lo banco, no sé. Ricardo, y ¿ah, sí? Por eso yo creo que si hay que entregarles puntual y media.
3: 1:30. No, gracias, Marcelo.
5: Impresionante. Gracias por ayudar.
3: Bueno, sí, tiene razón. La 1:30 de la madrugada. De la tarde. Esta es la grabación que tendría que...
1: Ricardo Mario Rodríguez, sí. Barreiro, en las noticias de la 1:30 de la tarde aquí en
3: Ricardo
1: Radio Espléndida.
3: M. Rodríguez.
1: M.
3: M, sí.
1: ¿Cómo M?
3: M. Los cinturones con hebilla, todos no te entren. Las iniciales es RMR.
4: Es el importante.
1: RMR. ¿Usted tiene cinturones con hebilla con el
3: todo, no? Sí, añejos, pero los tengo.
4: ¿La tenés la camisa, la tenés con las iniciales?
3: No.
6: Camisa no. ¿Tiene el cinturón?
3: No, es de otras épocas. Pero no. Sí, RMR, Ricardo.
4: Cuando eras arquero, Rodríguez. Por ejemplo.
3: ¿Qué pasa?
4: En la espalda, ¿tenías Rodríguez? No.
1: RMR.
5: ¿Cómo? No se usaba el nombre.
3: No, RMR, Ricardo Rodríguez.
1: Vamos a la noticia.
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3: Temperatura en la ciudad de Buenos Aires, 12 grados, humedad 74%, el cielo nublado.
8: El caso AFA. La Cámara Federal de Casación define por estas horas el destino de la investigación por la compra de la mansión de Pilar atribuida a Pablo Tobillino, el tesorero de la asociación. Se busca saber si hubo lavado de dinero en la adquisición de la propiedad de 105.000 metros cuadrados ubicada en Villa Rosa, Pilar. Peligro Rutas. En Santa Fe denuncian el abandono y advierten por el riesgo de transitar por la 33 y la ruta 34. La diputada nacional Gisela Scaglia cuestionó la falta de mantenimiento, apuntó contra el deterioro de las principales vías productivas de la provincia y reclamó acelerar las obras. Terremoto en Colombia.

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0: 7:38 minutos lo tenemos a Martín Costa después de la victoria de Boca. Señor Costa, ¿cómo le va?
1: ¿Cómo le va, Orán?
0: ¿Qué?
1: ¿Todo bien?
0: ¿Bien usted?
1: Perfecto.
0: Yo lo escucho medio entrecortado, no sé si está en el sótano ya.
1: No, ya no, ni llegué allá todavía, ¿no?
0: Por, lo pregunto, porque no, se escucha medio entrecortado.
1: No, ahí me escucha mejor, sí, es el camino
0: a... Ah, el camino, perfecto.
1: Al camino,
0: perfecto.
1: Bueno, ¿cómo está? ¿Bien?
0: Bien, fantástico. ¿Usted?
1: Bueno, usted... Perfecto.
0: ¿Está contento?
2: Muy bien, Martín, está contento, en un buen momento.
0: No, vi un graf en el programa de Javier que lo veía así como muy ilusionado, muy esperanzado con el equipo. Mira, se cortó.
2: Qué lástima.
1: De ir al bar de la esquina y decir, a ver qué piensa cada uno. No creo que tan errado no estábamos, tan equivocado no estábamos en la visión previa que había, ¿no? La diferencia que había entre un equipo y otro, después había que trasladarla al partido mismo. Uh-huh. Y yo creo que hay algo que ha dicho el técnico de Boca, que es un poco la síntesis, a mi criterio, de lo que está pasando. Él dijo... Busco que mis equipos empiecen a identificar con la gente, se identifiquen con la gente. Lo está logrando. Lo está empezando a lograr el técnico de Boca. Yo creo que después de mucho tiempo, yo te conté cómo percibo, cómo trato de ver qué es lo que pasa para la gente cuando me voy o cuando uno va llegando, en este caso en los últimos partidos de la cancha Huracán, cuando sale la Bombonera, el semblante, el ánimo es otro de la gente. Y yo creo que tiene mucho que ver, primero, con esta postura, con este protagonismo que está asumiendo el equipo del Vasco. Y después siempre los chicos tienen eso en la gente de generar otra cosa, ¿no? La aparición de Flores, Aranda, el buen momento de Delgado, más Paredes, más Ascacíbar, que está en el mejor momento desde que llegó a Boca. Sí. Y vos decís, la puta, hay para ilusionarse. Obviamente que siendo cuidadoso también, porque el Vasco sensato en la conferencia dijo, como todo defensor, a veces me agarra, creo que dijo así, me agarra el cagazo. Y bueno, sí, cuando vos tomás riesgo, asumís el riesgo, ir para el frente, tenés que tratar de no descuidarte.
0: Martín, bueno, perdón.
1: En esa etapa está.
0: El Vasco era un en su etapa, ¿no?, de jugador y después alguien cercano a Bianchi, o Bianchi no tenía ningún, no hubo ningún jugador cercano, digamos, a él.
1: No, sí, era un tipo cercano. Aquella camada de Boca campeón de todo, Guillermo es entrenador, Palermo es entrenador, el Vasco es entrenador,
0: Ibarra, Bataglia.

0: Bueno, sí,
1: no soy un entrenador, soy un seleccionador.
2: No, yo no, el Negro Ibarra es distinto, Bocha, porque el Negro Ibarra empezó como colaborador del Flaco Schiavi en reserva, siempre estuvo ahí, pero no sé si él lo sentía el hecho de ser entrenador.
0: Pero se nota.
2: Después le tocó dirigir a Primera de Boca.
0: Claro.
2: Y salió campeón.
0: Sí.
2: Pero bueno, no sé para dónde va la pregunta, pero entiendo que sí, sí, sí.
0: Por esto de empezar a tomar cosas. Yo lo veo muy sereno, por lo menos ahora, ¿no? Que las cosas medianamente están saliendo.
3: Siempre fue sereno.
0: No, pero
3: siempre,
0: como alguien que transmite ese estilo, Bianchi, de serenidad, de ser reflexivo en las conferencias.
2: Sí, pero mira, alguna vez...
0: No comparo nada.
3: Mirá
0: no
3: que ya compara. Lo hicieron con Úbeda.
0: Yo no comparo. Digo, si es de los que más cosas tomó de Bianchi, eso es lo que me refiero.
2: Es probable, sí, puede ser quizás su personalidad, ojo que es alguien de mucho carácter, de enojarse, cuando se enoja feo.
4: A eso se nota, está bien plantado, sí.
0: Vasco.
2: Sí, sí, en eso. Y además, ya sé que no es una comparación lo que quisiste marcar de Bianchi, pero Bianchi era sereno porque el equipo volaba y el equipo ganaba a todos. Bianchi una vez me dijo, ¿cómo crees que estés si estás saliendo sobre una fiera? Y de verdad, y alguna vez Ruggeri diciendo teniendo ese Lorenzo me dijo, a mí me gustaría algún día ser como, tener la tranquilidad que tiene Bianchi. Para llegar a eso, mi equipo tiene que estar a la misma altura. Y es verdad, eso es lo que le transmite el equipo.
4: Así nunca todo, creció, nunca crecieron los equipos de Ruggeri.
2: Pobre. Vos sabés que así pago, todo, Marcelo, que ayer lo tenía muy cerca en el banco, es inquieto.
0: Sí, claro.
2: Y bueno, vos pensás que desde que asumió, que esto también, mi amigo Leo Lea acaba de la semana pasada, y hizo todo un tema de esto que voy a decir ahora, casi que todavía... No tuvo tiempo de darle muchas ideas, muchos conceptos en el campo a los jugadores.
0: Pero lo dijo él, no lo dije yo. Lo dijo él, no lo dije yo.
4: Tiene razón, juega cada 3 o 4 días.
0: Pero la primera etapa, ¿cómo qué puntaje le pones a la primera etapa del Vasco? 6.
2: Fue buena.
0: Yo creo que fue buena. Quedó estigmatizado con ese partido.
4: Y lo que pasa es que, qué sé yo, depende la vara.
3: 6 puntos está bien, si te pongo 6, la primera etapa.
2: Sí, puede ser, sí, algunos le puede poner 7, pero 6, salió campeón.
5: Tuvo dos eliminaciones con River.
4: Las dos primeras eliminaciones con River, una fue por el gas pimienta.
5: Bueno, pero... está bien, iba perdiendo
4: y perdió una final con San Lorenzo escandaloso.
2: No, el partido.
5: El partido del gas pimienta, cuando tiró el gas pimienta iba perdiendo 1-0 de la cancha de River, ¿no?
2: Sí, y te voy a agregar un dato, que en el primer tiempo, como alguna vez dijo Riquelme, no había pateado el arco, es verdad, en el primer tiempo no había pateado el arco en la cancha de Boca. No había señales de que el equipo no podía revertir, pero bueno, faltaban los segundos 45.
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8: Es una serie donde hay mucha ilusión de poder pasarlo. Tienen la ilusión de pasar esta serie de Copa Libertadores. Y ahí ya es como que, no digo que estén hechos, pero bueno, sería un paso más en la historia de Platense importante para ellos.
9: Ahora tiene que priorizar esta serie con Coquín.
10: Sí,
8: bueno. Sí, yo creo que de arranque sí, lo va a priorizar. Sí, sí.
9: Igual Martín, yo destacaba algo, se lo decía antes a Antonio, a Leo y al Bocha. Yo rescato, porque muchas veces hay humo con las pretemporadas, todo eso, sí. Pero yo a Boca lo veo mucho mejor físicamente, porque a pesar de jugar cada 3 o 4 días, lo decíamos el otro día, contra Vélez, que es un equipo que viene más descansado, el segundo tiempo lo metió contra su área, desde la actitud, desde lo físico, futbolístico, todo. Y ayer es cierto que el segundo tiempo se le simplificó porque Recoleta quedó con 10 y después con 9, pero también físicamente el equipo lo vi muy bien.
8: Y el ejemplo está en eso que marcás, que están juegan todos siempre, juegan los mismos. Claro. Y el equipo, verdad, que el equipo está ágil, está rápido, está suelto. Eso también es la confianza de lo que va generando partido a partido. Claro. Siempre te dicen que el jugador de fútbol, cuanto más juega, mejor está. Y un ejemplo, cuando vos preguntás, che, ¿cuándo paran a Blanco? Bueno, más allá de lo de ayer, ¿no? Y Blanco, ellos consideran que cuanto más juega, mejor se siente. Y es lo que le vino pasando a Blanco, ¿entienden? Y bueno, quizá vino por ahí también, después está la cabeza, ¿no? Cuando la cabeza ya no te responde, ya las piernas no te van a responder. Claro. Entonces en eso creo que Boca está bien de rival. Después, seguramente el turno va bien, pero Alarcón a nada de irse, finalmente a los Estados Unidos.
9: El equipo del Tata Martino se va.
8: Sí, al equipo del Tata Martino, viendo qué va a pasar con Jiménez. Y después, yo no sé, a ver, sé que no hay una insistencia. Creo que el técnico ya le ha dicho al presidente qué es lo que necesita. Lo ideal sería un marcador central. Ahora, hay jugadores de acá de la Argentina que interesan o que les gusta mejor. Sí, les gustan varios. Pero saben que no lo van a poder traer. Lo voy a mencionar a dos. Uno es, que ya lo mencionamos, Álvarez, el de Argentinos, y el otro que sé que en algún momento hablaron con Riquelme es el chico del Central, Wando.
10: Sí.
8: Central no te lo va a vender, Wando.
10: No. Te lo va a vender, pero por un precio.
9: Y además ahora está jugando la Copa.
8: No te lo vende. Entonces, y además no dejan de ser jóvenes, chicos. Lo que piensa el técnico es que quizás lo que buscar, ver un ejemplo, no porque haya que buscarlo, un Gustavo Gómez. Llegue y potencie, un tipo así.
10: 13 millones vale Gustavo.
9: El 50%.
8: No, pará. Y lo que gana, hoy me enteré lo que gana.
10: Sí.
8: sí, lo sí. que gana Gustavo Gómez.
10: Sí, sí.
8: No, eso es imposible. Un jugador así, viste, que potencia, que se ponga la camiseta, cuando llegó el patrón Bermúdez, llegó, se puso realmente y jugó. Bueno, y si no, por ahora se quedará con lo que tiene, salvo que en estas horas aparezca alguna situación y alguna posibilidad.
10: Uh-huh. Bueno, Martín, la seguimos.
8: Abrazo grande.
10: Abrazo, Martín Costa, con la noticia de Boca. Viene Ricardo Rodríguez. ¿Me das cuatro?
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10: Muy bien, 2 de la tarde, va a llegar el señor Ricardo Rodríguez con las noticias aquí a Radio Splot. ¿Tiene algo para decir antes de las noticias?
9: No, simplemente que vi una alegría con un gran festejo cuando se encontraron Ricardo y el Turco.
10: Ah, bueno, claro, y sí. Bueno,
15: A ver, soy simpatizante de Boca, me tengo que poner contento con el equipo que...
16: Sí. ¡Boca Juniors!
9: Ahí está. Está un cortado ahora.
10: Gracias. ¿Qué pasa?
15: Estamos en la tele y usted tomando café.
10: Y no se puede tomar café en la tele, está prohibido tomar café. Sí, está... No estoy fumando, estoy tomando un café.
15: Bueno, incita al control.
9: ¿Qué incita?
10: ¿Toma un café?
9: Que tome un cortado a la gente, está bien.
10: Ahora vio. Ve lo malo que es, dame tres.
16: No
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10: Muy bien. Ahí suena el top de las 2 de la tarde y llega la información.
15: ¿Esa es una bicicleta?
10: ¿Cómo? ¿Qué bicicleta? Es el top de la...
15: Es la cosa que apretaba con la manito.
20: Es lo que pone Moyo cuando hace el relato un gol de Boca.
15: Y la manito que apretaba la cosa. ¿Qué top? Ricardo, está jodiendo.
10: Es muy conservador.
15: No, muy conservador, nada, muy, pero no quiero que la audiencia
10: sí. Se
20: dé cuenta que llega siempre tarde.
15: Exacto.
20: A las noticias.
15: Mirá, cállese la boca, que usted
10: tenemos que entregar siempre tarde
15: afuera y bueno, viene ahora.
10: Bueno. Vamos a la noticia, gracias, Antonio.
20: Hasta mañana.
15: ¿Por dónde anduvo?
10: Ricardo Rodríguez, dale.
15: ¿Cómo habrá viajado?
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15: La temperatura en Capital Federal y alrededores, 12 grados, humedad 74%, el cielo nublado. Buena noticia para el oficialismo. El Bloque Libertario, junto a sus aliados, consiguió hoy en diputados dictamen favorable al proyecto de Inocencia Fiscal 2 a tratarse el 26 de este mes, pero aceptó que los funcionarios de los tres poderes no tendrán los beneficios establecidos en esta iniciativa. El caso AFA. Departamento de Justicia de Estados Unidos y el FBI recibieron una notebook y un teléfono que pertenecerían a Leandro Petersen, exdirector de marketing de la misma, en una investigación por posibles delitos financieros y lavado. Los fiscales buscan testimonios de los sponsors y evalúan citar a Petersen y a Juan Pablo Bicón, ex mano derecha de Tobillino, ante un gran jurado en Florida. YPF se queda con su negocio del agro. Horacio Marín, CEO de la petrolera, confirmó que como no recibieron ofertas relevantes para vender la división YPF Agro, seguirán con esa unidad y la convertirán en una sociedad anónima. Salta, imputan a exintendente. Así lo dispuso la justicia contra Héctor Raúl Vargas por presunto incumplimiento de los deberes de funcionario público, peculado y retiros por más de 64 millones de pesos de una cuenta de la comuna. 2:06 PM, la temperatura 12 grados, el cielo nublado.
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Chelsea a los entrenamientos. Anoche fue victoria ante Recoleta en la ida del torneo internacional. ¿Qué hará contra Platense el sábado? Semana larga para el Chacho. Luego de la reprogramación, Coudet pone a punto a Sebastián Derossi. Podría volver a la convocatoria. Thiago Almada sumará minutos el fin de... Será tarde-noche de Copa Argentina en Rosario. Independiente y Atlético Tucumán abren la llave de octavos de final. El partido desde las 19:15 y con arbitraje de Facundo Tello. Asamblea caliente. Aprobación y revés para el oficialismo. En lo futbolístico, Voivoda mantiene dudas en el 11 para recibir el viernes a Banfield. Nazareno Colombo y el juvenil Mateo Martínez pelean por un lugar. Dos para recuperar. Gonzalo Ábrego y Manuel Insaurralde aceleran la recuperación para estar el sábado en San Lorenzo ante Unión de Santa Fe. Jornada de Conmebol Libertadores para Platense. El Calamar abre la serie de octavos de final ante Coquimbo. Juan Benítez, el paraguayo, será el árbitro. Y será jornada también de Conmebol Sudamericana para Tigres. El matador recibe a Montevideo City Torque desde las 7 de la tarde en Victoria. Dirige el brasileño Ramón Abati.

0: Continuidad de 990 Sport hasta las 5 de la tarde. Aquí los estamos acompañando en Radio Splendid desde las 12 del mediodía hasta la hora 17. Mucho frío, mucho viento, todo nublado aquí en la ciudad de Buenos Aires. No sé cómo estará en el resto del país, pero aquí la verdad que el clima es feo. Aquí está el señor Nazarala, que continúa en la mesa. Está el señor Andrés Araluf, está el señor Cebolla Jarque, sí. Y está el señor Agustín Caviglia. ¿Cómo les va? Buenas
1: bien,
0: tardes.
1: Bien, ¿cómo están? ¿Cómo andan?
2: ¿Qué tal? ¿Cómo les va?
3: ¿Cómo andás, máscara?
1: Y sí.
3: ¿Compañero?
1: ¿Qué pasó?
3: Anoche ya nos vimos.
1: Nos vimos anoche en el Tomaduco.
0: Impresionante. ¿Se quedan ahí, no? ¿Se quedan
1: No, hay que volver a la Bombonera, pero falta el 28 de agosto. Así que hay tiempo. Ahora a ver, se vienen tres excursiones como visitante.
0: E iremos a ver. Excursiones.
1: Y sí.
0: Claro.
3: Vicente López, Paraguay y Racing.
1: Sí, Paraguay quiero decir que nos va a recibir con muchísimo calor.
0: Muchísimo calor.
1: Más allá del calor, porque Paraguay es de Boca.
0: Lleva el bañador.
2: ¿Eh? Paraguay es de Boca. Bañador.
1: Sí.
0: La malla. ¿Por qué se ríen de eso?
3: No. Y sí, 20.000 hinchas, 20.000 almas va a haber.
1: Sí,
3: 20.000 almas va a haber, Cavi.
2: 20.000, me imagino, como en todo lado.
3: 20.000 contra 2.000 de Recoleta.
1: Si los que vayan de Recoleta van a estar mitad de Recoleta, mitad de Boca.
3: Sí, van a estar con el bombo. Pero de Recoleta.
0: La hinchada de Boca.
2: ¿Cómo ha ido la de Boca?
0: Está Recoleta.
3: Está gordo blanca, está gordo blanquita.
0: Sí.
1: No, que sos pobre.
0: Bueno,
1: tiene una admiración por Boca, claramente, sí, el presidente Recoleta.
0: Lo noté.
3: El técnico también, el técnico, dijo
1: Jorge González, habló muy bien de la 12. Dijo
0: muy bien.
2: De la 12, el técnico.
0: Pero le preguntaron.
3: Dijo que lo conmovió como alienta todo el partido.
0: Sí, mirá, del partido no habló.
1: Y lo que yo digo,
3: el partido fue un baile.
2: Qué verdad, y eso que no fue la Bombonera, imagínate si era la Bombonera.
1: No, si era la Bombonera, yo creo que todavía...
0: Menos mal que el amigo paraguayo se hizo echar, ¿no? Porque si no, no sé qué estaríamos diciendo ahora, ¿no?
3: 0-1. El primer tiempo también fue un bajo.
0: Bueno, pero iba 0-1. Digo, bueno, le facilitó
3: a mí me gustaría,
0: la vida,
3: yo voy a empezar, ¿no?, a anotar en todos los partidos que expulsen un jugador. Que ustedes digan lo mismo.
0: Yo voy a anotar cuando los presidentes de los clubes rivales de Boca vayan a tocar el bombo con la
2: flecha. No, pero no te quedé.
0: No me quedo.
1: ¿Tanto le molesta?
0: No me molesta, me sorprendió.
1: Sí, me molesta.
3: Esto es Boca. Pero,
1: acá tengo
3: problema de color.
0: Muchos casos
3: es
0: de
3: un
0: eso.
3: Tema folclórico de color.
1: Pero es Boca esto. Boca genera esto. Boca genera esto.
2: Eso es verdad.
0: ¿Qué?
2: Sí, Boca genera esto.
0: ¿Qué genera?
3: Para estos equipos nuevos, sí.
1: Boca Junior.
3: Jugar contra Boca es un acontecimiento. Es la verdad, es lo mismo.
0: Está bien.
3: Si juegan contra River.
0: Yo sí, siempre veo a los presidentes cuando van a comer, hace una cena de presidentes, el presidente de Recoleta.
1: Yo te voy a decir algo. Cuando Boca le tocó jugar con Capiatá, tuve la posibilidad de viajar.
2: En la cancha de Luqueño.
1: En la cancha de Luqueño.
2: Sí, lo dijiste allá.
1: Tuve la posibilidad, tuve la posibilidad de viajar a Asunción del Paraguay.
2: Sí.
1: Y la dirigencia de Capiatá invitó a directivos de Boca Juniors y a prensa de Boca Juniors, prensa oficial y prensa partidaria, a jugar un partido de fútbol y comer un asado. Era para Capiatá un acontecimiento especial jugar frente a Boca.
0: Sí.
1: Y lo mismo es para Recoleta.
0: Claro.
1: Yo digo que para estos equipos chicos y humildes, como él mismo lo dijo, el presidente.
2: El equipo de barrio.
4: ¿Cómo?
1: Claro, el
3: equipo nuevo.
1: El técnico lo dijo, somos un equipo humilde.
0: Claro.
1: Es todo un acontecimiento enfrentar a un poderoso como Boca.
0: Qué linda música.
5: Emotivo todo esto.
1: Claro. Sí.
5: Un amistoso, ¿no?
0: No, amistoso.
1: No, qué amistoso, no sea maleducado.
5: No, bueno, me parece que lo pintan como un partido homenaje.
0: ¿A usted qué le pareció cuando vio la foto del bombo?
5: A mí me... Primero me hizo reír.
1: Claro.
5: Después dije, será IA.
0: Eso también lo pensé.
5: Inteligencia artificial, pero no.
3: Pero después no. Un restaurante en Puerto Madero, que es un restaurante temático de Boca.
0: Un restaurante
3: al bodegón,
0: de Boca.
3: Sí,
0: de Boca,
3: pero no estaba la barra brava de Boca.
5: No estaba.
0: Lo único que faltaba.
5: ¿Ustedes se imaginan al Vasco en con la hinchada de Recoleta tocando el bombo?
2: Sí, yo. No
5: creo.
2: No estaba con hinchada de Boca. No era con el entrenador.
5: Bueno, a la Román.
0: Bueno, no importa, eso está.
2: No, eso no.
3: Pero no podés comparar Boca con Recoleta.
2: Por favor, claro. Entiendan en contexto.
3: Vos preocupate, porque hay un mensaje muy duro para vos de Joe.
0: Un rato.
3: Bueno. Preocupate por eso.
1: Aparte, preocupate porque si te van los jugadores a tu clásico rival. Eso es terrible.
5: Creo que estás mal informado, me parece.
2: Pero a ella le pareció fantástico, será turno para más adelante.
0: Igual esto del presidente con el bombo no menosprecia el triunfo de Boca Juniors.
1: No, por supuesto.
0: Por supuesto.
1: Y la realidad que hablas.
0: Que sacaron dos veces, uno en el primer tiempo.
1: Sí.
2: Eso fue raro, ¿no?
0: No importa eso.
1: No, estás terrible.
5: No,
1: está muy antiguo.
2: Está muy antiguo. Está diciendo todas cosas que pasaron.
1: Claro, sí, está bien. ¿Qué tiene que ver?
2: No, pero en vez de, ¿cómo que tiene que ver? ¿A vos te parece normal?
3: ¿Vos crees que Boca ganó porque sacó dos veces en medio?
2: ¿Pero a vos te parece normal que un equipo...? Entonces el señor
1: está mal. Fue un desliz y bueno.
2: Un desliz. Para vos es un desliz.
1: Sí, algo que...
3: Un error del árbitro.
2: Pero es un error del árbitro.
5: No va a pedir los puntos.
1: Claro.
2: Es un error.
1: Vos dirigió muy bien Piro Massa.
0: Los pibes de Recoleta no dijeron nada.
1: No, no se percataron.
0: No querían saber.
1: No se percataron. Más allá de esto, dirigió bien Piro Massa, bien expulsado los dos jugadores de Recoleta. Y bueno, yo creo que hay que resaltar el triunfo de Boca, porque como hoy me decía alguien, no es fácil. Ahí está. No es fácil. A ver, hoy alguien me decía, es un mazazo, fue un mazazo ya a los 5 minutos y perdiendo 1-0.
0: Claro. ¿Y si cobraban ese penal que hace Montero?
2: ¿Qué penal?
1: ¿No
0: fue penal?
2: ¿Vos decís que fue penal?
1: Está terrible, ¿eh?
3: ¿Cómo va a ser penal?
2: Pará.
3: ¿Podía pasar? Él y Antonio, para él y para Antonio. Yo no sé de qué me estaban hablando, después justo lo pasaron ahí en la tele. Mirá,
2: llega tarde Montero.
0: Llega tarde.
3: Pero fue falta del delantero.
0: Ah, ¿sí?
2: Eso cobró Piero.
0: Eso cobró Piero Massa.
3: ¿No fue falta del delantero para ustedes?
2: Sí, no, yo estoy siguiendo...
0: Mirá si lo llegaba a cobrar.
2: Pará, el conductor del programa dijo, el presidente tocando el bombo, ahí afirmó, eso pasó. Después dijo, Boca sacó dos veces al medio,
0: sí.
2: pasó, lo afirmó.
0: Sí, sí.
2: Después preguntó, ¿fue penal para Boca?
3: Boca
2: para,
3: tuvo 85 de situaciones de gol. También.
2: Claro, está bien, eso probablemente lo haya dicho
0: Sí, por eso no pongo en discusión.
2: Lo que entiendo que Leonardo... entiende que hay un contexto de un rival que parecía que estaban
3: cumpliendo. Bueno, ese rival eliminó a San Lorenzo y a Santa en la primera rueda y no los escuché a ustedes hablar de eso.
2: No, a él hablarle. ¿Por qué me hablas a mí?
0: Claro. Ya te metió.
3: Es más, cuando el lunes. En una charla con ustedes dos, nos decían que a Costa y a mí, que estábamos muy seguros de que Boca iba a clasificar, ojo, decían, ¿y ahora por qué? Porque Boca ya casi está clasificado, cambió Boca el concepto de ustedes. Antes decían, ojo, con ese rival y ahora...
2: No, es un rival de... No, igual dijimos...
3: Es un rival débil. Boca cumplió con lo que tenía que hacer.
0: Yo esperaba otro equipo,
3: y lo podría haber goleado.
0: Esperaba otro
1: equipo. Ojo que en el primer tiempo se puso en ventaja a los 5 minutos, no se refugió cuidando ese gol de ventaja, tuvo dos situaciones para ampliar ese 1-0, después obviamente se queda con 10 en el final del primer tiempo, después se queda con 9 en el segundo tiempo... Boca de arremetida lo pasó por arriba en el arranque del complemento, le hizo los 3 goles ya en el primer cuarto de hora del complemento, ya Boca estaba 3-1, por eso quedaba media hora, quedaba muchísimo tiempo. Y la sensación es que
3: Boca se quedó corto,
1: que pudo haber hecho 1 o 2 goles más tranquilamente. Voy a decir texto lo que me dijeron: más de lo que hicimos es imposible. Más situaciones, las que generamos es imposible.
3: El tema es meterla.
1: Claro. Nos encontramos con un mazazo, que fue el gol a los 5 minutos de iniciado el partido, perdiendo 1-0, con lo que eso implica, los nervios, todo.
0: ¿Cómo el gol?
1: Para mí no. En la cancha me pareció que sí,
3: a mí
1: y después
3: también.
1: Viéndolo por televisión, no.
2: Sí,
1: no.
2: En la transmisión que trabajás, Andrés, fueron muy duros con Montero. Yo los venía escuchando, después cuando vi el gol, digo que no es responsable Montero. Punto y seguido.
1: Sí.
2: No te salva nunca, de momento. Creo que no es responsable porque el desvío en Lozano es clave
5: y claro,
2: fundamental, se la aleja, le agarra el efecto
1: y le pega fuerte.
2: También te digo, hasta ahora no te ha salvado. Pues yo creo que hay un asterisco ahí en el arquero.
1: Tal vez se salvó esa que podía haber sido el 2-0 que bueno, tuvo que salir del arco y abortó esa situación que era clara para Recoleta. Pero bueno, Boca generó muchas situaciones, hicieron como me marcaban todo lo que había que hacer. Darlo vuelta, generar muchas situaciones. Bueno, Boca convirtió nada más que 3 goles. El Vasco habló en la conferencia de un apresuramiento a la hora de definir, como que estaban acelerados. Por eso mi pregunta fue claramente hacia los números 9 que tiene Boca. Vareiro y su lesión, Ener Valencia y su puesta a punto. Está claro que ninguno de los dos va a estar en lo inmediato.
2: ¿Y cuál fue la pregunta?
1: La pregunta es eso.
0: ¿Sobre Valencia?
1: Claro.
0: ¿Tenés ahí la 3, Luquitas?
2: No quedó claro.
0: No, está no,
1: no,
0: muy
1: si quiere hablar, ahora te lo cuento.
0: Le preguntaron por Valencia, Robarrán, esto dijo, a ver.
1: Sí.
4: Yene está trabajando bien, llegó hace poco y el primer día tuvo que hacer un trabajito extra de físico, y bueno, hoy ha hecho algunos estudios y la verdad que está bien, está trabajando con el grupo y a la vez trabaja una parte específica. Ya veremos, lo charlaremos con él. Yo lo que quiero es que esté en condiciones de poder estar a la altura de lo que está el equipo y tampoco apurarlo y exigirlo y lesionarlo. Lleva 45 días, si bien es muy profesional y ha trabajado, ha estado 12, 15 días de vacaciones, entonces vamos a llevarlo de a poco, si podemos. Pero bueno, sabes que miento mucho.
2: Mira.
1: Cerró con sabes que miento mucho.
2: Sí.
1: Bueno, esa fue una pregunta mía, porque la pregunta mía venía a colación de que él había dicho que tuvieron muchas situaciones, que había un apresuramiento por ahí, estaban acelerados.
3: Serenidad a la boca, por momentos le pasa eso.
1: Exacto.
3: Entonces, a la hora de definir.
1: Claro, entonces dije, a propósito de esto que está marcando, quiero preguntarte por lo que quieres saber. El hincha de Boca, ¿para cuándo Vareiro? ¿Para cuándo Ener Valencia? Y bueno, lo de Valencia recién lo escuchamos, es clarito, no lo vamos a apurar porque si no se puede lesionar, no va a estar claramente para el partido del sábado en Vicente López. Veremos si lo llevan, yo hasta dificulto que viaje a Paraguay para que sume minutos, obviamente que no va a estar desde el arranque, pero está la posibilidad que pueda viajar.
3: Te digo algo. Sí. Si se da favorablemente todo, es un partido para ponerlo un rato en Paraguay.
2: Sí, a mí pasó algo con el partido de ayer, para no irnos de lo de ayer y de los 9. Si Boca va a tener la continuidad de juego que tuvo, si Boca puede conseguir la continuidad de juego que tuvo en el segundo tiempo, creo que en el final del primer tiempo también, el 9 ideal para cómo jugó Boca ayer es Merentiel. Y puede parecer raro por todo lo que venimos hablando de que no es el 9, no es un 9 clásico. Ayer hay un montón de apoyos, hay un montón de situaciones de Merentiel, de asociación, de juego, que creo que no lo puede hacer ni Vareiro, que no lo puede hacer Milton Jiménez, Valencia, habrá que verlo porque creo que...
3: Ahora, en el primer tiempo tuvo 4 chances, gol y erró las 4.
2: El tema es ese.
5: Está peleado,
2: ¿no? El tema es ese. Está peleado porque él tiene después las de centro delantero, que es la de cabeza, hay una que gira y se la genera él. Le falta esa parte. Porque después, en cuanto a juego, el gol de Flores, la descarga esa que de taco y se la deja servida a Flores para lo que es el remate, yo creo que si ese es el juego que quiera Robarrena para su 9, me parece que Merentiel sí es el indicado. Por encima de Vareiro, por encima de Jiménez, yo creo que Valencia es su caso aparte. Porque me quedé con esa sensación cuando miraba el partido, digo que ese juego lo puede hacer Merentiel, no hay otro. No hay otro que pueda hacer, que era el falso 9 que jugaban muchos equipos europeos.
6: Sí, el tema de Merentiel es que erra mucho.
1: Y ayer convirtió y le anularon el gol que convirtió cuando ya el partido estaba 3-1 en el segundo tiempo. Sí. Bueno, está claro que Boca, como dice, coincido con lo que dice Agustín, creo que ayer... de la manera que jugó,
6: coincidencia,
2: Agustín,
1: claro, sí. Porque ayer pensaba,
5: se acercan las partes,
1: esta no convocatoria de el ex hombre de Atlanta, de Milton Jiménez, dije, no lo hubiera necesitado por la manera que jugó Boca, así claro. Que coincido con lo que marca y creo que bueno, más allá de esto, a mí me gusta siempre jugar con un 9 que sea referencia de área.
6: Ajá.
1: Dicho esto y escuchando lo que recién decía el Vasco Robarrena, lo de Valencia, veremos si viaja a Asunción del Paraguay. La idea es que si viaja sume minutos ingresando en el complemento. Y lo de Vareiro es todo un tema, porque lo que contesta de Vareiro es una síntesis de lo que pasa perfectamente, lo que le pasa al jugador. Uh-huh. Un día está bien, otro día no tanto, un día tiene dolor, otro día no. Y
2: es un déjà vu de Cavani.
1: Exacto.
2: Y creo que ya sabemos lo que puede la progresión que puede tener la lesión.
1: Lamentablemente, si esto en 10 días a lo sumo se va a definir. Si no hay mejoría,
6: ¿qué?
1: Va a intervención quirúrgica.
6: Mira. ¿Y eso cuánto?
5: Y ya para el año que viene, ¿no?
1: Y ya te perdés. Entre el posoperatorio, la recuperación, la puesta a punto, mínimo te perdés casi 3 meses.
6: Claro.
1: Estamos entrando a septiembre. Ya está.
6: Hasta febrero, nada.
1: Sí, hasta fin de año y para empezar la pretemporada a la par de sus compañeros.
6: Claro.
1: El año que viene, pero es todo un tema el de Vareiro.
6: ¿Quién es para usted, lo, porque acá lo discutimos hace un rato, pero sí, quería escuchar su opinión, con Costa, que estaba también exultante por la victoria de Boca Juniors.
2: Mirá,
6: viste que Costa no es un...
2: Últimamente está...
7: Boca Juniors,
3: claro, del Vasco.
6: ¿Quiénes fueron las figuras de Boca ayer, Andrés?
1: Y Acacíbar termina siendo figura porque convierte el gol del empate. Entró muy bien Sebastián Villa. Me encanta Leo Flores. Creo que...
3: Acacíbar y Flores, sí. Yo creo que ayer fueron las figuras.
1: Acacíbar y Flores y Villa porque, bueno, la verdad fue
3: Villa importante. entró bien.
1: Metió los dos centros, claro.
5: Sí. Claro. El centro adelgado es muy bueno.
1: No jugó bien y es raro no ponerlo en el podio al capitán, ¿no? Al símbolo, al emblema.
6: ¿A usted lo pondría?
1: Alejandra Paredes. No lo pongo.
6: Dale, Andrés.
3: Por eso, el segundo tiempo
2: condominio de,
3: mejoró.
2: Condominio de partido.
3: El primer tiempo él y Delgado tuvieron algunas pérdidas con el equipo en ataque que pudieron costarle caro.
1: Sí, lo bueno
2: de los centrales de Boca otra vez, el primer tiempo.
3: Para mí Costa más que nada.
2: Sí, lo pasa y Lolo, la del gol queda muy mal parado. Sí. Que es rarísimo el movimiento porque casi que sin finta lo eliminan.
6: Sí.
2: Casi que se trastabilla el futbolista de Recoleta y Lolo siguió de largo en la calecita.
6: Uh-huh.
2: Yo lo que digo, más allá de la victoria de lo que es el 3-1,
6: sí,
2: yo lo que digo es tranquilidad.
6: Tranquilidad.
2: Yo entiendo la emoción de Costa.
6: Sí, Costa está exultante.
2: Lo veo a Andrés, que también me parece que va en la misma línea.
6: Sí.
1: Muy confiado. Yo creo que.
2: Lo veo muy confiado.
1: Un gol más cerraba la llave.
2: Claro.
3: Pero lo bueno, yo creo que.
2: Pero no me dejaron seguir.
3: Ah, bueno, perdón.
2: Porque a lo que yo iba era. Boca viene de muchas desilusiones.
6: Uh-huh.
2: Como para volver a tener otro golpazo. Entonces, claro, a mí me gusta tener en este caso un poco mayor de cautela. Es decir, que es un equipo que está en construcción, que tiene algunos síntomas positivos, pero que le falta mucho.
6: Uh-huh.
2: Que todavía le falta mucho. Que no, yo no veo un partido de Boca, por lo menos de momento, que lo vea dominador de principio a fin.
1: Uh-huh. Bueno, ahí está.
2: Hasta ahora no me...
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1: Titulares. Y bueno, entonces, ¿qué?
2: Ah, está bien.
1: Entonces no tiene mucho
3: hace
1: para
3: eso. Sin no contar a Valencia, ¿no? Sin contar a Valencia. Bueno. Que
4: y ahora le volvieron.
3: Podría ser otro más.
4: Y hay que ver cómo vuelven, que ayer estuvieron en el banco, Palacios y Belmonte, que contra Riestra no estaba.
3: Claro, exacto. Uh-huh. Hay otro bueno, que...
4: Pero hay que ver cómo están.
3: Y otro que se puede meter también es Velasco.
4: Vos sabés que me contaron de alguien que hablaste vos, Turco, hace un rato, de Vareiro, que hoy trabajó un poco más intenso en lo físico y se sintió bastante bien, pero bueno, como dijo el Vasco, hay que ir de a poco, pero pero hoy lo exigieron un poco más y se sintió bien.
3: Sí, la idea es ir cada día exigiéndolo un poco más. Hasta ahora no se ha sumado a trabajar a la par de sus compañeros, por eso, bueno, esta semana y ya la que viene se tomará una decisión si lo suman al grupo para trabajar a la par y a partir de ahí, bueno, ver si está en la exigencia, responde bien. Porque esto es una cosa, es entrenar en un gimnasio, kinesiólogos, es una cosa, y otra cosa es cuando te exigen, ¿no? Uh-huh. Cuando ya vas al roce, al choque, una práctica de fútbol, hacer fútbol reducido, bueno, ahí donde van a tener una certeza de cómo estaba Vareiro. Uh-huh. Y ahí se tomó una decisión. Uh-huh. O sea, la idea es que no pase lo de Cavani.
1: Claro.
3: Bueno, pero... Que se perdió todo un semestre. Todo un semestre.
1: Sí. Sí, bueno. Qué sé yo, a mí me parece que en ese puesto Boca, vamos a ver qué pasa con Valencia, esperemos, porque no, ni siquiera jugó un minuto, así que no podemos hablar de Valencia. pero lo último de Boca en cuanto a contratación en ese puesto, la verdad que no le funcionó ninguna. A ustedes se les caía la baba con Vareiro, que es un jugador...
4: Arrancó bien Vareiro.
3: A mí me gusta Vareiro.
4: Y eso tiene un buen promedio de gol en Boca.
1: Flojito.
4: A él no le gusta. Pero en Boca,
3: a mí me encantaba en San Lorenzo.
4: En Boca tiene un buen promedio de gol. Yo creo que si Vareiro hubiera estado estos 8 partidos, se cansaba.
2: Sí. Bueno, a ver, igual no va... No es tan ilógico lo que plantea Leo. ¿Cuántos 9 llevó Paraguay al Mundial del Cavi? 5.
4: ¿Qué tiene que ver varios, eso?
2: ¿Y a Vareiro estuvo?
5: No estuvo.
4: ¿Qué tiene que ver eso?
2: No, digo, el 9 Boca, si es tan bueno.
3: Si está lesionado, ¿me está cargando?
2: Dale, Turco, si no lo había citado nunca antes.
3: Se lesionó.
4: Estaba en la prelista, estuvo en la prelista.
3: Estuvo en la prelista y se lesionó el 9 de marzo.
2: Santi Cato también estaba en la prelista argentina.
4: Pero
2: no tenía ninguna chance
4: de ir al Mundial. Pero no podía ir al Mundial si estaba 2 de garro tenía.
3: Pero aparte, se lesionó un mes y medio antes de que juegue Paraguay en el Mundial.
2: Dale, pero
3: 9 de mayo.
2: No iba a ir igual al Mundial.
4: Tiene razón, yo.
3: Hablate con Alfaro.
4: Tiene razón, Joey.
3: No, tiene razón.
2: Si contó Martín acá que alguien del cuerpo
3: bueno, seguro
2: técnico,
3: me va a escribir Alfaro, Edu, que no era prioridad. Patricio, que siempre escucha. Bueno, porque le está recaliente con vos, Edu.
1: ¿Por qué estaba caliente?
3: Y Nagoel también. Están todos calientes con vos. Está diciendo algo que no es así, viejo. Porque no hablaste con Alfaro. Luego termina quedando fuera por la lesión. Se lesionó el 9 de mayo.
1: Claro.
5: Vos sabés que no iba a ir al Mundial.
2: Dale, tú.
5: No, por más que levante la voz.
3: No te creas.
5: Por más que grite, no.
2: Vos que tenés experiencia.
4: Pero digo, ¿qué tiene que ver si iba al Mundial con el rendimiento que tuvo en Boca?
2: Acá, no, digo, si era tan bueno. La cantidad de 9 que llegó Paraguay al Mundial tendría que haber estado en consideración. Más allá de lo de la lesión, ¿no?
1: Sí, claro. Ahora seguimos hablando de la victoria de Boca Juniors.
4: A mí me dicen a esta hora, perdón.
1: Sí, que quiero decir.
4: Que a esta hora, como se enfrió lo del Napoli, que ya lo vienen contando Martín y el Turco,
3: sí,
4: estaría muy cerca de llegar la oferta, y si es más o menos como se viene hablando, de que el Chango Ceballos sea jugador del Celta de España.
3: Sí, hasta ahora no llegó nada, pero dicen que va a llegar.
1: Ahora le quiero decir algo de esto. Dame 3.
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0: 1:37. Esto le quería decir.
1: Sí.
0: Está entre dos nombres el Celta de Vigo. Uno es Ceballos y el otro es Sigankov, el ucraniano que está en el Girona.
2: Víctor. Pero no le diga eso ahora que le acaban de decir.
0: No. Yo, la información que hay en Vigo, no la que tengo yo. Uno de los dos va a ser refuerzo del Celta.
3: Bueno,
0: esa es la idea.
3: Esperemos que se incline por Chiquito, ¿no?
0: Ya te lo quieres sacar encima. Está.
3: No.
4: A lo mejor para todas las partes que llegue la oferta y lo vamos a
5: ver. Lo envío a Vigo. Sí.
3: No quiero que Boca se quede sin un ingreso de dinero importante. El Changuito no se puede ir por la puerta de atrás. Changuito se tiene que ir.
2: Vos nos dijiste que no se iba a ir libre, ¿no?
3: Exacto. Bueno, por eso. Se va al Celta de Vigo, no se va libre.
2: No, claro.
3: Y a Boca le va a ingresar un dinero. Claro. Que es importante porque es un jugador que está 4 meses y queda libre.
0: Sí.
3: Entonces, bueno, se tiene que ir de esta manera. Que se ha vendido a un club importante. Me parece que Changuito Ceballos es un extraordinario jugador. Es que lamentablemente lo condicionaron sin ningún tipo de duda las lesiones. Lamentablemente, porque si no hubiera llegado a más. Pero no deja de ser un gran jugador, un jugador que lleva el potrero en la sangre, en el alma, de esos que hoy se ven cada vez menos. Entonces, bueno, es triste cuando un jugador surgido...
0: ¿Ceballos o Flores?
3: Y, a ver, los dos.
0: ¿Los dos?
2: No, pero yo le pregunté por uno.
3: Claro. Y es como decir, papá o mamá.
0: No, ¿cómo?
2: ¿Cómo vas a comparar papá o mamá con Flores?
3: No,
2: ¿Ceballos? ¿Vos me estás hablando en serio?
3: No, te pregunté, ¿papá o mamá? Y son chicos, ¿quién quiere más, papá o mamá?
2: Tenés un apego, acá no tenés apego con ninguno de los dos.
3: Los dos.
4: Cuando apareció Ceballos también fue un revulsivo importante, pero después
3: el tema
4: que se lesionó rápido, pero yo creo que...
2: A mí de Ceballos habló mucho en inferiores.
4: Yo creo que Flores...
3: por la lesión.
4: Pocos jóvenes. ¿Cuántos partidos lleva Flores en primera? ¿7, 8?
5: Sí, los que jugó el Vasco.
2: Flores, 8 es el ciclo del Vasco.
4: 7 de titular, porque con O'Higgins entró en el segundo tiempo. Yo hace mucho que no hubo un pibe que juega todos los partidos bien.
3: Sí, como pero este. Es un pibe.
4: Hay que, obviamente, puede tener un bajón. Después
3: los chicos bajan un poco el nivel.
4: Yo te digo algo, hace mucho, y yo creo que inclusive... porque mirá que Aranda cuando apareció el semestre pasado fue parecido. Yo creo que este, en estos partidos, demostró más todavía.
3: Sí, son distintos jugadores, ¿no?
4: Ah, ya sé, cada uno con sus características.
3: Claro.
4: Sí. ¿Usted no piensa lo mismo?
3: Changuito cuando apareció también. De hecho,
2: cuando apareció no impactó como impactó este pie de Flores.
3: Sí,
2: pero
3: de hecho, lo terminaron rompiendo.
2: Lo terminaron rompiendo
3: por su habilidad porque no lo podían parar.
2: Lo habrán roto porque un bruto como Leyendecker le dio patadón.
3: ¿Por qué lo rompió? Porque no lo podían parar. Uh-huh. Es así.
0: Sí.
3: Lamentablemente lo condicionaron a Changuito las lesiones. Y ayer Flores, en un momento, habla del Changuito Ceballos. Yo creo que hay muchas similitudes. Son jugadores de potreros, son jugadores desfachatados, habilidosos, encaradores. Son esos jugadores que cada vez, lamentablemente, cada vez ves menos en el fútbol argentino. Entonces decís, ¿quién? ¿Changuito o Flores? No, los dos. Lamentablemente, lo que dije antes, a Changuito las lesiones lo perjudicaron. Uh-huh. Bueno.
4: Y yo te voy a dar un nombre.
0: Opa.
4: Que creo que el otro día lo nombramos. ¿Ah, sí? Justo para salir de un tema.
0: Sí, sí.
4: Hay un pibe que no ha jugado tanto de titular todavía. Que a veces juega de titular, pero que creen que sigue los pasos de Flores y de Aranda, que es Bianco.
3: Mirá, sí, Lautaro Bianco.
4: Que juega de 10. En el clásico contra River, yo es la primera vez que lo vi cuando jugó la reserva hace poco con River, jugó de 10.
0: ¿Le gustó?
4: El primer tiempo me gustó, pero ya me lo marcaron 2 o 3 veces como que es el próximo.
3: Lo que realmente uno se pregunta, y es viendo los resultados del rendimiento del chico, de Leo Flores, y es incomprensible, hasta te diría inadmisible, que viéndolo jugar, porque ya lo se veía en la reserva y lo marcábamos,

0: y que lo haya llevado al banco y no le haya dado ni un solo minuto, es incomprensible lo que hizo Ubeda.
1: ¿Con Flores?
0: Sí.
1: Sí. ¿Y por qué crees que
2: lo hizo? A mí el Bocha lo conoce mucho de reserva, y alguien de Boca también me dijo lo mismo. Que a Flores lo fueron llevando de a poco porque había algunas cuestiones...
1: ¿Extrafutbolísticas?
2: Sí, pero no mal, ¿eh? Hablo de algunas cuestiones... que hicieron un poco más lento el proceso, pero que por eso lo fueron llevando de a poco.
0: Claro, pero fue al banco, porque con Úbeda, Leo Flores fue al banco, no sé si 3 o 4 partidos, pero fue al banco. Y que ninguno de esos partidos lo haya hecho ingresar, yo no lo puedo creer. No lo puedo creer, la verdad, no lo puedo creer.
2: Fíjate que lo que hablamos con el Bocha...
1: Bueno, hizo jugar a Sufiaurre, hizo jugar a Gelini...
0: Sí, lo que hablamos por eso, con el... y no lo hizo no, jugar pero, a Flores.
2: Fíjate que en el propio...
0: Sí, a conocerte un partido.
2: Fíjate que en la reserva...
1: un partido.
2: Más allá que anduvo muy bien...
3: Hay que buscar un equilibrio. Flores.
2: Por esto que estoy contando yo, muchas veces Rom lo sacaba o lo mandaba al banco para cuidarlo por un tema... que había que llevarlo de a poco.
1: Bueno, bueno, pero ahora Arrobarán le dio la oportunidad.
2: No, rompió con todo.
1: Y hoy es una de las figuras del equipo.
0: No, sin dudas.
4: Hoy depende de Flores, en todo sentido.
2: Martín nos contaba acá que el Vasco, cuando lo vio en la pretemporada, ya hablaba maravilla del pibe y que iba a ser titular.
0: Y el Vasco ya sabía.
5: Sí, igual depende de Flores y hoy tiene un equipo que dentro de todo lo acompaña.
4: Yo quiero decir otra cosa.
5: A ver, el tema es ver cuándo el equipo no lo acompañe, si no se transforma en algo peligroso
1: los
5: para el chico.
1: Los mejores jugadores de Boca son los pibes.
5: Bueno, sí, lo sé, Leo. Lo sé.
1: Flores, Aranda, Delgado. Perdóneme con el emblema y todas estas cuestiones que usted plantea, señor Laluf.
0: ¿Qué cosa? ¿Tienes algo con Paredes?
1: No tengo nada con Paredes, es un buen jugador de fútbol.
0: ¿Un buen jugador? Así, simple.
1: ¿Y qué quieres que diga? Excelente.
0: Un buen jugador de fútbol.
1: Un gran jugador. ¿Pero usted quiere que yo diga lo que usted piensa?
0: Pero sí, viejo.
5: No, pero no.
1: Te estoy diciendo que los mejores jugadores de Boca son Delgado, Flores y Aranda.
0: ¿Pero cómo va? Paredes es distinto. Paredes son esos jugadores que lo tenés que disfrutar de tenerlo en el fútbol argentino.
4: Pero para mí es saludable. Si Boca gana, es saludable que sean Delgado, Flores y Aranda.
0: Y que Paredes tenga que... No podemos minimizar a un jugador como Paredes.
4: ¿Quién lo minimiza?
0: Pero si es un buen jugador así.
1: Es un buen jugador de fútbol.
4: Si el Rocky sigue viendo la cosa.
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2: Pregunta para vos.
4: Ah, para Andrés.
0: ¿Qué dices?
4: ¿Sos o te haces?
2: ¿Vos en el último tiempo tuviste algún contacto con el capitán, el símbolo, el emblema de Boca?
0: Sí, sí. ¿Qué con, ¿por qué? ¿Qué tiene que ver?
2: ¿Le pediste algo?
0: Sí, le pedí algo.
4: Ah, ¿y te lo dio?
2: No, quería saber nomás.
0: ¿Te lo dio? Ese amigo Bucci, ¿no?
5: Pero pará, a mí me interesa. ¿Qué le pido? ¿Paquete de yerba? ¿Una pulserita?
0: ¿Qué te importa? ¿Es algo que quiere la intimidad?
4: Para el museo Andrés a la luz. O sea,
0: bueno,
4: sería sacar foto de Harker, o sea,
0: no.
4: Es más o menos lo mismo. Saca foto y
0: es peor, le pide. En realidad es un pedido especial para...
4: ¿Usted es heladero?
2: ¿Para qué en Turca?
4: ¿Eh? ¿Usted es heladero?
0: ¿Heladero? Ah, termina con esa pavada.
4: ¿Qué heladero?
5: ¿Heladero?
4: Yo escucho la gran transmisión del show de Boca de Selección.
1: ¿Qué vende helado?
4: Y le decían el heladero.
0: ¿Por qué le dicen heladero? No, porque esta cuestión de celos, como le pasa a Uranga con Paredes.
5: ¿Qué celos? ¿Usted es celoso de Paredes?
0: Me cargaban en la transmisión del show de Boca de heladero porque llevé helado a otro programa, a otra antena. Y no había traído a esta antena.
4: Claro. Le hago una pregunta. ¿Usted llevó de motus propia? ¿Usted preguntó, llevo helado? Porque a mí me da la sensación como que...
0: Me pidieron y yo accedí.
2: ¿A dónde llevó la noche?
0: Al programa de...
5: La gente de la P,
0: que
5: ¿no?
0: conduce Balazón en Radio La Red. Muy y bien. Se pusieron celosos, me decían, heladero.
1: Ah, mira.
2: ¿Acá no puede traer?
0: Sí.
1: No, yo no le vamos a pedir nada, quédese tranquilo.
0: No, yo traigo factura de...
2: Perdón, esto que me dice el amigo no tiene nada que ver con lo que piensa futbolísticamente. No está condicionado con el pensamiento del turco de Paredes.
5: Igual acá lo voy a defender a mi amigo el turco. Si tiene una buena relación, le puede escribir. ¿Por qué no?
0: Fue un pedido especial.
5: Le puede pedir algo.
0: Que está relacionado con mi familia.
5: Claro,
2: muy bien. ¿Y ya te lo dieron?
0: No, estoy esperando.
2: Me dijeron que ya está listo.
0: ¿Ya está listo? Sí. Me alegro mucho porque es un pedido muy especial de mi familia.
4: Muy bien.
0: Muy especial. Y uno por la familia, por los hijos.
2: La familia.
0: Claro. Hace lo imposible.
2: Eso es cierto, una vez con los hijos.
5: Qué lindo.
4: Conmovedor, Andrés.
5: Claro. La verdad, qué lindo, como mi gran padre.
0: Eso no quita mi opinión hacia el símbolo, el emblema, el capitán.
1: Usted
0: de
1: le dice, cuando se acerca a él, le dice el símbolo, el emblema.
5: Le mandó un mensaje.
0: De hecho, ayer venía en el Flecha U, venía con Merentiel, el chofer, adelante. Y bueno, ahí hubo un saludo a través a través del parabrisas.
1: Qué lindo.
2: Puede decir que este pedido de pantalón o de lo que sea no lo condiciona el turco.
0: No, para nada.
2: No, le pregunta a ellos a ver si piensa.
1: Es un profesional.
4: Conociéndolo, Andrés.
2: ¿Vos dudás?
5: Es de raza.
4: A mí déjame dudar.
5: Profesional de raza.
1: Pero usted dice que son como las fotos de Jarque.
4: Yo creo que son como las fotos.
5: No, pero yo mi foto, yo le aclaré en un primer momento.
0: Sus fotos son muy mamadariscas.
5: No.
0: Estoy defendiendo
5: y me ataca.
2: ¿Cómo?
5: Yo lo que dije que no va a afectar mi crítica periodística una foto.
4: Por ahora lo está disimulando.
5: Si lo critica Granelli, te lo critica Lautaro Díaz.
0: Milito, ¿me pediste foto?
4: ¿Tenés foto con Milito?
5: Cuando chiquito.
1: Ay, qué lindo.
5: Bueno. Y sí, el jugador, el líder del momento.
1: Iba a decir el emblema también.
5: No. No.
2: Yo, no sé si es una pregunta, una afirmación.
5: Maestro Blanco seguramente también te
2: mandó un mensaje.
0: Joe, ¿qué dice?
2: Si es cierto que usted fue... En la asamblea hay un moderador, un comunicador.
5: Sí.
2: Si usted fue el comunicador de Milito en la asamblea.
4: No.
2: Pregunta Joe.
1: No, bueno, si no la consulta usted la hace. Usted,
2: dígale sí o no.
4: ¿Es vocero de Milito?
1: No, vamos a hacer vocero.
2: No, ¿por qué?
5: Yo soy parte de la prensa partidaria de Racing.
2: Bueno, pero pues, digo, si algún día le dicen, mirá, tenemos un problema con el locutor, usted puede venir a moderar la asamblea, digo, claro. Sería un honor.
5: No sé.
2: ¿Pero estuvo o no?
4: Ya dudó.
5: No, estuve en la asamblea, pero no... Estuve en la asamblea, pero no formo parte del oficialismo ni de la oposición. Yo soy un simple comunicador, periodista, que trata de llevar el día a día al hincha. Nada más.
1: Muy bien.
5: Nada más.
1: Usted desmiente esto.
5: Pero totalmente, bueno, rotundamente. Bueno, lo de la foto también. No influye en mi pensamiento.
1: No tengo dudas de eso. No tengo duda.
5: Y no pedí ningún short.
1: Ya servimos la foto suya con Pérez.
5: No, es mentira.
1: Con Leo Pérez.
5: Bueno, no dejaron.
2: ¿Con quién se da alguna foto?
1: Con Leo Pérez.
5: No, es mentira.
0: Ah, mirá.
4: ¿Ya?
1: Sí, ya se.
5: Es falso.
4: Ah, sí, la vimos.
1: La vimos acá.
0: ¿Con el ex hombre de Huracán?
1: Exacto.
5: Es falso. Lamentablemente es falso.
1: ¿Ya le pidió foto?
5: Bueno, yo lo vuelvo a decir, no tengo ningún problema. Si en el momento en el cual firma el contrato, el club nos da la posibilidad de hacer una nota. Y hay buena onda con él, me saco una foto mientras hago la nota, no hay ningún problema.
1: Claro.
5: ¿Qué problema hay?
1: Leo Pérez.
5: Hay un problema con eso, Turco. Bueno, te llegaste con una foto, ¿verdad? Cuando hiciste una nota con un jugador.
0: Yo me he sacado una foto con Riquelme.
5: Bueno.
0: Es más, te digo el lugar. El Sheraton de Montevideo.
5: Claro.
0: Previo a un partido con el querido y amigo y recordado Pelado Bartellone, que laburaba con nosotros. Nos sacamos una foto con que mirá vos lo que son las cosas. Antes se fue hace poco el Pelado y le pedí si encontraba esa foto porque no la tuve más y nos sacamos en el Sheraton de Montevideo previo a un partido de Boca Nacional. Estaba Bianchi de técnico, creo que fue un partido que Boca, no sé si pateó un penal Chiqui Pérez, no me acuerdo si ganó o empató en Montevideo con Nacional. Bueno, previo a ese partido en el lobby del hotel nos sacamos una foto con Riquelme. Sí, me saqué.
1: Sí.
0: Sí.
1: Está bien. Esta es la respuesta.
5: No, pero no es que pasó por el estacionamiento y digo, ¿una foto? No, le da una nota.
1: Una cosa, Turco. ¿Cuándo juega Boca?
4: El sábado.
1: ¿El sábado?
0: Sí, Vicente López.
4: 21-15.
5: Sí. Lo esperamos ahí, ¿eh?
0: Sí, por supuesto. Echamos mi hincha de Boca, quiero decir algo.
5: Me molesta mucho.
1: ¿Qué le molesta?
0: Y creo que es una estafa.
1: ¿Qué?
0: En este caso, para los hinchas de Boca que van a ir a Vicente López, que van a agotar.
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1: septiembre. En Capital no se comprometen a trabajar, es fácil, no hay público visitante en Capital y se terminó. Listo.
2: Tienes razón.
1: ¿Y los partidos de Copa Argentina donde van público de los dos equipos?
3: Eso pasa en todas las provincias.
1: No, tema, pasa en provincia. No, ¿en Ciudad pasa?
3: No, en todas las provincias que se hacen los partidos.
1: Sí.
4: El tema es que no,
5: no la previde nada.
4: No es equitativo.
1: No, pero pasa también en la provincia de Buenos Aires.
4: Pero no, sí, es equitativo.
1: Porque se han jugado en San Nicolás muchos partidos.
3: Sí.
1: Y bueno, entonces, ¿en Boca, en Ciudad
5: no
1: se juega?
5: Ahora que habla de Boca, ¿no quiere la ciudad o no quiere Boca?
1: Boca no tiene capacidad para
5: ¿cómo
1: visitar?
5: ¿Cómo no tiene capacidad? Tiene 50.000 personas, sí. Le daban dos bandejas a los visitantes.
1: No, ¿qué tiene capacidad
5: hablando?
1: Si queda chica para Boca.
5: En Boca, vos contestame lo que yo te digo.
4: Si quedaron 20.000 abonados afuera.
5: ¿No quiere la ciudad o no quiere Boca?
1: No quiere la ciudad.
5: Esto yo del tema.
4: No quiere la ciudad.
1: No quiere la ciudad. No, no quiere.
4: Boca.
1: Boca no alberga hincha visitante en la Libertadores Sudamericana.
2: Huracán el año pasado.
3: Torneo internacional es obligatorio. Bueno, es obligatorio.
2: Huracán, no puede hacer nada, no puede hacer nada, Huracán el año pasado quiso jugar contra Boca con público visitante y no se lo permitió la seguridad.
5: Yo le pregunté de Boca.
1: Es la ciudad. La ciudad no quiere. Listo.
3: Claro, la ciudad.
1: No quiere. No quiere asumir riesgos. No quieren trabajar para que pueda ir el público visitante. Y listo. Ya está. Es una decisión tomada por la seguridad de la ciudad de Buenos Aires. Por eso yo.
5: ¿Y cómo hacen cuando los partidos con Conmebol?
1: No les queda más remedio porque es obligatorio.
2: ¿Por
1: obligatorio
2: está reglamentado
5: por Conmebol. Y mirá, claro. Si AFA pone por reglamento que tiene que haber visitante.
1: No lo hace.
5: ¿Por qué Conmebol? Porque qué peso tiene, explíqueme.
2: Porque
5: usted,
2: no todos los clubes
5: usted,
2: están de acuerdo.
5: No, ustedes que son tan inteligentes.
2: Porque no todos los clubes están de acuerdo.
5: Ustedes que son tan inteligentes. Explíqueme por qué Conmebol, que es una entidad deportiva, pues una entidad deportiva, tiene mayor injerencia que un gobierno federal como o en este caso el gobierno de la Ciudad de Buenos Aires. ¿Por qué Conmebol, que es
2: La AFA no pone eso porque no todos los clubes están de acuerdo?
5: ¿Por qué Conmebol tiene más peso que el gobierno de la ciudad? ¿Por qué alguien que solamente organiza partidos de fútbol te dice a vos si tenés que armar un operativo o no?
1: Bueno, entonces explícame por qué.
5: No, vos contestame lo que yo te estoy preguntando.
1: No, yo no te lo contesto
5: vos.
1: Con esto.
5: Contestame vos.
1: Te lo contesto. Entonces explícame por qué.
5: No, entonces,
1: Copa Argentina, ¿quién lo organiza? Copa Argentina, ¿quién lo organiza?
5: ¿Por qué Conmebol tiene más peso?
1: Sí,
2: la FIFA también en el medio.
1: ¿Por qué no quiere Conmebol? Porque Copa Argentina, que lo maneja AFA, hubo un solo partido que dijeron vamos a comprometernos a que vaya el público visitante y a trabajar para eso, que fue excursionista, no me acuerdo, en la cancha de San Lorenzo.
2: Argentino en la cancha de San Lorenzo.
1: Y después no le hicieron más. Y AFA quería que haya público visitante o público de los dos equipos en Copa Argentina en la ciudad de Buenos Aires. Y no fue más que nada ese partido.
5: ¿Por qué no lo reglamenta entonces para que haya en Capital?
1: Que no quiere la seguridad de la Ciudad de Buenos Aires.
5: ¿Por qué no, que lo reglamente AFA? Si la Ciudad de Buenos Aires tampoco
1: pero
5: quiere
1: si
5: lo
1: de Conmebol. Ya lo quiso hacer con Copa Argentina.
5: Vos me estás diciendo que Conmebol está reglamentado. Deja de vender humo, Turquito.
1: No,
5: está cómodo que no vayan visitantes a la Bombonera.
1: No.
5: Está cómodo porque entra más gente.
1: A mí me encanta el público visitante.
5: Me encanta.
1: Yo me crié yendo a la cancha de visitantes.
5: Vos estás cómodo que
1: no
5: vayan visitantes.
1: No, no te confundas.
5: Te aburguesaste.
1: No te confundas. No, no me aburguesaste por nada.
5: Te aburguesaste.
1: No,
5: ayer vendiste de lo de la platea, que la gente que priorizó la platea, los votantes de Boca, que son los votantes de Riquelme, lo de la platea, contaste ayer, no sé.
1: Boca es un club popular.
5: Esa
1: y sí, está bien, se le dio prioridad al hincha a la popular.
5: Sí, ahora te lo
1: Boca
5: olvidaste.
1: Es un club popular.
5: Un club popular.
1: Popular, ¿eh?
5: Sí.
1: Popular. Por ahí
6: Boca
5: te aburguesaste. No, a vos te molesta.
1: No, no sé.
5: A vos te molesta.
1: No,
5: te
1: a mí no me molesta.
5: Te
1: a mí al contrario, me reconforta que el hincha, el más humilde, tenga lugar en la popular como tuvo ayer.
5: Mira.
1: Y como tuvo los tres partidos en la cancha de
5: Huracán. Bueno, que lo tenga de visitante también. El lugar.
1: ¿Eh? Porque es el más sacrificado, el que junta el mango, el que se toma dos bondi y un tren, ¿eh? El que junta la chirola para comerse un choripán.
5: Y vos le agregaste que es el que vota a Riquelme y que el de la platea no vota a Riquelme.
1: Sí, seguramente el hincha de la popular vota a Riquelme, sí.

0: Mira. ¿Está mal?
1: No. ¿Y qué? ¿Cuál es el problema?
0: ¿Cuál es el problema?
1: ¿Cuál es el problema?
0: No, ¿cómo está prohibido?
1: ¿Vos sabés que, vos sabés que entre tantas quejas, que está bien los que sí. se quedaron afuera, que se quejen, que no pudieron ir, pero que también hay abonados que reservaron su lugar y no fueron ayer?
2: Sí, también sé un montón de otras cosas que pasaron ayer en la puerta del estadio de Huracán y...
3: ¿Qué pasó?
2: Y tuvieron la prueba, te lo dieron en corto. Sí.
3: Ricardo,
2: ellos dos no dicen.
3: Lo dicen.
1: Yo no tanto, sé.
2: Ah, bueno,
1: la puerta.
2: Y aquí no
0: se la puerta, no vi nada.
2: ¿Vos no viste nada?
3: No viste
0: mucho control. Mucho control.
3: Estás tapando.
1: Mucho control había.
0: Mucho control. Boca no se tapa nada.
2: Mucho control.
0: Sí, mucho control.
2: Lo de las peñas. ¿Vinieron todos los de las peñas?
0: ¿Eh?
2: ¿Todos vinieron los de las peñas?
0: Sí, los que yo conozco, sí. No sé. Por ahí algunos.
2: O sea, vos conocés los 20.
0: Bueno.
1: Dale, mascarita.
4: Va a venir Ricardo Rodríguez con las noticias.
0: ¿Qué tal, Ricardo?
4: En cualquier momento
1: Antonio
4: viene.
1: Que se le llenó el auto de humo con el tour.
4: Ay, sí,
1: Antonio,
4: claro.
0: Decile, Antonio, ¿por qué se fue que no me esperó?
1: Y se va a las dos.
2: ¿Se te fue a buscar y no estaba?
0: No, yo estaba en el baño.
4: Ah, y bueno, se escondió.
0: No, no me voy a esconder.
4: Se escondió.
2: Estabas en tu lugar.
5: No, no me rompa la
0: pista. Salí al baño, ¿no estaba más?
1: Dame tres.
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4: Muy bien, va a sonar el top de las 3 de la tarde y va a llegar el señor Ricardo Rodríguez con la... Y está justo el
2: qué puntual,
4: de las 3
2: que
4: de la tarde.
2: Puntual, ¿eh?
4: Siempre puntual, porque Ricardo está... Mira, llegó justo Ricardo para leer las noticias de la hora 15 aquí en Radio Splendid. Abrigado, Ricardo.
1: Está con la bufanda acá adentro.
4: Sí, sí, porque
3: está en Londres.
4: Él
10: la ropa,
4: tiene...
2: ¿Pero qué le pasa?
1: No,
2: es un maleducado este señor.
4: Es una radio.
10: Bueno. Yo soy el maleducado.
2: ¿Qué lo deja entrar a este hombre? Es un... Falta de respeto.
4: Yo no lo puedo creer.
2: Bueno, la mano,
4: Ricardo.
2: No,
4: la
2: no.
4: Mano,
2: no,
4: no. No, no le pido,
2: no,
4: por favor,
2: no,
4: violencia.
2: No.
4: Noticias, ya venimos.
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0: temperatura en Capital Federal y alrededor es 11 grados 7 décimas, humedad 76%, el cielo nublado. Atenciones a extranjeros en hospitales porteños. El ministro de Salud de la ciudad, Fernán Quirós, aseguró que antes de la facturación a extranjeros no residentes, esas consultas representaban menos del 1% de las atenciones anuales. Según Quirós, la medida redujo más todavía esa proporción y la mayoría de los extranjeros cuenta con residencia y DNI. Pago de ANSES. El organismo confirmó el calendario de los mismos con un aumento del 1,89% en las prestaciones, calculado con datos del INDEC. Ya empezaron a cobrar los beneficiarios de jubilaciones, AUH, seguro por desempleo y otras asignaciones según la terminación del número del documento. Terrible caso en Corrientes. Un femicidio seguido de suicidio se investiga en esa provincia luego de que una pareja fue encontrada sin vida por uno de sus hijos dentro de un inmueble y la principal hipótesis es que Sergio Hugo Sánchez asesinó a Marina Segovia y luego se quitó la vida. La seguridad del líder iraní. Un alto funcionario explicó que Mojtaba Jamenei no aparece en público debido a un protocolo de seguridad. Recordemos que el Supremo nunca fue visto en público desde que asumió el cargo tras la muerte de su padre, el ayatolá Ali Jamenei. 11 grados 7 décimas la temperatura actual, 76 es el porcentaje de la humedad, el cielo está nublado.
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Programa de partidos del día de la Conmebol Libertadores, 7 de la tarde, Platense será local de Coquimbo. En un rato, Manu nos va a estar contando novedades del conjunto de Martín Palermo con Palmeiras y Cerro Porteño. También a las 7 de la tarde, 21:30, estarán jugando Cruzeiro y Flamengo. Por la Conmebol Sudamericana juega Tigre, el matador en victoria ante Montevideo City Torque, el equipo del uruguayo de Marcelo Méndez. A las 7 de la tarde, en la Braganza Paulista, Bragantino ante Atlético Mineiro, el equipo de Eduardo Domínguez, y esos son los partidos de la Conmebol Sudamericana. Habrá actividad por la Copa Argentina, juega Independiente, se abre la llave de octavos de final, su rival Atlético Tucumán en cancha de Newell's, arbitraje de Facundo Tello. Los partidos de los argentinos en esta jornada de miércoles.

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0: gracias a todos por estar ahí, por acompañarnos cada día en Radio Splendid.
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0: A los que nos miran por YouTube. A los que nos escuchan a través de la antena del 990 o a través de la aplicación. En 1971, al no estar a polvazo de Mengriquera, a Estudio Cerquetti de Morón de Sibasare, a Walter Bertrán, a Luis Alberto Castro. Fercot 83. A Federico Salvo, al INSE. A Calo de Hurlingham. A Adrián Sida, cerrista de corazón. A Mati Vega de la Lanús. A Mario Jorge Correa desde Villurquiza. A Carlos M. A Fútbol de Boludeces. A Diego Lavia, Pedro Pedroso. A Andrés Rosario.
2: Así está la vida.
0: Cira. A Maximiliano Pomares.

0: pasa nada.
1: ¡Pasa por ahí! A Beto Capano, a Costel el 9, a Roberto Troncoso, a Javier Kirk, a Edwix, a Lucy, a Informática y Programación.
2: Y ahora no se corta.
1: Ahí a Bordón. A Marcos. A David Ordóñez. A Gustavo Andrés.

0: A Cristian Alberto Arabolaza, Mariano Sukatovic, a Walter Hugo Rojas.
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20: Bueno. Bueno, ahí estaba la palabra de, lento, de Diego, ¿no? Milito.
21: Lento Milito por hablar, ¿no? Sí,
20: ¿qué le pasa? Bueno, tomó su tiempo.
21: No, sí, pero me llamó la atención porque yo siempre he escuchado a Milito.
20: A ver, es evidente que está golpeado.
22: Yo te entiendo. Sí, se nota.
21: No es la primera vez que, uno ha escuchado miles de declaraciones de Milito
20: de otra manera.
21: Lo he escuchado de otra manera.
22: Sí, el que rompió con AFA.
20: Sí, pues fue por otra.
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1: Le va a dar un beneficio al socio de Racing en la gestión Melito.
2: No, ahí es donde, bueno, creo yo que es errado el análisis, porque no era un beneficio para la gestión Melito.
1: Es un beneficio del socio, no, en la gestión Melito.
2: Era un beneficio, era un beneficio para el
1: socio,
2: era un beneficio
1: Melito.
2: Para el socio de Racing, no importa si es Milito o si es blanco, porque claro, mañana puede volver a estar blanco. Y la gente se va a acordar de esto que hizo la oposición.
1: Y, bueno, y quizás, ¿entendés?, ahí proponen hacer que...
2: No, justamente no, porque fueron los que lo cambiaron ellos. Entonces creo que esto generó un ruido que no le hizo bien a la oposición. Obviamente que no es lo único que define una elección, pero creo que se mostró otra vez lejos del socio, que era algo que el hincha de Racing también quería cambiar. Por eso cambió de comisión directiva, por eso votó otra comisión directiva que... Por ahora no está demostrando estar tan cerca del socio como prometían, eso es cierto. Pero una vez más, creo ayer la oposición mostró en parte por qué no fueron elegidos. Uh-huh. Bueno, después se viene que se aprobó el presupuesto con superávit. En lo económico Racing está bien, uh-huh, sigue sólido. Pero siguen habiendo algunas dudas con el tema de los refuerzos, con el tema del dinero que se gastó. En teoría se explicó, y esto lo explicó el tesorero Cifarelli, que Racing tiene todos los planes de pago de aquí hasta el final de la gestión, incluso hasta el 2030, si lo mencionaron, pactado, uh-huh, con recursos genuinos del club, sin tomar deuda.
3: Sí.
2: Entonces, bueno, eso es algo importante que también Racing recalcó ayer en la asamblea. Uh-huh. Así que nada, fue una cuestión bastante importante. Y bueno, en medio de lo que es el problema futbolístico de Racing, en medio del tema de las pintadas... Y el otro que dio explicaciones fue Martín Ferré. Tuvo bastante
3: qué?
2: Importancia ayer Ferré.
3: ¿Por qué?
2: La asamblea. Bueno, se ve que fue
3: ¿quién
2: el,
3: es Ferré?
2: El que Martín Ferré es el vicepresidente de Racing. Okay. Segundo.
3: Segundo.
2: Viceprimero es Lacunza. Ajá. Vicesegundo es Ferré.
3: ¿Qué pasó con Ferré?
2: Y bueno, le consultaron por algunos temas, entre ellos el de los gerentes y los bonos. Voy a leer brevemente lo que él mencionó,
3: sí.
2: Porque obviamente que fue tema, como habíamos anticipado. Cuando uno sale del mercado a buscar los mejores gerentes para administrar una organización como Racing, que administra unos 100 millones de dólares, tiene que pagar un sueldo acorde a eso para tener los mejores. Ajá. La plata en Racing no se regala, Racing se gestiona y hubo gerentes que fueron nuevos y dieron la talla. Mejoraron el Racing Pass, esta es la plataforma que usa Racing para el tema de entradas, socios y demás. E hicimos que no haya que tercerizarlo como hacen otros clubes de primera. Eso lo hizo un gerente, que nos hizo ganar un montón de plata porque nos hizo ahorrar un montón. Esas distintas evaluaciones las hicimos con distintos gerentes que consideramos que han cumplido su función y su misión.
3: ¿Cuánto ahorraron?
2: Y por eso fue el bono. Bueno, eso en parte es lo que faltó.
3: Claro, porque yo me decía, ahorramos tanto dinero, pero claro, después lo gastamos en el bono de los gerentes, bueno, no ahorramos nada.
2: Por eso
3: claro,
2: a mí me parece bien que la oposición haga foco en eso.
3: No, ¿le preguntaron cuánto ahorraron?
2: Sí, bueno, no sé, terminó de aclarar.
3: Ok,
2: bueno, claro. Sí que el bono...
3: La pregunta de la oposición.
2: Está bien que lo hagan, de hecho...
3: No lo hicieron.
2: No lo hizo el oficialismo.
3: Pero la oposición puede preguntar, ¿no?
2: Claro, bueno, está bien.
3: En la asamblea, ¿no?
2: Lógico.
3: Bien. Bueno.
2: Bueno, es tan sencillo como eso, es como se usa en cualquier organización, imagino que la mayoría de ustedes los conoce. A ver... Hizo ruido el monto, ¿no? El dinero, esos sí. 100 millones de pesos.
3: Sí.
2: Lo que se explica acá o lo que explica Martín Ferré, yo creo que no termina de capaz de alcanzar para determinado sector de los hinchas, de los socios de Racing, es que estaba pactado y que fue un premio por hacer bien las cosas. Uh-huh. Pero bueno, después analizaremos si es mucho dinero, uh-huh, si está bien, si no. En teoría lo que explican desde Racing es que el club se puede permitir pagar esos bonos sin que genere un perjuicio económico, ¿no? Uh-huh. Está bueno que lo haya explicado, está bueno que lo haya dicho, pero bueno, obviamente que siguen faltando algunas explicaciones del caso.
3: Era el momento para que la oposición pregunte.
2: Sí, sí.
3: ¿No? Más exactamente, digo yo. Porque si alguien te dice, no, mira, nos ahorramos un montón de plata, supuestamente lo que dice el vicepresidente, pero después te gastas 100 palos, no sé, ¿cuánto te ahorraste?
2: Bueno,
3: porque después
2: eso es lo que falta.
3: Claro. Regalás a García Basso.
1: Sí, libre.
3: Y podías haber recaudado 500 o 2 palos y medio, claro, hace 6 meses.
1: Hace 3
3: entonces,
1: meses.
3: Ahí, ¿qué? Ahí, ¿cuánto te ahorraste? Perdiste. Entonces, me parece que hay un montón de cosas que hay que

0: de no informar los montos.
1: ¿Por qué?
0: Para no afectar futuras negociaciones. Eso es lo que dicen. Desde el club, la explicación que dan de no informar los montos, de decirnos Sosa, no. Para mí está mal, yo lo informaría.
2: No,
0: creo que el socio merece.
2: No es que está bien ni mal, es una obligación del club con los socios, porque a Milito lo votaron los socios, y los socios tienen que saber cómo se manejan las cuentas, cuánta plata entra, cuánta sale. Y me parece que es elemental. Mirá, en Europa se da a conocer no solamente los montos de la transferencia, sino cómo son los acuerdos, por ejemplo, con los jugadores de fútbol, con los técnicos. Se da a conocer los montos de los contratos, cuánto ganan de bonificación, cuánto gana
3: el
2: técnico.
3: Pero eso ya más del fútbol.
2: No estoy diciendo que hagamos igual, pero mirá, no te estoy diciendo ni cuánto tiene que ganar. Te estoy diciendo, che, mirá, Caviglia firmó con el Racing de Santander y a 990 Sport le quedaron tanta plata. Me parece
3: acá son pocos los clubes que hacen eso.
2: Bueno,
3: que hacen
2: lo tienen que hacer.
3: Un discriminado de las transacciones, sí, y esas cuestiones.
0: Lo que sí hace es, cuando toma la palabra Diego Cifarelli, el tesorero, se muestra con los ingresos y egresos en cuanto a transferencias, que Racing tuvo a favor, le quedó en este periodo $700,000 y creo que 3 millones de euros. Entonces, con lo que gastó, en eso estaba, por ejemplo, lo de Maxi Salas, la cláusula que ejecutó el jugador. No lo informa exactamente cuando se da la transferencia y no se aclara exactamente el monto de cada jugador que entra y que sale.
2: Claro.
0: Yo creo que eso era algo que el socio capaz quería saber cuando votó esta comisión, porque es algo que no hacía lo anterior.
2: No, claro, porque
0: y que en teoría iba a pasar
2: transparencia,
0: claridad y transparencia, que yo creo que
2: no,
0: que sí, en ciertas partes, en ciertas partes la hay, pero bueno, queda incompleto, ¿no? Es evidente.
2: Okay.
0: Pero bueno, en medio de todas estas cosas se dio la asamblea y...
3: O sea, usted se fue conforme, para usted fue una asamblea positiva.
0: Pero yo creo que fue una asamblea en la cual se involucró más el socio. Uh-huh. Yo creo que si evidentemente si se involucra más el socio, si atrae a la gente, bueno, creo que es sano. Sano. En medio de una disputa que muchas veces no es sana para Racing. Porque hay muchos intereses mezclados, es política, es cierto. Pero hay cosas que no le hacen bien a Racing. Yo creo que lo de ayer es positivo. Que haya una asamblea, que haya debate, que haya explicaciones, que se cuestionen algunas cosas. Me parece que es positivo. Veremos cómo impacta de aquí en adelante.
2: Son las asambleas, sí, son así.
0: Lo sé.
3: Recuperó votos entonces, Milito, ayer.
0: No, ¿cómo
2: va?
0: No.
2: ¿Por qué va a recuperar?
0: Los votos. Los
3: la
0: votos,
3: oposición perdió votos ayer.
2: ¿Cómo perdió
3: votos? Y está diciendo.
0: Yo creo que hay gente en Racing que no está de acuerdo ni con el oficialismo ni con la oposición.
2: Bueno, perfecto, muy
0: y
2: bien.
0: Que está preocupada.
2: Fuera de la grieta.
3: Claro.
2: Tiene la palabra el señor Alof, que
4: sí,
2: está
4: porque
2: pidiendo la palabra.
4: Recibo muchos mensajes por esto que dice Cebolla. Edu de Parque de los Patricios me dice: Cebolla defiende más que la defensa de Boca.
3: Mirá, bueno, eso no es muy difícil, ¿vale? ¿Eh?
2: Tampoco es
3: claro. Claro,
4: el amigo Marcelo Cruz, colega además, que cubre la actualidad de Racing, dice: no tenemos deuda, pero no tenemos jugadores, no tenemos equipo.
3: Mirá.
4: Bocuoda le exige a los jugadores, no veo que le exija a los dirigentes.
3: Mirá qué crítico
2: fuerte, amigo.
3: Bueno, Marcelo dijo, Marcelo Cruz.
0: A Marcelo,
4: partidario,
0: claro, está todo bien con Marcelo. Decirle que yo el otro día en conferencia le pregunté a Boyoda si estaba conforme con el plantel o si necesitaba algo más. Yo más no puedo hacer. Pues si él no decide pedir refuerzo.
3: No diga, no dijo.
0: Vocero, que no defiende.
3: Pero no dijo ahí Marcelo Cruz.
0: Bueno, está bien, yo claro.
3: Te hiciste cargo, me parece que te hiciste cargo.
0: No,
2: habló de
0: Racing. Yo respondo de general a los mensajes.
3: No, pero no habló de vos. Te hiciste cargo.
4: Hizo cara de mascarita.
0: ¿Quién contesta? Yo no defiendo a nadie y yo no tapo nada.
3: ¿Por qué agarraste la malubia esa? No era para vos.
4: Claro.
3: Sí.
0: Mascarita. Claro, porque si lo lee máscara en mi informe es por algo.
3: No,
0: sí.
3: No, Racing.
0: Está muy bien.
3: No, yo digo nombre y apellido.
0: Bárbaro,
3: no dijo Joe, dijo Marcelo Cruz con el
0: está
3: Garrazi.
0: Perfecto, sí, claro. Está muy bien, cada uno puede opinar lo que quiera. Está perfecto, no hay ningún problema.
3: Pero él no te dijo nada de vos.
0: No, pero yo no tengo ningún problema.
3: Está sucio, ¿eh?
0: No estoy sucio.
4: No,
0: yo
4: sucio con una papa.
3: Eso de una persona que está sucia, ¿no?
0: Si estuviese sucio no hubiese preguntado lo que pregunté en conferencia.
3: Vos le preguntaste.
0: Está bien.
4: No. Tampoco nada. Comprometido.
3: Sí, tampoco tan comprometido.
0: No, yo me quedo tranquilo que no tengo nada que defender ni tapo nada.
2: Muy bien.
0: No. Cebolla. Nadie me da nada.
3: Actitud recién
0: no, por dice, hacerlo.
3: Invita a la duda.
0: No, que dude el que quiera. Yo no tengo ningún problema.
2: Bueno,
0: es así.
3: Sí, algún mensaje más.
2: No. Hay algo más, no, en la asamblea.
0: No, pero hay, no, no. No, de la asamblea no, pero hay muchos futbolistas.
2: Y bueno, por eso, hay
0: que, claro, hay que.

0: pensar en el viernes, Leonardo. El viernes, Racing
1: gran partido.
0: Juega, gran partido.
1: ¿Dónde juega Racing?
0: En cancha de Racing. Árbitro Andrés Merlos.
2: Uy, qué
0: con Germán Delfino en el VAR.
1: Sí.
0: Pero bueno, Racing tiene que enfocarse en...
3: El momento de Racing no mandarse. Es por culpa de los árbitros.
0: No.
3: Ah, entonces, ¿por qué pero... los árbitros? Ustedes...
0: Informé, nada
4: más. ¿Qué pasa? Que antes estaba
0: informé.
4: Tranquilo.
0: ¿Pero qué dije?
4: Antes con los pinos estaba tranquilo porque tranquilo. Víctor fumaba bajo el agua. Ahí está.
1: Esa, o sea que
0: sé mucho lo que decía.
1: Blanco igual fuma bajo el agua.
0: Fuma bajo el agua, Víctor.
4: Entonces antes estaba...
0: Pero no fuma, Víctor. Claro.
4: Y claro. Si no, por eso ahora está preocupado por los pitos.
0: Claro.
4: Igual te viene una manito, ¿no? Con el lobo.
3: Claro.
4: ¿Eh?
0: Qué manito.
4: Que ¿cómo que no?
0: Dale. Todo bien cobrado,
4: no le dieron un penal más grande que el cilindro.
3: Lo habían denostado también en la
0: prensa. Sí, es una vergüenza lo que hizo contra Independiente contra Boca.
4: Pero te digo
0: no, porque dirigió bien.
3: Si no le dio un penal a Gimnasia en el
4: penal más grande que el cilindro.
0: No fue penal.
4: El cilindro y que la cancha Independiente, dale.
0: No fue penal.
4: ¿Cómo no fue penal? No,
0: dale,
4: se caga duda,
0: por favor.
4: Dale.
0: Yo nada más informé.
4: Sí, también no favoreció
0: está,
4: listo.
0: Ahora está mal que yo informe quién es el árbitro del partido.
3: No.
4: No, bueno, porque
0: la gente... No, pero la gente claro. Va a la cancha.
4: Antes no hablaba de los árbitros.
0: Yo dije, Racing juega el viernes. Leonardo me pregunta, ¿dónde? ¿En el cilindro? 20-30 con claro, Banfield, arbitraje de Andrés
4: Merlo. Víctor no hablaba de los árbitros. Ahora sí, está preocupado.
0: Sí, pero decía Racing históricamente lo han perjudicado. Dale, Turco.
4: La época de Víctor no.
0: Vos sabés muy bien que a Racing lo han perjudicado.
4: La época de Víctor no.
0: Sí, me parece que vos te quedás con algunas cosas. Y a Racing lo han perjudicado bastante también, ¿eh?
4: Dale,
0: es cuestión de ver los partidos.
4: Mascaritas de memoria.
0: Tengo mucha memoria, ¿no? No, quédate tranquilo que tengo memoria.
4: Dale.
0: Sí, eso que se instaló de que Racing, el equipo del poder. Dale, por favor. No me hagan reír. En serio, no me hagan reír.
1: Bueno, vamos a lo futbolístico.
0: Vamos a lo futbolístico, por favor. Porque ahí.
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8: Cuando hicieron la cosa mal, me recontra encaré de recalcarlo acá. Si yo estoy lejos de decir que es perfecto.
9: Pero fuiste más crítico de una gestión muy buena como fue la de Víctor Blanco.
10: Que te pareció que buena.
9: Claro.
10: No. Buena te pareció la de Víctor Blanco. Y la de Melito, ¿qué te pareció?
9: Y la de Melito, que no es buena, decís
8: regular,
9: que es buena.
8: Regular.
9: Regular.
8: Regular. Ni pésima ni muy buena.
9: ¿Cuál es regular?
8: La de Melito, por ahora.
9: Vamos. Sería mala.
8: Compará un año y medio contra 12 años, ¿no? Digo, ahí está la diferencia también. Y hay varios que en 12 años no hicieron cosas que ahora se acuerdan de repente un año y medio de exigirlas. Sorprendente, ¿no? Increíble. Es increíble. Pero bueno, no hay poder el equipo, Leonardo.
10: ¿Usted promete dar el equipo en la próxima hora?
8: Por supuesto. Sí. Yo me la juego.
10: No, sí, de forma Racing. Y si no pudo expresar.
8: No puede, porque cada vez
9: que. Tiene tanto quilombo que no puedo dar el equipo.
8: Cada vez que voy a dar el equipo. Me interrumpe, eso no se puede.
10: Entonces tenemos el equipo de Racing para el viernes.
9: Sí.
10: Tenemos a Rur con noticias de River.
8: Con brillos.
10: A ver qué va a pasar con Colidio, si lo meten en la lista, no lo meten en la lista. Si River se lo da a Vasco, no se lo da. Es un libro de River y la Copa. Y el Vasco con la
8: Vasco
10: Copa.
8: ¿Vasco Arborana?
10: El Vasco de Gama. Viene el señor Lucas Molina con noticias de Independiente. Pero lo bien. Tenemos Antico con Lanús, con Vélez, con AFA.
9: Claro. Hay mucho todavía.
10: Habló Almada del tema Tapia, Riquelme.
9: Sí.
10: Y el pase que viste que salió.
9: ¿Dice que de Boca?
10: ¿Quién?
9: Tiago.
10: ¿Qué sé yo si es de Boca? No tengo idea. A mí no me interesa. ¿Y qué tiene que ver?
8: ¿De Boca, Turco?
10: ¿Eso, sí, eso sí, importa? De Boca. ¿Eso, ¿qué debo decir? ¿Que jugó contra Boca y no hace el gol?
9: No.
10: ¿Como el Turco Mohamed?
9: Bueno, sí, el Turco no lo hizo.
10: Y bueno, lo reconoció él, ¿no?
9: Claro,
10: bueno.
9: Por supuesto.
10: Vamos a la pausa.
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24: De la tarde y un minuto, la temperatura 11 grados 8 décimas, el cielo nublado. Javier Milei sin agenda pública, el presidente permanece en la Quinta de Olivos sin actividad oficial y mantiene audiencias privadas. Por otra parte, Karina Milei encabezó la mesa política en Casa Rosada y se reunió con legisladores bonaerenses para ordenar la estrategia legislativa. Caso AFA postergado. La Cámara Federal de Casación demoró la definición sobre el destino de la causa que investiga la compra de la mansión de Pilar atribuida a Pablo Tobillino. La Cámara tendrá ahora 5 días hábiles para fijar si el expediente continúa en Comodoro Py o pasa al juzgado de Campana. Colombia siguen los rescates. Continúan las tareas después del sismo y los equipos en Cali trabajan en varios inmuebles derrumbados en busca de personas que permanecen atrapadas. El alcalde Alejandro Eder indicó que restan unas 24 a 72 horas para intentar salvar vidas.
0: Deportes.
24: La lesión de Carlos Alcaraz. El tenista español número 2 del mundo no compite desde abril pasado por un problema en la muñeca derecha y su regreso es incierto. Gianni Daniele, el presidente de la Comisión Médica de la Federación Italiana de Tenis, puso en duda el diagnóstico y habló de una depresión. Así está la tarde en Capital Federal y alrededores, con 11 grados 8 décimas de temperatura, la humedad se ubica en el 75% y el cielo está nublado.
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1: Ya ha comenzado la final de la Supercopa Europea. Tenemos 10 minutos del primer tiempo. Paris Saint-Germain y el Aston Villa están igualando 0-0. Presencia argentina. Emiliano Buendía es titular en el conjunto inglés. 10 minutos del primer tiempo. Partido que se disputa en Leipzig, en Alemania. Están igualando 0-0.
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0: respiración.
1: Sí, no, ¿qué?
2: Espere, espere, no. Estamos en la presentación, no se meta, por favor.
0: Hay que respirar profundo, la ansiedad de cebolla nos perturba. Así que tranquilidad hasta que no haga un gol River, Leonardo. Hasta que gane un partido. Porque somos los más grandes. Nada de un gol. Ganar. Y después volverá la marcha.
2: Bueno.
0: Aunque la gente se muera pidiéndome el Monumental, no va a pasar. No. ¿Qué es eso, Leonardo?
2: No, nada. Un desliz.
0: Tocó en la mano cebolla, ¿no?
2: Sí, seguro.
1: Me equivoqué, perdón.
0: Bueno. Con un saludo grande al señor Nahuel.
2: Nahuel.
0: Ah, sí. A quien no sabe, cebolla lo sabe también.
1: Sí, lo sé, me lo enviaste, tremendo.
2: No sé quién es Nahuel.
0: Señor de seguridad del Museo de River. Fanático de nuestro programa, que Leonardo nos escucha de noche también.
2: Sí, sí, he escuchado dos veces el
3: programa. ¿Es hincha de River?
0: Fanático.
3: ¿De River o del programa?
0: Del programa y de River.
2: Las dos cosas.
3: No, por ahí era de Boca.
1: No, ¿cómo hace? De Boca.
3: Y si Thiago Almada de Boca.
2: ¿Qué tiene que ver Thiago Almada con
3: el sereno de la cancha de Defensa y Justicia, que siempre nos escucha en el show de Boca, de Boca.
0: Me dice Nahuel, turco, que le gusta mucho tu trabajo.
3: Ah, mirá. Mandale un saludo grande y agradecerle a Nahuel.
0: A él le gusta el fútbol, entonces le gusta escuchar de todos los clubes.
3: Claro.
0: No es termo.
3: Mirá, se llama igual que el novio de mi hija.
2: Nahuel.
3: Que es hincha de River también.
2: Mirá.
0: No, no sé. Video, señor Leonardo, muy feliz, Nahuel.
3: Sí. ¿Pero está feliz por qué?
0: No, feliz porque es un hombre feliz en su vida.
1: Claro. Ah, no, por River no.
3: Porque claro, el momento de River no es para que esté feliz.
0: Y bueno, y el de Boca tampoco.
3: No, el de Boca va mejorando. Va. De a poquito.
0: Si tiene la vara alta.
3: Boca Junior.
0: Si tiene la vara alta, debería estar muy preocupado y. Y no festejamos.
2: Hablemos de River Plate, señor.
0: Por eso, pero yo digo al turco, pero quiero, es mi amigo.
2: Sí,
3: claro. No, yo te agradezco tu consejo, pero yo no es que estoy festejando, ni mucho menos.
0: Perfecto.
3: Simplemente que veo una. ¿Viste cuando empiezas a ver el horizonte?
2: Mirá.
3: Lo empiezo a ver.
2: El horizonte, qué lindo momento ese.
3: Sí.
0: Y
3: veo que empieza.
2: ¿Qué?
3: A despejarse.
2: Despejarse.
3: Los nubarrones, la tormenta. ¿Sí?
2: Bien.
3: Sí. Empiezo, bueno. Veo el panorama en el horizonte más claro.
2: Más claro.
0: Ajá.
2: Sí. Mira, está viendo, mira,
0: ahí está vivo, mira. Ahí está vivo.
2: En tus ojos. Lo veo el turco ahí caminando por en el bosque con esta música de fondo y lo veo.
0: Sí.
3: No. ¿Por qué esa agresión?
2: Claro, eso no. Sí. Vamos con River, vamos.
0: No, que sí, lo que
3: pasa. ¿Y usted en River no ve muchos nubarrones?
0: Disculpame, ¿a vos te parece que el inicio que acabo de hacer te parece un inicio de fiesta?
1: No, no se entendió el inicio. Así que...
0: En el inicio te das cuenta cómo estamos, querido turco.
3: Complicado, sí, es verdad.
0: Quiero decir, porque la vida se renueva, esto es una fase nueva. Charla hoy otra vez en la práctica. Otra vez hoy.
2: Sí.
0: Hoy también.
3: ¿Cuántas charlas que hay, no? Porque... Y Carlos charló mucho.
2: Usted se mete todo el tiempo, el tipo quiere empezar a dar una información.
3: Bien, pero digo que es un momento de River donde todo charla.
2: Y bueno, charlan, qué sé yo.
0: Hay que hablar porque hay que salir de esta crisis y una parte también es descargar y avanzar.
2: La comunicación.
0: La comunicación, si no, no hay chance.
2: Claro.
0: Y se acercó otra vez Leonardo.
2: ¿Quién se acercó?
3: ¿Quién?
0: Se acercó otra vez, le dijo, vení para acá, Edu, vení para acá, perdón que tenga tanta confianza. ¿Podemos hablar un minuto? Te quiero decir lo mismo que te dije ayer. Porque la práctica hoy terminó 1:30 más o menos. Te dijo, si te quedó claro, te lo digo una vez más con respeto. Yo estoy el domingo y si querés estoy del arranque.
2: Estoy, para jugar.
0: Titular.
2: Dijo.
1: Estoy.
2: Dijo.
0: Titular, dijo, sí. Dijo, yo quiero ser titular.
2: ¿Y qué le dijo Eduardo?
1: El tema es que después rindan, porque Correa fue titular,
2: claro,
1: porque Otamendi fue titular.
2: Eso le dije al medio.
1: Eso le dijiste al medio, pero en realidad elegiste algo lógico.
2: Y, sí,
0: señor,
2: normal.
0: Después, salvo que... Yo he trasladado la información después de llamar.
2: Claro,
0: que
2: claro.
1: Me... Claro, pero vos deberías dejar de trasladar, porque te convertiste en un trasladador.
2: Ay, no.
1: ¿Cómo
4: ¿cómo le vas a decir
1: no sé si
4: eso?
1: La palabra, yo la acabo
4: más, más de 60 años cubriendo Río, le decís eso.
5: Y, pero dale mascarita.
1: Que él opine por él y que diga, mira.
4: Ah, pero opina siempre.
1: Pasa tal cosa y...
0: Tal, yo estoy informando lo que me cuenta de la práctica. Quiere que el hincha arriba tiene que saber que el refuerzo estrella del fútbol argentino quiere sí. jugar como titular y es bueno, muy clara la
1: depende posición. Del entrenador. Claro. El refuerzo estrella de Boca quiere jugar y es suplente, que Villa, o sea, hay un entrenador serio que le dice, mira, lo veo mejor al tu competidor y vas al banco. Eso debería pasar a River.
0: Yo quiero preguntar al fiscal que sabe mucho y es un tipo coherente, con todo respeto, sin ofender a nadie, si no hablo de categoría de jugadores. ¿Usted me está comparando Villa con Almada?
1: No, yo te estoy comparando que el refuerzo que Boca fue a buscar en este mercado es Sebastián Villa, vive suplente, porque hay uno que está mejor. Si el mejor jugador de River que fue a buscar es Thiago Almada y hay uno que está mejor, que juega el que está mejor. El tema
3: claro,
1: que
3: no está nadie bien, ¿no? En River, igual no minimices bueno, a Villa porque lo quisiste.
0: Pero usted me está comparando la actualidad y la categoría de Almada con Villa.
3: Bueno, vamos a verlo. Todavía no lo vimos.
0: ¿Estás hablando en serio?
3: No, digo, vamos a verlo, todavía no lo vimos, así que no podemos emitir un juicio.
4: No, ahí tiene razón Seba, me parece. Hay un abismo, hay un abismo entre...
1: De Correa a Seba.
4: Hay un abismo.
1: De Correa a Seba decía lo mismo y hasta ahora vos, ¿cómo lo viste a Correa?
4: Bueno, entró en un
1: te
4: equipo...
1: Te hago una pregunta, mal, vos que te metés en la
4: mal,
1: sala, ¿cómo
4: pero,
1: lo viste
4: mal,
1: a Correa?
4: Mal,
1: ¿y Seba qué decía
4: mal,
1: de Correa?
4: Que era un fenómeno. Ah, entonces, pero para, mí...
1: Porque no.
4: Para mí,
1: no
4: pero para mí Correa y Almada son más que Villa.
1: O sea, ahora tu
4: para mí son más que Villa.
1: ¿Pero qué?
4: No, porque yo...
1: ¿Tu referencia es Cerrú?
4: No, no es mi referencia. Muchas cosas sí. Sí, es un fenómeno, es el número uno, pero bueno.
2: Tenés lo de Almada ahí, Luquitas, porque Almada habló con esta versión que dio el diario Clarín de
0: sí.
2: ¿No? Dijo, en el diario Clarín salió la información
1: y ayer lo reafirmó el señor Maximiliano Venosi en la Oral Deportiva, lo dijo, lo confirmó.
2: Diga que dijo Venosi.
1: Que cuando estaba todo encaminado para hacer Thiago Almada refuerzo de River, Claudio Tapia lo habría llamado para persuadirlo de que vaya a Boca, de que decline la opción de River.
2: A ver qué dijo Almada.
6: No, te digo la verdad, no sé de dónde sacaron eso. Yo hablo bastante, sí, con el presidente, con Chiqui, tenemos una muy linda relación del sub-20, que yo lo conocí en el sudamericano. La verdad que le tengo mucho aprecio y siempre hablamos bastante de nuestra familia, de cómo está y nada. Así que eso no sé de dónde lo sacaron y... ni por qué, aparte él nunca se mete en las decisiones de los jugadores.
2: Bueno, ante esto que se dice, esta es la respuesta de Almada.
0: Sí, te vale mucho. Yo digo con todo respeto hacia todos, y Maxi es mi amigo, lo conozco hace mil años, yo de mi lado, de mi humilde lado, yo esa información, yo no voy por ahí.
3: Lo que pasa es que hay una guerra del grupo Clarín con Tapia. Y se dicen barbaridades.
0: No, lo que pasa es que...
1: ¿Por qué es una barbaridad? ¿Por qué vos no tengas esa información? ¿Es una barbaridad?
0: Yo no estoy acreditando...
1: ¿Pero vos lo tenés confirmado que no fue así?
0: No escuchaste al principio.
1: No, yo lo tengo confirmado, pero... Y entonces, si no lo tenés confirmado, ¿por qué decís que es una barbaridad?
3: No, porque es una barbaridad. No.
1: Respetar que un colega, como hizo Rufa, más respetuoso que vos al final. Hay un colega que tiene información y que la contó.
3: Porque hay unos peretes. ¿Por qué hay unos peretes? No, a mí las operetas no me gustan. Sinceramente.
0: ¿Qué crees que estoy diciendo? Cada uno diga lo que quiere y lo respeto profundamente, lo digo todos los días. Yo esa información no la tengo. Para mí, lo que yo tengo, no, eso no ocurrió. Lo que yo tengo que eso no ocurrió. Es lo que yo tengo. Cada uno es su información y está perfecto.
3: A ver, lo que yo puedo decir es que Thiago Almada es hincha de Boca, que
0: ¿sí?
3: se reúne seguido con Riquelme, que en esa reunión está también el hermano de Riquelme, que está Javi García. Listo, ahora que Tapia le haya dicho, tenés que firmar para Boca. No lo creo.
0: Tapia se defiende solo, ya no se defiende solo, ¿no? Pero digo, yo eso no tengo. Sí digo, avanzando con el equipo, que está muy bien este detalle, si lo que se viene insinuando para el domingo se da, yo creo que el 11 del domingo será casi igual, salvo que termine alguno lesionado, será casi...
3: Lo hizo Kvaratskhelia, el georgiano. 20 minutos del primer tiempo.
1: Supercopa Europea, gana el Paris Saint-Germain 1-0 ante el Aston Villa, golazo del número 7 de Kvaratskhelia.
0: Ojalá sienta esta euforia algún día hacia mí del fiscal.
2: Bueno, oh. Él lo que hace es transmitir el trabajo.
4: ¿Sabes qué me da la sensación, Cebu?
1: Qué golazo, ¿eh? Inesperado, ¿no?
3: Sí, sí. Yo creo que va a ser difícil. Sí, sí, sí.
4: ¡Oh! ¡Qué golazo! No, ¡qué
2: golazo!
4: Sí, es más importante.
0: Que te cebolla. Continúe.
4: No, yo ayer te dije que estabas en menos 18.
2: Sí, no.
4: Que venía de menos 27 la cosa. Sobre 10, ¿no?
0: ¿Y hoy?
4: Yo creo que hoy bajaste a menos 45.
0: No, ¿pero qué hice?
2: Se enfrió.
4: Y no sé, tenés que reflexionar.
0: Pero,
2: y bueno, algo
4: no sé, lo que yo siento, lo que veo del fiscal. Bueno, está complicada la relación.
0: Siento un vacío, un dolor que me voy a lanzar, Leonardo. Pero bueno.
3: No, ¿de dónde? ¿De qué piso?
1: Escúcheme, ¿cómo formaría River Plate? Yo quiero saber del equipo.
4: Claro, ¿quiere saber, Leonardo?
0: Le quiero dar el equipo para el hincha de River y no puedo avanzar.
2: Ahora, es el momento.
3: Pero avance.
0: Y voy a avanzar. Gracias, Turco.
3: No, de nada.
0: Beltrán, Montiel, Martín.
2: Pará, tranquilo.
4: Pará, dos nombres en 2 segundos.
2: De repente.
3: Una locomotora.
4: Pero un poco, ¿no?
0: No, porque es el ritmo de transmisión.
1: No, bueno, pero no es transmisión.
4: No sé si no.
0: Y me volvió el ritmo de transmisión.
4: No, tranquilo. Beltrán.
0: Beltrán, Montiel, Martínez Cuarto, también de Ortega. Ortega va a cambiar porque va a jugar a Acuña en Bogotá.
2: Bueno, pero hablemos de este partido primero.
0: ¿Ves el partido Leonardo?
2: Sí.
0: Moreno Andrada.
2: Moreno Andrada.
0: Correa Almada.
4: No es más animal, ¿no?
2: Correa Almada.
0: Sí.
2: Ok.
0: Freitas. Y para mí, juega Borré.
2: ¿Y qué es? 4-2-3-1.
0: Póngale.
2: Más o menos, sí.
1: Dijo 4-2-2-2.
5: Más o menos.
0: Una cosa así.
2: No, porque después a Freitas lo pone de 8.
0: Ah, y sí, pero al no jugar el de semana, me parece que va a poner el equipo titular para, obviamente, ganar, estar bien con Argentinos Juniors. Después Colombia y después Argentinos mix o alternativo.
2: Esto de Martínez Cuarto, Otamendi cambiando de lado.
0: El otro día cambiaron, sí.
2: ¿Llegó para quedarse o no? ¿Qué se sabe?
0: Me parece que no.
2: No.
0: Me parecería que no.
2: ¿Que no?
0: Vamos a ver la práctica de mañana.
2: ¿Volverían a como estaban antes?
0: Vamos a ver la práctica.
2: ¿O se quedan así?
0: Pero yo ya sé lo que usted piensa, así que ni se lo voy a preguntar.
2: No, ya está. A ver, lo que yo pienso es lo que pienso, pero no es lo que piensa Caudel, me imagino. Piensa.
0: Y que cualquiera cambie el orden de que sea, no le gusta.
2: No, claro. Y no.
6: No creo.
1: Y motivos hay.
2: Pero no importa. Pero más allá de la opinión. Más allá de la opinión, no importa.
0: Y vamos a ver la práctica de mañana.
2: Ok.
0: Vamos a ver la práctica de mañana porque quedan bastantes. La de mañana, viernes y sábado. Uh-huh. Continuamos. Aparte de lo de Thiago.
2: Sí.
0: Siguen en Cantilo, son 6. Uh-huh. Porque nosotros hablamos de Cantilo, dicen escondo, no escondo nada, digo yo esta palabra. Ahí está, ahí tenemos a Fabiana, sí. Muy bien. Quiero ampliar por estos 6. Hay 2 no, al mediodía había, ahora hay 2.
3: ¿Eh? ¿Qué?
1: ¿Qué había?
2: ¿Qué había? ¿2?
5: ¿Cómo?
3: No sé.
0: Había un no, ahora hay 2 no.
2: Ah, el no que dijo usted de Viña. Que le dijeron que no.
0: El Getafe está pasado y dijo, te agradezco, pero no.
2: Getafe no quiere a Viña.
0: No escondo nada, digo yo otra palabra. Ahí está, ahí tenemos a Fabiana. Sí. Muy bien. Quiero ampliar por estos 6. Hay 2 no, al mediodía había, ahora hay 2.
3: ¿Eh? ¿Qué?
1: ¿Qué había?
2: ¿Qué había? ¿2?
5: ¿Cómo?
3: No sé.
0: Había un no, ahora hay 2 no.
2: Ah, el no que dijo usted de Viña. Que le dijeron que no.
0: El Getafe se ha pasado y dijo, te agradezco, pero no.
2: Getafe no quiere a Viña.
0: Entonces, había un no, ahora hay 2 no.
2: Ah, el no que dijo usted de Viña. Que le dijeron que no.
0: El Getafe se ha pasado y dijo, te agradezco, pero no.
2: Getafe no quiere a Viña.
0: Hola, sí. El fiscal con Nazarela que hicieron un paso de comedia. Sí, hace poco.
4: ¿Vos hiciste un paso de comedia?
3: Yo creo que trabaja.
0: Hacían un paso de comedia, sí. Pues me preguntaba en un club de Bélgica.
2: Ajá.
0: No se acuerda usted.
2: Sí.
0: Me parece que ese club, porque pregunté, ¿qué tenemos de Kendry Páez?
2: ¿Kendry Páez?
3: ¿Pero qué club?
0: ¿Qué tenemos? de Kendrick Páez, que está en Cantilo, en 06.
3: Container.
2: Sí, hay Kendrick. Está ahí.
3: No, en Container.
0: Un club que mencionó el fiscal.
1: No, si me recordás.
4: Que el Brujas, el Henk, el Anderlecht.
0: Hay un club que mencionó el fiscal.
2: Ah, no.
0: Que está sexto en la Liga de Bélgica.
2: Mira cómo sabe que la Liga de Bélgica es impresionante.
0: Sexto, estaba hasta hace poco, sexto.
2: Ah, hasta hace poco,
1: sí.
0: Sí, tengo que revisar cómo está ahora. Y no me acuerdo cómo se pronuncia por el...
2: Ah, el problema tuyo es la pronunciación. Sí, ahora
4: usted lo ayude, lo...
2: Ahora entendí por qué no lo menciona.
0: ¿Quiere quebrar?
2: No, no, ya entendí, por eso.
0: ¿Usted se quiere quebrar, no?
2: No, yo no me quiero quebrar.
4: El gent, no es, ¿no?
2: No, no, parece que no.
1: No,
0: no, no sé, el fiscal lo pronuncia muy bien.
1: Ah, tu club favorito.
2: ¿Cuál
1: es? Que haber fijado.
2: ¿Cuál?
1: El Mechelen.
2: No, no. ¿Cómo su club favorito?
1: Sí.
2: ¿Por qué?
1: Es el Mechelen.
2: ¿Esto es cierto, Seba? ¿Te vas?
1: No. ¿Escuchaste, Turco?
2: Se quebró Sebastián.
4: No escucho nada.
1: Hay que sacarle el celular al Turco.
2: Sí, no,
3: estoy escuchando.
2: Cuando entras al estudio, sáquenle los teléfonos.
1: Sí, hay que un inhibidor de señal.
0: Y alguien se quebró en el estudio.
2: Sí. Perdón, ¿también le dijeron que no ahí a Kendrick?
0: Me parece que no va.
1: No,
2: pero los belgas le dijeron que no a Kendrick.
1: O sea, los belgas del Mechelen le dijeron que no.
7: ¿Cómo?
4: Claro, no es que le dijo que no el Anderlecht, ponele, el Brujas.
2: ¿En serio fue así?
1: Estoy viendo a ver qué jugador, si hay
0: algún jugador. En serio, sí.
3: Pero al final este, Longoria.
2: ¿Longo?
4: Sí. No duerme, ¿no?
3: ¿Qué trabajo pobre que hace, no?
0: No, porque el...
3: Bueno, por lo canal.
0: Sí, el Chelsea, que es dueño del pase, de uno de los clubes, está dando vuelta. Y bueno, y la...
2: ¿Esto quién lo define? Perdóneme, a ver cómo es esto.
0: Sí.
2: Porque el dueño del pase es el Chelsea.
0: Sí, debe tener un condonario.
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2: Si el trámite de arriba no lo saca de la lista,
3: pero ahí es lo que en la negociación, si no, lo que Vasco tiene que decir es: mirá, si no me lo sacás, se cae la negociación. Pero...
4: bueno, ese es otro tema.
5: Claro.
6: La cuestión es que arregló todo, ya está en Vasco, todo perfecto, Vasco de Brasileira o lo que quiera, pero esta situación que yo planteé al mediodía, la vuelvo a plantear ahora, que pasa de largo porque ni arrancaron los octavos, pero si River y Vasco van a cuarto, será uno de los grandes temas.
4: Bueno, no. Si está claro el reglamento,
3: o sea, ¿podés hacer caer la transacción de Colidio con este detalle, Seba?
4: No, él no. No. Pero vos decís que no se habló esto en la en las negociaciones, ¿no se habló esto?
6: Sí, se habló, lo que yo digo.
3: Entonces, es un hallazgo periodístico.
5: El tema es por qué no lo sacan, ese es el tema. ¿Por qué no lo sacan? Si no, no estamos en
4: Seba, un hallazgo.
3: Es insólito, sí, haciendo periodismo. Esto me gusta cuando haces estas cosas.
4: Me bajó a menos 30 ahora, Seba.
3: Cuando repetís las cosas, no. Cuando haces estas cosas, me gusta. Cuando contás lo que no cuenta nadie.
6: Entonces, hay un gris, si se cuenta como fase final del torneo, octavo de final...
3: No hay un gris, es la etapa final.
6: Bueno, si es como decís vos que te creo, entonces por más que la note vas con cuarto, no puede jugar.
3: ¿Qué es? Bueno.
6: Entonces, ¿y por qué? La pregunta es, ¿por qué demoró?
3: ¿Por qué?
6: Vasco y no pudo poner en octavos. Esto, de verdad, siempre, de verdad. Sí. Los papeles no llegaron a tiempo y no le dieron, como a Thiago le dieron tiempo en River Almada, no le dieron los tiempos a Colillo para ser anotado ahora.
4: Pero vos, para anotar un jugador, por ejemplo, en octavo de final, necesitas haber cerrado el paso, el pase, ya tiene que ser sí, jugador de club.
6: Todo.
4: Tiene que estar todo cerrado.
3: Pará, pero quiero ver.
6: Thiago llegó porque firmó en Madrid todo el viernes.
4: Ok.
3: Pero pará, vamos de vuelta.
4: Firmó antes de la vuelta.
3: Yo me estoy metiendo ahora en la página de la Conmebol.
4: Sí.
3: ¿Te acordás qué número tenía Colidio, Seba?
4: El 11.
6: El 11.
3: Bueno, en la página de Conmebol, cuando vos vas a competiciones, vas a la pestaña de Sudamericana y tenés un menú desplegable que dice lista de buena fe. Creo que voy a retirar todo lo lindo que dije de vos, Eva, lo voy a retirar en este momento.
6: Dale.
3: En la lista, Tobias Ramírez, Portillo, Moreno, Driussi, Correa, Rivero, Vera, Borré, Acuña, Thiago Almada, con la 11 no está Colidio, Mesa, Pedreira, Galván, Empina, Martínez, Montiel, Otamendi, González, Roberto,
4: Sacarón,
3: Freita, Costa, Obregón, Beltrán, Jarosevi, Lucero, Silva, Soria, Flores, Quivel, Susano, Tobias Andrada, Jonathan Spiff, Thiago Salvatierra. La lista que figura en página de Conmebol, Colidio no está.
6: Ah, eso es recién.
3: Entonces vamos a... El rival dijimos que es Vasco da Gama.
6: La pero lista. Esto es...
4: Espere.
6: Esto que está contando Agustín es de recién.
3: Y en la lista no de Vasco da Gama... ¿Qué número le habían dado? En Vasco el 9, pero no sé en la lista acá, porque acá tiene que entrar por...
6: En River a la mañana estaba esto de que estaba en la lista. Y ahora es esto nuevo. Esto es esto nuevo. Pero es un tema que había que tocar... Porque ya desde ayer...
4: Por ahí no llegaron a incorporarlo en octavo de final, pero si no está en la lista de River de octavo de final, puede estar en la lista de cuartos.
3: Ahí hay un punto.
4: ¿No?
3: Sí. A ver, yo con la 9 está vacía en la lista de Vasco, pero el punto puede ser este, que ya lo puedan inscribir, pero con el acceso a los cuartos de final, si es que avanza. Sí, Freita, Cuesta, Fonseca, Miranda, no, Suárez, López, Spinelli, está Spinelli... Se usa Feli, Carvalho, Rocha, Campos, Sales, Olivera y De Paula. Yo la lista de Conmebol no lo tengo
4: Colidio. Que no está en ninguna lista de octavo de final.
3: No está en las listas de buena fe, no está ni en la de River ni en la de Vasco. Por lo menos esto es oficial, porque la página de Conmebol. Chau, Sebu.
4: Tranquilamente puede estar en la lista de cuarto de final, puede entrar en los cambios. Bueno, Sebu, tenemos que ir a la noticia.
3: Qué lástima.
6: Esto se cargó ahora, porque la mañana no estaba.
4: Bueno, está bien, desde ahora.
6: No estaba.
4: Desde ahora.
6: Está muy bien. Que hagamos investigación, periodismo.
4: Todo al aire, ¿verdad? Sebastián, como debe ser.
6: Hay que... Está muy bueno porque desde ayer a la noche que estaban el mundo River dando vuelta a esto.
4: Muy bien. Sebu.
6: Desde ayer. Les mando el abrazo y lo último que digo, River va a tener visitantes en Banfield.
4: Sí, señor. Sí, señor.
6: 5.000 populares y 500 plateas seguramente, Cebolla, como fue Racing.
4: También. Sí, claro, igual, mismo número.
6: Así que esto se confirma la semana que viene. El hincha de River, aleluya, que podrán ir a verlo de visitante.
4: Abrazo.
6: Abrazo.
4: Noticias, Ricardo Rodríguez.
3: De la mano de Rodríguez,
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7: Temperatura en Capital Federal y alrededores 12 grados 2 décimas, humedad 74%, el cielo nublado. Fuerte mensaje de Luis Caputo, el ministro de Economía, afirmó que la Argentina ha sido arrasada en los últimos 25 años y ahora se necesita reconstruir este país. Caputo, en la Bolsa de Comercio de Córdoba, recordó distintas crisis que se vivieron y destacó la etapa del corralito y el default de la deuda en el 2001.

0: presidente de la Comisión Europea, Ursula von der Leyen, dijo que ese organismo se prepara para movilizar 2 millones de euros en apoyo para las comunidades afectadas por el terremoto en ese país. 4:38 PM, la temperatura 12 grados 2 décimas, el cielo nublado.
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1: Por estas horas del fútbol internacional es oficial, Xavi Hernández es el nuevo entrenador de la selección de los Países Bajos. Holanda tiene nuevo entrenador, es el español, con una particularidad: Xavi Hernández va a reemplazar a Ronald Koeman, como ya lo hizo en 2021 cuando Koeman era el técnico del Barcelona y el español llegó para sentarse en el banco culé. Holanda tiene nuevo entrenador y es Xavi Hernández.
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0: 16:44 y llega Lucas Molina con las noticias de Independiente y juega un ratito.
1: Ah, mira, juega el rojo.
0: El tenis tenemos, sí, perdón. Ah, mil disculpas, no lo escuché. Dani Miche, hola Dani.
2: Leo querido, fuerte abrazo. Va, la lluvia, hola, y la mala organización, las dos cosas perdidas.
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6: Como siempre.
0: Quintero no lo quiso.
7: No lo quiso. No lo quiso.
6: ¿Dónde va a jugarlo García Basso?
1: Sí, igual hay una interna importante entre el técnico Gustavo Quinteros y la dirigencia de Independiente,
7: sí,
1: ¿no?
7: Sí, claro. Sí, claro.
1: Hay un cortocircuito. Importantísimo.
7: Tuve una reunión esta también, semana, por eso.
1: Sí, también hay una interna entre el técnico y los jugadores.
6: Bien. ¿Todo mal, o no?
1: Sí.
6: ¿Todo mal?
1: Y hay bastante quilombito en Independiente, no, sí.
7: Hay lío.
1: final veo que hay quilombo en todos los clubes grandes, menos por ahora.
8: Por ahora. Boca. Por ahora.
6: Sí, porque sabe.
8: Alejol por ahora.
1: Con eso es quilombo. River es quilombo. Independiente, Racing, también.
6: Uh-huh. Boca no.
1: Boca por ahora.
6: ¿Por ahora?
1: Perfil
0: esto
1: bajo.
0: Esto es Boca. Usted siempre, yo lo que me di cuenta, que en cada tema de la conversación
6: entra Boca, ¿no?
0: Lo mete a Boca, trata de sacar un provechito para Boca. Sí, se dio cuenta de eso, ¿no?
6: Sí, sí. Son muy mascarita.
0: Sí. ¿Eh?
1: Sí. No, claro, no soy mascarita.
9: Boca Junior.
1: Mascarita no soy.
6: O también. Perfecto,
0: mascarita. Sí, no, usted está interrumpiendo al señor Molina con el
1: informe. No,
6: yo estoy bien interrumpido.
10: Yo hice una aclaración.
0: Muy bien.
10: No, porque se dijo algo en esta mesa que era erróneo.
6: No, era certero.
10: Era erróneo.
6: Certero. Sí, así va, así con su informe.
10: Por otro lado, hoy juega Independiente, 19-15
0: contra una final.
10: Tucumán. Es una final, por supuesto.
0: Lógico.
10: Octavos de final de Copa Argentina, con Tello como árbitro principal, si vio truco en el VAR.
0: Sí.
10: Hoy debuta. ¿Sabe quién debuta?
0: ¿Quién debuta?
10: El VAR automático.
0: ¿Hoy debuta?
8: Sí.
10: Eso dicen.
0: Bueno. Ah, dicen.
10: No, no, hoy debuta el
0: oficialmente lo han dicho.
10: Sí. El
8: VAR semiautomático.
10: El VAR semiautomático. El de Lotzai.
0: ¿El que quiere sacar la UEFA?
10: El de Lotzai.
0: ¿No? La UEFA.
8: Bueno, la UEFA.
0: No quiere nada, la UEFA. Bueno, yo le digo lo que. Información, no estoy opinando.
10: No, no.
0: Sí.
10: Así que hoy será la primera vez que vinimos en el fútbol argentino.
0: Muy bien.
10: Lotzai.
0: Justo en el partido Independiente.
8: Bueno, es porque es el inicio de los octavos de final.
0: Claro.
8: ¿Está abriendo el paraguas por algo?
0: No.
10: No, para nada. Para nada. No está confirmado el equipo. Yo tengo tres cambios.
0: ¿Tres cambios?
10: En Independiente, de acuerdo a lo que viene haciendo Quinteros.
0: Primer cambio.
10: El primer cambio es el más importante, creo yo, que es el que más ruido hace.
0: El debut.
10: El debut de Santiago Mel en el arco por Rodrigo Rey, el ex capitán de Independiente, ¿no? Uh-huh. También decisión del entrenador y sí. A esto se refería también.
0: Lo fueron degradando de a poco a Rey, ¿no?
10: Sí.
0: Primero lo sacaron la capitanía, sí. Después la titularidad.
1: Poca banca del entrenador.
10: Sí. Sí. Sí, que en principio nadie lo llamó de San Lorenzo, ¿no? Porque en las últimas horas se hablaba de la posibilidad de que si se iba a Orlando Gil, el candidato número uno en San Lorenzo era Rey. Hasta ahora no lo llamaron.
0: Bien.
10: No lo llamaron. Va Arias en el lateral derecho, Fedorco, Lo Mónaco, ¿sí? Y Zavala. Marcone capitán, sale en la mitad de la cancha Pérez Cursi y entra Millán. Va por la derecha Gutiérrez, Montiel, sale Abaldo,
0: sí.
10: Entra Maxi Mesa y juega Ábalos.
0: Ábalos.
10: ¿Sí? Abaldo sale por nivel. En el último tiempo, en los últimos partidos no lo vieron bien Abaldo. Y por eso sale, le van a dar la posibilidad a Maxi Mesa de que juegue de titular. Y lo de Pérez Cursi tiene que ver con una rotación, más que por una decisión táctica. Porque con Marconi y Pérez Cursi, la mitad de la cancha también estaba bien. Así que ahí va a jugar Millán.
0: Bien.
10: Esos serían los 11 independientes para esta tarde-noche para buscar la clasificación a
0: horario
10: cuarto
0: del
10: final.
0: Partido exacto
10: 19:15.
0: 19:15, 7 y cuarto.
10: 7 y cuarto de la tarde.
0: Bien.
10: 7 y cuarto de la tarde.
1: El Parque de la Independencia.
0: Claro. Sí. ¿Y el colegiado quién es?
10: Tello.
8: Facundo Tello.
1: El bahiense.
0: Sí. Tello que dirige a River.
8: A River el domingo.
10: Truco va a estar en el VAR.
0: Silvio.
1: Ahora, si pierde y queda eliminado Independiente.
10: Viejo.
1: ¿Es el final del ciclo de Quinteros?
10: Mira, Quinteros le queda al contrato hasta diciembre. Así que yo entiendo que con las elecciones de Independiente en diciembre, que le vence el contrato en diciembre, ir a buscar un entrenador o echar un entrenador por algunos meses que quedan,
1: sí,
10: salvo que él decida irse.
1: Claro, eso es cierto, claro, pero... Independiente no tiene Copa Libertadores ni Sudamericana, y si queda eliminado de la Copa Argentina, solo le queda el campeonato de la Liga de Clausura hasta fin de año, muy poco.
10: Sí, siempre. En principio, Argentina. Independiente no tiene primero billetera para ir a buscar entrenador, y le queda tiempo hasta diciembre. Y por estos meses no creo que la dirigencia tome alguna decisión, salvo que Quinteros... Sí, interinato puede ser. Estaba Mateu, que ya en algún momento dirigió.
0: Claro.
1: Carlito. Mi vecino.
10: Es el entrenador de la,
1: vecino, sí,
10: de la
1: el
10: reserva.
1: Hombre, el hombre de Bernal, de Quilmes. Sí, claro. Vecino mío.
8: Más que no quiere que digan dónde vive.
1: Bueno, porque si todo el mundo lo ven en la zona de...
8: Pero usted está
1: de Bernal y de
8: Quilmes. ¿Ustedes van a hacer fila a la casa de Mateu para pedirle foto?
1: Muchas veces a la casa se le nota cuando muere Independiente.
0: Muy bien. Bueno, algo más del Rojo.
10: Sí, lo último. Va a haber visitantes el día lunes. Se aprobaron 5.000 entradas para los hinchas de Independiente.
0: ¿A dónde?
8: Cancha de Lanús.
10: Cancha de Lanús.
1: Ahí está, otro partido con la pelota.
0: Anota.
10: Bueno, es la información. 5.000 entradas.
1: Anota cómo trabaja la Previde.
0: Ya están agotadas.
10: 100.000 pesos.
1: ¿Cuánto?
10: 100.000 pesos.
0: 100.000 pesitos.
1: Bueno, a Boca le cobraron lo mismo, 100 lucas.
10: 100.000 pesitos para el lunes 5 de la tarde, partido con Lanús.
0: ¿Lunes 5 de la tarde?
8: Es feriado.
0: Ah, es feriado.
1: Es el 17, sí. Yo no estaré en la Argentina, pero es feriado.
0: ¿En la Argentina? ¿Dónde
8: va? Hacemos? ¿Suspendemos?
0: Paraguay. Ah, va a Paraguay.
8: Suspendemos el feriado porque usted
0: no. No, ahí
10: en Paraguay no hay que laburar igual.
8: ¿Qué tenemos que hacer?
1: No, digo. Este viernes donde yo vivo es feriado y tengo.
8: Mire que la gente
1: igual.
8: No importa lo de usted, porque usted dice, vive cerca de mi casa, vive en mi barrio, yo no voy a estar en la Argentina.
10: Todo ronda
8: no importa.
0: El alufismo.
8: Claro.
0: Escúcheme una cosa, equipo de Platense para jugar.
11: Bueno, hoy con Cosani en el arco, Saborido, Vázquez, Cuesta y Silva, Mainero, Ferreira, Barrios y Zapiola, y hay una duda arriba, si juega Luciano Jiménez. Con López o Heredia. Veremos si es el diente López o el Pupa Heredia, quien acompaña a Luciano Jiménez. Los 11 para que Platense reciba a Coquimbo. 19:15, arbitraje de Juan Benítez Paraguayo. ¿Ahora hay
0: Independiente?
1: Sí.
8: Lo tenemos.
0: Los invito a ir a Córdoba porque lo tenemos al Vasco Chechurre.
1: Oh, wow.
0: ¿Qué dice Vasco? ¿Cómo
12: Vasco? ¿Cómo les va? ¿Cómo anda la gente? ¿Todo bien?
0: Bien, usted.
1: Qué lindo escucharlo al querido Salteño.
12: Igualmente.
1: Dentro de poco lo vamos a ver, amigo.
0: ¿Ah, sí?
8: Qué desgraciado.
12: Esperemos.
1: Copa Argentina. Bueno, agende, 2 de septiembre, Boca Vélez, octavo de final.
8: En Córdoba.
12: Sí.
1: Se va a jugar en Córdoba.
12: Espero que se porte y que traiga factura como
1: bueno,
12: llevó ahí en la radio.
1: Le digo a usted, ya que está en Córdoba, que esté invitado porque después del partido, después de la transmisión. Voy a festejar mi cumpleaños en María María.
0: Tiene la gorra.
8: ¿Cuándo cumpleaños?
1: El 3.
8: El 3 de septiembre.
12: Claro. El 3 de septiembre.
10: Siempre con la gorra puesta vos, ¿eh?
1: Ah, mascarita.
0: No lo está dejando hacer el informe. No deja hacer ningún informe.
8: Te das cuenta, es su cumpleaños.
1: Me voy, entonces.
0: ¿Vos querés hablar de vos?
1: Me voy.
0: Me voy allá.
1: Se lo acabo de decir.
0: Esto, lo otro. ¿Querés hablar solo de vos?
1: No hablo conmigo. No hablo
0: es
1: más.
0: Increíble, Andrés.
1: Pero si mira el teléfono porque me manda mensajes, así que estoy mirando el teléfono. Si hablo, ¿por qué hablo?
8: Pero no hablé de vos.
1: No, no digo nada, listo. Ya
10: se ríe el Vasco.
8: No hables de vos.
1: No digo más nada, listo,
0: Vasco.
1: Hasta mañana.
12: Lo que pasa es que no tiene reloj, no se da cuenta de la hora.
0: Claro,
12: pero bueno, yo les voy a contar un poco de lo que pasó anoche con Talleres y Lanús, ¿no? Un Talleres que no encuentra el rumbo en el campeonato, que tercera derrota en las 4 fechas que se va jugando del mismo. Yo no sé si Sampaoli para mí va a cambiar el esquema, porque yo no sé si Talleres va a soportar una derrota más. El clima ayer en el Kempes, la verdad, la gente muy enojada, no le gustó para nada cómo jugó el equipo. Después de la conferencia de Sampaoli también, cosa medio extraña, medio rara, dijo que jugó con línea de 4. La verdad que yo no lo observé de esa manera, salvo cuando hizo el primer cambio. Y otra cosa que me llamó poderosamente la atención, muchachos, es que habitualmente Fassi, cuando termina los partidos, suele retirarse 20, media hora después del partido. Ayer se fue 12:30 del estadio. Fue una de las últimas personas en salir, salió acompañado junto con su hermano. Yo creo que hubo una charla importante en el vestuario. Sampaoli se fue solo por otro lado, no por donde habitualmente sale. No quiero decir que esto ya se corte acá, pero que no era, o por lo menos esa charla que hubo en el vestuario hará repensar muchas cosas a Sampaoli y también a ver qué es lo que sucede de aquí en más. Me cruzo de vereda para hacerlo rapidito. Belgrano tiene todo dado para el próximo compromiso. El ruso Sieninski ya puede contar con el Ubita Fernández y con Alcides después de un cuadro gripal y de fiebre que tuvo el plantel y algunos integrantes del cuerpo técnico. Habrá que ver qué es lo que pasa con Sánchez y Longo, cuántas fechas le dan a cada uno de los jugadores. Yo creo que Sánchez puede volver.
0: No, este es otro Longo. Sí. Sí.
12: Claro. Y Longo esperará a ver cuántas fechas le dan, porque tal vez pueden ser dos por la roja directa que tuvo. También partido de Copa Argentina confirmado. Me parece que este fin de semana el chino Celarrayán no va a estar. Sí lo va a guardar Zielinski probablemente para esperar el compromiso de Copa Argentina, que es la semana que viene, frente a Racing en La Pedrera, en San Luis. Y hablando de Racing, recién me acabo de cruzar con alguien acá en estos trabajos afanosos que tenemos. Le pregunté por lo Dico, si estaba todo ok. Me dijo, mira, por ahora está todo ok, pero lo Dico tiene un permiso para entrenar en Racing por 2 o 3 días. Hasta que Racing no cumpla de esos compromisos, no te puedo decir que está todo ok. Así que, como dicen los chicos ahí, dijo la muda, veremos qué es lo que pasa.
11: Vasco, no vuelve a Córdoba el jugador, ¿eh?
0: Pues, ¿cómo no vuelve si no le paga?
11: No vuelve. Pasaje cerrado.
12: Yo le pregunté, le digo, ¿tiene que ver algo entre el índice y el pulgar? Y me dice sí, obviamente que ese compromiso tiene que ser.
11: Está haciendo trabajo afanoso, lo digo.
0: Michel Platini, perfecto. Claro.
12: Exactamente.
11: Muy bien.
12: Exactamente,
11: va a aparecer, Vasco, Michel va a aparecer. Platini. Tenga fe usted.
0: Abrazo, Vasco.
12: Yo tengo fe. Un abrazo, muchachos, que la pasen lindo.
0: 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Nos vamos. Va a llegar Ricardo Rodríguez con la noticia de las 5 de la tarde.
1: Puntual.
0: Gracias, Andrés, por su buco.
1: No, por favor.
0: La verdad que
1: ha sido un placer.
0: La semana que viene no lo tenemos porque va a estar de viaje.
1: Claro, voy a estar en Paraguay.
0: Claro, sí, señor. Pero lo tenemos al aire hoy.
1: Sí, por supuesto.
0: Claro que sí,
1: enviado siempre. Especial, obviamente.
0: Enviado especial.
1: Claro.
0: Enviado especial.
1: Vamos a estar ahí, claro.
0: Exacto.
1: Con mucho calor nos va a recibir. Perdón, Asunción, ¿eh?
0: Y sí.
1: Pero baja el día del partido, lluvia y baja la temperatura. De 35 baja 20.
0: Tiene toda la información.
1: Sí, suelo fijarme. Cada vez que voy a una ciudad, una provincia, un país, me fijo
0: para
1: el
0: ver
1: clima.
0: Qué lleva en la maleta.
1: Claro, exacto, para preparar el bolsito.
11: Chau, Turco.
0: Después de Ricardo Rodríguez llega Luis Abalmaje en el aire de Radio Splendid y nosotros nos encontramos mañana a las 12 en 9.90 Sport. Gracias por acompañarnos. ¡Agur!
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0: A las 5:01 PM, la temperatura en Buenos Aires, 12 grados 2 décimas, humedad 74%, el cielo nublado. Dudas por el Fondo de Asistencia Laboral. La reglamentación del mismo habilita la inversión de sus recursos en títulos de deuda pública nacional y fija límites para las provincias y los municipios. Especialistas advierten que no se estableció un tope porcentual explícito para la deuda nacional ni una exigencia de doble calificación. Síntoma de la crisis. El consumo privado registró en julio bajas del 1,2% interanual y del 0,2% con relación a junio. Según el estudio de una universidad, el acumulado de este año, la retracción del gasto de los hogares alcanzó el 1,5%. Muertes en un ataque hutí. Pakistán confirmó la muerte de 3 marineros en un ataque atribuido a los hutíes contra un buque mercante en el Mar Rojo. El gobierno pakistaní condenó las agresiones a barcos comerciales. Hasta el momento no se difundieron las identidades de las víctimas ni el nombre de la embarcación alcanzada.
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2: Por operativos de bomberos en Junín y Arenales. Una explosión dentro de un garaje. Afortunadamente no hubo heridos. Está el SAME y bomberos todavía trabajando en el lugar. Choque en el camino negro a la altura de Varadero en dirección hacia Lomas. Está restringida la marcha y esto está generando retrasos en el último tramo de la General Paz y en el puente La Noria en dirección hacia Provincia. Autopista La Plata Buenos Aires con reducción en el kilómetro 5 en sentido hacia La Plata por un vehículo detenido. En tanto, Panamericana empieza a cargarse de a poco en dirección hacia el norte. Desde Control de Tránsito, J. Leonetti.
0: 12 grados 2 décimas la temperatura, humedad 74%, el cielo nublado.
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0: tarde y se enciende espléndida, con todo el equipo de Contando los Días. Vamos hoy hasta las 6:30 de la tarde porque hay fútbol después, pero bueno, en esta hora y media todo concentrado, todo el equipo, todos con muchas ganas de estar aquí compartiendo con vos, como decimos, mucha información y poquito tiempo para desarrollarla, ¿no? Está pasando de todo en la Argentina, muchas cosas. La verdad es que es muy, muy impresionante. Vamos a decir que la modalidad de agosto, gente en la calle reclamando, haciendo visible estos planes, vamos a decirlo, de exterminio de distintos sectores de la sociedad, de la ciencia, de la educación. Bueno, hoy por lo pronto esos dos sectores están haciendo medidas de fuerza. Por un lado, paran las universidades durante toda esta jornada. Por otro lado, científicos mostrando el cientificidio que está haciendo este gobierno. No hay convocatoria a becarios, no hay planes para becarios. Es muy impresionante lo que está ocurriendo con la camiseta argentina. Ponete la camiseta por la ciencia argentina, la camiseta de la selección. Como digo, mucha información. Vamos a estar hablando, por supuesto, de eso. Vamos a estar hablando del cruce que tuvo nuestro, lo ponemos así, nuestro Alejandro Gomel con el vocero presidencial en el día de ayer. Lamentamos no haber tenido aire. Te vamos a contar todo en detalles porque tenemos al protagonista aquí. Voy a decir una cosa.
1: Sí.
0: Se lo digo a Gomel y se lo digo a los oyentes. Sí, vale la pena trabajar con periodistas de la calidad de Alejandro Gomel, que honra la profesión, hay que decirlo, da gusto. Muy aplausos, realmente, aplausos. Sí, sí, estamos muy felices.
1: Gracias, Luisa, pero que no, me voy a poner colorado, ¿eh? Es más o menos
0: póngase
1: lo que
0: colorado,
1: lo que
0: pero
1: hacer,
0: no, la verdad es que cuando vi el video dije, qué bien, alguien que le pone los puntos a ese hombre que está ahí ocupando un puesto que le pagamos todos nosotros y que no informa nada.
1: ¿Cómo le va? Buenas tardes. Vos sabés que lo que recién comentaba alguien acá antes de entrar, lo que más me llamó la atención de las repercusiones, porque llegaron muchísimos mensajes, es que la mayoría era eso. O sea, al final hay que decir algo con un grado de hartazgo, que cuando alguien... Tampoco fue una cosa de loco, pero
0: bien
1: decir algo, plantar una mínima posición, se está esperando eso, digo, ¿no? Parece que sentí eso, que como que la gente dice, no, sí, la verdad estamos todos hartos. Eso, ese hartazgo que se transmitió en mis palabras, pues lo vamos a escuchar, es un hartazgo que hay, que se palpa.
0: Sí, porque además viene con esta administración desde hace tiempo, primero con Manuel Adorni,
1: claro,
0: que además,
1: claro,
0: porque este, entre comillas, es un poquito más educado. Pero el otro los sobraba, sí, los verdugueaba.
1: Claro, no, bueno.
0: Este, más o menos, hace lo mismo educadamente. Cuando digo hace lo mismo, porque no da respuesta, cree que la gente es imbécil. Entonces, sí, bueno, la verdad es que estuvo muy bien. Ahora lo vamos a repasar cómo se fue gestando ese momento. Por supuesto, la carta de Messi a su papá, que hoy cuando termine de leerla, la verdad se me caía una lagrimita. Bueno, Barty nos va a contar también todo. ¿Cómo está?
2: Buenas tardes. Sí, que Messi ya salió hoy por la madrugada para Miami. Hoy juega el Inter Miami. No me lo imagino en cancha, más allá de que Messi es de hacer esas locuras, porque ama el fútbol y lo hizo durante el Mundial. Vamos a estar hablando de eso. ¿Qué puede pasar o no? Porque dejó ahí un mensaje.
0: Sí, sí.
2: Iba a decir oculto, pero nada, de estar oculto, no sabe qué va a hacer.
0: Su duda la dejó planteada para toda la sociedad.
2: Sí, me hizo acordar a alguien en el pasado, algún futbolista ahí que jugó en la selección, que estuvo en uno de los equipos más importantes del fútbol argentino. Bueno, que está ahí cercano a quien tengo acá a mi derecha.
0: Así es. Bueno, todo esto lo vas a escuchar en el programa y volvió, lo recuperamos, lo repatriamos, casi lo tuvimos que repatriar al doctor Gabriel Falconier. ¿Cómo va, Gaby?
3: Hola, ¿cómo están? ¿Cómo los extrañé?
0: Doctor, no mienta.
1: Doctor, viva el doctor.
0: Para mentirlo, nos vamos todos.
1: Vino doctor con 10 años menos, muy impresionante. Muy impresionante. Trajo chocolate, dulces. Qué pinta además el doctor, para los que no lo pueden ver por YouTube. Vino rejuvenecido.
3: Sí. Está 10 años menos.
1: Sí.
0: Vino con otro look, por lo pronto.
3: No, pero prometí, a Barty le prometí que iba a conservar.
2: Estilo europeo, ¿eh? Fuiste a Norteamérica, pero tenés estilo europeo.
0: Ah, bueno,
2: tomó sol.
0: Sí,
3: solcito.
2: Se ensancharon esos bíceps.
0: Estuvo haciendo un poquito de fierros.
3: Opa,
0: el doctor.
3: Muy bien. Estuvo haciendo mucho deporte extremo, parece.
1: Muy bien.
3: Se fue. Mira cómo me. acomoda cámara.
0: Se fue con brazos de mequetrefe y volvió con brazos.
2: Era una pintraza
0: de Vittorio y volvió con brazos de, no sé, de Patovica casi.
1: Impresionante.
4: ¿Cómo qué?
3: Muy bien. Sí, una transformación.
2: Esa remerita no la compró en Argentina.
1: De ninguna manera.
0: No habla castellano.
2: El pantalón creo que tampoco. Por el corte.
0: Bueno, bien, no sigamos porque...
3: Igual me dieron con caña, yo los escuché, los escuchaba.
0: No me digas que...
3: Ponderaban al doctor Norte con su vestimenta también. No. Ah, ya...
0: ¡Qué celoso!
3: No, terrible.
1: Pero qué bárbaro.
0: Cosa de loco.
1: ¿Cómo está atento
3: que
1: a todo?
3: Los escuchaba, pero los escuchaba.
0: Bueno, doctor, llegó a la triste realidad, después nos va a decir cómo encontró ANSES, las jubilaciones.
2: ¿Puedo tomarme un atrevimiento más?
0: A ver...
2: Muchísimas gracias porque el trámite que gestionamos salió muy bien para el partido de Boca.
1: No, pero,
2: ¿se acuerda que conté al aire que me hizo
1: mensajes cifrados en medio del programa?
0: Yo es todo eso que hizo
3: no
0: el señor Bartizá.
3: No,
1: las cosas ilegales dejémosla.
0: No, déjelo de lado, no lo vamos a repetir porque queremos terminar el programa sin que venga una patrulla.
3: No me quería infartar, no sé qué me dijo.
1: No, dijo no.
2: Ahora te lo cuento la tarde.
0: Fuera del aire.
1: Mejor no digamos nada porque es una cosa.
0: Bueno. Está el señor Ricardo Rodríguez en las noticias, está Camila y Lucas en la producción, hoy está Nahuel Nadalino en los controles, está todo listo, Nahuel, hace lo que tengas que hacer y volvemos para después empezar nuestro programa a desarrollar la información.
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19: Veo con la gente que ante esto, yo a ver cuál es la reacción, fue un poco de estamos todos con esa sensación de hartazgo. Hay como una sensación de hartazgo,
20: claro,
19: ¿no?
20: Sí.
19: Estamos todos, bueno, sí, había que decir eso, porque la verdad que nos toman el pelo, digamos, decir que con los morosos no se puede hacer nada, que no hay plan platita, dijo, entonces cuando baje la inflación y funcione el plan económico, ahí ya se va a solucionar lo de las deudas. Que diga eso, es grave, o que las rutas en el estado que estén y que le digan, no, bueno, lo importante es el déficit fiscal, bueno, hay un hartazgo, se empieza a notar.
20: Se empieza a notar, a propósito de los jubilados, veía hoy que está el doctor Falconieri, y después, bueno, vamos a hablar de cómo encontró ANSES y cómo está la realidad de los jubilados, lo que van a cobrar, los aumentos que vienen, lo que no viene, etcétera, etcétera. Es un informe del Observatorio de Políticas Públicas de la Universidad Nacional de Avellaneda que da cuenta que más de 27.000 jubilados tuvieron que volver a trabajar y alrededor de 1.300.000 están endeudados con créditos no bancarios.
19: Wow.
20: ANSES antes te daba créditos, ahora, buah, eso lo charlamos ahora en un ratito, y en todo caso, si te da créditos, ¿a qué tasas? ¿No? Porque pensemos en lo que son las jubilaciones mínimas, lo que venimos diciendo, muerte por goteo, genocidio por goteo para nuestra clase pasiva, pero no solamente para la clase pasiva. Pero bueno, no queremos cargar demasiado las tintas. Vamos hasta las 6:30 de la tarde. Ya está el señor Ricardo Rodríguez.
21: Vino antes porque vino a comer. Mira todos los chocolates que se comió.
20: Ahí está. No, vino y tomó unos mates bien, que nunca puede nunca disfrutar del mate. No.
22: ¿Qué tal?
19: Igual este quedó medio.
22: Sí, no. Tener que rehacerlo.
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0: 11:33 en la tarde, todos endulzados con las ricurezas que trajo el doctor Falconier. Mucho chocolate, mate y chocolate. Explosivo para el hígado, pero bueno, aquí estamos. Muy rico, doctor, gracias. Yo pensé que no llegaba nada hasta aquí, porque está desde la semana pasada bien, el doctor, pero no, muy bien. El doctor. Un aplauso para el doctor también. Que no se entere el doctor Norte, digamos, porque va a decir, no, demasiado chocolate. Después,
1: y después va a decir, eso blanco, no chocolate, y empieza con eso ahí, mala onda.
0: Bueno, por...
2: el negro,
1: dale. Te queremos, Doc Norte.
0: Sí, sí, sí. Bueno, carta de Messi a su papá. Muy, me encantó, y bueno, la da con... Tuvo una repercusión impresionante, como todo lo que hace Messi, ¿no? El mundo Messi, entero conmovido.
1: Pero sumado a eso, y más allá de que obviamente es un momento bisagra en su vida, no solamente en lo personal, sino también en lo deportivo, no es normal ver a Messi así, más allá de que pueden pasar cosas importantes en su vida, que se exprese de esta manera.
0: Y exponiéndose tanto.
1: Sí, es como que se desnudó ante el público, sí. Y él no es así, prefiere todo lo privado, de última, la procesión va por dentro. Y, a ver, es bastante larga, pero es interesante de escuchar, seguramente muchos ya la escucharon, pero no viene mal. Pa, todavía no puedo creer que te haya sido, no caigo, mejor dicho, no quiero caer. Se me hace muy difícil imaginarme que ya no te voy a ver más, quiero que no, que nos volvamos a hablar. Sé que estabas sufriendo y que es lo mejor, pero te fuiste muy pronto. Todavía nos quedaba mucho por disfrutar juntos. Tanto me pedías que juegue el último mundial, acá hay una parte fuerte, y días antes de empezar fue cuando peor te pusiste. Era la primera vez que no ibas a estar en un torneo, pero mamá me decía que ibas a estar mejor y que ibas a estar bien para poder viajar. Yo te decía que íbamos a llegar a la final, así podías viajar. Cada vez que terminaba un partido esperaba y extrañaba tu mensaje. Ahí me di cuenta de que la situación era fea de verdad. Bueno, ahí en el medio se pone, él hace la declaración de que estaba atravesando una situación personal y todo lo que ya sabemos que pasó mediáticamente. Así todo, no dejaba de pensar en llegar a lo más lejos posible, para darte tiempo y que vivieras un partido más. Llegamos a la final y no pudiste estar, quería ganarla para llevártela y mostrarte una nueva. No pude, las piernas no me daban más, esta vez intenté ir contra mi físico pero no pude, nunca pude sentirme bien. Jugó el Mundial tocado, obviamente, y había llegado tocado. Cuando llegué creías que habíamos perdido la final por penales. No pudimos hablar de nada de todo lo que pasó. No pudiste disfrutar nada. No fuimos campeones. Pero no sabes cómo disfrutamos cada partido. Una vez más, tenías razón. Tenía que estar y jugarlo. Te cuento esto porque fue lo único que no pudimos hablar. Y después obviamente continúa y hay una parte que dice que no sabe si va a continuar jugando. No sé qué voy a hacer sin vos. No sé cómo seguir. Yo solo jugaba al fútbol y ahora tengo bastantes dudas de que vaya a seguir haciéndolo por mucho tiempo más. Estuviste a mi lado desde el principio, faltaba tan poquito para el final. ¿Por qué no aguantaste ese poquito más y terminábamos juntos? Bueno, y ahí termina el cierre, descansa en paz y cuídanos desde arriba, como lo hacías acá. Gracias por todo, te amo, pa.
0: El rey desnudo ante la sociedad. Uf, tremendo. Contando cómo fue esa secuencia, cómo vivió ese mundial, cómo su papá se fue poniendo mal, los consejos de su padre, el vínculo que que era todo clarísimo, inclusive... Da cuenta de su estado no solamente anímico, sino físico también. Algo que me acuerdo cuando uno decía, bueno, es una selección que llega cansada, que esto, que aquello. Sin embargo, lo dieron realmente muchísimo, corrieron todo. Pero es muy conmovedora la carta, realmente es muy, muy conmovedora.
1: Sí, después, obviamente, en estos últimos días, desde que se dio a conocer el fallecimiento de Jorge Messi, distintas historias, es lógico que se... replanteé seguir jugando o no. Yo creo que esta temporada la puede llegar a terminar, pero no sé si va a tener muchas ganas de continuar. Ya tiene 39 años, tampoco es que le faltaba mucho. Pero uno imaginaba 2 o 3 años más, por lo menos. Si no me equivoco, tiene contrato hasta finales del 2028. No sé si lo va a poder cumplir. Pero fue tan importante que lo acompañaba a las pruebas. Y me acuerdo cuando en una de las pruebas que hace... Generalmente, a mí que me ha tocado en infantiles jugar al fútbol, uno iba a las pruebas y sabía que muchas veces no tenías chances, más allá de que eran todos buenos jugadores, porque no alcanzaba el tiempo. Y él, como era muy chiquito, obviamente tenía problemas de crecimiento, sí. Por eso se fue a España. No lo probaban y en una de las pruebas contó el padre, salió el video estos días en las redes sociales, llega un momento que faltaban 10 minutos para que termine la prueba y se da vuelta uno de los técnicos que estaba probando y le dice, pibe, ¿vos de qué jugás? Suelto, de enganche. Y me vieron todo peticito, dice, lo vieron todo peticito y...

0: películas sobre la vida de Messi,
1: sí,
0: el padre.
1: Lloramos todos con esa carta.
0: Y sí, sí, sí, fue una fue muy, muy, realmente fue muy emotiva.
2: La gente empieza a percibir que se termina.
0: Sí.
2: Que se termina el fútbol, se termina a verlo jugar, se termina. Claro.
0: Sí, y que hay otro costado de Messi, que en general no se habla de ese costado, no se habla tanto. No. Se habló mucho más de otros costados de Maradona y no tanto de Messi. Y ahora claro. Me parece que aparece un Messi más humano.
2: Quizás en este último tiempo, que lo emparentaban mucho con Diego, apareció la parte Diego de Messi y el acercamiento con el público y algunas declaraciones que lo acercaron también, lo de Malvinas, creo que terminó de cerrar todo y me parece que con el fallecimiento de Jorge Messi se acerca al final.
0: Bueno, las 17:39, hay temas que nosotros abordamos desde acá, los tocamos la semana pasada. Y uno siente que hicieron carrera y bien que esos temas hayan hecho carrera. ¿Recuerdan ustedes que hablamos la semana pasada con el integrante de una cooperativa neuquina que había sido apretada por el embajador de los Estados Unidos, Peter Lamelas, por haber contratado servicios con Huawei, una empresa de tecnología y de telefonía china? Bueno, el peronismo está haciendo lo que hay que hacer. Porque ya que no lo hizo ni la Cancillería ni el Gobierno Nacional, de decirle a Lamelas, ¿qué te pasa? ¿Cómo estás metiéndote en asuntos internos? Lo hace el peronismo, en este caso, desde la Cámara de Diputados, citando al embajador Lamelas para que dé explicaciones. Está en línea Aldo Leiva, diputado nacional de Unión por la Patria. ¿Cómo le va, diputado Leiva? Buenas tardes.
3: Buenas tardes, Luisa. Un gusto charlar con usted.
0: Bueno, muchísimas gracias. Bueno, ya lo citaron, lo van a citar, ¿recibieron ustedes a integrantes o por lo menos se comunicaron con integrantes de esta cooperativa neuquina?
3: Sí, en principio los miembros de la cooperativa estuvieron ayer en la comisión, donde ratificaron todo lo que era de público conocimiento, que verdaderamente es una intromisión enorme, donde la verdad que lamentamos profundamente que...
0: Ay, se va la voz, Leiva. ¿Hola?
3: ¿Hola?
0: Sí, ahora sí.
3: ¿Me escucha?
0: Ahora sí.
3: Le decía que recibimos a los miembros de la cooperativa, donde ratificaron todo lo que se conoce públicamente, y donde, como usted lo decía, el Gobierno Nacional, ni a través de Cancillería, ni ningún miembro del gobierno, incluso los diputados libertarios que estuvieron ayer, ni siquiera preguntaron o se manifestaron al respecto. Así que después de escuchar a los miembros de la cooperativa, nosotros como espacio político desde el bloque y a través de la cooperativa, de la comisión que presido, hemos resuelto convocar al embajador para la semana próxima, más precisamente el día miércoles, para que se apersone a la comisión y podamos preguntar a ver qué esa actitud, que la verdad que nada tiene que ver con las relaciones que debe existir entre las naciones, en este caso por parte de la embajada norteamericana, donde nosotros consideramos que no podemos permanecer ajenos, así que yo estoy llegando en los próximos minutos al Congreso, donde estaré firmando la convocatoria correspondiente, que va a llegar por las vías oficiales como debe ser, así que esperemos que...
4: Sí. No, ¿cómo le va, Alejandro Gómez? Lo saluda. Digo, ¿qué tendría que haber hecho la Cancillería que, por lo que sabemos hasta aquí, no hizo nada?
3: Y en principio, como decía Luis ahí, que la pena, hermano, que siempre tenés que meter con nuestra cooperativa, una cooperativa del interior del país, que tiene más de 90 años de existencia, que comercializa con proveedores de diferentes partes del mundo, que lo único que hace es cumplir con la tarea que tiene estatutariamente establecida la cooperativa, y cuando hablo en estos términos es por el grado de cercanía que tiene el actual gobierno, que la verdad que, bueno, permanentemente hace alarde de sus relaciones con el gobierno de los Estados Unidos. Bueno, van rápidamente a los festejos en la embajada norteamericana, así que como mínimo debieron haber levantado el tubo y tratar

0: tratar de ver qué es lo que sucedió, qué es lo que sucede, porque me parece que es de una gravedad institucional que nosotros no podemos permitir, y en esa línea es que estamos trabajando para...
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0: Faltan 6 minutos para las 6 de la tarde. Está el doctor Falconier.
1: Sí, vamos a aprovechar al doctor Falconier.
0: Tenemos información previsional, doctor. Sí. Oh. Lo escuchamos. ¿De qué quiere hablar? ¿Cómo encontró ANSES? ¿Hay gente en ANSES?
2: ANSES está desolado. No hay nadie.
1: No.
2: Uno va y hace el trámite en 5 minutos.
0: Antes había
2: un turno
0: que...
2: se lo dan para el otro día.
0: Porque antes...
2: Había más prestaciones. ANSES no da prestaciones nuevas ahora. Ahora con el tema de que no hay moratoria para jubilarse, hay mucha gente no pide turno, no hay becas, la asignación universal por hijo, no hay muchas. Bueno, todo, no hay trámites. Uno va y a cualquier hora, ANSES atiende de 8:30 a 14:30 y a cualquier hora no tiene casi demora.
1: Ojo que ahora van a decir que sobran empleados todavía, guarda.
0: Pero tal cual, vacían todas las instituciones, entonces la gente deja de ir, por ejemplo, voy a decir algo, el subte, que es otra cosa, pero uno dice, qué bien viejo el subte, no viejo apretado, que yo, claro, sale carísimo.
1: Casi 1.700 pesos.
0: Entonces la gente camina, viaja en colectivo, pero en el subte no viajás y te dicen, porque mejoró el servicio, no, hasta lo pusiste tan caro que no viaja la gente, bueno.
2: Bueno, en otras épocas se abrieron más delegaciones, más que nada en Capital y en otras partes del país también, muchas más delegaciones de las que había. Sí. Ahora sobran. Claro. Ahora sobran.
1: Qué bárbaro, claro.
2: Pero bueno, ese es el tema. ¿Vamos con tips o quiere ir por información?
0: Y
2: dígame.
0: Vamos con tips. Aprovechemos un tip que tenemos 5 minutos. Le alcanzan 5
2: bueno,
0: minutos.
2: Bueno, ya que estamos con ANSES.
0: Sí.
2: ANSES te dice que no. ¿Qué hacemos?
0: Y llamo a un abogado como Falconier.
2: Muy bien. Eso es lo que tiene que hacer. Muy bien. Bueno, no, vamos a explicar bien. ANSES, uno puede pedir cualquier tipo de prestación y ANSES tiene que emitir siempre una resolución a cualquier tipo de trámite que uno peticiona. Vamos a,
0: por ejemplo,
2: una jubilación,
0: bien.
2: Uno cree que tiene los años y los de aporte y la edad para jubilarse, presenta los trámites y en vez de reconocer los 30 años de aporte que se necesitan para jubilarse, le reconocen 26. ¿Y qué pasa con esos 4? ¿O qué pasa con los demás aportes? No se los reconocen y le dicen que no. Y uno, ¿qué es lo primero que dice la persona? No, ANSES me dijo que no tenía derecho y me voy a mi casa.
0: No se vaya a su casa.
1: No
2: hay que irse a su casa. Cualquier
1: No rompa todo tampoco, nada.
2: Que ANSES te diga que no quiere decir que no tengas el derecho previsional a percibir.
0: A veces no está la información en el sistema, a veces se puede suplir eso que falta con algún otro
2: mecanismo.
0: Y a veces
2: tiene sus propias normativas que no tienen nada que ver con la ley.
0: Ajá.
2: Y la justicia subsana lo que dice ANSES. No sé si se acuerdan que una vez hablado de la proporcionalidad de los aportes en la pensión, que había un caso judicial que podías revertir lo que ANSES te negaba.
0: Sí.
2: Bueno, hay un montón de esos casos. Por ejemplo, también hay servicios diferenciales que uno tiene que uno prestó en una oportunidad y ANSES no te lo reconoce. Uno puede, con esa resolución ANSES, ir a la justicia y decirle, no, yo trabajé realmente en ese lugar. Y lo que hace la justicia es otorgarte el derecho y ANSES tiene que obligatoriamente
0: reconocerte ese derecho.
2: Exactamente. Ah. Así pasa un montón de trámites. Además, ANSES tiene un dictamen legal. Tiene abogados que dictaminan sobre los trámites cuando hay una especie de duda. Bueno, ese dictamen legal se ataca. O sea, se ataca judicialmente. Por eso, siempre lo que tiene que hacer una persona, primero, le dicen que no dormirse en los laureles, pedir la resolución denegatoria que
0: tener el papelito por escrito, que te la mande,
2: escrito, ver los tiempos, porque hay un tiempo razonable para apelar esa decisión. Son 90 días hábiles que uno puede apelar esa decisión administrativa vía judicial. Puede peticionar administrativamente que revisen esa resolución también, pero generalmente confirman lo que dijeron la primera vez. Y consultar a un profesional.
3: Eso te iba a decir, porque para descubrir todos, porque hay algunos que son chanchullos, que estás mencionando, hay que escarbar. Entonces, cada vez que cada persona que se quiere jubilar tiene que contratar sí o sí un profesional.
2: Cuando las cosas se complican, siempre, nunca le hagan caso a lo que le dice el ANSES. Los empleados de ANSES te dicen, no le corresponde y es como una verdad revelada. No le corresponde.
0: Hagan una consulta, por lo pronto hacer una consulta.
2: Sí, siempre que me rechazaron. Puede pasar con años de aporte, puede pasar con el tema de convivientes, que hay una prueba, dice, yo conviví con esta persona 20 años, y las pruebas que presenta ANSES considera que son insuficientes. Entonces, uno puede atacar eso yendo a la justicia, esa resolución. Así que hay mucho de eso y nunca se queden con la primera...
0: Con el primer no.
2: Exactamente.
0: Doctor.
1: Muy bien.
0: ¿A dónde llama la gente? ¿A dónde lo llama, en todo caso, a usted?
2: Sí, pueden llamar al 1141-492572.
0: Otra vez.
2: 1141-492572.
0: Bueno, y si no, lo encuentran en Instagram.
2: En @GabrielFalconier.
0: Bueno, y lo
4: hola.
0: Ven. Hola, sí. Hola.
1: Ahí está Falconier.
0: Bueno. ¿Usted ya está jubilado?
1: Mirá cómo lo recibe, Ricardo.
2: ¿Es así, Ricardo?
5: Es una cosa de mi vida privada.
2: Yo lo defiendo,
0: Qué mal. No vamos a revelar si está jubilado o no.
2: No.
3: Bueno,
2: ahora
3: es
2: su vida personal.
3: El que está viendo por YouTube.
0: Que no, o sea, habla de su vida que... personal.
2: No, bueno, es un ambiente, es privado.
0: Sí,
5: gracias,
0: bien.
5: Doctor. Por muy favor, amable. Acá sí, se dará cuenta que uno es hostigado.
0: Oh. Bueno, el llegó en cualquier momento.
3: La víctima.
0: Todos enjuiciados. Las 6 de la tarde.
5: Sí.
0: ¿Nos trajo algo más, además de la juventud?
5: Bueno, hay cosas importantes que un poco lo que decía antes Bauti, la carta de Messi en despedida del padre, hay que destacar el gesto de un adversario deportivo que tuvo durante casi toda su carrera, Messi. La carta de Cristiano Ronaldo, el mensaje de Cristiano Ronaldo, bueno, acompañándolo al capitán de la selección en este momento tan especial. Un muy buen gesto del portugués.
0: Muy
5: hay
0: bien.
5: Que destacarlo.
0: Bien.
5: Y para cerrar, y luego de una investigación muy concienzuda.
0: Sí.
3: Se está riendo.
5: ¿Lo tienen el término concienzudo?
0: Sí, sí.
5: Bueno.
3: ¿Qué iba a decir? Levanta las piernas, pasa la
5: mancha. No. Hoy es una fecha especial.
0: Además del Día de la Juventud.
3: Día del Hijo del Medio.
1: ¿Qué?
5: No lo pude, pero averigüé con gente del tema.
1: Uy, ¿cuántas fue?
5: Mis fuentes, por lo menos.
1: La que se va a mandar, tengo miedo. No me corro por las dudas.
3: ¿Estás tirando? Hay que preparar algo.
5: Hoy se cumple un nuevo aniversario.
1: ¿De qué?
5: De la desaparición de Cleopatra.
1: ¡Ah, guau! Wow. Incomprobable.
5: Incomprobable.
0: Inchequeable.
5: Bueno, algunos dicen que hoy, un día como hoy, murió Cleopatra, la última reina egipcia.
4: Sí. Hola.
0: Sí.
4: Hola.
0: Sí. Hola. Ahí, desde el sarcófago.
1: Qué bárbaro, viejo.
5: Pero son esos datos que uno dice, ¿qué hago? ¿Lo digo? ¿No lo digo? ¿Serio? No se pueden decir. En cambio, si le ponemos así este halo de duda... Bueno, sí.
0: Desde las pirámides, las noticias.
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5: En Capital Federal y alrededores, la temperatura 12 grados, el cielo nublado. Importante sector mostró una caída. La faena de ganado vacuno registró en julio una baja del 12,2% interanual, según informó el Consorcio de Exportadores de Carne. Así, en los primeros 7 meses del año se vio una caída de casi el 10% con respecto a igual periodo del 2025. Golpe al narcotráfico. La Prefectura Naval Argentina incautó un cargamento de casi 500 kilos de cocaína durante un mega operativo en el río Paraná a la altura de San Nicolás. La droga secuestrada fue avalada en unos 11.500 millones de pesos y se detuvieron a 5 personas. Rusia excluye a Yabloko de las elecciones. El Tribunal Supremo de ese país prohibió a ese partido opositor competir en las próximas elecciones a la Duma Estatal. La decisión deja fuera de la contienda a una de las fuerzas más críticas de la guerra y vuelve a restringir el espacio político a la oposición.
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7: se habilita el tránsito en la zona del Congreso. Línea A de subte vuelve a detenerse en la estación de Rivadavia y Callao. Corte total en Juncal y Junín por incendio en un garage. En tanto, hay una nueva manifestación en el centro porteño. Está cortada Corrientes a la altura de la 9 de julio frente al obelisco. Tengan en cuenta autopista La Plata, Buenos Aires, todavía con demoras, pero ya habilitado el kilómetro 5 en dirección hacia provincia. Desde Control de Tránsito, J. Leonetti.
5: 6 de la tarde, 4 minutos, temperatura 12 grados, el cielo nublado.
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0: tarde hoy. Se nos va el programa rapidísimo. Vamos a contar que ya saben ustedes que está condenada, que tiene inhabilitación perpetua para ejercer cargos públicos, que tiene una tobillera. Me estoy refiriendo a Cristina Fernández de Kirchner, a quien la justicia reiteró que le confiscan, entre todas las cosas que le están confiscando a la expresidenta, de ella estamos hablando, Cristina Fernández de Kirchner, el lugar donde está detenida domiciliariamente, así se dice, San José 1111. Muy, muy impresionante eso. El número de embargos que se está produciendo, no solamente con los bienes de ella, sino también de Lázaro Báez. Estamos hablando de obra pública, son 685 mil millones de pesos. ¿Escuché? 685 mil millones de pesos. Una locura, realmente una locura. Creo que no hay un caso así político, porque, habría... Es único, es único en la Argentina, sobre todo, dirigentes políticos juzgados, y con este nivel, voy a decirlo así claramente, de ensañamiento, porque está condenada, le prohíben ejercer cargos públicos, está con tobillera, y encima van por todo. Si la pudieran dejar tirada en la calle, a la intemperie, lo harían.
1: Claramente. Sí, bueno, y hubo presentaciones para que sea prisión efectiva, que no sea domiciliaria.
0: Sí.
1: Y lo de la tobillera, que nadie del mundo jurídico lo comprende, porque ese es en caso de que haya un periodo de fuga. Digamos, no hay manera acá. Además, tiene la custodia de los expresidentes, tiene la puerta. ¿Cómo se va a fugar? Digamos, lo de la tobillera no tiene sentido. Y lo del tema de que sea inhabilitación perpetua, no tiene relación con si vos tenés una pena de 6 años, porque después
0: no podés ejercer un cargo público.
1: Eso es lo que jurídicamente es muy endeble.
0: Todo. Bueno, pero queríamos contarlo para mostrar la doble vara que tiene siempre nuestra justicia, sobre todo pensando en Comodoro Py y en la Corte Suprema de Justicia. Y ahora vamos con un cachito más de deportes, Barti.
2: Bueno, en el deporte, PSG se quedó con la Supercopa de Europa, le ganó 2-1 al equipo de Dibu Martínez, sin Dibu Martínez, al Aston Villa. Recordemos, PSG había sido campeón de la Champions, Aston Villa de la UEFA Europa League, pero está de vacaciones Dibu Martínez y varios futbolistas, inclusive de ambos equipos. Eso por el lado del fútbol. Hoy, obviamente, nos vamos a ir un ratito antes porque va a ser transmisión de la radio, partido de Copa Argentina, octavos de final en Rosario, en el Coloso Marcelo Bielsa, Atlético Tucumán contra su equipo, Luis Abalmagia, contra Independiente.
0: Hoy me cayó la boca porque mañana tengo que volver.
2: Y para cerrar, quiero mencionar el piloto argentino Nicolás Barrone, que está corriendo en Fórmula 2, habló y dijo que hay chance de llegar a la Fórmula 1 el año que viene. Tiene 25 años. Atención, y esto un poco siguiendo también la categoría. Chances de ser reserva, hoy por hoy. De piloto titular no lo veo, pero sí hay chances. ¿Por qué? Porque él corrió en campeonatos de resistencia. De hecho, fue campeón fue ganador 2 veces de las 24 horas de Le Mans y 1 vez de las 24 horas de Daytona. Y corrió con el equipo Corvette, que es un equipo de la empresa General Motors. Y General Motors ya llegó a la Fórmula 1 con el equipo Cadillac. Así que hay muchas chances de que el piloto argentino llegue a la Fórmula 1 el año que viene. Obviamente, si también se suman los sponsors y se libera el lugar de piloto reserva.
0: Muy bien. 18:10 en esta tarde fría, fresca. Eso no impidió que muchos y muchas se movilizaran hoy hacia el obelisco. Me estoy refiriendo, lo mencionábamos en el comienzo del programa, día de paro universitario, día de movilización de científicos y científicas. En última instancia, hombres y mujeres del conocimiento están haciendo visible lo que pasa con este gobierno, lo que decimos un cientificidio, lo que decimos un incumplimiento por parte del gobierno de la ley de financiamiento universitario, más allá de la orden también de la Corte Suprema de Justicia. Está en línea Daniel Filmus, investigador del CONICET, profesor de la UBA, exministro de Ciencia, Tecnología, exministro de Educación. Daniel, ¿cómo te va el equipo de Contando los Días? Te da la bienvenida.
3: ¿Qué tal, Luisa? ¿Cómo estás?
0: Bien, muy bien. Bueno, sé que estuviste en la movilización. Me pongo la camiseta para defender la ciencia argentina. Contanos cómo fue eso, mucha gente, en última instancia, ¿qué es lo que está pasando?
3: Sí, todavía no tuve tiempo de sacarme la camiseta, así que hablo con vos. Bueno. Con la selección puesta. Bueno, la verdad que muchísima gente, no solo el CONICET, también el INTA, el INTI, la CONEA, la CONAE, los organismos de ciencia están siendo desmantelados absolutamente todos. No solo en el ajuste, que cayó al 50% en inversión en ciencia y tecnología, sino, como decía vos, es un verdadero cientificidio, porque va más allá de los recursos. Recordá que la inversión en ciencia era el 0,3 del PBI, ahora está en el 0,15, es decir, la mitad. Eso no genera ninguna facilidad para el déficit fiscal, es muy poca plata. Simplemente lo que se hace es atacar la ciencia, porque en primer lugar es una estrategia de desarrollo, como la universidad. La ciencia es lo que permite que esté basado en la industria y en las innovaciones científico-tecnológicas que hacen que el país no solo exporte materia prima, sino que también exporte productos con valor agregado. Le da trabajo a la gente la ciencia. Entonces, por un lado es el país que no quiere Milei y por el otro, importando absolutamente todo tipo de tecnología. El también en su parrilla permite que vos compres desde afuera, llave en mano, todos los paquetes tecnológicos, con lo cual la soberanía del país está en cuestión, como está en cuestión cuando realizamos los reactores nucleares o los satélites o las vacunas que veníamos construyendo.
1: Daniel Alejandro Gómez te saluda. Y es también impresionante lo que está sucediendo con muchos científicos que se están yendo o directamente del país o a la actividad privada.
3: No, por supuesto, no, a la actividad privada no, hay que decirlo, porque es una fantasía de Milei. Nosotros, nos dijo un centro de investigación sobre ciencia y tecnología, que es la CIPTI, y lo que analizamos es que por primera vez en la historia, el año pasado, hay menos trabajadores de la ciencia en la actividad privada y tienen salarios más bajos. Y en la ciencia ocurre, como ocurre en otras áreas del desarrollo económico, que el Estado es el motor y el que arrastra atrás de él los desarrollos científicos o tecnológicos, más que científicos, con la transferencia de la investigación básica que hace prioritariamente el Estado, después se puede transferir. Por ejemplo, nosotros decimos en el CONICET y en la Facultad de Ciencias Naturales de la Universidad de San Martín, hicimos la vacuna contra el COVID. Esa vacuna no la fabrica el Estado, la hicimos con una empresa privada. Cuando vos desarrollaste también los ricos CONICET, bueno, el desarrollo de la nanotecnología también el CONICET, pero se transfirió para que lo hagan las empresas. La cuestión, el caso más famoso del mundo, es Kennedy lanzando el programa Apolo en la Universidad de Houston, cuando los rusos ya habían llegado al espacio y diciendo que vamos a ser los primeros a poner un pie en la Tierra, porque el Estado norteamericano lo va a hacer, y es el Estado el que impulsa el desarrollo científico-tecnológico, que hace posible, por ejemplo, que esté el GPS, que esté el celular con vos, pero transfiere al sector privado los avances. Entonces, en este punto, cuando uno mira lo que pasa en los países centrales, los países como Milei dice que quiere ser, como Japón, Corea, Irlanda, Alemania, bueno, que había inventado otro ejemplo, son todos países que no tienen materia prima. Lo único que tienen es conocimiento, ciencia y tecnología y desarrollo, que lo que hace es justamente generar las condiciones para que con valor agregado sean países que puedan exportar productos de alta sofisticación.
0: Y el gobierno, perdón, al paro universitario, por un lado, pudo dictaminar para el RIGI 2 hoy en la Cámara Baja, y por otro lado, el gobierno al paro universitario lo califica como muy político. ¿No es una pavada decir muy político?
3: Sí, por supuesto, es mucho más político cortar los recursos de la ciencia y de la universidad y de la educación básica, porque no nos olvidemos que no es que le cortó el 40% a la universidad, sino que le cortó el 80% a la educación básica. ¿Sí? La universidad puede hacerlo visible porque sale a la calle, protesta, corta las calles, y lo hemos visto en movilizaciones muy masivas. Ahora, cuando te quita todo el FUNIR gestión de la plata para los docentes de todo el país, cuando necesita todos los programas educativos, la infraestructura educativa, en un 80% te estoy hablando, 80%, es decir, que prácticamente el presupuesto educativo nacional desapareció, también es político, ¿no? ¿Yo qué priorizo? Bueno, priorizo la posibilidad de que se privatice la educación, aunque como ellos quieren, hay la homeschooling, que cada padre eduque a los hijos como puede en su casa.
0: Suponemos que van a seguir movilizando, suponemos que van a seguir reclamando y haciendo visible esto que está pasando, Daniel.
3: Sí, hoy, estos días nos hemos enterado que 370 investigadores del CONICET que hicieron el postdoctorado y que tienen que entrar a la carrera del CONICET, que para eso se presentaron un concurso en el 2024, ¿sí? No lo pueden hacer y se quedan en la calle. Imagínate que son 9 años de estudio, ¿sí? De posgrado, 9 años, te quiero decir, maestría, doctorado y postdoctorado,
0: sí.
3: Que el país invirtió un montón en estos chicos y estas chicas, y que hoy probablemente se tengan que ir del país. Son muy formados, algunos de ellos hoy estuvieron, que habían estado justamente en la expedición marítima que hizo el CONICET, que investigó el fondo del mar argentino.
0: Sí.
3: Muchos de temas muy sustantivos, algunos que son los únicos que están trabajando en esos temas, y van a quedarse a partir del fin del mes pasado en la calle, y sobre eso hay que alertar particularmente.
0: Claro, un espanto, ¿no? Porque es pérdida de recursos humanos, económicos, posibilidades de desarrollo para la Argentina y, por supuesto, lo que ya se viene dando, que es la emigración de nuestros cerebros hacia el exterior. Un espanto. Lo último, ¿qué ves de la oposición, respecto de este gobierno y respecto de este tema? ¿No están un poco adormecidos?
3: Sí, yo no creo que la palabra sea adormecido, pero no están a la altura de las circunstancias y de lo que pide la gente. Mira, soy medianamente conocido, trabajo acá en Ayacucho y Sarmiento, pero te puedo asegurar que entre que caminé de acá al obelisco y volví del obelisco para acá, no menos de 5 personas me pidieron un ANSES. Lo único que me decían en la calle es
0: fuerza,
3: un ANSES. Y me parece que ahí no estamos a la altura de lo que el pueblo está pidiendo, que no solo necesita que se vaya Milei, sino tener una alternativa.
0: Está clarísimo.
3: Porque es peligrosísimo no tener una alternativa porque se vota hacia adelante. Entonces, el castigo que va a recibir Milei en las urnas tiene que ir acompañado de un proyecto. Y para ese proyecto, hay que trabajar, hay que elaborar y también hace falta que haya unidad entre los dirigentes.
0: Clarísimo. Daniel, te mandamos un abrazo. Gracias, Filmus.
3: Gracias a vos. Un beso grande.
0: Hasta pronto. Daniel Filmus.
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0: 18 y 24. Vamos, doctor Falconier, lo último que tenga para contarnos y decirnos.
1: Bueno, jubilaciones y pensiones, estamos rigiendo con el aumento de las jubilaciones, 1,89, que era el índice anterior. Mañana sale el nuevo índice inflacionario que va a repercutir para las próximas jubilaciones en el mes de septiembre.
2: ¿Qué hoy se espera? 2,1, Ale, que más o menos.
3: Sí. Alrededor del 2 va a estar.
1: Alrededor del 2.
3: Sí. 2,9 fue la ciudad, se supone que va a estar ahí, 2,1, 2,2, ¿no?
2: 1,9.
0: Claro.
3: Sí, pero, sí, que va a ser más, seguramente va a ser más del 1,9, pero no como la ciudad, que la ciudad fue 2,9.
0: Altísimo, que fue altísimo.
1: Hoy estamos, la jubilación mínima estamos sin el bono, 419.775. Si le ponemos ese 2% para el mes que viene, estaríamos una jubilación, nos llega a 4,30.
2: Con el bono son 500.
1: Con el bono sería 500 recién llegando en septiembre.
0: ¿Qué?
1: Bueno. No sé si llega, ¿eh?
0: No, no, va. Terrible, terrible. Bueno.
1: Bueno, la jubilación máxima, 2.824.000 pesos.
0: Lo que se han achatado las jubilaciones es muy impresionante, no, es por el costo de vida, porque antes un jubilado que cobraba la máxima estaba muy bien. Hoy no está muy bien. Hoy alcanza a cubrir su canasta, más o menos.
1: Acuérdense que está topiada la jubilación máxima.
0: Sí, sí,
1: salvo
0: claro.
1: Los regímenes especiales, docentes, diplomáticos, bueno, ya lo vimos hablando. La PUAM, que es el 80% de la mínima, se fue, va a 335.820 en agosto con el bono 405. Y la prestación... la PNC, que es la no contributiva, que es el 70% de la mínima, es 293.843 y se va a 363.843 en agosto. Después, obviamente, el aumento jubilatorio es sobre el bruto mínimo, no con los 70.000 pesos del bono.
0: Claro.
1: Siempre es menos.
0: Y hay que esperar que digan que sí, el bono lo van a pagar.
1: Ah, sí, todos los meses está el decretito que dice 70.000 pesos más, que viene... Desde que asumió...
0: Congelado desde el comienzo del gobierno de Javier Milei. Qué vergüenza, por favor.
1: Así que bueno, sigue aumentando los años de remedio, la canasta básica.
0: Todo.
1: Siempre es...
0: Servicios.
1: 100.000, 200.000 pesos más. La canasta básica de, lo,
0: de los jubilados.
1: Estábamos en 1.600.000, ahora es 1.800.000. Así que bueno.
0: Bueno, doctor, lo esperamos el miércoles que viene. Ale.
3: Hay algo de último momento que me están confirmando. Venía preguntando sobre esto y tengo una confirmación oficial, fuente del Gobierno Nacional. Mañana, 11 horas, en Casa Rosada, primer encuentro formal entre dirigentes de La Libertad Avanza y el PRO para llegar a un acuerdo para el año que viene.
0: ¿De qué distrito? ¿De Bonaerense?
3: En general, en La Nación.
0: Ah, no, en La Nación.
3: Va a estar Santilli, va a estar Lule Menem, y va a estar Ritondo y De Andrés, diputados del PRO. En realidad son todos del PRO, menos Lule Menem ahí, ¿no?
0: Sí.
3: Sí, pero bueno, cual. Santilli además es el jefe de gabinete. La idea es empezar a conversar para llegar a un acuerdo. ¿Qué quiere La Libertad Avanza? Bueno, que el PRO no tenga candidato a presidente, están amagando con la CUNSA, etcétera. ¿Qué quiere Macri, que fue el que habilita estas negociaciones? Incluso se habla de que hubo una conversación directamente entre Macri y Karina Milei, retener la ciudad de Buenos Aires, ¿no? Que sea Jorge Macri el candidato en la ciudad de Buenos Aires. Pero a partir de esta información que daba Facundo Chávez en Infobae, en cuanto a que hubo una conversación directa entre Macri y Karina Milei, empezamos a preguntar y lo que nos acaban de confirmar es esto. Mañana, 11 de la mañana, esta reunión a pedido de Karina Milei entre La Libertad Avanza y el PRO con Ritondo, De Andrés, Santilli y Lule Menem en la...
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0: Central Corinthians.
1: Muy bien.
2: Ahora viene Independiente Atlético.
0: Sí, señor.
2: Transmisión
0: 19:15, 18:30 arranca octavos de final.
3: Y mañana vendré sonriente o con una lágrima. Una lágrima en mi ojos.
2: Venga, más allá del resultado.
3: Sí, por supuesto. Venga. Sí, sí, porque además les encanta hacer leña del árbol caído si, si no fuera
4: va a ganar Independiente.
3: Va a ganar, por supuesto, va a ganar Independiente. Algo más. La última información. No solo los fondos que deberían ir para arreglar las rutas y carreteras son tomados por el gobierno nacional para ponerlos en letras del tesoro. También hay otro fondo, que es el fondo destinado a prevenir inundaciones, que fue desviado. El 88% del fondo fiduciario de infraestructura hídrica fue colocado en deuda del tesoro. 28 de las 49 obras que deben financiar el fondo están paralizadas. El 88% del fondo, que son 258 mil millones de pesos, estaba el 6 de abril en letras del Tesoro y solo 34 mil 922 millones disponibles. Esto es una investigación que hizo Diario AR, el Diario AR, muy importante. Esto es, el gobierno manotea de todos los sectores, de todos los institutos, de todos los fondos para sostener el equilibrio y el superávit fiscal. El resto le importa. Si la gente se muere ahogada, si la gente no tiene carreteras y rutas, un desastre.
4: Para pagar la deuda, ¿no? Todo es para pagar la deuda.
5: Y el Fondo Garantía de Sustentabilidad, van por eso, van por eso.
3: Ay, doctor, bueno.
2: Lo último, hoy fue paro universitario, ¿no?
3: Hoy fue paro universitario, sí.
2: Justo un día como hoy, pero de 1821, se fundaba la Universidad de Buenos Aires.
3: Así es.
4: ¿Y usted estaba ahí?
6: No. No,
2: ¿por qué no? Yo me voy. No sé.
3: Mire, usted se va
0: y le preguntaba si era joven.
3: Nos vamos todos. Gracias, Nahuel. Gracias, Cami. Volvemos mañana. Se quedan con Splendid y el fútbol.
2: Y el fútbol.
3: Volvemos mañana a las 5 de la tarde.

0: temperatura en Capital Federal y alrededores 11 grados, humedad 72%, el cielo nublado. Impactante suba desde que asumió Javier Milei, el precio de los combustibles se disparó y aumentó más de 550%. Dicho incremento fue superior a la inflación en ese mismo periodo y produjo una pérdida muy importante en el poder de compra. Caso AFA postergado. La Cámara Federal de Casación demoró la definición sobre el destino de la causa que investiga la compra de la mansión de Pilar atribuida a Pablo Tobillino. La Cámara tendrá ahora 5 días hábiles para fijar si el expediente continúa en Comodoro Py o pasa al juzgado de Campana. Antidrogas en Buenos Aires. El gobierno confirmó que la Argentina será anfitriona de la Conferencia Internacional para el Control de Drogas organizada por la DEA. La cumbre se realizará en Buenos Aires entre el 18 y 20 de agosto y se esperan representantes de más de 180 países.
1: Deportes.
0: Cristian Cuti Romero se mudó a España. El defensor de la selección argentina es nuevo jugador del Atlético de Madrid, que acordó su llegada desde el Tottenham por un paquete de 40 millones de euros, bonos incluidos, y firmará contrato por 5 años. 6:33, la temperatura 11 grados, el cielo nublado.
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Ya vivimos la Copa Argentina desde el estadio Marcelo Bielsa de Rosario. 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

0: noches, bienvenidos amigos del fútbol Copa Argentina. Miércoles, la jornada de Independiente Atlético Tucumán. Lo que tiene que ver con el...
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0: Atlético Tucumán, el equipo de Falcioni ante el equipo de Quinteros, un Independiente con año electoral. Y todo se sitúa aquí en Rosario, en la zona del monumento, en la zona de Pellegrini, del monumento también el Museo Castagnino y también lo que es el Museo aquí de Bellas Artes, el hipódromo. E Independiente y su ilusión de avanzar en esta Copa que le ha sido esquiva, la Copa Argentina ante un Atlético de Tucumán que tiene un viejo conocido de la gente de Avellaneda en este último tiempo como Julio César Falcioni. Día de semana, horario complicado para la gente por el tema del laburo, por eso por ahí estamos viendo un coloso no tan lleno, donde en una bandeja aparece el nombre Maradona, en la otra la nueva Messi. Independiente Atlético Tucumán es el plato de hoy, junto a Nico Santirso, junto a Fabio Natalio, Bruno Berrueta, Tomás Coraz en la producción, con el amigo que nos acompaña también en el día de hoy, Ramiro Bartaburu, con Juan Vicegade, desde lo que tiene que ver con Estudios Centrales, con el Tano Panachuli y con Nahuel Nadalino, desde la puesta en el aire. ¿Cómo le va, Nico Santirso? Bienvenido, Rosario, noche de Copa Argentina. Independiente será un rival duro, Atlético Tucumán para el equipo de Quinteros, que todavía no arrancó en lo futbolístico, y una copa esquiva para el equipo de Avellaneda. ¿Cómo va, Nico?
2: Hola, Seba, querido. Gran saludo para todos los que están escuchando el aire de la 990. Hoy uno de esos partidos que corta semana, ¿no? Porque, claro, en semana que uno se emborracha con las copas internacionales, siempre hay lugar para una más modesta como lo es la Copa Argentina. El decano contra el rojo. Dos realidades que podrían tener cierto paralelismo, porque el torneo clausura acorta esas brechas y da lugar también, da esos respiros para dar a batallar a todos los que tienen el torneo de primera división. Pero del otro lado, si uno mira el espejo retrovisor, la Copa Argentina es ese otro torneo que te da esperanzas de jugar el año que viene una Copa Internacional. Independiente está en ese sendero, si bien hoy uno mira la tabla anual y al rojo se lo ve bien posicionado, de acá al final de la fase de liga que tiene este torneo clausura, pueden pasar mil y un noches, más en un club como Independiente, más como lo dijo Seba, en un año electoral, sabiendo que adelante, como lo decíamos, tiene un decano que Atlético Tucumán, si bien viene de perder, había tenido un buen arranque siendo uno de los equipos.
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20: Final. Tan solo dos veces pudo pasar, una de ellas finalmente terminó llegando a la final contra River, aquella, en ese momento estaba Ricardo Senussi como entrenador del conjunto de Cano, terminó perdiendo aquella final 2-1 contra River.
21: Hay que ver el nivel de Mesa, Fabi, si logra recuperarlo, no independiente a Maxi Mesa, que hoy es titular, que había tenido pocos minutos de rodaje, ¿no? Hasta este partido, donde es titular.
22: Sí, a mí me da la sensación de que le falta todavía un poco de fútbol. Creo que el otro día tuvo buenos minutos, pero en los ingresos anteriores me parece que eso, que le falta fútbol, ¿no? Recordemos que, bueno, tuvo muchas lesiones, venía de casi sin sumar minutos en River, así que de a poquito creo que lo van a ir recuperando. Otra cuestión que quería mencionar, hoy Independiente tiene un cupo disponible y esto se debe a la rotura del ligamento cruzado anterior de la rodilla derecha del Zamba y la Scorza, ¿sí? Que, bueno, lo comunicaba Independiente a través de las cuentas oficiales hace algunos días. El chico nacido en Bahía Blanca, obviamente el abrazo enorme para él, porque sabemos que estas lesiones son muy complicadas y llevan mucho tiempo de recuperación, pero eso abre un cupo para que Independiente hoy pueda incorporar.
21: Perfecto, Tano. Vamos a vender un poco en el aire de Splendid M990. El fútbol se juega por YouTube también, en la aplicación, en la 990. En YouTube estamos, el show de los grandes. Juegan Atlético Tucumán e Independiente miércoles, cortando la semana. Fútbol de Copa Argentina.
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24: Y un dato para sumar a esta previa, Seba, será el tercer cruce de Copa Argentina entre estos dos equipos. En 2017 fue victoria de Atlético Tucumán por 2-1 y en 2022 Independiente ganó por 1-0.
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24: Recordemos que por la Copa Libertadores también va a estar jugando Palmeiras contra Cerro Porteño a partir de las 19:21:30, Cruzeiro Flamengo, y por Copa Sudamericana 19:00, Bragantino Atlético Mineiro.
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21: 7 de la tarde en la República Argentina. Siguen haciendo trabajos precompetitivos. Independiente y Atlético de Tucumán. Estamos en vísperas del comienzo del partido, pero en espléndida M990 tanda. Y ya venimos con la formación del Rey de Copas, la formación del Decano, desde Rosario, con todo el show de los grandes.

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0: gente, viene llegando gente al baile, que es el partido de las 7 y cuarto de la tarde entre Atlético Tucumán e Independiente Copa Argentina. Octavos de final. De cabeceras, ¿no? Tanto la Bielsa, el estadio de Bielsa, de la Maradona, como la Messi. Vamos a ver cómo forma el equipo de Falcioni. Así forma el decano Atlético Tucumán.
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2: Luisín Golotti con la número 1 en el arco, Lionel Di Plácido con la número 24, Clever el paraguayo Ferreira con la número 26, Luciano Vallejo con la número 36, del lateral izquierdo va a ser Nacho Galván con la número 21. En la mitad de la cancha Renzo Tesuri con la 11, César Vera con la 19, acompañado de Lautaro Godoy con la número 31, por el lado izquierdo Franco Nicola con la número 10, arriba Nicolás Lamendola con la número 23 y termina el 11 Manuel Grondo con la número 30, los 11 que eligió Falcioni en su partido número 12.
3: 4-2-3-1, la formación de Atlético Tucumán, viene de perder, como decía antes Bruno, con Sarmiento. En aquel partido era Julián Fernández el único 5, hoy apuesta a 2 en la contención, Godoy acompañado de Vega, ahí está el cambio, y Nicola más adelantado para que lógicamente la Méndola se pueda soltar. Linda propuesta, más acorde a lo que había trabajado a lo largo del año el decano.
0: Y así forma Independiente.
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4: 77 debuta Santiago Mele, línea del fondo 4, Santiago Arias 13, Juan Fedorco 26, Kevin Lomónaco y 22, Facundo Zavala. En la mitad de la cancha con la 16, Mateo Pérez Cursi 8, Maximiliano Mesa y 23, Iván Marcone 28, Maximiliano Gutiérrez 9, Gabriel Ábalos y 7, Santiago Montiel. Son los 11 de Quinteros para enfrentar al Atlético Tucumán.
3: Bueno, corrido de esa posición de enganche Montiel, que se había acostumbrado en el último tiempo con Abaldo y Gutiérrez como alas, y hoy es Mesa el que va a tener el rol de enganche. Bueno, una linda prueba para Mele, yo no lo bajaría también de la mesa de juicio a un Maxi Mesa que hoy tiene que rendir y el hincha Independiente lo está esperando.
0: Perfecto, vamos a presentar los árbitros del partido, Tano.
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2: Con el debut del VAR en la Copa Argentina, el árbitro principal será Facundo Tello, el asistente número 1 Juan Pablo Velati, el asistente número 2 Gabriel Chade, el cuarto árbitro Joaquín Gil, en el VAR y debutando Silvio Truco, en el VAR Salomé Vilorio.
0: La fresca la noche en Rosario, 11 grados aproximadamente, lo contaba Bruno Berrueta, Ingolotti, Di Plácido, Clever Ferreira, Vallejo, Galván, Tesuri, Vega, Godoy, Nicola, Lamendola y Bronco. Lo contaba Fabiola Natalio, Santiago Mele, Arias, Fedor, Colomónaco, Facundo Zavala, Marcone, Pérez Cursi, Mesa, Montiel, Gutiérrez y Ábalos. El equipo de Quinteros, llegó más gente de Independiente, también de Atlético Tucumán. Este es el comentario previo de Nico Santirso. Estamos a 7 minutos aproximadamente del comienzo del juego. Comentario previo de este Atlético Tucumán e Independiente en M990, en YouTube y en la app de la 990. Se viene el fútbol en el show de los grandes por la Copa Argentina, Atlético Tucumán e Independiente.
3: Están todas las cartas sobre el paño, la esperanza Independiente obviamente sigue recayendo sobre los hombros de Montiel. Mesa tiene que empezar a ganar un lugar, Atlético Tucumán tiene en el viejo y siempre confiable Julio César Falcioni la oportunidad y también la esperanza de eliminar a uno de los 5 grandes del fútbol argentino, que además no viene mal a cuento repasar el mal arranque que han tenido los 5 grandes. De hecho, si uno mira la tabla anual, el mejor posicionado era Boca y hasta hace un par de fechas ninguno de los 5 entraba en justamente los primeros 5 puestos del ranking del anual. Bueno, Independiente con un presente irregular pero con un arranque apretando el acelerador, hoy tiene la oportunidad de generar un quiebre y tener la doble competencia viva de cara a lo que queda del semestre.
0: Perfecto, ¿eh? Mucha bandera, mucho trapo, mucha gente abrigada. Están mejores ahí con el Tano, Juanpi, en la noche, para estar abrigado, ¿no? En Buenos Aires también, ¿no?
5: Sí. Estaba un poquito fresquito, 11 grados acá con Juanpi, igual estamos bien.
0: Bueno, ¿hay bar o no hay bar hoy?
5: Sí, hay, ¿no? Sí.
0: Acá hay bar, sí, ¿eh? En la Copa Argentina también, ¿eh? Otro bar, preguntaba yo.
5: Ah, no.
3: Con B larga.
5: No.
0: El bar con B larga.
5: No, nosotros no. No somos esa onda. Pero...
0: Franco Cángeles no juega.
5: No, hace tiempo te diría.
0: ¿Qué hay de expectativa a partir de las 7 de la tarde, Segade?
6: Bueno, ya arrancaron los partidos de primer turno. En Vicente López están empatando 0-0 Platense y Coquimbo. Mismo resultado para Palmeiras y Cerro Porteño. Y arrancó el partido en Victoria también. Sin goles empatan Tigre y Montevideo City Torque. Todos los partidos en 10 minutos del primer tiempo.
0: Vamos a presentar el banco de Atlético de Tucumán con Bruno Borrueta, con lo que tiene que ver con el banco del equipo de Falcioni.
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2: Tomás Durso, Lucas Paunero, Gianluca Ferrari, Juan Rodríguez, Juan Infante, Julián Fernández con el número 5, Ham con la 8, Pimienta con la 22, Companucci con el número 28, Ortiz con la 45, Canelo, el ex independiente con la 14 y lo completa Rodrigo Granillo con la 27.
0: ¿Será? Este es el banco, gracias. Y este es el banco de Independiente.
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4: Rey, Closter, Arrazago, Barros Ayala, Martino, lateral izquierdo que se metió por la lesión de Samba, Cabral, Millán, Cruz, Tata Martínez, Valdés, Facundo Valdés, Abaldo y Tempone.
0: Perfecto, ahí está el banco del equipo de Quinteros, también pasaba el banco del equipo de Falcioni, se viene Independiente, se vendrá Atlético de Tucumán y Avellaneda, la jornada de fútbol por espléndida M990, después de lo que fue el fin de semana, no para el fútbol postmundial, los jugadores y la coronación hoy que tuvo el Paris Saint-Germain, Juanpi.
6: Claro, el Paris Saint-Germain que se quedó con la Supercopa de Europa, se impuso por 2-1 contra el Aston Villa con los goles de Kvaratskhelia y Doué, bicampeón de la Supercopa Europea, el conjunto dirigido por Luis Enrique, y un bombazo del mercado de pases del fútbol europeo. Hay acuerdo para que el Cuti Romero se convierta en nuevo jugador del Atlético de Madrid por 40 millones de euros.
0: ¿Ya está arreglado? ¿Se cerró el pase?
6: Está todo arreglado, hay acuerdo.
0: Perfecto, bueno, se va del fútbol inglés, finalmente recae, recala en el conjunto del Cholo. ¿Y lo de Julián ya está decidido que se queda en el Atlético?
6: Todavía no está nada definido, y el que puede llegar a salir de su club también es Enzo Fernández. El Chelsea le puso valor de 120 millones de libras a Enzo Fernández, que es del interés del nuevo entrenador del Manchester City, Enzo Maresca.
0: ¿Y cuáles son las condiciones? ¿Sale solamente por la cláusula o 120 millones?
6: No es cláusula, es el valor en el que lo tasó el Chelsea Enzo Fernández, y le puso plazo hasta el viernes, tiene el Manchester City para acordar el monto de la transferencia. Después del viernes el Chelsea ya no estaría interesado en venderlo.
3: Claro, hay una triangulación porque se le va Rodri al City rumbo a Barcelona. De hecho, Cuti no cae en Barcelona porque los intereses económicos van directamente con el mediocampista, y recordemos que Maresca, como bien lo repasaba Juanpi, fue técnico de Enzo Fernández en Chelsea. Juntos ganaron el Mundial de Clubes. Hay un interés, lógicamente, de armar una columna vertebral para suceder a Pep Guardiola con los viejos confiables, y ahí en esa ecuación entra el surgido en River.
0: Bueno, entonces no sería España el destino de Enzo, sino seguiría en Inglaterra, pero en otra ciudad.
6: En principio sí.
0: En principio, claro, hay que desembolsar una buena cantidad. Aparece Independiente, aparece Atlético de Tucumán, Independiente de remera, Atlético con un pusito arriba, hay un brazalete negro en Independiente, aparece la gente de pusito celeste, igualmente está fresco, más que fresco, frío, en la zona del Parque Independencia. Hay esencias de lo que tiene que ver con el Parque Independencia, el hipódromo, también el museo y también el Juan B. Castanino. Está Independiente, está Atlético de Tucumán, está el fútbol en espléndido. Una jornada que marcará seguramente, en caso de que gane Atlético, ruido en Independiente, que tiene otra alternativa por ahí más adelante. ¿Por qué no juega el Loco Díaz?
2: Un desgarro el Loco Díaz en el partido contra Huracán, salió, había hecho dos goles en la fecha 2 contra Central Córdoba en el primer tiempo, en el Ducó tuvo que salir, va a volver dentro de 3 semanas.
0: Delantero importante, que venía bien.
3: De peso, hizo un golazo con Central, recién lo repasaba Bruno, hay uno de esos dos que es pegándole afuera de volea, golazo, de los mejores del torneo, ojo que no sea el Puskás de cabotaje que tenemos en el fútbol argentino.
6: El de Jordi es candidato también, ¿no? El del otro día.
3: ¿Cuál de los dos?
6: El segundo.
0: ¿El de Jordi Caicedo?
6: Claro.
3: No sé a quién le habrá dirigido la chicana.
7: pero hay olor a eso.
6: Yo no. Lo dije muy en serio. Ah. Me parece candidato a Puskás del fútbol argentino.
7: Está muy bien.
0: No lo sé. No me pareció el Puskás. ¿Usted, Fabiola, lo vio el segundo Jordi?
4: No.
0: Mire que hay goles, he visto varios goles.
4: No lo vi en vivo, a ver, lo vimos después.
0: ¿Qué de la vida de San Paoli a esta hora de la tarde?
6: Bueno, San Paoli arrancó con 3 de 9, arranque complicado en el campeonato para Talleres.
0: Sí, lo que me llama la atención es que lo golearon.
6: Sí, y se fue insultado ayer el equipo y el entrenador. Tras este mal arranque, un equipo que tiene otra exigencia después del título de Belgrano, ¿no? Estaba muy enojada la gente de la T.
0: ¿Pero qué pasa? ¿No se entiende el mensaje? ¿Qué pasa con...?
7: Pero aparte tiene buen plantel, Seba. ¿Vos pensás que si uno analiza línea por línea Talleres, tienen hombres que podría estar en cualquier otro club del fútbol argentino?
0: Claro, Rick Lima, Moraes, De sí. Pietri, después incorporó al arquero. Que era un Zahín.
7: Claro, exacto.
0: Pero
4: Fattori
6: y Riquelme se llevó a Argentinos.
0: Claro, yo el primer partido vi, fue un desastre, pero intentaba jugar por abajo con Fattori y con Riquelme. Pero qué raro, ¿eh?
6: Sí, venía de ganar 4-0 contra Platense también. Pero ayer desdibujado.
0: ¿Será un incomprendido Sampaoli?
7: Y dejo los puntos suspensivos en el aire.
0: ¿Y si no habrá una indemnización?
7: Y es que yo, a ver, si pienso en el Mundial de Rusia, que es el recuerdo colectivo que tenemos todos, y la verdad es que es un personaje difícil de comprender en algunas decisiones. Yo entiendo que para el fútbol argentino, por supuesto que su experiencia sobra, parece que en Talleres todavía no alcanzó.
0: Bueno, tenemos cabeceras, una, la de Independiente, mayor cantidad de público, la otra, la de arriba están usando, la indumentaria Independiente y la habitual roja, con pantalones y medias oscuras, y la Atlético, una camiseta similar a la de San Telmo, para la gente de Telmo que conoce, azul y negra, a bastones, pero se viene el partido, Independiente atacará. ¿Quién entra a la cancha, Berrueta? ¿Usted está viendo lo que yo estoy viendo ahora? ¿Superhéroe? ¿Qué es esto, Berrueta?
2: Sí, así es, cada vez que la pelota entra con una publicidad, tanto en el torneo local como en la Copa Argentina, no se quedan atrás.
0: El hombre de amarillo, se me sumete.
5: Sí, una marca de pago sería, ¿no?
0: Sí, el que lleva la pelota.
5: Muy rápido.
0: Mira ahí, le gusta cegar esto.
6: No, por favor.
0: Bueno, va a comenzar el partido. Independiente aparentemente va a atacar hacia la zona de calle Pellegrini.
5: Buenas gafas, ¿eh?
0: Qué bueno, sí. ¿Pero verá algo ese hombre?
5: Sí, más o menos.
0: El fin de semana fui a ver El Hombre Araña.
5: Ah, bueno.
0: Un nuevo día, la mejor, de Tom Holland la mejor.
7: ¿Pero te acordaste por ver las gafas?
0: No, porque me hizo acordar a superhéroes. Me hizo acordar al que trabaja en la última de Superman, que no estuvo tan bien logrado, el personaje del amigo de... Bueno, arranca el partido, muchachos.
1: Comienza el partido, lo comenta Nico Santirso y lo relata Seba Leone.
0: Bueno, basta de superhéroes. Va a atacar hacia el hipódromo Atlético Tucumán, hacia la zona de calle Pellegrini, donde están los restaurantes, las parrillas, Independiente, hacia la zona del Palomar. Va a atacar el equipo de Quinteros. ¿Va a haber un minuto de silencio, Barrueta?
2: Sí, así es, por el fallecimiento del padre de Lionel Messi, Jorge.
0: A ver, va a sonar el silbato del árbitro, se va a cumplir con el minuto de silencio por el fallecimiento de Jorge Messi. Lo despidió Lionel con una carta muy sentida. Hoy por la mañana fue publicada por el astro del fútbol mundial. Y después se vendrá lo que tiene que ver con el partido de este torneo de la Copa Argentina, donde Independiente irá por cuartos ante un rival que le ha sido duro de roer al conjunto de Avellaneda. Bueno, amigos, el espléndida M990, nos adherimos a este momento de silencio y respeto por la figura del padre de Lionel Messi. Bien, Bueno, Tano, dame una que ya arranca el partido.
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0: Comenzó el partido, mete la pelota a la mitad de la cancha, la viene buscando, recuperando Pérez Cursi. Va Pérez Cursi por la derecha, ataque Independiente, le pegó la primera al arco. Bueno, ingresó con agresividad. Independiente del partido termina en corners. Nico arrancó con todo Independiente.
7: Es que lo va a buscar, sabe que la noche no se presta para regalar espacios. Independiente quiere abrir el partido rápido.
0: Va a venir el centro sobre la derecha, se acomoda Montiel sobre el arco, queda el Palomar, va a venir el centro de Montiel. acomodando la pelota, va al área, de cabeza quiere Ábalos sobre el punto penal, la toca corta la pelota, devuelve rápidamente Gutiérrez, centro del área, la saca Marcones sin querer del área, la mete otra vez Gutiérrez, tocaba la pelota Ábalos, controla el arquero Ingolotti, hay salida para Atlético Tucumán.
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0: Un minuto de la etapa complementaria, la salida con Di Plácido en el fondo, ahí sale Leo Di Plácido con remate largo, Jorcito Blanco, medias blancas para el conjunto de Falcioni, rechaza la pelota de cabeza Fedorco, la controla Tesuri en la mitad de la cancha, le agarra la pelota el jugador que la venía a buscar Di Plácido, por eso hay lateral por la izquierda para Zavala, sale Independiente en el comienzo del partido, 1-20, Copa Argentina octavo de final, lateral para el rojo.
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0: Control el arquero, Ingolotti se queda con la pelota, saliendo en el fondo con Vallejo y la pelota a la izquierda para Galván, la tiene Galván ante la marca de Gutiérrez, sigue Galván que cruzó la mitad de la cancha, lo va corriendo y le ganó a Galván la mete adelante ante la marca de Gutiérrez, viene corriendo por la pelota, Bronco gira ante la marca de Arias, va Galván, tiene que cerrar Fedorco, bueno, la tira afuera la pelota, finalmente Galván termina haciendo tiro de arco para Independiente, salida para Mele, que toma control por la pelota en el primer movimiento como arquero de Independiente, el arquero vestido de verde ahora, Nico.
7: Sabiendo que aparte Tucumán tiene ese punto a favor, Mele tiene la presión de tener este estreno con el rojo de Avellaneda, por eso el decano lo va a probar desde temprano.
0: Saliendo en el fondo Independiente, la tiene la pelota Fedorco para Lo Mónaco adelante, pierde la pelota Maxi Mesa cuando lo presionaba en la mitad de la cancha Vega, saliendo Lorenzo Tesuri en campo de Atlético, la mete Tesuri adelante, viene para Godoy, mete para Nicola hace un rodeo, la vuelca atrás, pelota que toca hacia el medio, en la mitad de la cancha viene buscando por la derecha, la tiene la pelota Lavéndola, a la derecha para Di Plácido y la pelota adelante, va corriendo otra vez la devolución para Di Plácido, que mete centro al área, justo el cierre de Lo Mónaco, va Lavéndola a buscarla fuera del área, cierra bien ahora Pérez Cursi, sale Independiente, la mete adelante para Montiel, la pelota de viene en el jugador de Independiente Mesa la vuelca a la derecha, corto el pase, venía para el hombre que picaba, que era Gutiérrez, controla al arquero Ingolotti, saliendo ahora el equipo de Tucumán, la mete adelante la pelota el jugador Galván, recobre Independiente con Mesa, falta sobre Mesa, caía el hombre de Independiente, era Ábalos sobre la derecha, riesgoso tiro libre para Independiente.
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0: Si le pega Montiel puede ser complicada la acción para Ingolotti, ¿eh? Atención.
7: Sí, Mesa también tiene buena pegada, Mesa que a propósito arrancó jugando por izquierda, Seba, no es un dato menor a tener en cuenta.
0: 4 minutos casi de la etapa inicial, arco del Palomar, va a venir el remate de Montiel sobre la derecha para pegarle de derecha, está Mesa, va Independiente y viene Mesa con el centro al área, rechaza la pelota Clever Ferreira, el rebote la viene buscando Gutiérrez por la izquierda, mete adelante, se amaca, va a meter el centro Gutiérrez, la deja fuera del área, Mesa al arco, desvío y córner, tiro de esquina para Independiente.
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0: 4-20, va Independiente, segundo córner del partido en el comienzo, va a presionar el equipo de Quinteros, va a abrir el centro de Montiel otra vez, sobre la derecha, va al punto penal, buscar Fedorco, fuera del área, está Mesa para el rebote, centro de Montiel de cabeza, buscaba y rechaza la pelota Godoy, otro lateral para Independiente.
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0: 990M, estamos en la app de 990 y YouTube, Independiente buscando la pelota por la derecha con el lateral que hace Arias al área, la venía a buscar Ábalos para peinarla, termina rechazando la pelota Leo Di Plácido hacia adelante para que corra Nicola, viene forcejeando, había falta del hombre Independiente Fedorco, tiro libre en la salida, que dice a todo esto en el comienzo Falcioni, Bruno.
2: Empezó tranquilo Julio César, que hoy va a estar dirigiendo su partido número 12, 4 victorias para él con esta camiseta, 3 empates y 4 derrotas.
0: Y en el comienzo de Quinteros, ¿cómo lo ve Fabiola?
4: No, por ahora sin indicaciones, Gustavo Quinteros como siempre de negro, el entrenador de Independiente.
0: Le regalan la pelota a Independiente, va Gutiérrez por la derecha. derecha. La pelota viene para Ábalos en campo de Independiente. Gira, es un rodeo. La pelota se elevó, para mí Ábalos era, ¿no? Cobra para Independiente. El lateral, el árbitro del partido. Por eso es lateral para área sobre la derecha en la defensa. La viene a buscar el jugador de la selección de Colombia.
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0: Lateral para el equipo tucumano sobre la izquierda. Lo va a hacer Galván. Otra vez Galván mete la pelota adelante. Va corriendo Bronco. Mete el centro. Se amacó ante área. Sigue Bronco con la pelota. Se mete al área. Va Bronco. Línea final. Manotazo de Arias. Va Fedor Coluchar. Bueno, cobró falta afuera. Porque lo venía sometiendo, ¿no?
7: Era la primera. Había encarado muy bien. No lo pudo seguir el defensor de Independiente. Tiene un arranque frenético y hasta atolondrado en el partido del Rojo. Yo creo que por eso destacaba recién Fabi que no está a gusto el técnico.
0: Va a venir el centro sobre la izquierda y tiro libre para el equipo de Atlético de Tucumán a la altura del área chica, pero fuera del área, acomodando la pelota el jugador Lamendola. Viene el centro de Nicola Mele, mete el puñetazo, se cerraba la pelota y Mele, cuando iba al arco el remate, quiere salir Mesa. Bueno, Mesa quiere sacar la pelota y la tiró para arriba, la pinchó, la tiene ahora Mesa, casi se le va de la cancha, rebota, creo, y se va en Di Plácido, dice que no en línea, la revolea Zavala, se va la pelota de la cancha y lateral, la pasó mal Independiente, Mele metió un puñetazo, ahora viene Di Plácido para hacerlo para atrás, dice el árbitro del partido, para hacerlo Tello, lateral en ataque, estuvo cerca Atlético.
7: Y además no tenía nadie cerca, por eso es algo a considerar el rechazo de Mele. Arrancó nervioso el arquero, la flamante incorporación.
0: Había sido jugada de Améndola y termina rematando Nicola. Por eso Mele termina metiendo el puñetazo como el reflejo más preciso para arrancar el partido. 7:40, Tano.
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0: Ahora sale con la pelota, más preciso está Atlético. Se viene Atlético, cruza la mitad de la cancha. Va corriendo Nicola por adentro. Viene el pase para Nicola Sierra. Tiene que salir Mele. Mele que sale y se queda con la pelota. Nico, ve imprecisiones en el fondo de Independiente.
7: Y además un Tucumán que sabe cómo conducirlas. Buen arranque de Lamendola. Nicola también activo con la pelota. Brondo con las diagonales. Tiene una receta Falcioni para complicar al Rojo.
0: Lo complica con la salida Atlético Independiente y la pelota en la derecha. La viene buscando Gutiérrez. Lo marca por ahí Galván. Se le va la pelota a Gutiérrez, lateral. ¿Qué dice todo esto el técnico de Independiente, Fabiola? Preocupado Quinteros,
4: Y ahora sí, más preocupado ante cada avance de Atlético Tucumán, intenta ordenar a su equipo.
0: Más tranquilo Falcioni, Bruno.
2: Sí, mucho más tranquilo Falcioni, que no es un técnico que estile a dar demasiadas indicaciones, y sobre todo porque van 9 minutos recién.
0: Godoy la mete atrás, la pelota venía para Tesuri, la vuelca a la derecha, cruza la mitad de la cancha Levi Plácido, se viene por la derecha la Lepra, viene buscando la pelota ahora en la zona de la ex pileta Tesuri, cae, pedían falta, bueno, y falta. Se viene Atlético Tucumán. Tiro libre para el conjunto de Cano.
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0: 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Va a venir el centro Vallejo de zurda, Tesuri de derecha, está también Godoy para pegarle, viene al área para buscar de cabeza Vallejo, viene el centro al área, el arquero le queda lejos la pelota, termina rechazando como puede de cabeza Prescurso y viene otro centro de zurda, el arquero que sale, le mete puñetazo, un puñetazo temerario, sacando la pelota a Mesa, la viene buscando Montiel contra el mundo, quiere ayudar a Mesa, metese la larga Mesa, viene larga para Mesa, no sale, Montiel pide...
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0: entra corriendo, corriendo, falta en ataque ahora del hombre de Atlético Tucumán sobre el hombre Independiente que cerraba, que era Santiago Arias, tiro libre, la salida para Independiente.
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0: 11 minutos, estamos con toda la información, gol a gol, con Juan Pizegada en instante, tiene lo Mónaco, para Independiente, la vuelca y la salida para Fedorco, anillo central, Fedorco mete pelotazo para Montiel solo, Montiel solo controla mal, lo encuentran solo, cae, no hay falta, no hay falta sobre Montiel, la tiene Vega, Vega para Tesuri, Tesuri quiere penetrar lo impenetrable de la materia, gana Zavala, viene para lo Mónaco, sale Independiente.
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0: 7:30 de la tarde, el invierno en Argentina, 12 de agosto, pelota de Fedorco larga, lo busca Ábalos de espalda, que quiere devolver para el jugador Montiel, la rechaza la pelota como puede Ferreira, la termina revoleando de Plácido adelante, va saltando Bronco, termina la pelota en la mitad de la cancha, quiere controlar Vega, pero le gana la pelota bien parado Marcones, se viene la contra de Independiente con el jugador Gutiérrez, se viene Gutiérrez encarándolo a Galván, lo tiene a Pérez Cursi que le pasó para atrás, pero sigue Gutiérrez, pierde la pelota de Gutiérrez, es un lío Gutiérrez, por eso la tiene Vallejo, y sale por izquierda con Galván, Galván y la pelota, adelante lo tenía Nicola, toca la pelota por el medio, se viene Di Plácido por la derecha, mete pelota larga para Tesuri, lo marca Zavala, la tiene como win derecho a la pelota Tesuri, se frena, cae, no hay falta de Zavala, recobra Maxi Mesa, mete al medio, hace un rodeo, gira Marcone, Marcone y la pelota para que salga Independiente.
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0: Centro de Ávalo para Montiel, raro esto, pero bueno, venía un centro de afuera del área de Ávalo para Montiel, por eso termina rechazando la pelota Ferreira, y ahora la controla la Nicola, y le pasa por afuera a Galván, se viene Galván, lo marca mano a mano, y le gana la pelota binaria, va al piso, termina rechazando Fedorco, otra vez controla la pelota a la mitad de la cancha Vega, la vuelca adelante, rebota rápido Nicola, adelante picaba la Méndola, la tiene la pelota Nicola, va a seguir a largo, pide falta, no le da, Tello cobra falta, no, dice Tello. Hay salida para Independiente.
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0: 14 minutos, 0 Independiente, 0 Atlético de Tucumán, ¿qué dice todo esto? La zona baja con Fabiola Natalio, ¿cómo pinta el clima con la gente de Independiente?
2: Bueno, mucho frío, por supuesto, en el estadio. En un ratito te voy a contar sobre la posibilidad de que se incorpore a las filas de Independiente García Basso, el central ex Racing.
0: Perfecto, ya estaremos con la información con Fabiola Natalio. Se viene Mesa, mete un pase a tres dedos que era imposible. Daba para que enganche más Mesa y encare hacia el medio que para que mete ese pase. La recobra Zavala, la pisa Mesa, rebota la pelota entre Suri, lateral para Independiente, lateral rápido de Zavala. Viene para Marcone que mete un pase a tres dedos, la recobra la pelota de Di Plácido. Di Plácido adelante, buscándolo Bronco. Todo le queda a Fedorco ahora. Fedorco mete pelota larga, la divide con Gutiérrez que controla mal. Por eso la rechaza Vallejo de zurda, se presta la pelota ahora Barrueta, que pasa a la zona baja con la gente de Tucumán.
3: Se levantó ahora a dar más indicaciones Julio César Falcioni. Recordemos que en el banco de suplentes está Canelo, que no hace un gol desde el 4 de abril del año 2025.
0: Canelo de Independiente pasó a Lanús y ahí vino acá, ¿no?
3: Sí, pasó por Puebla antes, 41 partidos jugados, 7 goles Independiente.
0: La pelota la tiene Zavala, viene para Lo Mónaco en campo de Independiente, la vuelca a campo de Atlético Tucumán, venía el centro de Zavala, córner sobre la izquierda a la altura del gimnasio de Newell's, córner para Independiente.
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0: ¿Qué reclama Marcone, Fabi?
2: Y reclama una falta al capitán de Independiente, camina con alguna dificultad y le señalaba eso a Tello.
0: 15:30, está en el área buscando de cabeza Fedorco, afuera está Mesa, centro del área, de cabeza, pasó de largo, no puede conectar, rebote, y vuela el arquero y déjenlo volar, la media vuelta del hombre de Independiente y conectó, Arias sin golote y se quedó con la pelota, Nico.
4: Centro pasado del punto penal, hay dos hombres de Independiente que se molestan, Lo Mónaco y Mesa, ambos saltan a cabecear, Arias termina capturando ese rebote con el desvío en medio de un compañero, e Ingolotti estaba bien parado para capturar con las dos manos.
0: Saliendo Mele ahora por Independiente con remate sobre la derecha. Mele la deja corta, gana de cabeza Galván. Ahora la rechaza Arias sin querer, queriendo la tiro a la lateral. Lateral para el conjunto de Atlético Tucumán, dígame, Tano.
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0: Se viene Marcone. Marcone y la pelota le hace sombra a Vega. Marcone le vuelca a la izquierda para Zavala. Campo de Independiente. Zavala para Marcone. Marcone tiene pase a la derecha para Gutiérrez. Va picando Gutiérrez. Pica Gutiérrez. Se frena. Pero lo tiene como una estampa Galván. Va Gutiérrez, la mete adelante. Tiene que meter segunda. Sigue Gutiérrez. Cae, piden falta. No le dan. Termina siendo tiro de arco para mí, ¿no? Sí, tiro de arco. Tiro de arco, Salingolotti. ¿Qué novedades hay hasta ahora? Cuénteme, Segade.
5: Bueno, y arrancó por el Federal A el clásico bahiense. Olimpo Villa Mitre empatan 0-0 en 2 minutos de partido por las Copas Internacionales. En 35 del primer tiempo, todo 0-0.
0: No hay goles, ¿eh? 17 minutos. Y acá tampoco. Y hay tiro de arco, salida para Atlético.
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0: A mi nombre, Independiente, dolorido sobre el win derecho, Fabi.
2: Sí, es Maxi Gutiérrez y Quinteros muy atento, porque está muy sentido, se toma uno de sus tobillos, veremos si necesita, me parece que van a apurar a alguien para hacer movimientos precompetitivos, veremos a ver si puede continuar el extremo.
4: No lo veo bien a Marcone, Fabi, ¿puede ser?
2: Y Marcone quedó con molestia después de esa infracción que reclamaba de Tefuri. Bueno, es otro de los que está afectado claramente, pero me parece que está más con dolor que Gutiérrez.
0: Marcone está sentido, Gutiérrez también, pero el que se mueve es Abaldo, ¿no?
2: Creo que sí, Seba. De acá no alcanzo a divisar quién es el jugador del Independiente que se está moviendo. Hay alguien que se está moviendo. No sé si es Abaldo para reemplazar a Maxi Gutiérrez, pero hay un jugador Independiente que está haciendo movimientos precompetitivos.
5: Seba.
0: Sí.
5: Hay gol de Platense. Extraordinario cabezazo de Luciano Jiménez tras un centro de Saborido. El Calamar le gana 1-0 a Coquimbo en 37 del primer tiempo.
0: Gol del Platense de Palermo, que no para de ganar. Lateral por la derecha para el conjunto Atlético Tucumán. Lo viene a hacer rápidamente Di Plácido. Pelota para el jugador Vega. Otra vez para Di Plácido. Le gana la espalda. Zavala le queda por la derecha. A Marcone le ganaban ahora, pero Marcone le gana bien el balón al jugador Godoy. Recobra la pelota y rechaza ahora Zavala. La regala Zavala. Otra vez en campo de Independiente. La venía a buscar Nicola. Termina decayendo la pelota por la derecha para que salga Independiente. Con área lo tiene a Gutiérrez, a ver cómo responde. La pelota viene para Gutiérrez. Mete atrás la pelota para Pérez Cursi. Pérez Cursi para la salida de Fedorco. Fedorco al medio. La tiene Iván Marcone, que la rebota rápido para la salida de Pérez Cursi. Cruza la mitad de la cancha. Pelota para la posición de... Bueno, se demoró una eternidad el jugador Álvaro, pero le queda la pelota a Montiel, que la tiró de memoria para Mesa, que encara por la izquierda. Subir Mesa con la pelota, mete centro a la área. Segundo palo, pedía penal Álvaro. Bueno, Álvaro controla mal, pedía falta. Terminó cobrando falta en ataque el árbitro, creo, ¿no? Bueno, hay un hombre Independiente que está afuera. ¿Quién es? ¿Gutiérrez, Fabi?
2: Claro, es Gutiérrez que ya va a ingresar.
0: No entendí qué quiso hacer Ábalos en la anterior, ¿eh?
4: Y creo que la pelota le termina cayendo sobre el muslo, lo que complicó la recepción, el control de la pelota. Ahora, lo mejor del rojo en el partido es la conexión entre el 7 y el 8. Montiel para Mesa, cada vez que se encuentran, Independiente genera algo.
0: 20-20-20, 0-0 en Rosario.
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0: No hay goles por ahora. Volvió Gutiérrez a probar, a ver cómo le va al chileno. La tiene Arias a la pelota. Arias la vuelca a la salida para Lo Mónaco. Lo Mónaco y la pelota. Saliendo Kevin ante la sombra del jugador Lamendola. Lo Mónaco para Fedorco. Lo Mónaco que toda la vida en Independiente de 2, ahora de 6. ¿Por qué está lesionado Valdés, Fabi, no?
2: Sí, claro. Y bueno, en esta dupla con Fedorco es Lo Mónaco el segundo central.
0: Y si no, sería banco, ¿no? Para Lo Mónaco.
2: Exacto.
0: Se viene atacando Atlético Tucumán. Encara con la pelota ahora el jugador Bueno, se venía Nicola. Arranca con la pelota Nicola, centro del área. Barre justo y la tira al córner lo Mónaco. Porque se metía Bronco, desborde por el sector de área, centro. Y lo Mónaco de córner, Nico.
4: Está repercutiendo en Independiente el estado físico de Marcone. Mientras el capitán prueba y trata de llegar a distintas coberturas, ahí Independiente se empieza a descompensar y todo es tardío. La presión, los cierres, incluso los relevos que hacen que Tucumán pase unos buenos minutos de fútbol.
0: 21-30 sobre el museo, el centro del jugador de Atlético de Tucumán. Le va a pegar a la pelota Nicola, va a buscar de cabeza. Ojo con Clever, la peinaron ahí en el área. Viene el giro, el remate al arco. De milagro se salva Independiente. De milagro se salva Independiente porque le pega a un hombre de Tucumán que estaba en offside. Bueno, si no le pegaba a ese hombre, yo no sé si no entra. 22 minutos, segunda jugada, remate de media vuelta. Y creo que le pega a un hombre de Tucumán que estaba en offside de Atlético.

0: cabeza para Montiel, la conexión. Por la izquierda se viene Montiel, mete centro, corner, corner, corner. Tiro de esquina para Independiente.
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0: 22-40, corner para Independiente. O mata o muere en cualquier momento. Viene un gol. Acá parece que el gol está al caer. No sé qué pasa con Tello, que va sobre el sector. Hay un cambio, Fabiola. En cualquier momento, sí, se viene un cambio. Bueno, vamos a presentar, Tano querido.
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2: Bueno, no va más. Maxi Gutiérrez a la cancha, a Baldo con la 19. Se retira lesionado entonces el chileno.
0: Bueno, en 23 a la cancha Abaldo. Cambió el plan, pero más o menos las mismas características. Centro de Montiel al área. Se metía buscando Ábalos el rebote. Le queda a lo Mónaco. Pedía mano Marcone. Ahora se viene la contra. Qué caño se come esa bala, Se viene la contra con Nicola. La mete adelante. Le gana la espalda. Justo Mele sale y Mele no se complica. La quiere sacar de la cancha. No la puede controlar. A la pelota Montiel se va al lateral. Pedía mano todo Independiente. La anterior ya dirá Segade. Si hay bar o no hay bar. 23-30, salida para Atlético Tucumán.
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0: ¿A qué va que dice Segada? ¿Si la repitieron o no?
3: Sí, a primera vista me parece un movimiento natural del brazo del jugador de Atlético Tucumán.
0: Bueno, ¿Quintero dice algo, Fabi?
2: No dice nada, Quintero. Nada, nada.
0: Bueno, ¿esto retoma o siguen, van a revisar o no? ¿Qué se pasa en la zona baja? Cuénteme, Berrueta.
4: Bueno, tenemos que recordarle a la gente que está escuchando este índice que hay VAR, por eso está esperando Facundo Tello. Para mí no hay nada, pero también está falción.
0: Bueno, ¿la siguen repitiendo o no hay repetición?
3: A ver, ahí la están repitiendo de vuelta.
5: Y a ver, por el reclamo de lo Mónaco, debe haber sido algo muy notorio, ¿no?
3: No, pero para mí no es sancionable esta mano,
5: A ver, nosotros tenemos un monitor acá cerca, hay un movimiento del defensor de Atlético Tucumán, el tema es juzgar si justamente ese movimiento es natural o no. Claro, y la va a ver Tello, está bien que la vaya a ver.
0: Bueno, Tello la va a ver, Fabiola.
2: Sí, en el VAR está Silvio Truco, que seguramente algo le advirtió y ahí la está viendo entonces Tello en el monitor.
0: ¿Y ahí qué dice Segade?
3: Sigo viendo lo mismo por ahora. Bueno, ahí en esta última repetición se ve un movimiento un poco más deliberado. No creo que tenga intención el jugador de Atlético Tucumán, pero le saca la pelota a lo Mónaco.
5: Sí, yo no sé si forma parte del gesto técnico, porque inmediatamente tira la pata abajo, que encima hay un golpe en la rodilla de lo Mónaco, pero lo Mónaco pide la mano, no pide la patada. Hay un golpe en la rodilla, pero creo que el gesto técnico, el movimiento del brazo, no forma parte de esa patada. Por eso digo, para mí el movimiento de la mano es ampuloso, tranquilamente puede ser sancionable de penal.
3: En la cámara de costado no me parece penal, de frente sí.
0: Ahora, ¿es penal la mano o la patada?
3: No, la mano.
0: Piden la mano.
5: Sí.
0: Bueno, pero ¿cuántas veces la van a ver y cuando van a ver algo, en porcentaje terminan cobrándolo?
5: Y es que además lo meten en un compromiso al juez, ¿no? Ya si llama al VAR, es muy difícil que el juez mantenga la decisión.
3: Sí, igual Tello me parece que tiene la misma duda que no.
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gran resultado del Maracaná contra Fluminense, y Estudiantes no pudo contra la Universidad Católica en 1:57 en condición de local. Lo ganaba el Pincha con un gol de Tobio Burgos, lo empató San Pedro, y sobre la hora se definirá todo en el partido de vuelta cuando se juegue en Chile el próximo martes. Por la Copa Sudamericana ganó Boca 3-1 contra Recoleta con los goles de Ascacíbar, Delgado y Flores. Lo dio vuelta el Genese, que había empezado de mala manera el partido perdiéndolo con un gol con bastante infortunio, con el gol de Ríos con un desvío que no pudo hacer nada al respecto el arquero de Boca, Montero, el ex arquero de Vélez. Buena victoria del Genese, aunque podría haber sacado algún gol más de ventaja tras los dos expulsados que sufrió el conjunto paraguayo. Y también por la Copa Sudamericana empataron 1-1 Bolívar y San Pablo. En la jornada de hoy, más temprano, se jugó la Supercopa de Europa. El PSG le ganó 2-1 al Aston Villa. Kvaratskhelia y Doué, los goles del conjunto parisino, bicampeón de la Supercopa Europea. Recordemos que el año pasado había superado al Tottenham en los penales. Bicampeón de Champions, bicampeón de la Supercopa Europea. Veremos qué pasa en la Intercontinental, el equipo dirigido por Luis Enrique, que no para de ganar. Y muchos partidos por el torneo federal A en la tercera división del fútbol argentino. Germinal goleó 5-1 a Santa Marina de Tandil. Empate 0-0 entre Deportivo Rincón y Círculo Deportivo. Guillermo Brown de Puerto Madryn le ganó 2-1 a Juventud Unida de San Luis. Buena victoria de Sarmiento de Resistencia, 2-1 en condición de visitante contra Independiente de Chivilcoy. También ganó Chipoletti, se impuso por la mínima contra Argentino de Montemaíz. Alvarado también le ganó a Huracán Las Heras 1-0. Empate sin goles entre Defensores de Belgrano de Villa Ramallo y Douglas High. Y victoria de San Martín de Formosa 2-0 contra Sportivo Belgrano. Entre tiempo se está jugando el clásico bahiense. Empatan 0-0 Olimpo y Villa Mitre. Varios partidos más en lo que resta de la jornada. El Linqueño contra Gimnasia de Concepción. 9 de julio de Rafaela contra Gimnasia de Grima de Chivilcoy. Atenas de Río Cuarto contra Kimberley de Mar del Plata. San Martín de Mendoza contra Sol de Mayo. Y Sarmiento de la Banda contra Sol de América. Lo que resta de la jornada del federal. Y nosotros, que vamos a repasar un poco lo que se viene en la próxima fecha del fútbol argentino, que va a arrancar el próximo viernes 20:30 con Racing Banfield, el sábado 14:30 Aldo Civi Tigre y San Lorenzo Unión, 16:45 el clásico platense entre Estudiantes y Gimnasia, 19 horas Belgrano Independiente, Rivadavia partidazo y Newell's Riestra, 21:15 Platense Boca, y la jornada que continuará el domingo a partir de las 15 con Sarmiento Huracán, 18 horas River Argentinos, el duelo de extremos de la tabla, el último contra el puntero. Veremos si corta la racha de derrotas el Millonario. 20:15 también van a estar jugando Barracas contra Central, Central Córdoba, Instituto en el mismo horario, y la fecha que finalizará el próximo lunes a partir de las 14:45 Estudiantes de Río Cuarto, Atlético Tucumán, 17 horas Lanús Independiente, 19:15 Vélez contra Defensa y Justicia y 21:30 Gimnasia de Mendoza contra Talleres de Córdoba. Y nosotros, que vamos a volver a Rosario con Nico Santirso y Seba Lione para los segundos 45 minutos de Atlético Tucumán 1, Independiente 0. 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

0: cómo se viene el segundo tiempo, ¿eh? Ya estaremos evaluando con Fabiola Natalio y con Bruno Berrueta si hay alguna modificación. Hablábamos del poco recambio de experiencia que tiene Independiente, que atacará hacia el hipódromo. Ya la temperatura ha bajado a 8, creo. Ahí veo a Fabiola con el gorrito ya a esta altura de la noche y la bufanda en Berrueta.
1: Claro.
0: Zona baja, ¿se ve algún cambio posible en alguno de los equipos? Arranco con el local, con Atlético de Tucumán, con Bruno Berrueta, que gana 1-0.
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3: No hay cambios, mismos 11 por el lado de Atlético Tucumán, Ferreira amonestado.
0: ¿Qué será de la vida de Independiente con Fabiola Natalio?
1: Si hay cambio, lo presentamos.
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1: A la cancha Millán, Lautaro Millán con la 14, afuera Mateo Pérez Cursi.
0: Bueno, el mismo cambio del otro día, ¿no? En el entretiempo.
1: Claro, ya lo hizo exactamente en el entretiempo también.
0: Arranca el segundo tiempo.
2: Comienza el segundo tiempo, lo comenta Nico Santirce y lo relata Sebalione.
0: Perfecto, gana 1-0 Atlético de Tucumán. Nico, ¿qué deberá hacer Independiente para ir a buscar el partido, el empate?
4: Darse la masa a Montiel y recuperar en la misma consigna al 7, que está golpeado desde el penal y que necesita volver a envalentonarse.
0: La pelota adelante termina rechazando el balón de Plácido, lateral por la izquierda para Independiente, gana 1-0 el conjunto de Atlético de Tucumán. 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Pelota adelante, la viene buscando Mesa, caía, había falta, no, dice el árbitro. Lateral para Independiente, el ataque nuevamente, la viene a buscar Zavala. Gana 1-0 el equipo de Atlético Tucumán. La tiene la pelota, la va a buscar ahora Abaldo. Abaldo está jugando ahora por el sector izquierdo en el comienzo del complemento. Montiel está por la derecha, veo Nico, ¿eh?
4: Es que ahí es donde va a tener que empezar a hacer ajustes Independiente. Ya de por sí, Abaldo estaba en un lugar incómodo. Hay que ver ahora dónde se para Millán. Intuyo que será más adelantado que Marcone y a la misma altura que Montiel.
0: Y Mesa por adentro, ¿no?
4: También,
0: la tiene la pelota Arias, viene a la derecha para Montiel. Montiel que la rebota rápido para Millán. Millán y la pelota la tiene el jugador de la selección chilena, viene para Millán. Millán para Montiel. Montiel mete centro a la área, está solito Mesa, rechaza la pelota como puede Vallejo. Cae ahora en campo de Atlético. Marcone lucha, Marcone la abre para Zavala. Zavala la abre a la izquierda para Baldo. Baldo que encara, Baldo va, lo marca Di Plácido. Baldo por afuera, amaga, mete para Zavala, mete centro Zavala para Ábalos de cabeza. Sale el arquero Ingolotti y se quedó con la pelota.
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0: La controla el arquero Pingolotti. El partido 1-0 en 2 minutos de la etapa complementaria. Gana con gol de Lamendola el conjunto de Falcioni.
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0: La pelota adelante, se viene Atlético y termina siendo tiro de esquina, ¿no? Tiro de esquina, córner, se venía Tesur y cerró bien lo Mónaco. Córner, van y vienen, ¿eh? Córner para el conjunto de Atlético de Tucumán sobre la derecha en 3. Vertiginoso comienzo del complemento.
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0: Agradecemos a la gente que nos escribe, a toda la gente que nos escribe en el chat de la gente de YouTube y también a toda la gente que escucha por YouTube y por la M990 y por la App990. La tiene Montiel, la pelota al amigo Clark Kent también, la cambia a la izquierda, la viene buscando Millán, recobra Vega por la derecha, va corriendo Tesuri, habilitado, viene en la marca Zavala porque se venía Tesuri, la pierde Independiente a la salida, la recobra Tesuri, viene para Vega, centro al área.

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0: para Independiente. Apareció Bronco en el área. Atlético de Tucumán 2. E Independiente, que no puede con su alma, 0.
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2: Había armado bien la jugada por la derecha, terminó encontrando la Méndola, el autor del primer tanto, ese centro ganándole la cuerda a un Zavala que no lo pudo perseguir. Brondo con la diagonal adentro del área, termina haciéndole el rulo a Fedorco, aparecía por atrás y sorprendió por adelante, lo Mónaco lejos, Meli clavado porque lo agarra contra pierna, la armó bárbara la jugada el equipo dirigido por Julio César Falcioni, y por ahora el dirigido por Quinteros lo sufre en Rosario.
0: 5:40, me imagino, en la zona baja, repercusiones en el equipo de Falcioni.
3: Con una cara de tranquilidad, los brazos cruzados del entrenador, todo lo contrario para Manuel Brondo, que jugó 11 partidos con esta camiseta y hace un debut en las redes, la segunda vez en el semestre que Atlético Tucumán convierte 2 goles en un partido.
0: ¡Qué momento de Independiente, Fabiola!
4: ¡Qué momento! Y las caras en el banco así lo dicen también, la gente en el estadio no lo pueden creer.
0: La salida que tuvo Independiente no se puede creer. Pareció un equipo amateur y termina conectando en el área chica. Va por el tercero, se mete al área buscando la pelota. Bronco rechaza a Fedorco, Independiente, que lo tenía que ir a buscar, y termina 2-0 arrancando el segundo tiempo. 6 de la etapa complementaria. La viene buscando la pelota, va atacando Tesuri, marca Zavala. Va Independiente a ver si por el orgullo logra descontar. Tano querido.
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0: Gana 2-0 el equipo de Falcioni, que parece ofensivo, que estaba para golear en el primer tiempo. Esto fue una continuidad en los errores defensivos. Meli, ¿cómo lo viste a Meli en este gol?
2: Yo creo que en general es un partido donde el arquero lógicamente generaba mucha expectativa y sale en la foto de los dos. En esta no tiene responsabilidad, sí en el primero. Es un partido que igual todo Independiente está por debajo del aprobado.
0: 7 minutos de la etapa complementaria. Y como decíamos hoy con Fabiola, el banco tiene poca experiencia, ¿no? Entró Millán, pero nada ha cambiado. Y atrás marca mal. La pelota viene de Lomona con la izquierda para Zavala. Se viene Independiente, que fue una de terror en la del gol, como la del primero. Y también venía cometiendo errores en la anterior, ¿no? En la primera etapa. La tiene Lomona con la vuelta izquierda para Zavala. Gana 2-0 Atlético. Independiente se está quedando fuera otra vez de otra copa. Esta Copa Argentina que les esquiva. La viene buscando Abaldo. Abaldo, que entró muy mal en el partido. Abaldo a la izquierda. Pelota para Millán. En el área está Ábalos, pero juega lejos del área Independiente.
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0: Se viene la Méndola, está el tercero, se viene la Méndola, está el tercero, está el tercero, está el tercero.

0: Nicole entrando por el sector izquierdo. No lo paró Fedorco. El arquero quedó fuera, desconfigurado completamente de la acción. Remate cruzado de Nicola y Atlético de Tucumán 3. Atlético de Tucumán 3. A Independiente 0, golea. Golea, pasea a Independiente. Independiente 0, Atlético 3, Independiente afuera, Independiente 0, gana el equipo de Falcioni, que gusta, gana y golea a una sombra, que es el equipo de Quinteros, casi desde el complemento.
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2: Crónicas de una derrota anunciada. Un Independiente que desde aquel penal se transformó. Había tenido un arranque regular, es verdad, pero muy distinto al que está dejando en Rosario. Tucumán aprovecha y lo pasa por arriba sin sacar el pie del acelerador. El Decano es mucho más que Independiente y no está lejos del cuarto.
0: ¿Y quién diría de un equipo de Falcioni goleando de esta manera, Berrueta?
3: Le sienta bien la Copa Argentina Atlético Tucumán y sobre todo ese estadio, porque en 16avos acá enfrentó a Talleres y también le ganó 3-0. Séptimo gol, perdón, en 61 partidos para Nicola, el uruguayo de 24 años.
0: Bueno, año electoral, complicado el mercado de pases, 3-0, Falcioni goleando. ¿Qué será de la vida de Quintero, Fabiola?
4: Totalmente abatido, lo veo a Quintero, y habrá que estar atentos, Seba, Nico, a lo que suceda partido, ¿no? A la conferencia de prensa del entrenador de Independiente, porque hay olor a fin de ciclo.
0: Yo creo que sí, ¿eh? Ahora Fedorco, mamita, ¿eh? Y el arquero también.
2: Sí, a ver, Mele no tuvo un buen estreno. Está claro que del presente Independiente el último culpable es Mele, porque hoy se está estrenando. Pero sin lugar a dudas, no tuvo un buen debut.
0: La viene buscando Ábalos en el área. Gira, controla el arquero Ingolotti. El equipo de Falcioni goleando. ¿Quién diría? ¿Quién no diría? Todo esto, Segade. Este equipo espera rival de Rivadavia, ¿no? Independiente.
5: Claro. Independiente, Rivadavia o Aldo Civi. Recordemos que por esta llave venía River y fue derrotado por el Tiburón. Y hay novedades en los partidos de las Copas Internacionales. Hay gol de Atlético Mineiro. Lo hizo Cuello. Le está ganando 1-0 a Bragantino de visitante. Y malas noticias para Palmeiras. Expulsado Andreas Pereira. Juega con uno menos el Verdado. Empatan 0-0 Palmeiras y Cerro Porteño en 33 del segundo tiempo.
0: Bueno, repaso información del fútbol de Copa. Segade con este presenta.
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5: Y el Calamar sigue ganándole 1-0 a Coquimbo con el gran cabezazo de Luciano Jiménez. Se impone por la mínima en 33 del complemento. Y Tigre sigue perdiendo 1-0 con Montevideo City Torque en condición de local. El conjunto uruguayo estuvo cerca del segundo recientemente.
0: Bueno, estamos en 12 y parece terminado el partido. Raro, ¿no? Pero bueno, gana 3-0 Atlético de Tucumán. Decíamos con Nico y con los muchachos y con Fabiola que termine rápido para Independiente el primer tiempo, porque se veía venir esto. Y lo termina liquidando en el comienzo del complemento. 13 minutos, tiro libre para Independiente a la altura del banco de Quintero.
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0: La tiene Montiel. Se viene Montiel con la pelota en casi el medio. La mete bárbaro Montiel al medio. Pero no llega la pelota a Arias, que lo aplaude Montiel. Lateral por la derecha, 3-0, gana Atlético de Tucumán. Lateral por la derecha para Independiente. Ábalos, que no conectó la pelota todavía. Viene para Marcone. Marcone y la pelota está de contra, parado el conjunto de Falcioni. La abre Marcone a la izquierda. En el campeonato tiene una brava Fabiola. Independiente también, ya me cuenta. La pierde Zavala, la gana con falta para mí, pero la mete para Ábalos. Se equivoca Zavala y se viene la contra. Y ahora agarrate, porque se viene Tesori y va picando en diagonal la Véndola, la figura de la Véndola. Va por el medio de la Véndola. La Véndola la mete a la derecha, se viene atacando Nicola, centro al área, segundo palo, enfrenta, le pega al arco Nicola, rebota y corner para el cuarto Atlético,
2: y lo merodea, lo busca. Es un partido en donde el Decano está afilado, tiene a Independiente contra la espada y la pared, y al rojo no puede salir. Un 3-0 que cala cada vez más hondo en el elenco de Avellaneda.
0: Casi 14, la toca corta la pelota, la Méndola, la viene buscando por la derecha, Di Plácido mete centro, bueno, centro fuera del área, pero Independiente está tan metido adentro que termina controlando la pelota por aquí, para meter el centro al área nuevamente, la Véndola rechaza a Fedorco, casi le pega en la mano, rompe al Independiente estando 0-0, y ahí se quebró el partido. A ver la contra, la tiene Montiel, la Valdo se está en offside, por eso Montiel hace un freno y pica solo, habilitado. Ábalos se va a meter al área, Ábalos mete un pase, lo mató Ábalos por la derecha. Ábalos seguir, bueno, Ábalos sin fe, y la tira el córner a la pelota Vallejo, córner para Independiente.
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0: Mucha gente llegó al final de... sobre el comienzo del partido. Va a abrir el centro de Montiel al área, el arquero Ingolotti mete puñetazo, la va a tomar la pelota nuevamente Arias, queda sentido un hombre Independiente, centro de Montiel, rechaza la pelota, bien parado Vega, va Independiente, va a apuntar a Baldo, Baldo la vuelca para Zavala, Zavala tiene el centro al área, Ingolotti en un tiempo se quedó con la pelota, que se le viene Independiente en el campeonato local. Fabiola,
4: visita a Lanús el próximo lunes a las 5 de la tarde con la posibilidad de que haya público visitante en este encuentro.
0: Bueno, partido bravo tiene Independiente, como para remontarla Quinteros. Pelota larga de Ingolotti, buscándolo a Nicola, que marcó el tercero, le queda la Méndola. Hasta los rebotes gana el equipo de Falcione. Arias, la mete adelante para Marcones, sale Independiente, sale. El partido lo gana 3-0 Atlético de Tucumán, Atlético Tucumán. 15-15 del complemento, lo tiene Montiel por la derecha. Le pasa el ataque Millán, Millán se acerca, viene Montiel, Montiel toca atrás la pelota.
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0: Zavala y la pelota. Vamos por compromiso que por convicción Independiente. La tiene Ábaldo. Ábaldo que engancha para un lado y para el otro. Ábaldo mete la pelota para Mesa, que la metió para Ábaldo. Se mete al área. Ábaldo mete centro para Ábalos. Ábaldo se nubló el centro y córner. La imagen, la sensación que hizo un ademán, Nico.
2: Tenía para tirarlo de zurda. Yo creo que él habrá calculado que Ábalos estaba en offside porque estaba por delante del último defensor de Atlético Tucumán según su óptica y no se animó a tirarlo.
0: Va a abrir el córner de Montiel. Si Independiente quiere descontar y meterse en partidos ahora o nunca. 16, centro de Montiel al área. Rechaza la pelota el jugador Vallejo. La tiene Zavala. Zavala la mete a la mitad.

0: Villar atrás de la pelota para Zavala. Independiente busca el descuento. La tiene Marcón, es un rodeo, círculo central. Gana 3-0 Atlético Tucumán. Marcón le vuelca a la izquierda. La quiere parar de pecho y la para Abaldo. Abaldo que siempre quiere gambetear. Pide falta de Tesori. Toca la pelota a Millán. Viene para el jugador Marcone. Le queda a Lomona. Con Lomona que sale con Fedorco. Gana 3-0 Atlético. Está abierto Arias en la derecha. Viene para Montiel. Mal pase para Montiel. Recobre la pelota bien parado ahora. Y sale con el balón Nicola. El zurdo Nicola. Sigue Nicola. La vuelca para la Méndola. Va la Méndola solo. Va por el medio del área buscando la pelota. El jugador Bronco. Sigue la Méndola. Buena marca ahora de Millán. Salida para Independiente. La viene buscando cruzando la mitad de la cancha Montiel. La tiene Montiel. Va Santiago. Cruza, va Santiago. Se quiere escapar, pero lo marca. Le punteó la pelota a Bárbaro. Notable Godoy. Ahora la tiene la Méndola y se viene Atlético.
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0: 18, sale Mele, se queda con la pelota, gana 3-0 Atlético Tucumán y dice Nico Santirso en el aire de Splendida M990.
2: Es una noche para el olvido en Independiente, una noche para el olvido porque en la comodidad encuentra el toqueteo entre los centrales, ya cuando tiene que progresar la historia se complica y empieza a aparecer más Montiel. El tema es que es solo Montiel y no mucho más que Montiel.
0: La pelota venía de Marcones, se equivoca, por eso la recobra Vega. La tiene la Méndola, hasta lo intratable, hasta él se marca solo, le pega en el taco, se va al lateral, pegaba en Vega. ¿Cuántos cambios le quedan a Atlético Tucumán? Cuénteme, Bruno Barrueta.
3: Absolutamente todos, porque no hizo ninguno Falcioni todavía.
0: Y a Independiente, Fabiola Natalio.
4: Tres cambios, dos ventanas.
0: Habitualmente no hace todos los cambios, ¿no?
4: Y suele sobrarle algunos, sí, es cierto.
5: Se va.
0: Sí.
5: Y hubo penal para Platense, falta dentro del área contra Mainero. El propio Mainero se encargó de la ejecución y tapó Diego Sánchez. En dos tiempos contuvo el arquero de Coquimbo. Sigue ganando Platense 1-0. Y hay gol de Palmeiras. Lo hizo el Flaco López. Lo gana el Verdado con uno menos contra Cerro Porteño.
0: Clave el penal ese, ¿no?
5: Y sí, era una gran ventaja el 2-0 para Platense.
0: Buen resultado. Bueno, estamos en 20 de la etapa complementaria. 2-0 gana Atlético Tucumán. 3-0 gana Atlético Tucumán en Rosario, la cancha de Newell's. Ante Independiente está pasando a la próxima ronda de la Copa Argentina. Hasta acá se queda el equipo de Avellaneda. Hasta acá llega el equipo de Avellaneda. Otra vez Independiente. Está este karma que tiene con la Copa Argentina.
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1: Ingresó con la 34, Felipe Tempones, se retiró Mella, ingresó con la 10, Luciano Cabral, y el que se retiró, mira, es Gabriel Ábalos.
2: Bueno, eso sí sorprende, ¿no? Que saque al 9 para poner a Cabral, se queda sin referencia diaria.
3: Hace un tiempo sorprende los cambios de Quintero, por eso hoy hablábamos off the record con Fabiola, que parece enojado hasta con los cambios que hace el técnico de... Igualmente Ábalos no había jugado nada, pero llama la atención, ¿no? Perdés y sacás al 9. 3-0, la tiene la Méndola, venía para mejor Nicola, va para la Méndola, marca Cabral, marcando Cabral y Montiel cerrando como un zaguero central. Esto es Independiente, no el desconcierto. Viene cerrando Montiel, la pelota por la izquierda, marca Zavala, un zafarrancho el partido ahí, pierde Zavala, se va la pelota lateral para Independiente.
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3: La tiene Marcone, Marcone y la pelota, la vuelca a la derecha. De Marcone a la derecha, la vuelca al medio para mejor Arias, Arias para Marcone. Marcone mete a tres dedos, la pelota hacia el centro, para Baldo, para Cabral. Solo está Zavala, pelota para Zavala. ¿Quién va? Tempone al área. Tempone entró para cabecear, viene para Baldo, se choca la pelota Baldo. Se choca la pelota Baldo y termina ganando Clever Ferreira. Y saliendo por la derecha Renzo Tesuri. Y amaga el pique y va Bronco. Bronco no le llega nunca la pelota a Bronco. Ahora sí, pero me parece que venía de Lobsa y por eso se la deja, mirá, a Tesuri. Ahora va Bronco habilitado y si la mete al medio y gol. Centro, bueno, la metió larga al medio. Pero le queda la pelota a Galván. A Piacere juega, ¿eh? El equipo de Atlético, remate, segundo palo, golazo. ¡Gol! Termina definiendo el partido el jugador La Méndola. Julián Álvarez lo definió en aquel partido. Hoy La Méndola le dice a Independiente, bueno, 4-0, cuarteto en Rosario. Segundo palo, la clavó Julián. Bueno, hoy la clava La Méndola. Atlético de Tucumán 4. Pobre Independiente, pobre Independiente. Independiente 0, La Méndola lo hizo, la figura de la cancha.
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5: No hay consuelo, no hay respuesta. Hay un muy buen partido Atlético Tucumán como contracara y un golazo que La Méndola se lo va a recordar toda la vida. El doblete, el tanto buscando el segundo caño, la rosca que toma la pelota para estampar el 4-0 que parecería ser definitivo. Y digo parecería porque si Tucumán sigue pisando el acelerador, esta historia puede sumar más tantos.
3: Bueno, y en cualquier momento se viene el quinto, ¿eh? Atención que se viene el quinto, La Méndola, La Méndola, La Méndola, La Méndola, La Méndola, La Méndola, La Méndola, La Méndola, rebota el quinto, quinto, quinto, quinto, tapó Mele, tapó Mele a Tesuri, tapó Mele a Tesuri. Bueno, no sé qué pasa en la zona baja, Bruno.
6: Explotó el banco otra vez de Atlético Tucumán, séptimo gol y el más lindo de su carrera para La Méndola.
3: Viene el remate, Tempone casi el descuento, la sacaron en la línea, la sacaron en la línea, tenía el gol Tempone, Fabiola.
1: Sin palabras, ¿eh? En el banco Independiente, ya sin palabras, faltan 20 minutos todavía, tienen que resistir la arenga de Quinteros ahora, pero la verdad que el panorama es bastante desalentador, Seba.
3: Yo no sé cómo sale Quinteros de esto con vida, pelota al área, va a área, centro atrás y gol, ¡gol Millán! ¡Gol! Independiente en offside. En offside, el descuento de Independiente de Millán. Arias estaba en offside. Hay salida para Atlético Tucumán.
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3: La pregunta es cómo sale con vida de Rosario como técnico de Independiente Quintero, Fabiola,
1: Sí, bueno, por eso habrá que estar muy atentos a lo que diga el entrenador, ¿no? Después de que termine el partido.
3: Bueno, y se vienen cambios en el equipo de Atlético de Tucumán. Mueve el banco, Falcioni. Presentamos los cambios.
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6: Bueno, se retiró Vega con la número 19 para que entre Ortiz con la número 45. También, se fue Grondo. Me parece, ya te confirmo, que ingresó sí. Es Canelo, el número 14, que el último gol que hizo fue el 4 de abril de 2025 con Lanús en la Copa Sudamericana. Hace 33 partidos que no convierte.
3: ¿Por quién entró Canelo?
6: Por Grondo con la número 30.
1: Ya llegó el Canelo para terminar de cerrar la noche, ¿no?
5: Es lo que le falta a la noche de Independiente para que termine de ser fatídica. Ya lo es igual.
3: Algunos periodistas de Independiente lo pedían a Canelo en algún momento para que vuelva Independiente. A lo mejor Canelo moja hoy. Atención, Canelo que hizo la CDG Racing y después desapareció. En un clásico. Bueno, faltan 17, Tano.
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3: Va a ser dura la conferencia de prensa, Fabiola, Hay que ver si habla Quintero, ¿no?
1: Eso te iba a decir. Hay que ver si habla. Y yo creo que después va a ser algo escueto, ¿eh? Yo me imagino algo escueto. Quizás con algún mensaje o quizás contestando dos o tres preguntas, no mucho más.
3: Yo creo que habla con los cambios también en los últimos partidos, ¿eh? Raro que saque Abel perdiendo 3-0, después vino el cuarto. Bueno, sale de contra ahora el equipo tucumano. ¿Cómo juega el equipo de Falcioni, eh?
5: Tremendo. Aparte de contragolpe, le hace un favor Independiente. Todo volcado en ataque, jugado en el fondo. Y es el escenario ideal para el decano porque sale disparado. Hay cuatro camisetas que enfilan al arco de Mele.
3: Y lo que les pone Independiente también son los rivales que le vienen ganando, ¿no? Porque le ganó Platense con tres prácticas de Palermo, que hacía cuánto que no ganaba.
1: Hacía 6 meses que no ganaba.
3: Y hoy te gana un equipo que tiene problemas para la permanencia, ¿no?
5: Sí, convengamos que también Tucumán no es un equipo que en condiciones normales e Independiente presentaría un desafío. Sin embargo, hoy lo está vapuleando.
3: Y lo está bailando. Mirá Canelo. Gana Canelo. Se lesionó Marcone, creo, Cambia la pelota Canelo. Canelo la vuelca a la izquierda. Se viene la Méndola para Canelo. Quería meter un caño Canelo. Viene por la derecha buscando la pelota al centro. Segundo palo. Mele se quedó con la pelota.
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3: Pierde la pelota Montiel. Recobra ahora Vega. Traba Zavala. Todo arrancó con el gol que marcara la Méndola, El 1-0. Después la Méndola hizo un golazo. Parecía un gol de Congo, ¿no?
5: Sí, Cabo Verde. El que terminó siendo el mejor gol del Mundial.
3: Ese fue el mejor gol del Mundial. Y el de Julián parecido a uno que le hace al Madrid, me dijiste.
5: Sí, al Madrid por Champions. Bueno, con Suiza fue parecido, más afuera del área. Pero golazo.
3: Y Canelo hizo molestar a un jugador de Independiente, Fabiola. Mira Canelo.
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1: Sí, que no alcanzo a ver quién fue, si fue Zavala o Lo Mónaco, el que estaba allí cerrando. Ahora te voy a decir a ver quién fue finalmente que le hizo la falta a Canelo.
3: Poco importa, dirá alguno a esta hora de la noche, ¿no?
5: Y aparte,
1: bueno, lo hizo pará, no hizo Arrayago y nos perdimos ese cambio, evidentemente, ¿no? Ingresó Arrayago hace un ratito y nos comimos ese cambio.
3: Entró Arrayago, centro del área, segundo palo, la pelota viene cruzada, el ingreso de Arrayago en Independiente, otro pibe, se cansó de Fedorco, el técnico parece, presentamos el cambio.
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1: Bueno, y se retiró Fedorco, y entró Arrayago, el pibe debutando, y con amarilla.
3: Bueno, cansado de todo, para él Fedorco era, creo que estaba golpeado Fedorco. Se viene atacando con la pelota Ortiz, viene para Tesuri por la izquierda, la tiene la Méndola hizo lo que quiso hoy, la Méndola para el área, para Tesuri, metida centro al medio para Canelo, quería el quinto Canelo, está marcando en el área Cabral, así termina Independiente, faltan 13, la tiene ahora Nicola, encara el área Nicola, que baile, se come Independiente, remate de fuera del área, lo marcan a Zavala, Zavala marca, también ayuda a Baldo, intenta, que Caño se comió Zavala, pelota, bueno, marca Zavala, termina saliendo con zigzag y queda Michal sale Independiente.
7: Gol de Coquimbo.
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7: Hay gol del conjunto chileno en la última del partido, lo empató Guido Badalá, final en Vicente López, Platense 1, Coquimbo 1.
3: Qué pena, ¿no? Por el penal que erró y terminan empatando Badalá, jugó en Boca, ¿no?
7: Sí, y también fue final en Brasil, empataron 1-1 Palmeiras y Cerro Porteño, gol de Carlos Miguel en contra para el conjunto paraguayo sobre el final también.
3: Digo, qué pena y nadie se apenó, Tano, La vino buscando nadie. La pelota Montiel.
8: No te siguieron, ¿no?
3: Claro, qué pena Platense, dije yo, y claro. La verdad que nadie...
8: Pobre Calamar.
3: A nadie se le sometió. La vino buscando Millán, centro de áreas atrás, otra vez para Millán, revío. Bueno, rebote y córner. Córner para Independiente, qué poco solidario, Córner para Independiente.
4: 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Pobre.
3: Ahora sí que arde Avellaneda, Va a venir el centro de la gente que vino de Buenos Aires. Viene el centro al área de Millán, rechaza la pelota de Suri. ¿Y cómo volverá esa gente a Tucumán contenta, alegre? Goleando Independiente. Y por qué no por más. La tiene lo Mónaco como último hombre. Viene para Mele y sale Independiente.
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3: Ataca Arias por la derecha. Va Independiente por el gol de Leonor. Arias mete centro. Sale el arquero Ingolotti, casi lo mató. Al central Clever. Bueno, quedó sentido Ingolotti. Corner para Independiente. Bruno, quedó sentido Ingolotti,
6: El arquero, el único campeón que tiene Atlético Tucumán dentro del plantel de la Copa Argentina, claro, en 2024 con Central Córdoba de Santiago del Estero. La última vez que hizo 4 goles, 14 de febrero del 26, fecha 5 contra Estudiantes de Río Cuarto, que es justamente rival que va a enfrentar en la próxima fecha del torneo de clausura.
3: Y pensás que este partido hace como 30 minutos que está terminado, Nico,
5: Es que también es una noche en la que Independiente, es verdad algo, no le salió una, porque desde el penal en adelante, lo que ha generado incluso el tanto anulado a Millán, fueron concatenaciones, y lo habíamos dicho antes, de un partido donde realmente Independiente no le salió nada, donde Atlético Tucumán tuvo todas las luces y las aprovechó.
3: Centro de Montiel, el área, peinaba de cabeza, y no le sale el tiro ni del final, Independiente, el cabezazo de Arias que peinaba por arriba al travesaño.
5: Nada le sale, absolutamente nada, una noche realmente fatídica, insisto, para el conjunto de Quinteros.
3: 9 de la noche en la República Argentina. Estamos en el show de los grandes por Espléndida M990 con la clasificación de Atlético Tucumán afuera, Independiente otra vez, otro año de la Copa Argentina, con los goles de la Méndola, Nicola, la Méndola. Está dejando afuera Independiente el equipo tucumano. Ya estaremos presentando los cambios cuando los tenga a disposición el amigo Barrueta. Presentamos los cambios en el equipo de Cano.
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6: Fue el capitán Renzo Tesuri para que ingrese en su lugar el número 5, Julián Fernández. El otro cambio es que se va Lautaro Godoy con el número 31 para que ingrese Gabriel Companucci con el número 28.
3: Perfecto, se viene buscando otro gol más Atlético de Tucumán. Entró el jugador Julián Fernández. Fernández creo que pasó por Newell, y el otro cambio me dijo...
6: Gabriel Companucci con la número 28 para que se vaya a calzar Godoy con la número 31.
3: Perfecto, Godoy a la cancha con Panucci en el equipo de Falcioni. Partido tranquilo ha tenido, ¿eh? El emperador
5: no tuvo que tocar demasiado. Es más, los cambios fueron más para revitalizar al equipo que otra cuestión. La figura descollante de la noche es la Méndola con los dos goles y aquella asistencia también a Brondo, porque no es solamente